0: ser de las suyas, también sorprendiendo porque vuelve a la cima del fútbol femenil juvenil. La selección española conquistó su segundo mundial sub-20 al vencer Corea del Norte 4-3 en penales. Estuvimos viendo 90 minutos de esfuerzo, 90 minutos cardíacos y bueno, la final fue disputada nuevamente en Polonia. Y bueno, tras 120 minutos sin goles, la portera Leila López se convirtió en la heroína al detener dos lanzamientos de penal, ¿verdad? Y asegurar el campeonato. España suma así una nueva corona a la fue conseguida en 2022 y celebra el talento de una generación que sigue haciendo demasiada historia. Y bueno, las españolas son campeonas del mundo sub 20 este año 2026. La verdad, algo muy emocionante, especialmente por la Federación de España, ya que se puede decir que están haciendo las cosas bien. Este es el futuro. Esto va a ser lo que quizás en algunos años volvamos a ver este plantel, si es que continúan en su desarrollo, como también en, se puede decir, en sus planteamientos, en su seguimiento a cada jugadora, y que afortunadamente muchas de ellas van a continuar en las ligas profesionales y vamos a ver a futuro estas jugadoras, porque es muy bonito ver, Geiso, cómo comienzan algunas de estas jugadoras, no solamente en sub-20, recuerden que hay categorías sub-15, sub-17 y a veces están ese proceso y son las que usualmente vemos ya como en la categoría mayor y uno puede retroceder y ver desde dónde inició esas jugadoras, desde cómo iba la Federación de España a ir creciendo. Y bueno, sabemos que también la categoría mayor está dando frutos, entonces muy bien por la Federación Española, está haciendo, se puede decir, las cosas bien en este momento, ¿no?
1: Así es, y bueno, la emoción en la sub-20, por supuesto, yo creo que todos, y Armando estaba correcto, yo creo, con ese resultado, entonces, de los que ganaron para esa...
0: Pero creo que había dicho que Corea iba a ganar, porque andaba medio Contreras, me acuerdo, porque dije, no, va a ganar España, pero no digo nada, entonces, Armando, si nos puedes sintonizar, o hay una llamada, el tío Limón, creo que se equivocó en quién iba a ganar la final.
2: Así es. Y bueno, tenemos comentarios y después nos vamos a la línea porque ya tenemos a pues vamos a hablar de Liga BBVA. Yo UVA quiero decir porque es MX. Y bueno, Carlos Martínez dice buenos días al panel de TUDN Radio 1220 y también nos dice mis águilas golean pero no gustan. Vamos a ver cómo les van contra las rayaditas, dice con carita feliz. Y también dice, pensé que solo en la Liga Mexicana goleaban 10, pero Europa también pasa. El equipo de la Copa Bernal golea a un equipo de hecho, Bernal anotó un gol de cabeza. Y bueno, vamos a tomar y vamos a saludar y darle las bienvenidas. Bueno, nos debe para Edith Gutiérrez. Edith, muy buenos días. ¿Estás en la línea?
3: Hola, muy buenos días. Claro, aquí estoy. ¿Cómo están, Geiso? ¿Cómo estás, Tere? Oye, Tere, acerca de España, de estas jugadoras, ¿tú ves alguna que pueda llegar a la Liga Femenil Mexicana? ¿De estas campeonas?
0: No, la verdad, para ser, de que pueden llegar, pero creo que, recuerda que son niñas de, que será de 18 años, 17 años, que por cuestiones de educación, me imagino que se quedarían en España, ¿no? No que quiero decir que en México no pueden tener una educación, pero sabemos que están un poquito jóvenes y a veces estas jovencitas deciden todavía quedarse en casa, pero de que hay mucho talento, o sea, el nivel que tiene España en categorías menores como esta, la sub-20, es justo que se pueden ir también a jugar en Liga BBVA y pues de que hay donde, solo que respecto a la edad, posiblemente lo ideal es de que se quede

0: ven en España, porque la verdad también tienen liga, la liga española, que también da fruto, y también sabemos que lo que es Barcelona y el Real Madrid tienen como un proceso, el club, en la parte educativa, y como muchos saben, pues también son clubes que tienen nombre y muchas de ellas buscan quedarse y idealizarse en quedarse en este tipo de clubes.
1: Muy bien.
0: Sí.
2: Ya veo, ya veo. Okay. Está muy bien. Sí, ya les falta un rato, ¿verdad? Para que
0: Sí, la
2: puedan
0: verdad
2: venir a
0: sí, pero
2: aportar.
0: ya cuando yo creo que ya tengan esa experiencia, yo creo que ¿por qué no tenerlas de este lado del continente? Porque lo hemos visto ya con algunas de las de categoría mayores, o sea, sabemos que hay muchas jugadoras españolas actualmente ya en la Liga BBVA y pues sabemos, hay que ver también la edad, muchas de ellas no hemos tenido en la Liga Mexicana jugadoras tan jovencitas de España todavía.
1: Sí, y bueno, da bastante que ver, ¿verdad? Porque yo creo que esa es como la nueva etapa. Yo creo que esas son las jugadoras que hay que echar ojo, como se dice, para ver cómo llegan y a qué llegan ya para después de esta división. Y bueno, yo creo que hicimos la llamada y nos llamaron. Entonces, Edith, quiero preguntarte, ¿tienes tiempo para aceptar una llamada en esos momentos? Porque yo creo que es de la sub-20 para dejar a alguien platicar, o quieres entrar y después dejamos. Entonces, tú
2: No,
1: tienes la llave.
2: ¿sabes qué? Como tenemos el tiempo un poquito corto, déjame les digo los resultados,
1: Perfecto.
2: déjame les digo los resultados,
1: Perfecto.
2: déjame les digo los siguientes partidos y luego ya de ahí podemos entrar a donde ustedes quieran.
1: Perfecto,
2: ¿Ok?
1: perfecto. Solo queríamos confirmar porque estás bien ocupadita.
2: I
1: Dale.
2: know, right?
1: Sí.
2: So nos vamos rápido al partido que ojalá José haya visto, ¿verdad? Donde Cruz Azul se enfrentó a Guadalajara. Definitivamente no fue el resultado que le hubiera emocionado a José, ¿verdad? Pero Chivas le ganó solamente 1-0 a Cruz Azul Femenil. También con el mismo resultado nos vamos a Querétaro, donde Querétaro perdió 1-0 contra Atlas. De ahí Pachuca le ganó 4-1 a Santos. A Juárez, nos vamos al norte de México, ¿verdad? Donde Juárez enfrentó a Tijuana en las fronteras. Juárez enfrentó a Tijuana y le ganó 5-1. De ahí regresamos a Puebla, donde un resultado así es como, ¿verdad? Terminaron las jugadoras un poco así como tristes del partido que desarrollaron, pero no, esa es una de las cosas que no se entiende en el fútbol. ¿Cómo se llama? Un partido lo ganan 10-0, el otro le batallan y Rayadas aún así le ganó 2-1 a Puebla. También un partido donde hubo controversia, y muchos aficionados tigres están concernados de que, o cómo se dice, están preocupados que Tigres empató con Atlético de San Luis en su casa de Tigres, cuando Tigres los últimos años ha sido una potencia donde golea equipos así como San Luis, pero tal vez San Luis está poniendo de su parte, mejorando su equipo, ¿verdad?
0: Sí, la
2: Pero
0: verdad,
2: sí.
0: así como, ¿cómo? ¿Por qué nos tenemos que ladear hacia Tigres? ¿Qué pasa si los otros equipos ya están reforzándose y mejorando y desarrollándose? La verdad, tienen una jugadora, San Luis, que de hecho va arriba en la tabla de goleo. Y es una venezolana, de hecho, y ahorita que termines dando los resultados, te voy a decir un poquito más de ella, porque creo que vas a dar la tabla de goleo, ¿verdad?
2: Claro que sí.
0: Bueno, adelante.
2: Ok, de ahí nos vamos con Atlante Pumas, donde no hubo goles. De ahí nos vamos con León América, donde América sigue pegando duro a los equipos, ¿verdad? Con él sí, le ganó 5-0 a León. De ahí Toluca le ganó 4-0 a Necaxa. Y así como terminamos esta jornada 9 de la Liga Femenil. En el grupo A, Rayada sigue siendo número 1 con 24 puntos, le sigue Tigres con 22, Juárez con 21, Toluca con 19. En el grupo A, el América número 1 con 25 puntos, Guadalajara con 18, Atlético San Luis con 16, Pumas con 4, y así están las dos grupos. A y B, por ahora, JC Da Silva es la goleadora del torneo con en 9 partidos ha anotado 15 goles y nombre la mejor ofensiva en la América, 42 goles en 9 partidos y es es admirable, ¿verdad? Mejor defensa es Juárez Femenil, que de verdad que yo creo que no la había visto en estas uh-huh. estadísticas del torneo, uh-huh. con solamente 6 goles en contra. Juárez Femenil, bravo para Juárez, que está haciendo las cosas bien, ¿verdad?
3: Sí, yo creo que desde que compró la camiseta, Teresa.
0: Sí, desde que me la puse la camisa de Juárez la semana pasada. Sí. Está revolucionando.
3: Exactamente.
0: Pero sabes que también, porque uh-huh. también creo, soy muy, ¿cómo se puede decir? Aficionada a todos los equipos, ¿verdad? Y me gusta apoyar mucho, especialmente quizás algunas jugadoras que he tenido el privilegio de trabajar con sus equipos y eso. Pero una de las personas que la verdad me agrada que está en ese equipo es Melissa Herrera, que es la costarricense, uh-huh. que en algún momento estuvo por Tijuana. Uh-huh. Está de regreso justo con Juárez, después de una lesión, pero justo fue la que hizo la asistencia. Uh-huh. Entonces ahí va regresando un poquito, no solamente al fútbol y a su ritmo, sino que también dándole esa batería uh-huh. que tanto necesita también Juárez, y la verdad me da mucho gusto, porque te acuerdas, Edith, que cuando inició Juárez, éramos como súper fanáticas de Juárez, porque era el equipo, uh-huh. tenía su botarga, que era femenil, ¿verdad? Sí. Mascota, en alguna uh-huh. gente le dice así, uh-huh. y estaban como subiendo y sorprendiendo a muchos equipos, y en uh-huh. estos momentos parece que ya estamos viendo nuevamente algo así, ¿no,
3: Edith? Como que está reviviendo, siento como que el club, ¿no?
2: Sí. Claro que sí. Bueno, pues admirábamos mucho de cómo empezó Juárez, ¿verdad? De que torneo tras torneo empezaban a prepararse más, a contratar nuevas jugadoras que van a aportar al equipo, y pues está, esos frutos de años pasados están funcionando ahora, ¿verdad?
1: Así es. Ah, los dos al mismo tiempo. Y bueno, gracias, porque tan emocionante y todo. Y como el comentario, no sé si escuchaste, Edith, pero dice a Carlos que vamos a ver cómo les va, cómo es con sus Águilas, con Rayaditas. ¿Tú qué piensas?
2: Bueno, pues déjenme les digo rapidito, ¿cómo se llama? Los siguientes partidos, así para ya terminar con este reporte. Uh-huh. Y ya vamos a lo que sigue, ¿ok? So, el siguiente torneo va, que diga el siguiente torneo, ¿cómo se llama? Es que estaba viendo la liga de goleo, si está América y si está la venezolana que dice Tere, ¿cómo se pronuncia su nombre, Tere?
0: En el Giannis Higuera. Y déjenles digo por qué tan raro y tan largo es, porque tiene 6 hermanos y los papás decidieron juntar los todos nombres. Los nombres en uno. Entonces imagínense, se puede decir en Yerlianis y Guerra, la venezolana.
2: Bueno, pues y digo, ¿cómo se pronuncia? Y lleva 12 goles. Yo creo que yo no he visto uh-huh. a una jugadora así de San Luis llevar 12 goles en 9 partidos. Entonces también felicidades a San Luis, que está haciendo las cosas bien, ¿verdad? Bueno, y déjame le digo rapidito, jornada 10 se va a enfrentar Santos Laguna contra Pueblas, Pumas Tigres, y el partido que estaban hablando es Rayadas de Monterrey contra América Femenil. Ese partido no se lo deben de perder, chicas, va a ser octubre 2 a las 9 p.m. Gallos Blancos contra San Luis, Tijuana Atlante, Necaxa Cruz Azul, Guadalajara
4: Juárez, Pachuca, Toluca y Atlas León para mí, y claro, porque le voy a Rayadas, ¿verdad? El partido más emocionante va a ser Rayadas contra América. Vamos a ver cómo nos va ese partido, ¿eh?
1: Así es. Y bueno, tenemos otros comentarios. Carlos también dice que alguien me dé una cátedra. España está educando a México hablando futbolísticamente. Lo digo porque hay entrenadores. Sí, porque hay entrenadores. Y no digo que está mal. Simplemente lo digo porque hasta el cuerpo técnico de la selección mexicana varonil. Y bueno, vamos a responderles un poco de esas respuestas si tenemos comentarios. Pero si alguien más nos tiene comentarios de la Liga BBVA, de MX, nos avisas. ¿Y cuál piensas que van a ser los resultados entonces con las Rayaditas, Edith y América? ¿Aló? ¿Edith?
4: Sí, no sé si es. Bueno, lo estoy pensando,
1: Lo estás pensando.
5: Pero vamos a estar. Viendo cómo acomodar.
1: Están notando los goles.
5: No, sí, está también acomodando el cómo nos va a mencionar ahorita que el que va a ganar entre el encuentro de Rayadas y el América. Para ella va a ser Rayadas, pero no nos quiere soltar el golpazo, entonces está acomodando a ver qué términos, de qué manera nos la va a dejar caer.
4: Bueno, para mí, ganado sería un empate, 1-1 o Rayadas 2-1.
5: Me sorprendí.
4: El América, viendo cómo viene el América,
5: tiene miedo.
4: Goleando. No. Pero...
5: No, sí tienen miedo, porque si no ya habrías dicho 2-1 Rayados, punto.
4: Ok, bueno, vamos a ver. 1-1 o 2-1 Rayados, y ya.
1: Ya lo dijo. Y Carlos, ¿qué piensa de ese resultado entonces ya? Ya que está su equipo jugando. Ahí nos avisa en los comentarios. Y bueno, también yo creo que gracias Edith por toda esa información, porque hay bastantes resultados, tenemos bastantes partidos este fin de semana, por supuesto. Y bueno, continuamos con apoyar la Liga BBVA de México, y yo creo que hay otro comentario.
5: Sí, y bueno, ya que estábamos comentando de esta segunda goleadora de parte que lleva en la tabla de goleo, está en segundo plano, se puede decir, por Gacy del América lleva la ventaja, y esta venezolana que la verdad mucha gente no conoce, que es Enierlianis Higuera, es una delantera venezolana nacida en Barinas y llegó al Atlético de San Luis en la apertura 2024. Debutó profesionalmente justo a los 17 años con Deportivo Táchira, donde fue la máxima goleadora del equipo con 19 tantos goles. Entonces, de que es una delantera nata que le gusta marcar, la verdad no hay por qué sorprendernos, nomás que sabemos que cuando están jugando en otros países posiblemente queda despercibida sobre quién es esta jugadora. Y bueno, jugó en el Sol de América de Paraguay y después Independiente Santa Fe de Colombia, donde fue campeona en el 2023, y también tiene mucha experiencia en Copa Libertadoras. Entonces, en cuestión de selección venezolana, sabemos que hay otras venezolanas como es Deina Castellanos, que ahora se integró a Tigres, pero esa jugadora fue convocada para representar a su país y ganó el oro en Juegos del ALBA en el 2023. Actualmente, como sabemos, lleva 12 goles en la apertura 2026 a uno del líder, Geisha de Da Silva de Club América, y bueno, su doblete en el triunfo del 2-1 contra el Pachuca le permitió alcanzar 22 goles con el San Luis e igualar el récord histórico de la institución. Entonces, es bonito ver esta jugadora que la verdad quizás no tenga nombre, como es lo común que vemos, como
0: Allison, Geisha da Silva, Irene Guerrero, no la conocíamos tanto porque no se emocionaba tanto esta jugadora, pero ahorita está haciendo algo muy impactante. Vamos a ver ahora adelante qué es el resultado. No tuvo anotación en el último encuentro, pero vamos a ver cómo reacciona. Pero recuerden que en una

0: entrevistas que vi por ahí, ella, y como muchos otros goleadores, su enfoque no necesariamente es llevarse el goleo uh-huh. de la temporada, sino que solo sucede porque está jugando, ¿no? O sea, solamente es parte de y le están dando esos balones perfectos para que ella pueda colocarlos en la portería y está hablando, sí, que el equipo San Luis está haciendo un buen trabajo en hacer llegar desde el defensa medio campo hacia la parte ofensiva el balón para estas delanteras que puedan definir esos goles. Pero muy bien por San Luis y muy sobresaliente sobre esta jugadora venezolana. Y vamos a ver en los siguientes jornadas qué impacto va a ser, si va a continuar, porque va a ser muy interesante ver cómo un San Luis que quizás no tenga los mejores resultados, pero aún tiene el goleo. Y sí. creo que hay una historia muy similar en la NWSL también, que actualmente está pasando por algo similar, donde una jugadora está goleando, pero el equipo no está desempeñando como debía, ¿no? Entonces, creo que eso es un buen inicio para hablar sobre NWSL.
1: Sí,
0: agarramos el avión y giramos a Estados Unidos.
1: Bueno, tenemos a la
2: solamente una pregunta acerca de eso. ¿Crees que así como está, bueno, este torneo que se dividieron en grupos, crees que el San Luis hubiera tenido el mismo resultado si tus chicas fueran la goleadora del torneo y estuviéramos como antes en el mismo setup?
0: Posiblemente sí. Sí, porque todos los partidos, es impredecible, ya que todos los partidos son diferentes. Hay malas rachas, buenas rachas de equipos. Por ejemplo, el Tigres, porque no goleó a San Luis, ¿verdad? Entonces, ahí es donde te digo, no necesariamente importa el formato, ¿verdad? Porque usualmente sabemos que un Tigres puede captar y dominar en la cancha, pero un San Luis que está haciendo las cosas bien puede impactar y pudo haber estado en la primeros, que será 8 de la tabla, como la tabla normal, el formato de la Liga MX anterior, y se enfrenta a Tigres y San Luis, el resultado quizás iba a ser igual.
3: Responde tu pregunta.
0: Es muy difícil predecir. Ahora, en cuestión de quién clasifica, esa es otra pregunta aparte, y ahí sí tiene mucho que ver la parte de grupos, y creo que por eso hicieron este formato, para que también pueda verse un poquito más competitivo y que todo, nada esté como en piedra, como anteriormente, que sabíamos los primeros 8 y ya sabías que los primeros 4 usualmente eran los que iban a clasificar a liguilla y se iban a dar de topes en semifinales. Ahora son grupos, algo muy similar, se puede decir, como NWSL, que todo puede suceder, o la NFL, que también es algo similar así. Entonces, en cuestión de quién clasifica a liguilla, creo que eso sí impacta, es impactado por el formato que está.
3: Sí, definitivamente. Entonces vamos a tener que ver, porque es algo completamente nuevo esta temporada. Y bueno, ya tenemos comentarios de Carlos. Dice, Carlos gana América 2-1, dice.
0: Eso.
3: Y dice, Edith, dudo porque su corazón es americanista. Y dice Carlos también, saludos a Don José Sin, donde quiera que se encuentre. Sí, saludos a José, que está por ahí. Entonces, muchos saludos y gracias por darnos las llaves para manejar este programa el día de hoy. Muchas gracias. Y bueno, ahí estaremos, porque ahí, digamos, tenemos también alguien en la línea que nos está esperando pacientemente. Pero Edith, muchas gracias por toda la contribución y los comentarios y también todos los resultados que has dado. Y también, Tere, muchas gracias. Pero tenemos a alguien en la línea que nos ha estado esperando ya como unos 20 minutos.
0: ¡Qué nervios! ¿Quién más? Quiere decir que quiere explotar información.
3: Posiblemente, pero ahí le damos la bienvenida. Muy buenos días. ¿Quién tenemos en la línea? Empieza con una A, si no saben.
0: Tío Limón.
3: Hay que quitarse el mute o el mute, por si acaso. Porque lo tenemos en la línea, pero no. ¿Aló? Buenos días.
4: Bueno, me escucho.
3: Sí, ahí estamos, sí.
4: Bueno.
3: Hola.
4: ¿Cómo están, muchachas? Buenos días, sobrina. Hola, Edith. ¿Cómo estás? Estoy muy contento hoy, estoy muy contento.
2: Hola, ¿qué tal?
4: Jamás había estado tan contento como este miércoles de fútbol femenino.
3: So... ¿Okay? ¿Y qué se debe a su alegría? ¿Qué se debe a su alegría?
4: Oh, porque estuve siguiendo todos los partidos del Sub-20. Oh. A mí son como los muchachos de aquí que les gusta más el fútbol colegial. Uh-huh. Que la NFL, igual a mí, la Sub-23, uh-huh. las Olimpiadas y la Sub-20, la Sub-17 no, porque dice el ingeniero que son chamaquitos todavía.
3: Ay, están en pañales, dijo él, no creo.
4: Sí, sí, sí. Pero mira, sobrina, es una buena pregunta. Yo me puse a investigar cómo Corea del Norte tiene uh-huh. un desarrollo tan grande uh-huh. y me dio la tarea de descubrir que hacen un reclutamiento muy intensivo en todo el país. Y una vez reclutadas las niñas, los mandan a una escuela en Pyongyang, en la capital. De ahí las envuelven en estudios para educación y también al mismo tiempo se envuelven en el deporte con una estructura militar. Viene tú a decir, para poder enfocarse 100% de lo que deben de hacer. Yo no quiero decir que estoy mucho de acuerdo, porque entonces quiere decir que psicológicamente creo que te oprimen cuando eres esa edad, 17, 18, 19 años, y estar como militarmente enfocado, pues como que ya no va, ¿ves? Porque debes de tener vida también. No sé si ellas la tengan o no, pero los resultados están ahí. Al contrario de España, que sabemos que tiene una escuela también de producir, y en los últimos años la están rompiendo en todo, los chavos en Sub-23, las mujeres en Sub-23, olimpiadas las mujeres también. Entonces ahí está creo que la clave es la disciplina, pero también hay que enfocarte en el talento, porque si reclutas a 100 niñas y no sacas 10, pues ya está mal. Es que decir que tú no estás haciendo el trabajo bien. ¿Me entiendes? No son las niñas. Es el que está encargado de ejecutar la tarea de desarrollar cualquier tarea en el fútbol. Y
3: interesante ese comentario.
4: Y para Edith, yo no encuentro nada de admirable que tú digas que el América está haciendo finalidades. No encuentro nada de admirable. Cuando ya quitaron a todos los jugadores de los otros equipos, las desmantelaron ya. Y esa venezolana, sobrina, esa vas a escucharla muy pronto en el Mundial del 27 ahora en Brasil, ¿eh? Porque Venezuela viene duro. ¿Se acuerdan de mí? Si Venezuela no va a llegar a estancias. Tiene 4 jugadoras jugando en el extranjero, muy buenas, ¿ok? Muy buenas Venezuela. Así es que, y junto con Colombia. Y un aplauso a Colombia, junto con Italia, que nunca habían llegado a una estancia así. También me sorprendió Colombia, que realmente sí tuvo suerte para pasar a la semifinal. Tuvo mucha suerte. Pero la suerte también cuenta y hay que trabajar la suerte, porque no todo es de que, oh, te pegó en el poste y no entró. A lo mejor te barriste y la desviaste y fue al poste. Así es de que, pues felicidades otra vez, yo estoy contento con el... Yo iba por Corea, yo pensaba que Corea iba a hacer el doblete, pero creo que tuvo miedo, no respetó mucho a España y tuvo miedo de atacarlo. Ese fue mi sentir. Adelante, muchas gracias por dejarme expresar.
3: Muchas gracias, hermana. Ha gracias dicho, por los comentarios. Tío. Sí, ya dijo, ya.
0: Ya dijo, nos puso en nuestro lugar. Así es, sí, y bueno. Sí,
4: hasta luego, que la próxima me siga.
0: Igual, muchas gracias.
3: ¿Sí? Ay, muchas gracias.
4: Y el América va a perder 10-0, le van a pagar 10-0 a Monterrey.
3: Ay, 10-0, así quiere.
0: Ay, no más.
3: Así, y bueno, ya tenemos otra llamada. Muy buenos días, ¿quién se une a la plática?
5: Buenos días, Jason, aquí Yanni Canales, Teresa y Edith, ¿cómo está? Mira, oye, de veras que ustedes están creciendo, ahora toman el completamente todo el programa, y me encanta eso, ¿eh? Haga liderazgo, ¿eh? Realmente felicidades a las tres, ¿eh? Realmente, pero, oye, este limoncito está contento por lo que pasa en otra parte, menos lo que pasa aquí, ¿verdad? Es terrible lo que hace, ¿verdad? Realmente.
0: Y es de otro planeta.
5: Tarea, trabajar... Cuando existe disciplina, ya sea militar, en cualquier lado académico, siempre va a haber buenos resultados. Acuérdense, si se acuerdan, cuando era la Unión Soviética tenía dominada toda parte de la parte comunista, ¿verdad? Que llevaban medallas de oro a granel. Y desde que se integró la Unión Soviética, pues ahora sí, pobrecitos, ¿verdad? Y los demás se salieron adelante a relucir. Corea no es la excepción, China no es la excepción, porque hemos visto... ¿Cómo cómo han salido adelante. A mí lo que me sorprendió en el pasado mundial, Vietnam. Vietnam jugando fútbol femenino.
3: Sí.
5: Ahí sí me sorprendió.

0: Digo, wow, pero hay que empezar por algún lado, ¿verdad? Pero no hay que quitar el dedo del renglón, que sí. Para todo se necesita una disciplina, y pues también se necesitan muchas cosas que en la parte de este, del hemisferio este, no lo tienen las chicas, entonces trabajan con lo que tienen. Sí. Unas tienen que trabajar para poder sostener sus estudios, su deporte que les gusta, y pues ahí es donde empieza, no hay unos resultados muy buenos que digamos, habrá talento, pero los resultados no son los que esperan uno.
1: Quiero decir algo, pero con ese fútbol, al menos que uno esté a un nivel ya profesional, digamos, ni profesional, porque también en las ligas menores, las mujeres, lo siento de decir eso, ellas todavía tienen que trabajar otro trabajo, digamos, a veces el mismo equipo no les paga, yo creo que lo suficiente, porque el dinero no está ahí, entonces es como que aparte de el hogar, porque la responsabilidad ya es algo como socioeconómico que pasa en nuestras culturas, que tienen que atender a la casa, aparte de trabajar otro trabajo para ingreso y después también entrenar y jugar, siento que están en una desventaja, sinceramente. Digamos, siento en un nivel como menor, pero esperemos de que empiece a cambiar eso, porque digamos, yo creo que también en todo deporte menor, pero y siento que con las mujeres no nos se ha limitado mucho más que el varonil, en mi opinión. Y eso es algo.
0: Estoy de acuerdo con eso, porque, bueno, la mujer para mí siempre ha sido muy inteligente de parte, ¿verdad? De que la crearon, es más inteligente que nosotros. Hay que admitirlo en eso. Y tiene el don de hacer muchas cosas a la misma vez. La verdad, el resultado este que dices, nomás necesitan un apoyo. Yo le he pedido, y el día que lo haga la Federación Mexicana de Fútbol, ahorita están tirando así al vacío a la Liga Femenil, que lo hayan empezado al principio como juegos antes de los partidos de los jóvenes, de los hombres, ponerlas en una espacio allí de rodeadas de toda esta gente que va a ver a los equipos principales, ¿no? Como Chivas, América, era una cosa maravillosa, y después dejarlas. Sí. Ahorita a lo mejor es más difícil porque quieren que las mujeres piquen su propia piedra, tengan su propio patrocinio, y la verdad es muy difícil ver un estadio lleno, ¿verdad? Sí. Y eso motiva mucho a las jugadoras, ¿verdad? Me imagino. Sí. Y así podrían promover esa liga femenil. No les cuesta nada una temporada.
1: Inclusive tal vez que jueguen un varonil y femenil juntos.
2: Hazel ya se fue al extremo. Hazel ya la hemos perdido esta mañana.
1: Y se va a ver el resultado.
2: Johnny, yo creo que quédate atento, porque Hazel nos va a estar dando una noticia, creo que ya la habías platicado. Sobre algo que un equipo femenil que se iba a integrar, desarrollar, y ya por fin lo dieron a luz esta semana y está dando mucho de qué hablar, especialmente ese bonito escudo que la verdad me agradó y te hace analizar y lo ves de diferente manera y tiene mucho significado el escudo también, entonces... Quédate con nosotros, Johnny, porque en unos momentos creo que te vas a dar cuenta de qué estamos hablando. Porque la semana pasada algo así nos dijo que nos iba a regalar una playera para cuando llegara, no sé qué. Entonces
3: ahí calladitos, y los que están aquí sintonizando, tenemos sorpresas. Tenemos sorpresa aquí en la NWSL. Bueno, ni sorpresa porque ya está, pero aquí les vamos a anunciar lo que está pasando en NWSL. Y tenemos dos comentarios. Carlos nos avisa, dice... Deberían integrar a Armando, dice, para que sea el quinteto de tu DN. Es buen analista de fútbol femenil. Sí, de acuerdo.
2: Internacional.
3: Porque aparentemente...
2: De este lado del mundo como que no está muy contento con la estructura.
3: De las Américas, bueno, digo, Estados Unidos y México parece que no. Pero todo lo demás, sí. Entonces, sí, de acuerdo con ese comentario, Carlos, sí, también dice, no habrá una tuca femenina que hable del por qué de las selecciones femeninas no llegan hasta a finales. Bueno,
2: La verdad, creo que no hay una Tuca femenina que viene siendo una entrenadora, porque hablo del, pienso en Tuca Ferretti y pienso en un entrenador, sí. ¿no? Que es muy fuerte, que deja las cosas como son, es muy directo, es muy honesto, porque una persona que habla y te dice las cosas como en la que es una persona muy honesta, y no creo, en estos momentos no creo pensar en una entrenadora así, pero en la en cuestión de medios, sí hay una figura pública en que sí deja sacar todo y dicen por qué quizás la femenina de este lado del mundo todavía no estamos, ese tipo. Entonces, no, entrenadora no se me viene a la mente, pero bueno, vamos a ver, porque la verdad hay mucho... Hay mucho, ahorita en estos momentos que está circulando, y ya sabemos lo que sucedió con la Sub-20 de México, y pues no hay entrenador o entrenadora actualmente para la selección Sub-20, porque no se ha dado a conocer. Vamos a ver en estos siguientes semanas, o quizás, como ahorita ya no hay, se puede decir, evento, no hay partidos, no hay proceso. Van a tener que volver a empezar para el siguiente mundial. Entonces vamos a ver si la Federación Mexicana de Fútbol estará dando a conocer próximamente, a futuro, quién será el entrenador o la entrenadora de la selección sub-20 de menores.
3: Así es, y bueno, muchas gracias, y gracias a Johnny, también Armando, por los comentarios, y Carlos, por supuesto, también por estar aquí presente con nosotros y estar escuchando este tema. Y bueno, porque digamos, tenemos, definitivamente estamos aquí en las Américas, pero ya estamos pasando entonces para la NWSL, porque ¿saben qué? Hoy nos tocaron comerciales.
2: ¡Yay! Entonces, hoy no nos van a pagar.
3: Sí. Hoy de gratis, ¿no? 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Pero aquí estaremos porque vamos a hacer la transición para la NWSL. Y bueno, los que los tenemos, porque ya estamos en la jornada número 24, empezando esta semana de 27. Entonces, solo queda 3 partidos para finalizar.
2: Híjole.
3: O sea, que donde están ahorita, esas posiciones como 6, 7 y 8, se pueden ganar hasta la 9, si todo funciona muy bien. Pero tenemos aquí un poco de los resultados o las cosas como fichas o los hitos de la semana pasada. Tenemos a Jess Fischler, que anotó un doblete y batió el récord histórico de goles en temporada regular para Seattle Reign. Tenemos a Jaden Shaw de Gotham FC, que marcó el primer doblete en su carrera y se convirtió en la jugadora más joven en alcanzar los 25 goles en su trayectoria. También tenemos a Mayra Newitz, anotó su noveno gol de la temporada, estableciendo un récord del club para Angel City FC de más goles en una sola campaña. También tenemos a Clara Luvanya, debutó con el Washington Spirit. Ella se fue agregada al equipo estas últimas 2 semanas y se está convirtiendo y se convirtió en la primera jugadora tanzana en la historia de la NWSL.
2: Wow. ¡Qué triunfo!
3: Estamos hablando internacionalmente, tenemos talento internacional dentro de la NWSL, entonces estamos llegando
2: ya,
3: a tener
2: ya está
3: un poco
2: el tío
3: más.
2: Armando aplaudiendo porque le encanta cuando viene superando una persona fuera de este continente.
3: Así es, entonces vamos a ver si quieren seguirla, está con Washington Spirit, un equipo poderoso dentro de la NWSL, y vamos a ver qué es lo que nos tiene, porque hay bastante que ver con Clara, por supuesto. Y también Haley Hopkins anotó su segundo hat-trick en la temporada regular para Kansas City Current y amplió a 30 partidos consecutivos su racha de imbatibilidad como local en temporada regular. Entonces, Kansas City básicamente ha ganado todos sus partidos en casa en los últimos 30 partidos. Increíble. Digamos, yo creo que no sé si es la cancha o el estadio.
2: No sé, pero yo nomás voy a decir algo. Sí. Aprovechen, y ahorita voy a ser super glitch y se me va a venir lo de Chicago Stars. Aprovechen porque ya tenemos a Vlatko y ustedes ya no lo tienen. Entonces quizás sea lo último porque ya se vino para acá y vino de Kansas City. Entonces estaremos también celebrando. Esperemos muy pronto.
3: Así es, y vamos a ver ver, porque les voy a después dar las tablas de posición. También tenemos a Kerry Abello de Orlando Pride, que disputó su partido 100, número 100 en temporada regular. Y bueno, la noticia que hemos visto de esta semana, que por supuesto demos a, pues, un aplauso, porque Ashley Sánchez, bravo, ella ya llegó a anotar 20 goles. Y su vigésimo gol del año esta última semana, igualando el récord histórico en goles en una sola temporada establecido por Temoa Chawinga en el 2024, que en sí, Temoa o Chawinga, ella lo hizo con Chicago Stars. Entonces,
4: Red Stars, en aquel entonces
3: eran las Red Stars, pero estamos viendo que Ashley Sánchez ha venido y viene, está con North Carolina Courage, que el equipo en sí, por el momento, en las tablas de posiciones, no está por llegar a las finales, pero todavía nos quedan 3 partidos. Puede ser, si todo se alinea, posiblemente agarren esa octava posición para llegar a esas finales.
4: Solamente 3 partidos quedan.
3: 3.
4: Quizás podrá llegar a 22 goles.
3: Sí. Quizás puede, porque ella en los últimos 20, básicamente ha notado que 20 de los 24, o sea que casi un gol por partido. Otros, digamos, habían unos partidos que hasta el hat-trick hizo, pero ahí todavía tiene posibilidad de llegar más, llevarse el récord. Tal vez hasta ahorita por el momento está viéndose que ella se llevaría el Golden Boot, que es el balón de, pues, la...
4: ¿Y sabías que...?
3: También, bueno, por mí, porque es de California.
4: De hecho, sí, jugó en la UCLA. Y fue seleccionada justo por Washington Spirit en el cuarto puesto del draft del 2020. Entonces ya lleva una trayectoria. Ganó el campeonato de la NWSL con Washington en el 2021 y llegó al Courage en el 2024. Wow. Pero aparte, o sea, es una jugadora que la he visto jugar de frente cuando estaba en categorías menores de la selección de Estados Unidos, pero ha sido un peligro y una jugadora que le ha dado un dolor de cabeza a la selección mexicana en categorías menores,
3: sí,
4: ¿verdad? Porque eso de estar en la categoría mayor no se le ha dado mucho, pero la gran noticia justo que la dieron el día de ayer es de que la han anunciado para la selección de Estados Unidos ahora en un partido amistoso, ya que se viene la ventana fecha FIFA.
3: Sí.
4: Estará jugando con Estados Unidos, entonces muy bien por ella.
3: Sí.
4: Pero hay que darle que debutó con Estados Unidos en el noviembre del 2021 y formó parte del plantel mundial del 2023. Y pues sabemos que tuvo ahí, se puede decir, unos años de ausencia.
3: Sí.
4: Porque la verdad, para jugar en la selección de Estados Unidos estaba un poquito complicado, muy competitivo. Hay demasiadas jugadoras buenas.
3: Hay bastante talento que es bueno.
4: Es muy bueno, pero, ¿verdad? Y un poquito ahí es de que también tiene ahí, es mexicoamericana. Pero decidió, ahorita va a marcar el tío Limón también.
3: Ya tenemos comentario.
4: Pero es mexicoamericana,
3: sí,
4: pero decidió jugar para Estados Unidos. Y ahorita de seguro tiene una sonrisa colgate el tío, porque es eso quise decir. ¿Por qué no mexicana?
3: Inclusive dijo, bravo por ella. Dijo,
4: ya me imaginaba que iba a aplaudir, pero pues aquí es donde digo yo, ¿por qué tantos años de ausencia? Pudo haber estado con México y no quiero decir que México, que no, ¿verdad? Que es fácil.
3: Sí.
4: No, es también competitivo,
3: también es competitivo
4: sí, la verdad. Pero creo que pudo destacar y verse aún más y la verdad nos hubiera ayudado mucho.
3: Sí.
4: Porque lo físico, la disciplina, todos esos que también las jugadoras seleccionadas de México tienen.
3: Sí.
4: Pero qué bonito sería tenerlas también todas juntas, ¿no? Sí. ¿Cómo? Pero bueno, no pasa nada. Y el tío Limón dice, es que es otra cosa estar con Estados Unidos. Déjele, recuerdo ahorita, déjele, bajo un poquito la sonrisa colgate. México le ganó a Estados Unidos en el Gold Cup.
2: sí, recién a la femenil, ¿eh? Nomás sí, ahí le doy el recuerdito.
3: Sí, ahí no. Y porque dice, milagro que no se la han llevado a Ashley Sánchez a la selección mexicana, ¿no?
2: Porque no, porque ya jugó, o sea, ya tiene un cap con con la selección de Estados Unidos, más aparte ella decidió jugar para con Estados Unidos, y se le respeta muy bien, no pasa nada, pero luego no digan por qué tiene una ausencia, ¿verdad? En la selección, nomás digo por ahí. Pero
3: que,
2: bueno,
3: para que sepan, ¿no?
2: Para que sepan lo que puede suceder. Y bueno, la temporada histórica es la que bien comentas, y la verdad, muy bien por ella, y creo que está en ritmo, está en su momento, como dices tú, está todo alineándose para ella. Lamentablemente North Carolina Courage no va a los playoffs, pero es justo algo muy similar a la venezolana en la Liga BBVA, de que está anotando todos estos goles, pero su equipo todavía no va. Pero muy bien por ella, que se está cargando el equipo, y todavía, aunque no vayan a clasificar, eso habla de no solamente ella, sino también su equipo, que todavía busca, ¿no? O sea, ya que no clasifican, hay que terminar bien la temporada, ¿no?
3: Y bueno, vamos a hablar de la tabla de posición, porque yo creo que posiblemente, yo creo que Ashley ha tenido un gran impacto dentro de la liga también, bueno, dentro de su propio equipo, porque ya sabemos, cuando uno está en la tabla de posiciones, hay goles contra y a favor. Y yo creo que con los 20 goles que ha tenido, siento que ha subido lo que es North Carolina Courage, que en sí está en novena posición con 39. El séptimo y octavo lugar está 41 y 40. No, todavía pueden llegar. Y eso es lo importante.
2: Es lo que me gusta de esta liga, que no es como que it's not set on stone, no está sobre la piedra. Todo puede pasar hasta el último partido.
3: Así es.
2: Menos que Stars clasifique.
3: Eso, porque a las Chicago Stars estamos a 17 puntos.
2: O sea, yo bromeo esto y no es chiste, pero, o sea, estaba comentando con un entrenador el día de ayer, me dice, no, es que Stars está hasta la última de tabla. Dije, no última, sino nomás porque la tabla está pequeña, pero esto ya se fue hasta tres tablas más abajo, porque la verdad, esta temporada sí cayó muy fuerte.
4: Sí, bastante, yo creo que se desanimaron bastante, sí han habido muchos cambios, y posiblemente, tal vez al finalizar, quieren finalizar fuerte, pero a la vez también, ¿por qué, verdad? Si no van a alcanzar nada, si ahorita en sí el siguiente que les sigue es Racing Louisville con 23 y ellos están a 17, o sea que aún así está difícil inclusive cambiar su puesto, pero no es imposible, eso sí, vamos a ver. Entonces ahorita tenemos los resultados: Gotham FC en primera posición con 54 puntos, tenemos a San Diego Wave en segundo lugar con el 48, empatando con Washington Spirit en tercer lugar. Disculpen, era de 46 puntos con Washington Spirit. Seguimos Utah Royals en cuarto, quinto Portland Thorns, Angel City FC con sexto lugar. Tenemos Kansas City Current en séptimo, Seattle Reign en octavo y North Carolina Courage en noveno. Pero el que tampoco se queda muy atrás, que es un equipo inaugural, es el Denver Summit. Está en posición décima en esta tabla, es el equipo inaugural, y como ven, está casi a mitad de lo que es. Entonces sí han básicamente demostrado bastante. Inclusive este próximo domingo juega Denver Summit contra nuestra Chicago Stars aquí en casa a partir de las 3 de la tarde, hora central. Y bueno, sus servidoras van a estar presentes, si no me equivoco, para estar apoyando, por supuesto, a no solo a pues equipo local, pero también a todos los equipos y especialmente al fútbol femenil, por supuesto. Y bueno, antes de, tenemos también noticias de lo que es tan importante que anunciaron esta semana, que en sí yo creo que tenemos a un radioescucha querido que siempre estará con nosotros, que va a estar muy feliz, porque cuéntanos qué pasó que anunciaron ayer, esta semana, Teresa.
2: Esta semana anunciaron que hay un nuevo equipo listo para integrarse a la liga justo en WSL, y el estado es de Georgia, la ciudad es Atlanta, y su campo, o sea, su estadio donde estarán jugando es uno de los top estadios a nivel nacional, máximo, porque también fue un estadio de la Copa Mundial, y estamos hablando del Mercedes-Benz. Un estadio
1: grandísimo, uno de los top, porque uno de mis listas favoritas, sí, la verdad, es, está cerrado, se puede abrir, está muy padre, es la casa actualmente de Atlanta United, y ahora va a ser casa del equipo femenil profesional Atlanta City FC, y dieron a conocer justo el escudo que para mí, quien lo haya diseñado, estuvo pensando en todo, porque la verdad tiene mucho de qué hablar, los colores, conforme se puede decir también la figura. Al inicio cuando lo vi, de repente dije, ay, qué bonito, pero tiene la figura algo emblemado dentro, que literal es como un pájaro. Y bueno, se puede decir que es una, es un phoenix en tonos rojo y durazno, que la verdad también muy bonito el color.
4: El durazno, porque no sé si saben, pero los duraznos de Georgia, Georgia Peaches, entonces querían como integrar ese color como de durazno básicamente al logo, pero cuéntanos un poco más.
2: Sí, y también representa la capacidad de Atlanta para reinventarse y salir adelante. ¿Por qué? Porque tiene una trayectoria enorme en el fútbol femenino. Sí. Estamos hablando de las ligas anteriores. Se hizo, esto todavía no te he dado. No te di esta parte de lección en nuestra Women's Soccer 101 en tu entrenamiento, se me olvidó. Pero antes había algo que se llamaba Women's Premier League, Women's Professional Soccer League. Y WPS, y estaba todavía antes otra liga, y estaba en Atlanta B, que de hecho, la jugadora mexicana, histórica goleadora de México actualmente, Maribel Domínguez, formó parte de ese equipo. En aquella etapa donde jugaba Washington, el equipo de Mia Hamm, todas esas jugadoras, como también empezaron. Marta, que estaba en LA Soul, o sea, tú en aquel entonces. Entonces Atlanta lleva una trayectoria enorme en el fútbol femenil, y finalmente llega, y la verdad, además de ese escudo, el diseño también incorpora la flor, que le dicen en español, del cornejo, que es un símbolo de Georgia para destacar la unión de comunidad. O sea, está hermoso ese escudo. Y bueno, la franquicia permanece en el grupo de Arthur Blank, y es propietario también de Atlanta United. Muy bien por él, le aplaudo. Y los Atlanta Falcons. Entonces imagínate, la inversión va a estar ahí, ¿verdad? La inversión, ya estamos hablando de numeritos, hay dinero. Aunque todavía faltan 2 años para verla en la cancha, desafortunadamente, pero 2 años pasa. O sea, así como estábamos esperando el mundial.
5: Pues gracias a todos, espero que tengan un buen día y un the week muy bueno. Entonces, cuídense mucho y que estén muy bien.
4: Gracias, gracias.
1: Y antes de terminar, la contestación para si Lindsay Hibbs estará presente, la respuesta es yes. O sea que sí, estará presente en este gran encuentro, porque sí ha tenido minutos últimamente, entonces no veo por qué no vendrá a Chicago.
4: Así es. Y muchas gracias, Teresa, por estar aquí con nosotros presente en toda tu...
1: 2 años para verla en la cancha, desafortunadamente, pero 2 años pasa. O sea, así como estábamos esperando el mundial.
6: En una época dorada, su conexión con el torneo.
1: Alguien se puso también muy emocionada. Sí. Y bueno, Atlanta City FC ya empieza a construir su identidad y conectar con su afición. Entonces, la verdad, me agrada mucho que dieron a conocer este logo. Y la verdad, muy bien pensado. Ahora la pregunta, si se das cuenta. Atlanta City FC. Creo que es algo muy similar a un equipo, el nombre que ya tenemos. Sí. ¿Verdad? Porque se llama A. Atlanta. City ACFC, que así no sé, Angel City FC, o sea, tienen la, entonces, ¿qué es lo que hicieron? Decidieron que para ponerle la abreviación va a ser ATL, de Atlanta, CFC, o sea, va a ser ATLCFC, o sea, bien largo, pero se quedaron con eso, y supuestamente el nombre...
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1: También TUDN se emocionó.
4: Así es.
1: O sea, todos quieren meter su cuchara.
8: enorme edad.
4: Gracias a todos por estar aquí con nosotros, por supuesto, Carlos, a Armando, también Julio, tenemos también a Johnny, y bueno, a todos que nos están sintonizando y viendo y escuchando, gracias por estar aquí en este...
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0: Buenos días, buenos días. ¿Qué tal? Buenos días. Muy, pero muy buenos días. Sí, ya estamos aquí listos, bien preparados, iniciando otro programa más de Unión Deportiva Extra a través de esta frecuencia 1220 AM de tu radio. Una estación afiliada a TUDN Deportes, Univisión Radio y a Fútbol de Primera. Buenos días. Mi nombre es José Rodríguez, por aquí acompañándonos en esta bonita, preciosa y maravillosa mañana, primero de octubre de este año 2026. ¿Qué tal? ¿Cómo amanecieron? Vamos a estrenar mes en este programa con todos ustedes. Levántese, ánimo al cuadro. Seguimos húmedos, seguimos mojados. Continúa la lluvia, parece diluvio. ¿Qué vamos a hacer? ¿Qué es lo que vamos a hacer? Pues bueno, más que prepararnos para que no vaya a haber inundaciones, ni mucho menos. Además, nos hace falta la agüita. Hay otros estados en la Unión Americana, o quizás en otros países, que quisieran tener esta agüita que estamos recibiendo al día de hoy. Así es que no se agüite, no se ponga triste. Al contrario, ánimo al cuadro. Bueno, esta mañana recuerda que los jueves buscamos un tema de política. Encontramos una nota interesante que les va a llamar la atención. A mí también me dije, ajá, ¿cómo que así? Así es que vamos a hablar con nada más y nada menos la que se la sabe de todas, precisamente en esta clase de noticias. Alguien que siempre está haciendo la tarea en buscar los temas. Me refiero nada más y nada menos que directamente de Guatemala, Hazel Gejar. ¿Cómo estás, Hazel? Buenos días.
1: Muy buenos días, José. Feliz miércoles. Muy buenos días a todos. Gracias por estar aquí con nosotros esta mañana, primero de octubre, si lo pueden creer, ya empezamos. Sí. Estamos a menos de 60 días, es ya para Navidad. Qué triste, ¿no?
0: Triste. La cuenta regresiva, Hazel, la cuenta regresiva.
1: Sí, o para al final del año, si ahorita no han terminado sus resoluciones para este año, todavía las pueden terminar, les quedan unos 2 meses.
0: Por ahí, ¿verdad? Más o menos.
1: Sí, como 2-3 meses, o menos de 90 días, sí, definitivamente. Entonces,

0: Uno puede tener metas a cualquier parte del año, en cualquier mes y todo, no necesariamente como que al principio de año para el final.
1: Sí.
0: Pero digo que eso es como que una motivación porque yo creo que todos estamos pensando en ello. Entonces es como un buen tiempo para comenzar si no lo han hecho.
1: Definitivamente, definitivamente. Sí. Eso, para iniciar y con unas buenas noticias, tenemos que precisamente el día de hoy, en un 1 de octubre, se celebra el Día Internacional del Café.
0: Ay.
1: Cafecito esta mañana.
0: Salud
1: para todos ustedes.
0: Para todos.
1: Hagámosle justicia a esa celebración. Así es que el café que no falte, café de olla, café. ¿Hay café abuelita? No, es café de diferentes marcas.
0: Sí, diferente. Ese es chocolate, el de abuelita.
1: Ese es chocolate. Pero no, sí, Día Internacional del Café el día de hoy. Y Día Internacional de las Personas de Edad.
0: Felicidades a todos.
1: A todos,
0: a Chavo Rupidado.
1: Bueno, ¿qué te vamos a celebrar de todos modos? Así es que, pues, creo que uno puede hacer su propia día de festejar, que el día de la hija, que el día del hijo, que el día del padre, de la mujer, de todos ellos. Pero sí, hay que celebrar hoy el día del café. Frase del día dice, el vínculo más básico que tenemos en común es que todos vivimos en este pequeño planeta. Todos respiramos el mismo aire, todos valoramos el futuro y el futuro de nuestros hijos y todos somos mortales. Ándale, ¿quién escribió eso? John Fitzgerald Kennedy. Uh-huh. Eso lo escribió él. Jason, esta mañana vamos a entrar en el tema porque yo sé que siempre nos gana el tiempo. Pero este tema que nos traes el día de hoy lo quiero. No digerir todavía, lo quiero inclusive analizar porque es increíble que en el mundo cuando hay un castigo puede ser, no sé, una multa, puede ser horas comunitarias, el siguiente sería cárcel, pero en el mundo existe que puede llegar la pena de muerte. Uh-huh. Es como les estoy diciendo lo correcto.
0: Sí.
1: La mayoría a los que yo he recordado son hombres. Son hombres que, pues, no se les ha perdonado la vida y se les ha puesto la inyección letal, de electrocutados y toda la cuestión. Pero hay mujeres que también le aplican esta pena.
0: Ah, sí, bueno, a todo hombre se puede decir, y hombre tomando el término
1: ¿y de dónde viene
0: plural,
1: también? Sí.
0: Pero eso viene de tiempos antiguos, no es nada nuevo. Uh-huh. Y sí, hemos visto películas que así, sí. Inclusive hasta yo creo que, si no me equivoco, no sé, hay un pasaje en la Biblia que un ojo por un ojo o algo como que... No, que es básicamente, era bien brutal mucho antes, yo creo que...
1: Más cruel.
0: Definitivamente más cruel y sin juicio. Era básicamente si alguien decía algo, lo metían. Inclusive en los 1900, como 20, 30, 40, hasta yo creo que los 50, si un esposo, un familiar, a una mujer le decía que estaban loca, lo ponían en un manicomio, se dice.
1: ¿A la mujer?
0: Sí, entonces, y después, básicamente...
1: ¿Y quién era el loco?
0: Básicamente era, digamos, han habido cosas que pasan, ¿verdad? Y yo creo que llegamos sería esa brutalidad y después, básicamente, se pasó a ser, bueno, tal vez no tenemos... esas sentencias a muerte, pero tal vez vamos a estar en la cárcel
1: o un juicio
0: definitivo.
1: Y ahora mi pregunta para ti, para todos ustedes, como te acabo de decir, a las mujeres ese castigo de que eran, se les declaraba locas o lo que fuera por decirle o contestarle a alguien, pero aquí me refiero a lo que es esta pena de muerte que viene siendo parte política. Porque no todos los estados de una Unión Americana, en este caso, la aplica. Hay otros estados que sí, pero la mayor parte, la mayoría de a las solamente a los hombres los ejecutan y a las mujeres.
0: Sí, a los odiamos. No es por sexo o género, simplemente.
1: Pero ¿ha habido mujeres?
0: Sí, han habido mujeres que han sido
1: ejecutadas. Dame
0: ejecutadas.
1: Un nombre.
0: Pues no lo sé, tampoco sé de los hombres que han sido ejecutados,
1: pero,
0: a menos que sea.
1: Pero parece que es una noticia que hay una que recientemente acaban de ejecutar.
0: Sí, digamos, en sí en los Estados Unidos hay 23 estados, también en Washington D.C., que

0: no tienen la pena de muerte. Entonces, eso es lo que pasó en noticias de ayer y yo creo que por eso lo entramos, porque tiene que ver un poco la política, porque sí. Es la política de lo que es básicamente el Estado o federal, pero ayer precisamente fue la ejecución de Krista Gayle Pike, de 50 años, que estaba programada para las 50 años, apenas a las 10 de la mañana, el día de ayer, debido al asesinato que cometió a los 18 años, digamos, y de haberse llevado a cabo. Y básicamente habría sido la primera mujer ejecutada en Tennessee en más de 200 años.
1: ¿En Tennessee?
0: En Tennessee,
1: sí. ¿Quieren decir que otros estados han ejecutado mujeres?
0: Sí, exactamente. Ah, okay. Digamos, y bueno, en Tennessee ya llevaba más de 200 y esta fue la primera en 200 años. Y lo que pasó que un tribunal de apelaciones suspendió la inyección letal apenas una hora antes de comenzar, pero horas más tarde la corte también decidió revocar la suspensión. Pero lo interesante del caso es que le dieron dos inyecciones letales y no falleció, no murió, y al final la tuvieron que llevar al hospital. Y bueno, el estado de Tennessee dice que van a seguir, digamos, básicamente la sentencia, pero lo interesante es que
1: a ver, ¿me no estás contando una película? Ejecutada. ¿Me estás contando una película? ¿Es de verdad esto? Dos
0: de la sentencia, pero lo interesante es que
1: a ver, ¿me no estás contando una película? Ejecutada. ¿Me estás contando una película? ¿Es de verdad esto? Dos inyecciones letales y que no pudieron quitarle
0: sí, administraron dos inyecciones letales, dos drogas letales o dos dosis de
1: es decir, que la inyectaron, pararon en la ejecución y luego la volvieron a conseguir.
0: Sí, como cuando no, porque básicamente lo que pasa ya sea, y puede ser inyección, puede ser como una píldora, pero entonces yo creo que el cuerpo empieza como a shut down, así sí, como que sí. Básicamente a
1: desvanecer.
0: Exactamente, sí. Y parece que no pasó, entonces volvieron a dar otra dosis y aún así no pasó.
1: No,
0: güey. Y después, básicamente horas después ya lo apelaron por todo lo que está por lo que pasó, la tuvieron que llevar al hospital.
1: Como esto lo hemos visto en películas, cómo sí. Han ejecutado personas con inyecciones, con ejecuciones uh-huh. eléctricas uh-huh. Y todo lo demás, pero que estas inyecciones hayan fallado al aplicarla, ¿te imaginas el sufrimiento de ese ser humano? ¿Es lo que de verdaderamente quieren estas bueno. personas? ¿Y qué piensa
0: si es justicia,
1: ¿qué piensa la mujer? ¿Verdad? ¿Qué piensas tú como mujer de esta ejecución?
0: Bueno, yo creo que con cualquiera de eso no importa. Si la persona cometió ese crimen, tienen que ser responsables de lo que hicieron. Ahora, como llegaron y después hay diferentes penalidades. No me importa si es mujer o hombre. Yo siento si cometieron un crimen, no importa si es mujer o hombre. No, porque es un ser humano y no creo que tiene que ver nada el sexo ni el género con eso. Sinceramente, no creo.
1: Bueno, respeto tu opinión, sí. Tu decisión, uh-huh. Lo que me estás comentando, pero sí.
0: ¿Usted aquí piensa que mi vida tiene más valor que la suya?
1: Ay. Perdón no.
0: Que
1: me...
0: no creo.
1: No.
0: Y no creo que... Y es un ser humano, es muy diferente en ciertas capacidades.
1: ¿Sabes que a lo mejor sí?
0: ¿Sí? ¿Por qué?
1: Porque yo sé, porque te conozco.
0: pero tú es igual, diría
1: sí,
0: yo, ¿no?
1: Sí, yo sé. Aquí la cuestión es eso, el castigo que se aplica. Uh-huh. Hay leyes que hay castigos que te van a aplicar según el delito que cometas. Uh-huh. En ese caso, si mató a alguien, la cuestión es que si fue hace cuando tenía su edad de 18 años uh-huh. y ahora tiene 50, ha estado encarcelada por todos estos años y sí. ahora le aplican la pena de muerte.
0: Sí, así es.
1: Wow, ¿qué clase de política tenemos? ¿Qué clase de yo pienso que hay alguien que le dan cárcel de por vida?
0: Uh-huh. Y hay mitad
1: pero
0: de todo el país.
1: Vida a alguien.
0: Bueno, ella le quitó la vida a alguien, ella nunca ha negado que no, digamos, ella sí dijo que sí, y fue un grupo de personas, fue un classmate, alguien de su, pues, estaba como recibiendo un programa, y ellos, entre tres, parece que la llevaron a un lugar aislada, y después básicamente la torturaron y la mataron.
1: Increíble.
0: Entonces, digamos, si Dicen que es como un oculto, pero en sí, esta persona tiene también lo que están diciendo, que tiene una vida muy traumatizada, pues fue violada, digamos, abusada desde pequeña, la persona que básicamente no le fue Pike, se puede decir el apellido, ella recibió bastante abuso desde pequeña, pero la cosa es que digamos, esa es la pregunta, ¿verdad? Digamos, ¿están de acuerdo con la pena de muerte en un caso donde
2: muerte? Creo que es la pregunta, porque creo que alguien es capaz de matar si te hicieron algo o te no, pienso yo. El coraje es, creo que un coraje no tiene límite, un coraje no tiene control, y puedes inclusive causar pues una tragedia como esta, Jason. Uh-huh. Pero la cuestión es, va a depender cuando es intencional. Uh-huh. Claro, cuando has sido abusada, cuando uh-huh. creces personas, niños que son agresivos, que los hace agresivos, que están enojados con la vida, por supuesto uh-huh. que pueden llegar a eso. La cuestión es, uh-huh. ¿cómo lo hizo? ¿A quién se lo hizo? ¿Y quién está pidiendo esta pena de muerte?
0: Y tenemos unos comentarios ya. Juan nos adelante, saluda, dice, muy pero muy buenos días, Hazel, Josecito, saludos a ustedes ambos dos y toda la audiencia Chavarruca TUDN 1220. También dice Jima Jimu Magali, muy buenos días. Y dice, buenos días, José y Hazel. Una pregunta, Hazel, ¿no es ella a quien le pusieron dos inyecciones letras y seguía viva? Sí, esa es la de ayer, precisamente, fueron dos y no murió, se puede decir. Y Juan también dice, Krista Pike sobrevivió la inyección letal, esta mujer siguió con vida. Y bueno, yo digo que en cierto aspecto, si uno dice se le dio la inyección y sobrevivió la inyección, sería que la corte o el estado implicó la sentencia, pero si sobrevivió, sería que entonces, ¿qué van a hacer? ¿Van a seguir tratando hasta que la ejecuten, verdad? Pues, pero parece que regresaron a eso.
2: Acordando con tu opinión, así debería de ser.
0: Bueno, pero la cosa es que sí lo hicieron, pero es como que si uno tiene un reto y sobrepasó, no, ni quiero decir reto, pero digamos si uno le dispararon y lo quisieron matar, pero al final no lo mataron, cumplieron con tratar de matar.
2: Bueno, uh-huh. es que la cosa no sabemos, tenemos que entrar más a fondo. Sí, te das una inyección y no te mueres, te tienen que aplicar la otra.
0: Sí, entonces uno sigue hasta Dios que mío. Muera la persona y torturar la persona, digamos, o dice que bueno, ya que sobrevivió, el estado ya cumplió con tratar de ejercer lo eso. Entonces eso es lo interesante, ¿verdad?
2: Sí, vamos con la llamada telefónica, vamos a recibir la línea número uno, a ver a quién tenemos en la línea número uno. Buenos días, ¿con quién hablamos? Buenos días.
3: Buenos días por la mañana, no sabía que era yo, ¡qué emoción!
0: Good morning. Buenos días, Durba. Durbita, ¿cómo está?
3: Ay, papacitos, pues estoy toda riatada, gracias a Dios, con muchísimo trabajo, pero ahorita tenía un minuto y dije, déjame, me asomo, los tengo que saludar y besos y abrazos y apapachos.
2: Eso, adelante con tu comentario, Normita.
3: El tema está bien grueso, porque, mira, yo siempre he pensado una cosa, imagínate una mujer que ha sido, abusada por su marido, golpeada, torturada, lo que tú gustes y mandes, desde la infancia, lo que tú gustes y mandes. Un día se armó de valor y se defendió, mató al marido. ¿Y cuál es el pago de haberse defendido? Uh-huh. Pues toda la vida de cárcel. Pues qué vidas tan tremendas.
2: Uh-huh.
3: O sea, qué vidas tan tremendas de personas que desde que nacieron no las querían y desde que nacieron las maltrataban, ¿verdad? Entonces, pues imagínate qué vida tan golpeada de mujer. Y qué fortaleza, por algo debe de estar sobre el planeta, de estar enseñando cosas, pero qué bárbaro, pues me imagino que si continuaron con la sentencia de muerte adentro de la cárcel es que no se portaba tampoco tan bien, ¿verdad? O sea,
2: ya era
3: realmente problemática la situación.
2: Son tres cosas, o sea, en 200 años no se aplica esta inyección a una mujer en Tennessee.
3: Pues,
2: la segunda...
3: Imagínate la hazaña del crimen para que hayan aceptado la ¿cómo se llama?
0: La
3: pena de muerte.
0: Uh-huh.
2: Y ahora con dos inyecciones y a esta mujer no le pasa nada, pues ¿de qué está hecha?
4: Sí, no sé, pero sí.
2: ¿De qué corazón?
4: De qué corazón, ¿verdad? Dice, y parece que hay otras 7 personas que han sobrevivido a problemas médicos derivados de esa incapacidad del equipo de ejecución, pero usualmente no.
2: Mujeres.
4: No, usualmente no sobreviven a largo plazo. Entonces, yeah, posiblemente que tal vez sobrevive, pero de estas complicaciones puede morir.
5: Vamos a ver qué dice la siguiente persona que está en la línea y también hay más mensajes. Vamos a ver quién está en la línea número 2. ¿Alguien se une a la plática? Buenos días.
6: ¿Qué tal, José? ¿Cómo estás? Buenos días, Jaime.
5: Buenos días.
0: Buenos días.
6: Bueno, es que dicen que una persona no puede ser condenada por el mismo delito 2 veces, ¿no? Después sobrevivió a esa inyección.
0: Y eso es
6: o
0: otro.
6: Si sobrevivió. O si sobrevivió. O sea, si sobrevivió a la silla eléctrica, pues entonces su condena tendría que ella cumplirla en cárcel. Porque cumplieron con el protocolo de intentar matarlo a la primera, ¿no? Que dice que lo van a intentar matando cada que no pueda, ¿no? Pero la cuestión aquí es que tenemos una ley, disculpen la palabra, muy tontas, muy estúpidas o incoherentes también. Y les explico por qué. Porque, o sea, si nadie... Tenemos que estar en los zapatos de alguien que fue víctima de un abuso, de una violación, del asesinato de un familiar, para estar en esos zapatos y decir, sí, quiero que lo mate, quiero que sufra lo mismo. Pero a veces dices, más bien, eso sería lo más fácil, matarlos y ya, terminaste con el sufrimiento. No con el sufrimiento de esa persona, pero sí con el del familiar. Porque lo mataron y ya, pero sería más sufrimiento si lo mantuvieran en cárcel. Pero ¿por qué digo que a veces las leyes son tan estúpidas? Porque, o sea, el gobierno, son leyes que el gobierno impone, es la política, son ellos los que las ponen, ¿verdad? Porque, okay, a ti te condenaron a muerte por algún crimen que tú hayas cometido, bueno, chico, malo, lo que sea. Ellos tienen el derecho de matarte. Pero cuando una persona decide quitarse la vida por tantos problemas económicos, de pareja, por lo que tú quieras, y quiere acabar con su sufrimiento, que está tratando una vida muy difícil. ¿Qué pasa? Que si sobrevive a ese hijo de suicidio, lo meten a la cárcel por intentarse quitarse la vida, o lo meten a la cárcel, o lo meten al psicólogo. Pero cuando una persona quiere hacer la eutanasia, de acabar con su vida de sufrimiento, porque está postrada en una cama, ya, ¿qué pasa? Que no te dejan que tú acabes con tu propia vida, a pesar del sufrimiento. ¿Por qué? Porque el circuito de hospitales quieren seguirte sacando dinero de donde puedan para que el gobierno les pague el estarse manteniendo vivo. Eso
5: tú
6: es lo
5: te
6: que
5: fuiste
6: es lo
5: todo. Que... Te fuiste con todo. Realidad,
0: como que les tiene más valor que ellos queden vivos que muertos.
6: Es que en realidad, José, dime tú si no, una persona viva en un hospital, en cama, o aunque esté con muerte cerebral, a veces es cuando ellos aplican la desconectar a la persona, ¿verdad? Pero mientras esté respirando, los doctores dicen que vamos a mantener vivo. Sí, vas a mantener la cartera llena de dinero, porque los que pagan son los familiares, los que las aseguranzas son las que cobran, son a los que les cobran los impuestos o son los que les sobrecargan, ¿no? Entonces, ahora, el maltrato, el sufrimiento y la tortura siempre ha existido, porque también hasta la Iglesia Católica, que es la que dice que es puro amor, pura paz, pura tranquilidad, pero cuando no se hacían también feligreses a la Iglesia, ¿qué es lo que hacían? Los mataban, los torturaban. Entonces, esto siempre en la humanidad ha existido. Y quien en realidad pone las leyes es el gobierno para seguir manipulando, manejando, y uno tiene simplemente que cumplir.
5: Ahí está.
6: Pero, como te digo, simplemente el que está en los zapatos de alguna víctima, algún sufrimiento, son los que pueden decir si tienen derecho a quitarle la vida a la otra persona. Hay muchos que se han arrepentido y los perdonan.
0: Tengo un caso, precisamente un hombre en Utah fue liberado después de 41 años de haber estado en la prisión o en la cárcel, y parece que con ADN, porque ya hicieron resultados, él no fue, lo exoneraron.
5: Eso es otro tema.
0: Y eso fue esta semana.
6: Ya que dices esto también, ya para despedirme, ¿cuántas pruebas no planta la policía? ¿Cuántos policías están involucrados?
0: Para cerrar el caso.
6: Porque entre ellos mismos se cubren. ¿Entre ellos mismos se cubren? ¿O cuántas? Ay, José.
0: Sí, y ese es otro tema también, porque siento que
5: ¿Cómo puedes pensar así? ¿Cómo se te ocurre decir eso?
0: Bueno, es que vemos bastantes programas de televisión.
6: Ya para irme. ¿Cuántos oficiales de policía y bomberos fueron acusados de fraude después del 9-11, que acusaban de que tenían daños broncorespirales por haber trabajado en el 9-11 y no tenían nada? Y simplemente eran millonarios, tenían yates, tenían todo, y fueron acusados de fraude y se resultaron culpables. Entonces, No me digas que no sabes.
5: Bueno, tuviste mucha película del santo. Vámonos con los... Gracias, Luis. Vámonos con los mensajes.
0: Sí.
5: Y tenemos otra llamada telefónica.
0: Gracias, adelante. Luis, por los comentarios. Gracias. Y Sonia también nos saluda. Dice, muy buenos días. Dice, hola, Sonia. Y Sonia también dice, es muy lamentable, pero si no es su destino, no morirá. Yo pienso que sobrevivir a todo eso es el peor castigo. Es un caso muy difícil, dice. Y también Rafael Matute nos saluda. Dice, buen día a todos, menos a Peguero. Saludos matutinos, dice. Buen tema el de hoy. Ya me da curiosidad de saber cuántas personas han ejecutado en estados aplican la pena de muerte. La pena de muerte a veces un premio. Yo creo que debe aplicar cadena perpetua que sufren en vida por la maldad creada. Un tema complejo. Culpa de Peguero, no puede opinar. No pude opinar. Por culpa de Peguero, no pude opinar. Dice, y también Juan dice, a los guajolotes les perdonaron la vida antes de Thanksgiving. Y Juan dice, hoy no más, José, existen bastantes casos de policías que plantan evidencia. ¿Es cierto ese comentario? Sí. Bueno, sí, porque yo creo que pues también...
5: Eso no debería ser policías.
0: No, pero el público, y eso es la cosa, que ahorita queremos resultados de inmediato y yo creo que esa presión que le dan a veces a esas fuerzas de policiales, siento que entonces a veces la investigación la hacen rápida o tratan de culpar a alguien solo para que ya caso cerrado y seguimos adelante porque sí. Hay tanta presión. Digamos, no estoy diciendo que todos son así, pero que han habido casos, sí, y inclusive se sabe de ellos. Hay corrupción a todos niveles, se puede decir. O sea, yo creo que dentro de nuestras familias hay corruptos. Pero
5: vamos a abrir eso será otro tema. Vámonos con la siguiente llamada telefónica. Ya son las 7:30. Estamos avanzados en este tema tan interesante. ¿Quién sigue en la plática? Buenos días, ¿con quién hablamos?
7: Buenos días, muchachos.
0: Buenos días.
7: ¿Cómo están?
5: Hola. Hola.
7: A tomar en cuenta. Buenos días a... Iba a decir... Vicky, buenos días.
5: Su opinión, por favor. Su opinión, buenos por días, favor. Al grano. Al grano.
0: Ay.
7: Okay. Pensé que iban a hablar de Bolsonaro, de la injerencia del imperio en las políticas extranjeras. Eso es política. Pero escuché el tema y pensé que... Dije, está tomando color.
0: Está tomando
7: para Peguero. Peguero, a pesar que pensé que yo solamente tenía 5 herencias, pero él también tiene herencias también. Y muy bien dicho, Peguero, un aplauso para ti. Dices en el clavo lo que yo iba a decir de la autonomía, la hipocresía de los que imponen sus leyes.
0: Sí.
7: Eso viene de ese tiempo. Incluso bíblicamente estaba la ley del talión, de ojo por ojo, diente por diente.
0: Sí, es lo que había dicho.
7: Vino Jesús. Y después vino Jesús y la cambió y dijo, no, debes de poner la otra mejilla en contra de esa ley. Y es bueno perdonar a pesar de que te maltraten. Él lo dijo. ¿Ok? Entonces,
5: tú ya suenas como el padre Amaro. Continúa.
7: Estoy tratando de abrir emprender el tema mismo. Y te voy a decir como Peguero. No crees nada, tú no crees nada, tú vives en el mundo de Blancanieves y los 7 enanos.
5: Dale.
7: Entonces, ahora, de la eutanasia es un claro ejemplo. Es más, si yo me quiero morir mañana, no van a dejar a mi doctor que me aplique la inyección. Pero si cometiste un crimen. A ver, ¿dónde están los pedophiles ahorita que no los quieren poner, que lo están cubriendo? Eso debería de estar en la silla eléctrica a todos.
5: ¿Y por qué no están? O sea, lo que quería decir que a los que le aplican este castigo es porque mataron intencionalmente a propósito y con toda la culpabilidad.
0: Bueno, sí, están culpables del crimen, sí, pero no todos los estados.
5: ¿Y qué tal si eran inocentes?
0: Mitad del país no tienen estatus para...
5: confundieron.
0: Digamos, solo 23 estados, si ya di el número, solo ellos son los que están aprobados para dar esa inyección o para que los maten. Sí. Los otros no. Aquí no hay.
5: Viene.
7: La pregunta del millón, ¿qué es en lo que se basan ellos para decir que tú eres, calificas para ser asesinado en una silla eléctrica o colgado, como en aquellos tiempos en la horca también, que así se castigaba.
0: Esa sentencia máxima.

0: básicamente, porque hay estados que es como cadena perpetua.
1: ¿Mataste a 20 personas? ¿O no, a una persona?
2: Puede ser una a 200, digamos, no hay como, digamos, al menos que vayamos entonces a las leyes estatales de cada, pues, de cada estado, porque tenemos que ver los estados que sí aplican esta ley.
3: ¿Tú viste la película de Green Mile?
2: Sí.
3: Ok. Uh-huh. Ese señor era inocente.
2: Uh-huh. Sí. Y por eso mismo, sí. Digamos, uno tal vez estaría de acuerdo si de verdad a veces todos los que fueran y cumplieran esas sentencias de verdad fueran.
3: Todo apuntaba que era culpable.
2: Sí, exactamente. Y eso es la cosa que no, a veces eso de ser inocente hasta ser comprobado, de ser inocente hasta comprobado como no inocente, no siento que aplica a todos.
3: Ay, siento ya me voy. Que ya me voy, hay personas. ¿Y qué voy a decir? A ver, ya me voy. ¿Te quedas con Armando y con Norma?
2: Sí, o si no, vamos a Cadena Nacional aquí, ya que está.
3: Ok, listo.
1: Aquí. Sí, bueno. Sí, aquí estamos. Hay que venir a ratoneras para que saquemos todos los ratones.
3: Ay, ay, disculpa que me tardé en contestarte, Armando, disculpa.
2: Sí, no, pero ahí estamos. Gracias por su paciencia. Thank you for waiting. 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
1: Saludos a Brissi, o como se llame.
3: Oh, a Brissi. Bueno, ahí está. Este tema tan interesante que nos deja mucho de qué pensar, cómo se está manejando o cómo se ha manejado el mundo entero. Seguimos personas que solamente pues vivimos en nuestro mundo, y si tu mundo alrededor está tranquilo, está correcto, creo que no te das cuenta de lo que pasa. Pero en este caso me llamó muchísimo la atención, Jesús, cuando tú me dices que en 200 años a una mujer no la ejecutan.
2: En Tennessee.
3: Y yo no había escuchado que una mujer la habían... Y fíjate lo inocente, uh-huh, o lo ternura, como dice.
2: Tranquilo, Blancanieves.
3: O lo que quiero decir, de que yo no sabía que una mujer también. Por eso la pregunta era: ¿también a las mujeres las ejecutan? Sí. Y sí, ahí está.
2: Uh-huh. Ahí está. Y un comentario tenemos aquí. Juan dice: Jesús era inocente y lo condenaron. Ha pasado durante siglos. Y también Juan dice: saludos a la Cadena Nacional, José.
3: Listo. Sí, no, entonces ahorita lo vamos a conectar. ¿Qué hora son? Son las 7:35. Tengo 5 minutos todavía.
2: No, todavía. Sí, nos estaba ahí, ya estábamos terminar el tema. No, pero sí, interesante, digamos. Yo digo que a mí no me gusta la cadena de así como la cadena, así que lo maten a uno, el Estado, no soy de acuerdo. Pero sí, digamos que alguien tenga que cumplir.
3: Dijiste lo contrario.
2: Yo dije que somos iguales, o sea.
3: Estamos de regreso, buenos días. ¿Qué les pareció la conexión con la Cadena Nacional? Ya estamos por aquí.
2: Fue breve hoy el día de hoy. Bueno.
3: ¿Perdón?
2: Yo digo, fue breve el día de hoy, pero aún van a tener que esperar porque va a estar de regreso a las 8:20, no se lo pierdan.
3: Exactamente. Bueno, está ahorita caliente el tema del béisbol, Hazel, por eso están con esas entrevistas, y creo que tenemos que sentirnos un poquito emocionados por parte del béisbol, porque los medias blancas continuaron, aunque los cachorritos ya no pudieron continuar. Pero ahorita continuamos con ese tema. Uh-huh. Vamos a cerrar el tema que tenemos porque la pregunta se quedó con Armando. Pues,
2: bueno, me da risa el comentario, me estoy riendo porque Juan dice, Hazel Gayheart, entonces nos vemos mañana. Este segmento dura más de 20 minutos.
3: Oh my God.
1: Exactamente, también iba a decir eso yo.
2: Pero si no lo hubiéramos obligado a quedarse con nosotros, se hubiera ido por una hora.
3: ¿Cómo dice?
2: No. Si aquí lo necesitamos.
3: Mira estos macuarros, yo pensé que iba a estar de mi lado en vez de apoyarme.
2: No, lo apoyamos en la Cadena Nacional, solo que tarda como una hora.
3: No, hombre, si ¿para qué quieres?
2: Es cadena perpetua.
3: No es cadena nacional.
2: Sí, es cadena.
3: Qué bárbaro, va toda la vida. Bueno, ahí está, regresamos a la formación regular y continuamos con el tema para cerrarlo, porque hay que hablar también de lo que viene siendo el deporte, Jason.
2: Sí.
3: Y que también la polémica de que pues ahora tenemos una nueva canción agregada al repertorio con los mariachis.
2: Oh.
3: El himno nacional de los Estados Unidos.
2: Sí.
3: Que ha estado en una controversia que no te imaginas. Pero ya estamos hablando sobre eso. Así es que vamos a terminar este tema. ¿Cómo lo quieres terminar, Jason? ¿Cuál sería tu
2: yo creo que lo que diga la audiencia, pregunta. ¿Qué quieren? Digamos que continuamos.
3: No, digamos, inclusive, ¿qué nos dirían ya para

0: cerrarlo, ¿qué nos dirías? ¿Están correctos, no están correctos? ¿Qué es lo que...?
1: Yo creo que hay bastante de contemplar. Yo creo que ver primero si su estado es un estado que aplica esa pena y estar al tanto de saber esa información, porque en Illinois aquí no lo hacen, no hay pena de muerte, pero sí hay cadenas perpetuas. Y bueno, yo creo que es difícil porque yo no he estado en una situación que han matado a un ser querido y no sé cómo reaccionaría. Digamos, en lo personal, no necesariamente me gusta la pena de muerte, pero entiendo las personas que quieren enforzar eso por el dolor y todo lo que han causado.
0: Definitivamente. Pues Armando me hizo una pregunta y pues sí tiene razón. Muchas veces depende del caso que tú tengas, lo que te suceda. Uh-huh. Si no tienes un buen abogado, tú puedes ver, como lo hemos visto en las películas, quizás algunas son chistosas, tienen su motivo, pero hay unas que tienes tanto y hasta que no demuestres lo contrario, eres culpable.
1: Uh-huh. Sí. Bueno, así supuestamente es lo opuesto, pero yo creo que usualmente uno está defendiendo más que... y la cosa no, que el Estado tiene que comprobar...
2: Yo siempre quise, yo pensé que yo creo en la justicia.
1: Bueno, puede ser la justicia, pero a veces pues no llega en esta vida. Puede
2: Porque
1: ser,
2: los jueces no son las leyes.
1: No, pero si el Estado o la persona, digamos, demuestra sin duda... Que esa persona cometió ese crimen, digamos, pueden apelar, pero si hay suficiente evidencia, eso es la cosa, ¿verdad?
0: Vamos a invitar al siguiente sentenciado ahí, como decía, Tres Patines, que pase. Vamos a ver, ¿quién se une a la plática? Buenos días.
3: Muy buenos días, ¿qué tal? ¿Cómo están todos?
1: Buenos días.
0: Hola.
4: Hola, Regio.
3: Hola, soy Héctor Pro Regio y desde Escobedo, Nuevo León, para todo el mundo.
0: Eso.
3: Sí, fíjate con mi slogan. Sí, no te creas, nomás para hacerle un poquito amena esta llamada. Creo que están tocando el tema de la sentencia que se le va a hacer y ya se le hizo, no se actualizó en este momento. Pero sí considero que muchas personas inocentes han sido juzgadas. Y en este caso se le ha hecho muy temático porque es mujer y es caucásica, si no me equivoco, ¿verdad?
1: Oh, sí, la que le pasó a esto fue mujer y fue en Tennessee.
3: Es triste, la verdad, pero la verdad, no, como dice Armando, el que sufre los daños siendo la víctima o los familiares son los que lo sufren más y son los que ellos deben exigir más. Mm-hmm. Otros es, bueno, no sé qué tantos recursos pueden llegar, pero si se comprueba... Y lamentable, pero no sé qué se puede hacer, la verdad. Pero sí se debe decir a la comunidad, tus hechos van a tener, tus acciones van a tener reacciones. Y así es que no actuar de una forma que no es la debida, nada más. Bueno. Y sí, la impunidad simplemente existe en todas partes del mundo, es lo que les puedo decir. Uh-huh. Creo que ahí está Norma, ¿verdad?
1: Sí,
0: pues yo creo que sí, algo dijo, ¡Pronequio!
3: Hola Norma, si estás por ahí, buenos días.
1: Hola Norma,
5: es la línea. Monterrey. Qué hola.
0: Ahí está el comentario de Proregio sobre esto y tiene lo interesante de esto, Wilson, que todo tiene una lógica de lo que todo el mundo pensamos, cómo se maneja todo esto, pero sí creo que por eso lo hace noticia, por lo que está sucediendo con esta ejecución de esta mujer que en este estado no se había aplicado en 200 años y lo increíble de lo de las dos inyecciones y que todavía después ahora la quieren salvar en el hospital. Eso es la...
1: Bueno, la cosa es que no saben, entonces como no le, porque no había procedimiento de qué pasa, porque parece que sí se sabe de, digamos, después de una pueden dar la siguiente, pero no había protocolo qué pasa si la segunda no hace, entonces básicamente pararon todo.
0: Y la llevaron al hospital.
1: Y yo creo que tenían que ver, bueno, digamos, le dieron asistencia porque sí, entonces porque no se sabe qué está pasando y en sí yo creo que hasta ahorita, en estos momentos, yo creo que la propia familia puede hasta demandar el sistema.
0: Sí.
1: Digamos, hay mucho
0: cosas de la vida, cosas del mundo, es increíble cómo un ser humano puede sufrir tanto, bueno, en este caso inclusive... Yo no sé qué tanto sea el sufrimiento de estas personas a la hora de quitarte la vida. Uh-huh. Creo que el sufrimiento sería de que ya no vas a poder despertar, uh-huh, ver o que ya no vas a existir en este mundo. Uh-huh. Porque creo que esto comparado con personas que han sido, ¿cómo se dice?, secuestradas o uh-huh, que han sido Sí, y capturados, creo que es, hay mucho sufrimiento, sí, pero...
1: No se sabe, digamos, y me siento muy mal por la familia, bueno, que fue afectada porque, digamos, alguien murió, ¿verdad? Y fue una tortura de una persona.
0: Vamos a seguir esa noticia de cerca, saber qué sucede. ¿Tienes más mensajes?
1: Sí, tenemos más mensajes y también los resultados de lo que es Major League Baseball. Jesús Grifaldo nos saluda, hola, dice, Jesús. Buenos días, saludos, y yo aquí escuchando, dice. Nice. Yo el comentario de la cadena nacional puse, pero vamos a continuar a las 8:20 y después Juan también dice, nuestros impuestos se van pagando este tipo de cárceles privadas. Ahora están de moda los centros de detención de hielo. Entonces ya sabemos, sí, es todo un negocio privado y yo creo que conviene, todo el sistema básicamente le conviene a personas que estén encarceladas, que estén, porque es un sistema privado, no es estatal.
0: ¿Quién fue el que dijo que quizás, Norma, creo que dijo, depende cómo se haga, aparte de haber sido cometido este crimen, de cómo se ha portado en la cárcel, uh-huh, y que llega a este punto donde, ¿sabes qué? Pues tú ni siquiera ya no debes de... ¿Pero qué te debe de importar si estás sentenciada de por vida? ¿Qué te puede importar?
1: Pero igual también llegamos al punto, yo creo que Peguero y también Armando había dicho que hay personas que se quieren matar dentro de la prisión porque no quieren aquí, estar ahí, pero no los dejan.
0: Un caso muy cerca aquí en el condado de Lake, en Waukegan, con el francotirador con el desfile de Highland Park, uh-huh, que al último no sabían, uh-huh, qué hacer con él. Uh-huh. Inclusive él solo tenía su propia defensa. Uh-huh. Decía, el lunes tengo corte, pero yo voy a hacer mi propio.
1: Sí. Uh-huh.
0: Voy a abogar por mí solo. Uh-huh. Quería decir que la ley no estaban preparados para responder a esta clase de castigo. Uh-huh. ¿Será porque faltaba? Que se oye.
1: Bueno, yo creo que, digamos, es algo también que fue una comunidad que está bajo eso, no una persona, una familia, ¿verdad? Y por eso llegamos también poder y dinero al final.
0: Sí. Oye, Juan se fue, pensó que se me fue a la cadena, ¿verdad? Sí se fue el canijo.
1: Sí, uy.
0: Cochinada. Bueno. Mi amigo se decía.
1: Y antes porque, sí, pues deportes, porque sí, tenemos las finales.
0: Nada más tengo un comercial que tengo por aquí bien rapidito. Ya regreso para cerrar con ese deporte, porque sí, estamos en lo que viene siendo, pues, en esta wild card. ¿Cómo se dice wild card? El béisbol.
3: El salvaje.
0: Pues sí, pero en español, en el deporte, ¿cómo se dice? En el comodín.
3: El comodín, ¿qué le llevan?
0: Eso, Proregio. Eso, caray. Vámonos a la pausa.
3: La tarjeta salvaje.
0: Ya nomás la que conocía era la Rosa. La Rosa salvaje. Ahorita regreso, no le cambies. Esto es Unión
1: Deportiva Extra.
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1: Ese día. Entonces no se pierdan el día de mañana que les doy el resto del fin de semana.
0: Buenísimo, me encanta, Hazel.
1: ¿Qué tenemos en las carreteras?
0: Pues creo que tenemos lo que le corresponde y cuando sucede que está lloviendo, el tráfico se detiene y también pues también suceden accidentes. Tenemos dos accidentes que tenemos que reportar en esta mañana. El primero se encuentra en el I-94 y la ruta 41 acá hacia el norte. Ya casi en frontera con Wisconsin, esto es yendo hacia el sur. Tenemos otro accidente que se reporta, esto es en la 137, en casi con el I-94 y también está causando retrasos. Si vas en esa área de la 137, hay tráfico, bueno, está casi en la rampa, es que está deteniendo el tráfico en esa área del I-94. Así es que si vas hacia el sur, especialmente al aeropuerto, pues ármate de paciencia y sal a tiempo porque... está el tráfico pesado en esa área. También está pesado en la carretera 176 y en el área de Libertyville y está causando muchísimos retrasos en esa área. Buena noticia a las personas que, bueno, tampoco, también la ruta 41 lleva a decir buenas noticias, pero también tiene tráfico en lo que viene siendo la área de Lake Forest y la área de Highwood y la área de Highland Park. Wow, cuánto retraso en esta mañana. Pero bueno, como dicen por ahí, al mal tiempo.
1: Buena cara.
0: Buena cara, eso.
6: Ahí está. 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
0: 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Es que todos los que trabajan por allá, un gran saludo, un gran abrazo, y por supuesto pasen a visitarlos. Bueno, Jason, déjame ir rapidito a lo que es la identificación del programa, y ya regreso para que nos hables de este deporte. De esta wild card, la tarjeta loca, ¿cómo dices?
1: La tarjeta salvaje, pero en otras palabras, comodín.
0: Comodín. Vamos a agradecer a ProRegio y a nuestro buen amigo Armando que se quedaron con nosotros en esta mañana. Y por supuesto la gente que está comentando.
2: ¿Armando qué?
0: No, por eso dije a los que se quedaron con nosotros, que ya se fue.
2: Ya se fue.
1: Entonces me voy, dice. ¡Ay!
2: ¿Qué, Matute? Y dijiste la wild card va a ser tarjeta salvaje son ellos.
1: Esa es de la novela, ¿no?
0: Sí, Rosa Salvaje.
2: Hay una coincidencia por ahí, una tonadita nada más.
1: Muy bien, me fascina, por regio, qué bueno. Eso se me había olvidado del tema. Sí, los chistes matutinos. Ahí sí, con amor para Rafael, ya sabe, el ProRegio está aquí en su ausencia, porque ya sé que nos está escuchando, pero tal vez no nos está.
0: Me pide la cadena nacional que se puede entrar a las 8:05.
1: Uy, entonces ya vamos a tener que irnos. Entonces, rapidito, antes de entrar, tenemos la división porque estamos en lo que es las tarjetas salvajes, pero como dicen, los partidos de comodín que ya están vistos. Yankees con los Rays, los Tampa Bay Rays, el sábado van a jugar, y también los White Sox con los Guardians, el sábado también los Padres con los Brewers, el sábado, y los Dodgers. Estamos viendo quién gana el día de hoy con los Phillies y los Braves, para ver quién va a jugar con los Dodgers este sábado. Entonces tenemos dos partidos, son cuatro este próximo sábado, que van a determinar quién va a la siguiente etapa. Entonces los Cachorritos se quedaron fuera aquí en Chicago, pero los White Sox todavía están representando la ciudad. Entonces vamos a saber más, y por supuesto nos vamos a ir a cadena nacional porque vamos a hablar un poco más de deporte.
0: Exacto, lo sentimos por los Chicago Cubs, que sí, pues ya no pudieron continuar porque estaban jugando con quién.
1: Con los padres. Con los padres, sí. Y los padres ganaron, qué padre.
0: Estás contenta por California, me imagino, ¿no?
1: Bueno, sí, los Dodgers avanzaron, que sí, definitivamente me gusta. Y bueno, vamos a ver los Brewers. Creo que hay posibilidad que ganen contra los Padres y sería un equipo semilocal. Sé que Rodarte, él le va a los Brewers, si no me
0: equivoco. Sí, Jorge Rodarte. De Clasiquía.
1: Entonces vamos a ver qué va a pensar de ese partido.
0: Bueno, pues qué te puedo decir, aquí es donde te sorprende y por qué te tienes que preparar. Yo no sé que no nos queda mucho tiempo, pero anoche estaba viendo el partido de los Chicago Cubs. Mejor me fui a dormir porque estaban jugando de tiro, como que ya se querían quedar en casa, no lo sé. Y así no se vale, porque sí, creo que el lo que es el público, lo que es sus fanáticos, piden otra cosa, Jason. Así es que pues esta vez sí se la perdieron ellas.
1: Sí, y es el mejor de tres partidos, y ahorita, bueno, vamos a ver, bueno, lo que fue el comodín de partidos. Pero muchas gracias a todos, gracias por estar con nosotros, Norma, por ejemplo, Armando, Luis Peguero, quien más nos llamó, y también, por supuesto, Juan, que siempre está sintonizando, Sonia, Magali, y también teníamos a Rafael, que también se unió, Jesús, y todos, gracias por estar escuchando, por sus mensajes, y por supuesto, por siempre sintonizar aquí con nosotros, escuchándonos, se les agradece porque estamos aquí por ustedes. Y bueno, ya vamos a ir, yo creo que a Cadena Nacional, y ahí los escuchamos, y después de ahí
3: nos vamos.
1: Viva
3: y roncando, abogada afirma que Krista Pike sobrevivió a dos dosis de la inyección letal en Tennessee. Dos secuestros, falta de comida y condiciones inhumanas. Así han sido los dos meses del cubano deportado a la República Centroafricana. Sé que hice algo terrible. Joshua Ontiveros recibe 3 cadenas perpetuas por matar a sus 15 años a 3 personas en John Park, Nuevo México.
4: Y nos vamos a Nueva York. Lamentable noticia, un hombre que sufre graves quemaduras tras ataque con sustancia desconocida en East Harlem.
3: Y nos vamos con más información, y es que documentos falsos y gomitas con droga. Así operaba una red que trasladaba niños de México a Estados Unidos.
4: Mujer se desnudó durante vuelo de American Airlines a Miami, revelan nuevos detalles del incidente.
3: Bueno, y también se está hablando de este

0: Otro incidente que también ocurrió entre un vuelo entre Dubái e Israel. El copiloto apuñala a capitán en pleno vuelo. Un vuelo Fly Dubái que viajaba de Dubái a Tel Aviv fue desviado de emergencia hacia Tabuk, Arabia Saudita, tras un presunto altercado.
1: Y si nos vamos ahora a California nuevamente, un estudiante muere tras caer de un cuarto piso de una preparatoria al sur del estado.
0: Nos vamos con más, y es que Rachel ya es de huracán categoría 1 y avanza sobre el Pacífico.
2: Y escuchen esto, por favor. Cristiano Ronaldo abandona la concentración de Portugal tras saber que no será titular ante Dinamarca.
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1: Se nos cayó la tapa el hombre. Joséito, ¿cómo vamos? Bueno, buenos días.
4: 8:05, pero aquí presente, mi querida Andreina,
1: ¡qué
4: querido Daniel,
1: guapo,
4: ¿cómo están? Buenos
1: Joséito!
4: días.
1: Joséito, Brice no había hablado en toda la mañana.
5: ¡Qué guapo,
1: Joséito! Llegaste tú y me alborotaste.
5: Yo solo aparezco cuando aparece mi Joséito.
4: Oh my God.
1: Oh, por favor.
4: No,
1: Brice, no lo
4: no.
1: pongas nervioso, por
5: Pero
1: favor.
5: Yo
1: ya
5: solo...
1: lo pones
4: no, no me pones
1: nervioso.
4: Yo
1: después
4: solo
1: no puedo hacer su reporte.
5: Yo solo quiero apreciar lo hermoso de la vida, nada más. Entonces, con todo respeto, Joséito.
4: Esa bicicleta ya tiene dueño, así es que.
5: Tiene muchos dueños. Tiene muchos dueños.
1: Así es, Joséito, claro. Pedimos disculpas, Joséito.
4: Gracias,
1: pedimos
4: Andreina.
1: Disculpas, de verdad. Disculpa, Brice, a veces ella se va de boca. Pero bueno, vamos a hablar de cosas interesantes, lo que quiere la audiencia, no quiere estar escuchando a la Brisi, echándole los perros a nuestro querido José. José, cuéntanos, ¿qué le pasa en tu comunidad?
4: Pues muchísimas cosas buenas. Bueno, tenemos una temperatura que ha estado lloviendo ya por casi 48 horas,
1: ¡wow!
4: Y que pues de todo modo lo necesitamos, pero sí te prohíbe de hacer muchísimas muchísimas cosas, pero bueno, ese es el clima. Dicen por ahí que el mal tiempo, pues buena cara. Tenemos la política en la educación, en este caso en el área de Chicago, bueno, en Chicago para ser exactos, están buscando un nuevo presidente y pues de 5 personas ahora quedan 3, queda un latino. Ya les compartiré más información sobre eso. Y claro, pues Chicago contento, ustedes platicaban del béisbol. Desafortunadamente los Cachorros de Chicago ya no continúan, pero los medias blancas continúan adelante. Vamos a ver,
1: wow,
4: qué vamos a estar pues contentos por esa parte. Y pues estuvimos en el partido de los Chicago Bears el lunes pasado, donde pues miramos que ya los mariachis agregaron otra canción a su repertorio que viene siendo el himno nacional de los Estados Unidos, que
1: que lo vimos aquí, ya nos ofreció esas imágenes, estuvieron espectacular. Pero dime una cosa, José, ¿cómo fue recibido por el americano, la persona que nació aquí, escuchar el himno nacional entonado en mariachi?
4: A nadie le sorprendió, muchachas, a nadie le sorprendió, todo el mundo estaba contento, yo estaba presente, había personas afroamericanas, había personas americanos, había fanáticos de Filadelfia, y todos contentos, todos aplaudiendo, escuchando esa melodía del himno nacional de los Estados Unidos, que nos impacta porque era el momento donde el estadio y los Chicago Bears le hacían el honor a la herencia hispana, y que pues tocarlo especialmente con mariachi porque se prestaba. Pero la cuestión es lo que sucedió tan solo minutos después de que acabaron el himno nacional.
1: ¿Qué pasó?
4: Bueno, se escuchaban las noticias que muchas personas no les había gustado, pero yo no miré nada de eso en el estadio. Se los digo porque fui testigo de ese momento, y que yo miré la gente encantada. Yo no miré a nadie quejándose, ni mucho menos.
1: El aplauso, bueno, siempre hay un detractor. O sea, al final siempre hay alguien que va a decir algo.
0: Nada más, ¿no? Uh-huh.
4: Uh-huh. Bueno, pues, pero inclusive creo yo lo miré en Jimmy Kimmel, que estaba ya platicando sobre eso. Y todas las cadenas nacionales están platicando sobre ese tema, pero no, yo no miré nada de eso. Inclusive me hubiera gustado estar todavía más cerca a la hora de estar viendo esos mariachis tocando esa melodía para abrir con honores el partido, que pues yo pienso que
6: eso del, de los comentarios que están haciendo, salen sobrando, porque ese día en el estadio que estaba repleto, yo pienso que más de 60,000 almas disfrutaron de esa canción del himno nacional de los Estados Unidos con mariachi.
7: Uh-huh. Bueno, y además, Joseito, tú hablabas de los White Sox, es increíble lo que han hecho, porque hace dos temporadas tuvieron, si mal no recuerdo, alrededor de 121 juegos perdidos.
6: ¿Sí?
7: La temporada pasada también sobrepasaron los 100 juegos perdidos, y en esta ocasión han hecho una transformación profunda del equipo y han hecho que vuelva a una postemporada. Y recordándoles que tenían muchísimos años, si nos trasladamos, sí, al 2005, ¿no? Cuando alzaron, claro, la Serie Mundial al mando de Ozzie Guillén.
6: Claro, inclusive a principios de este año, cuando iniciaba la temporada, decían que los Chicago White Sox estaban en reconstrucción todavía al iniciar en este año. Y mira ahora con esos resultados, nunca sabes lo que traen por ahí, pero pues contentos por ellos en este caso.
7: Sí, porque también, corrígeme si no estoy en lo correcto, la mayor fanaticada de Chicago está con los Cubs y no con los Medias Blancas, ¿no? Es más, eso fuerte es Cubs localmente hablando.
6: Sí es. Y se habla de, obviamente, los Chicago Cubs están en el norte de la ciudad y los White Sox están al sur. So ya está esa contrariedad o rivalidad, se podría decir, de entre el sur y el norte. Y ahora, pues, los del sur están celebrando en grande, pero sí, la fanaticada es mucho más grande.
7: Pero dime una cosa, Joseito, aquí entre tú y yo, ya que los Cubs no clasificaron, ¿los fanáticos de los Cubs van y apoyan a los Medias Blancas o eso no pasa?

0: tenía todo apagado. Buenos días, estamos de regreso, ya cumplimos con lo que fue la cadena nacional y ahora sí regresamos para despedir el programa como se debe de ser. Jesús, ya miramos que ya algunos ya se despidieron, incluyendo Juan F. Nieto. Ahí está, así dura esta, nunca sabes si va a ser corto o si va a ser largo. Es un programa muy ocupado, acuérdense que es nacional. Me siento privilegiado que me hayan elegido para estarles reportando de lo que pasa en Chicago. Sí. Así es que, pues, tenemos que cumplir y dar pues, poner la cara por todos los de acá de Illinois y Chicago. Así es que, Jason, nos toca despedirnos. ¿Algo más del deporte?
1: No, no únicamente, y el día de mañana podemos darle más información de los resultados para quién va a finalizar y, por supuesto, lo que tenemos en Liga MX y Liga BBVA Femenil.
0: Perfecto. Bueno, pues entonces con eso nos despedimos. Mañana por aquí nos vemos, Jason.
1: Sí, a partir de las 7 de la mañana estamos aquí presentes.
0: Eso, así es que están todos invitados. Mañana por aquí a partir de las 7 de la mañana nos encanta que se unan a la plática, que estén conectados y que nos den un like en cuanto estén pues aquí escuchándonos. Un saludo para ahí para Magali, dice excelente y bendiciones día para todos.
2: Gracias, Magali, igualmente, corazoncito.
0: Bueno, Jason, te me pones, trajiste tu umbrella.
2: Sí.
0: ¿O el poncho? ¿Es poncho o pancho? ¿Qué se dice?
2: El pancho y el poncho lo traigo. No, pero no, definitivamente sí, el paraguas, se puede decir.
0: Sí. Te quiero felicitar por ese gran tema que nos traíste el día de hoy a la plática.
2: Trajimos.
0: Que quizás al principio, como decía el señor Armando, ¿le puedo decir señor?
2: Sí, señor.
0: Sí, ¿no? Señor Armando, donde no le llamó la atención, pero ya después como que sí se estaba clavando.
2: Sí.
0: Por supuesto que se tienen que clavar, sí, porque tenemos todo el mundo una opinión sobre esto, Jesús. Uh-huh. Es triste lo que en el mundo tenemos que padecer y calcular y ver cómo es que la política tiene tantas leyes, tantos mandatos, y que todos tenemos que obedecerlas o no tenemos que obedecerlas. Uh-huh. Y el que no las obedezca, pues paga los platos rotos. Uh-huh. Si no hay quien te defienda, pues hasta te pueden quitar la vida. ¿Y qué casualidad que ellos sí pueden quitar la vida, pero tú no la puedes quitar?
2: Sí, interesante.
0: Interesante, ¿verdad? Uh-huh. Así es que quédense con eso, esta historia de esta mujer ejecutada, que dos inyecciones y ni así pudo caer, Krista Gayle Pike, de 50 años, de Tennessee, que está haciendo noticia desde esta semana, y que pues hay que seguirla porque sí está
2: interesante fuerte ver qué es lo que pasa.
0: Sí, definitivamente. Bueno, Hazel, que tengas un excelente día, cuídate mucho y hablamos mañana a partir de las 7 de la mañana, al igual que toda nuestra audiencia. Bye, bye.
2: Bye.
0: Adiós.

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0: Buenos días, ¿qué tal? Buenos días, muy, pero muy buenos días. Sí, ya estamos aquí listos, iniciando Unión Deportiva Extra a través de esta frecuencia 1220 AM de tu radio. Una estación afiliada a TUDN Deportes y a Fútbol de Primera. Mi nombre es José Rodríguez, por aquí ya de regreso, acompañándolos con el gusto de siempre en este tu programa en vivo y a todo color, como siempre lo hacemos de lunes a viernes de 7 a 8 de la mañana. ¿Qué tal? ¿Cómo están? Qué gusto saludarles en esta mañanita, en este nuevo mes, ya 4 de agosto de este año 2025. ¿Qué tal se la pasaron de fin de semana? Nosotros pues por ahí tranquilos, aquí regresando con todas las baterías de actitud, de alegría, de felicidad, positivismo, de deportes. Las Everready llegaron con todo y es bueno, pues por aquí en este lunes, como siempre, para hablar de diferentes temas, incluyendo lo que es el deporte. Y pues vamos a platicar en esta mañana. Ya tenemos por aquí con nosotros a Juan Pablo Orozco, el Coach Cuca. Vamos a traerlo a cámara para darle los buenos días y la bienvenida a Juan Pablo. Buenos días. ¿Cómo estás, Juan Pablo? Buenos días. ¡Ánimo!
1: ¿Qué tal, José? Buenos días. Eso, poneme esa música, hombre, que esa es la música que nos arranca el día. Todo muy bien, José. ¿Cómo pasaste tu fin de semana?
0: Muy bien, Juan Pablo. Ya necesitaba regresar a trabajar, oyes.
1: ¿Ah, sí? ¿Ya te hacía falta?
0: Sí, no. Trabajar es, es el sentirte útil, sentirte que estás aportando al mundo.
1: Sí. ¿Viste los partidos de tanto partido que ha habido esta semana, José?
0: Hay partidos hasta para dar cambio, ¿no? Pero sí, algunos los vi, otros los tuve que ver ya solamente en resultados.
1: No.
0: Pero qué emociones, hermano.
1: Sí. Justamente vamos a hablar bastante de eso. Recordemos que está en este momento la Leagues Cup, así que hay mucho fútbol en la Leagues Cup en este momento. No solo entre semana, también el fin de semana y también los que vienen esta semana.
0: Sí, ¿verdad?
1: Sí.
0: Vamos a ver, porque sí, oye, todos los días a diferentes horas, anoche hubo un partido que se acabó después de la medianoche y vengo desvelado.
1: ¿Cuál viste? ¿Cuál estás hablando? ¿El de Cruz Azul?
0: Pues sí.
1: Sí, yo también penales. Me quedé. Sí, yo también me quedé. A ver,
0: ya fallen para que si el tercero que fallan los dos y continúa la cuestión.
1: Sí, estuvo tarde, pero la verdad fue un partido muy interesante. Así que pronto, pues ya cuando empecemos con los deportes, vamos a hablar ya más de detalles de todos los partidos que han acontecido.
0: Sí, por supuesto, vamos a... antes de eso, Juan Pablo, el fin de semana los Chicago Cubs tenían pues solamente partidos locales en Chicago.
1: Contra los Orioles, creo.
0: Sí. Oye, que por cierto, Chicago estaba lleno de, ¿cómo te puedo decir? Muchísima actividad. Estaba Lollapalooza, ¿cómo le llaman? Lollapalooza.

0: Sí, estaba, inclusive compartimos fotografías en nuestra página de Facebook,
1: Sí.
0: donde pues sí, los Chicago Cubs le rinden pues un sentido, dice, rindieron un sentido tributo a la leyenda del béisbol Rainey Sandenberg, eterno segunda base del equipo antes del inicio del partido. Y sí, y otra nota que dieron también muy importante, Juan Pablo, antes de que se me pase, antes de que se me pase, que fue primicia para todos nosotros, los Chicago Cubs van a ser cuna, van a ser los representantes de esa noticia que dieron del Wrigley Field. Los Chicago Cubs han sido oficialmente anunciados como anfitriones de la semana del juego de las estrellas de 2027.
1: Ah, el MLB All-Star.
0: Sí,
1: Oh, qué bien.
0: así es que vamos a tener que
1: Hay que intentar ir.
0: sí,
1: Sí.
0: definitivamente para que suceda aquí en Chicago, pero eso sí, para el 2027 ya está firme, ya está al acuerdo.
1: Qué bien. A mí me gusta mucho el Wrigley Field. Ese es un estadio como clásico, como que tiene esa sensación entre moderno y clásico.
0: Pero ahora eres le vas a los Cubs o a los White Sox.
1: A mí me han gustado generalmente más los Cubs. No soy generalmente mucho de béisbol, no soy una persona que veo mucho béisbol, pero desde que me acuerdo, generalmente siempre he sido más partidario de los Cubs.
0: Sí, bueno, aquí ya somos dos, tres. Será el juego de las estrellas en Wrigley Field desde 1990 y el primero en la ciudad de Chicago desde que los White Sox lo organizaron en el 2003. Así es que esa noticia del béisbol aquí en Chicago, que pues solamente nos orgullece porque vivimos aquí en Chicago
1: Sí.
0: y porque pues el béisbol también tiene sus emociones.
1: Claro.
0: Cuando tú le pones atención a ese pitcher, a ese bateador, cuando tú lo ves con unas ganas de pegarle a esa pelota, a los umpires,
1: Sí.
0: los que, bueno,
1: Por
0: no
1: algo se
0: sé.
1: llama el pasatiempo de los estadounidenses o el America's Pastime, porque supuestamente ese es, digamos, en los años 50, ese era el pasatiempo de la gente de acá, ir a ver béisbol. Y se quedaban ahí, como vos ves, los partidos duran horas. No son partidos corticos, son partidos que generalmente duran horas. Así que se iban para allá con su familia y se pasaban toda la tarde viendo el partido, tranquilos, relajados, disfrutando. Se comían su perro caliente, se tomaban su
0: Cacahuates,
1: cervecita.
0: sus
1: Sí,
0: cacahuates.
1: sí, sí, sí. Sí, es buen ambiente. Eso es un buen ambiente relajado, tranquilo. Es bueno.
0: Sí, pero que le bajan un poquito de precio a los tickets, para ir en grupo. No, ni modo, todo está caro en estos momentos, Juan
1: Sí,
0: Pablo. Lo que pasa es que no dejan para comprar el hot dog. El perro.
1: es que lo que toca hacer es meterlo en el bolso, meterlo por ahí en la billetera o algo, por ahí lo pasas.
0: La billetera. Tienen que ser perritos. Tienen que ser perritos, Juan Pablo.
1: Hombre.
0: Y hombre, bueno, pues vamos a prepararnos para el deporte en esta
1: Sí,
0: mañana.
1: sí,
0: Las
1: sí.
0: líneas telefónicas ya están sonando. Tenemos mensajes, Juan Pablo. En esta mañana también tengo el reporte de tráfico y clima que lo voy a dar antes de que empieces con el deporte.
1: Sí,
0: Pero
1: sí.
0: antes de eso, ¿qué tienes en deportes el día de hoy?
1: Bueno, como siempre, vamos a hacer el tour mundial con el Mister. Vamos a cubrir las bases. Obviamente, siempre empezamos por el lado local. Recordemos que no hay MLS, ni tampoco Liga MX, porque todo lo que está sucediendo con la League's Cup. Así que vamos a empezar hablando de la League's Cup. Hay mucho fútbol de la League's Cup como tal. Vamos a también a cubrir un poco el tema de la Copa América Femenina, que tuvo su final el fin de semana pasado. Y también, si hay tiempo, vamos a hablar un poco de la carrera de la Fórmula 1, pero creo que con tanto fútbol que va a haber que está para tirar para el techo,
0: Sí.
1: no sé si nos dé ese tiempo para
0: Pues
1: hablar
0: nos
1: algo de
0: quedan
1: Fórmula 1.
0: precisamente 49 minutos para cubrir lo que acabas de mencionar y también el reporte de tráfico y clima. Tengo mensajes en esta mañana, ya nos saluda Juan F. Nieto, dice muy, pero muy buenos días. Coach Cuca, José Rodríguez, saludos para ustedes ambos y la audiencia de TUDN
1: Buenos días,
0: 1220
1: saludo.
0: AM. Hoy no dijo chavorruco, está bueno. Noé Vázquez también nos saluda, dice buenos días, José Rodríguez y Juan Pa. Ayer ganó mi escuadra azul 11-3. Chris metió 5 y muy excelente juego a la final del Euro femenina.
1: Ahí está, qué bueno. Saludos a Noé y a
0: Sí,
1: Cris.
0: sí.
1: Felicitaciones con esos 5 golazos.
0: Claro, definitivamente. Oye, 5 goles. Le faltaron dos para que empatara con los otros equipos, 7 a 0. Son 7 días de la semana los mismos que

0: Si vio Frustrazul, Fritrazul y casualmente no hubo programa interesante. Ah, caray, se nos fue la internet, se nos fue el programa, se nos fue todo. Porque... 7 días de la semana, 7 goles. ¡Qué bárbaros! Por ahí recibí, tenía bullying, como no te imaginas.
1: ¿Sí?
0: Que se venape, que todo esto, no, hombre. No sé de dónde sacan, salieron artistas para...
1: A mí, pero yo no sé de dónde sacan eso, si para mí fue un partido muy cerrado. Solo fue un touchdown de diferencia.
0: Caray. ¿No miraste a Mier ahí llorando en la esquinita como Kiko? Hijo de la pobrecito. La defensa, pues oye, todo. Bueno,
1: ¿qué pero acuerdas? Solo era un touchdown y ya.
0: Sí.
1: Estuvo cerca, estuvo cerradito el partido.
0: ¿Pudo haber sido estrategia?
1: ¿Así?
0: No me vas a hablar de más, Juan Pablo, que no. Alejandra Mora Guarín dice, muy orgullosa de la selección colombiana femenina.
1: Ahí está, saludos para Alexandra. Ahorita hablamos justamente de la Copa América.
0: Eso, listo. A Juan Pablo, Juan Efenito dice, un touchdown y punto extra. Vamos al reporte de tráfico. Ya tengo la primera llamada telefónica. Vamos a ver qué más se une a la plática mientras regreso del reporte de tráfico y clima que tengo que reportarles. ¿Qué pasa en las carreteras en el condado de Lake? Tenemos buenas noticias, no se reportan accidentes esta mañana. Tenemos, pero sí, ya tráfico en diferentes intersecciones. Tenemos inclusive que sigue cerrada la Darrell Road acá en el área de Lakemore, el área de Wakanda. Entre la Dowell y la Fisher Road está cerrada, hecho a la pues reconstrucción de esa intersección. Ya me imagino que van a hacer un roundabout ahí, un círculo para
1: que circule. Nosotros le decimos en Colombia un rompoy.
0: ¿Un rompoy?
1: Sí, le decimos en Colombia un rompoy.
0: Ya, ¿te gusta? ¿Te parecen? Son...
1: Yo creo que en intersecciones que no hay tanto tráfico generalmente, por ejemplo, hay una en la Lincolnshire, por ahí cerca en Lincolnshire, como la 60 por Costco, y hay 4 caminos que se unen, que si no estuviera eso, y digamos que fuera un semáforo, o sea, un pare, sí creo yo que se esperaría uno sin necesidad, porque es un lugar justamente donde no hay mucho tráfico. Así que es bueno cuando uno viene manejando cualquiera de esas 4 calles, simplemente de una meterse a la carretera y seguir su camino sin tener que esperar o un semáforo o un pare de 4, sí, de 4 caminos.
0: Hay muchos que todavía no lo entienden, Juan Pablo. Hay muchos que todavía no lo entienden a ese
1: círculo.
0: Sí.
1: ¿Será?
0: Y hay unos que son inclusive de doble línea para dar a la derecha y otros para seguir.
1: Sí.
0: Más confundido todavía. Pero bueno, todo lo hacen para mejorar nuestras carreteras, para mejorar que circule el tráfico. Así es que simplemente nos toca a ti, a mí y a todos nosotros, a todos ustedes, hacer nuestra chamba de manejar con muchísima precaución. Sí. Buena noticia a las personas que manejan en la autopista Interestatal 94 y 294, que no tiene tráfico en ninguna de sus direcciones. En lo que se puede ver desde aquí hasta la ruta 22, incluyendo la Lake Cook, que no se reporta tráfico en esta mañana. La ruta 41 tiene tráfico en el área de North Chicago, ya es costumbre, ya es uso. Ahí, y también tiene tráfico en lo que es el área de Highland Park, porque hay construcción en esa área. Pero sí les comento que hay muchísimos accidentes todos los días, incluyendo fatalidades. Por favor, manejen con mucha precaución.
1: Sí.
0: Esos jóvenes, muchas cuidado con las motocicletas, porque cuántas muertes ha habido de motocicletas. Vámonos ahora al reporte de clima en esta mañana. ¿Qué tenemos en el clima el día de hoy? Tenemos, después de un fin de semana sabroso, bonito, el día de hoy estará parcialmente soleado, máxima 79, mínima 63. Mañana continúa el sol en su totalidad. Ninguna nube el día de mañana. Si se le atraviesa uno, quizás sean las cataratas de sus ojos, porque mañana no se anuncia nubes. Sol solamente, 82 máxima, mínima 64. 84 para el miércoles, mínima 68. 89 para el jueves, mínima 71. 91 para el viernes, mínima 72. 93 para el sábado.
1: Uf.
0: 72 mínima posibilidad de lluvia para el domingo y lunes. Llegó tarde el verano.
1: Aunque acordate que hubo como unas, hace 2 semanas atrás, hubo un día muy caliente.
0: Sí. Sí, no, que la humedad estaba relativamente... yo creo que peor que el calorcito. Juan Pablo, voy a recibir bien rápido la llamada y con eso entramos en el deporte. Tenemos 40 segundos para entrar en el deporte ya. Así es que también tenemos los comerciales, así es que vamos adelante. Vamos a recibir la primera llamada de esta mañana. ¿Alguien se une a la plática? Buenos días. ¿Con quién hablamos? Buenos días.
2: Buenos días. En 40 segundos te voy a tener que saludar y felicitarte por tu fin de semana. Todo el espero que hayas descansado. Buenos sí. días, coach. Aquí los saludo, Yanni Canales de De los 20 de Atlanta, la ciudad más feliz del mundo, aunque esté lloviendo. Oye, empezaste con buena noticia de los Chicago Cubs, hay que felicitarlo por el All-Star Games que van a tener, pero también una noticia triste, un legendario de Chicago Cubs, segunda base, Rice Embers, pasó a mejor vida, ¿verdad? Rice Embers, un legendario segunda base, junto con Rick Clifford, que era un pitcher de los Dodgers, y Dawson, un bateador tremendo. El Ring of Fame tiene historia, es uno de los estadios más viejos que existe en toda la línea.
3: ¿El Wrigley Field?
2: El Wrigley Field, los más viejos, y el Boston, son los más viejos, uh-huh. los legendarios. Y yo recuerdo mi...
3: Dilo bien, no me salpiques, no me salpiques, dilo bien.
2: ¿Por qué? No, ¿porque nomás? ¿Wrigley Field? ¿Wrigley Field? Es que va con la marca del chicle. Oh. ¿Wrigley Field? ¿Tiene que marcar bien?
3: ¿Eh? Ah, por eso, ya.
2: Bueno, ya está,
3: Wrigley
2: Field, ya.
3: Ese,
2: los dueños absolutos hasta que el WGN...
3: Sí,
2: lo compró. Sí. Tribune Broadcaster también, pues eran dueños son dueños del Chicago Cubs. No sé si lo vendieron o no lo vendieron, porque ya me alejé mucho de Chicago, ¿verdad?
3: Tú hubieras sido periodista, Yanni.
2: Pero me encanta Chicago Cubs. Bueno. Es uno de los más queridos en todo el país. Oye,
3: eso, y realmente, yo sé. Pues, I know.
2: Rice Embers era cronista, play by play, salía mucho en la televisión y radio, y en la radio también. Qué legendario eso.
3: ¿No has visto? Así. Sí, ¿no has visto la página de Facebook de TUDN 1220 AM?
2: No, no la he visto. ¿Existe alguna?
3: No, dije, tanto año aquí, nada. No, te lo digo porque precisamente, Yanni, precisamente los Cubs hicieron honor el viernes pasado. Teresa Limón estuvo presente. Con su credencial de, pues sí, de periodista, y pudo sacar fotos a todas las acciones, todos los momentos que se vivieron con esta dedicación el viernes pasado. Así es que, pues sí, y también que nos compartió esa noticia grandísima que se anunciaba que para el 2027, pues esta celebración será aquí en Chicago, en los Chicago Cubs. Así es que, Yanni, quédate con nosotros, ya hablaremos un día completo después.
2: Hay mucho fútbol y mucha tristeza.
3: Después que se termine la League Cup, quizás vamos a tener que hacerle justicia, vamos a pedirle al Coach Cuca que también nos ayude, porque Yanni, te voy a decir que sabe de fútbol, pero de béisbol todavía sabe mucho más. Es adicto al béisbol.
1: Sí.
3: Sí, eso, definitivamente. Lo apreciamos mucho, Yanni. Bueno, pues, Yanni, ponte en mute. Ponte un tape ahí. Ponte, juicioso. Ya regresamos contigo porque vamos a entrar. Vamos a la pausa y regresamos. No le cambies. Esto es Unión Deportiva. Extra.
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0: en deportes.
1: Caso.
0: Coach Cuca, Juan Pablo Orozco. Entramos en deportes y ahorita regresamos con dos mensajes porque siguen llegando a cantidad. No se extrañaba, no se extrañaba.
1: Excelente, excelente.
0: Eso, ¿qué tenemos en deportes, Juan Pablo?
1: Bueno, José, abrochémonos los cinturones que empezamos el tour con el Mister. Recordemos, MLS no ha tenido fútbol ni la Liga MX, justamente porque en este momento estamos viendo la Leagues Cup. Pero para recordar, el partido sábado, agosto 9, este próximo sábado, sí vuelve el Chicago Fire a... Recordemos que este no es en el Soldier Field, este partido va a ser en el Geeks, en el Geeks Squad Stadium.
2: Está sold out ya.
1: En el, ¿me acordaste que estábamos buscando entradas? ¿Te acordás?
2: Sí, está sold out.
1: Porque es que ese no alberca muchas personas. Yo creo que el límite de ese estadio generalmente son como unos 25,000 más o menos. Así que Chicago Fire va a recibir al LAFC. Y esperamos que sigan la senda, digamos, como lo veníamos hablando. Chicago Fire en este momento está peleando esos últimos cupos, que está ahí como el repechaje, como sí, que entra, como que sale, como que... Entonces esperemos que de local vuelva y gana y siga la senda ganadora que trae el Chicago Fire y ojalá se meta a la fiesta de fin de año cuando ya estemos por allá en más o menos septiembre, octubre, ya se esté metiendo como a los playoffs como tal. Bueno, y entonces vamos y nos abrochamos los cinturones porque pasamos de la MLS a la Leagues Cup, que ha tenido fútbol hasta para tirar para el techo. O sea, si en algún momento estaba en la casa y no sabía qué hacer, hemos visto partidos hasta 5 o 6 partidos diarios. Ahora, esto lleva un problema, entre comillas, logístico, porque realmente uno no puede ver tanto fútbol, porque no hay ni siquiera la posibilidad de ver. O sea, la única manera es tener 2 o 3 pantallas al mismo tiempo. Porque de resto hemos visto partidos que a veces arrancan a las 2, y el siguiente arranca a las 3, y el siguiente arranca a las 4 y a las 5. Así que muchas veces no es posible ver todos los partidos que uno quisiera. Así que lo que me ha tocado a mí personalmente es escoger uno que otro para ir viendo y enfocarme en ese. Entonces, recordemos, la Leagues Cup se está jugando 3 fases. Fase 1, 2 y 3. En esta primera fase, en este momento se están jugando partidos de... Cada equipo juega 3 partidos contra la liga rival. Un ejemplo. Un equipo de la Liga MX va a jugar 3 partidos contra equipos de la MLS y viceversa. Entonces, en una semana están metiendo muchos partidos. ¿Qué va a pasar después de esta? Entonces, hay una tabla de posiciones que es la Liga MX y la Liga MLS. Uh-huh. Cuando terminen esos 3 partidos de cada equipo, se van a ver quién tiene más puntos y los 4 mejores de cada liga van a avanzar. En otras palabras, van a avanzar 8 de todos los partidos, de todos los equipos que estamos viendo, de los 32 equipos que estamos viendo, van a avanzar los mejores 4. Los mejores 4 de la MLS van a avanzar y los mejores 4 de la Liga MX van a avanzar. Y ya ahí ya van a jugar como un playoff y todo eso. Uh-huh. Entonces, por el momento todavía vemos partidos constantes que están enfrentándose la Liga MLS con la Liga MX. Sí.
2: ¿Por qué ya están tirando penales?
1: Porque justamente el formato de la liga es un formato distinto a lo que se ve, a lo que se viene acostumbrado. No hay, por ejemplo, no hay partidos en empate. Quieren siempre que haya una victoria, sí, un ganador. Entonces, cuando el partido termina en empate, normalmente en el fútbol general sabemos que se le da un punto a cada equipo y se dice que quedó en empate. Pero en esta liga, en esta copa, no se está terminando así. En esta copa está terminando partido empatado, automáticamente va a penaltis para que haya un ganador. Ahora, curiosamente, el ganador por penaltis recibe 2 puntos. Si tú ganas el partido en los 90 minutos, ganas 3 puntos común y corriente. Sí, entonces, un partido que ganes en los 90 minutos, 3 puntos común y corriente. Si pierdes el partido en los 90 minutos, 0 puntos, común y corriente. Eso no ha cambiado. Pero si vas al empate y ganas en penaltis, te dan 2. Eso nunca lo he visto yo. Eso es algo completamente nuevo de este formato de la liga. Sí, entonces, por ejemplo, digamos, como digamos el partido de ayer, el del Cruz Azul. Ahorita pues vamos a hablar un poco más de eso, pero se fueron a penaltis. El que gana en penaltis se lleva 2 puntos. Lleva 2 puntos. Y el perdedor de los penaltis se lleva 1 punto. O sea, aún así perdiendo el partido por penaltis, igual te van a dar 1 punto. Así que es un torneo como con unas reglas muy distintas a lo que estamos acostumbrados en el fútbol regular. Pero yo pienso que lo están haciendo con la intención de mejorar el espectáculo en el sentido de que seamos honestos. Cuando hay un empate, generalmente casi nadie se va contento para la casa. En cambio, cuando uno ve que así sea, que haya alguien que le toque ganar, sí o sí, sea por penaltis o sea en los 90 minutos,
3: pues de alguna manera como que quedas, bueno, perdí, bueno, gané, pero los penaltis siempre dan emoción. Los penaltis siempre vas a llegar allá, sí. Sea tu equipo o no sea tu equipo, te da ese boost de emoción de estar viendo ahí que si el portero la va a tapar, que si este le va a pegar con la pata de palo, que si este la va a poner al ángulo, que si esto y lo otro. Así que vamos a cubrir un poco entonces lo que pasó la semana pasada.
0: Adelante.
3: Yo hice como un recuento y hice como un análisis de... En la primera fecha, la primera jornada que se jugó desde el día martes hasta el día jueves, eso fue como la primera parte de partidos, hubo 18 partidos. Y yo quería ver dónde estaba la balanza, para qué lado se iba. ¿Se iba más a favor de los equipos de la MLS o se iba más a favor de los equipos de la MX? Y estos son los resultados. Toluca le ganó 4-2 en penaltis a Columbus. Monterreal le ganó 7-6 a León. Puebla en penaltis. Puebla ganó 3-0 a New York City. Tigres 4-1 a Houston Dynamo. Mazatlán le ganó en penaltis 11-10 al LAFC. Pachuca le ganó 3-2 al San Diego FC. Inter de Miami, en un partido muy interesante que vamos a hablar pronto, le ganó 2-1 al Atlas. Necaxa le ganó 3-1 al Atlanta United. Pumas le ganó 4-3 en penaltis al Orlando City. Minnesota le ganó 4-1 a Querétaro en el partido regular. Real Salt Lake le ganó 3-1 en penaltis al América. Portland le ganó 4-0 a San Luis. Cincinnati le ganó 3-2 a Monterrey. New York Red Bulls, que venía de justamente perder con el Chicago Fire, le ganó a las Chivas Rayadas de Guadalajara 1-0 en los 90 minutos. Juárez le ganó 4-1 a Charlotte. Colorado le ganó 2-1 a Santos Laguna. Seattle Sounders, modo avalancha, le ganó 7-0 al Cruz Azul, le metió un touchdown y su gol extra, y el LA Galaxy le ganó 5-2 a Tijuana. Así que, cuando analizamos los resultados, la MLS en la primera jornada se llevó 10 victorias y la Liga MX 8. Así que la primera jornada le favoreció mucho más a los equipos de la MLS que la Liga
0: MX. Los 7 tuvieron que ver el 7-Up.
3: El 7-Up, independientemente, solo contó como una victoria para Seattle Sounders. Bueno, y de estos partidos, yo sí quería mencionar algunos interesantes. El Inter de Miami al Atlas fue un partido muy interesante, prácticamente sobre el último minuto, un pase ahí del área de Lionel Messi a Weigand, que es un defensa del Inter de Miami, que la puso al fondo de la malla, y con ese partido, con ese gol, ganó el Inter de Miami y tuvo unas repercusiones, porque Lionel Messi fue y celebró así, fue y se le paró la cara a los jugadores del Atlas como con rabia, como celebrando.
0: ¿Es nuevo de él o qué?
3: Yo no sé, es que de pronto le estaban tirando duro en el partido, de pronto le estaban hablando. Vos sabes que en el fútbol se tiran muy duro, uno no lo ve. Y la gente que no ha estado, digamos, en el ámbito de los partidos, no cree, pero cuando uno está en la cancha, todo el mundo se trata mal, todo el mundo se insulta, todo el mundo se pega duro. Es porque en la cancha estás jugando a ganar. Entonces, en la televisión no muestran eso. Uno cree que todo el mundo se lleva bien y que son compadres y que amigos y que yo no sé qué. Pero cuando estás en la cancha, todos son insultándose y viendo la manera de sacar el otro.
0: Él lo sabe que así es.
3: Sí, entonces por eso digo, de pronto con ese gol lo celebró como a rascarrabias, como de sacando esa frustración, celebró en la cara del equipo del Atlas, y eso llevó a una situación donde Yacin Cheuco, que es el conocido guardaespaldas de Lionel Messi, no sé si te acuerdas que él ya en la MLS tiene un guardaespaldas con él siempre. Pues la MLS ha vetado hace unas semanas, hace unos meses atrás, y entonces él ya no podía estar en los partidos de la MLS como tal. Porque dijeron, como no podemos tener una persona que es externa a los jugadores meterse a la cancha. Así que en la MLS él ya no podía meterse. Pero como esta copa es completamente distinta a la MLS, lo volvimos a ver ahí en la cancha con Messi. ¿Pero qué pasó? Justamente entonces había un momento que Mateus Doria estaba como recriminándole a Messi algo, le estaba diciendo ahí cuando se acabó el partido, cuando todos los jugadores van a darse la mano.
0: Sí.
3: Mateus Doria fue como acercársele a decirle algo a Messi, y este guardaespaldas fue y lo empujó al mismo jugador del Atlas. Entonces eso llevó una serie de repercusiones, porque entonces justamente ya la Liga, ya la Leagues Cup, se anunció y dijo que no, que también lo van a vetar. Así que, sí, yo también estoy de acuerdo, estoy completamente de acuerdo. Así que Yacin Cheuco no solo fue vetado de la MLS, sino que ahora ya también lo vetaron.
0: ¿Se volvió a quedar solito?
3: Pues es que José, tiene lógica, porque pues es que...
0: Sí, claro que tiene lógica.
3: Una cosa es proteger a un jugador que de pronto venga un fanático de la tribuna y se meta. Pero otra muy distinta es, vos estás protegiendo un jugador de otros jugadores. No podés estar tocando y empujando a jugadores de fútbol. Eso es, la cancha es para los jugadores. Vos no te podés, siendo un guardaespaldas, fíjate, a meter allá que quitarle al otro, que porque le va a recriminar. Eso
0: fíjate
3: no.
0: Lo que te digo, yo sé que aquí lo que va a pasar va a ser que este va a empezar a descender, como lo han hecho muchos jugadores de alta íconos en el deporte, porque todo esto no se le borra a la gente.
3: Yo creo que eso sí, estoy de acuerdo. Yo creo que eso le ha bajado un poco la imagen a Lionel Messi aquí, porque la gente se pregunta, es un poco injusto de por qué Lionel Messi va a tener un guardaespaldas. Es el único jugador en la liga y en las competencias que tiene un guardaespaldas que lo sigue al lado a lado. Y por eso digo, una cosa es que un fanático, un gordo de esos de por allá de 500 libras con cerveza encima venga y te abrace y tenés que proteger al jugador. Otra muy distinta es que vaya un jugador de la cancha que te va a hacer un reclamo futbolísticamente hablando y que venga un guardaespaldas y te empiece a empujar y te empiece a quitar. Así que la cancha para los jugadores, eso de que estar protegido.

0: viendo a Lionel Messi contra otros jugadores, eso para nada. Así que me parece muy buena decisión de la liga de sacar a esta persona, a Yacine Cheuco, de también de la logística de aquí. Sin embargo, es que él trabaja con el Inter Miami, así que por más de que lo veten, él igual sigue siendo parte, digamos, de la logística del Inter de Miami. Así que puede que lo veten en estas competencias, pero él posiblemente todavía va a estar trabajando ahí con el Inter de Miami de alguna u otra manera, la seguridad. Bueno.
1: Comentario, si me das permiso.
2: Dale.
0: Sí, sí.
1: Señor coach, que ya no puedo aguantarme estar callado. Estoy escuchando lo que usted está diciendo, pero aquí aparte de un guardaespaldas, recuerde que en el fútbol hay 10 más. Hoy toda la banca del equipo que va a hacer que va y lo defienda. Entonces no necesita estar este guardaespaldas ahí metido, ¿verdad? Retemetido. Lo que ha causado es controversia, lo que usted explicó muy bien, de los aficionados, de lo que ya está acabándose el juego. Pero entre la cancha, para eso existe la banca, para eso son compañeros de equipo que vayan y lo defiendan, si es que realmente. Y no creo que ni Lionel Messi tenga miedo que alguien se le vaya a echar encima un gol o algo así. Ya sabía que va a ser vetado.
0: Estoy 100% de acuerdo, ¿no? Y creo que todos los tres personas que estamos en este momento dialogando, José, que estás ahí en la línea, Johnny y yo, estamos de acuerdo completamente de que esto no debería suceder ni siquiera. O sea, desde un principio nunca debió haber habido un guardaespaldas en la cancha contra los jugadores. Una cosa es protegerlo contra los fanáticos, pero los jugadores no. Así que, pues, muy buena noticia en ese sentido de que ya no vamos a estar viendo a Lionel Messi en esta competencia con un guardaespaldas. Buena noticia por ese lado. Y seguimos entonces.
2: ¿Puedo mencionar?
0: Sí, claro que sí, José. Sí, que nos dicen.
2: Siguen llegando por ahí. Dice también Heriberto Núñez Toliro. Acaba de aterrizar a las 7:17 minutos. Dice, va, chavos rucos, arriba mis águilas. Perdieron, Heriberto, perdieron. Dice, Juan Eferito, ya pasaron 40 segundos de monólogo. Ya ves, le di 40 segundos a Jan y ya se hizo monólogo. ¡Qué bárbaro! ¡Ay, Juan Eferito! Dice también Juan Eferito, qué bueno que los equipos mexicanos regresan a jugar a la Muy X. Este torneo de League Cup aún le debe dinero a los equipos mexicanos participantes desde el 2023. ¿Mm? Ah, caray. Y también dice a Juan F. Nieto, una vez que queda confirmado que Messi... Una vez que queda confirmado que Miss Esito y su guardaespaldas pueden hacer lo que les dé su regalada gana en la Neighborhood League. Ándale, en Arenimor, Juanito, en Arenimor.
0: Ya no más.
2: Dice, no es chisme y me preocupa que un árbitro después de un mal partido reciba amenazas por parte de las pseudo aficionados. Saludos a Monterrey. Suena chisme. Ahorita me dicen. Tengo otra llamada telefónica y continuamos, vamos a ver, tenemos a alguien más en la línea. Buenos días, ¿con quién hablamos? Buenos días,
3: Noé Vázquez.
2: Hola Noé, buenos días, ¿cómo estás? Adelante con tu comentario.
3: No, estoy escuchando, buenos días Juanpa.
0: ¿Qué tal, joder? ¿Qué tal Noé? Buenos días.
3: Consejos. Yo pienso que el guardaespaldas de Messi es como un aficionado. La seguridad lo tiene que sacar. No tiene derecho a meterse, aunque sea...
2: Ahí tiene lógica. Los guardias lo pueden haber sacado al guardia este.
0: Pues es que él tiene credenciales. O sea, credenciales tiene para estar en la cancha, pero no puede estar metiéndose con los guardias.
3: La seguridad, el estadio es primero. Y Messi hace lo que él quiere, la verdad. Ya se tiene que retirar. Igual que Luis Suárez, igual que Busquets, igual que Jordi. Ya, dele chance a los morros.
2: Órale.
3: Ajá.
2: Sí, no, bien dicho.
3: Tenemos que renovarnos. Si no nos renovamos, tenemos que ser como víboras. Cambiar de piel.
2: Órale, me lo ibas espantado. Y ahora, caray.
4: Tu respeto y esperanza.
3: Las víboras cambian de piel.
2: Ajá.
3: Y la vieja la dejan afuera. Entonces, ya, haz tu lado.
2: Bueno, ahí está, bueno, bien dicho, Noé. Listo, quédate en la línea, ¿o tienes otro comentario?
3: No, aquí me quedo.
2: Listo, vámonos entonces con lo siguiente, Juan Pablo, porque
0: sí, vamos. Sigamos. Entonces, bueno, ese era el partido, pues, del Inter de Miami, que tuvo esa acción curioso, algo que no se esperaba, pero yo pienso que tuvo un final feliz, entre comillas, de poder ya que Messi no tenga más este guardaespaldas en los partidos de la League's Cup. Bueno, entonces también vimos, entre semana, también vimos un partido de Chivas contra New York Red Bulls. Prácticamente Guadalajara, este partido sí lo jugó bien. Yo venía viendo algunos de los partidos
2: ponle
0: de Guadalajara.
2: Mute, no, ponle mute, por favor. Ahí está. Continúa, Juan Pablo.
0: Yo venía viendo algunos partidos de Guadalajara en la Liga MX y como que todavía no me convencía del todo de lo que estaba mostrando en la Liga MX al este arranque, estos últimos dos partidos que ha jugado en la Liga MX. Pero este lo jugó bien contra New York Red Bull el día jueves, lo jugó bien. Sin embargo, pues no le dio para ganar. Al final terminaron perdiendo el partido. Sí tuvo por ahí una jugadas interesantes de gol, pero todavía, digamos, Guadalajara como tal no ha demostrado ser uno de los grandes de México como tal en la cancha. También vimos el día jueves, el día de fútbol americano, Cruz Azul contra Seattle Sounders. Seattle Sounders 7, Cruz Azul 0.
2: ¿Qué pasó ahí? O sea, dices tú... ¿Qué viste? ¿Qué viste?
0: Yo, curiosamente, hombre, José, el primer tiempo no estuvo tan mal. El primer tiempo estuvo un poco de ida y vuelta, hubo oportunidades aquí y allá, pero yo no sé qué le pasó.
2: ¿Ya iban goles? ¿Ya iban goles?
0: No, no, el primer tiempo quedó 0-0. El primer tiempo había quedado 0-0. Todo el touchdown, estos 7 goles prácticamente cayeron en el segundo tiempo, pero fue uno tras otro, uno tras otro, uno tras otro. Y hubo un golazo para terminar.
2: ¿Hubo un maletín o qué?
0: Yo no sé. Yo no creo, José, pero en la cancha muy desdibujado el Cruz Azul. Yo pienso que le golpeó. O sea, lo que yo vi, ¿qué fue lo que yo vi? Yo vi que había presión baja. ¿Qué quiere decir? Cada vez que Seattle Sounders estaba con el balón, estaba atacando, le dieron mucho tiempo a los jugadores de Seattle Sounders. Cruz Azul nunca fue un equipo rápido de presión alta. Nunca fue a presionar, nunca fue a quitar el balón. Simplemente fue a cerrar los espacios. En otras palabras, fue a esperar a ver qué iba a hacer el Seattle Sounders, el jugador. Pero el jugador le das espacio, especialmente los buenos, y te meten goles porque les queda fácil disparar. O sea, hubo muchos goles fuera del área. Hubo 5 jugadores distintos que metieron gol. Así que estamos hablando de que no era que Seattle Sounders como tal estuviera tipo avalancha en el sentido de como en volumen de ataque. Estamos hablando de que jugadores individuales no lo marcaban bien, les daban mucho espacio a los del Cruz Azul y te buscaban y te sacaban un disparo desde lejos, sí, y te lo ponían allá al ángulo, te lo guardaban allá. Así que,
2: ¿Hablas de un gol?
0: El último golazo, no sé si lo viste, el último, el séptimo. ¡Qué golazo! O sea, yo creo que se va para Puskás. Yo creo que se va nominado a Puskás, sí, este año, porque prácticamente fue una jugada donde sale desde acá de mitad de cancha un pase a la zona izquierda de la cancha. Y De La Vega, con un solo toque, no la dejó caer, la puso al ángulo allá al lado derecho de Kevin Mier. Y el balón ni siquiera tocó la malla. No sé si viste que tocó el palo,
2: sí,
0: entró, pegó allá al palo de abajo del arco y pegó al otro palo y salió. Pero sí fue un golazo. Para mí es uno de los goles del año ya de por sí.
2: O sea, que
0: yo creo que,
2: Juan Pablo,
0: yo creo que va a ser Puskás. Yo creo que va a ser los que va a ser nominado
2: Puskás. Ese jueves era de mala suerte porque también el... Bueno, no era cero, pero el Galaxy también 5 goles, ¿oye?
0: Creo que se quedó 5-2, si no estoy mal. 5-2. Sí, 5-2. Sí, es que lo que ha pasado, hombre, José, yo creo que esta liga lo que ha traído como un fútbol muy, muy abierto. Porque lo que yo decía hace unos días o hace unas semanas... Lo curioso de esto es ver cómo le va a un equipo de la Liga MX, que de pronto son equipos más técnicos, contra unos equipos de la MLS, que son los equipos más físicos. ¿Y el resultado qué es? El resultado de son partidos que no sabes qué va a pasar hasta el último minuto. Muchos de esos partidos se están definiendo al último minuto. Muchos de esos partidos llegas que con un 1-0 y el último jugadita, ¡pum!, el empate y a penaltis. Así que me gusta mucho eso de que son como partidos difíciles de predecir, que no es de que ya se tiraron para atrás, de que ya esto, que ya lo otro, sino que ambos equipos están buscando la ida y la vuelta. Y ya para terminar, nos miramos aquí, ya miramos la segunda jornada.
2: Vamos a ver cuál.
0: La segunda jornada de la League's Cup se jugó ya este fin de semana. Hice el mismo análisis, quise ver a ver cómo le iba a los equipos. Y pues no voy a mencionar todos los resultados, pero en esta le fue mejor entonces a la Liga MX.
2: ¿Cuánto diferencia de goles?
0: Entonces, diferencia de goles exactos, goles como tal, no sé, pero victorias, la MX se llevó 11 victorias y la Liga MLS se llevó 7 victorias.

0: categorías. Así que en esta última jornada
1: ahora sí
0: se cambiaron los papeles. Y en esta sí ganó el Cruz Azul. Así que partidos interesantes que vimos. Bueno, hubo un partido aquí, tengo aquí una nota de lo del Inter y Miami y el Necaxa. Lionel Messi lesionado, estaba jugando el partido contra el Necaxa, tuvo un roce en su muslo derecho y salió antes del primer tiempo. En este momento sigue lesionado, el parte médico todavía no se ha dado claramente cuál es, pero el Inter de Miami ya se pronunció y dijo que si es una molestia en la pierna derecha y que va a ver si se puede, dependiendo de los resultados y los exámenes que se le haga, a ver si Lionel Messi va a poder estar este miércoles contra Pumas. De lo contrario, va a tener que estar descansando.
1: Ahí fue donde sacaron una pancarta que decía que manejaron 8 horas para ver al GOAT. ¿No lo viste?
0: Yo creo que de pronto era ese partido. Sí.
1: Bueno.
0: Imagínate, hacer eso y verlo unos minuticos en la cancha. Y
1: bueno, por lo menos algo, porque hay veces que ha sido más sin...
0: ¿A vos te tocó algo parecido?
1: Nada, algo así.
0: Bueno, también vimos partidos, América contra Minnesota. El día sábado vimos un partido de 3-3 que quedó ese partido.
1: Estuvo bueno ese partido.
0: Estuvo bueno, sí, la verdad estuvo bueno el partido. Aquí tengo los apuntes. Lo mismo que había dicho yo prácticamente, lo que venimos diciendo. Esos partidos no se sabe cómo van a terminar y el América prácticamente al minuto 90 empató el partido y eso lo llevó a penaltis, donde justamente el América ganó en penales 8-7.
1: Sí.
0: El partido como tal estuvo un buen partido. Creo que el América de Jardiné, o sea, yo tengo como unas sensaciones encontradas. Yo creo que lo que ha hecho Jardiné con el América ha sido, digamos, bien en general, pero el último semestre no lo ha hecho para nada bien. No que no lo haga bien en la cancha, pero me refiero es que llega a los partidos cruciales y no gana. Te va a perder la final contra el Toluca, te perdió la final de campeones, contra el mismo Toluca, llega a estos partidos y como que los partidos importantes no los está sabiendo ganar la América. No lo ha hecho mal Jardiné, pero creo que ya está llegando un punto donde el proceso se empieza a ver como un poco frustrado. Yo pienso que, yo no sé qué pensará la gente que le va a la América, yo no sé qué dirán los hinchas, pero por lo que se ve de estos últimos 6 meses para acá, el equipo de Jardiné como que no deja del todo una sensación sólida. Simplemente uno lo ve, gana uno que otro partido, pero justamente los importantes no le va bien. Pero para él, hasta siquiera este partido contra Minnesota, tuvieron un buen partido, jugaron bien, tuvieron buenas acciones. Justamente creo que en este partido tuvo 2 jugadas anuladas por fuera de juego también. Así que de por sí, o sea, el partido lo estaba manejando mejor el América. Se le estaba saliendo las manos, pero el último minuto lo empataron y se pudieron ir a penaltis como tal. Y también ya para terminar lo de la Leagues Cup, perdimos el Guadalajara contra Charlotte. También muy parecido, al último minuto prácticamente el Charlotte empatándole a las Chivas de Guadalajara, también se fueron a penaltis y en esta vez Guadalajara sacó la cara 4-2 en penaltis. Y también vimos ayer, que lo estábamos mencionando, un partido muy tarde que prácticamente se acabó como a la medianoche, Cruz Azul contra el LA Galaxy. Este es un partido que Cruz Azul manejó. Yo considero que desde el primer tiempo Cruz Azul estaba superior, estaba manejando las acciones del partido. Pero lo que más me llamó la atención, José, es que para mí Cruz Azul, recordemos, en la tabla de la Liga MX de esta Copa van a avanzar los mejores 4 de la Liga MX. Y para que eso suceda tenés que tener no solo los puntos, sino que también tenés que de pronto darte la ventaja de los goles a favor. Cruz Azul venía de un déficit de 7 goles.
1: ¿Sí?
0: Yo me imaginé que este partido iba a salir a meter muchos más goles. Yo vi el primer tiempo, yo veía un Cruz Azul que estaba encima, un Cruz Azul que manejó todas las opciones del partido. Hubo una que otra que tuvo el LA Galaxy con Reus, que era el jugador del Borussia Dortmund. Tuvo una que otra opción por ahí, pero de resto, el Cruz Azul para mí fue un mejor equipo en la cancha que el LA Galaxy. Entonces, me pareció muy curioso.
1: Pero no metió los goles que debería. ¿No?
0: Sí, me pareció muy curioso eso. Yo hubiera creído que Cruz Azul se iba a ir encima a modo aplanadora y decir... Pues me metieron 7 hace unos días, pues ahora me vengo y me desquito y voy a meter otros 7. Pero no, estaba como contento con el 1-0, como que atacaba despacio, como que toque, pases hacia atrás, pases horizontales, no había mucha verticalidad, no había mucho ataque. Y pues obviamente eso les jugó una mala pasada porque justamente el LA Galaxy les empató, minuto 80 más o menos, y se fueron a penaltis, pero Kevin Mier tuvo buenas atajadas en los penaltis. Sacó la cara por el equipo y 8-7 a favor de Cruz Azul.
1: Me gustó el gol de chilena que metió ahí a los comerciales y ya regreso para dar cierre ¿sí? a este programa de esta mañana.
0: Vamos.
1: Vamos a la pausa y regresamos. 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

0: Pumas en una copa, fue campeón. Y lo que está pasando ahorita, Cobis, no sé si se sentir que todos los equipos mexicanos, pues a pesar de los chicos que se hacen grandes ahí, los grandes se hacen chicos, están definidas por penales. Entonces quiere decir que si podemos tomar un balance, la MLS está superando en todos los aspectos, okay, a la MX, porque están decididos por penales y pues usted sabe, los penales es un volado, hasta los mejores lo han fallado, ¿verdad? Estamos hablando de del LAFC, que falló, Bungas, que falló un penalti, es el segurísimo, de los mejores jugadores que conozco, hasta el América se lo quería llevar, ¿verdad? Pero en fin, creo que le está faltando mucho, mucho material a la MX para competir con la MLS, ¿verdad? Porque realmente los últimos, el Galaxy es de los peores que están en el fondo de la liga ahorita, sí, José, sí, le ganó, sí. Entonces, el Minnesota, uno de los grandes también, se fueron a penalties. Chivas jugando con uno de la media tabla del Charlotte, uh-huh, apenas, y se fueron a penalties. Y podemos seguir así, a Cincinnati también, en Monterrey, los grandes están fallando. El único que está sacando la cara es el Tigres, que se enfrentó a uno de los que están en primer lugar, que es el San Diego, ¿verdad? Que más o menos le sacó el resultado.
1: ¿Qué quieres decir? Adelante, ¿Qué quieres decir?
2: Sí, pero hay una cosa aquí importante que hay que recalcar.
0: Por penalties.
2: Ok, Johnny, pero hay una cosa importante. Estamos de acuerdo en muchos aspectos, pero de por sí igual los números avalan en este momento a los equipos de la Liga MX. Como yo lo mencionaba, yo estoy haciendo ahí como el conteo, estoy viendo el análisis, no, quiero hacer ese análisis. Y estoy de acuerdo en lo que está diciendo Johnny. O sea, estamos viendo que los equipos de la MX en México muchas veces son considerados los grandes, los gigantes, los que mandan la parada. Pero están viniendo acá y como que no están jugando así de tú a tú. Y los equipos que a veces, de la MLS que por debajeábamos, que a veces decíamos que no, que este equipito, que no, que este otro. Y le están peleando de tú a tú a los equipos grandes de México. Entonces en esa parte estoy muy de acuerdo con Johnny. Pero por el momento, hasta este momento, hasta la segunda fecha de esta primera fase, la Liga MX lleva 19 partidos ganados a favor de los equipos de la Liga MX. A 17 de la Liga MLS.
1: ¿En dónde están jugando? ¿En Estados Unidos?
2: Sí.
1: Okay. Que le den la vuelta a la tortilla y que lleven esta League Cup a México.
0: Otra vez. ¿Y eso qué tiene que ver? Ni modo que la afición.
1: No, nada, Juan, nada. Nada, Yanni, haz la tarea. No empieces a sacar la sombrilla. No saques el paraguas.
0: ¿Qué es perico donde quieres verde? ¡Ah! Ahí está.
1: Me volviste a salpicar. Bueno, tengo más mensajes en esta mañana. Qué bárbaro, dice. Dios mío. Dice, aún sigue dormido el gigante de las birrias. Interesante. Ah, caray. Tigres, Juárez, Mazatlán, Toluca, cercas de clasificar en la League Cup. América puede clasificar si pierde Juárez, Mazatlán o Toluca. Chivas puede clasificar si gana por más de 3 goles los siguientes partidos. Y si pierde Juárez, Mazatlán y Toluca. ¿Qué goles? Dice Juan Eferito, Cruz Azul puede clasificar si golea por más de 10 goles a algún equipo. I doubt it. Bueno, eso digo yo. Juan Eferito dice, Chivas no es grande, es popular.
0: Eso.
1: Ah, ahora sí, eso.
0: No, José, ya sabes que yo soy chiva de corazón, ¿ok?
1: Y eres lo
0: que
1: perico. Diciendo,
0: espérate, a mí se me hace interesante este cuadro de Chivas. Se me hace interesante para la MX. Están saliendo muchos jóvenes que están sacando la cara adelante por Chivas. Me gusta el cómo lo está dirigiendo Milito. Milito está poniendo donde debe poner cada jugador, ¿verdad? El único que está desaparecido ahí con su carita es Pulido, que nomás anda modelando en el campo, no se aparece para nada.
1: Ah, ya estás criticando.
0: La neta. Es que pues hay que criticar a los jugadores, para eso es.
1: Tenemos
0: análisis, pero en fin. Mira, a Chivas le va a ir muy mal con Cincinnati. Va con Cincinnati, le va a ir muy mal.
2: Bueno, para ya terminar el tema.
1: Sí, termina el tema.
2: Para terminar el tema de la League Cup. Entonces, continúa ya la última parte de esta primera fase. Los últimos, como dije yo, van 3 partidos. Van a haber 3 partidos. O sea, hasta el momento hemos jugado 2. Cada equipo ha jugado 2. Ya viene el tercero. Arranca justamente ya mañana. Entonces, mañana tenemos 6 partidos como tal, por eso digo, y mira los horarios, 6:30, 6:30, 7, 7:30, 9, 9:30, así que es muy difícil ver todos los partidos, pero aquí les voy a mencionar algunos de los partidos interesantes que vienen justamente el día de mañana, de la Leagues Cup. Entonces vamos a ver, el Toluca recibe a New York, pues Toluca técnicamente lo ponen como local. Toluca contra New York a las 6:30 de la tarde, día mañana. También vamos a ver Tigres contra el LAFC mañana a las 9:30 de la noche, en un partido también muy interesante. Ya el día miércoles vamos a ver a las 6:30 de la tarde, vamos a ver el Inter de Miami contra Pumas. Vamos a ver si Lionel Messi va a estar, vamos a ver si no le da para recuperarse de su pierna.
1: La uña.
2: No sabemos. También vamos a ver a las 6:30 también el miércoles a la par, va a ser Atlanta United contra el Atlas. Vamos a ver también en las 8:30 de la noche el día miércoles América contra Portland. Y vamos a ver ese mismo miércoles a las 10 de la noche el Seattle Sounders, que le acabó de pegar la avalancha a Cruz Azul, contra Tijuana. Vamos a ver si a Tijuana también le mete otros 7, 8, 20, o si Tijuana sí va a saber hacerse respetar. Y el día jueves, ya vemos los últimos partidos como tal, vamos a tener a Cincinnati contra las Chivas de Guadalajara a las 6 de la tarde el día jueves. Vamos a tener a Monterrey a las 6:30 contra Charlotte. Vamos a tener a Cruz Azul, Cruz Azul, el día jueves a las 7:30 de la noche contra Colorado Rapids. Y para terminar la jornada, el LA Galaxy contra el Santos Laguna a las 10:15 de la noche el día jueves. Así que ya dependiendo de cómo queden los resultados, vamos a dar cuenta de cuáles van a ser los cuatro equipos por liga,
1: sí,
2: que van a avanzar en este momento. En la liga MLS, en la tabla de la MLS, está en este momento el primero, el Seattle Sounders, con 6 puntos, está Portland el segundo con 6 puntos también, el Inter de Miami con 5 puntos y Minnesota con 4. Esos son los primeros 4 que en este momento estarían avanzando hoy por hoy. Hoy por hoy estarían avanzando.
1: Sí. Juan Pablo, te voy a interrumpir un segundo porque tengo que enviar estos comerciales porque ya solamente nos separan 6 minutos.
2: Está bien, José, déjame terminar los últimos 4 aquí. Dale. Que solamente voy a mencionar esos 4 y nos vamos a comerciales ya que terminamos el tema. Tigres de primero en la Liga MX, Tigre va de primero con 6 puntos, Juárez de segundo con 5 puntos, Mazatlán de tercero con 5 puntos y el Toluca de cuarto con 5 puntos. Eso cierra nuestro tema de la Leagues Cup.
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3: Buenos días, ¿qué tal? Buenos días, muy buenos días. Sí, ya estamos aquí listos, iniciando otro programa más de Unión Deportiva Extra en esta tu estación, 1220 AM de tu radio, la WKRS, la voz del Condado de Ley. Te saluda tu servidor José Rodríguez por aquí, pues con el gusto de siempre en este, pues ya, pues último día de la semana. El día de hoy, así es que, buenos días, ¿cómo están? ¿Cómo amanecieron? Ánimo al cuadro, ¿qué sucede por ahí? ¿Cómo están? Oye, pues, aquí recordándoles que, pues, estamos en fin de semana de puente. Recuerda que este lunes no se trabaja. Estamos en, pues, no sé, en celebridad, porque sí, este fin de semana tenemos el Labor Day, que es el día de descanso y no se trabaja. Así es que si tu compañía, tu empresa o tu jefe te da el día libre, tómatelo. Así como lo voy a hacer yo. El lunes no hay programa. Yeah, baby. No, solamente lo digo porque puedo dormir una horita más, unos 30 minutos más. Que lo dudo ya a esta edad. El ojo pelón desde las 5:30 de la mañana. Así es que eso de quedarse tarde en la cama, quién sabe, oyes, quién sabe. Voy a tratar, depende qué suceda por ahí. Pero sí, ¿cuáles son tus planes para el fin de semana? Bueno, dicen que son 3 días, pero la mayoría de personas lo hace 4 días. Porque estoy seguro que desde hoy ya se aprovecharon para tomar el viernes de descanso. Sábado y domingo, y el lunes, como es holiday, pues lo toman gratis porque es pagado, don't matter what. Bien hecho por las personas que le saben hacer de esa manera. Así es que, pues si ya estás de descanso por ahí a disfrutar al máximo el fin de semana, ya estaba revisando lo que es el clima, que nos depara el clima este fin de semana. Va a estar precioso la temperatura, así es que, pues aprovechar al máximo. Simplemente, pues, que pedirles que lo hagan con mucha precaución, que tomen medidas de seguridad según donde anden. Yo sé que muchas personas todavía se van al lago Michigan a festejar, a la carne asada, pero hay que hacerlo con cuidado porque, créanme, las noticias que ya nos llegan todos los días, pues, ese lago Michigan, que esperamos así se quede para siempre, no me lo vayan a cambiar, aunque uno quisiera que fuera de Illinois, pero... así se queda, Lago Michigan para siempre, que ha cobrado muchísimas vidas, y pues muchas veces es la confianza que nos damos unos mismos de que me puedo meter más al fondo, cuando después, ya después la corriente ni siquiera puedes tener la oportunidad, aunque seas un buen nadador, créeme que puede ser fatal, así es que tomen precauciones, por favor. Yo pienso que una carne asada en casa, ahí en tu yarda, en tu patio trasero, con tu familia, con tus invitados, es una de las mejores maneras de celebrarlo. Claro, también allá en un parque, porque me acuerdo que esa tradición de irnos al parque, reservar una área y irte al parque donde pues todo el mundo llegaba con un platillo, con una comida, algo que saborear y por supuesto pues una bebida por ahí favorita, pero... Todo con precaución y con moderación, porque lo que queremos es que pues todo mundo ya el martes que regresemos, no el lunes, ya nos digan, ¿sabes qué? Qué increíble me la pasé. Me acuerdo cuando, hablando de las... lo vamos a empezar a saborear, ¿eh? Me acuerdo cuando llegábamos a hacer la carne asada, pero antes de que empezara la carne asada, ya llegaban con chicharrón, con salsa, llegaban con aguacate, el abocado ahí ya todo... batido, con sabor a vinagre, con sabor, a limoncito, y también, pues, unas salsas tan

0: solo. ¿Cómo no me había sentido? Un saludo por ahí para Hazel Gejar, que tiene el día libre. En unos momentos más nos conectamos. Creo que llama Ernesto González también. Pero sí, la invitación para que toda la gente hermosa, bonita, hermosa, inteligente, maravillosa que está por allá afuera, que nos den una llamada al 847-244-1220 o que nos manden un mensajito. Ya tenemos nuestro chat abierto en nuestro caralibro, en nuestro, pues sí, nuestro Facebook Live de todos los días en TUDN 1220 AM. Así es que un mensajito de buenos días, un mensajito de cumpleaños, de aniversario, de los planes que tengas para este fin de semana. Hablando de planes, ya voy a la línea telefónica hoy. Ok, ya voy a la línea telefónica. Pero hablando de planes, inclusive ya lo compartí en Cadena Nacional el miércoles, porque nos preguntan cómo se prepara Chicago para un fin de semana de puente. Pues la noticia es que llega que parece que hay una protesta, aprovechando lo que es el... ¿cómo se le llama? El fin de semana de fiesta, de holiday. Pues parece que hay una protesta sobre, pues, lo que la administración de Estados Unidos, Donald Trump, pues, hace que, pues, llegue lo que es ¿cómo se llama? La Guardia Nacional aquí a Chicago, y que, por cierto, va a estar estacionada aquí en Great Lakes, aquí a un lado de Waukegan, y que, pues, pues está muy cerca. Si ahora de aquí va a estar, pues obviamente va a estar localizados acá en el Lake, en el condado de Lake, pero pues obviamente militarizando lo que es Chicago y suburbios. Así es que vamos a ver qué nos depara, pero sí, creo que tengo que admitirle, yo no sé tú en qué estado vivas, pero nuestro gobernador del estado de Illinois tiene sus modos, tiene sus lados, pero sí está peleando y dice, nuestro estado, los Illinoisans, les dice, no necesitamos ninguna protección en estos momentos porque no hay necesidad, es inconstitucional, es fuera de serie, es fuera de práctica, es impresidencial que venga la Guardia Nacional sin pedirla un estado. Yo no sé qué piensas tú, pero eso es lo que está pensando el gobernador de Estados, de aquí del estado de Illinois. Así es que, pues yo no sé tú, tu gubernatura o el gobernador de tu estado, pero aquí el gobernador de Illinois, el gordito, lo apreciamos, lo respetamos, porque tiene sus, no le tiene miedo al Trump, ya lo vi, le avienta sus mensajes. Voy con el ingeniero Ernesto González, que ya lo tengo vía telefónica, y ahorita contesto las demás llamadas. Ernesto, ¿estás ahí? Buenos días.
1: Muy buenos días, José. Buenos días a toda la audiencia de WKF 1220 AM. Listo y preparado, viernes de Carioquetón, escuchando las noticias. Claro que sí, el gobernador dio su mensaje hace varios días diciendo que él no había solicitado la Guardia Nacional y que no estaba en un estado de emergencia el estado de Illinois. Eran los Illinois Fighters, como se conocían antes a los indios nativos de aquí, de esta región, los Illinois. Uh-huh. Y pues, con justa razón, porque, pues gracias a Dios no estamos en un estado, en un sitio de emergencia o en un desastre. Uh-huh. Y pues, tienen que venir cuando se necesita, no que los manden y que el gobernador se entere por las redes sociales, que no es lo correcto, porque dijo muy bien, nadie nos llamó, nadie nos contactó y nadie nos preguntó. O sea, no pueden asumir algo que ellos no saben porque no viven aquí.
0: Sí, creo que
1: lo dijo. Uh-huh. Claro y directo.
0: Sí, creo que una de las cosas, Ernesto, yo te voy con las siguientes llamadas telefónicas y también con los mensajes porque tengo un número de ellos. Una de las cosas es, hemos visto en los pasados meses, desde la nueva administración, cómo se han tomado decisiones, inclusive sin preguntarle al necesitado, o a veces hacer las cosas, como dices tú, como lo tiene declarado Estados Unidos, y que, pues, en este caso hace lo mismo, cosas que de verdad está funcionando como presidente. Soy un clic.

0: por ahí. ¿Eres tú, Ernesto? Ahí está.
1: Sí.
0: Ahí está. Ándale. Perdón, yo sé que estaba dando vuelta. Pero son cosas que te pone a pensar qué nos espera aparte de todo esto, después de no respetar los gobernadores de los estados, de no respetar la ciudadanía de los ciudadanos en cada estado. ¿Qué más nos espera? Está increíble, pero sí, parece que este fin de semana, precisamente por ser día festivo, por ser día de holiday, día de puente, pues parece que alguien se están preparando para una protesta sobre la acción de inmigración y también, pues obviamente también por lo de la Guardia Nacional que ya declararon que sí estará llegando aquí a Great Lakes, aquí a un lado de Waukegan. Ahí estarán estacionados, pero estarán pues obviamente cubriendo suburbios y la ciudad de Chicago. El resto, espérame en la línea. Voy rápido. Oye, hablaba yo de la comida también porque hay que prepararnos para el fin de semana para una buena carne asada. ¿Nunca te comiste tu comida a pura tortilla, a puro sope ahí, aventándole o usabas el tenedor o la cuchara? ¿O no eres de
1: ¿Sabes
0: esos que te chupan
1: qué?
0: las uñas?
1: No, sí, sí me tocó varias veces en México y aquí, principalmente cuando llegas, y el que diga que no es un mentiroso, porque
0: Dale.
1: cuando uno llega aquí, llega con una mano adelante y otra atrás, trae su maletita y no traes cubiertos, no traes un abrelatas, ni tienes todos los utensilios de cocina. Y así con los 10 mandamientos empiezas porque dices, pues, ¿qué hago? Entonces,
0: Definitivamente.
1: ya te sabes varias técnicas y las utilizas.
0: Pues sí. Decía un señor, lo que me den de fierro, démenlo de tortillas, hijo. Espérame en la línea. Voy a los mensajes y tengo más llamadas telefónicas. Tengo la una, perdón, la dos y la tres. Ahorita voy a las llamadas telefónicas. Juan Efenito nos saluda a las 7:07. Muy, pero muy buenos días. José Rodríguez, Hazel Gayhart, Ingeniero González. Saludos para ustedes, trío de tres y toda la audiencia chavorruca de TUDN. Se vive la pasión del viernes de karaoke ton. Para mí que estás haciendo Karen Page, Juanito. Sale perfecto, igual que todos los viernes. Dice Heriberto Núñez Tobiro. Buenos días, chavorrucos. Feliz viernes. Atado a la audiencia de 12:20 AM. Ese es mi Heriberto. Ese es mi Juanito. Luis Peguero también dice buenos días. Bola de amargados. Ya llegó su kilo de azúcar. Jóvenes, saludos cordiales para todos, menos a uno. Y ¿tú crees? No, hombre, qué bárbaro. Viene con todo. Juan Benito dice, la selección mexicana U8 de béisbol se llevó la gloria en el Baby Ruth League Cal Ripken Series 2025, venciendo al equipo de Estados Unidos 10-2. Ahorita vamos a comentar sobre eso. Noé Vázquez dice, buenos días, José. El domingo es el partido del Quiutulpan, Chicago, bis Quiutulpan, New York. Ahí va a estar jugando Chris y vienen uno de los invitados, Daniel Osorno y K. Van Rojas. Oye, va a estar bueno, va a estar bueno. Pon en tus redes sociales, Noé, pon eso para ver si lo podemos compartir. Juan Efenito dice, ayer fue el día del abuelo. Saludos para todos los abuelos, chavorrucos y chavorrucas. Órale, para los abuelos, los que se ganan ese nombre. Rafael Matute dice, buenos días, saludos matutinos. Esa Guardia Nacional hay que guardarla, es viernes y el cuerpo lo sabe. Si hay chance, les llamamos. Saludos al Armando Limón. ¿Qué hubo? ¿Quién es Armando? Ya se me olvidó. Ya se me olvidó. ¿Quién es? I forgot. Vámonos a la llamada en la línea número 2. ¿Alguien más une a la plática? Buenos días, ¿con quién hablamos? Buenos días, good morning. Hello.
1: Aló, no sé si soy yo, pero ya saben, aquí en primera fila cuando puedo no
0: No sé si soy yo.
1: falto. ¡Qué
0: ¿Cómo estás, Normita? Buenos
1: hermoso!
0: días. What up? What's up?
1: Morning, morning por la mañana.
0: ¿Qué te parece? ¿Qué tal? ¿Qué me cuentas?
2: Oye, pues no, pues tengo muchos temas. ¿Qué voy a hacer el fin de semana? Me lo voy a pasar. Oye, se me ocurrió empezar una remodelación en la casa para entretenerme. Ingas, no sabía ni lo que me estaba metiendo. Pero pues ahí me ves con el martillito.
0: No, güey.
2: Que se acaba el programa, ya voy a agarrar mi brochita y empezar a pintar. Yes.
3: Híjole, hazme un favor, Normita. Sácale una foto de antes y después. A lo mejor queda igual.
2: Estoy en ello. No, ¿qué tiene? Nunca mente.
3: No te creas.
2: No, ay, pero sí,
3: No, pero, qué valentía la tuya de iniciar un proyecto, como dices tú, ya de que empiezas, mientras más le escarbas, más encuentras y después... No es la paciencia que hay que tener, pero no, échale a la brocha, Normita, con una cervecita y pinta.
2: Sí, pintura de brocha gorda, sopas.
3: Vamos, caray, de esas que tragan pintura, lo canijo. Tiene más pintura la brocha que la pared a veces y... Bueno, tu siguiente tema para pasar a la siguiente llamada.
2: Dice que tiene muchos temas. Solo, porque ya ese era como que el de los más importantes. Yo al rato voy metiendo cucharas y por lo pronto, pues es viernes y el cuerpo lo sabe.
3: ¿En Canadá qué carne asas allá?
2: Así que, parte del tema que también me movieron. Oye, yo llegué a este país con dos maletas y dos niñas. Y obviamente las maletas no había tenedores, ¿verdad? Entonces... Oye, nos fuimos a una tienda que aquí se llama Dolarama, pues todo al dólar, ¿ok? Mi primer set de cocina es de Dolarama, papá.
3: ¡Qué óvoles!
2: Nos sentamos, les decía a las niñas que era un picnic, ¿ok? Entonces nos sentamos en el suelo, poníamos los... Era de plástico, todo, los tenedores y todo era de plástico, ¿ok? Ajá. Y pues ahí andábamos, pues empezando. De absolutamente nada, ¿verdad?
3: Uh-huh.
2: Y bueno, pues yo creo que Dios ha sido muy generoso y solo los emigrantes hablamos de migraciones, no cualquiera conoce estos bailes y como dice la canción, el que piense que sea fácil, pues lo invito.
3: Ay, todo.
2: Lo invito para que vea lo que se siente.
3: Sí, ¿verdad? Hombre, como cada uno tiene su experiencia. Cualquier. Yo también llegué aquí y dije, pues ¿dónde está el bolillo? ¿Dónde está el pan dulce? ¿Dónde están las tortillas? No, hombre, creo que era el paso, las tortillas de tortillas era el paso, no sé qué, esas que no saben ni a tortilla. No. Pero bueno, están buenas. Sí, bueno. Normita, espérame en la línea porque siguen llegando los mensajes y también tengo otra llamada telefónica, a ver quién suena en la tercera línea. Buenos días, ¿con quién hablamos? Buenos días.
4: Buenos días, José, pues aquí con Yanni Canales. Buenos días, Yanni. Ingeniero Norma. Oiga, ¿por qué le sacan al punto ustedes, verdad?
3: ¿Le sacamos qué?
4: No, le sacan la vuelta el ingeniero y Norma. Tú estás refiriendo a sopear. Que es lo que venían en los propios ranchos donde no hay
3: utensilios. Sopear es la palabra, sí,
4: es sopear. Creo que la persona que no ha sopeado en su casa, pues ha nacido en cuna de oro, o que tendría...
3: Cortas un pedacito de tortilla,
4: sí,
3: lo agarras...
4: A eso me refiero, sí, así es la sopita, la copita, y a sopear, y a meterle los dedos ahí, agarrar. Qué sabroso se come así, ¿verdad? Realmente, pero acuérdense que no había utensilios anteriormente, eran de palo, una cucharita de palo, y a puro sorbo, órale, vámonos,
3: sí, ¿eh? Sí.
4: Claro que sí, o sea, agarra la tortilla y te cortan pedacitos ahí, empiezan uno a sopear, ese sopear. Lo demás, ya que en otro mundo, en vez de infierno, te encuentras gloria, pues ahora sí, vamos a mentar la Guardia Nacional, hay que mentar a la Feria del Elote, oye, al Festival del Elote. Ya está cerca ahí, ¿ok? Realmente, pues sí, mira, realmente es atroz que están invadiendo y ahora sí que digamos violando la constitución de cada estado. Cada estado tiene su constitución, igual que todo el gobierno federal tiene sus buenas y sus malas y tiene sus forma cómo debe de continuar. El estado está obligado a ver la seguridad de su propia gente, no el gobierno federal. En caso que digamos la Guardia Nacional, pues sí, es en caso de emergencia, desgracia y toda la cosa. Aquí no está pasando ninguna desgracia, ninguna emergencia. Y otra vez,
5: ¿por qué no deploy la National Guard allá al sur de Chicago, donde están los problemas? Tal vez allí podrá ayudar a la gente a salir, ¿verdad? Porque en California también hay algunas zonas que realmente pues se llama la Twilight Zone, entras pero ya no sales, José. Pero en fin, pero, es largo de contar, sí. Échale.
3: Sí, no. Monólogo. Inclusive a todo eso también tiene solución mientras el alcalde de tu área, los

0: ¿cómo se llaman los que trabajan en tu ciudad?
1: Concejales.
0: Concejales. Concejales. Y la misma gente. Oye, todo esto es como, perdón que me refiera de esa manera, pero es como cuando llegan las ratitas a la área, tú alumbras todo eso, lo limpias, ¿y qué crees? ¿Se va? ¿No les gusta?
1: Se va, no les gusta, sí, pero mira, a mí me ha tocado estar viendo y me ha tocado ver en riots, en ¿cómo se dice riots en español ahorita? En desmanes, pues, de protestas y toda la cosa en Los Ángeles, y la Guardia Nacional la desplazaron para precisamente para detener todos esos a porque así era criminal, la gente se volvió loca, atacaba a ciudadanos, atacaba a la policía, y la policía se retiró, entonces trajeron a la Guardia Nacional en un toque de queda, y aún así la gente se lanzaba a las calles a robar las tiendas, a quemar a casas, a quemar todo, ¿verdad? Era un desastre, y la Guardia Nacional llegó, pero ni balas traía. Tuvo que los ciudadanos subirse a los techos, y ahí lo mira, está en el 1900 de los Wright contra, me acuerdo ahorita, Rana King. Entonces, ellos hicieron su propia defensa, se subían a los techos y con pistolas y con toda la cosa defendían sus negocios. Okay. Solamente así. Okay. Sí, así era. Sí.
0: Bueno.
1: Estuvo un desastre para esto la Guardia Nacional, pero para además, ahora, no creo que la Guardia Nacional vaya a ser un protagonista. Simplemente pues, es un político que está utilizando el señor Donald Trump para sus adversarios, ¿verdad? Para
0: sí, pues inclusive, ¿sabes lo único de esto y lo que siempre a mí me ha reventado? Es cuando alguien quiere decirle a alguien que no sirve, que no sabe lo que está haciendo, solamente porque tiene una posición en su posición que tenga, pero pues no es la de ahí. No respeto para eso.
1: Por último, José, aquí en Atlanta está ahorita una manifestación tremenda. Si sabes que es la CDS, creo que sí, el Departamento de Drogas, Administración de Drogas y toda la cosa, él despidió injustamente a una porque no siguió su trayectoria. ¿Qué crees que hicieron? Todos se manifestaron y salieron a las calles. Todos los trabajadores del departamento.
0: Así, bueno. Tienes que hacerlo de esa manera.
1: Aportar, ¿sí? Y la gente hoy, ahí también se esperan unas manifestaciones el día de hoy. ¿Ok? Y lo que tiene que hacer la gente es salir a la calle, sí, a manifestar.
0: Este fin de semana, te digo que también creo que lo van a hacer aquí en Chicago. Está en la boca de todos. Oye, que también, por cierto, ayer le mencioné, llegó la Virgen de Guadalupe el día de antier aquí a Chicago. La estatua original, creo, de la Ciudad de México, llega aquí. Llega a una temporada porque es un viaje internacional que va a hacer. Y qué bonito que toda la gente siga asistiendo. Pues eso, tengo mensajes, tengo que ir al reporte de tráfico y clima. Y ya regreso. Ernesto, prepárate a ver qué me tienes en deportes en esta mañana. Estaba viendo estaba viendo lo de los equipos colegiales. Oye, esto se va a poner buenísimo. Están más preparados que nada. Así es que vámonos a los mensajes. Me quedé con Rafael Matute y luego dice Juan F. Nieto con su eslogan: hoy no más. Cuando llegué aquí, me dijeron: te vamos a llevar a comer buenos tacos. Me imaginaba unos tacos de sesos, birria. Y que me llegan al taco campana. ¡Ah, caray!
2: ¡Venga, no es ofensa! ¡Eso sí es ofensa!
0: ¡Taco campana! ¡Ya ni siquiera me eligen! Bueno, es traducido. ¡Ay, Juanito! ¡Ay, Juanito! Dice María Arias. Hola, María, buenos días. ¿Cómo estás? ¿Sigues en Jalisco o ya estás en Wisconsin? ¿Cómo estás, María? Buenos días, saludos para ti. Heriberto Núñez dice: ¿cuáles cubiertos? ¡Puros tarrayazo con las tortillas! Así le dice al sopazo, ¿no? ¿Tarrayazo? Con la tortilla. Cuando aventaba la tortilla, ya la comida se hace el taco de volada. ¡Híjuela! Eso sí es comer a lo de uno. Noé Vázquez dice: José Rodríguez, hablando de comida, yo desayuné. Me comí dos patitas de puerco con limón y sal y salsa Valentina y dos tamales de rajas con queso. Lo único malo es que no tenía para hacer mi guajolota.
3: Oye, hacer como las chinchitas bien lleno, ¿no? Es bastante comida, ¿no? Bájale una rayita, comparte. Oye, dos patas de puerco más los tamales. ¿Y todavía querías bolillo? Dice Juan F. Nieto, mandan a los guardianes de la orden a las áreas menos peligrosas. ¿No se van a meter a las áreas donde están las grandes peces de desorden? ¡Ah!
1: Yeah.
3: Mira nada más, cuidando lo Cinco, bueno.
1: South Holland, a ver por qué no los mandan para allá, a ver.
3: Ya no, aquí también hay unas áreas que... ¡Ay, joder! Hasta te da, no sé qué dices. ¿Ay, dónde ando? ¿Dónde llegué? ¿Cuándo? Nos saluda también Sonia Fernández en esta mañana. Sonia, ¿cómo estás? Buenos días. Qué gusto que estés aquí con nosotros en esta mañana en Unión Deportiva Extra. Tengo que ir a la pausa comercial. Reporte de tráfico y clima. Hoy cantamos a las 7:50. Cantamos porque quiero que todo el mundo cante el día de hoy, ¿ok? Así es que, Juan F. Nieto, una llamadita para que nos cantes. Queremos oír esa voz de Javier Solís. Ya me lo imagino así. Javier Solís o algo así. Yanni, Norma, ingeniero Ernesto González, espérenme en la línea, ya regreso con ustedes, ¿ok? No se vayan.
2: Vale.
3: Tranquilos, pausa y regresamos. No le cambies, esto es Unión Deportiva.
1: Las direccionales, ingeniero, y extra.

0: Estamos de regreso. Acaba de aterrizar. Despertó tarde, yo creo. Tarde, pero sin sueño. Chima Chimú, ¿cómo estás, Magali? Buenos días. Dice, buenos días. Ya presente con la familia de TUDN 1220. Ya se me antojaron. Inviten los tamales y el café. ¿Cómo andas de cumpleaños? ¿Ya te recuperaste, Magali? Muchas felicidades. Celebra todo el fin de semana. Oye, de veras, ahorita como que sí se antoja un tamal con un bolillo. Ya me también me dejó la esta, este... Noé, hombre. Un tamalito y una guajolota. Déjales, comparto el reporte de tráfico en esta mañana. ¿Qué sucede en las carreteras en el condado de Lake? Tenemos buenas noticias. No se reportan accidentes en esta mañana. También, déjenme decirles, yo les mencionaba desde temprano, para mí que mucha gente ya se desapareció y se fue de vacaciones desde hoy porque no hay mucho tráfico como lo de costumbre. Me imagino que ustedes como andan por allá afuera se dan cuenta. Nomás que no se les olvide la direccional. Es todo.
1: Que las haga manual, hombre.
0: No es para ti, ingeniero, no es para ti, ¿cómo crees? Dice, también por aquí tenemos, reportándoles que hay muchísimas barreras de construcción presentes en diferentes carreteras. Por favor, maneje con mucha precaución, obedezca a estas señales, mucha precaución. Recuerda que hay personas, familias que están trabajando ahí en estos lugares y necesitamos pues tener mucho cuidado en estas áreas. Nos pasamos bien rápido a lo que es el reporte de clima en esta mañana. ¿Qué nos pronostica el Centro Meteorológico Nacional? Tenemos 71 grados máximo para el día de hoy, mínima 51. Un día totalmente soleado. Mañana sábado, medio nublado. Tenemos 72 máxima, mínima 54. Para el domingo tenemos 74 máxima, mínima 56, 77 para el lunes, mínima 66. Mira nada más, domingo y lunes que no se trabaja. Yeah, baby, casi 80 grados. Que se haga la carne asada. Ahí nos invitan. 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

0: 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Así como la ID de Yanni, como las tarjetas de Yanni, todo en letra mayúscula. ¿Sí o no, Yanni?
1: Claro que sí, mira, y acabo de comprar una, bueno, ya estaba inventado, una página, es como una lupa de aumento, que se lo pones encima de los libros de la o lo que quieras leer, y ya no tienes que usar lentes para leer, ¿eh?
0: Ponte unos lentes de botella, de botella.
1: No, todavía no, de Coca-Cola, ponte botella.
0: Y con esos tienes, Yanni. Esos tienes.
1: Vámonos con... Ya me hicieron, espérate, me hicieron, me pararon de los dos ojos, de las cataratas. Hizo lentes para leer, las letras chiquitas, pero es todo, nomás.
0: Ahora te falta que te operen de... ¿qué más?
1: ¿De qué?
0: No sé. Espérame,
1: depende.
0: Deja, voy con el ingeniero y ya regreso porque tengo otra llamada más. Ingeniero, ¿cómo sigues por ahí? ¿Cómo estás? ¿Qué nos vas a compartir en deportes el día de hoy?
2: Muy bien, pues, como les comentaba, el día martes ya comenzó la primera semana del fútbol colegial Big Ten. El sábado ya había jugado Iowa State contra Kansas State. Y pues ganó Iowa State 24-21. Para el día de ayer jugó Boise State contra South Florida y South Florida ganó. Para el día de hoy juegan dos equipos de Illinois, Western Illinois contra los Illinois Fighters.
0: ¿A quién le vas?
2: ¿A quién le voy? A los Fighters.
0: ¡Ándale!
2: Texas juega contra Ohio State para mañana. Syracuse juega contra Tennessee. Old Dominion juega contra Indiana. Marshall va a jugar contra Georgia también mañana. South Dakota contra Iowa State. Nevada contra Penn State. Montana State contra Oregon. Y el otro equipo de Illinois State va a jugar mañana contra Oklahoma. UTSA recibe a Texas A&M, North Dakota, Kansas State, LIU contra Florida, Pine Bluff contra Texas Tech, LSU contra Clemson. New Mexico también juega contra la Universidad de Michigan el día de mañana. Es el primer juego de las dos universidades, Georgia State contra Ole Miss, East Texas contra MSU y Northern Arizona contra Arizona State. Todos esos juegos se van a jugar el día de mañana. Y para el domingo, los últimos juegos es Virginia Tech contra South Carolina y Notre Dame contra Florida.
0: ¿Cuántos son en total?
2: Florida. ¿Cuántos son en total? No los conté, pero son más de 20, son 22,
0: Jesus
2: creo.
0: Jesus Christ. ¿En dónde los televisan? ¿Sabes?
2: Hay un canal que se llama así Big Ten, y también Fox tiene juegos, es parte de las carreras, pero sí se puede conseguir todos los juegos de las universidades si no pueden ir.
0: Hay, bueno, voy a ver si mi aplicación lo tiene o si mi cable lo tiene, porque si tengo que agregarlo, pues me los voy a perder, simplemente lo voy a...
1: Es gratis, José. Bueno, los fines de semana CBS los transmite, tienen los derechos de todos los juegos colegiales, pero hay dos, como lo acaba de decir, es conferencia, ¿ok? Se me había olvidado la Big Ten. Y la Southeastern Conference, que es la más poderosa, ¿verdad? Realmente, pues, son juegos gratis, pero como ahora los atletas, los jugadores van a cobrar, pues se le está dando la gana de meternos a aplicaciones y pues tienes que pagar por ello, pero la mayor parte, puedes verlo en CBS, que tiene los derechos, ellos tienen los derechos de todo lo colegial.
0: Mira, qué bueno.
1: La semana, pues también hay unas otras estaciones que también pues son gratis. Muy muy interesante, gracias a Dios que ya empezó el colegio. Ingeniero, me sorprende, ahora sí, lo aplaudo, un aplauso, No se fue con la Southeastern, con Michigan, Ohio, que también son los más poderosos, ¿verdad? Pero en fin,
2: sí,
1: adelante.
0: Bueno, ahí está.
2: Vamos por Illinois.
0: Ingeniero, espérame un segundito, voy a recibir la siguiente llamada y pasamos al siguiente deporte que tengas, pero sí, hay que seguirlo de cerca, especialmente, pues ya no, ya me, ahora sí me informaron que es, que lo puedo obtener ahí sin cobro extra, porque muchas veces en algunos lugares no puedes decir ni gratis ni free, por eso decía sin costo, uh-huh. O sea, algún costo. Sí. Okay, así es que, sin más preámbulos, damas y caballeros, niños y niños, recibamos la siguiente persona que está en la línea. ¿Quién se une a la plática? Buenos días, ¿con quién hablamos? Buenos días.
2: Gracias por el recibimiento y desde Cerro La Silla para todo el mundo.
0: Vamos, y caray.
2: Norma, y si no, pregúntale a Norma.
0: ¿Estás enchilado o qué? ¿Estás enchilado?
2: Estoy malo.
0: No, hombre.
2: Sí, ando bien. Está malito. CODI y todo eso.
0: Hijo de la... CODI. No nos vayas a contagiar, por ejemplo. No nos vayas
2: a contagiar. Voy a ponerle... Hoy van a descansar sus tímpanos. Hoy van a descansar sus tímpanos. No les voy a... No les vamos a reventar los tímpanos a nadie hoy.
0: ¿Por qué? ¿No vas a cantar?
2: No, ando bien malote.
0: Pero a lo mejor la voz te sale mejor.
2: No, yo estoy consciente que no. No pienso que lo está comprando.
0: Adelante.
2: Norma, ¿y qué? ¿Se va a hacer o no se va a hacer la carnita asada, Norma?
0: ¿Oye?
3: Siempre se hace la carnita asada.
0: ¿Sí? ¿Pero qué va a hacer Norma allá en Canadá? ¿Puro venado o qué?
2: Aunque sea hazlo, tienes que hacerlo.
3: Una de las cosas raras que he probado aquí es carne de oso, carne de...
0: ¿Qué hubo les te dije?
3: De alce. Y pues obviamente el venado ya lo había probado en México.
1: Oye, José, no es promoción Norma. De Norma tampoco, pero mira, la carne canadiense es más barata que la americana, ¿eh?
0: Pues de oso, ¿cómo no? De oso, ¿cómo no?
1: No, carne de res. Me sorprendí, Llevas al Costco y te cobran por ver la carne, men. Y vas al otro competición, la competidora, y como $10 menos. Oye, está sabroso. Ya la...
2: Normal.
1: Adelante.
3: Mande.
2: Está viendo un reportaje que los alces son enormes. Como 2 metros y medio, no sé, estaba viendo un reportaje. ¿Es cierto? ¿Lo has visto en persona? Los alces.
3: No me ha tocado en persona, fíjate, he estado en lugares donde te ponen anuncios, ¿verdad? Oye. Cuidado con el cruce de alces, pero no, no si... me ha tocado verlos en persona.
0: ¿Y si se hacen un chat por ahí?
1: Sí,
2: digo,
0: ¡qué bárbaro! Bueno, vamos a regresar con el ingeniero.
1: Se siente familia.
0: No, ay no. Ay no, ahorita regreso entonces. Bueno.
2: Voy a poner en silencio.
0: Ya.
3: Ay, ves, porque
2: saludos para toda la audiencia, para Norma,
1: aquí no para se Juan, gana, pero
2: para el Armando y todo, y Ernesto, y para ti, José, también.
0: Gracias, mi estimado profesor.
2: Continuando con este programa de José Rodríguez, versión Rómulo Lozano 2.0. Los voy a poner en silencio.
0: A lo mejor se queda en Rómulo. Gracias. Después, aguas, ¿eh?
2: Rómulo Lozano 2.0.
0: Mientras no le quites el re y no me dejes el...
2: Rémulo. Rémulo.
0: Me quedo contento.
1: Oye, José, tú que andas buscando los burros canadienses, que está, no te dudes que te va a decir un día de estos.
2: Hace un ratito dijo Juan que las operaciones, mientras no le hagan la vasectomía, que esté contento.
0: ¡Ay, hijo de
3: madre! ¡Válgame Dios!
0: Escúchanos en el Face, mi querido Proregio, para ver si no puedes cantar.

0: A ver si alguien más nos da una llamadita, ¿sale?
1: No hay problema.
0: Favorcito.
1: Gracias, muy buenos días.
0: Te apreciamos arriba, mucho, mi prorregio. Eso. Desde el cerro de la silla se revisa el panorama donde empieza
1: esa noche.
0: Y con eso pasamos.
2: Y que no se olvide.
0: Eso.
1: Tamaulipas es noreste también.
0: ¿Qué hubo? También es norte. También es norte.
3: Ya que te ibas hace rato.
0: Sí. Y con eso pasamos.
1: No olvide,
0: eso.
1: Tamaulipas es noreste también.
0: ¿Qué hubo? Bueno, también es norte. No, también es norte.
3: Ya que te ibas hace rato.
0: Sí. Pues. Vámonos con el ingeniero porque se está llegando el tiempo de la cantada y tengo otro set de comerciales. Ingeniero, ¿qué más de deporte nos tienes?
4: Bueno, pues el deporte ya sabemos que regresó el Checo Pérez para la escudería de Cadillac. Regresa como piloto principal y pues. Es bienvenido, principalmente pues lo esperan con más ansia en México para cuando juegue maneje en el Gran Prix de México, pero pues vamos a ver porque parece que sí va a empezar con autos que tienen un nivel competitivo, cambiaron las reglas. Las escuderías tienen que empezar con carros un poco como eléctricos. Yo me imagino que van a ser carros híbridos y van a tener todos la misma oportunidad de tener la misma tecnología. Entonces no va a haber ventajas para escuderías y pues eso crea una competencia más más balanceada y esperemos que le vaya bien a Checo Pérez, ¿no? Es lo que tenemos y
0: sí. Pues, entonces
3: va a jugar,
0: ya está de regreso,
3: va a competir
4: con Cadillac.
3: Con Cadillac. Ah, mira,
4: Cadillac.
3: Oye, ingeniero, me sorprende usted cada día. Yo pensaba que mejor liga iba a ser la final de la liga
4: CONCACAF.
3: Sí, de la Liga, que el Miami está presente y el Seattle Sounders. Ahora sí me pusieron en duda, ¿cuál es mi equipo ahora? Ya se lo dije, José.
0: Bueno, ahorita vamos a... ¿qué más? Ya para terminar, Ernesto, bueno, ahorita pasamos a lo que dice Yanni.
4: Sí, rápidamente, pues el Vasco Aguirre ya sacó la convocatoria de los jugadores que va a llevar a los partidos amistosos ante la selección de Japón y a la selección de Corea del Sur, que son los porteros Ángel Malagón del América, Raúl Rangel de las Chivas, Carlos Moreno del Pachuca, defensa Rodrigo Huescas del Copenhague, Jorge Sánchez del Cruz Azul, César Montes del Lomotiv, Jonathan Vázquez del Genoa, Juan José Sánchez Purata de los Tigres, Jesús Orozco el Chiquete del Cruz Azul, Jesús Gallardo del Toluca, Mateo Chávez del AC Alkmaar. De los mediocampistas, los europeos, Edson Álvarez del Fenerbahçe, Eric Lira del Cruz Azul, está Marcelo Ruiz del Toluca, Carlos Rodríguez del Cruz Azul, Orbelín Pineda del...
0: Voy a la pausa comercial y ya regreso con ustedes para terminar el programa porque el tiempo ya nos ganó. Pausa y regresamos, no le cambies. Ahora sí, Unión Deportiva.
3: No lo puedo creer.
4: Atenas, Eric Sánchez de El América y los delanteros, una novedad, regresa el Chucky Lozano, Roberto Alvarado de las Chivas, Diego Lainez de los Tigres, César Huerta, Raúl Jiménez, Santiago Jiménez, Irving Lozano, Alexis Vega y Germán Verderame. Pues novedades, ya no regresó Ochoa. Y entra el Chucky Lozano, regresa finalmente a la selección mexicana.
0: Nice.
4: Me gusta cómo juega, me gusta que el Aines esté otra vez en la selección. Y bueno, faltó Córdoba, pero siempre va a haber quiénes llegan y quiénes no llegan, a quienes les cae bien al entrenador, en este caso al Vasco.
0: Sí.
4: Y pues son los que van a enfrentar con los partidos amistosos.
0: Sí, los partidos, ¿es quién contra quién esos amistosos? ¿Y cuándo?
4: Va a ser primero contra Japón en septiembre, son juntos, es como la próxima semana, el miércoles y el sábado, uno va a ser contra Japón y otro contra Corea del Sur.
2: Va a andar para allá, para ese lado. Listo, pues vamos a estar ya siguiendo más de cerca estos partidos. Parece que lo escucho más contento de lo de costumbre con el cuadro nuevo, ingeniero. Así es que pues vamos a ver qué sucede.
4: Sí, pues parece que ahora sí ya están regresando a tratar de hacer algo. Se están olvidando de estar promocionando jugadores. No está los consentidos, y pues vamos a ver si se puede hacer algo más decente con estos jugadores, pues ya que tomen vuelo para que ya se forme un cuadro titular de la selección mexicana.
2: Buenísimo, pues ya estaremos poniéndonos la camiseta, ingeniero, aunque no sea la verde, creo que ya hay más nuevas, hay de otros colores por si hay preferencia, así es que a ponernos la camiseta de nuestra selección mexicana. Sí, señor. ¿Sí? Ahí está. Bueno.
5: Hoy nomás.
2: Tenemos un minuto para que nos hables de lo que dice Gianni Canales, que está preocupado por el Miami en la League Cup.
4: Está preocupado por el Miami de toda su vida. Pues va a jugar, como ya dijo, primero juega por el tercer lugar, Orlando, contra LA Galaxy, y después va a jugar el equipo de Messi y el equipo de el Seattle Sounders. Eso va a ser el día domingo para van a jugar el Seattle Sounders, no dice aquí dónde van a jugar un juego a las 4 de la tarde por el tercer lugar, LA Galaxy contra Orlando City, y después el Seattle Sounders contra el Inter Miami a las 7 de la noche, y pues va a ganar el Seattle Sounders porque no va a haber ayuditas.
6: Porque lo digo yo. Un comentario rápido, ingeniero. Esto va para el ingeniero que sabe de fútbol, ¿ok? Digo, o sea, tiene mucha experiencia. Ingeniero, aquí hay dos contrastes muy muy resemblados en estos dos equipos. El Miami tiene estrellas, celebridades que han jugado mucho, pero tienen un técnico joven, Mascherano. En el otro lado tenemos a Brian Schmitzer, que lleva años, 15 años con el Seattle Sounders, digamos, por ahí más o menos, y tiene jóvenes. ¿Cómo usted la ve en este encuentro? ¿Gana la experiencia del técnico o gana la experiencia de los jugadores?
4: Yo pienso que tiene más ventaja el Seattle Sounders, van a jugar allá en su casa, sí. Y tienen su estilo ya definido de juego, son muy organizados, son muy ordenados, y tanto juega la afición como juega el equipo. Pues tú sabes que al Miami no necesita que lo inviten, que gane en los torneos, lo lleva Infantino sin que haga nada.
2: Bueno,
4: ahí la dejamos.
2: Sí, definitivamente. Bueno, ingeniero, vamos a ir a la pausa comercial y ya regresamos para entrar al karaoke. No se vayan, la gente que está conectada, porque viene la cantada, va a cantar Norma, va a cantar el ingeniero Gianni, y faltas tú. Nos puedes llamar al 847-244-1220. Pero Regio, el día de hoy no le gustó cómo se escuchaba su voz y decidió no cantar el día de hoy. Le enviamos un cordial saludo. Voy a la pausa. Dice, antes de irme a la pausa, dice, aquí dice Noé, dice, ya te mandé la foto de lo que comí y me falta un pozole. ¡Vamos, caray! Y el colesterol, ¿qué? Ahí va, ahí les va, a ver, los que están viendo, ahí le va lo que comió, si me lo permites, para que no solamente lo vea yo, y opines, mira, ahí están las carnitas que se comió este, ay, pura pata de marrano, mira, ahí tiene hasta tripitas, tiene huesito, híjole, ¿te imaginas en una tortilla? En una tortilla grande con una salsa del molcajete, y luego, para llenar el huequito que faltó, pues echa un tamal, mira nada más. Dice que falta pozole para que baje. Dice también, dice también por aquí.
7: Yo no veo la foto.
2: ¿Ya no la viste?
7: Ya salió. Ay, pobrecito, bien perdido el hombre.
2: Pobre panza, pobres tripas. ¡Hijo de la...
7: ¡Bárbaro!

0: Ay, pensé que iba a decir marrano, dije acá. Marrano
1: es. Neta que empezaba a mirar.
2: Dice también por aquí, Juan Eferieto, hasta vamos a ver buen espectáculo, mucho mejor que la Liga de la Vecindad. Hay varias conferencias. Dice Juan Eferieto, Go WKU, Western Kentucky University, en UK, University of Kentucky. La misma. No, son diferentes. Dice Noé Vázquez, Ernesto González, ¿qué opinas de la derrota del Manchester United contra el equipo de cuarta división, 11-12 en penales? Hoy nomás. Juan Efenieto dice, si le hacen la vasectomía, vamos, déjalo, leo otra vez porque este está serio. Si le hacen la vasectomía, le van a decir, Sacarina, endulza para que no engorda.
1: Endulza para no engorda.
2: No, pues wow. Dice Julio Fernández, buenos días, don. Yo siempre leía a don Choche, pero cuando él habla dice don Choche. Dice, buenos días, don Choche. Se va pro regio, pero queda zanjas, nada más a interrumpir, no deja de desarrollar el tema. Quítenle la placa y al asilo por su avena. Vamos.
3: Ya me la tomé la avena, Julio. Te invito otra, si quieres. Ahí pues, nos vamos.
2: Y la placa, dice Juan Efenieto, Miami.
3: Que se la ponga al carro.
2: Miami llegó hasta el final con ayudas arbitrales en semis, que les hace pensar que no habrá ayuda en la final. Ándenles. Y sabes que sí, porque en medio tiempo había una mano y se fueron al medio tiempo sin marcar la mano. Yo la vi. Dice Heriberto Núñez, Toliro, quiero mandar unas felicitaciones para mi hermano y mi esposa. El lunes es cumpleaños de los dos. ¿Qué tal? Pues muchas felicidades. Qué bueno que lo haces, mi estimado Heriberto. Felicidades para tu hermano, para tu esposa. Y que el lunes, que es festivo, pues se la pasen increíble. Que ya va a ser el mes de septiembre para que pues celebren todo el mes. Muchas felicidades. Los mejores deseos de parte de nuestro buen amigo Heriberto.
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31: ¡De la América! ¡El 14! Santiago, Ignacio, ¡bueno! Le terminó pegando a la pelota después del tiro de esquina. La había sacado. Espectacular entrada en la primera de Bryan. Después el balón en el...

0: esquina. Intenta rematar. Rayado le quedó a Henry. Henry le pega el arco. En la línea Andrada la escupe y después, de frente, solamente para mandarla a guardar, le pega. Bueno, para ponerle en el fondo. ¡El juego! ¡Se empató en el Banorte! ¡América 1! ¡Rayados 1!
1: Bienvenido al fútbol mexicano, ¿no, Santiago? Bueno, después de su etapa ahí con el Wolverhampton, que está a préstamo en un tiro de esquina de Rafa Veiga, le queda y siempre habilitando tanto a Henry como a Bueno lo de César Garza, el número 18. Siempre está habilitando a los jugadores del América en la serie de rebotes. Le pega mal Henry, entra bien Kuipers, la rechaza Esteban Andrada y gracias por el regalito, le dice Bueno, que solamente la empuja sin estar en posición adelantada. Lo empata el América en el cierre de la primera parte, 1-1 de los 4 goles que había anotado también Santiago Bueno, acá el primero en la Liga MX. El último, el 2 de mayo, en la Premier League contra el Sunderland, en aquel empate a un gol. Acá se inaugura con este 1-1.
0: Ahí está el momento del partido, 1-1. Lo mejor que le pudo haber, no le voy a América, no le voy a Rayados, pero lo mejor que le pudo haber pasado al partido fue el empate. Se vendrá un segundo tiempo espectacular, Gómez.
1: Porque le puso frío, ¿no? Le puso calma acá también Rayados de Monterrey y lo aprovechó el América con el disparo también de Bryan y la buena ejecución del tiro de esquina.
0: Termina la primera parte, me acabo de dar cuenta, lo terminó ya el árbitro el primer tiempo, así que vamos a descansar este fin del primer tiempo. 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Termina la primera parte entonces en la cancha del Banorte. Oscar Mejía García dice que vamos a descansar. Regresamos con los comentarios del medio tiempo. Por ahora, los 3 puntos están repartidos. 1 para América, 1 para Rayados. Así termina la primera parte en esta cancha del Banorte. Regresamos.
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4: Regresamos en el medio tiempo en la cancha del Banorte. Están empatados América y el conjunto Rayados. Diego Rossi al 18 y Santiago Bueno el 45 más 3 para empatar el partido en un tiro de esquina. 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Gómez Luna, ¿qué pasó en el juego?
5: Un Rayados de Monterrey que había iniciado con esa propuesta, ¿no? Incomodando la defensa por parte del América, que estaba debutando ya con los futbolistas recién llegados, con Bueno y también con Santiago Ramos Mingo, y que los movimientos de Matías Almeida de los costados, ya sea con Diego Rossi o también el Tecatito Corona, que el Tecatito había iniciado por la izquierda, Rossi por derecha, pues estaba proponiendo para estar atacando a los laterales, ¿no? Por eso la tarjeta amarilla muy temprano para Cristian Borja, del otro lado Dagoberto Espinosa, que también en el cierre de la primera parte lo estaban atendiendo, no sé si un mareo, si un sangrado en la nariz, le estaban colocando también ahí algodón en uno de sus orificios, veremos si puede continuar en el segundo lapso, pero sí, un problemón para Dagoberto Espinosa, tratar de ir y marcar ya sea Rossi o también al Tecatito Corona, y si le añades a un Hugo Kuipers que con el físico, la presencia y lo que te puede aportar en la ofensiva, el América estaba sufriendo bastante en la defensa. Había llegado también el cambio de bandas, habían puesto ya al Tecatito por derecha, por izquierda habían puesto también a Diego Rossi, y lo que no puede suceder en el fútbol profesional, tú como un equipo en la máxima categoría, en un saque lateral dejar todos esos espacios. Si de por sí Tecatito Corona le está haciendo que le duela la cabeza a Cristian Borja de marcarlo, Borja con la amarilla, con 12 contactos también, que se está jugando en el límite la segunda tarjeta amarilla, bueno, en un saque de banda deja libre para que se vaya el Tecatito Corona, tiene que ir y recorrer Santiago Ramos Mingo, pero no llega para que mande el servicio el capitán de Rayados y que encuentre en el segundo poste la entrada de un Diego Rossi, que simplemente acomoda el cuerpo, parte interna, pierna derecha, la agarra en el aire y a contrapié a un Luis Ángel Malagón que regresó y que no puede hacer nada para poder tapar ese balón que va hacia el lado izquierdo de la portería del América. De ahí quiso controlar el equipo de Matías Almeida, quiso tener un poquito de hielo, cerrarle ahí los espacios también al América, pero poco a poco ya empezaban a cometer errores. La figura también, el Toro Guzmán, entrando en una barrida sobre Henry Martín, también un Alejandro Sendejas que no había aparecido hasta la parte final del primer lapso, con un disparo raso que bien atajaba ahí Esteban Andrada, y que también Brian Rodríguez, antes del más claro en la que iba a significar el gol del América, había impactado para que entregara el tiro de esquina también Esteban Andrada, pero fue al 45 ya en el añadido, cuando también en un balón perdido de Rayados de Monterrey vino la conducción de Brian Rodríguez, se quitó de encima de un recorte al Toro Guzmán, le dejó ir la pierna derecha y Esteban Andrada entregó una desviada fantástica para pues darnos un tiro de esquina, en donde la cobró Rafa Veiga, vino el remate, se quedó dentro del área, le quedó a Henry Martín, le quiso pegar Hugo Kuipers, la desvía, la ataja, bueno, la desvía, la rechaza también Esteban Andrada, y le agradece Santiago Bueno, el número 14, para que solamente la empuje sin portero, y solamente para poner el primer gol en su carrera en el fútbol mexicano. 1-1 en los primeros 45 minutos, ya acá en el Estadio Banorte, en el festejo por el 110 aniversario, ya con algunas figuras también en la cancha, Gabriela, sí. Ahí con Celada, también vimos ahí a Aquivaldo Mosquera, muchos jugadores
4: Ángel
5: también.
4: Reina, Ángel Raúl Reina, Gutiérrez.
5: Claro.
4: Parfán,
5: no, Reinaldo Navia, ahí está Reinaldo. Buen abrazo, Reinaldo Navia, nuestro ex compañero. Ahí está, ¿no? Grandes figuras de lo que significan este festejo por 110 años con las Águilas del América.
4: Sí, bueno, Reinaldo lo llevaron porque no canceló otro, pero bueno.
5: Ahí no está, estaba Adolfo Ríos.
4: No se crea, gran amigo Reinaldo Navia.
5: No estaba Cuauhtémoc.
4: No estaba Cuauhtémoc y fue Reinaldo. 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

0: 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Vamos a la pausa y regresamos. 1-1, América y Rayados.
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2: Regresamos a través de la aplicación Euforia y TUDN Radio, también en el canal de YouTube, y para que esté conectado con nosotros en todas las vías. Bueno, señor Gómez Luna, cuéntame ahora los posibles cambios que tienen ambos equipos.
3: Sí, por parte de las Águilas del América está Kevin Álvarez, también Edwin Cerrillo, está también Carlos Álvarez, Isaías Violante, Alan Cervantes, está Alexis Gutiérrez, Oscar Perea, Ramón Juárez, Rodolfo Cota como arquero suplente y también a Miguel Borja, que póngale ya o cuatro cambios más que usted puede imaginar. Claro. Uno obligado va a ser Miguel Borja, siempre hay que tenerlo con la presencia, lo que ha significado, lo que le ha dado al América en pocos partidos. Vamos a ver a Miguel Borja en la segunda mitad. Insisto, para mí Alejandro Zendejas, creo que no se le ha visto ese nivel que lo llevó a la selección de los Estados Unidos, que lo llevó también a la Copa del Mundo, a ser uno de los líderes de las Águilas del América. Hoy creo que Isaías Violante puede darte más presencia por la banda de la derecha y veremos si Guillermo Almada puede tomar esa decisión. Y en la mitad del terreno de juego, pensar si Edwin Cerrillo, también Alan Cervantes, a ver, de la molestia que lo alejó con la selección mexicana, puede entrar, porque Israel Reyes también no se ha complementado de buena manera ahí con Eric el Chiquito Sánchez. Y del otro lado, Matías Almeida tiene a Fidel Ambriz, también Lucas Ocampos, está Iker Fimbres, Eric Aguirre, Daniel Aceves, Luis Reyes, está también el Mochis Cárdenas como arquero suplente, Roberto de la Rosa, el Corcho Rodríguez y también Cristian Isaac Reyes como los elementos para el segundo lapso. Ha perdido fuerza en la mitad del terreno de juego el equipo de Matías Almeida. Veremos si puede echar mano del Corcho para darle mayor balance, para sacar a César Garza, explotar un poquito más a lo de Orbelín Pineda, mover a Oliver Torres. Yo creo que la mitad de la cancha es lo que le está costando también a Matías Almeida, de frenar los ataques de Veiga, de Henry y también de Brian Rodríguez. Las opciones del América y también de Rayados de Monterrey para la parte complementaria.
2: Hacemos la última pausa, regresamos con el segundo tiempo. Están empatando América y Rayados en la cancha de Álvaro Norte. Gol de Diego Rossi al 18, golazo. Y después de un tiro de esquina, en un remate de Henry, le quedó la pelota a Santiago Bueno y al final la puso en el fondo al 45-3. Regresamos.
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4: Estamos de regreso en la señal de TUDN Radio, de Euforia y también de Tuning. Es la continuación de la fecha número 11 del Campeonato Mexicano de Primera División. Desde el Estadio Banorte, las Águilas del América están empatando 1-1 contra Rayados de Monterrey. Anotaciones de Diego Rossi para los de Matías Almeida y también de Santiago Bueno, que se inaugura en la Primera División con su nuevo equipo. Soy Tata Gómez Luna, en los comentarios, en el análisis del partido con Oscar Díaz en la producción. Jocelyn Ledesma también en la producción de esta transmisión en YouTube. Y en la narración de los próximos 45 minutos de Gabriel Sáenz, a quien yo los dejo con su voz, con su emoción, y que por favor vengan bastantes goles más en este cierre de la jornada 11 de sábado en la Liga MX. Gabriel, que sea un extraordinario segundo tiempo.
5: Muchas gracias, Tate, pues prácticamente todo listo aquí en la cancha del Banorte. El árbitro checando, pinta y dice que se mueva la pelota. La pasión ya está en la cancha, el balón rueda en el terreno de juego. América y Rayados buscan los tres puntos a través de la aplicación Euforia y TUDN Radio.
4: Recordar que estamos en estado Cristian Borja, no se ven modificaciones, los mismos 22 están de regreso para esta parte complementaria por los festejos del 110 aniversario. A toda la gente que nos está siguiendo, hubo fuegos pirotécnicos, hay mucha densidad todavía de humo de esos fuegos pirotécnicos, pero todavía se alcanza a jugar bien acá la pelota.
5: Balone que queda en zona defensiva, la tiene Malagón. Pelota por el costado de la derecha, demasiada densidad aquí. Mucha, como si fuera neblina prácticamente. Saludos para Negrito Morales, que también se conecta en la transmisión. La tiene Rayados para el frente, vamos a ver. Ahora metiéndose al área, puede ser esta para que le pegue el Tecate. Bien la barrida defensiva, al final no se animó a pegarle. Desde antes quería entrar mucho más al área. Y la pelota termina mandándola por fuera. El futbolista de las Águilas del América, muy bien en la barrida, llegando Ramos Bingo.
4: Sí, espectacular. Primero porque se había quedado ahí en la pared de Kuipers y de Tecatito Corona. Lo de Santiago Bueno, le deja el espacio para que arranque velocidad de Tecatito Corona para jugarse el penal con la buena barrida el futbolista uruguayo, y le zafa un balón interesante en el comienzo de la segunda parte a Monterrey.
5: Balón que recupera Rayados por la izquierda, hacia la jugada personal el conjunto de Rayados ahí con Arteaga. El balón queda muy muy largo, ya lo tiene en zona defensiva Malagón.
4: Hay que decirlo, Gabriel, están debutando Mingo y también Bueno, ya con gol. El tema de la altura y de la adaptación fue de las razones por las que Guillermo Almada no los hizo jugar contra Chivas y también los guardó contra el equipo de Necaxa, ¿no? Así que, no sé, también esa adaptación, el tema de la altura, todavía para que puedan dar su mejor nivel, porque en algunos lapsos se ve como que cansados Mingo y también Bueno.
5: Por ahora estamos. Pelota que queda en medio campo, va a ser saque lateral.
4: Imprecisos también, que entrega la pelota en un saque lateral. Mantiene el 4-2-3-1 el equipo de Guillermo Almada y Matías Almeida con ese 4-3-3.
5: Balón por el costado de la derecha, intenta Rayados meter el balón al área. La pelota rechazada. El balón queda por el costado de la derecha, saque lateral para el conjunto visitante, para el equipo de Rayados.
4: Volvimos igual que como arrancamos la primera parte, Gabriel, con Monterrey, como Diego Rossi juega como extremo por derecha y Tecatito Corona por la izquierda. Recordar que los cambiaron y es ahí donde cayó el gol de Tecatito por la derecha y el gol de Rossi por izquierda.
5: pelota que tiene ahora América en medio campo por el centro, falta, dice el árbitro que sí, y va a ser tarjeta, me parece.
4: No, no, es la tercera del partido que frena la acción un jugador en ataque del rival y se guarda la tarjeta amarilla Oscar Mejía García. Pasó con Israel Reyes en la primera parte, pasó también con el Rica Chávez, acá está pasando con Orbelín Pineda y es clarísimo, no deja avanzar a Henry Martín y más allá de la falta se le sería otra tarjeta amarilla. Increíble lo de Oscar Mejía García, lo reitero, es apenas su segundo partido como central.
5: Pelota en zona defensiva, la tiene Arteaga, la deja para atrás, el balón en el rechazo, intenta las Águilas del América ganar el balón, el rechazo con la cabeza al medio campo, Corona de cabeza para el medio terreno y ahora va avanzando Rossi, va buscando la pelota por la izquierda, el balón para dejarlo para Orbelín Pineda, se quitó a uno después de, le marcaron otra vez mejor, Corona con el centro, viene el centro al área, rechaza con palomita por parte del conjunto americanista y la tiene por derecha, casi la tenía Rayado, se le fue a ahí Enrique Chávez, la trae por la izquierda en primer cuarto de terreno.
4: Y bueno, lo decíamos, Gabriel, no le gana en esta cancha a Monterrey desde el 2020, ¿no? También memorias pues dulces de un año antes, en el 2019, cuando le ganó en esta cancha en tanda de penales con el Turco Mohamed, ¿no? Claro. El último título de liga que tiene también Rayados con ese quinto. Y sin olvidar aquel 2021 con Javier el Vasco Aguirre, hoy técnico del Valencia, que les ganó 1-0 allá en el Gigante de Acero.
5: Pelota que tiene Rayados, vamos a ver si intenta pegarle, Quimperes para pegarle, le quedó un poco larga de atrás, llega quien, Corona, va recortando, le va a pegar al arco, le pegó directo, balón rechazado, intenta ganarla otra vez Rayados dentro del área en el rebote, el balón queda hasta el medio terreno.
4: Pero vuelve a agarrar la pelotita Monterrey, ¿no? Quiere jugar.
5: Salcedo con el balón, la toca por abajo, buscaba hacia el frente, rechazo defensivo por parte de las Águilas, pedir una mano de Salcedo al final, el árbitro no la marca.
4: De lo que hablabas, Gabriel, de que lo mejor de que nos pudo haber pasado si era el gol del América, porque está muy defensivo.
5: Pelota por la izquierda, en tres cuartos de terreno, el servicio buscando a alguien por el centro. Muy bien el rechazo defensivo y la tiene ya Andrada. Saludos para Ruiz. Saludos, mi Big Food. Saludos a toda la gente que se conecta. También por acá nos manda mensaje Gabriel Hernández. Saludos, Gabo, para mi esposa Claudia Aguilar. Estamos sintonizando por YouTube, TUDN Radio. Muchas gracias. También saludos saliendo del trabajo, dice Kixin. Saludos a la familia Barrios Quirino, saludos a todos, muchas gracias, de verdad.
4: Fuerte abrazo a todos, gracias por estar acá con nosotros. A ver, Gabriel, esta es clara. Frena Orbelín Pineda, diga el Chiquito Sánchez, y ya le piden que saquen la tarjeta amarilla, es la cuarta. Ahora, ¿cuál es la reacción de Oscar Mejía García? Le dice la de Orbelín, le dice la de Reyes y le dice también la de Ricardo Chávez. Le está diciendo, no estoy marcando esas jugadas. Bueno, por lo menos claro. Ya vimos que no las va a marcar en el resto del partido.
5: Balón por derecha, la tiene Rayados, para el corredor, van a meter el centro, habrá tiro de esquina. No, despeje de puerta lo que dice el árbitro, que se empezaron ahí a trenzar el jugador de la América y también el de Rayados.
4: Oliver Torres.
5: Al final también el árbitro asistente se mete para calmar un poco las cosas.
4: ¿Y a qué me refiero de marcarlo, de no marcarlo? Sí. La tarjeta amarilla, porque sí está dando las faltas en esas jugadas, pero como frenas el avance de un rival, pues sí hay que ser una tarjeta amarilla, claro.
5: Pelota que tiene América en medio campo, cruzan el medio terreno, abren para Sendejas, balón por derecha, Sendejas, la pelota con la zurda, la dejaron dentro del área, Veiga, Veiga con el balón, arrastró la pelota, la pone para atrás, América la tiene, el rebote de la línea, otra vez Mayan y otra vez en la línea, habrá tiro de esquina, punta de la izquierda para las Águilas, llegó la América.
4: Espectacular, primero Enrique Chávez sacándola de la línea y después cuando le cae otra vez a la América, para que venga la definición de Brian Rodríguez, me parece que es Esteban Andrada, que con la palma de la mano derecha termina desviando de forma espectacular. No, se quedó en dos ocasiones Brian con la opción de ese gol. No, ese otra vez Enrique Chávez, impresionante, impresionante Enrique.
5: Sí, porque pedían mano, viene el centro, el tiro de esquina, pelota rechazada, el balón para que lo tenga otra vez Rayados hasta el medio terreno, lo va recuperando América.
2: Está roto el ritmo del partido, doble.
5: Completamente, Mario Leiva, saludos Gabo para los ticos, también Jordan nos dice, hola bro, saludos a toda la gente que se conecta. Síganos en las redes de TUDN Radio, también en las personales, arroba Tate Gómez Luna, en el Instagram, su servidor, Gabo Sainz Oficial, váyase ahí y mande su mensaje.
4: Sí, ya está de ida y vuelta, ¿no? Acá el América un poco más pensativo, pero con un Vega que casi hace daño.
5: Pelota por derecha, recupera Rayados. En el medio campo la pide Oliver. Torres con el balón. Abre para la derecha. Sube Enrica. La toca para el frente, vamos a ver a Rossi. Rossi con la pelota en corto en el corredor del área. No metieron en el centro otra vez Rossi. La pelota para el frente, parecía falta, el árbitro dice que nada. No, el árbitro no va a marcar faltitas, ¿eh?
6: Obstruye el avance, ¿no? Me parece acá Santiago Ramos Ningo, Gabriel, el futbolista de Monterrey. Ahora sí no la marca Óscar Mejía García.
5: Balón largo a la tierra América, por la izquierda se va metiendo al área, por derecha entró el conjunto de América, buscaba por derecha Ramos Mingo, también por el centro estaba Sendejas, el balón rechazado y lo tiene Rayado. Vamos a ver ahora el contragolpe, pelota para la izquierda, la intenta mover el conjunto Rayado, la tiene Corona, el Tecate por abajo, Quimper le pegó, el rechazo por parte de Maragón, la pelota queda ahí cerca y se queda con la pelota.
6: Incomoda Ramos Mingo, muy bien también, sin fuerza, ¿no? El disparo de Kuipers en el pase entre líneas, raso que le estaba mandando Tecatito Corona y que bien sale, o lo hace de forma rápida el guardameta mexicano para el peligro. La volvemos a ver en la repetición, se duerme también ahí la marca de Santiago Bueno, pero Mingo es el que entra y que evita que le pegue de buena manera acá Kuipers en la buena reacción de Luis Ángel Maragón abajo.
5: Bonita 1232 dice, mándame saludos, nos preguntan mucho en qué estación de FM estamos. En México como tal tienen que descargar la aplicación TuneIn o TuneIn y ahí los buscan en TUDN Radio. En Estados Unidos la aplicación Euforia y TUDN Radio. Y hay muchas estaciones también que están afiliadas y que tenemos. El señor Rubén en un rato ahorita les platica algunas estaciones.
6: Claro,
5: bueno,
6: que sí, claro que sí.
5: Tiene, ¿no?
6: Primero, Gabriel, lo de la jugada de... Sí. De Brian Rodríguez cuando venía el contragolpe, no, la forma de bajar el trazo largo de Brian es sensacional, y el pase que le estaba dando a Dagoberto para entrar solo mano a mano con Esteban Andrada lo era todo. La situación es que Alejandro Sendejas, que te está quitando más que aportando, pues intercepta la pelota pensando que es para él, y la jala, le rompe el ritmo, la trayectoria de la pelota, y se la cede al Monterrey para la salida. Ya también le dice Brian, era pelota para Dagoberto. Sendejas no está conectado en el partido.
5: La tiene Sendejas, tres cuartos de terreno por el centro, abre para el costado izquierdo, Brian con el balón, Brian con la pelota para atrás con Borja. Muchos mensajes, muchísimas gracias. Así que toda la gente que está conectada desde Uruguay, Cristian Martínez, también por acá, Juan Jiménez el Jarocho. Muchas gracias mi querido Juan Jiménez, abrazo enorme. Pelota que intentaba buscar América por el costado izquierdo, la pelota se va por fuera. 54 minutos ya a través de la aplicación Euforia, TUDN Radio y la aplicación también de YouTube. Estamos conectados. 1-1, América y Rayado.
6: 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Se viene Gabriel. Modificación, porque lo sabe Guillermo Almada, está siendo peligroso, está atacando la portería de Monterrey, se va a venir Miguel Borja y Edwin Cerriño, se va a ir Rafa Veiga con el número 23 y se va a ir Israel Reyes con el número 3, así que posición por posición, Cerriño se va a quedar en el eje del ataque y Borja se va a quedar junto con Henry Martín en el ataque. Ahora, para cambiar al 4-4-2... o para mantener el 4-2-3-1. Ahora se los confirmamos.
5: Perfecto. Entonces a la cancha Cerriño.
6: Y lo que te decía Gabriel, ¿no? Un partido difícil para Israel Reyes.
5: Sí.
6: No se vio cómodo nunca en la posición ahí de doble 5 con el chiquito Sánchez y mete a uno más que lo entiende.
5: Sendejas, la pelota en el área, le metió para que le pegara a alguien del conjunto americanista. El balón termina siendo muy largo, ya no llega la pelota para pegarle ahí, Borja, el balón se lo queda el arquero.
6: Iba a ser la primera de Borja, en el primer buen balón, apenas ya en el segundo tiempo de Alejandro Sendejas, bien salió Esteban Andrade.
5: Y recupera América, balón por la izquierda, Brian por fuera, Sendejas, se metió al área, le cortó 1-2, la saca Rayados, no le pega Sendejas de primera. Balón que tiene otra vez Rayados, y la pelota queda en primer cuarto de terreno, a ver si ahora puede salir Rayados. Balón para el medio campo, intentando por el costado de la izquierda. Y el balón en el rebote, otra vez la tiene ahora el chiquito. Chiquito Sánchez para el frente, en tres cuartos de terreno por derecha. El balón para atrás, Sendejas en el apoyo. Y quedándose todavía con el balón.
6: Va a venir Lucas Ocampos y también Eric Aguirre por parte de Rayados de Monterrey, el 14 y el número 7. Recordar, había estado lesionado también Lucas Ocampos para el partido contra el Atlante. Ya está de regreso para estar ya en este segundo tiempo con minutos dentro de la cancha.
5: Síganos en las redes sociales de TUDN Radio, en el YouTube de TUDN Radio, para que seamos más muchos que estemos ahí marcando la pauta. 86 mil seguidores ya en YouTube para que se suscriba. Pelota por derecha, balón hacia el frente, intentaba meter el servicio, la termina recuperando Rayados. No, va a salir la pelota, va a ser despeje de puerta.
6: Creo que también había ganado mucho Matías Almeida con Tecatito por derecha y Rossi por izquierda. Hoy ya invertidos en el segundo tiempo.

0: se ve que están ahí muy, muy incómodos, ¿no? Se va en Oliver Torres con la camiseta número 8 y también el Rica Chávez con el número 2 para que se quede ahí en la defensa Eric Aguirre y que ya puedas explotar a Lucas Ocampos ya en el ataque con Kuypers y Diego Rossi y vayas a dejar a Garza, vayas a dejar también a Orbelín Pineda en la mitad del terreno de juego junto con el Tecatito Corona. Así que solamente pone más presencia en la ofensiva con Lucas Ocampos e interioriza un poquito más al Tecatito Corona.
1: Pelón que saca desde el fondo el conjunto americanista. Saludos, dice Amado Valencia, para el mandilón del Pelón. Venga, saludos para él. Ah. Saludos. ¿Qué mandilón son? ¿Qué quiere que haga?
0: Pues que siempre hay que ser mandilón, ¿no?
1: Pues sí, es lo que yo digo. Yo no sé para qué.
0: La fórmula de un matrimonio sano, ¿no? Usted que lleva cuánto, 30 años, ¿no?
1: No.
0: Perdón. 26
1: apenas.
0: Ah, bueno, casi 30. Ahí lo pensé que iba a decir. Pero, no, 15. Pero, no, 10. Pero, no, ¿cómo 30? Pero, 26. Pero, no, claro. ¿Cuánta diferencia? Basta
1: 4 todavía. ¿No? Ya estás como el señor Figueroa que dijo que el último clásico. Casi. Valor en medio campo. La tiene Cerrillo. Saludos para toda la gente que se conecta. Síganos en las redes sociales personales. También en arroba Tate Gómez Luna. Su servidor en arroba Gabo Sainz Oficial. Nueva cuenta porque el otro me la quitaron. Así que denle con todo. Vayan a seguirme allá y allá platicamos. Allá me manda mensaje Borja. La pelota en tres cuartos de terreno por el centro. La recupera Rayados. Y los aventones. Ahí con el toro y Borja.
0: Y primero César Garza en una antes con el chiquito. Me parece una entrada también a destiempo. Esto es el tema de por qué no sacar las tarjetas amarillas,
1: claro,
0: Gabriel.
1: Claro.
0: Pierdes el ritmo del partido. Se va calentando conforme lleguen los 90. Y los jugadores se van a empezar a encontrar. Ahora, no sacas tarjeta amarilla cuando frenas una acción clara, pues vas a poder hacer lo que tú quieras y no te va a sacar la tarjeta amarilla el árbitro central. Así que un trabajo muy malo de Oscar Mejía García, combinado también, Gabriel, en la primera parte, el penal que no le marcan a Rayados de Monterrey en el pisotón también de Cristian Borja. Ahí está, tarjeta amarilla para César Garza, la barrida sobre el chiquito Sánchez.
1: Perfecto, pues ahí está amonestado ahora sí ya el futbolista del conjunto de Rayados. Antonio Padilla, saludos Gabo, por fin te encontré que estamos en la transmisión. Venga, mi querido Antonio, un abrazo enorme, gracias.
0: Gabriel, perdón, ahí Antonio también va con los tachones de frente, ¿eh? A la zona ahí de la espinilla del bueno. Chiquito Sánchez. No sé si es tan amarilla, puede ser naranja. Pero supo o entendió, o le hablaron del VAR, Gabriel, ya ves que también oye el árbitro, la gran mayoría de los árbitros. Pues escudan con que el VAR les va a avisar.
1: Claro.
0: Pues ya después se dio cuenta que tiene que sacar una tarjeta amarilla para ponerle calma también al partido del tema de las entradas.
1: Sí, señor. Balón en tres cuartos de terreno por el centro, pelota para América.
0: Ah, y también lo del Toro Guzmán. Se enoja por el forcejeo con Borja y lo empuja. Eso claro. También la agresión para sacarle tarjeta amarilla.
1: Sí, señor. Balón que tiene el conjunto de América. Le va a pegar de Sendejas. O parece que es el que está atrás de la pelota. También está Brian. Brian le va a pegar directo, le pegó directo, balón bota. Y se la queda Andrada que quería salir rápido, se le mete Borja enfrente. Pudo haber sido tarjeta de amonestación, el árbitro decide solamente marcar la falta.
0: No, acá tienes que tener ahí un corte sangre para poder claro. Sacar una tarjeta
1: así,
0: amarilla.
1: O así hasta... de altas las puso las amarillas.
0: Sí, o hasta la roja, ¿no? A ver, Gabriel, el único partido que había pitado Oscar Mejía García fue contra el Atlas contra Pumas. ¿Eh? En aquel partido, me recordarás, le expulsa a Alberto Carrasquilla.
1: Sí, señor.
0: Bueno, también fue muy sonada esa expulsión de que no era, pero un árbitro que en la jornada 1 apenas le da su segundo como central, ¡ah, caray!
1: Pelota larga por derecha al corredor del área, a ver si llega Rayados. No, el balón se va, va a ser despeje de puerta para Luis Ángel Malagón. Ahí la va a tener el conjunto americanista desde zona defensiva prácticamente ya a los 61 minutos a través de la aplicación Euforia y TUDN Radio. América 1, Monterrey 1.
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1: Balón para atrás, le pega Malagón, la deja en medio campo. El balón para que lo intente ganar el conjunto americanista y en el rebote el chiquito la pone para atrás. Ahora Sendejas por el frente en medio terreno, el balón hacia el costado izquierdo en el rebote, rechazo defensivo. Y va intentando Sendejas otra vez quedarse con el balón. La pelota para el medio campo, cuidado que marcaban falta, no, el árbitro las puso demasiado altas y no hay amarillas. Ahora en medio terreno el rebote, otra vez Rayados, el pelotazo largo hacia el frente. Va saliendo Malagón, le pega con derecha y la ponen. Primer cuarto de terreno por el costado izquierdo.
0: Buena salida de Malagón, lleva dos, ¿no? También el

0: primer tiempo en un fuera de lugar había salido a cortar de buena manera, y acá también, y le pega mal, y aún así le sale pase para uno de sus compañeros. Así que, pero ¿quién es el primero que le pone calma al partido? Porque está roto en bastantes lapsos, y se puede acercar el segundo de cualquier lado, tanto de Rayados como para el América.
1: El balón que recupera América por la izquierda, va avanzando para el frente, la pelota por el costado, vamos a ver qué intentan las Águilas. Sánchez la pone para atrás. El servicio que no llega por el costado de la izquierda, ahora sí para el lanzamiento. Corredor del área. Centro, pelota alta. Borja con la cabeza, el rechazo ofensivo. Otra vez Rayados tratando de sacar el balón.
0: Es más claro ya también, Gabriel, que juega con dos en la mitad de la cancha, ¿no? Si no, Oliver Torres, le das a César Garza y le das también a Orbelín la responsabilidad para Lucas Ocampos proyectar hacia adelante.
1: Bueno, la baja por el costado de la izquierda, viene el centro, balón al área, tiro de esquina. 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
0: El sexto del partido vendrá por el costado de la izquierda. Ya se acumulan por lo menos 4 o 5 elementos de las Águilas del América para buscar el remate al arco de Esteban Andrada. Recordar, así cayó el gol de Santiago Bueno en serie de rebotes.
1: Correcto. Le pega Brian, viene el centro, balón cerrado, la expulsa Andrada. Otra vez intenta el conjunto de América. Pelota por la izquierda, el balón para atrás. Y el balón para zona defensiva donde lo tiene Luis Ángel Malagón.
0: Y que parece que el que quiere pensar ahí un poquito más es el equipo de las Águilas del América, ¿no? 7 partidos sin caer de local contra Rayados de Monterrey. 4 victorias al hilo también, con 5 victorias y 2 empates en esos 7 partidos. Así que Rayados tratando de romper esta malaria.
1: Dagoberto por abajo al corredor, conecta con Henry. Henry, línea final, metió el centro. Henry, el remate de cabeza de Borja. La pelota se va muy larga, se le va a escapar a Brian. Va a ser despeje de puerta para Andrada.
0: Y que bueno, también lo vital que ha sido la intervención ahí de Enrique Chávez, ¿no? En la más clara del América, y que ya hoy no está dentro de la cancha. Hoy se queda ahí Erick Aguirre como lateral por derecha, manteniendo esa línea de 4, ahí con lo que platicábamos, Gabriel, en la mitad de la cancha, cuando se vendrá ahí Carlos Álvarez. Se va Alejandro Sendejas con la camiseta número 10, entra el ex del Levante, el español Carlos Álvarez.
1: Ahí está entonces el cambio. Por acá nos manda mensaje también Omar Alfaro, tarde pero seguro, pasando lista hoy desde la Ciudad de México. ¿Cómo va el partido? 1-1, mi querido Omar, te mandamos abrazo enorme, muchas gracias. Gabo también por acá dice, saludos tocayo, desde una Morelia lluviosa, sí, por el tema del huracán.
0: Simón,
1: que bueno, pues al final se hablaba del partido de Chivas, de la verdad, y del Atlas, pues no. Ni siquiera como suele llover bonito en Guadalajara, ¿no?
0: El impacto será en las primeras horas del domingo, ¿no?
1: Sí, exactamente. Ni siquiera todavía por ahora. Así que, bueno, pues esperando también que mucha gente ya empezó a evacuar desde hace rato, prácticamente en la mañana. Así que ojalá que pegue lo menos posible.
0: Si está en la costa y eso y nos escucha, tenga sus prevenciones. Claro. No caiga en compras de pánico, lo necesario. Y sí, pues claro, guárdese, ¿no? Que es lo más importante. Con este empate momentáneo, Gabriel, amigos, combinado con la derrota del Toluca el día de ayer, el empate también de Chivas, el América dormiría como líder general con 21 puntos, seguido por Toluca con 20 y 20 de los Gallos Blancos del Querétaro, que le ganaron al Atlante, y que por ahí también Miguel Herrera en conferencia hizo la clásica de los entrenadores. Ya lo veo con mayor tendencia.
1: Ya se enganchó.
0: Se enganchó con los periodistas.
1: Oh, terrible.
0: Bueno, van a venir cambios, Gabriel, por parte de Monterrey. Va a venir Fidel Ambriz. Se va a ir con el número 18 César Garza con la tarjeta amarilla. Y se va también el Tecatito Corona para el 194, que es Cristian Isaac Reyes, 20 años de edad, mediocampista también, este 194.
1: Ahí está entonces los cambios del conjunto Rayados. Tecate ya a la banca, que saluda a su técnico Matías de Jesús Almeida.
0: Creo que hizo un buen partido, el mejor de Rayados de Monterrey, quitando el golazo de Diego Rossi, pero el mejor en la generación, en la producción de juego, que creo que hoy pierde al ya no cambiarlos de banda en esta segunda mitad.
1: Balón en zona defensiva, la saca Salcedo. Pelota por la izquierda con Arteaga. Este desde el primer cuarto de terreno le pegó. Balón largo, vamos a ver a Rayados. Pelota por la izquierda. Llega Kuipers. Kuipers, servicio a segundo palo. Muy, muy larga la pelota. Muy larga. La tiene todavía el conjunto de Monterrey. La pandilla del Cerro de la Silla. Rossi, el balón por derecha. Ahora para atrás. La sigue teniendo Rayados por fuera. A ver quién le pega. Orbelín. Arteaga, triangulaba la pelota de Kuipers otra vez. Arteaga por la izquierda, se va a ir con todo y pelota el jugador de la América. 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
0: El tercero del partido para Rayados de Monterrey vendrá este Reyes, ¿no? Este 194 a cobrar, será de cuidado. Ya acumula por lo menos 4 elementos, 5 a rematar el equipo de Matías Almeida.
1: Vendrá el centro, pelota al área, 67 minutos. Balón a segundo palo, el intento de cabezazo, el balón rechazado. La pelota la intenta ganar Álvarez. En el rebote Borja. Muy bien, otra vez chilena, ya diario chilena. Y ahora abanicó y todo. Abajo termina quedándose Rayados con pelota por derecha.
0: Bueno, interior, ridículo. Estos 110 años del América, del gol de Borja ahí contra Chivas, estarán en ese, no sé si top 5, top 10.
1: A ver, yo le digo, los goles de los clásicos. Ya el de Toniño, yo creo que ya lo bajó del primer lugar.
0: Sí.
1: Ya lo bajó del primer lugar.
0: Es que qué forma de pegar, ¿no? Pero también ya para usarla como lujo.
1: Cada rato ya.
0: Ya, pues
1: pelota que tiene América por la izquierda, balón cruzando medio campo, la va teniendo Brian. Vamos a ver a Rodríguez. No suelta la pelota, deja con Álvarez. Álvarez en tres cuartos de terreno por el centro. El balón para atrás, el chiquito Sánchez, pelota por abajo. Mantiene América el balón. Cerrillo. Otra vez Cerrillo. Y ahora tratando de dejar la pelota en medio campo. Henry falta. Apenas para llegar a los tres cuartos de terreno por el centro, hay falta por parte del futbolista Salcedo sobre Henry.
0: No, lo persiguió hasta el segundo cuarto de cancha de Monterrey el titán Salcedo, ¿no? Hay marca personal de Salcedo sobre Henry Martín, que acá lo baja y se disculpa. Ahora, Gabriel, se mantiene ya Rossi con Kuipers en el eje del ataque en ese 4-2-3-1 que cambia Matías Almeida, dejando al uruguayo retrasado del belga, y deja a Reyes el 194 como extremo por derecho, Campos por izquierda y Fidel Ambriz. Hay con Orbelín en la doble contención con la línea de 4 atrás, así que va a cerrar Matías Almeida y Rayados con el 4-2-3-1.
1: De la vaca Sayayin dice, ¿cuánto van Gabo? ¿Quién va ganando? Buenas noches, mándame saludos. Uno por uno están América y Rayados. Parecía falta por el costado de la izquierda, es lo que marca el árbitro a favor del conjunto americanista antes de entrar al corredor por la izquierda.
0: A Borja, a Cristian. A Cristian Borja acá. No sé si fue ahí que número 194 o Eric Aguirre, pero lo cierto es que ya le reclama bastante la América, pero es una tendencia, si, fuera de que sea la América en esta jugada, o sea Monterrey, es una falta a favor, ya el diálogo ya es hasta cliché, ya le dicen a Oscar Mejía García que ya saque tarjetas amarillas, apenas dos en el partido, lo de Borja y lo de César Garza que ya no está, y sí, fue Aguirre, el hombre que llegó, y ahí bajó en un entrado sobre la pierna derecha del colombiano, pero solamente dejará la falta a favor de las Águilas del América, que también ambos, Gabriel, amigos, tienen un juego pendiente, es decir, hoy el América con el empate cerraría como líder y con un partido pendiente, fecha 7 contra los Xolos de Tijuana, que se va a jugar el próximo 28 de octubre.
1: Ahí está entonces, síganos en las redes sociales personales en @GaboSainz_oficial y @TateGomezLuna. Borja no se puede levantar, ¿eh?
0: No, y si es al momento de apoyar, ¿eh? Ya se está tratando de levantar acá a Borja y dice que no puede las asistencias médicas, entonces van a ingresar por parte de las Águilas del América, comandadas por José Guadalupe Vázquez, y que parece que es la rodilla, ¿eh? Cuidado, Gabriel.
1: Sí, señor, puede ser un tema de cuidado con Borja, y mejor se sale de la cancha, Borja.
0: Porque hay que decirlo, cuando quiere ir hacia adelante, se planta Aguirre y es el que choca con la rodilla.
1: Correcto, viene el centro al área, rechazo defensivo por parte de Rayados. La pelota le queda al chiquito Sánchez, abre por derecha. Álvarez, a ver si le pega el español. Va intentando el centro con pierna zurda, la pone alta el cabezazo. Álvarez le quiso pegar de aire cuando entraba al área por el centro, el balón lo manda a la tribuna.
0: Sí, acá le quiso pegar como Rossi en el gol, ¿no? Pero acá fuera del área y con zurda, parte interna, agarrándola cuando bajaba la pelota y le pone mucha fuerza y se va muy arriba del arco acá de Esteban Andrada. Monterrey no se queda atrás, Gabriel. Con el empate subiría del puesto, se mantendría en el décimo lugar, pero también tendría un partido menos. Jornada 7 también, por el tema de la League Cup, en Gallos Blancos de Querétaro. Hoy el tercer lugar de la tabla, el sorpresivo Querétaro de Esteban González, el 14 de noviembre. Todavía quedan muchos días.
1: Sí.
0: Para ese partido pendiente que va a tener Rayados de Monterrey.
1: De acuerdo, también saludos para nuestra amiga Mari La Borreguita, también para La Bebota, también para desde Tolimán, Jalisco, nos manda saludos a toda la gente. Vendrán dos cambios de América, ya los platicamos en un momento más.
0: ¿Será Perea?
1: Y Borja no
0: y
1: puede
0: también,
1: sigue derribado fuera de la cancha.
0: Sí, por eso va a entrar ahí Kevin Álvarez, ¿no?
1: Sí, señor.
2: Era la modificación. Y acá también.

0: Gabrielo de Perea. Acá la pregunta, ¿vas a sacar a Henry para jugártela con Borja y dejar más libre ahí a Brian o va a sacar a Henry? Sí, es el 9. Va a sacar a Henry Martín. Te va a ir Borja y se va a ir Henry para Kevin y lo de Oscar Perea. Ahora, ¿vas a dejar a Brian en el ataque con Borja, no? Es que, bueno, va de rodilla a rodilla. Uy, no, y es Reyes, Gabriel, el chico Reyes.
1: Chico.
0: No, no, no, y al momento que cae el rictus de dolor, no bastante. Puede pisar acá Cristian Borja.
1: Y no puede apoyar la rodilla derecha, es prácticamente donde siente ahí el golpe.
0: Sí, sí, sí, se va a ir y Kevin Álvarez se va a quedar por ese sector, Gabriel. Y acá la pregunta, lo de Oscar Perea con Borja, ¿no? En el ataque, que puede jugar esa posición también en el eje número 22.
1: Claro. Balón que queda en el medio campo, intenta ganarlo América, que es el equipo que ha estado ya quedándose con las pelotas. El Rayados prácticamente está solamente a las caiditas.
0: No, no, está jugando a un error del América o un contragolpe, claro, para liquidarlo con ese 2-1. O también sabe el momento complicado que tiene en el torneo y un punto del Banorte es oro puro también. Ah, pues la parece pelota, que son dos atacantes, Pero
1: sí, sí, sí. Intentaba ganar la Borja, sigue con el balón en Rayados. El pelotazo largo para el medio campo que va a terminar por salir. Intentaba ganarlo. Rayados va a hacer saque lateral.
0: Ahora, Gabo también, amigos. Todos los torneos combinados tiene una victoria en las últimas 10 visitas, Monterrey. Tiene 3 empates y 6 derrotas. La última victoria, jornada 3 en el Jalisco contra el Atlas. De ahí en más, apenas un triunfo en 10 partidos. Ahora, lo del América también. 4 partidos consecutivos sin caer de local. El último, la jornada 17 del torneo anterior, cuando cayeron con un gol de Ponchito González y el Atlas, que los catapultó al sexto lugar y que hizo que el América se enfrentara a Efraín Juárez y también a los Pumas.
1: Balón en medio campo, la mueve Ocampos, cambia el juego por derecha. Balón que bajó Reyes con el pecho, pero se le fue por línea lateral. Balón de manos para el conjunto americanista en zona defensiva. Saludos para Carlos Sainz, también para Manuel Sainz. Ahí estaba.
0: Ah, ¿no su familia?
1: Sí, los dos son primos.
0: Muy bien. La dinastía Sainz.
1: Pues usted puede, yo también, ¿o no?
0: ¿Cómo no, que yo puedo?
1: Se va a casar con sus cosas,
0: no,
1: hombre.
0: No, pues dinastía.
1: Cosas, bueno.
0: Saludos a los Sainz.
1: También a Miguel Ramírez, Julio Rodríguez, que también nos mandan por acá mensaje. Por ahí alguien mandó mensaje y nos dice que no nos quiere ver a nosotros, que quiere ver el partido. Pues, ¿qué te digo, carnal?
0: Es radio, radio, ¿no? Radio. Tú eres radio.
1: Tienes, aquí atrás tienes una pantallita que más o menos te deja ver. Tira esquina, punta de la derecha. Lo va a meter Rayados. Balón que viene al área. 6 en el área para el remate. Viene el centro, primer palo, el balón en el rebate, la pelota quedaba ahí. Parecía un jalón sobre un jugador de Rayados, dice el árbitro que no hay nada. La tiene Ocampos. Lucas con la pelota. Sigue para meter el centro. Inventa la jugada, la pone para atrás. Ambriz. No, Ambriz, ¿qué pasó? La mandó por fuera. Despeje de puerta para Malagón.
0: No, y la reacción también de Carlos Salcedo con Ambriz fue de ¿por qué la mandas tan larga si la podemos elaborar para buscar el remate de los hombres de altura como Kuipers? Ya Kuipers, fuera del pase filtrado que se la dio el Tecatito en el arranque de la segunda parte que Malagón la sacó, y fuera del gol de Rossi, no ha hecho nada en el ataque. Y Monterrey también pierde mucho, muchísimo, sin Tecatito dentro de la cancha.
1: Sí, señor. Por acá le preguntaban que en qué lugar quedaría Monterrey. Ahorita nos cuenta.
0: Sí. Décimo. No, no se mueve. Estaría décimo.
1: Ahí está.
0: Y tendría 14 unidades.
1: Excelente. Ahí está. Gracias, Gómez Luna. Balón que tiene ya el conjunto Rayado. Pelota para la izquierda. Ocampos. Con la pelota para el corredor. A ver si mete un buen centro. Inventándose la jugada. Después termina rebotando. La saca. Bueno. Consigue el lateral. ¿Quién? Balón para Rayados. Es lo que dice el asistente. Y sí, también lo va a dar el árbitro Oscar Mejía García.
0: Me volteó con Karen Janetti.
1: No sabía.
0: Volteó y dijo, ¿dónde? Pues con Monterrey, demos el balón a Monterrey. No, Oscar Mejía García. Pero es que también, Gabriel, si eres un árbitro de VAR o eres un árbitro para estar como cuarto oficial,
1: claro,
0: pues dedícate ahí. Si no te han dado juegos como central, pues que no te los den ya cuando el torneo también esté más avanzado y sea más complicado marcar y que todo el mundo vaya querer tu cabeza, ¿no? Yo creo que mandan solamente ahí al matadero a Oscar Mejía García con la poca experiencia en este torneo para silbar.
1: Juan Antonio Pérez nos manda saludos, muchas gracias a toda la gente que se conecta también por acá. Negoat dice, me saludan, claro, ahí va, saludos, abrazo.
0: ¡Abrazote!
1: Síganos en las redes sociales, arroba Tate Gómez Luna y arroba Gabo Sainz Oficial, nueva cuenta, así que ayúdenos a engrosarla. Sí, señor Gómez Luna, pelota por la izquierda. Balones que lleva el conjunto.

0: las Águilas.
1: Ya rompió Carlos Álvarez de ser extremo a ser falso 9 y mandan a Perea por derecha, Brian por izquierda y Borja en el ataque. Así que sí va a cerrar con el 4-2-3-1 también Almada.
0: El balón largo para el costado de la derecha, pelota hacia el frente, en tres cuartos de terreno, va intentando Reyes, se le fue otra vez la pelota contra línea de banda.
1: Ya no hay idea por parte de Rayados de Monterrey. Como que
2: el balón que esté lejos de su arco están bien servidos, están bien parados, ¿no? Bueno, buenas noticias por lo menos con Cristian Borja. Está en la banca y por lo menos ahí hace unos gestos con el rostro de que no hay ningún problema, ¿no? Así que esperemos ahí la valoración, pero sí fue dramático que no pudiera pisar.
0: Contragolpe de América, balón por el medio campo, la tiene el Chiquito Sánchez, la pone para Borja. Borja para el gol, el remate. Miguel Ángel Borja y no pudo entrar la pelota en el 2-1, Tate.
2: Y también el espacio que genera ahí a Salcedo para que entre Borja en el buen pase que le pone ahí raso el Chiquito Sánchez. No, fusiló la portería en el achique, también le cierra el ángulo de disparo a Borja, pero la pone en el poste superior. Qué peligroso es Borja una vez que tiene el balón dentro del área. La potencia casi ni la vio Esteban Andrada. Si lo marca, iba a ser un auténtico golazo. Fusilamiento ahí del portero en vivo. Algo para mayores de edad, señor Sainz, pero sí, señor. Afortunadamente para Monterrey. Y Esteban Andrada no fue a las redes.
0: Dice Cristóbal Martínez. Gabo Sainz solo saluda a sus panas. Pelota que tiene Monterrey abajo, muy bien. Malagón la termina expulsando. Pues ya la segunda estaba bien adelantada. Ya no cuenta nada.
2: Salida con las piernas de Malagón. Se duele la pierna derecha donde se lesionó. Cuidado con Luis Ángel Malagón. Una jugada que parecía que no había nada. Y la prueba gigante, ¿no? Había ya una posición adelantada. Que sí. No marcan y eso hace que Malagón salga choque y que posiblemente se pueda volver a lesionar. Esto por esto tiene que marcarse las jugadas antes, cuando ya suceda.
0: Correcto.
2: Lo que no valga, porque si no, en una jugada que ni siquiera pues puede aportar algo al juego, te puedes lesionar. Así que creo que es algo que se tendría que cambiar.
0: Así es. Síganos en arroba Gabo Sainz Oficial. Al señor Gómez Luna, arroba Tata Gómez Luna. La pelota la tiene América por el costado izquierdo. Ya 80 minutos, el balón para buscarlo va a ser saque lateral para América. 80 minutos, América 1, Rayados 1.
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0: Enrique Castillo dice, nice team, saludos desde San Antonio, abrazo a San Antonio, muchas gracias. La tiene Rayados. Buena, la hizo Campos, no salió.
2: No salió,
0: no salía, ¿eh?
2: No había salido. Está caliente acá también. Ya lo de Gerardo Arteaga, creo que con Bueno, sí, con Santiago Bueno. No ha visto que saliera la pelota en su totalidad, no. Del terreno de juego, sí, se la entregaron.
0: Por aquí es nos ponen la toma del árbitro, ¿no? ¿Qué pase le puso el Chiquito Sánchez?
2: Esto me encanta. Me gustaría que publicaran también el diálogo del árbitro, como en su momento se publicó el de Atlético de Madrid contra el Real Madrid.
0: No, completamente.
2: Que parece que los árbitros quieren ser amigos de los futbolistas dentro de la cancha, y eso me parece inadmisible también. Pero me gustaría que pusieran también ahí el diálogo de Óscar Mejía García.
0: Álvarez con la pelota antes del medio campo por el centro. Se está acabando el partido. Ya prácticamente los 81 minutos la tiene Brian. Y sigue Brian, va con la pelota, abre por la izquierda, la tiene América, a ver quién le pega, se quiere meter al área ahí. Álvarez al final no pudo meterse al área, el balón lo termina sacando Rayados, la pelota la tiene en medio campo el conjunto visitante, la tiene Orbelín. Orbelín para Ocampos, Ocampos con el balón antes de cruzar el medio campo, el jaloneo, termina marcando la falta.
2: Sí, es de Agoberto Espinosa y ni por error va a sacar las amarillas en este tipo de jugadas. Lo de la salida de Carlos Álvarez para darle la pelota y el control orientado que hace lo de Brian Rodríguez no es todo. La mala noticia se la cede a Kevin Álvarez y Kevin va y choca ahí con Erika Aguirre.
0: Balón para el medio campo, la tiene Rayados. Hay un jugador de Rayados en el pasto, no sé en qué pasó, se aventó simplemente.
2: Creo que es ahí Fidel Ambriz, ¿no? El que se quedó tendido. Pero dice que se levante Óscar Mejía García. Un duelo muy físico,
0: muy.
2: Pero por que lo permitió el árbitro central.
0: Sí, señor. Sergio Ramírez desde Cihuatlán, también desde Jesús María. Joel Herrera, saludos. Mañana usted descansa, ¿verdad?
2: Es correcto. ¿Usted en dónde
0: lo espera? Mañana lo esperamos en el Pumas contra Cruz Azul. Buen partido también.
2: Ah, señor. Revisión de la última final.
0: Sí, señor.
2: En la casa de la máquina, ¿cómo?
0: ¡La tiene ahora Rayados! ¡Esta puede ser! ¡Quippers, Quippers, Quippers, Quippers! ¡No, Quippers! ¡Corres como a 2 kilómetros por hora! Y te terminó alcanzando ahí Santiago Mingo, increíble.
3: sale Gómez Luna.
2: Y que me parece que viene fuera de lugar porque el balón viene de Lucas Ocampos para la velocidad de Hugh Kuypers. Y el bandera número 2, Jonathan Peinado Aguirre, no saca ni por error, levanta el banderín.
0: Balón que tiene América, pelota para Borja, muy larga el arquero, bien al... Se quizá ahí la pelota Andrada. No sé si al final le marcaron la falta a Borja.
2: Sí, sí, es falta. Sale con el juego de pies, la desvía con... con esa pierna, lo de Esteban Andrade, y llega a destiempo también Miguel Borja. Lo de la jugada anterior, Gabriel, sí, arranca dos por hora, uno por hora
0: no,
2: también.
0: No,
2: lo que corrige lo de Ramos Mingo es impresionante. Pero también para volverla a ver, yo creo que estaba más adelantado que nada lo de Hugh Kuypers. Pero la barrida también sensacional que ha hecho también este Santiago Ramos Mingo para salvar ese mano a mano de Hugh Kuypers contra Luis Ángel Malagón. La forma en la que le manoteó Kevin Álvarez, Mingo, toda la línea de cuatro de la América al señor Peinado fue increíble. No,
0: increíble. Julio Rodríguez, saludos desde Canadá, saludos a toda la gente que nos sintoniza también por acá. Lulú Gómez, saludos Manuel y Gabriel, saludos, muchas gracias a toda la gente que está conectada.
2: Abrazo, muchas gracias por estar con nosotros. Ya decía Gabriel, entonces, Pumas Cruz Azul, va a ser buen partido, ¿eh?
0: Sí, muy buen partido. Ya me dijeron por acá también que mañana nos escuchan en el Pumas Cruz Azul. Muchas gracias a toda la gente, de verdad, pinta para hacer un buen juego. Balón largo hasta prácticamente tres cuartos de terreno, recupera el balón el conjunto de América con Álvarez en el rebote, le quedaba ahí Ambriz, sale el chiquito Sánchez por el costado de la izquierda, la tiene y la lleva las Águilas, Sánchez, el chiquito por el corredor, la deja para atrás con Brian, Rodríguez con la pelota, y el balón para el frente. Va intentando América, línea final, viene el centro, rechace por parte de Salcedo, que se queda dolido en el área.
2: No, el mejor del partido debe ser, y van a amonestar a Borja, es que también vuelve a llegar a destiempo, primero la de Esteban Andrada, ahora sobre acá Salcedo, que después de que salió el Tecatito Corona, el que se quedó el gafete capitán es el titán, y que ahora sí en la segunda le sacan amarilla ahí al colombiano Miguel Borja.
0: Sí, señor. Lalo Rodríguez desde Puebla, muchas gracias por tu comentario, abrazo grande. También por acá Carlos dice saludos desde Guadalajara, gran narración, muchas gracias. Date cuando esté listo el nuevo estadio de tu Atlas. Imagina, estará de invitada también Juan Jiménez el Jarocho.
2: Invitada, por supuesto.
0: ¿Sí?
2: Todos son invitados ahí en el nuevo estadio del Atlas y de la UDG.
0: Ah, sí, qué bueno que lo diga, porque no es del Atlas nada más.
2: Menos uno.
0: Bueno, es de los Leones Negros.
2: No, el terreno que lo va a construir ahí es el señor José Miguel
0: Bejos.
2: Cuando Lejos
0: terminen de pagarlo, va a ser de los Leones Negros.
2: El que va a construir ahí es el señor Bejos. La va a revisar, acá la entrada sobre el titán Salcedo, Miguel Borja. Le hablaron ahí Vicente Gaciel Reynoso, o sea, y Daniel Martínez.
0: Roja, entonces.
2: Pero.
0: No, pues roja, de estas porque pasó amarilla.
2: Pero de estas entradas vimos. No, no.
0: La pusieron en negativo, ¿cómo?
2: La de Reyes también sobre Borja.
0: La rechaza, es roja.
2: No, sí, va con los tachones de frente, va a ser roja.
0: Va en la parte de... mira, ni dudas tiene. Va no, a
2: pero
0: roja.
2: Si esto es roja, la del primer tiempo de Borja, de Cristian Gené. Lo
0: claro.
2: Escuchamos, señor Oscar.
0: Venga, a ver qué viene el árbitro. No se escucha. No se escucha, carnal. No, pues no se escucha, pero... pero es roja,
2: Fabio, roja,
0: pero
2: sí.
0: Es roja, ahí está, roja para Borja.
2: Ah, bueno, acá también desatención. No, y Orbelín se burla, exacto, se moja Orbelín.
0: Exacto. Y lo malo para América no es solamente que quede fuera de este partido, del siguiente Gómez Luna.
2: Sí, el siguiente partido, ahí visitando el No Camp para enfrentar a los Esmeraldas de León el próximo 17 de octubre. Así que una tontería. Cuando te iba a comentar, Gabriel, que si no fuera hasta roja.
0: No, roja directa.
2: No, pero yo creo que si analizamos también el partido en su totalidad de estas, vimos la de Borja y una o dos más, tanto de Monterrey como otra de la América.
0: Que si lo agarra bien plantado, lo truena, Salcedo.
2: No, sí, bueno, y también a Borja. Si
0: llega Reyes, Borja va todavía a ver, ¿de verdad? No, bueno.
2: Si llega Reyes también y lo agarra plantado, pues va a romperse, va Rossi con el número 9, va a entrar con la camiseta número 11, Iker Fimbres. Se acabaron las modificaciones para Matías Almeida.
0: Perfecto.
2: En este partido.
0: Ahí está entonces. Saludos desde Chicago, nos dice Ángel. Saludos Ángel a toda la gente de Chicago. Almada enojadísimo. Debería estar enojado por con Borja.
2: Sí, porque le vimos una antes, ¿no? Parece claro. Que le perdonó Gabriel lo de la entrada a Esteban Andrada. Que a esta también es imperdonable.
0: Pelota en medio campo. A ver, le voy a dar la tarea. Vaya pensando en el MVP del partido, ¿eh?
2: No, es lo que te iba a comentar. Antes de esta...

0: Jugada, precisamente te iba a decir que si no fuera el Tecatito, nos tendríamos que quedar con Brian Rodríguez. Lo que ha hecho también Brian es impresionante. Sé que el gol pesa con Rossi y también con Santiago Bueno, pero en la generación del partido, a mí me gustó mucho lo del Tecatito y lo de Brian.
1: Tiene 3 minutos.
0: Ok, ok, usted me dice, lo estoy pensando.
1: Que tiene por el costado de la izquierda, va a venir la pelota, tira de esquina, no, saque lateral, ¿verdad?
0: Sí, saque de banda.
1: Saque lateral, bueno. Pues bueno, a ver qué pasa.
0: Que ahora te platico el registro de Matías Almeida en su partido número 13 contra el América.
1: Balón que viene al área, el rechazo defensivo, la pelota le queda a Ian Briz. El balón en medio campo. Ahora por el costado de la izquierda. En el medio campo Salcedo. Ahora por el costado de la derecha la tiene Reyes. El balón para tratar de buscarlo por el medio campo. Ambriz. Orbelín Pineda. Jalando por el centro para pegarle. Sigue Orbelín, abre por el costado de la derecha. América ya un poco atrás por el tema de la expulsión también. Salcedo. Mete el centro, el balón que pasa se le va en la pelota y la va a tener Luis Ángel Maragón.
0: Ya va a dejar a Carlos Álvarez, ¿no? En el eje del ataque, va a mandar solo y su alma a Brian Rodríguez, que acá puede ser interesante.
1: Pelota para la izquierda, la tiene Brian. Brian con el centro, balón rebotado otra vez Brian. Tiene que conectar muy atrás. Autopase por parte de la América, el balón por derecha. La tiene para el frente, a ver quién le pega, el remate directo, balones. Que termina siendo rebotada. Le había pegado ahí Perea. Llegaron para atrás, la tiene el arquero Andrada.
0: Se quedó sentado ahí Orbelín Pineda, ¿no? El intento de Oscar Perea, el buen pase o el autopase que se hace Edwin Cerrillo lo es todo para habilitar, ¿no? Con la ventaja ahí al número 22 que quiere sacarle la pierna zurda y que le dice que no. Ahí la defensa cuando se añaden 6 minutos más acá del Estadio Banorte, este América contra Monterrey.
1: 6 minutos más para ver si alguien lo puede ganar. Pelota que tiene Ocampos por derecha. Va hacia el frente, cruza el medio terreno, la pone para atrás. El balón que tiene Rayados. Intentaba por el costado de la derecha. Pelota para el área, el balón rebotado. Será tiro de esquina, punta de la derecha para Rayados. 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
0: ¿Y qué es lo que estaba buscando, no? Monterrey, un balón detenido. En tiro de esquina para buscar llevarse estos 3 puntos, así que vendrá a cobrar Iker Fimbres por el costado de la derecha.
1: Pelota por la derecha, viene el centro, balón al área, el intento de remate de cabeza, la pelota queda afuera del área grande, intentaba Arteaga pedir una falta que dice el árbitro, falta, sí, de Rayados.
0: Y que bueno, después de León vendrá el Atlas en el Jalisco el próximo 21 de octubre. Vamos a tener ya fecha doble, ya en la jornada 13, y después contra los Tuzos del Pachuca, el próximo 25 de octubre. Del otro lado, el equipo de Monterrey en la 12 contra Pachuca, visita Puebla, y en la 14, el 24 de octubre, enfrentando también el gigante de acero a las Chivas Rayadas del Guadalajara. Vendrá calendario complicado para el equipo de Rayados de Monterrey.
1: Ahí está entonces, ahorita me dice el MVP, le pega a Malagón. Balón largo, recupera Rayados con el cabezazo, Kuipers con la pelota, el balón para atrás, y ahora para salir el balón en medio terreno. Cuéntame, ¿quién es su MVP?
0: Yo creo que se lo daré ahí al Tecatito Corona. Creo que lo que hizo en la primera parte vital, haciendo que Borja fuera amonestado, mandándole la asistencia sensacional ahí a Diego Rossi para el gol de Rayados de Monterrey. Yo creo que hay que dárselo al Tecatito Corona en este partido.
1: Mientras todos los demás sufren, el Tecate Corona domina la cancha sin perder el glamour. Para el MVP del juego solo existe una frescura inigualable, Old Spice, porque toda la victoria exige un aroma con estilo. Balón hacia el frente, pelota por el costado de la izquierda, lanzamiento de balón muy, muy largo.
0: Insisto, Gabriel, entonces con este empate, a falta de algunos minutos para concluir, las Águilas del América van a quedar en la cima de la tabla con un partido menos, con 21 unidades, 6 victorias, 3 empates y una derrota. Y vendrá entonces Rayados de Monterrey a quedarse en la posición número 10 con 14 unidades,
2: con 4 victorias, 2 empates.

0: más complicada, la de Kuipers abajo, la desvió de buena manera. Así que un regreso, creo que con palomita para Luis Ángel Malagón, sin ser impresionante ni decir que ya hay que ser titular de la selección.
1: Álvarez con la pelota para el frente, vamos a ver qué intenta Dagoberto. Dagoberto la deja por fuera. Ya son prácticamente 94 minutos. El balón afuera del área grande, rechazo defensivo. La pelota le va a quedar a Dagoberto. Hacia el frente con Álvarez, corredor del área. Amaga con el centro. La metió con zurda, balón al costado. Rechace por parte de la defensa. Recupera Brian.
0: Que bueno, ya hoy con los errores del Tala, la portería está ahí en la pelea, ¿no? Y si Luis Ángel vuelve a tener regularidad, pues ¿por qué no pensar que le pueda competir?
1: No, de que le va a competir, creo yo. Almada se termina enojando por el que tenía una falta ahí en tres cuartos de terreno.
0: Acá así de Arteaga, ¿no? Sobre Carlos Álvarez y le manotea a Guillermo Almada. Serán 13 partidos entonces, Gabriel. Será el sexto empate en 12 para Matías Almeida contra el América. 3 victorias y 4 derrotas. Ahora, si nos vamos al tema de las victorias en tanda de penales, que tuvo dos, aquella contra Chivas que te contaba en el 2016 en Copa y la de la League Cup, serán 5 victorias, 4 empates y 4 derrotas contra el AME.
1: Pelota larga por derecha al corredor, el balón lo intenta ganar el conjunto de Rayados, la cubría América, al final parece que media falta, no hay nada, y saque lateral para Rayados, se parece el jugador de América.
0: El Chiquito Sánchez, ¿no? Ahí con Kai.
1: ¡Ah, bueno!
0: Pegó, eso vas a tener
1: que ser. Claro, es falta, que va directo el Chiquito, tiene que ser tarjeta.
0: No, pero si es agresión directa, claro, debe ser tarjeta roja.
1: A ver, vamos a ver.
0: Dice, es sobre Reyes, me parece, el Chico Reyes, el 194. Porque va y se calentó con todo acá.
1: Mira,
0: no, es Orbelín, terminó por ser Orbelín Pineda.
1: Bueno,
0: pero solamente marcó la falta.
1: No marcó la falta.
0: O sea, esto también no fue ni siquiera ver la pelota del Chiquito Sánchez, fue y lo empujó para,
1: claro,
0: o sea, expresar su enojo y ni siquiera le sacó una tarjeta amarilla. No, ridículo, no, hoy en la vida. No tiene que volver a ser central en el torneo Oscar Mejía García.
1: Sí, muy malito ese arbitraje.
0: No, desastroso, lamentable.
1: Bueno, pues ahí está.
0: Y que el penal del primer tiempo repercute en el marcador, Gabriel.
1: Sí, dice por acá Juan Pérez, aquí en Nueva York, mañana nos visitará el Huracán Isaías, así que espero que nos vaya bien Juan Jiménez el Jarocho, así que bueno, abrazo enorme para toda la gente de Nueva York.
0: Cuidado toda la gente allá, época de huracanes, bueno, ya la parte final, ¿no? De la época de huracanes.
1: Pelota por derecha, va a venir el centro al área, 6 para el remate, viene el centro, pelota segundo palo, el balón se va por línea final, despeje de puerta para Malagón.
0: Casi se va a terminar el partido, largo viene, mide ese balón ahí Luis Ángel Malagón y solamente el saque de meta, también ya con un hombre menos después de la expulsión de Miguel Borja, pues ya también el América no quiere saber nada de este resultado.
1: Y el árbitro del partido termina el juego a través de la aplicación Euforia y el canal de YouTube de TUDN Radio, también el canal de Facebook. Para que nos sintonice, ya está el abrazo entre Matías Almeida y también Almada. Quedaron 1-1. América y Rayados. Pausa y venimos con más.
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1: Regresamos a través de la aplicación Euforia y TUDN Radio. Terminó el partido con empate a uno. 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Terminar tu trabajo es ahora más fácil. ¿Qué pasó en el juego, Tate Gómez Luna?
2: Un equipo de Rayados de Monterrey que tuvo un mejor primer tiempo de lo que tuvo el segundo, cubriendo la propuesta de las Águilas del América hacia la ofensiva hasta la expulsión, ya el minuto 87 de Miguel Borja, que había entrado con unas ganas de también hacer daño, como lo había hecho contra Cruz Azul, contra Chivas y también contra Necaxa, en un buen pase filtrado que se la da Eric el Chiquito Sánchez, la pone en el travesaño superior ante la chica ahí de Esteban Andrada en el primer poste y se quedó solamente con el grito de gol a ahogado en lo que iba a significar ese 2-1. Pero una primera parte en donde el Tecatito Corona fue el mejor futbolista del equipo de Matías Almeida. Traía como loco a Cristian Borja, que había sido amonestado desde muy temprano en el partido. Después le había cometido dos faltas claras que solamente las dejó ahí el árbitro Óscar Mejía García, que fue un arbitraje desastroso, además de un penal que no se le marca a Rayados de Monterrey en un pisotón sin disputar la pelota de Cristian Borja sobre el Tecatito Corona y que solamente dice fue una jugada limpia por parte del futbolista colombiano, pero no quitó que el mismo Tecatito Corona mandara un servicio a segundo poste en donde entró de buena manera Diego Rossi sin permitir que el balón baje, que bote, la agarra en el aire, parte interna, pierna zurda para vencer a Luis Ángel Malagón, que lo deja a contrapié para ponerla en el lado izquierdo de la portería y gritar gol por tercera vez en esta apertura 2026. Había controlado simplemente el ritmo de partido en la primera mitad con los debuts de Santiago Mingo, también de Santiago Bueno, que les está costando también la altura, la adaptación, pero que con el pasar también de las jornadas, de los días, estarán teniendo su mejor nivel, buenas coberturas, más de Santiago Mingo en jugadas puntuales para frenar un intento de Hugo Kuypers, también por ahí del Tecatito Corona antes de salir en la parte complementaria, pero llegó el tanto del empate por parte del equipo del América vía de Santiago Bueno, el ex del Wolverhampton, en un tiro de esquina de Rafa Veiga, en donde el rebote le queda a Henry Martín, le pega portería después de un desvío de Hugo Kuypers, la rechaza Esteban Andrada y solamente la empuja Santiago Bueno para marcar su primer gol en el fútbol mexicano. Ya un segundo lapso en donde el equipo de Rayados tuvo una mayor compostura, un mayor orden en la defensa y el América con Brian Rodríguez, que también había sacado jugadas interesantes para incomodar el arco de Esteban Andrada, solamente generó el equipo de las Águilas del América ese poste de Miguel Borja, que después se iría expulsado después de una entrada a destiempo sobre el Titán Salcedo para darle el empate final 1-1 para dejar al América con un partido menos en el liderato de la tabla con 21 unidades y también con un partido menos Monterrey con un empate más y con 14 unidades manteniéndose en el décimo lugar. En el Banorte, América y Monterrey empataron 1-1.
1: 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Nos vamos a nombre del señor Oscar Díaz, también de Jocelyn Ledesma en las redes sociales. Señor Tate Gómez Luna, muchas gracias.
2: Gracias, Gabo. Gracias a todos. Que tengan una excelente noche.
1: ¿Quién sabe qué me dijo? Pero bueno. Gracias. 1-1. 1-1 América y Rayados. Diego Rossi a los 18. Santiago Bueno al 45 más 3. ¡Viva el máximo! Hasta luego.
2: ¡Vívalo!
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5: ¡Vamos a ver, Noruega! El árbitro central del compromiso, François Letessier, dice vamos de 0-90 desde Ullevaal Stadion. En Noruega, Noruega y Portugal juegan con el corazón en los pies. En la señal de TUDN Extra y TUDN Radio, balón que roba el conjunto noruego. Patrick Berg quiere proyectar por aquel costado de la derecha y después el balón termina rebotado. Julian Ryerson ganaba la redonda y después negoció el balón lateral en 20 segundos de compromiso. Hay una muy buena entrada como por los regulares en Europa y la redonda será lateral para que venga a manejarla Frederik Aursnes, el del Benfica. La muy buena triangulación para que venga el movimiento de Sheidelduk. Habrá que ver si ahí aparece, por lo menos de arranque, si Sheidelduk va a jugar en ese costado ante la situación de Nusa y que hoy arranca en el banquillo Oscar Bob Oliver.
6: Es correcto, porque Nusa generalmente lo que hace cuando lo ponen por la banda izquierda es enganchar, buscar su perfil derecho y pegarle al segundo palo. Así nos regaló un golazo en la Copa del Mundo contra Costa de Marfil, si no estoy equivocado. Entonces parece ser de entrada eso, Sheidelduk por la derecha, Nusa por la izquierda. En el medio terreno estará Berg, acompañado por supuesto de Patrick Berg y Martin.
5: Se durmió Palini y después el balón de milagro termina en el rebote para que la tenga Renato Veiga. De nuevo se durmió Palini y jugaron para Antonio Nusa. Erling Haaland para Nusa. Pico del área sobre la banda de la izquierda, quiso enganchar hacia adentro. La intensidad de Noruega es mayor y la redonda la va a tener Diogo Costa. La salida para que ponga calma, Joao Cancelo. El balón en corto, Palinha de primera y el de Benfica hacia atrás. Rubén Díaz con Cancelo que soluciona y sale con Joao Félix sobre la banda de la derecha. El toque de primera, Pedro Neto jugaba para Joao Félix y ahora el balón vuelve a ser del cuadro escandinavo para que la maneje Hegem. Primer tercio del terreno de juego. Aquí está el elemento del Boloña que pone calma la presión por parte de Joao Félix en un armado interesante de dibujo por parte de Jorge Jesús con Joao Félix. Yo creo que será interior acompañando, o media punta mejor dicho, Joao Neves y Palinha, los dos contenciones. Pedro Neto recargado sobre el corredor de la izquierda y del otro lado Chico Conceição. Ya lo estaremos estudiando el balón para buscar a Antonio Nusa sobre la salida banda de la izquierda. El balón con el futbolista del RB Leipzig que tiene un buen registro en este arranque de temporada. 3 goles, 2 asistencias en 6 juegos. Gracias a toda la gente en redes sociales que nos sigue. Es un futbolista trascendental en ese desequilibrio sobre la banda de la izquierda para Noruega, Oliver.
6: Sí, será importante lo que pueda hacer, es cierto, también ante uno de los mejores laterales del planeta, como lo es Joao Cancelo, con el peso ofensivo que pueda tener el futbolista del Barcelona. Cuando tiene la pelota Noruega, que busca salir con la construcción desde abajo, de pronto se mete entre los centrales Martin Ødegaard para hacer él el que termine tocando la pelota, ya sea con Patrick Berg, el número 6, o con Sander Berge, el número 8. Es Ødegaard el que comanda ese juego. Y de pronto ver el número 6 es el que queda un poquito más adelantado y se bota Ødegaard junto con Berge para quedar ellos dos un poco más fijos, cuando uno pensaría que tendría que ser al revés, que Ødegaard sea el que espere un poco más la pelota cruzando el medio campo.
7: Cuidado con ahí las palabras en el medio campo, una letra y se puede ir al precipicio.
6: Y se nos va todo, es correcto.
5: Redonda que tiene Nilan. Acá está el cancerbero de 36 años. Se eleva el balón a media altura al espacio para buscar a Erling Haaland, que le va a quedar la pelota demasiado larga ante la mirada atenta de Jorge Jesús con su segundo partido el día de hoy. ¿Sabe que de los últimos 5 entrenadores que ha tenido Portugal, ¿no?, entre ellos obviamente Roberto Martínez, bueno, le cuento después de este balón lateral y que ya la juega Ødegaard, tiro centro, el balón que buscaba Antonio Nusa en el interior del área y después Ryerson buscaba complicar a Pedro Neto, que revienta la nada donde Nilan sale hasta 3/4 de propio terreno y juega para donde aparece Hegen. Es decir, el propio Roberto Martínez, Fernando Santos, Paulo Bento, Luis Felipe Scolari y también el caso de Carlos Queiroz. Salvo Roberto Martínez, todos tuvieron

0: su primera derrota dentro de sus 5 primeros juegos. Digo, con un elenco de este tipo, uno pensaría que pudieron haber prolongado un poco más la racha, ¿no?
1: Sí. Y sobre todo que cuando te enfrentas ya a Noruega, pues empieza a coquetear ya con ese tipo de caídas, ¿no? Ahora, la expectativa sigue siendo muy alta, sobre todo por cómo va a tratar de empezar a sustituir ya a Cristiano Ronaldo. Uno pensaría que no va a poder llegar a 4 años más Cristiano para la Copa del Mundo, sí quizá para una Euro, pero poco más, y entonces a ver cómo reemplazan a su máxima figura.
2: Ryerson jugando hoy a perfil cambiado para que Ausner le pueda hacer por el corredor de la derecha. El futbolista del Borussia Dortmund con el balón de manos para Antonio Anusa. Acá la maneja el ex del RB Leipzig, actual futbolista del RB Leipzig. Retrocede al dominio de Hagen, línea de medio terreno. Acompaña con mucha libertad Christopher Ayer. Lo va a ir a presionar Gonzalo Ramos. De buen inicio con el Milan en la Serie A, si no me falla la memoria, 2 goles ya con el cuadro rosonero para el atacante que fuera bicampeón de Europa con el Paris Saint-Germain. Uno Méndez entrega hacia atrás, Joao Neves con Renato Veiga, primer tercio de la cancha. Rubén Díaz es el que recibe, el capitán, y se acerca para sacar el balón desde el fondo. Paliña, primer tercio del terreno de juego. Veiga acompaña y después desplaza la pelota, extiende la cancha sobre la banda de la izquierda para que Nuno Méndez vuelva con Veiga, el futbolista del Villarreal. Pone calma, él nacido en Lisboa. De nuevo Paliña, que se vio muy lento en el arranque del duelo, ya comienza a sentarse Oliver.
1: Sí, y también Paliña es el que se mete entre los centrales cuando Portugal trata de salir con la pelota. Joao Félix, que queda atrás de Gonzalo Ramos, abierto por la derecha con Seizao para tratar de darle profundidad. Y lo que decíamos, está más que claro, Odegaard casi como un doble contención, no tanto como un mediapunta, y Berg es el que queda delante de estos dos en el conjunto noruego.
0: Que nos ha demostrado Berg su capacidad para llegar al área, ¿no?
1: Sí. No, tiene bastantes, muy buenas condiciones. Y también lo que te ayuda el tener a Odegaard desde un poco más atrás, seguramente para buscar los trazos largos y los cambios de frente, sobre todo hacia el costado derecho, y a lo mejor con su buen pie, eso es lo que busca el técnico.
2: La bola larga para que la corra Chico con Seizao, el nacido en Coimbra. Va a traba, le ganó a Hagen, después cayó. Y ahí aprovecha Ryerson para cruzarse, para ganar en la cobertura. En el último tercio de la cancha rompe Ryerson de cabeza Paliña. Después el balón para Cancelo, levanta el sombrerito. No pudo con la marcación por parte de Berg. Nusa, con el taconazo, Paliña se impone con fuerza a la pared sobre la banda de la derecha. Quiere jugar adelante para Gonzalo Ramos. No puede el del Milan. Redonda comprometida para donde Ayer soluciona sobre el costado de la derecha para que venga Ausnes. El del Benfica levanta la pelota a media altura, no llega para Haaland. Primero Veiga, redonda en el rebote que se adueña. Primero Berge, después Patrick Berg. Y ahora la va a tener Odegaard, el capitán del Arsenal, que tiene cambio de ritmo, que entrega para donde parece Hagen. Y ahora,
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17: Odegaard se colocaba a un costado de Sander Berge. Ahora quien aparece es Berg, el número 6 junto con el 8. Y Odegaard tiene mucha más facilidad y mucha más libertad de ir hacia adelante, por delante de ambos contenciones. Por eso de pronto empieza a tener mucho más contacto con la pelota. Y en la salida ya no la buscan tanto a Odegaard. Y ahí creo que perdía mucho el peso en ataque de Noruega.
18: Redonda para Pedro Neto y después rompe Patrick Berg, el del Bodø Glimt.
19: Ahora balón con Paliño en 25 minutos.
18: Yo pensé que estaba comentando con nosotros Oliver Figueroa, no el maestro Bilardo.
19: tampoco, Diego, tampoco.
18: Pedro Neto, banda de la izquierda. No hay nadie para tirar el centro. Negocia el tiro de esquina. Lo termina ganando el hombre del Chelsea, que le reclaman del servicio. Y dice, pues sí, no hay nadie, no hay en el nadie, punto penal.
19: Sí, no estaba nadie. A pesar de jugar con 2 hombres en ataque, Portugal en la movilidad de Joao Félix, de pronto pierde esa referencia de marca que pudiera ayudarle como en el primer gol. Eso sí, la llegada desde segunda línea va a tener a Noruega con bastante especial atención en esto. Y Joao Félix le va a cobrar el córner.
18: Y lo hará con la rosca hacia adentro desde el banderín izquierdo. Levanta las manos, habrá sorpresa. Ojo con Rubén Díaz, que va dando pasos hacia atrás, busca el segundo palo. Balón para buscar a Renato Veiga, recentro de cabeza, rechazó ayer. Y la vuelve a tener en el rebote Portugal. El esférico de Cancelo para Aursnes, que se equivocó, le dejó el balón a Joao Félix. La bicicleta va por fuera, jugada de fantasía. Abracadabra tira centro, la dejó correr Haaland en el primer palo. Estaba atento Hegen para ceder el balón a Portugal de nuevo.
19: Pero qué peligroso lo de Haaland, porque el centro de Joao Félix, si bien es cierto, parecía no llevaba mucho, busca que alguien se cruce y Haaland, ¿qué hace? La deja pasar. No sé si vino el diálogo de su compañero en decirle, déjala pasar y yo la reviento.
12: pero en esa zona no puedes confiar.

0: tanto en decir que la pelota cruce todo el área, porque si no llegaba alguien desde atrás. Para su fortuna, nadie de Portugal estaba para rematar en el área chica. En los dos balones parados más cercanos al área de ambas selecciones, los dos buscan el segundo palo. En esta Portugal, en el tiro de esquina, y Noruega antes en el recentro que Hege no pudo empujar de volea, siempre buscan el segundo poste y que alguien recentre. Y en las dos le salió el recentro siempre al corazón del área, y el que aparecía para rematar estaba completamente libre. Tendrá que tener atención las sagas de ambos conjuntos en los balones parados.
1: Sí, porque no hemos tenido un gol en esa vía de milagro, pero sí ha habido contactos, recentros, con cierta posibilidad. Acá Renato Vega en 27 y medio, la redonda la va a tener en el anillo central Rubén Díaz. Cancelo, acá está el de Barreiro, Portugal, el ex del City, también del Bayern Múnich, actual futbolista del Barcelona, con Seizao, y la pared con Joao Félix. De nuevo, chico con Seizao. Y nacido en Coimbra para Rubén Díaz, levante extraordinario, cambio de juego. Pedro Neto la duerme, amortigua la pelota, va a enfrentar a Ornes en el mano a mano, lo invita al baile, balón para Gonzalo Ramos. Gran recepción y después Ayer. En el giro de cintura de Ramos alcanzó a rehacer Ayer, porque qué recepción había hecho el futbolista del Milan. Y ahora la salida la tiene de Schindeldrup para Ayer, que va a ir como un extremo sobre el corredor de la derecha. Pica, jala en el balón de Ayer, es débil, el taconazo de Vega de cabeza en el área, rompe Rubén Díaz. ¿A quién le queda? A Patrick Berg, el balón desviado. Y el esférico abandona la cancha, se va a sacar la puerta para Diego Costa.
0: Pensé que llevaba un desvío en el camino por parte de los defensores. Finalmente fue Odegaard quien le pegó de pierna zurda. El centro de Ayer, que termina mandándolo porque creo que ya no le quedaban piernas, y dijo, a ver si me encuentro a alguien, por poco y le resulta el pase, ¿no? En el intento de rechace de Vega con el taco, casi le cae la pelota a Erling Haaland al segundo poste. De pronto, Portugal, si no concreta las jugadas en los contragolpes, va a quedar demasiado expuesto, pero se vuelve mucho más peligroso a la salida del equipo de Jorge Jesús, que entiende que necesita 3-4 toques para llegar al área de Noruega. El giro de Ramos, sobre todo, no solo la recepción, Diego, en la anterior, sino el giro hacia su costado derecho, porque cualquier otro hubiera girado al revés y ahí no se comió en la mar y el defensor noruego, si no estaríamos hablando casi del 2-0.
1: Muy buen delantero, el ex del Benfica y del Paris Saint-Germain, actual del Milan. ¿Para qué decir que no con todo y lo de Santi Jiménez? El balón que ya lo tiene Odegaard, jugó atacón, Seydeldrup interior del área. Berg quería jugar para Haaland. Balón que vuelve a soltar Diego Costa y cede un tiro de esquina en un balón de rutina.
0: Sí, hizo venderla Diego Costa con que con el contacto le iban a marcar infracción. De pronto Siver levanta la cabeza, observa que Haaland se queda frenado, completamente libre, y Berg pone la pelota casi al área chica, se da cuenta ya cuando el balón va saliendo de sus pies. Haaland inteligente se frena y acá regaló Diego Silva, sí, no había ningún tipo de infracción, se va a correr.
2: Le voy a hacer una pregunta, me contesta con calma.
0: Oye,
2: ¿quiénes son mejores, los extremos de Noruega o los de Portugal? Redonda, que va a tener en el banderín de la derecha Patrick Berg. Servicio cerrado, remate, la peinada de Ayer, llegó al primer palo. Ahí estaba Christoph, el central del Brentford. Fue Erling Haaland al final. Le faltó la melena para que el balón llevara a dirección de Arc Oliver.
0: Qué buen centro. Y no, finalmente la habías visto bien de una. El remate del central noruego al primer poste. Gana por elevación. Además, a ver, si al central y a Haaland lo va a marcar Joao Félix, lleva las de perder siempre. Estaba ahí metido Joao Félix y ninguno fue capaz siquiera de incomodar a ninguno de los dos, ni a Hegen ni a Haaland, y de milagro la pelota no entró. Iba a ser un golazo, la típica del primer poste y rematar al poste más lejano. Noruega ya emparejó el partido, pero sigue siendo latente el peligro de Portugal.
2: Con Seizao contra Nusa, duelo de extremos en el último tercio de la cancha sobre la banda de la derecha. Paliña acompaña, el ex del Bayern para Joao. Tres cuartos de terreno por la derecha, Félix con Cancelo, ahora Paliña le da la vuelta, anillo de medio terreno con Rubén Díaz. ¿Se ha fijado en un detalle de presión por parte de Noruega? Ahora le cuento después de esta, porque acelera con Seizao, Dios a la marcación de Ryerson, chico con Seizao. A un metro del arco de Nilan, se zafó la marca de dos elementos a base de velocidad y el hombre de la Juventus estuvo cerca de poner el 2-0.
0: No había tenido libertad con Seizao de hacer esto, de partir desde la banda derecha para cortar hacia adentro. En los movimientos de pronto Noruega se abre y ninguno de los centrales sale a la marca de Seizao para siquiera tratar de estorbarle, y entonces encuentra libertad de meter el disparo cruzado. Para su mala fortuna no lleva dirección de portería. Será importante que puedan encontrar con más frecuencia acá con Seizao para que corte hacia adentro y después

0: creo que la última en el medio campo podía haber sido de tarjeta de amonestación sin ningún problema para Paulinha, que cortó un avance en el medio terreno, una falta muy dura sobre el 14. Rierson solamente quedó en infracción.
1: Bien.
0: Voy a contar el detalle de la presión de Noruega.
1: Sí. Cuando sale con balón dominado Portugal, Haaland siempre trata de orientar para que no salga Diogo Costa con Rubén Díaz, para que lo haga con Renato Veiga, ¿no?
2: El menos dúctil de los dos, claramente.
1: Seguramente. Redonda que tiene Odegaard. En corto, Schiedeldrup, el del Benfica, espera para decidir con paciencia. Cambio de juego, balón elevado, comprometido para donde aparece Hagen. El toque equivocado lo solucionó Haaland y después Patrick Berg. A ciegas le tocó a Nusa sobre la banda de la izquierda. Acelera el hombre de Leipzig, la mantiene en el terreno de juego, no abandonó la cancha. Sigue Nusa, adiós a Cancelo, interior del área. Sigue Nusa, tiro centro. Paulinha estaba de milagro atento para la cobertura y después cayó Raílson. Nuevo infracción de Conceição. El robo de Portugal y se viene la transición. Nusa Félix cayó al terreno de juego. Infracción por parte de Patrick Berg, el hombre del Bodoguín. Pelota para Portugal.
0: Berg y Nusa. Para mí los mejores hoy de Noruega hasta el momento, la capacidad que tiene el 6 para distribuir los balones, a pesar de que no vio a Nusa, sabía que iba a estar ahí. Y después, no solo es la calidad técnica que pueda tener un extremo, sino también la capacidad de sacrificio y de no dar una pelota por perdida. Cualquier otro la deja escapar y dice, no llego más. Nusa fue, se barrió, hizo el esfuerzo, la rescató. Y en cuanto se levanta, vaya en cara a Cancelo y ya se lo había llevado de pronto. Creo que hace una de más en el ingreso al área y por eso se pierde la jugada.
1: Joao Félix mantiene la pelota sobre la vertical, redonda la media luna. ¡Wow! Buscaba a media altura el palo derecho de la cabaña de Nyland, que se quedó con ella en dos tiempos al 34.
2: Le cuesta mucho los recorridos a Noruega. En el medio campo está sufriendo mucho tanto Berge como Berg con Joao Félix. De pronto están también muy pendientes de lo que pueda hacer Joao Neves sin la pelota en los recorridos, ¿no? A velocidad siempre está uno siguiéndolo y Joao Félix siempre, casi siempre queda libre.
1: Solo aparece Odegaard en tres cuartos de terreno enemigo. Acá está Martín. El balón para Julian Raerson, el hombre de 28 años del Dortmund, va a despegar. La pide Nusa. Último tercio del terreno de juego, Antonio. La marcación de 2-1. Chico Conceição va y presiona a Raerson. Tira al centro. Veiga en la marcación de Haaland. Sacó de cabeza. Y después Berge. Sander jugó al anillo de medio terreno con Aursnes. Y después Hegen la va a pedir. En el giro Martín Odegaard para recibir y para ponerse de frente sobre la banda de la izquierda. Arranca Antonio Nusa contra Cancelo. Lo tiene de hijo cinto de Nusa. ¡Haaland! Sorry, van tres. Aparece Diogo Costa para mandar el balón al tiro de esquina. El anterior se había equivocado y acá le quitó el empate a Erling Braut Haaland.
0: Lo de Nusa, extraordinario. Ya le tomó la medida a Joao Cancelo. A pesar de que va a línea final, de que no es su pierna hábil, mete el centro de pierna zurda. Queda libre Erling Haaland. Tú le das un ligero espacio a Haaland y te va a terminar rematando. Muy malo de Bella porque va a línea de fondo Nusa. No tiene de otra más que mandar el centro. Y con todo y eso, Bella está perdido. No sabe ni dónde está la pelota ni dónde está el delantero. Y el remate tampoco iba tan colocado a Bradford.
1: Martín Odegaard levanta la mano, la pedía Sanderberg de puño, sacó Diogo Costa, le queda Schiedeldrup y el balón con Nuno Mendes, que va a acelerar, acá es imparable Nuno en la carrera larga, sigue Nuno Mendes, tiró la bicicleta y después perdió en la línea de medio terreno, porque apareció Sanderberg. Ahora el balón con Odegaard, Martín en corto con Patrick Berg. Y después Schiedeldrup sobre el corredor de la derecha. La pide Antonio Nusa sobre la avenida central. El balón para el futbolista del RB Leipzig. Ahora Berge. Después Berg. Balón filtrado interior del área. La pide Haaland. Segundo palo. Rubén Díaz en la cobertura. En el punto penal sacó. Reventó Nuno Mendes. Le queda en el anillo central a Hegem. Soluciona y juega con Berge. Abierto. Está sobre la banda de la derecha. Totalmente libre. Schiedeldrup pasa a Aursnes. Balón en el vértice del área sobre la derecha. Para Odegaard que le quiere pegar. Le tiene ganas al arco Martín. El balón en el giro de 360 grados del futbolista del Arsenal. Retiene, no tiene con quién jugar y decide retroceder para Hegen. La pide Raílson en corto para que ahora el que maneje el balón sea Patrick Berge. Odegaard, 37 minutos. Cuando ya se ordena Portugal, le empieza a costar a Noruega entrar.
2: Sí, pero creo que abusa de pronto en que Paulinha se meta como otro central, porque si Noruega te coloca hombres más por dentro, casi siempre va a tener a uno de más, porque entonces Portugal de pronto son tres contra Erling Haaland simplemente.

0: donde sí de pronto está Ver, que llega desde segunda línea, pero no es como que se coloque permanentemente en el área. Ahora, en los recorridos, con Conceição queda como un interior más sin la pelota, porque está João Neves prácticamente como el contención, repito, porque su compañero Palinha es el que se mete como otro central, y entonces ahí tiene que ayudarle a alguien a João Neves.
1: Balón para Ausner, línea final, banda de la derecha, tira, centro, Nusa no llega, Haaland tira, recentro de cabeza, desviado del arco de Diego Costa, 37 minutos, el cuarto remate de Haaland en el partido.
0: Tiene muy claro los patrones Noruega, ¿no? Abrir por la derecha, sobre todo, ahí es donde se hacen las pasadas. De pronto Nusa, si recordamos en los ataques de Noruega por la banda izquierda, es siempre Nusa en el mano a mano contra Cancelo. Por la derecha es siempre el apoyo del lateral para hacer la pasada. Y generalmente el lanzador es Odegaard, para que llegue alguien a línea final y que venga el centro o la diagonal retrasada. Ahí es donde está fallando Noruega, en el toque previo al gol, porque no encuentran a Haaland libre o alguien que llegue desde segunda línea. Es lo que tiene que mejorar Noruega, que creo que ha sido ya mejor en los últimos 10 minutos.
1: Y vuelve a poner el balón a través de Martín Odegaard, cabeza levantada, comienza la cabalgata en corto para Patrick Berg, el hombre del Bodo Glimt, anillo de medio terreno. No hemos tenido el remo ahora, ¿no? En el estadio.
0: No, no, todavía no. No es porque vayan perdiendo y estar un poco desanimadones o algo así, pero
1: con que no hayan callado, ¿no? La barca.
0: Están navegando en marea un poco alta, un poco complicada la marea.
1: Puede ser.
0: El día de hoy.
1: Redonda de Hegen. La pide Nusa. Abierto Antonio. El balón del futbolista de 21 años para Hegen. De nuevo, y acá está el elemento del Boloña. Tres cuartos de terreno. Ha sido un juego dinámico, entretenido, y que el gol de João Félix ha ayudado para que todavía proponga más Noruega.
0: Sí, porque Noruega no tiene ningún problema en ir hacia el frente cuando tiene la necesidad, y de pronto se vuelve un partido desordenado por los espacios que deja hacia atrás, y repito, por la enorme velocidad de João Félix y la capacidad de aparecer vacío por los costados. Cuando defiende Portugal, ahí está João Félix por la izquierda. El que se queda como contención es Palinha. De pronto viene con Conceição y Rubén Neves, João Neves, perdón, es el que queda más adelantado cuando va y presiona el equipo de Portugal.
1: Y acá no le pudo ganar la pelota Antonio Nusa. Eléctrico Nusa, cayó al terreno de juego y le quedó el balón a Sander Berge. Jugó para Ausnes. Bien abierto sobre la banda de la derecha, espera Seydeldruk. Andreas, le voy a decir una opinión impopular.
0: Ajá.
1: Los dos extremos de Noruega son mejores que los extremos del Real Madrid. Hoy día,
0: sí, tienen menos reflectores, eso está más que claro.
1: Claro.
0: Pero hoy en día.
1: Hoy el partido y.
0: No, sí. Hoy en día, el Madrid, yo creo que quisiera lo que hace Nusa, porque.
1: Con Vinicius.
0: Vinicius.
1: Claro.
0: No es que no lo pueda hacer, pero.
1: Tiene año y medio que no lo hace.
0: Pero está más que claro que hay algo en Vinicius que le cuesta demasiado explotar en el Real Madrid, ¿no? Y lo de Nusa es extraordinario. Ahora, a tu pregunta sobre lo de Portugal, creo que Pedro Neto de pronto es más explosivo cuando puede hacerlo, y Conceição quizá tiene más variantes, ¿no?
1: Sí.
0: Pero eso le resta en lo que necesita a un extremo como tal.
1: Redonda detenida. El servicio, balón al área. Hegen, el recentro, pelota viva, le quedó a Sander Berge. El cruce de Renato Veiga. Le volvieron a bajar el balón a Portugal en el área. Primero lo hizo Hegem y tardó en definir Berg.
0: Pero había dos chances de rematar. Primero en el centro, al segundo palo, completamente libre para terminar rematando de cabeza. No lo quiere hacer, recentra y ahí era pegarle de una. En la recepción pierde un tiempo y ahí me parece que se escapa la chance de rematar con dirección de portería. Pero otra vez la marca aérea de Portugal, mucho, pero mucho que desear, ¿eh? No porque acumules hombres en el área de más, significa que vas a tener esa solidez. Incluso amontonando gente, creo que te descompones más en la zona más importante.
1: Para el juego aéreo que tiene Noruega, yo no marcaría mixto como lo está haciendo Portugal, yo lo haría personal. Redonda que tiene Patrick Berg, no pudo avanzar, rompió Renato Veiga, Estrico que va a capturar a Chico Conceição, no pudo en el rebote porque llegó de nuevo Berg. Atrás para que construya Ayer y después Hegem. Tres cuartos de terreno. Nusa, Antonio sobre la banda de la izquierda para Sander Berge. La pausa, la calma. João Félix lo persigue al hombre del Fulham que desprende para Hegem. Aquel del Boloña con el balón en corto para Sander Berge. Viene Odegaard.
2: juega con el del Fulham. Ahora el esférico sobre Orsnes, sobre la banda de la derecha, tres cuartos de propio terreno, levanta donde no hay receptor y va a venir Nuno Mendes a ponerle calma y tranquilidad. Por cierto, Cristiano solamente tiene un partido en su carrera en contra de Noruega y nunca le ha hecho gol. Si él le llegara a marcar, sería la selección número 50 a la que le marca Cristiano.
0: Y siempre pensando,
3: Patrick Berg abre la cancha, Ornes para tirar el centro, balón rebotado en la marcación de Pedro Neto. Y Ornes con una recepción espantosa le regaló balón lateral a Portugal.
0: Acá, por más que se le haya escapado a Ornes, ha sido importante para darle esa amplitud al conjunto de Noruega y sobre todo desgastar también a Pedro Neto, ¿no? Que no se puede quedar parado simplemente viendo los embates de lateral de Noruega. Y lo de Nuno Mendes, que en la aparición más importante terminó en gol, ¿no? De pronto no ha tenido tantas chances de explotar esa banda izquierda el futbolista del Paris Saint-Germain. Llegaremos al medio tiempo, Diego, creo que con un resultado que no refleja lo que hemos visto en el trámite. Me parece que Noruega ya merece por lo menos un gol e irlo empatando.
3: Sí, señor.
2: Y hablando de los campeones defensores, vamos a ver ahora cómo le va a Portugal por segunda ocasión siendo campeón defensor, porque la pasada, en la edición del 2021, terminó quedándose fuera del Final Four al ser segundo lugar en el sector de Francia, que Francia terminó siendo la campeona en contra de España en Milán. España ha sido la única campeona de este torneo que ha podido repetir final. Redonda que tiene Joao Cancelo en el anticipo y después se entregó para Patrick Berg. Sanderberg en la salida para que venga ahora Raírson contra 4. Pone freno, entrega para Patrick Berg, el del Bodoglim. En corto de primera, Odegaard Sanderberg soluciona, abrió la cancha, encontraron espacio sobre la banda de la derecha, primero con Ausnes y después con Schedeldrup. Enganchó hacia adentro en el vértice del área sobre la derecha, espera el movimiento de Berg. También Haaland está cerca, Haaland jugó de pared, lo bajaron, era falta. Señor Letessier, vaya por unos lentes, era infracción sobre Schedeldrup. El balón continúa para Nusa. Antonio le va a pegar, Antonio el desvío por encima del arco de Diego Costa y tiro de esquina, quedó tendido Andrea Schedeldrup.
0: Estaba claro que era infracción, si no lo baja. Schedeldrup seguía con la jugada para buscar la pared, no marca la falta, después Portugal pierde la pelota y en esta última Nusa creo que tuvo que haber buscado el palo más lejano, busca centralizar su disparo y por eso termina siendo tapado. Inteligente lo de Palinha, que entre queriendo y no, pues sí lo estorba a Schedeldrup y eso evita que en el recorrido pueda seguir avanzando el futbolista de Noruega. Ha tenido un par de faltas por marcar en el juez central que no se anima, todas para Noruega en las inmediaciones del área, mientras se queda tendido un futbolista de Portugal a la altura del muslo posterior izquierdo. Francisco Conceição se queja, veremos si es de gravedad o no, ya ingresan las asistencias para atender justamente al 14 del conjunto lusitano. Serán dos minutos más los que se jueguen en este primer tiempo, veremos si a balón parado Noruega, que ya ha avisado en varias ocasiones, puede empatar un partido que no merece irlo perdiendo hasta el momento. Hablando de cómo le irá a Portugal, yo creo que en esta Nations, Diego, una de las selecciones que va a pelear por el título, a lo mejor la gente ya no la considera y no lo consideramos en los medios como una selección candidata, pero yo creo que Bélgica va a poder estar ahí. Me parece que Bélgica va a sorprender.
2: Conceição quedó tendido. Lo de Bélgica, a raíz de los cambios para el partido en contra de Estados Unidos en la Copa del Mundo,
0: encontró,
2: creo que le ha abierto los ojos a muchos entrenadores, sobre todo ahora a Van Bommel. O sea, porque te das cuenta que Luke Bacchio puede ser titular, que De Ketelaere es un muy buen 9, que el equipo puede ser mucho más vertical y no tan cadencioso como anteriormente lo era. O sea, porque, siendo sinceros, De Bruyne nunca fue una gacela. O sea, un extraordinario organizador en todas las alturas del medio terreno, pero nunca fue un futbolista veloz. O sea, si había velocidad en Bélgica era gracias a un giro y una arrancada de Lukaku, de Hazard, de, bueno, de los Hazard, tanto de Thorgan como de Eden. Sí. Y hoy yo veo un equipo mucho más potente.
0: Sí, yo creo que puede sorprender. Conceição no va a poder seguir, va a abandonar el terreno. Y bueno, se prenden las alarmas para Portugal, para su propio club. A la altura del muslo se dolía, ojalá que no sea de gravedad y que pueda recuperar pues su carga para cuando culmine la fecha FIFA. Acá, de los dos minutos que agregaron, no se ha jugado nada, así que tenemos seguramente casi, Diego, hasta el 49.
2: Bien,
4: El servicio, el balón va a volar al área con dirección al arco de Diego Costa. Odigar la pone en la cabeza de Patrick Berger a Sander Berge, que pudo conectar el balón. Se fue desviado de la cabaña de Diego Costa, que no pudo salir. Se quedó amarrado. Y el saque de puerta para Portugal.
5: Media falta de luz, y me parece que de alguna forma sí la hay, porque no le permite a Costa emplear su recorrido hacia el frente. Ahora, tampoco creo que iba a llegar al balón con suficiencia el arquero de Portugal, pero sí lo obstruye Antonio Nusa en el intento de salida. Después el remate se va descompuesto. No ha aprovechado Noruega las oportunidades por arriba, a pesar de tener tres remates francos de cara al arco de Diego Costa con bastante facilidad y con bastante libertad. Parece que Jorge Jesús va a aguantar el cambio, que así nos iremos al descanso, y que la modificación la hará para el segundo tiempo ante la salida obligada de Francisco Conceição en esta última, la lesión por parte del número 14, y con la duda si seguirá con los dos hacia el frente, ¿no? Con Gonzalo Ramos y con Joao Félix, o si también sacrifica alguno de ellos para poner a uno más en el medio campo.
4: Ya tenemos 3 minutos jugados de los 2 que se habían añadido.
5: Mira, siento Conceição.
4: Sí, ok.
5: Así que no podía más, ¿eh? Bueno, eso sí, va rengueando, no, o sea, simplemente para estorbar, me parece que lo meten.
4: Quizá. Redonda que tiene Martín Odegaard. Cabeza levantada, arrastra pelota de derecha a izquierda en el terreno de juego y va a encontrar libre Antonio Nusa. Línea final, tira centro. Nusa, jala. Del segundo palo al centro del área chica. Alcanzó a conectar. Quinto remate de Erling en el primer tiempo. Y se quedó con ella en el centro del arco Diego Costa.
5: Y la misma de hace rato. Cancelo no entiende que Nusa, en cuanto tenga la chance de ir por fuera, va a meter el servicio. No importa que sea de pierna zurda. Le da la libertad y el espacio de ir por fuera, pensando que es menos peligroso. Y en el centro vuelve a encontrar a Haaland. Así Diego termina el primer tiempo.
4: El árbitro central del compromiso, el francés François Letessier, dice hasta aquí. 0-1. Lo gana con el tanto al 17 de Joao Félix, Portugal en Ullevaal Stadium en Noruega. Hacemos pausa y volvemos.
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11: Luisinho, exfutbolista brasileño, fue un defensor clave del gremio campeón de Libertadores Intercontinental en 1983. Años después se integró al cuerpo técnico que logró el título continental en el 2017. Su contribución como jugador y formador consolidó su nombre como uno de los pilares en la historia del club y del torneo.
12: Brasileño Edson Arantes do Nascimento, o mejor conocido como el mítico Pelé, ganó la Copa Libertadores en 1962 y 1963 con Santos. Fue tricampeón del mundo con Brasil. Durante su carrera consiguió marcar más de 1000 goles y revolucionó el fútbol global. Su dominio en Sudamérica y su impacto internacional lo convirtieron en una leyenda inigualable.
13: Luis Cubilla, uno de los más grandes de Uruguay, ganó 3 Libertadores como jugador, 2 con Peñarol y 1 con Nacional. También consiguió levantar la Intercontinental y la Copa América con Uruguay. Tras su etapa como futbolista, ganó la Copa Libertadores como entrenador con Olimpia. Su impacto en la cancha y desde el banco lo convirtió en una figura trascendental del fútbol latinoamericano.
12: El mexicano Ramón Morales es consolidado como una de las figuras clave del Guadalajara, en donde ha disputado 2 ediciones de la Copa Libertadores. En ambas ediciones, 2005 y 2006, alcanzó las semifinales con Chivas y se consolidó como uno de los equipos más competitivos del continente. Morales fue un símbolo del rebaño en la Libertadores por su liderazgo, entrega y talento en los momentos importantes.
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5: Y está todo listo para el inicio del segundo lapso entre Noruega y Portugal. El gol de Joao Félix tiene adelante al conjunto lusitano al 17. Metió con la parte interna del pie derecho el 1-0. Yo los voy a dejar en la narración de Diego Peña para el segundo tiempo. Diego, que haya mucho éxito, que sea un buen segundo lapso.
19: Muchísimas gracias, Oliver. El árbitro central del compromiso, el silbante François Letessier, dice: vamos de 45-90 en la señal de TUDN Extra. Noruega y Portugal desde Oslo, desde el Ullevål Stadion, juegan con el corazón en los pies en la segunda jornada, grupo 4 de la Liga A, en la Liga de Naciones de la UEFA. Está muy largo, ¿no?
5: Es demasiado, demasiado. Una un nombre, pues,
19: Liga de Naciones, Liga A, Grupo E. Es como decir las placas,
5: ¿no? Y además entre ascenso y descenso. Acá sí hay ascenso y descenso, ¿no?
19: También.
5: Y eso tiene selecciones.
19: Redonda. Qué esférica que tiene. Ahora Martín Odegaard retrocede, entonces nos vamos sin cambios, ¿no? Para el complemento.
5: Sin cambios, se mantienen los mismos hombres, tanto en Noruega como en Portugal. Pareciera también de entrada el mismo parado en el equipo noruego.
19: La bola larga, llegaba Haaland, el cruce de Veiga, atinadísimo. Y después el esférico lo quiere sacar Joao Neves. Se equivocó, le sacó pelota Sander Berge, redonda en la avenida central para Martín Odegaard. Lusa sobre el corredor de la izquierda, en aquella banqueta, quiso enganchar hacia dentro, pasó de 4 elementos, quiere jugar para Haaland, de nuevo Veiga, siempre Veiga con un gran partido, y acá la entrada es durísima sobre Joao Félix, y habrá tarjeta para Frederik Arthez.
5: Ya quedan condicionados los dos laterales de el conjunto noruego, tanto Arsnes

0: como Rierson. El 14 estaba amonestado. Cuando quiere salir Portugal a velocidad, viene la barrida abajo fuerte sobre Joao Félix, la amarilla. Y una antes se pedía falta sobre Nusa, que creo que tarda ligeramente en soltar el balón. Hizo lo más complicado, sacarse a tres de encima, llegar a la media luna, y cuando la puntea, viene la barrida de Veiga. Observamos cómo va enganchando hacia adentro. Se quita a Conceição, a Cancelo. Se quita a Neves también, a Palinha también.
1: Hasta Eusebio se quitó.
0: Hasta Odegaard mismo. Y va limpio Veiga, ¿eh? Muy bien el árbitro. Estira la pierna zurda Veiga completamente a la pelota. Y después la falta de Ornes para evitar el contragolpe de Portugal.
2: Que no tuvimos reiteración de la falta de Ornes porque...
0: Sí, la última, claro.
2: Se queja Joao Félix, que es arriba del zapato el futbolista del Al Nassr. Por cierto, ¿qué partido está jugando Veiga? Si hoy no hace gol Haaland, en cierta parte es por su responsabilidad, que ha tenido algunos cruces. Cierto que en un par también se ha equivocado.
0: Sí, por abajo ha estado mejor que por arriba. Por arriba le ha costado mucho más porque ha dejado que Haaland remate por lo menos en dos ocasiones. Ahí creo que ha quedado de ver el central de Portugal, pero por abajo mucho mejor.
1: Redonda de Erling, que juega para Ornes. Y después, acá viene el del Benfica para Martin Odegaard. Anillo de medio terreno, el giro de Sander Berge. Perdió la esférica con João Neves, que puntó hacia atrás. Nuno Mendes y el giro, con permiso, la marcación de Seydeldrup sobre el corredor de la izquierda. Va Nuno Mendes, alargó demasiado la pelota. No va a llegar el futbolista del Paris Saint-Germain. Ayer, Imperial. Y después, el esférico con Patrick Berg. Acá está el del Bodo Glimt. Espera la llegada de Raerson. Enganchó por dentro. Sigue Raerson. Pica Haaland. Quiere ceder para Raerson. Cayó. Y en la media luna hay falta. Pelota para Noruega y amarilla para Palinha.
0: Ya había hecho lo más difícil en la conducción. Arsnes va por dentro. Perdón, Raerson. Lo viene jalando, es falta clara. Pero Haaland ya le había marcado la línea de pase, ya se había movido y además se había zafado de la marca. Creo que ahí se la tuvo que haber dado porque además le quedaba su pierna zurda para habilitar a Haaland. Y cuando cortas adentro, acá le sale mejor la falta porque ya no tenía opción ni de pegarle ni de tocarla en esta última. Rierson, infracción de Palinha, hace lo necesario para bajarlo. Será una distancia además, creo, ideal, Diego, para Martin Odegaard.
2: Bien. De larga distancia, ya tomó el balón el capitán vikingo Diogo Costa, que no es un cancerbero muy elástico. Vamos a ver si en un esférico que supera el muro defensivo puede llegar al balón. A mí me parece un portero muy inteligente, pero no tan elástico ni espectacular.
0: Y que hoy ha escupido un par de pelotas, ha dejado los rebotes vivos, Diogo Costa. Pero veremos si Haaland, perdón, si Odegaard prueba el palo derecho o va al poste más cercano del arquero, a su primer palo. Buscar con esa pierna zurda que la pelota vaya abriendo y no vaya cerrando.
1: La pelota está tan centralizada que es un auténtico dilema de qué lado poner el muro defensivo. O sea, la está poniendo para proteger su palo derecho Diogo Costa porque pinta que le va a dar Odegaard y es zurdo.
0: Y que también a veces...
1: Pero le pega y un derecho. Claro. Y se le va tu palo y adiós.
0: Y además se va a colocar casi en el centro del arco. Entonces, por eso, yo creo que buscar el palo izquierdo de Costa no es mala opción, ¿eh?
1: Y ahí está parado Raerson, pero el que le acomoda, le pega. Será Odegaard. Cuatro en el muro defensivo, tres de Noruega en un muro acomodado un metro adelante de la muralla de Portugal. Odegaard de pierna zurda. Rechace. Llega Berjala.

0: necesita un toque. Un error le abre la puerta a Erling Haaland. De nuevo escupió en el balón Diogo Costa en el remate a media altura de Martin Odegaard buscando el palo del arquero. El cancerbero del Porto cede. Llega la peinada y aparece Haaland a un toque para poner el 1-1 al 50. Erling Braut Haaland Show sin Cristiano en el campo. Lo empató Noruega. Oliver Figueroa.
1: Pasó prácticamente lo que habíamos dicho, que viniera el impacto al primer palo o al poste izquierdo de Diogo Costa. Yo pensé que el disparo, eso sí,

0: trámite del encuentro.
1: Siete duelos al hilo marcando para Erling Haaland en este periodo, que no se compara con la racha, se acordará, del año pasado, en octubre de la temporada pasada, en 2025, cuando sumó 12 partidos al hilo marcando y hizo 22 goles. Ahora este es el gol número 13 en 7 partidos para Erling. Acá la redonda la va a tener Ryerson. Arrancó de propio terreno, superó la media cancha y prefiere dejar el balón en Hagen. Tres cuartos de campo, la pide Sanderberge. Hagen para Ryerson, taconazo inteligente Antonio Nusa, la corre Odegaard por el corredor de la izquierda. Nusa prefiere enganchar hacia adentro y tiene el cambio de juego pintado. Jugo para Haaland, que va a arrancar. Vértice del área sobre la izquierda, Haaland contra Vega, le ganó Renato, el balón suelto, Odegaard y el giro, la pide Haaland, va al primer palo, sigue Odegaard, punto el balón, centro, Haaland no llega, lo hace Vega primero por aire y después saca Portugal con João Félix. Quiere Gonzalo Ramos, pero no puede porque le ganó ayer en el anillo de medio terreno Hegen, y ahora Sanderberge adelante de medio campo. Aursnes acompaña sobre la banda de la derecha. Sigue siendo dominador Noruega.
2: Y muy inteligente lo de Nusa, que cuando la jugada pide abrir por el costado izquierdo y respetar el esfuerzo, él se inventa otra y entonces estantea a Portugal, porque va cortando hacia adentro al medio campo y en la movilidad de Haaland lo había encontrado de forma perfecta al espacio en la carrera. Uy, se
1: el error en la salida de Nana, el impacto, gol, gol.

0: final. ¡Un regalo! Se encaja, pero con todo y moño, Nilan en la salida. La deja el balón a Gonzalo Ramos, que pica la pelota. Y porque Cristiano no estará en el futuro, aparece el delantero del Milan para picar el balón sobre la salida de Nilan. 1-2. Adelante Portugal de nuevo. Oliver Figueroa.
1: Error evidente del portero. En su intento de salir con la pelota desde abajo, quiere encontrar la línea de pase para Odegaard. Estaba muy complicado que llegara el balón. En primera, porque Odegaard se coloca en el medio terreno, en el círculo central. Porque Gonzalo Ramos estaba muy cercano a la línea de pase. Va cortando hacia dentro, inteligente el atacante de Portugal, que no se va con la marca de Ayer, sino que se coloca entre el central y el mediocampista para justamente meter en problemas al arquero. Error tremendo. Y todo lo que le había costado a Noruega empatar el partido, pues se va a la basura con el error de Nilan. Y eso está 2-1.
0: Y Gonzalo Ramos muy atento. Qué técnica. Como para poner el balón así picado. Y Cristiano Ronaldo ya está calentando.
1: Pues probablemente pueda ingresar Cristiano. Si va al campo, tendría que ser en lugar justamente de Gonzalo Ramos. No podría salir, me parece, Joao Félix para cederle lugar a Cristiano. Cambios en Portugal, salió Joao Neves con el 15 y Conceição con el 14. Ingresó Vitinha con el 23 y Rafa Leao con el 17. Los cambios del equipo de Portugal.
0: A tener mucho más control del partido con Vitinha en el terreno de juego. Entonces el de Santo Tirso, Portugal ya está en el terreno de juego acompañando a Rafa Leao, que para mí, la verdad, ver jugar a Leao es desesperante, a más no poder, con esa carrocería, con esa potencia, y que le tenga que pedir permiso al cuerpo para correr, madre del señor.
2: Parece sus virtudes siempre desperdiciadas, ¿no? Un futbolista que apuntaba a cosas mucho mejores y más interesantes, no se ha podido consolidar en la selección de Portugal.
3: Y de milagro en este torneo se quedó con el Milan, porque estuvo a nada de salir al Galatasaray, que insistió dos veces por él.
0: Redonda que robó Portugal. Esférica que le queda a Joao Félix, la pasada de Vitinha. El esférico para Leao de primera. Desvío, travesaño. Contra remate Gonzalo Ramos. No la pudo poner a nadie de los tres palos. Le falló ahora el cañón al artillero del Milan. Y al 56 y medio era el 1-3.
2: Parecía más fácil esta. Y otra vez todo originado por una pérdida de pelota del equipo noruego. Inteligente Joao Félix, que sabe en qué momento soltar el esférico. La jugada pedía que Leao le pegara buscando el poste más lejano. Si el balón pasaba, en lugar de llevar desvío, le caía fácil a las manos del arquero. El desvío compromete la jugada, va al travesaño y en el rebote increíble la que se pierde Gonzalo Ramos. Es simplemente empujarla, abre demasiado el compás y la pelota se fue desviado. Era mucho más fácil esta que la del 2-1. Si Noruega sigue teniendo problemas en la salida, me parece que en cualquier momento se puede comer al tercero, repito, por los errores de

0: defensivos, no porque realmente en el trámite Portugal sea mejor.
1: Con Vitinha ya está yendo a morder mucho más arriba Portugal. Redonda que tiene Nilan. Rompe. El balón que buscaba Nusa. Primero el pecho de Rubén Díaz. Solucionó Cancelo. Rubén Díaz bajalan a presionar allá Diego Costa. Que ya le hizo su tercer gol a Diego Costa, no lo habíamos dicho, ¿no? Chávez, por cierto, en el escalafón. El error de Nilan, le quedó a Gonzalo Ramos. Cerco abierto, Gonzalo Ramos.

0: bien dormido. La para Sanilo, para Americano y dejarle el arco abierto a Gonzalo Ramos. No se puede cometer un error en contra del atacante del Milan, que con la portería desguarnecida pone el 3-1. El rey sobre la reina y el jaque sobre la mesa. Oliver Figueroa.
1: A ver, si bien es cierto, la carrera Heyen va a un ritmo semilento, para mí es toda del arquero Nilan, porque él va midiendo el esférico y en un momento incluso frena su carrera, se hace hacia atrás como para medir la pelota y poder despejar. Y en ese intento de frenarse, llega Gonzalo Ramos aprovechando perfecto la jugada. Y cuando quiere reventar, pues le da frío y le da miedo contactar al atacante y que se fuera expulsado. Y entonces ni siquiera toca el balón, ni siquiera lo estorba, y Ramos dice, bueno, muchas gracias, en un día de campo y en un abrir y cerrar de ojos, a Noruega se le va a escapar un partido que francamente no merecía perder, pero que, como bien decías, no te puedes equivocar ante este tipo de equipos. Se está revisando la jugada, sinceramente yo no
2: me una mano de Gonzalo Ramos, quizá.
1: Pues es la única opción.
2: Porque fuera de lugar yo no veo, arranca por detrás de Hegen.
1: No, y exactamente. ¿O sí?
2: Ah, a ver.
1: Viene el despeje por parte de
2: Diego Costa.
1: Viene saliendo Ramos, viene saliendo João Félix. Bueno, yo me fui con la finta de los otros dos, tanto de João Félix como de su compañero, y Ramos estaba del otro costado. Ramos hace un recorrido tremendo, prácticamente de extremo a extremo, y él llega a preocupar, y en la salida de todos los atacantes y lo de los defensores, parece ser que Gonzalo Ramos está ligeramente adelantado, lo que le salvaría el oso al arquero noruego.
3: O no sé si están estudiando cuánto incide las carreras de João Félix sobre Hegen, que para mí, o sea, para Félix mí sale desentendido de la pelota y Hegen tiene la libertad de correr a donde le plazca.
1: No, para mí João Félix no interviene en esta última. Para mí João Félix no interviene en esta última y ya se está llevando demasiado tiempo.
2: Sí.
1: En la revisión. Y el árbitro dice.
2: Lo va a anular.
1: Que es fuera de él. Bueno, de la que se salvó el arquero, entonces. Seguimos 2-1.
2: No, yo estaba
1: dispuesto. Ahora, yo quiero ver en dónde reanuda, ¿no? O sea, a partir de dónde. Porque entonces sería la indicación de cuál fuera de lugar marcan. Claro. Si el de João Félix o el de Gonzalo Ramos, que tendría que ser mucho más cercano al área. Reanudó casi en el medio campo.
3: Ni una ni otra.
1: Exacto.
3: Redonda que tiene Portugal. Acá con Vitinha. Progresa sobre la banda de la derecha. Dejó para Pedro Neto. Se equivocaron en el servicio para buscar a João Félix. Y robó. Acá Odegaard. Dejó con Sanderberge. Y ahora Hegen es el que tiene la pelota. De nuevo Sanderberge. Cabeza levantada. En corto tiene a Ager. Prefiere el cambio de juego, balón profundo para que venga Ausner sobre la banda de la derecha. Va a picar a Erling Haaland al primer palo, ahora va al segundo. Ausner levantó cabeza tarde, le cerró el espacio a Veiga. Le dio tiempo al hombre del Villarreal para cerrarle el ángulo. Saque de manos para Noruega.
1: Porque además bastante predecible Ausner. Tenía el campo abierto para ir y encarar a Veiga para proponer el mano a mano. Y se frena y ahí tanto Veiga como el central al segundo poste leen que iba a buscar a Erling Haaland y se desperdicia. Me parece una gran jugada para Noruega.
3: Redonda que tiene ahora Sheidel Drubel, balón con Aursnes de primera. ¿Para dónde está Ayer? Cayó el terreno de juego, forcejeó con Gonzalo Ramos. Es falta y pelota detenida para el cuadro escandinavo. Ojo, los empujones sobre João Félix. Lo estaban montoneando.
1: Vendrá balón parado y le queda mucho al juego. ¿Cómo cambia todo también desde el estado anímico, ¿no? El hecho de haberte equivocado, pero de alguna forma que el gol sea anulado y entonces cobrar vida y de nueva cuenta venir.
2: Ah, bueno, el talón.
1: Sí, el talón. Finalmente sí, de Gonzalo Ramos. El fuera de lugar. Por poco, pero bueno. Ahora, me extrañó que duraran tanto tiempo revisándola, ¿no? Cuando sí, esto pareciera un poco más automático y más rápido.
3: Fueron por el juego de trigonometría, ¿no? Para trazar las líneas.
1: La escuadra y demás.
3: Servicio. Odegaard no llega para Haaland. Rechazó. Nuno Méndez. Desapercibido hoy Nuno, ¿no? La verdad,
1: salvo,
3: o sea,
1: la del gol.
3: Pero poco y nada.
1: Poco, muy poco de Nuno Méndez.
3: El balón elevado va a competirle a Ocon Aornes. Parece choque de cabezas el último para mandarla fuera de la cancha. Fue el hombre del Benfica. Lateral para Portugal en 63 en la señal de TUDN Extra. Seguimos 1-2 parcial. El triunfo de Portugal con el error de Nilan, que le abrió la puerta al equipo lusitano.
1: Y que Jorge Jesús entiende que al colocar a Rafa Leao en esa banda izquierda, va a tener un mayor desgaste Schelderup también al regresar en los idas y vueltas. No puede quedar tan expuesto ya Noruega, porque es muy temprano todavía para avasallar desde el frente.
3: Vitiña el giro, dejó para Pedro Neto. ¿Quién va a picar al primer poste? Allá la pide Gonzalo Ramos. Pedro Neto jugó para Vitiña. Y ahora, sobre la banda de la derecha, amaga el hombre del Paris Saint-Germain. Ah, no le dije, ¿sabe quién igualó en el escalafón de máximos goleadores de selecciones, Haaland?
1: ¿A quién?
3: A Didier Drogba. Oh. 65 goles. El tema es que Drogba los hizo partidos? 105. Claro. Erling lleva 50, menos de 60.
1: 59 juegos, 58 por ahí.
3: Sí.
1: Sí, no, impresionante lo de Haaland.
3: A sus 26 añitos.
1: Es que, y además, digo, a ver, Noruega claramente tiene una de las mejores generaciones en su historia y está muy bien rodeado en esta selección, pero tiene muchísimo mérito tener esa cantidad de goles a nivel selecciones con una escuadra como la Noruega, ¿no?
3: Esto es de tarjeta.
1: Se va a ir amonestado Ayer, el número 3, llega tarde, deja el brazo elevado, comete una falta bastante clara sobre Nuno Méndez para bajarlo, para dejarle el recuerdito, y sobre todo porque quedaba expuesto, ya tenía que terminar la jugada, salió a presionar de forma, me parece, totalmente desordenada Ayer al medio campo, no tenía por qué ir a hacerlo, y Noruega iba a quedar mano a mano en zona baja.
3: Entonces ha percibido el zaguero. El único que no tiene amarilla de la defensa es Torbjörn Hagen. Uh-huh. Y Ryerson no va a poder más. Muy mala suerte porque está tendido en el duelo anterior y apenas sobre la mitad de esta fecha FIFA perdió a Müller-Wolf por tarjeta roja para este partido. Uh-huh. Que lo vemos justamente en la tribuna, Müller-Wolf. Y ahora Ryerson tuvo que improvisar a Ausnes. Vamos a esperar.
1: Por cierto, Diego, a esta misma hora, el conjunto de Alemania está enfrentando a Grecia.
3: Ajá.
1: Todavía no puede abrir el marcador el conjunto de Jürgen Klopp. Partido empatado sin anotaciones.
3: Se va a venir Østigard al terreno de juego, el ex del Napoli.
1: Sí, en la posición que ya mencionabas por parte de Ryerson. Así que vendrá Østigard a la cancha por parte de Noruega. Solamente un cambio en esta ventana de modificaciones. Recordar que Portugal ya había hecho un par con el ingreso de Rafa Leao y también de Vitinha. Así que vendrá Ryerson a salir del terreno entre la lesión y la tarjeta de amonestación. No va más. Y el ingreso de Leo Østigard, el número 4, seguramente a colocarse en la misma posición, simplemente para reemplazar a Ryerson.
2: Buen gesto de Stalin Solbakken sobre Østigard para animarlo, ¿no? A entrar en la cancha y una nalgada. No sé si entrar presionado o motivado al terreno de juego. Redonda que tiene.
1: De pronto tienen formas extrañas, sí, de encontrar la motivación los técnicos.
2: Noruega y su frío escandinavo.
3: Redonda que tiene. Ahora Leao retrocedió para donde viene Nuno Méndez. Acaba de arrancar. Feroz el hombre del Paris Saint-Germain sobre el costado de la izquierda. Pisó la pelota. Dios a la marca del primero. No pudo con el robo de pelota que le hizo Schiedeldrup en la reconversión. Reventó Ausnes. Dijo aquí. No pasa nadie. Y después, infracción de Renato Veiga. Ha percibido el hombre del Villarreal.
1: En el forcejeo y en la carrera, Haaland parecía que se podía escapar cruzando medio campo. La pelota iba para él. Y es que ya había techado el balón a Veiga. No iba a llegar nunca en la altura. Haaland y la velocidad se lo iba a llevar en la zancada larga. El árbitro entiende que es un corte de jugada, una jugada promisoria. Y por eso se va amonestado ya. Percibido entonces Renato Veiga, el número 13.
3: Ok, buen zaguero creo yo, pero no ha pasado de, digo, después del retiro de Pepe en la pasada Eurocopa, es la manera en cómo se han acomodado para los duelos estelares con Veiga y con Rubén Díaz. Saca la pelota para buscar a Nusa, desaparecido en los últimos minutos. Antonio enganchó hacia adentro, vértice del área sobre la banda de la izquierda, acá aparece Sanderberg, acompaña a Ornes, va por dentro, centro, frontal, a nadie, y la redonda rechazada por Rubén Díaz. La va a tener Østigard. Hegen parece que es el que pasa a ser el lateral, porque Østigard se acomoda como central. Acá viene el ex del Napoli, actual compañero de la hormiga González, el fútbol, no, del Johan Vázquez con el Genoa. Redonda con Østigard. Y ahora la esférica pasa para Patrick Berg.
4: Nusa de nuevo, le hacen el 2 contra 1, viene a la marcación Pedro Neto, Le puntó pelota de nuevo Nusa Odigar para poder jugar allá con Hegem. Lo va a hacer con el futbolista del Boloña. Y después, Berg, Patrick, el balón filtrado, el último en tocar. Rubén Díaz, y ahora tiro de esquina para la selección de Noruega.
5: Y creo que también el poco peso ofensivo que en los últimos minutos ha tenido Noruega recae otra vez en que Odegaard vuelve a estar retrasado en el medio campo, que Patrick Berg aparece como ese enganche, y creo que en ese intercambio de posiciones.
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4: Estamos en la recta final, la va a tener González.
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7: Por cierto, ya se le está cayendo el tinte, ¿no? ¿No hay retoque?
8: Un poco.
7: No me diga que no hay un buen salón en Arabia. Redonda, o hasta en su casa.
8: ¿Le dolerá el codo a lo mejor?
7: Esos no medios
8: gastos innecesarios.
7: No creo que alguien que gane 200 millones de euros anuales se fije en un tinte, ¿no?
8: Ojalá que no, pero sí, medio que ahí le ayuden un poco una magnita de gato en el cuerpo.
7: Ya se le ve la raíz redonda que tiene Osnes, tira centro, esférica, que le va a quedar a Martín Odegaard. Acompaña en la jugada Schindeldrup, que juega por dentro. Y después Nusa, vértice del área sobre la banda de la izquierda. Schindeldrup va a pegarle, prepara la pierna derecha, buscaba Haaland, de nuevo la pierna de Veiga. Y ahora hostiga de la línea de medio terreno sobre la banda de la derecha, el ex del Napoli. Leo. Con la redonda, atrás está Milan. Ojo que se puede equivocar, revienta donde sea. El cancerbero de 36 años, acá la va a buscar Oscar Bob. En la marcación, Nuno Méndez, sigue Nuno, lo trababa Oscar Bob. El del Paris Saint-Germain pone el cuerpo, retiene pelota, primer tercio del terreno de juego. El duelo es individual, el empujón de Nuno y llegó Erling, le metió todo el cuerpo. Adiós a Nuno Méndez, la pelota de Odegaard, el esférico para Schindeldrup. Primero estaba Cancelo, ahora Sanderberger. Tres cuartos de terreno, juega sobre la izquierda, último tercio de la cancha, Nusa acelera, cambia de 0 a 100, allá va Nusa, gira 360 grados, gran servicio, primero Veiga, atrás estaba Haaland y le va a quedar a Leao, sufre Portugal, Rafa, la marcación de Orsnes, atrás Diogo Costa, revienta la banda sobre el corredor de la izquierda. Y Ayer rechaza el balón. No llega Sanderberger. Sí lo hace Joao Félix. A correr Pedro Neto, que le alcanzó a mantener sobre el terreno de juego por el corredor de la derecha. Y después respira Portugal con Cancelo. Balón con Vitinha y el de Santo Tirso se la lleva caminando. Duerme el partido. Es lo que le conviene a Portugal. Bajarle el decibel al duelo.
8: Lo necesita porque ya con la incorporación de Bob por la derecha y con los ataques explosivos que tienen USA, que digo, no ha sido tan necesitado, tan utilizado en el segundo tiempo, pero la última que hace es extraordinaria. Como tiene la capacidad de siempre ir contra atrás, de encararlo, no tiene ningún problema, y de girar e inmediatamente meter al centro.
7: Infracción de Odegaard, se estaba equivocando Renato Veiga, alcanzó a amagarlo y es pelota que va a tener la selección de Portugal en 75. Gracias a toda la gente que se ha quedado con nosotros. Un duelo con pocos goles para la intensidad que ha tenido y para las acciones que ha tenido.
8: Y sobre todo en el primer tiempo, las que perdonó Noruega, sí. ¿No? En el segundo no ha tenido tantas, pero

0: se queda corto el 2-1 a lo que hemos tenido de acciones. En esta última, lo de Veiga, yo siempre he tenido la duda con los centrales, ¿por qué siempre tratar de hacer una de más? Acaban a amonestar a Vitinha, porque él iba a ser el que cobrara el tiro libre, se la deja a Veiga, Veiga la deja pasar y el portero es el que despeja, y por perder tiempo se va amonestado Vitinha. Los centrales de pronto tienen esta necesidad de hacer una de más, de ya lograr la salida o esquivar a uno de sus rivales y seguir alargando la pelota, conducir de más, y entonces logran que el rival esté a nada de robársela. Si estuvo muy cerca Veiga de perderla en esta última.
1: Ojo la infracción de Cancelo, que quedó tendido y adolorido allá allí del Druk. ¿Eh?
0: Se duele de la rodilla.
1: Amarillo.
0: Por los aplausos de la gente, parece otra tarjeta de amonestación. Ahora es Joao Cancelo el que se va apercibido, el futbolista del Barcelona, que ha tenido también un gran inicio de campaña. También, ahí naranjita la tarjeta. Creo que no hay el llamado full contact, ¿no? Y por eso creo que se salva de la tarjeta roja, porque va con los tacos.
1: Balón largo, no llega Nusa primero, lo hace Diego Costa, se quedó con ella el portero del Porto. Dos cambios de cada lado por lo pronto. Los entrenadores no quieren ni refrescar. El balón a ras de césped, se equivocó en la salida Renato Veiga, ganó Sander Berge, un imán, el mediocampista del Fulham. Y ahora pisa la esférica Martin Odegaard, quería jugar para Oscar Bob, mejor al anillo de medio terreno donde aparece Hegen. Era Ayer, ahora sí Odegaard con Hegen sobre la banda de la izquierda. Odegaard de nuevo, la pide libre Odegaard, mejor con Berge. Sander, cabeza levantada, la presión por parte de Gonzalo Ramos, intimide Joao Félix, que busca el error por parte del equipo noruego. Se está haciendo bola Sander Berge, tiene que desprender redonda. Acá es donde comienza a dudar Noruega en la construcción de la jugada. Nilan, ojo, balón para Odegaard, la salida, recomponen Sander Berge, la presión por parte de Gonzalo Ramos, aprieta Portugal, allá va Ramos de nuevo, parecía falta sobre Berge, solucionó Odegaard y ahora Ayer. Este es el de mayor talento, acá viene Odegaard, primer tercio del terreno de juego, ya con mucha mayor claridad, le dio sentido a la acción para que venga Hegen. Antonio Nusa, va a arrancar Antonio Seydeldrup. Vértice del área sobre la izquierda, Nusa lo van jalando, lo va tomando Joao Cancelo, sigue Nusa con el balón en su dominio, el esférico, para donde pica Seydeldrup en el área, Seydeldrup levanta pelota, Diego Costa, Erling, estaba Haaland en el primer palo pidiendo el balón, nunca lo vio Andrea Seydeldrup. Oliver,
0: la jugada merecía terminar en gol. Diego, le dieron 30 toques fácil a la pelota para salir desde abajo y para terminar con un remate de Seydeldrup, que creo que pudo haberla tocado para Haaland, que se botó.
1: Nusa, servicio, Haaland le había ganado la espalda, Renato Veiga se quedó con ella, ahora solo el balón, Diego Costa.
0: Pero extraordinario lo de Noruega, cómo tienen la paciencia para construir la jugada en algo que parecía no iba a terminar en absolutamente nada. Lo de uno es extraordinario para ir por dentro, creo que se tarda también ligeramente Seydeldrup en dejar botar el balón y no pegarle de una para elevar la pelota. Muy bien Costa, que fue, casi hizo el Cristo para evitar el 2-2.
1: Y el Cristo, la Virgen de Fátima y todos los santos.
0: Y los santos, sí.
1: Salida de Noruega. La tiene Odegaard, intentó el túnel, cerró las piernas Paliña. Y ahora desde el fondo Odegaard. Primer tercio del terreno de juego. Encontraron primero a Hegemi y va a venir de nuevo la pesadilla Antonio Nusa. Acá está el del RB Leipzig. Después Odegaard, que ya está más alejado del área con la presencia de Seydeldrup. Creo que no lo requiere tanto en ofensiva noruega, ¿no?
0: No. Porque Seydeldrup ocupa ese espacio y además aparece no solo por el centro, sino que tiende siempre a apoyar a Nusa, ¿no? Cuando cortas adentro, casi siempre se le acerca y por eso en la ocasión anterior él fue el que ingresó al área completamente libre para el conjunto noruego. Creo que lo único que le ha faltado también a Noruega en ese intento de salir construyendo desde atrás es que de pronto pueda venir alguien con los trazos largos, buscar a Nusa por el costado izquierdo o el que aparezca por la derecha, en este caso Bob. Porque tanto tocar el balón, si no terminas por ser veloz al cruzar medio campo, no te sirve de mucho, ¿no? Eso creo que le puede en algún momento jugar en contra a Noruega, el abusar tanto de tener la pelota. Vendrá Rubén Neves y también Trincao al terreno de juego. Uno de los que sale es Paliña con el número 6 y el otro Gonzalo Ramos con el número 9. También posición por posición, Jorge Jesús no es que haya hecho

0: o haya tenido muchas variantes, ¿no? El caso de Pedro Neto, que desde la salida de Conceição, él fue a ocupar esa banda de la derecha. Sale Ramos con el gol que le dio la vuelta al partido, repito, y también Paliña, Neves y Trincao al terreno de juego.
1: Bien, entonces el par de modificaciones en el equipo lusitano, 4 cambios. Si ya salió Gonzalo Ramos y no entró Cristiano, se nos va a frustrar.
2: Sí.
1: El duelo entre CR7 y Erling Haaland, se va a Nusa.
2: En Noruega se va el hombre más destacado, el más explosivo, el de mejor partido, Nusa, que está hecho un jugador impresionante en esa banda izquierda, cómo generó problemas en defensa para el conjunto de Portugal. Y Jørgen Strand Larsen, el número 11, quien ingresa en su lugar.
1: El del Crystal Palace a la cancha. Acá tomó la redonda Sander Berge por el corredor de la derecha, quería jugar para Oscar Bob. Robó Portugal y la tiene João Félix, de buen partido el día de hoy, además del gol. No pudo salir de la caja de seguridad que le propuso Noruega con 3. Aurnes, el balón de mano, lo puso en juego. Robó Portugal de João Félix, para donde arranca Francisco Trincao, el hombre del Sporting de Lisboa, el ex del Barcelona. Juega para Pedro Neto. Cambia de ritmo. Pedro Neto para Cancelo, que vuelve a acelerar. Negocia el balón de manos. Al final fue el último en tocar el hombre del Barcelona. Será lateral para Hegen y Noruega. Ya la ponen con Leo Østigard. Primer tercio del terreno de juego. Fuera de su área. Se acerca Sander Berge. Llegó el remo.
0: Está tarde, pero llegó. A ver si medio se motiva, ¿no? Los futbolistas.
1: Lo dejamos que lo escuche. Fenomenal.
0: La rítmica o en el sonido es muy similar a lo que en algún momento hizo la afición de Islandia, ¿no?
1: Claro.
0: Nada más que ellos con las manos.
1: Pues acá también.
0: Acá, sí, digo que...
1: Ah, el sonido.
0: El sonido, y sobre todo lo especial de esto es el movimiento, más que otra cosa, ¿no? El hecho de ver a toda la afición moviéndose.
1: Yo no soy mucho de remar, pero... digo, para aquellos que de vez en cuando les toca subirse en la parte trasera del carro en el centro, ahí se las dejo. Redonda que tiene el conjunto noruego. Strand Larsen para Martin Ødegaard. Tiene tiempo y campo por avanzar. Sigue Martín. Pico la pelota para Strand Larsen. No llegó el del Crystal Palace. Diogo Costa con una gran lectura se quedó con el balón.
0: Ligeramente largo el pase de Ødegaard, porque estaban bien cubiertos los dos que iban atacando por el centro. Y entonces observa que pica en el movimiento Strand Larsen y se la deja ligeramente larga. Y aprovecha muy bien Costa para salir. Veo complicado que Noruega lo empate si quiere empezar a poner gente por dentro, ¿no? Con la incorporación de Neves, creo que está muy bien parado. Y sobre todo con Vitinha, vino a darle seguridad que no tenía Portugal.
1: Jalan tres cuartos de terreno, juega Erling para Sander Berge, el balón desviado. Y ahora le va a quedar en su área a Diogo Costa. Sobre todo porque ya le movió a la parte alta a Stalin Solva, que para mí Oscar Bob no ha sido un cambio que le ha respondido.
0: No ha pesado.
1: Y se está desorganizando de a poco el ataque de Noruega, ¿no?
0: Sí, porque empiezan ya a recurrir, a tratar de buscar siempre a Erling Haaland. Ya no puede llegar a Arsnes a línea final, ya no hace las pasadas como lo hacía en el primer tiempo. Y ya tampoco con Berg, que no, que era el que también de pronto se incorporaba al área, de pronto hace esos movimientos. Y Ødegaard parece ser la luz y la esperanza de Noruega, pero claro, cada vez que tenga el balón Noruega, si se bota el primer tercio, Ødegaard va a estar bastante alejado de la zona de peligro de Noruega, que necesita de él, repito, para hilar las jugadas, porque los cambios también han sido de gente que necesita los balones, no de gente que produce con la pelota.
1: Pedro Neto la bicicleta y después va por fuera, llega a la línea final, acompaña Trincao, el balón en la media luna, Trincao al centro de la portería de Nilan, que se quedó con ella. El portero de 36 años.
0: Si observamos los perfiles, mientras Bernardo Silva se prepara para entrar al terreno, los perfiles de Noruega que han ingresado en el segundo tiempo, repito, son gente que dependen de alguien que los asista. El caso de Bob, el caso de Larsen, en lugar de los que estaban, de Patrick Berg, por ejemplo, que era el que te podía dar esa diferencia de crearse una jugada él solo. Y por eso creo que también Noruega no ha tenido éxito en el segundo tiempo.
1: De acuerdo.
3: No puede llegar a Vitinha, tampoco Trincao. La tiene Oscar Bob sobre la banda de la derecha. Adiós a Vitinha, que cayó al terreno de juego. Adiós a Nuno Méndez. Jugaron para Erling Haaland, media luna. Erling, el remate, hay desvío y córner para Noruega, 5 del final.
2: Le pedía esto a Bob, que tratara de cambiar el ritmo. Y entonces en la carrera se quita de encima a Vitinha muy fácil. Va por dentro y Haaland con espacio parecía que podía encontrar algo más. Se tarda ligeramente y ahí, muy bien, llega a la barrida defensiva para que sea córner. Para Noruega, que le ha pegado 18 veces en todo el partido. No todas al arco, claramente, pero se muestra ahí el dominio de Noruega sobre Portugal.
3: Y Haaland 7, si no estoy mal.
2: Impresionante. Yo casi que... la mitad de Noruega. Increíble.
3: Yo creo que el que se va a ir de la cancha por Portugal para el ingreso de Bernardo Silva va a ser João Félix.
2: Sí.
3: No creo que sea Pedro Neto, o a menos de que lo vuelvan a poner como extremo a Bernardo. Andrín izquierdo. Odigar la va a levantar al punto penal, no llega. Ostigar alcanzó a conectar el ex del Napoli.
2: Falta.
3: Y pelota para Diogo Costa.
2: Es que fue ayer a estorbarle a Diogo Costa, totalmente claro. Además estaba también Strand Larsen, finalmente a él le termina marcando la infracción. Ayer es el que remata, ya sin portero, pero claramente había una obstrucción sobre Diogo Costa por parte de Larsen, el número 11, el recién ingresado, y eso no le permitió llegar con suficiencia a la pelota. Vendrá Bernardo Silva.
3: Bueno, y el, sí, como extremo.
2: El número 18, finalmente Pedro Neto. Creo que en el intento de tener la pelota, acá no le beneficia a Portugal. Tendrías que haber sacado a João Félix para que por dentro pudiera Bernardo Silva de a poco asociarse tanto con Vitinha como con Rubén Neves. Pero bueno.
3: Y se calentó Pedro Neto, ¿no? Sí. Salió peor que Zendejas el otro día.
2: Y además que no es como que haya tenido un gran partido. Sobre todo el segundo tiempo desaparecido también Pedro Neto. El primero con un par de chispazos, digo. Él es el que da la asistencia a João Félix y con eso se lleva gran parte del crédito de la jugada. Pero es un futbolista que no termina tampoco por explotar. Sobre todo creo que a campo corto, en el uno contra uno, es donde mejor se nota Pedro Neto en la explosividad que tiene para regatear. Pero de pronto, si uno le pide más cosas en la carrera o espacios largos,
3: es imposible.
2: Es un poco más, menos dúctil, ¿no? Por cierto, amonestado también Rubén Díaz.
3: Redonda que va a tener Hegen. Espera el movimiento por parte de Schedeldrup. La pide Strand Larsen en el interior del área. Jugaron para Odegaard en la puerta del área. Le va a pegar de zurda, balón bloqueado. Pidieron a mano, no hay nada. Continuó el partido, no llegó Hegen. Y ahora la salida con Trincao. De cabeza jugó. Y se terminaron equivocando en Portugal en la salida para que las tenga Hegen. Ojo con Odegaard, que le puede pegar al arco. Media luna, Haaland afuera del área. De nuevo Odegaard frenó. Lo empujaba João Félix. Centro, Orsnes cortó de cabeza. Renato Veiga. Y ahora la salida de João Félix. El agarrón y la pelota que abandonó el terreno de juego. Es pelota a 2 minutos del final que va a tener Portugal de manos.
2: Por cierto, Diego, la sorpresa de esta Nations y más de este grupo.
1: No me diga que está ganando Grecia.
2: Grecia de visita.
1: Madre de
2: Dios. Le está pegando a Alemania 1-0. Ya también terminando ese partido.
1: Que no, le diga, a la misma hora. Que no le diga nada a Klopp, porque ya diga amenazó en la conferencia de presentación que se va a su casa.
2: Y la verdad es que el once que hoy mandó Alemania.
1: A ver, cuéntenos.
2: A ver, Nubel en la portería.
1: Ok.
2: Bissek y Tag, los centrales.
1: Sí.
2: Nathaniel Brown por la izquierda, Wagnermann por la derecha.
1: Ajá.
2: Enmeka y Kimmich en el medio campo. Shade por la izquierda, Adeyemi por la derecha. Conte como media punta. Y Mukhtalif hacia el frente. Vino ya el tema de las modificaciones con Florian Wirtz y con Gnabry, los dos de más renombre que ingresaron al segundo tiempo para Alemania.
3: A mí en defensa no me parece un equipo que no sea competitivo, me parece que salvo Fagnoman, pero el resto futbolistas de primera línea. Pienso en el medio campo más menos, sobre todo con lo de Kimmich y Mecha, los dos mundialistas titulares. Alemania.
2: Adeyemi bien.
3: Sí.
2: Shade me parece, y conté, creo que.
3: Claro.
2: No están a la altura. Ahora, de entrada, creo que Jürgen Klopp se equivoca con la elección del 44 futbolistas y partirlos en dos. Hoy por hoy ninguna selección tiene.
3: No.
2: Tiene 44 futbolistas. Y Alemania menos. O sea, entiendo que quiere ver y necesita probar nombres, pero también necesita dar un golpe sobre la mesa con resultados casi inmediatos, o por lo menos para meterle un poco de calma al proceso, ¿no? Y ante Países Bajos de milagro no perdió.
3: El robo de Bernardo Silva para proyectar adelante. Joao Félix, le quedó demasiado larga la pelota.

0: Nilan se quedó con ella, ya tenemos 90. ¿Cuánto más vamos a tener? 6 minutos se juegan en este segundo tiempo.
1: Sinceramente, no es como que se haya perdido tanto, ¿no? Para 6.
2: No tuvimos. Bueno, la revisión del VAR del gol de Gonzalo Ramos.
1: Ahí es cierto, es cierto. Es cierto, porque duró por lo menos un par de minutos. Y ya con los cambios, es cierto, sí.
0: Salida que tiene Ayer. Oscar Bob sobre la avenida central en propio terreno. Acompaña Odiga recargado sobre la banda de la derecha. Juega para Ornes, adelante de medio terreno. Frederick de nuevo con Martín. Conduce de pierna zurda, sigue el futbolista del Arsenal. Espera el movimiento, buscaba Strand Larsen. Balón rebotado de Hegem, ahora para Sheidel Drup. Andreas, el remate al primer palo. La buscaba Erling en el segundo, se quedó con ella Diego Costa.
3: Buscó un tiro centro Sheidel Drup, ¿no? Ahora cargado hacia este costado de la izquierda. Con poco peso la banda de la izquierda después de la salida de Nusa. Trata de meter un centro, se barre muy bien Rubén Díaz porque no sabe si el balón va a cruzar o no. Haaland apareció en el segundo palo y después muy bien Costa embuchaca la pelota.
0: Rafa Leao pone freno de mano, tenía para encarar, decidió administrar el balón y ahora Nuno Méndez se junta en corto para que maneje la redonda con tranquilidad Bernardo Silva.
3: ¿Podríamos decir que es un resultado engañoso?
0: Sí, lo creo, sobre todo por el primer tiempo, de Noruega. Sí. Yo sí creo que en este segundo merecieron salir empatados y así, o sea, como si nos vamos a la lógica de Loco Abreu, pues habían ganado en el primer, claro. Sí, o sea, empataron en el segundo tiempo y en el primero lo ganó Portugal injustamente. Sí. Pero bueno, los errores también condenan a la selección noruega, sobre todo en el 2-1.
3: Y que el trabajo sin balón de Portugal, creo sobre todo que es lo que más se debe de destacar, porque uno se va siempre con la idea de, con las piezas que tienes y la cantidad de talento que cuenta Portugal, con el balón sería lo menos problemático, ¿no? Y sin balón sería el punto débil a lo mejor de Portugal. Hoy en el segundo tiempo creo que esa versión y la capacidad de sacrificio de João Félix, más allá del extraordinario gol que metió en el primer tiempo, cómo corrió en todo el segundo lapso, claro, ¿no? Cómo estuvo siempre pendiente de ir a presionar y de sacrificarse João Félix. Esta versión, sobre todo, te indica que es un futbolista que sigue teniendo condiciones para estar en la élite del fútbol.
4: El tema también es que en la élite, en el día a día, sí creo que le exige más intensidad, que creo que João no tiene ni va a tener.
3: Sí.
4: Hoy, pues entra en un partido en donde él hace la diferencia.
3: Pero creo que claro, no la tiene. O sea, me parece que es porque nunca la ha querido dar. O sea, yo encuentro a João Félix un futbolista que creo que sí tiene la capacidad.
4: Ah, no, capacidad, claro. Pero en el cambio de ritmo, varias cosas. Cuando hay amarilla, creo, para Trincao.
3: Sí, otro de los que ingresó y que también se va amonestado. Un juego que se empezó a ensuciar ya en el segundo tiempo.
4: Yo no sé si tenga tanto cambio de ritmo y me cuesta. Hay hombre tendido por parte de Noruega en un lado de la cancha y aún así juega el cuadro noruego. Con Sheidel Drup. Adiós a Cancelo. Y en la marcación terminó mandando el balón fuera del terreno de juego el cuadro lusitano para que sea lateral favorable al cuadro noruega.
3: Un
4: buen partido, ¿no?
3: Sí. Este es de amarilla total para Bernardo Silva.
4: Al menos, ¿eh? O sea, sí, porque sí, va sí. Y le da la patada sin balón.
3: Porque ya había soltado la pelota a Odegaard. Va y lo busca Bernardo Silva. Y el asistente no se percata. El asistente tenía la jugada de frente a 5 metros y nunca le avisa el árbitro. Y ahí se vienen, claro, forcejeando Odegaard y Bernardo Silva. Bueno, finalmente sí lo amonestaron al portugués. No le gustó, por supuesto, a Odegaard. Innecesario lo de Bernardo.
4: De acuerdo. Redonda que tiene ahora en profundidad el cuadro noruego para la llegada de Hegem. No puede tirar el centro, picaba Haaland al primer poste. Fue Ayer el que llegó hasta esa zona a hacer servicio de esquina desde el banderín izquierdo para Noruega.
3: Inteligente Ayer, entiende que su capacidad no le da para recortar, aunque la jugada exigía eso, simplemente rebotar y va con todo el portero a rematar. Odegaard parece que no anda bien, no sé si producto de esta última de Bernardo.
4: Milan al remate. Allá va Nilan, busca el primer poste, la pelota que pasa. Se había quedado jugado Diego Costa, que había salido y se quedó perdido. No pudo darle dirección de Argo Sanderberge. Saque de puerta para Diego Costa.
3: Creo que era Haaland el que estaba ahí para tratar de rematar. Otra vez la tibia marca de Portugal. la peina Haaland y de milagro Østergaard no llega al segundo poste para meter al segundo contacto. Increíble la que se perdió acá Noruega, y parece que con esto se va a terminar el partido. Tibia marca de Portugal, que nunca encontró la forma de contrarrestar el ataque aéreo de Noruega, que de igual forma desaprovechó varios balones parados.
5: João Félix, para donde arranca Rafa Leao, le cedía a Bernardo Silva la pelota de Ayer, un ataque más para la selección noruega. Sanderberg, Haaland se botó en la línea de medio terreno y ahora robó. Nuno Mendes va, se atreve, a Osner le termina ganando, la levantó para buscar a Larsen. Reventó Rubén Díaz, el lateral para el cuadro de Solbakken. No va a jugar Bob, lo va a hacer a Osnes y la va a poner lo más lejos posible, no, en el anillo de medio terreno, para que venga Ayer. Ausnes de nuevo, el hombre del Benfica, juega más atrás. De milagro no la puso en Bélgica. Redonda larga de Nilan sobre la banda de la izquierda, a ver si hay peinada por parte de Hagen para tratar de jugar con Seydeldrup. Hagen va a volver a ganar pelota cuando el árbitro central del compromiso dijo: hasta aquí, terminó el partido. Lo ganó 1-2 Portugal. Primero João Félix, lo empató Haaland al 50, y al 55 Gonçalo Ramos hizo el de la diferencia para el triunfo portugués, 1-2 en contra de Noruega. Pausa y volvemos.
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1: Esta noche de fútbol en la décima jornada de la Liga MX, cuando la silbante central Priscila Pérez dice que comienza a escribirse esta historia entre Rayadas y las Águilas del América en el estadio BBVA. Muchísimas gracias por acompañarnos en este enfrentamiento. Ya lo decías bien, entre, bueno, el escenario inmejorable, ¿no? La campeona y las subcampeonas de el certamen. Y seguramente, Michelle, uno de los partidos más interesantes de ver en el fútbol femenil a día de hoy, ¿eh?
2: Exacto, creo que esta jornada número 10 nos presenta un gran partido con estas Rayadas de Monterrey y el América. Y corrijo, porque creo que me equivoqué, Oliver Figueroa está en la producción, en los controles.
1: Sí, dijiste Oliver, ¿no?
2: Sí, dije Oliver, pero no recuerdo si lo dije bien, entonces mejor lo corrijo. Oliver Figueroa, que está en los controles. Un gran partido, la verdad es que creo que cerrado. Un partido en el que ninguna de las dos van a dejar ningunos espacios. Y bueno, Heise Ferreira va en búsqueda de lo imposible. Lograr 10 jornadas de manera consecutiva anotando gol para empatar a Charlín Corral, que tiene el mismo récord. Y además el América podría empatar los 10 partidos seguidos sin perder. Algo que hizo en el 2017. O sea, ya prácticamente el América podría lograr lo mismo, el mismo récord que tiene.
1: Pues muchas historias a seguir, tanto en el término colectivo, como bien dices, como en materia individual. Aquí vienen las Rayadas de Monterrey, que buscaban el pase hacia adentro, cortando ahí la línea de pase, manteniendo la pelota Antonio, filtrando el balón ahí por el costado de la izquierda. La barrida defensiva es buena, es oportuna, y de esta manera Karina Rodríguez corta la jugada. De todas maneras, desde atrás viene el disparo de larga distancia, directo hacia la ubicación de la guardameta Celeste Espino, que no quiere meterse en problemas y termina por expulsar hacia un costado en la segunda jugada. El centro que va a colgar Monterrey conecta con la testa ahí en el área, se oposengue la futbolista sudafricana y llega a los dominios de la guardameta Celeste Espino, cuando vamos a repasar las alineaciones de este partido.
2: El equipo local, el equipo de las Rayadas de Monterrey, sale en la portería con Paola Manríquez. En la línea defensiva, Alexandra Godínez, jugadora que por cierto vistió la casaca de las Águilas del América también en su momento, en sus inicios. Alejandra Calderón, Dayana Elmeria Santos, Valeria del Campo, la jugadora que la jornada pasada marcó el gol 900 de las Rayadas. Diana García en el medio campo, Marcela Restrepo, Valery Vargas, Germany Seponsigo en la parte adelante, Ariel Chavarín y Ali Soto, esta juvenil convocada, por cierto, también a la selección mexicana. Esto por parte de las Rayadas. Y ahora, si quieres, te digo la de el conjunto de las Águilas del América. Celeste Espino en la portería, Isadora Az, Karina Rodríguez, Kimberly Rodríguez y Hanna Gutiérrez en la línea defensiva. En el medio campo aparece Alexa Soto, Irene Guerrero, Nancy Antonio y el tridente mágico, creo, de las Águilas del América: Priscila da Silva, Scarlett Camberos y Heise Ferreira.
1: Ahí está la línea ofensiva por parte de el equipo de la capital mexicana, las vigentes campeonas del balompié azteca. Sí, en esa revisión frente a las Rayadas el día de hoy se vuelven a ver las caras ya en el marco de la décima jornada del campeonato mexicano en el estadio BBVA. Gracias por acompañarnos, comenzando el fin de semana y comenzando de buena, sí, con lo mejor del fútbol de la Liga MX femenil en esta apertura 2026. Tocando desde el fondo, el equipo azul crema tuvo que retroceder muchos metros. Priscila da Silva para entrar en contacto con la pelota, recuperar la posesión para las Águilas del América, que vienen tocando desde el fondo con su línea defensiva. Irene Guerrero continúa avanzando, proyectándose para el costado de la izquierda, filtrando la pelota. La barrida defensiva es buena en la cobertura por parte de Godínez para expulsar la pelota hacia el costado de la derecha, y se vendrá el saque de manos que rápidamente aquí en América quiere ejecutar con Irene Guerrero. Buscaba el pase hacia adelante, el cruce defensivo es bueno por parte de Alexa Soto para expulsar la pelota hacia un costado.
2: Es importante mencionar que estos equipos han visto las caras, Dylan, en 23 ocasiones en donde las Rayadas han ganado 12 de los partidos, 8 veces ha ganado el América y se han registrado 4 empates. Pareciera que el América podría tener los números a su favor, pero la realidad es que no. Las Rayadas en su momento fueron dominantes en este partido, pero en los últimos 8 partidos América ha ganado 5 de estos compromisos, incluidos la final, que creo que es la que le termina doliendo a estas Rayadas de Monterrey.
1: Sí, son de las que marcan una rivalidad precisamente, y vaya que lo han hecho entre estas Rayadas y el equipo azul crema. Apertura por el costado de la derecha para Rayadas, ya en territorio enemigo. Aquí se puede venir una posibilidad del disparo de larga distancia, que termina por llegar directo hacia los dominios de la guardameta Celeste Espino, que demuestra su calidad con esa pelota, embuchaca la misma y saldrá desde el fondo el equipo americanista, pero ya tuvo dos, ya pegó dos a portería el equipo de Rayadas.
2: Y bueno, yo les recuerdo a la gente que nos está sintonizando que aquí a través de la señal de TUDN Radio pueden seguir el partido amistoso de Argentina contra Burkina este sábado a partir de las 8 de la noche en el este, 7 en el centro y 5 en el Pacífico, los últimos partidos del astro argentino Lionel Messi.
1: Ahí está la gira de la Dios y por supuesto que estaremos aquí para platicarles a lujo de detalle de todo lo que ocurra con esos enfrentamientos de la subcampeona del mundo. Se viene Rayadas de nueva cuenta por el costado de la izquierda buscando hacer daño con Diana García, profundizando, metiéndose al área. Bien escalonada la defensa americanista y eso permite que salte en el momento oportuno Isadora Haas para expulsar la pelota hacia un costado. El saque de manos será para el conjunto dirigido por Amandine Miquel, la entrenadora francesa. Cambio de juego por el costado de la derecha. Se puede venir la posibilidad con Calderón. Calderón tocando más atrás con Vargas. Vargas que va a montar la pelota. Ahí colgó el centro hacia el área chica. Nada más. Le echó un vistazo Celeste Espino, que tenía perfectamente medida la trayectoria de la pelota y la distancia que había con Chavarín, la delantera de la Sultana del Norte, que no pudo aspirar a entrar en contacto con esa pelota. Priscila Pérez, la árbitra de este partido, la de Irapuato, de 34 años de edad. Ya dos partidos le pitó en esta temporada al equipo de Rayadas de Monterrey. La victoria frente al Atlas y el descalabro en Guanajuato 2-0. El único que ha perdido este equipo de Rayadas, que es un hueso duro de roer, ¿eh?
2: Sí, la Rayadas de Monterrey es un gran equipo ordenado, ¿no? Por ahí a Amandine Miquel se le criticó mucho por el tema de las declaraciones que hizo respecto a las juveniles de la sub-19 cuando les dio minutos en los primeros partidos, que decía que mucha de la actitud de las jugadoras era como si fuera Disneylandia, pues okay, en el sentido de que parecía muy sencillo meterse a la primera división de la liga femenil, y ella decía que si estaban alineadas era porque no habían llegado los refuerzos de las Rayadas, y una vez que llegaron estos refuerzos de Rayadas, pues estas jugadoras ya no han vuelto a estar en primera división. Y es que hay que ser inteligente, ¿no? Creo que a las jugadoras que comenzaron en el 2017 en la Liga Femenil les ha costado mucho trabajo consolidarse, como que para que ahora juveniles de 17 años crean que el camino es muy sencillo.
1: Bueno, hay algo del contexto que hay alrededor.

0: nominada al Balón de Oro en esta edición y veremos cómo le va.
1: Mira, pues no solamente en la varonil con Quiñones, también en la rama femenil. Ahí México levantando la mano con Scarlett Camberos, la futbolista de las Águilas del América. La extremo por izquierda que es dinamita pura, tiene buenos elementos ahí por los costados. Ángel Villacampa con Camberos en un sector con Priscila da Silva. En la autopista de la derecha busca afianzarse con la posesión de la pelota el equipo azul crema, abriéndose a la izquierda con Jana Gutiérrez. Jana Gutiérrez con el pase en diagonal hacia adentro para Irene Guerrero, regresando para Jana. Dándose la vuelta en la última oportunidad, Alexa Soto buscaba conectar hacia enfrente, pero estaba sobrepoblada esa región por parte de futbolistas de Rayadas de Monterrey que no dejaron que progresara la jugada. Viene saliendo en el fondo la futbolista brasileña Santos. Santos que buscaba el pase entre líneas para poner a competir allá a Seoposengue, pero bien ubicada se encuentra Isadora Haas, que se interpone entre la pelota y entre la futbolista de las Rayadas de Monterrey para quedarse con la esférica.
0: Y Priscila da Silva, no, esta brasileña que llegó a la América y que luego las lesiones la estuvieron aquejando, hay que decir que ya en este torneo al menos tiene 6 anotaciones, ¿no? Creo que a la América lo bien que le ha caído recuperar a las jugadoras lesionadas. Es cierto que hoy por hoy tiene a 2 lesionadas, parece que es una constante en las Águilas del América. Y Ángel Villacampa en su momento decía que es por el exceso de partidos que han tenido en los últimos 2 años, y la realidad es que creo que la América es uno de los equipos que más partidos han jugado, más allá de los de liga, los torneos internacionales que también tiene la América. Pero bueno, Priscila recuperada, hoy 6 anotaciones y un gol en este torneo, que es lo importante para la América.
1: Ahí está el balance entonces de la futbolista a la ofensiva por parte de las Águilas del América. Buscaba avanzar por la izquierda Godínez, le cometieron infracción a la lateral por parte del equipo de Rayados de Monterrey. La pelota la pondrán las de la Sultana del Norte en circulación, prácticamente a la altura del medio campo, ligeramente recargados hacia el costado de la izquierda. Todo eso se lo platicamos a los 10 minutos desde el estadio BBVA. Rayada 0, América 0.
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1: Porque el béisbol de las Grandes Ligas está en la mejor etapa de la temporada, y aquí estamos en TUDN Radio para llevarles todas las emociones al respecto, y también de la Liga MX Femenil con este partidazo de noche de viernes entre Rayadas y las Águilas del América. Aquí estamos con todos ustedes, con Michelle Rosas, nuestra experta en fútbol femenil, en los comentarios, su servidor Dylan Sandoval. Gracias por acompañarnos en la Unión Americana, llevando para ustedes la cobertura de este enfrentamiento. Rayadas de Monterrey en el círculo del terreno de juego buscan la apertura hacia la izquierda, donde se perfilaba Godínez. La pelota le queda muy larga a la futbolista del equipo regiomontano, se pierde por la línea lateral, será saque de manos por el costado de la derecha para el equipo americanista, y que parece que imponen condiciones, Mitch, estos dos equipos, además de Tigres, que acaba de ganar también su partido, y son los 3 que se ven más formidables de momento en la temporada.
0: Sí, creo que de momento los equipos que se están perfilando, ¿no?, para estar en la liguilla y para poder levantar la mano para el título, evidentemente es América, porque son las actuales campeonas y tricampeonas, porque consiguieron 3 títulos, las Rayadas de Monterrey, porque son las subcampeonas, y Tigres, ¿no?, que hace un momento se impuso con un marcador de 1-3 ante el conjunto de Pumas, allá de visita lo hicieron, y lo hicieron con autoridad, ¿no? Por ahí Tigres Nacimiento fue la autora del primer gol, marcó, y aparte pasó la historia, porque fue el gol 1000 para la institución de Tigres. Es el primer equipo en la Liga Femenil que llega a 1000 anotaciones y lo consigue justamente esta brasileña que milita con el conjunto de Tigres. Y bueno, Diana Ordóñez, que también por ahí se hizo presente con el marcador, y Priscila Chinchilla, ¿no?, que marcó el gol de la honra, para decirlo, para el conjunto de Roberto Medina, que mal y de malas el tema de Pumas.
1: Ya en la recta final descontó precisamente el equipo de la capital. Se viene el América tocándola con Antonio. Nancy Antoni detrás de la media luna. No hubo entendimiento a ver quién le podía picar. Ahí al espacio estaba muy cerca Priscila da Silva. No hubo comunicación entre las dos futbolistas de las Águilas del América. El balón llegó hacia los dominios de Paola Manrique, que se lo toma con calma, que está ahí un pasito enfrente del área chica. No ha venido a presionarla ninguna futbolista de las Águilas del América. Y Paola permite que se acomode su defensa.

0: antes de reanudar la actividad.
1: Sí, me recuerda mucho las Rayadas de Monterrey. Estas Rayadas están jugando muy parecido a la final de ida, justamente contra las Águilas del América, donde se llevaron la ventaja de mínima, 1-0, creyendo que eso le iba a alcanzar a las Rayadas para la vuelta, y era imposible que el 1-0 les alcanzara. Y están jugando muy parecido, aguantando al América, cerrándole los espacios y tratando de aprovechar alguna oportunidad, algún error, para agarrar mal parados, para agarrar las mal paradas en la última línea, que es lo que han estado buscando en los últimos minutos con los pases filtrados que hacen justamente las mediocampistas.
0: Ahí está la postura entonces, también desde el apartado táctico, que empezamos a notar los primeros detalles del enfrentamiento. El equipo y otro. De Miguel por parte de Rayadas, de Villacampa por parte de las Águilas del América, que son quienes están saliendo, tocando desde el fondo, desde la saga central con Kimberly Rodríguez. Retrocedió muchos metros Irene Guerrero para entrar en contacto con la pelota de espaldas a la portería. En el círculo central viene conduciendo la futbolista campeona del mundo con España. Se le adelantó a final de cuentas de más la pelota y vino el despeje largo por parte de la brasileña Santos, tan largo que llegó a los dominios de Celeste Espino. En este Espino que estuvo Michel en las últimas Chivas campeonas de la liga.
1: Exacto, ¿no? Y que mucho se cuestionó la llegada de Celeste a las Águilas del América. Recuerdo que decían, no, pero ¿para qué una portera si se tenía Sandra Paños? Pero bueno, Sandra se fue del América y con Celeste era importante tenerla porque Ixel está lesionada en este momento. Valentina Murrieta, la tercer portera, es muy joven y en realidad Ángel Villacampa necesitaba una portera con experiencia y creo que eso se la da Celeste Espino, convocada, por cierto, a selección mexicana para estos partidos de México contra Jamaica.
0: Pues ahí está en el listado de quien ha vestido casacas de América y también del equipo del Guadalajara. Desde el corredor de la derecha buscaba el centro del equipo de Rayadas. Bien aparece Kimberly Rodríguez ahí con la testa en el rechace defensivo. Todo esto a los 15 minutos desde el BBVA. Rayada 0, América 0.
1: Y bueno, también mañana sábado el Atlanta contra Los Ángeles Dodgers a las 4 de la tarde, tiempo del Este, a las 3 en el centro y 1 en el Pacífico, a través de la señal de TUDN Radio, porque toda la postemporada de las Grandes Ligas la pueden seguir aquí a través de la señal de TUDN Radio.
0: Nuestro compañero Quiñones, que dijo que se pinta para el mejor de los cruces de esta postemporada, y yo le creo al buen Luis Quiñones. Así que los invitamos a estar atento en las transmisiones de los partidos y también en los espacios que tenemos para todos ustedes, por supuesto, con el desarrollo de la postemporada del béisbol de las Grandes Ligas. Sí, porque septiembre es el mes de septiembre y octubre cuando inician estos playoffs de la MLB, cada vez más cerca del clásico de otoño. Y aquí en la Liga MX Femenil también cada vez se hace más vieja la temporada, donde ya estamos viendo de qué pie cojean los equipos, quiénes son los más imponentes y quiénes están levantando las manos para quedarse con el cetro. Por el costado de la derecha, Priscila da Silva por parte de las Águilas del América en el último tercio del terreno de juego. Se asocia por dentro. Le regresan la pelota. Esta para su paisana, para Heise, que estaba entrando ahí por el corredor de la derecha. Heise, que sabemos, Mitch, es una máquina de hacer goles. ¿Qué tal es en las sociedades la delantera brasileña para combinarse con las compañeras?
1: Le lo hace de manera espectacular, ¿no? Lo veíamos aquí justamente con Priscila, cómo logró esa asociación, ¿no? Con pase corto, que así es como la América va a poder romper con la línea defensiva de las Rayadas.
0: Uy, ojo, que se viene la pelota filtrada y esta puede ser para Rayadas a la altura de la media.
1: Ese balón filtrado que pudiera agarrar mal parada la línea de tres que tiene Ángel Villacampa, que así lo hicieron porque perdieron la pelota justo en el círculo central, punteó la pelota la jugadora de las Rayadas y mira, te vuelvo a... Ahí atenta Celeste, se quedó con ese balón, pero al final Valery Vargas tomó la pelota, cruzó el esférico y con eso pues marca esta anotación que le da la ventaja parcial hoy al conjunto de las Rayadas.
0: Pues pegaron primero las de casa, las de la Sultana del Norte, pero vaya asistencia para poner a Valery Vargas frente a la portería. 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Nos presenta esta asistencia del partido, pero ojo que se viene Rayadas de nueva cuenta con la proyección por el costado de la derecha. Esta puede ser una oportunidad del enganche hacia el centro y el disparo de larga distancia. Y se recosta Espino, tiene la pelota todavía viva en los dominios del equipo regiomontano. De nueva cuenta con Vargas que está en el vértice de la derecha del área grande, buscaba hacia atrás, pero vaya que lo está pasando muy mal el equipo de Coapa.
1: Sí, después del gol creo que el América se sintió un poco vulnerable y así ha sido con los equipos que le han metido gol. Pumas en su momento, el Atlas en su momento y ahora las Rayadas de Monterrey. Y comienzan los fantasmas, porque la verdad es que el América tiene muchos fantasmas contra las Rayadas de Monterrey y tiene que regresar la confianza, sobre todo para Celeste Espino, que había mejorado mucho en el tema de la parada de la pelota, ¿no? De no hacerlo a los puños cerrados, porque eso deja la pelota suelta dentro del área y complica mucho para que alguna otra jugadora pueda llegar a solucionar o a mandar esa pelota afuera, ¿no? Y hoy lo vuelve a hacer, no se queda con el esférico, lo hace a dos toques y ahí por poquito, casi, el conjunto Rayadas puede encontrar otra oportunidad.
0: Punteando la pelota, el equipo regiomontano cuando buscaba venir a velocidad, se opuso a la altura de mitad del terreno de juego, punteó de más, ese balón se perdió por la línea lateral a la altura del cinturón del terreno de juego y es saque de mano para el equipo azul crema. Rayadas pegó primero, gol de Valery Vargas, la asistencia de Liz Soto. Todo esto te lo platicamos a los 20 minutos, las Regias lo ganan 1-0.
1: Y bueno, yo le recuerdo a la gente que la gira del adiós y estos juegos amistosos de Argentina contra Burkina Faso este sábado a partir de las 8 de la noche, tiempo del este, 7 en el centro y 5 en el Pacífico, aquí a través de la señal de TUDN Radio, la gira del adiós de Messi que ya está allá justamente en Argentina y que hasta donde sé, en este partido no tendrá minuto, ¿no? Será hasta el 6.
0: Correcto, al de la próxima semana contra Benín, que también tendremos para todos ustedes esta transmisión. Y créanme, con un show muy especial también posterior al enfrentamiento de la Argentina que tendremos para todos ustedes para despedir como se merece a la leyenda del fútbol mundial. Se viene el América con la apertura por el costado de la derecha y se encuentra Scarlett Camberos en el vértice. Ya se metió al área, el enganche hacia el centro, se fue de una, se fue de dos, buscando el segundo poste. Scarlett Camberos, la portería se fue por encima de la marco que custodia Paola Manrique. Pero vimos en esta acción, Micha, Scarlett por el costado de la derecha.
1: Scarlett, que es la máxima anotadora de las Águilas del América y que en este torneo al menos ya ha aparecido con 3 anotaciones, ha repartido más pelotas que ha anotado goles, pero creo que es una gran jugadora, ¿no? Es esa jugadora desequilibrante, esa jugadora que puede asumir la responsabilidad cuando Sara Luber no está, porque lo hace muy bien por el costado derecho y por la izquierda, y hoy ante la ausencia de Sara Luber por lesión, pues bueno, Scarlett Camberos siempre es esa 10 que va a ir a buscarte, a presionar, algo que el América comenzó a hacer, ¿no? Lamentablemente vas abajo en el marcador y empiezas a presionar cuando pudiste haber presionado desde los primeros minutos.
0: Sí, pero eso que comentas lo estamos viendo precisamente de manifiesto con el América, que ahí viene con la presión adelantada y eso le permite tener la posesión de la pelota ahí por el costado de la derecha donde se venía Scarlett Camberos. Le punteó Godínez la pelotita y regalando el saque de banda por la autopista de la derecha, muy pegado al banderín del tiro de esquina para las Águilas del América, que aquí buscan reanudar en corto con Camberos. Ahí Karina Rodríguez, que se proyectó al ataque, la lateral por derecha por parte del equipo de Coapa. Se juntaron las dos volantes centrales, Nancy Antonio, Alexa Soto. No lo vio claro el equipo azul crema de estar pegados al banderín de tiro de esquina. Regresaron hasta propio terreno. Ahora sí se animan con Irene Guerrero de espaldas a la portería. Se gira y buscaba en la apertura por la derecha conectar con Scarlett Camberos. Antes se anticipó muy bien, leyó sus intenciones Calderón en el apartado defensivo. La presión permite al América tener la pelota. Irene Guerrero que pone la pelota. ¡Ese! Y atenta en el fondo. ¡Para!
1: pase el de Irene Guerrero de primera para mandarle ese balón filtrado a Geise da Silva Ferreira, que no se la pensó, no, de pierna derecha, lo cobró de buena manera, pero atenta estaba Paola Manríquez para mandar esa pelota fuera de la portería. Hoy creo que al menos en los primeros minutos esta es la tajada, al menos del partido en lo que va de este compromiso.
0: Totalmente de acuerdo, aguantó bien y luego puro reflejo termina por alejar.
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9: Jugar en la selección argentina es lo más lindo que te puede pasar. Hoy nuevamente acá, seguramente me toca venir el día más triste de mi carrera, que es donde le digo adiós a la selección, adiós a todos ustedes. Lo voy a extrañar, voy a extrañar defender los colores de la selección, pero ahora voy a estar de ese lado con todos ustedes, bancando a todos estos chicos y a todos los que vengan. Siempre, siempre unido, orgulloso de ser argentino y de haber cumplido el sueño con todos ustedes. Muchas gracias, los quiero.
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1: El delantero ecuatoriano Alberto Spencer, el máximo goleador de la Copa Libertadores con 54 goles, ganó el torneo 3 veces con Peñarol y fue bicampeón de la Intercontinental. Su capacidad goleadora y su impacto en el club uruguayo multicampeón lo hacen leyenda absoluta del fútbol sudamericano. Su récord aún no ha logrado ser igualado.
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3: Y se viene la oportunidad por el costado de la izquierda por parte del equipo de Coapa. Vamos a ver a Heise Ferreira, ya está dentro del área. El centro que se pasea por toda el área chica. Antes el despeje defensivo de Rayados, la pelota que queda viva ahí por el callejón de la izquierda. Buscaban el pase hacia adentro donde se proyectaba Irene Guerrero, pero atenta dando un paso hacia adelante Valeria del Campo para cortar esa acción. La posesión en estos momentos para las Rayadas, que vamos a ver si pueden salir tocando desde el fondo. Con Diana García avanzando en conducción, llegando a mitad del terreno de juego, abriéndose la izquierda con Ale Godínez. Ale Godínez que hace el enganche hacia el centro, que se apoya con la colombiana Restrepo, regresando a Godínez. Godínez cuando quiso dar el paso hacia adelante le puntean la pelota. El saque de manos por el costado de la izquierda para el equipo regiomontano, que quiere volver a hacerse fuerte con la pelota. Irene Guerrero recuperando, abriéndose el costado de la derecha con Scarlett Camberos, que está en el corredor de la derecha. Le tiene que imprimir un ritmo más lento para que lleguen a asociarse con ellas. Priscila de larga distancia. Se fue por encima de la portería que custodia Paola Manrique. Pero si faltaba una al ataque por aparecer, Priscila da Silva dice: Mitch, no se olviden de mí.
4: Exacto, ¿no? Priscila levantando ahí la mano y diciendo: aquí estoy y aquí puedo hacerme presente, de pierna derecha, no levanta la cabeza, ve a Paola Manríquez. Sí estaba un poco adelantada Paola Manríquez, pero bueno, esa pelota no bajó, no tuvo el efecto que Priscila hubiese querido. Y previo, por ahí los entrenadores, pues Ángel Villacampa nada contento, ¿eh? Le dice... Por ahí se ve que hace señas, está muy constantemente en la línea y acercándose a las jugadoras para ajustar algunas cosas que no le han gustado, sobre todo creo que porque no ha tenido el América el dominio total de la pelota, algo que le gusta al equipo de las Águilas del América. Y Amanda Miquel pues un poco más calmada, ¿no? Observando lo que está haciendo el conjunto de las Rayadas, porque al final... El 1-0 es un resultado mínimo, ¿no?
3: Sí.
4: En un momento u otro, este América te puede dar la vuelta al partido.
3: Correcto, con la calidad de jugadoras que tiene. Y aquí Monterrey que buscaba proyectarse al ataque, buscaban el pase hacia afuera. Bueno, es el cruce defensivo para que llegue Irene Guerrero, combinándose el costado de la derecha con Priscila da Silva, la brasileña de las Águilas del América, que buscaba poner a competir a Heise Ferreira. Se interpone muy bien en el trayecto de la pelota Restrepo, la colombiana, abriéndose el costado de la derecha en la salida para las regias. Vamos a ver a Chavarín, Chavarín de larga distancia, abriéndose el costado de la izquierda. La pelota que queda suelta detrás de la media luna. Buscaba imprimirle efecto, pero llega sin mayores inconvenientes para la guardameta Celeste Espino, quedándose con esa pelota templada y quedándose con la posesión para el América.
4: Y bueno, el juego 2 de la serie entre San Diego contra Milwaukee este domingo a partir de las 4 de la tarde, tiempo en el este, 3 en el centro y 1 en el Pacífico, en esta serie divisional de la postemporada de las Grandes Ligas, aquí a través de la señal de TUDN Radio, para que no se pierdan todo lo que va a suceder en este juego número 2.
3: Y vaya que hay aficionados de los Padres de San Diego que se reportan todos los días, y ahí estaremos presente para todos ustedes en la transmisión de este segundo enfrentamiento ante Milwaukee. Aquí el América buscaba salir en velocidad por el costado de la izquierda. Se interpone bien en el trayecto del balón. Alejandra Calderón no pudo tener dominio de la pelota. Así la puntea hacia un costado para que se venga el saque de manos para el equipo azul crema. Girando Nancy Antonio sobre su humanidad y abriéndose el costado de la derecha. Tocando desde la línea de fondo el América. Las Rayadas haciendo la transición en la defensa para cerrar los espacios. Heise Ferreira que se botó hasta la altura de mitad del terreno de juego para entrar en contacto con la pelota. Para venir con el apoyo hacia el costado de la izquierda con Kimberly Rodríguez, que se la pone a Hanna Gutiérrez. Hanna Gutiérrez por dentro, donde se encuentra la española Irene Guerrero, retrocediendo en el fondo con Isadora Haas. Abre hacia la derecha con Karina Rodríguez. Karina Rodríguez que levanta la cabeza y que buscó ahí en diagonal, hacia adentro, poner a competir a Scarlett Camberos el robo de balón y vamos a ver si le puede meter velocidad el equipo regiomontano, abriendo hacia el costado de la izquierda. Ahí el centro al área, el rechace defensivo en corto y sale jugando Gutiérrez con Guerrero, abriendo hacia el costado de la izquierda. Se viene la posibilidad por la autopista de la izquierda y el abucheo, claro, es porque tiene la posesión el equipo de Coapa. La diagonal retrasada para absolutamente nadie. Llega hacia los dominios de la zaguera central brasileña Santos, que me ha parecido, Mitch, ha estado muy atenta en las coberturas.
4: Sí, la verdad es que esta jugadora de las Rayadas de Monterrey está haciendo un poquito labores más de contención ahí por momentos. Alexandra Godínez creo que ha tomado ya la tema de la central, el tema de Valeria también del campo, ¿no? Y al igual a Lelúa, creo que las Rayadas han trabajado muy bien en la línea defensiva y rompen mucho el bloque de la América.
3: García conduciendo para las Rayadas de Monterrey, detrás de la media luna. La apertura es el costado de la derecha y vamos a ver ahí sí con Vargas. Vargas que busca ahí colgar la pelota a la altura del manchón. Penalti, el rechace defensivo con la testa. El balón que se pierde por la línea de fondo y tendremos tiro de esquina por el costado de la izquierda para Monterrey. Y vamos a ver si en la táctica fija pueden hacer daño, ¿eh?
4: Exacto, ¿no? Va a ser una buena jugada. No tiene muy buenas remateadoras de cabeza, ¿no? Y Celeste no suele quedarse casi nunca con la pelota en los tiros de esquina, ni tampoco en el tema de los tiros libres, ¿no? Ella normalmente rechaza mucho el esférico, así que también ahí las jugadoras del América tendrán que hacer un buen marcaje para evitar y cortar toda posibilidad que puedan tener las Rayadas de Monterrey. Marcela Restrepo se acomoda para cobrar este tiro de esquina.
3: Pues ahí está la mundialista y olímpica con la selección de Colombia, preparada para venir con el tiro de esquina por el costado de la izquierda y el rechace en el primer poste es bueno por parte de Isadora Hassi. Le va a intentar meter velocidad del equipo de Copa en el contragolpe. 3-3, la conducción por el carril central, ojo con la apertura por el costado de la izquierda dentro del área, puede venir la oportunidad con Antonio que venía intentando el centro, el cruce defensivo, pero el balón que se mantiene en los dominios de las Águilas del América a través de la española Irene Guerrero en la posición de media punta, abriéndose el costado de la derecha con Karina Rodríguez. Karina Rodríguez insiste por el centro, le regresan por la autopista de la derecha para que tome la iniciativa, el balón centrado, ojo que se viene para Geise Ferreira, ahí en el callejón del costado de la derecha y llegando muy bien, atente en esta última la cobertura, Ale Godínez para sacar la pelota, tiro de esquina ahora para el América.
4: Exacto, ¿no? Ahí el América creo que se precipita un poco Nancy Antonio, Scarlett Camberos obviamente no iba a poder para tres defensoras, pero ahí la que termina errando esa gran jugada en la que agarraron mal paradas en conjunto Rayadas fue Nancy Antonio, pero creo que de manera inteligente el América consigue un tiro de esquina donde también el América es peligroso en los tiros de esquina.
3: Se viene la jugada de táctica fija, la del laboratorio por parte de Ángel Villacampa y su cuerpo técnico comandando a las Águilas del América, que comienza a agrupar a sus futbolistas de altura, hasta con 6 jugadoras ahí dentro del área. El tiro de esquina por el costado de la derecha, la pelota que se pasea por toda el área y sale por el costado de la derecha del equipo regiomontano, que ahora va a tener la posesión de la pelota ahí con Alejandra Calderón. A ver si le puede meter velocidad con Restrepo en el círculo central, abriendo con Seopo Sengüe por el costado de la izquierda. Se viene la sudafricana, ya le metió velocidad, amagaba con venir en diagonal hacia adentro, pero qué bien, atenta en la cobertura, Karina Rodríguez se comió a la sudafricana y no es tarea para nada sencilla.
4: Exacto, ¿no? Por ahí creo que la que termina haciendo el recorrido es Scarlett Camberos, que va hasta ese costado para quitarle el balón a Seponsigo, esta jugadora velocista, ¿no? Esta jugadora que tiene mucha habilidad y que es una jugadora muy, muy veloz, pero terminó quitándole el esférico, la pelota a Scarlett Camberos.
3: Se queda ahí el balón con Restrepo dentro del área, buscando al segundo poste. Se va completamente desviado del marco que custodia la guardameta Celeste Espino. Esto te lo platicamos a los 35 minutos en el estadio BBVA, Rayadas 1, América 0.
4: Y bueno, la UEFA Nations League va a continuar. Portugal, este Portugal sin Cristiano Ronaldo y toda la polémica que se ha armado tras la salida de Cristiano Ronaldo, contra Noruega este domingo a las 2:30 de la tarde en el este, 1:30 en el centro, 11:30 en el Pacífico.

0: aquí a través de la señal de TUDN Extra en Euforia, este gran partido de Portugal.
1: Que tendrá ganas Portugal de seguir demostrando que puede ganar con categoría sin el astro portugués. Jayce Ferreira de larga distancia, ligeramente recargada hacia el costado de la derecha. E intentó desde fuera del área, a final de cuentas termina por rozar esa pelota Alejandra Godínez, que de nuevo cuenta, manda el balón a tiro de esquina por el costado de la derecha para el equipo azul crema.
0: Al conjunto del América no le gusta para nada llevar, pues digamos que el marcador en desventaja, se le nota luego en la cara de las jugadoras la frustración porque las cosas no les salen bien, y es que son pocos los equipos que le han sacado gol a las Águilas del América, apenas 8 anotaciones en contra tiene el América, contando ya está las Rayadas de Monterrey, así que veremos si aprovechan este tiro de esquina.
1: Con Nancy Antonio por la punta de la derecha, buscando el primer poste, rozando la pelota, le quedó ahí a Ferreira, Ferreira que se abre, que busca el rebote. ¡Oh!

0: buscó el remate cruzado, termina por impactar en la defensa, pero el balón quedó ahí, quedó a merced en el área checa para que apareciera sin oposición en esta última jugada la española Irene Guerrero, y manda la pelota al fondo de la red. Monterrey 1, América 1.
1: Pero qué habilidad y qué constancia de ir a buscar todas las pelotas de la brasileña Ferreira, porque ella fue la que terminó quedándose con ese balón, se metió entre tres defensoras de las Rayadas, mandó ese centro para que la española Irene Guerrero marcara su quinta anotación en lo que va de esta apertura 2026, y con esto empatar el partido en ese tiro de esquina que buscó desde hace algunos minutos atrás ya las Águilas de América.
0: Fue en el área chica, pero qué zapatazo le metió Irene Guerrero. 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Esa pelota que intentó el remate cruzado de Ferreira y le quedó el balón a merced a Irene Guerrero para mandar la pelota al fondo de la red. 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Y quizás, Mitch, quizás ya se lo merecía el América.
1: Sí, ya el América lo estuvo buscando, ¿no? Después de que cayó la anotación en minuto 18, el América presionó, adelantó líneas y luego ya era cuestión de tiempo para que el América encontrara esa posibilidad. Lo hizo en el tiro de esquina anterior y luego llegó este el minuto 37 para que Irene Guerrero, otra jugadora que ha estado presente en varios de los partidos con anotaciones, pues que está pasando además por un buen momento, marcara esta quinta anotación en este torneo, en esta apertura 2026.
0: Pues ahí está una de las de peso de esa generación dorada de la España, campeona del mundo en Oceanía. Ya hace 3 años ahí estaba en ese equipo Irene Guerrero, hoy enalteciendo las canchas del fútbol de la Liga MX y como una pieza medular de las Águilas del América. Buscando el balón en profundidad ahí para Hanna Gutiérrez. Desde la autopista de la izquierda va a tener la posibilidad las Águilas del América. Retrocediendo con Geisé Ferreira, que está en el corredor. Ya se metió en el área. Ferreira con el amague. Hacia adentro, hacia afuera. La brasileña con el remate cruzado que se pasea por el área chica. No llegó a despejar ninguna defensa de Rayadas. Y no llegó tampoco ninguna aliada de las de Cuapo para mandar la pelota al fondo. Y esta se perdió por la de fondo.
1: Y bueno, parece que Jaycee no solo quiere marcar goles, sino también dar asistencias, ¿no? Porque qué gran segunda asistencia le estaba poniendo a su compañera brasileña Priscila, ¿no? Con este gran pase que le cruzó, que prácticamente nada más era para rematar, pero bueno, Priscila se quedó atrasito de la defensa de las Rayadas y era imposible superar a Alexandra Godínez.
0: Restrepo abriendo para el costado de la derecha donde se encuentra Vargas, parece que va a encarar ahí a Hanna Gutiérrez, prefiere por el centro con Restrepo y se le estaba regresando a Vargas, pero qué atenta. Está ahí en la cobertura defensiva Kimberly Rodríguez para expulsar la pelota hacia el costado, la presión adelantada por parte de Rayadas que busca eludir el equipo de las Águilas del América. Pase brillante de Rodríguez por dentro para que llegue hacia los dominios de Soto y en una salida limpia, en una bonita jugada colectiva sale el América tocando por el costado de la derecha, levantando la cabeza, el balón en profundidad para Pris.

0: está Da Silva. Santos no se quiso meter en problemas. La zaga central del equipo regiomontano expulsando el balón hacia un costado. Será saque de manos para las de Coapa en 40 minutos, donde estamos empatando a un gol.
1: Y bueno, el juego 2 también de la serie divisional, estos partidos de la serie divisional de la postemporada de las Grandes Ligas, de Atlanta contra Los Ángeles Dodgers, este domingo a las 8 de la tarde, de la noche ya, tiempo del este, 7 en el centro y 5 en el Pacífico, a través de la señal de TUDN Radio, para que no se pierdan toda la cobertura con Luis Quiñones de este juego número 2 de Atlanta contra Los Ángeles Dodgers.
0: Ahí están los vigentes campeones de la Serie Mundial, que buscan el tricampeonato, que buscan emular a los Yankees de Nueva York de principio de siglo. Pero enfrente aparece un equipo muy bravo de Atlanta. Se vendrá el tiro de esquina por el costado de la derecha, en los botines de Nancy Antonio. Así vino el gol del América, Antonio ahí colgándole el remate de cabeza en el primer poste por parte de Priscila Da Silva. La pelota se fue hacia un costado y no sé si del lado de Rayadas, Mitch, ya estén pensando en reformular el partido en el medio tiempo.
1: Creo que será ya interesante ver lo que Amandine Mikel pueda mostrar para este segundo partido, para este segundo tiempo. Y es que creo que a la Rayada sí les pesa el no tener a la española Lucía García, jugadora que se hizo expulsar en el partido pasado contra el Puebla, y en la ausencia de la española sí genera un vacío ahí en el tema de lo que Rayadas puede hacer en el medio campo, la explosividad que tiene Lucía, la habilidad que tiene Lucía, y creo que sí es una falta hoy, algo que le pesa a las Rayadas el haberla perdido. Pero bueno, veremos qué le mueve la francesa para el segundo tiempo, porque le tiene que mover algo, le tiene que mover, porque en los últimos 15 minutos creo que el juego ya es juego completamente de la América.
0: Parecía infracción sobre el Seoposengue cuando venía delante del círculo central enganchándose al centro. A mí me parecía que le habían pegado ahí la dormilón en el muslo a la futbolista sudafricana. No lo vio así la silbante central de este partido, que estaba mejor ubicada sobre el terreno de juego. La pelota en salida será entonces para el equipo de Rayadas de Monterrey. Bueno, lo interpretó como una jugada futbolera de Rodríguez, Mitch.
1: Sí, fue más como en un tema de no llevar esa alevosía y esa ventaja. Creo que sí pudo haber marcado la falta.
0: ¡Ursa! Azul crema que llena más sobre el terreno de juego. Scarlett Camberos por la autopista de la izquierda. Se vino la capitana. Buscaba el centro. Lo que se encontró fue un desvío defensivo. La pelota que pasó por encima de la guardameta. Paola Manrique dejándola sin posibilidad. Con una dosis de fortuna, quizás. Pero lo estaba intentando el América, que se va arriba 1-2.
1: Exacto, ¿no? Por ahí Camberos muy viva, ¿no? Dispara fuerte. Valeria del Campo, que la habíamos mencionado muy poco, termina punteando ese balón y le da un giro por completo a la pelota. Imposible para Paola Manríquez, que nada puede hacer. Y qué desfortuna, ¿no? Para el tema de las Rayadas, que lo estaban haciendo bien. En la línea defensiva estaban haciéndolo perfecto. Y bueno, ahora ese error que termina manchando y que termina dándole la vuelta al partido de las Águilas del América. Bastaron 7 minutos para darle la vuelta a este partido que parecía por momentos que Rayadas tenía controlado.
0: Se va adelante entonces el equipo azul crema. Y atentos a la situación de Irene Guerrero. Parece que tiene un pinchazo en la parte trasera del muslo del costado de la derecha. Pasaron las asistencias e incluso para ponerle un poco del Sprite. Ahí a la futbolista española de las Águilas del América, que por esa entrada se va a mantener sobre el terreno de juego cuando ya tenemos el tiempo de compensación.
1: 5 minutos será lo que se agregue en esta primera parte allá en el Estadio BBVA, esperando que Rayadas pueda responder de manera inmediata para, antes del descanso, empatar este partido o ver qué hace el América.
0: El centro ahí a largo por el costado de la derecha. Buscaban conectar con Chavarín y el balón le quedó más cómodo a la guardameta Celeste Espino, que se quedó con la pelota en esta última jugada. Y estamos viendo.

0: viendo en el monitor de apoyo esa jugada de Irene Guerrero, que es previa a la anotación, en una jugada muy futbolera ahí con Valeria Vargas. Termina por impactar sus pies ambas, y ahí es donde sale lastimada precisamente la mediocampista española de las Águilas de el América, que de momento se mantiene ahí en el terreno de juego, y ya supongo que en el medio tiempo veremos, ¿no?, si se mantiene o no sobre el césped.
1: Sí, creo que Ángel Villacampa, una de las prioridades que ha hecho siempre es cuidar a las futbolistas, sobre todo porque a Ángel Villacampa le ha costado mucho tener un plantel completo, así que si ella no está, no se siente en óptimas condiciones, y si la parte médica la revisa y tampoco, creo que lo que van a hacer es no exponerla, guardarla, sobre todo porque viene una fecha FIFA, se puede recuperar la jugadora para evitar que esta lesión se pueda prolongar para las Águilas de la América.
0: Ahí está Irene Guerrero, que de momento no la vemos muy participativa en el círculo central. Aquí ya se estaba animando a dar un paso hacia adelante. A todo esto se viene la oportunidad con Priscila por parte de las Águilas de la América, retrocediendo con Geisé Ferreira. Viene la brasileña encarando a Godínez, se va por fuera, llegando a la línea de fondo, viene con la retrasada, y ahí está Santos con la parte interna rechazando esa esférica, se la puso a Godínez quiso salir a velocidad, la persiguió la brasileña Geisé Ferreira, infracción a la ofensiva por parte de las de Coapa.
1: Pero es que Ferreira no se cansa de correr, ¿eh? Sí. Ahora aparece por el otro costado, lo hace por el lado de la derecha, por el lado de la izquierda. Me queda claro que esta jugadora, si no estuviera en México, podría estar en cualquier otro club, y va que vuela para estar en otro club, pero seguramente la América la está blindando para que ella aguante y pueda participar en este primer Mundial de Clubes que habrá en el fútbol femenino en el 2028, y que la América ya tiene su boleto asegurado, así que seguramente la van a aguantar.
0: El robo de balones por parte de la América, buscaban detrás de la media luna venir con el impacto de larga distancia por parte de Nancy Antonio, se interpone bien ahí del campo en esta última alternativa, pero la posesión del balón se mantiene en los dominios de las capitalinas con Irene Guerrero. Si nos acaba de sintonizar, se adelantó temprano en el partido Monterrey a través de Vargas, apareció Irene Guerrero para empatar, y en una autogol ahí por parte de Valeria del Campo, que quiso cortar un centro de Scarlett Cambero. Sí, con un autogol se fue arriba el América 1-2. Se agregaron 5 minutos, ya se fueron 3 de esos 5 que agregaron. Buscando desde el fondo la línea para el pase para saltar las líneas por parte de Isadora Haas. El balón llegó hacia los dominios de Paola Manrique, de la guardameta del equipo regiomontano, que ahora tiene que plantear un partido completamente diferente, porque lo que inició ganando ahora se ha vuelto un trámite complicado del enfrentamiento. Manrique con el despeje largo llegó hacia los dominios de la saga americanista. Abren en profundidad por la derecha con Ferreira. Lo están jalando de la camiseta, ¿eh? Ferreira quiso meter la velocidad, y ahí Godínez alcanza a barrer esa esférica para que se pierda por la línea de fondo, y será tiro de esquina por la derecha. De nueva cuenta para los Águilas.
1: Pero con qué facilidad Ferreira se lleva a Alexandra Godínez, y todavía antes de que habían señalado la falta, obviamente, pero todavía la burla ahí en la línea antes de conseguir el tiro de esquina. Y de verdad, insisto, Ferreira creo que va a seguir haciendo historia en la Liga Femenil. Hoy es la líder de goleo y va que vuela para superar lo que Charlín Corral hizo en un solo torneo, que fueron 22 anotaciones.
0: Antonio con el córner por el costado de la derecha, la pelota que se pasea ahí con la zaguera central de la zaguera de América, y el penal para el América. Penalti para las Águilas de la América, justo un minuto antes de que se terminara esta primera mitad. Vino la jugada con el tiro de esquina, vino el remate de cabeza por parte de Isadora Haas. Brazo extendido por parte de la saga regiomontana, y las de Coapa tendrán una oportunidad inmejorable para extender su ventaja.
1: Exacto, ¿no? Qué manera de perder el partido, ¿no? Y dejar ir el partido con un segundo error que termina cometiendo ahora Alexandra Godínez, ¿no? Con esa mano que termina metiendo en ese tiro de esquina. Ya se equivocó Valeria del Campo, ahora lo hace Alexandra Godínez, y bueno, de nada te sirve haber hecho bien 15 minutos cuando en 6 o en 10 destruiste lo logrado.
0: ¿Quién cree que se viene? ¡Ferreira! ¡Qué maravilloso! Ferreira engañó a la guardameta. Manrique se recostó a su derecha hacia el otro costado de manera rasa.

0: futbolista brasileña, no gana el América. 1-3 en la Sultana del Norte. Nosotros vamos a hacer una pausa. Es muy breve y volvemos para recapitular todo lo que nos dejó una primera parte de locura.
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7: exfutbolista brasileño fue campeón de la Libertadores en 1981 con Flamengo. Artur Coimbra se desempeñaba en la posición de media punta. De igual manera, también brilló con la selección brasileña y clubes en Europa y Japón. Su influencia en Flamengo campeón lo convirtió en uno de los íconos más grandes del fútbol sudamericano.
10: Gabriel Batistuta disputó la final de la Libertadores en el año 1988 con Newell's. Luego, ganó dos Copas América con la Albiceleste y fue goleador en tres mundiales con Argentina. En Europa, específicamente en Italia, y su historia con Fiorentina y la Roma, a pesar de su breve paso por la Libertadores, consiguió dejar huella dentro de ella.
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16: Sí, la silbatina y se reanuda la segunda mitad de este partido. Estamos completamente en vivo en TUDN Radio desde el estadio BBVA. Rayadas frente a las Águilas del América. Lo están ganando las de la capital mexicana. 1-3 practicando un gran fútbol en la primera mitad del enfrentamiento. Y un equipo que no se desmoronó a pesar de comenzar con un revés el partido. La equivocación en la salida por parte del equipo de Rayadas. Se puede venir la posibilidad con Scarlett Camberos. Está entrando el área, pero se adelantó muchísimo la pelota. Se pierde la misma por la línea de fondo y le regala el saque de portería Paola Manrique y al equipo regiomontano. Y me parece, Michel, que los primeros minutos van a marcar la pauta de que veamos si Rayadas será capaz de remontar o no.
17: Exacto, porque el América va a seguir jugando en su misma tónica, presionando, cerrándole o dándole ahí un poco de espacio, pero recuperando la pelota de manera rápida, ¿no? Como fue en esta ocasión. Rayadas avanzó unos cuantos metros con Diana García, pero rápido cerró Irene para robarle el esférico, y creo que Rayadas tendrá que ir a buscar ese gol.
16: Se viene la oportunidad por el costado de la derecha por parte del equipo de Monterrey, abriendo la pelota, levantando la cabeza, el recorte en el vértice, ¡el desvío del tercero! Recibió atrás del vértice derecho del área chica. Recortó hacia el centro a Rodríguez. Tiró hacia la portería. Y ahí es cuando se vino el desvío a la defensiva por parte de Hassi. La pelota que termina al fondo de la red. Descontó Rayadas. Gol de vestidor, Michel Rosas, 2-3.
17: Exacto, ¿no? Un error por parte de Isa Haas, que termina igual, ¿no? Replicando la misma dosis como le pasó a las Rayadas de Monterrey en la misma portería, rechazando esa pelota para quitarle y borrarle por completo el esférico a Celeste Espino, que nada puede hacer ante este autogol que termina metiendo la jugadora del América. Y bien para las Rayadas, porque se vuelven a meter al partido.
16: Y el América, que busca recuperar lo perdido ya a la altura de la media luna, punteando la pelota, llega hacia los dominios de Paola Manrique, y Monterrey, que le quiere poner calma en esta situación. Apareció el tanto que anhelaba el equipo regiomontano, un gol de vestidor, un gol apenas en el primer minuto del complemento para meterse de lleno en el trámite del partido. Y todavía le falta una anotación para al menos empatar el partido, pero sí, las Rayadas están vivas en el enfrentamiento y tienen la pelota en el círculo central. La apertura hacia la derecha donde se encuentra Vargas. Vargas no le quiere meter velocidad, prefiere enganchar hacia el centro y combinar para que comience a tejer. El equipo de Monterrey buscaban el balón filtrado para Seoposengue, que estaba
0: perfilándose, marcando con el movimiento hacia donde debía ir la trayectoria de ese balón. El robo defensivo en primera línea por parte del equipo americanista, que va a venir en profundidad por el costado de la izquierda donde se encuentra Camberos. Ahí está Scarlett, ya se metió al área por autopista de la izquierda, engancha hacia el centro, viene con el pase. Priscila Ferreira tocando de primera, se interpuso bien Godínez para bloquear la pelota y se vendrá la salida precisamente de Godínez por esa autopista de la izquierda. Buscaba el pase filtrado para la sudafricana Seopo Sengwe. El cruzamiento defensivo y el América que se queda ya con la posesión de la pelota desde la primera línea.
17: Exacto, ¿no? Pero recupera ahí el tema de Camberos, ¿no? Es muy parecido por velocidad, creo que se termina llevando a las defensoras de las Rayadas, pero de nada le sirve porque no hay una jugadora que la acompañe. Normalmente Camberos tiene que frenar, tiene que recortar, tiene que esperar a que alguna jugadora llegue con ella para poder mandar el centro, y se termina perdiendo pues lo que podría ser peligroso, ¿no? Esas jugadas peligrosas, y es que la América venía de atrás, y entonces ahí habrá que leer mejor las jugadas para que sean las brasileñas las que se queden ahí acompañando a Camberos.
0: Buscaban de nueva cuenta, bueno, están intentando mucho con Seopo Sengwe, pero se han interpuesto en los pases las defensas americanistas para impedir que la sudafricana haga su juego por esa banda de la izquierda. Sigue intentando habilitarle el equipo regiomontano, que toca en la altura de mitad del terreno de juego donde se encuentra Santos. Santos abriéndose el costado de la izquierda, retrocediendo el América muy bien escalonado, y las 11 futbolistas bajo las órdenes de Ángel Villajampa en este momento sobre propio terreno. Heise Ferreira ahora sí da un paso hacia adelante en busca de presionar a las defensas. El balón por parte de las de la Sultana del Norte, que llega hacia el fondo con Paola Manrique. Manrique y el apoyo hacia el costado de la derecha con Ale Calderón. Levanta la cabeza, se apoya con Vargas. Vargas regresa a Calderón, no tiene un buen control. Y estaba muy atenta siguiendo la pelota de cerca Alexa Soto para robar la pelota y la posesión para el equipo americanista. Buscaban hacia la derecha donde se encontraba Priscila. La pelota que le quedó muy pero muy adelante a la futbolista de las Águilas del la América. 50 minutos sobre el terreno de juego del BBVA. Rayadas tienen 2, el América 3.
17: Y bueno, yo le recuerdo a la gente que la gira del adiós y estos partidos de Argentina contra Burkina este sábado a partir de las 8 de la noche, tiempo del este, 7 en el centro y 5 en el Pacífico, a través de TUDN Radio.
0: Seopo Sengwe buscando ahí ya en la posición adelantada. Esto no va a valer, se emocionó el público aquí en territorio regiomontano. Ya habían marcado antes la posición adelantada sobre la sudafricana Seopo Sengwe, pero es lo mismo que mencionábamos hace unos instantes, Mitch. Parece que en la primera mitad no utilizaron tanto al extremo sudafricana y le están buscando mucho ahora.
17: Exacto, están buscando el tema de lo que puede generarte Germany, que es una jugadora muy veloz, es una jugadora que se desmarca muy rápido. Y es que creo que las Rayadas tampoco no habían tenido tanto la pelota en el medio campo. Hoy está un poco más asociativa Diana, esta jugadora capitana y emblema de las Rayadas de Monterrey, y eso les permite justamente encontrar a esta jugadora, a Germany, por el costado, y también el tema de Chavarín, ¿no?, que despertó.
0: Chavarín, que se viene detrás de la media luna y de avanzó, se metió entre dos, le dio muchísimo, muchísimo espacio Isadora Haas detrás de la media luna, y eso es mucho para una futbolista con la calidad de la camiseta número 25. Dio adelantada Celeste Espino, probó portería y sí, encima de la ubicación de la guardameta, no demasiado elevado, muy cerca de Celeste, pero lejos del alcance de la misma. En 8 minutos de la segunda mitad aparecieron las Rayadas por partida doble para empatar a 3 el partido.
17: Y bueno, si decíamos hace un rato que el conjunto del América le habían bastado 7 minutos, a las Rayadas les bastaron 5 para darle la vuelta, para empatar, mejor dicho, el compromiso. Y esta anotación, gran anotación de Chavarín, que ya llega a 5 anotaciones en lo que va del torneo de esta apertura 2026, perfilándose muy bien de pierna derecha para dejar dejar sin posibilidades el este, que una de las desventajas que tiene el este es que juega muy adelante y ahora le tocó pues padecer ese gran disparo para el tema de Chavarín. Y se realizó una modificación por parte de las Águilas del América. Entró Scarlett Pineda, este jugador.

0: ahí en las bancas, creo que era evidente, ¿no? No, no sé ni por qué regresó Irene al terreno de juego. Creo que perdieron mucho esos 5 o 6 minutos en el medio campo y eso le permitió a las Rayadas empatar el compromiso, que ya está cayendo fuerte lluvia,
1: sí. Sultana del Norte. Nos estamos advirtiendo que había pronóstico de lluvia en la Sultana del Norte. Sí, en este momento se está manifestando la misma aquí sobre el césped del BBVA. Ahí está entonces la primera modificación del partido. 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Entonces se fue la campeona del mundo Irene Guerrero y entró Xcaret Pineda con la camiseta número 13. Se viene Monterrey en el círculo central del terreno de juego, en el medio campo. Ahí buscaba el pase entre líneas Marcela Restrepo. El robo de balón por parte del equipo de Cuapa, que busca la apertura por el costado de la derecha, donde se encuentra Camberos. La capitana Camberos, que levanta la cabeza, previsualizando el panorama, buscando la mejor opción de pase. El filtrado que llega absolutamente a ninguna compañera. Al contrario, llega hacia los dominios de Paola Manrique. 55 minutos en el BBVA. Monterrey 3, América 3.
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1: Se viene la posibilidad en el área, buscando la diagonal, el equipo de los Rayados a la altura de la media luna, abriéndose a la derecha, ¡cómo! Donde pusieron a competir por izquierda Chavarín, buscó en diagonal a Siopo Sengüe, la abrió a la altura de la media luna, el toque sutil por parte de Diana García, que creo quiso controlar, le salió pase hacia el costado de la derecha, y es cuando entró con la parte interna la futbolista de Rayadas. Entró Vargas buscando el segundo poste, lejos del alcance de Celeste Espino. ¡Qué partidazo! ¡Qué reacción! Rayadas 4, América 3.
0: Qué ganas de preguntarle a Manuel Miquel qué le habrá dicho a sus jugadoras en el medio campo, ¿no? En el medio tiempo, porque prácticamente 10 minutos y las Rayadas ya han metido 3 goles. Los que no metieron en el primer tiempo los han metido en este segundo tiempo, y qué golazos, ¿no? Desde fuera del área, de media distancia, 2 goles muy parecidos, el de Chavarín junto con el de Valery Vargas, y el tema de Celeste, que preocupa, porque Celeste nuevamente estaba un poco adelantada y nada pudo hacer en este gran disparo de Valery Vargas.
1: Ahí apareció entonces Vargas. Bueno, yo no sé, pero necesito a Mandy Miquel como mi coach de vida, ¿eh? Con lo que mencionas, que qué les habrá dicho en la segunda mitad, que bastaron 12 minutos para ya revertir esta situación. Y las Águilas del América, que buscan la respuesta con la posición con Pineda, abriéndose el costado de la derecha, el enganche hacia el centro por parte de Karina Rodríguez, que se está proyectando al ataque. Godínez robó, le cometieron la infracción, sí, apareció Vargas, pero la que le puso la asistencia ya a la altura de la media luna en esta última fue García. 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Ahí está esta asistencia presentada por Lowe's, y por supuesto que Ángel Villacampa tiene que comenzar a moverle micha en el ajedrez.
0: Exacto, Ángel Villacampa manda 2 modificaciones al terreno de juego. Las que ingresaron fue Karen Luna con el dorsal número 26 y Montse Saldívar con el dorsal número 19. De momento creo que la que sale fue Priscila Da Silva, esta jugadora con el dorsal número 9, la que tomará su lugar será seguramente Montse Saldívar, y la otra modificación tuvo que haber sido en el tema del medio campo.

0: campo o en la línea defensiva con el ingreso de Karen Luna. Ahorita te confirmo quién es la jugadora que salió por Karen Luna.
1: Perfecto, ahí están las modificaciones moviéndole en el ajedrez entonces.
0: Karina Rodríguez es la jugadora que salió de las Águilas del América y la que ingresa fue Karen Luna, el dorsal número 26.
1: Perfecto, Karen Luna, la número 26, se viene Rayadas desde fuera del área y la oportunidad con la colombiana Restrepo, la media vuelta, buscaba el ángulo. Celeste Espino le echó ojo, se fue por un lado de él mismo, pero Rayadas de Monterrey no quiere cometer el mismo error del América, que tuvo la ventaja que no la supo aprovechar. Ahí está el equipo regiomontano que sigue tocando portería.
0: Exacto, Rayadas presionando. Ahora creo que el momento anímico es de las Rayadas de Monterrey. Es que te metan 3 goles en 10 minutos cuando lo estabas haciendo muy bien. Creo que nuevamente le pega al América, porque este será el primer equipo que le termina metiendo arriba de 3 goles al América. Nadie le había metido 3 goles. El Puebla le metió 1, Tijuana le metió 1, el Atlas le metió 2. Y nadie le había metido, al menos en este torneo, 3 anotaciones al América. Y tampoco lo que puede ser que pierda el América, porque romperían con el invicto que tienen ya desde hace 9 jornadas atrás.
1: Pues mira, es un buen dato. Y esos 3 goles en un margen de 10 minutos. Valery Vargas en el vértice derecho del área grande. Ahí está la futbolista del equipo regiomontano, autora de un doblete ya el día de hoy. Le punteó la pelota a Hanna Gutiérrez y alejó el balón de su alcance. La infracción a la ofensiva por parte de Rayadas de Monterrey cuando Alexa Soto le estaba dando la espalda a la jugadora. Todo esto te lo platicamos a la hora de partido. Rayadas 4, América 3.
0: Y bueno, yo les recuerdo a la gente que el juego de la postemporada de las Grandes Ligas, mañana Atlanta contra Los Ángeles Dodgers, este juego número 2 a las 4 de la tarde, tiempo del este, 3 en el centro, 1 en el Pacífico, a través de la señal de TUDN Radio, todos los juegos de la serie divisional de esta postemporada de las Grandes Ligas.
1: Y que aquí estaremos para platicar con todos ustedes de lo que ocurre en el mes más beisbolero de todo el año. Ahí está el América que busca eludir la presión adelantada por parte del equipo regiomontano, dividiendo la pelota que queda en 3 cuartos de campo hacia el costado de la derecha. El despeje de parte interna desde el fondo con Rodríguez. El cambio de juego hacia el costado de la derecha y el América que busca sacar la pelota de territorio de peligro. La apertura hacia el costado de la derecha, levantando la cabeza, buscaban poner a competir a Saldívar. Antes el cruce defensivo para que Rayada se quede con la posesión, y ahora vendrá la oportunidad con Godínez por el apartado de la izquierda. Godínez combinando hacia el centro, se está presentando ahí la opción, el rechazo defensivo de cabeza. Todavía parecía que le quedaba Chavarín cómoda a las afueras del área chica, recargado hacia la izquierda Celeste Espino. Le viene esta jugada para quedarse con el balón. La salida por parte de las Águilas del América. Monterrey que continúa insistiendo con esa presión adelantada. El desahogo para el costado de la izquierda por parte del equipo americanista. La infracción en la ofensiva de nueva cuenta de Rayadas sobre Heise. Pero nosotros, por supuesto, vamos a escuchar a nuestro amigo Monse para que nos hable de la promoción del iPhone que Verizon tiene para todos ustedes.
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1: Ahí está, más claro, imposible. Más adelante volvemos a escuchar a Monse, por supuesto, para todos aquellos que digan presente. ¿Cómo están diciendo presente en este partidazo, Rayadas y americanistas? Tenía la etiqueta del partido de la jornada y por supuesto que está cumpliendo con creces. Bueno, ya tuvimos par de volteretas. Primero la del América para revertir ese tanto inicial de Monterrey. Y luego los 3 consecutivos del equipo de Rayadas para irse adelante 4-3 en este gran partido de fútbol. Y 2 equipos que están mandando, cómo no, un mensaje de autoridad al resto de los competidores de que aquí están 2 equipos aspirantes al título. Lo intenta Monterrey enganchando hacia el centro Alejandra Calderón, tocando por el carril central, filtrando la pelota hacia el costado de la derecha, donde se venía la oportunidad con Vargas. Antes el anticipo defensivo es bueno con Jara Gutiérrez desde el fondo, abriéndose a la izquierda el equipo americanista, donde se encontraba Saldívar. Quería proyectarse por el costado de la izquierda, no tuvo un buen control, la pelota se fue más allá de la línea de lateral y será saque de manos por parte del equipo regiomontano.
0: Pues bueno, ahí el tema de Ángel Villacampa, creo que empieza la desesperación, ¿no?, por parte del conjunto de Villacampa, y las Rayadas bien ordenadas y agrupadas y acercándose cada vez más a la portería del cuadro del América, ¿no? Por ahí pues Ali Soto consigue una falta, ¿no?, y la primera tarjeta amarilla, por cierto, para esa es esta jugadora que ya cometió la imprecisión en su momento y ahora se lleva la tarjeta amarilla, ya la condiciona dentro de...
3: Sí, ahí la infracción, y tomando en cuenta que es zaguera central, es decir, que está ahí en el centro de acción, y con lo que está atacando el equipo de Rayadas de Monterrey, no es para nada una buena noticia. Enganchó hacia el centro a Liz Soto y ahí vino la patada por parte de Hasbro, porque se le iba de lleno la futbolista camiseta número 30 del equipo de Rayadas. Se vendrá la oportunidad de tiro libre entonces. Ahí muy cerca del área grande, recargado hacia el costado de la derecha. Vamos a ver si se animan directo. En esta última las regiomontanas, Vargas es una de las que se presenta. También aparece la colombiana Restrepo muy cerca de la misma. El América que viene con 5 futbolistas. Ahí a la barrera, Celeste Espino comandando a la misma. Se está situando un pasito hacia la derecha Celeste Espino, tomando en cuenta que la barrera se encuentra hacia el otro sector. Ahí va a venir Valerie Vargas, se fue por encima de el travesaño, pero Monterrey sigue acabando las jugadas.
0: Exacto, ¿no? Y Valerie Vargas, que está teniendo un gran partido con las Rayadas de Monterrey, asumiendo esta responsabilidad y asumiendo esa posición de Lucía García. Creo que ya le adelantaron un poquito a Valerie Vargas, la vemos un poco más suelta, por algo ya marcó ese doblete, y las Rayadas también ya ajustaron, ¿no? Creo que Amandine Miquel, parte de su discurso seguramente tuvo que haber sido es el América y tampoco no son invencibles, claro que podemos ganarles, estamos en casa y podemos marcar nuestra autoridad dejando de lado toda la historia que puedan tener estos equipos. Creo que son dos de las instituciones más importantes que hay ahorita actualmente en la Liga Femenil, tienen muy buenas jugadoras de renombre seleccionadas, y bueno, acá este jalón seguramente se ve con tarjeta también de América. Alexa Soto, la juvenil, se termina llevando una tarjeta amarilla, y sí, aquí comienza el juego de desesperación del América, ese juego de fantasmas que hablaba yo hace un rato, que es muy común que le suceda al América porque está en desventaja en el marcador.
3: Y lo que dices de Soto, una futbolista también que está, bueno, si hablábamos de Haskell, una zaguera central, quiere decir con Alexa Soto que ahí está en la base de la jugada acompañando a Nancy Antonio, pues otra futbolista que juega bajo advertencia por parte del equipo americanista, que tendrá que ponerse el traje defensivo de nueva cuenta, porque se viene el tiro libre por el costado de la izquierda. Para el equipo de Rayadas, muy flojo al primer poste, la pelota queda suelta, el rechace defensivo, ahí queda la segunda oportunidad para García, el balón se va por encima de la portería de Celeste Espino, te lo platicamos a los 65 minutos en el BBVA, 4-3 lo ganan Rayadas.
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3: Pues mira, acababan de amonestar a Alexa Soto y ya vino Avilés como revulsivo por Soto.
0: Exacto, no era evidente, ¿no? Seguramente ahí Villacampa dijo, bueno, mejor que se vaya la juvenil. Sacó a Alexa Soto y Aileen Avilés te puede dar un poquito más al frente, conoce a las Rayadas, conoce la cancha y conoce a la institución, porque en su momento fue pieza clave con las Rayadas de Monterrey. Y bueno, ya con esto Ángel Villacampa habrá hecho 4 modificaciones en lo que va del partido, esperando que le respondan, porque creo que de momento hasta ahorita ninguna de las 4 que ingresó ha sido o ha marcado algo distinto a lo que hemos visto en este segundo tiempo, a una América muy descompuesta.
3: Totalmente de acuerdo contigo, todavía no se ha visto esa injerencia, los cambios que puedan tener alguna respuesta a la pelota filtrada. Tiene que tenderse ahí prácticamente en las afueras de su área grande por el costado de la izquierda Celeste Espino para quedarse con la pelota. Y ahora sí tocando en corto con Isadora Haas, que viene conduciendo en primer cuarto de terreno de juego. Ya abrió hacia el costado de la derecha con Luna, recortando hacia el centro, tocando con Ferreira. Ferreira en la apertura por el costado de la derecha con Saldívar. Saldívar que le busca regresar ahí a Ferreira. Y se interpuso muy bien entre Ferreira y la pelota en esta última Santos. Y obligó a Ferreira a cometer el empujón sobre la zaguera central. Será balón desde la línea de fondo para las Rayadas.
0: Exacto, ¿no? Y ahí el tema de las Rayadas de Monterrey. Bueno, por ahí haciendo presión Karen Luna, ¿no? Esta jugadora de experiencia.
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2: Y esas jugadoras que creías que no te hacen falta, pero cuando la viste jugar dices, creo que a Rayadas sí le faltaba las cualidades de Alexandra Godínez.
3: Sí, la verdad que toda una gacela ahí por esa banda en el ir y venir. Se aplica la defensiva, pero también lo que se proyecta en el ataque generando sociedades. Lo vimos con Seoposengo en más de una ocasión cuando la sudafricana estaba sobre el terreno de juego. Ya se reanuda la acción y es con las Águilas del América teniendo la posesión de la pelota. El cambio de juego hacia el costado de la izquierda. Recibe Scarlett Camberos muy pegadita a la línea de Cal. El enganche es el centro, levanta la cabeza, buscaba poner en el centro a competir a Saldívar, que venía haciendo el movimiento en diagonal hacia adentro, pero está atenta Paola Manrique para sin mayores complicaciones quedarse con la posesión de la pelota. Esto te lo platicamos a los 75 minutos. Rayadas 4, América 3.
2: Y bueno, el juego 2 de la serie divisional de la postemporada de las Grandes Ligas entre San Diego y Milwaukee este domingo a las 4 de la tarde, tiempo en el este, 3 en el centro y 1 en el Pacífico a través de la señal de TUDN Radio.
3: Por el costado de la derecha, Saldívar muy pegadita al banderín de tiro de esquina en el ataque para las emplumadas, retrocediendo, tocando de seguridad ahí donde se encuentra Luna. Poco a poco centralizando su juego el equipo de las Águilas del América, que ahora se apoya hacia la izquierda donde está Hanna Gutiérrez. Hanna Gutiérrez y el pase hacia enfrente con Geisel Ferreira. Ferreira de espaldas a la portería. Nancy Antonio recibe, le da la vuelta hacia el costado de la derecha. Se puede venir la oportunidad con Saldívar, que engancha hacia el centro y que va a venir con el centro para Geisel Ferreira. A las afueras del área chica. No pudo entrar en contacto con la pelota. También me parece la saga defensiva termina por incomodar a la brasileña, que se estaba frotando las manos buscando el tanto del empate.
2: Exacto, ahí Heise no pedía, digo, tenía la posibilidad de empatar este compromiso, ¿no? Creo que cómodamente, pero pues Valeria del Campo metió la pierna, ¿no? Un sobreesfuerzo que de hecho la lleva a hacer la seña del cambio. Por ahí es la propia jugadora costarricense que porta el gafete de capitana que pide en la modificación. Y ya la que ingresa es Sofía Martínez con el dorsal número 6. Es la jugadora que ingresa al terreno de juego y la que sale es Valeria del Campo, esta jugadora que abandona por parte de las Rayadas de Monterrey.
3: Pues tuvo su autogol ahí del campo en este partido, pero también sus intervenciones clave en materia defensiva. Y ya con el cambio que nos platicaba Michelle, entrando Sofía Martínez, la camiseta número 6. Ahí esa saga central por parte del equipo regiomontano, que vendrá con el saque de portería desde el fondo con Paola Manrique. Manrique que buscan ahí por la derecha el trazo largo, tan largo como impreciso, prácticamente llegando a la mitad del terreno de juego, pero se pierde por la línea lateral y le regalan el saque de mano al equipo americanista. Poco le duró el gusto la recuperación de balón por parte del equipo regiomontano, que a ver si se puede proyectar por la derecha. Restrepo que le quiere dar la vuelta por la izquierda. El cruce defensivo es bueno por parte de Kimberly Rodríguez. Y en el despeje a la altura del círculo central del terreno de juego, recupera Monterrey. Ahí está la infracción por parte de Saldívar. Y esto le va a saber bien al equipo de Rayadas para enfriar un poco los decibeles.
2: Exacto, ¿no? Sobre todo a las Rayadas y también al América, ¿no? Que le pone calma al tema del dominio que ha tenido las Rayadas de Monterrey en esta segunda parte, en este partido, en el que la verdad es que el segundo tiempo no ha sido el mejor para el conjunto de el América, que le ha padecido y ha sufrido. Y hubo otra modificación de las Rayadas de Monterrey. Salió también Alexandra Godínez, esta jugadora que también había pedido las asistencias, y la que ingresa es Daniela Monroy, la otra jugadora. Por lo tanto, Rayadas ya cambió la línea defensiva porque dos jugadoras acalambradas. Y bueno, si me aguanta Sally Soto, seguramente no va a durar mucho porque también está renqueando. Volteó ya la banca y bueno, lo que será, ¿no? Tres jugadoras de Rayadas en modificaciones por tema de lesión, o así.
3: Exacto.
2: Parece.
3: Todos forzados ahí por parte del equipo regiomontano, por parte de Miquel, de la entrenadora francesa. Ahí están las modificaciones. Entonces sale Godínez por Dani Monroy, lateral por parte del equipo regiomontano. que les

0: Ganando desde el minuto 57 cuando llegó el tanto de Vargas que implicó el doblete y consumar la remontada por parte de las subcampeonas del fútbol mexicano que buscan sumar de 3 puntos en condición de local. América viene con Ferreira detrás de la media luna, abriéndose a la derecha donde se encuentra Saldívar. Saldívar el enganche hacia el centro. Regresan para Ferreira que está fuera del área. La combinación en corto que buscaba, que proponía ahí la pared a la altura de la media luna. El balón sin ninguna facilidad para la línea defensiva del equipo americanista, perdiendo el balón. La salida por la derecha por parte de Rayadas, el autopase que se tira por el apartado de la derecha es muy largo, se tiene que desplazar prácticamente como una lateral Haas para mandar la pelota al saque de banda.
1: Y bueno, ahí el tema del América, ¿no? Poco a poquito el América comienza a tener un poco más el balón, y creo que ha sido porque Rayadas también le bajó la intensidad al partido. Entre las que van ingresando, entre las que salieron de cambio por temas musculares o por temas de calambres, el América está aprovechando para ir a recuperar un poco el balón. Es un gol, el América necesita el empate para mantener el invicto, o bien 2 goles para poder mantener la victoria y alcanzar el propio récord que tiene el América de 10 jornadas manteniendo el invicto, algo que logró en el 2017 cuando la liga apenas estaba comenzando.
0: Ahí también coleccionando los récords entonces con el buen paso colectivo por parte de uno y otro equipo. La tienen las Rayadas a la altura de mitad del terreno de juego. Abrió desde el centro hacia la izquierda Santos. Quiere meterle velocidad a Lindsay Thomas en el último tercio. Se le estaba olvidando la pelota, se tropezó. Incluso quien entró de cambio por Seoposengüe, pero alcanza a corregir bien para mantener la pelota en los dominios del equipo de las Rayadas. 80 minutos, sí, 80 minutos. Ya tenemos en el BBVA, lo están ganando las Rayadas por marcador de 4-3.
1: Y bueno, yo los invito a que sigan toda la cobertura de la UEFA Nations League a través de TUDN Radio. Mañana el Portugal contra Noruega, perdón, este domingo a las 2:30 de la tarde, tiempo del este, 1:30 en el centro y 11:30 en el Pacífico. En este Portugal, sin toda la novela de Cristiano Ronaldo que se fue, y que hay mucho que debatir de si era correcto o no correcto, pero bueno, tendrá actividad contra Noruega a través de TUDN Extra en Euforia.
0: Sin el bicho, pero sí con Erling Braut Haaland, que no está nada mal, ¿eh?
1: Exacto, ¿no? Haaland, que no fue un momento ni un flachazo del Mundial. Haaland, sí, es un jugadorazo.
0: Un jugadorazo que está hinchándose de goles a nivel de clubes con el Manchester City. ¿Qué decir de la selección de Noruega, que hizo historia volviendo al ruedo en la pasada Copa Mundial de Fútbol? Y que
1: mejor ni hablemos.
0: No, ¿verdad? Ahorita está calentito.
1: No. Ahorita el City no. Mejor hay que dejarlo en paz un ratito.
0: Mejor hablemos de Haaland, el noruego.
1: Mejor es su selección de Noruega y de lo que lograron en el Mundial, de la euforia de Haaland, que sigue siendo tendencia en redes sociales. Y cada que algo hace Haaland es tendencia.
0: Ana Gutiérrez, que venía proyectándose por dentro, le hicieron el 2-1, la despojaron de la pelota y tocó de seguridad en el fondo con Santos, el equipo de Rayadas de Monterrey. El apoyo en la salida y desde el fondo, avanzando en la mitad del terreno de juego, el taponazo, saltó Kimberly Rodríguez ahí a la altura del centro del campo para venir con el taponazo. La pelota sale expulsada hacia un costado y las Rayadas, que mantendrán la esférica en su posesión. Da la impresión que poco pasa en estos últimos minutos, pero en cualquier momento, y lo hemos visto con los dos equipos, en cualquier momento, en un abrir y cerrar de ojos, te pueden tejer una jugada de gol. Mantiene la pelota en sus dominios el equipo que necesita la anotación para empatar el enfrentamiento. Hablamos de las Águilas del América. Se viene Haas, ya prácticamente volcada como una centrocampista, abriendo hacia la derecha. No lo tuvo claro en esta última Saldívar, y por eso regresa con Haas, que levanta la cabeza buscando las líneas de pase. El apoyo en corto ahí con Pineda, de espaldas a la portería, el anticipo defensivo, la salida por parte de la colombiana Restrepo, buscaba abrir hacia el costado de la derecha. Hanna Gutiérrez, que está muy atenta para leer las intenciones y quedarse con la pelota. Scarlett Camberos, ya más centralizada en su posición. Geise Ferreira se combina con Camberos ahí por la izquierda, encontrando el pase por dentro, retrocediendo en el vértice donde se encuentra Ferreira. Ferreira en el enganche hacia el centro, le alcanzaron a puntear la pelota, pero con infracciones de por medio por parte de la futbolista brasileña, y el balón será en tiro libre defensivo para Monterrey.
1: Exacto, no hay una falta. Ferreira se molesta, ¿no? se molesta porque no le salen las cosas y porque creo que ya no tiene la misma velocidad que él tenía en el primer tiempo. Y las Rayadas, la verdad es que cambiaron su línea defensiva y están haciéndolo muy bien hasta el momento en esta recta final ya del partido.
0: Están ejecutando a la perfección el plan, sobre todo en esta segunda mitad, donde hemos visto un equipo completamente diferente, revolucionado, contundente y con muy pocos errores en la defensiva, en contraste de lo que vimos en la primera mitad. Buscaba saltar líneas, parece que poco quiere saber del ataque ya también. En este momento el equipo de la Sultana del Norte, que se mantiene con esa vocación a la defensiva, abriéndose el costado de la derecha, el balón en el círculo central del terreno de juego en posesión de las dirigidas por Ángel Villacampa, abriéndose a la izquierda donde se encuentra Camberos. Camberos muestra el caramelo, busca enganchar hacia el centro, pero es bueno el cruce de Sofía Martínez, de la recién ingresada al partido, para alejar el peligro de manera momentánea. El balón por un costado y será saque de manos en 85 minutos. Rayadas 4, América 3.
1: Y bueno, el juego 2 de la serie de divisional, justamente de las Grandes Ligas, Atlanta contra Los Ángeles Dodgers, este domingo a las 8 de la noche, tiempo del este, 7 en el centro y 5 en el Pacífico, a través de la señal de TUDN Radio, con el buen Luis Quiñones, que estará con todos los detalles de lo que sucedan en este gran partido.
0: Ahorita es la Navidad, ¿eh? Para el señor Luis Quiñones. Claro. No, llega, está realizado en este momento.
1: Ahorita
0: ¿cómo no?
1: Es TUDN Radio, Luis Quiñones.
0: Sí, señor. Ahí está, detrás de la media punta, buscaban la apertura hacia la izquierda para entrar en contacto con Thomas. Antes el cruce defensivo y el balón que llega hacia los dominios de la guardameta Celeste Espino. Espino, que vendrá con el despeje largo hacia el costado de la izquierda, a ver si puede capturar la pelota Ferreira. Ferreira tiene un buen control, unos pasos delante de la mitad del terreno de juego. Ya se sube la motocicleta, está en diagonal hacia adentro, busca combinar por dentro. Pedía que la regresaran, la pared no lo vieron claro y por eso prefieren tocar a carril central. Las de Cuapa, abriéndose el costado de la derecha donde se viene Luna. Luna, que busca el pase hacia adelante, jugando de espaldas a la portería. Saldívar ya se da la vuelta, combinando hacia atrás, dando la vuelta el equipo americanista. Las Rayadas de Monterrey, que están distribuidas en un cuarto de terreno de juego, aperturas a la izquierda con Jara Gutiérrez. Gutiérrez, que buscaba ahí el pase filtrado, pero está atenta la saga del equipo regiomontano para venir con el despeje. El América, que quiere que todo se juegue en el área de Monterrey. El despeje a la defensiva por parte de Martínez y la pelota será en saque de mano para el equipo de Cuapa, que dice, por supuesto, no hay tiempo que perder, y rápidamente están reanudando las acciones, tocando desde el fondo, desde la primera línea con Haas y Kimberly Rodríguez, saliendo, tocando. Haas abre hacia el costado de la izquierda. Rodríguez recibe de parte interna, buscan hacia el medio con Ferreira. Ferreira entre dos, está dando la vuelta. Ferreira avanza, se fue de la marca de dos. Ahí están las afueras del área, se viene la jugadora brasileña de las Águilas del América, buscaba el pase. Antes terminan por señalar la infracción y la pelota será para las Águilas del América.
1: Una pelota complicada la que tendrán ahí las Águilas del América. Ferreira, que está un poco molesta, creo que la actitud de la brasileña es de molestia. Por ahí hasta siento que camina cuando no le pasan la pelota, ¿no? Quiere decir hacia dónde se juegue el balón. Por ahí se molestó porque hace un rato Karen Luna no le pasaba la pelota donde ella quería. Sí. Bueno, ella buscó sola, ¿no?, la jugada y consigue un tiro libre ahí importante. Y bueno, el tema de Ali Soto, ¿no?, que te decía hace un rato, Dylan, que se dolía mucho. Y bueno, parece que será otro calambre, ¿no?, el tema de Ali Soto. Y creo que Priscila ya hizo la seña que serán 7 minutos lo que va a agregar, a falta de lo que se tarden ahorita con el tema de Ali Soto, y que podrán ser hasta un poco más de minutos. Le pide que salga la jugadora para que la jugada pueda reanudarse. Yo creo que Alice ya no va a continuar en el terreno de juego. La verdad es que la veo sufriendo un poquito de un calambre ahí en su pierna derecha.
0: Ahí está entonces resintiéndose en esta última Soto, que va a salir renqueando del terreno de juego, acompañado de los servicios médicos del equipo regiomontano, esperando por supuesto que no sea nada de gravedad. Y a todo esto, el América buscará aprovechar su oportunidad en el balón detenido con ese tiro libre recargado hacia el costado de la izquierda, muy cerca de la línea que nos indica dónde empieza el área grande. Se vienen las Rayadas con 4 futbolistas a esa barrera. Se perfila Ferreira, también Nancy Antonio. Será la brasileña o la centrocampista con la camiseta número 18. Se va a venir Antonio encima de la barrera y el vuelo ahí por parte de la guardameta. Paola Manrique con una comba que iba descendiendo poco a poco hacia abajo, no con mucha potencia ni demasiado esquinado, pero sí tomó por sorpresa porque fue encima del muro defensivo.
1: Exacto, sí tomó un efecto importante la pelota, ¿no? Que rebasa la línea defensiva. Se recuesta muy bien Paola Manrique y ahora tiro de esquina a favor de las Águilas del América, que lo mueven muy rápido.
0: En el área chica y ahí se viene Cáceres con el despeje defensivo hacia un costado. El saque de manos por el costado de la izquierda será para el equipo de las Águilas del América con Nancy Antonio, que no prefiere ceder a Hanna Gutiérrez, que está buscando el pase ahí en corto y Camberos le regresó una pelota muy pero muy defectuosa lejos del alcance de Hanna Gutiérrez y será saque de manos para el equipo regiomontano en el bloque defensivo por el costado de la derecha y nosotros vamos a aprovechar para ir con Monse para que nos hable de la promoción de iPhone que Verizon tiene para todos nosotros.
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0: No nos podemos quejar. ¿Qué nos tiene? 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Estas muchas sorpresas que tenemos para todos ustedes. Ya estamos llegando a los 90 minutos del partido, Michelle Rosas, y ya tenemos el tiempo de compensación.
1: Exacto, son 7 minutos lo que decide Priscila Pérez Borja para este partido, así que 7 minutos más tendrá la América para empatar o para darle la vuelta a este partido.
0: Lo intentaba detrás de la media luna con el disparo por parte de Avilés, pero directo hacia la ubicación de la guardameta Paola Manrique, que aquí le mete mucho oficio y con el pie va llevándose la pelota. Ahí al callejón de la derecha se tuvo que esperar a que Saldívar saltara enfrente de ella para que ahora sí se quede con la pelota. Y a pesar de marcar 3 goles en la Sultana del Norte, mucho que comentar por parte del América, seguramente en caso de no obtener el resultado. Se viene la oportunidad con Lindsay Thomas por la izquierda, va a encarar a Luna por dentro. Ahí está ya dentro del área, en la esquina del área grande. Lindsay Thomas, que parece que todavía no se anima con la individual, espera el arribo ahí por el costado de la izquierda donde se venía Monroy y prefiere tocar hacia el fondo. Pero se ven este tipo de acciones de Thomas, lo que nos mencionabas, Mitch, seguramente por el tema que tuvo, todavía le falta entrar en esa dinámica, ¿eh?
1: Sí, le falta un poquito más de ritmo, es una jugadora que apenas tiene 3 jornadas teniendo minutos, no ha tenido los 90 de corrido, ha entrado breves lapsos del partido, así que yo creo que es poco a poco para que agarre el ritmo. A lo mejor la fecha FIFA le puede ayudar a la jugadora para entrar en ritmo, para entrar en forma, para recuperarse. Viene de una operación que, si bien es cierto, no es grave, la apendicitis no deja de ser una operación y hay que esperar a que ella tome su mejor nivel. Viene a aportar en el tema de goles. Ya marcó gol el partido contra Necaxa, partido que fue una goleada, por cierto, por las Rayadas 10-0.
0: ¡Epa!
1: Ahí ya se hizo presente Lindsay Thomas, así que de que tiene calidad, la tiene.
0: Era pizarra de béisbol eso, ¿eh?
1: Parecía una pizarra de béisbol, que fue la máxima goleada que ha tenido Rayadas contra Necaxa.
0: Llegando al doble dígito, ojo que se viene la oportunidad con el América buscando el segundo poste, pero centrando a el área. Camberos buscaba la definición, raza el cruce defensivo por parte de Santos. A ella le alcanza a rozar esa pelota a la zaguera central brasileña. El balón se pierde por la línea de fondo y será tiro de esquina por el costado de la derecha para las de la capital.
1: Pues ahí el América poco a poquito, ¿no? Acercándose, haciendo presión. Creo que el América tiene que aprovechar estos minutos. Tiene grandes jugadoras y tiene que ir a buscar la pelota del balón.
0: Ahí está en el área chica, prolongando de cabeza Hanna Gutiérrez. No alcanzó a llegar Ferreira. No era cómodo para la jugadora brasileña el balón, que se pierde por la línea de fondo. Antes entró en contacto con la misma Martínez y se vendrá el tiro de esquina por el costado de la derecha. De nueva cuenta para las de Coapa. Agregaron 7 minutos, ya se fueron 3.
1: Exacto, en otro tiro de esquina para el América.
0: Ahí viene en el área chica Ferreira de cabeza. La pelota al segundo poste, se puede venir el recentro. Ahí desde la izquierda de Kimberly Rodríguez, pero le regaló un bomboncito a Paola Manrique.
1: Sí, muy fácil, ¿no? El tema de Kimberly, se quedó sola, prácticamente recibió la pelota sola por ese costado y lejos de intentar disparar de buena manera o meterse un poquito a avanzar, porque tenía tiempo para haberlo hecho, le da una pelota muy sencilla que Paola Manrique se queda a 2 manos con ese balón y le rompe, ¿no?, el ritmo al América, porque eso va a hacer que Rayaza un poquito.
0: Sí, parece que Kimberly solo se encargó de levantar ahí la pelotita, pero sin muchísima noción, y eso permitió que a comodidad llegara Paola Manrique. Las Rayadas, por supuesto, que están distribuidas las 11 sobre su propio terreno de juego. Se viene Scarlett Camberos con la bicicleta por dentro, por fuera, continúa avanzando. Está en el callejón de la izquierda. Martínez, que le alcanza a puntear la pelota, será saque de mano y rápidamente Scarlett Camberos pone en circulación con Avilés. Avilés que va a colgar la pelota ahí en los linderos del área grande. Restrepo de cabeza para las Rayadas, alcanza a despejar. Captura el balón Isadora House, que va a buscar el cambio de juego completamente descompuesto. Sin ningún beneficio para Scarlett Camberos. Será saque de manos en bloque defensivo para las Rayadas de Monterrey. El América vendrá a esa presión adelantada. Agregaron 7 y ya se fueron 4.
1: Exacto, no le queda menos tiempo a las Águilas del América, que así como me gustaría saber qué le dijo Mandir Mikel a sus jugadoras, me gustaría saber qué le dijo Ángel Villacampa a las suyas. Porque sí, habían estado teniendo un buen primer tiempo y no sé si la indicación fue hay que aguantar. Hay que aguantar, hay que tener la pelota, vamos arriba en el marcador, porque si fue esa, qué manera de perder el partido, porque en el segundo tiempo es un América diferente, muy, muy distinto. No atacaron, no presionaron, no buscaron por las bandas, ni por con Camberos, ni tampoco con Da Silva. Sacaron al final a Priscila, Aileen Avilés no aportó mucho nada, creo. Y el tema de las otras jugadoras que ingresaron al terreno de juego, pues tampoco, no creo que sería interesante saber qué le dijo Andy Villacampa a sus jugadoras.
0: Que termina por ser una terrible gestión del partido. Yo sé que enfrente están las Rayadas, pero pues era una ventaja de 2 goles que tenía el equipo americanista y se le cruzó el medio tiempo además para replantear los conceptos. Uno pensaría que con ese tiempo pudieron haber reforzado su idea futbolística, pero todo lo contrario, nos cambiaron a las Águilas en esta segunda mitad. Todavía puede tener alguna posibilidad del equipo de Cuapa. Buscaba combinar por dentro. El pase erróneo. El balón para Rayadas. Vamos a ver si pueden montar una jugada por la derecha. Pero ya ni siquiera van con muchos elementos a el ataque. Únicamente había 2 futbolistas sobre 4 de la línea defensiva de las Águilas del América. Y Kimberly Rodríguez es quien se queda con la pelota. Cediendo para Hanna Gutiérrez. Hanna Gutiérrez se apoya de Isadora Haas, de su ceguera central. Y esta en la apertura es el costado de la derecha. El balón largo, largo, largo de Luna. Peinando la pelota. Va a llegar Scarlett Camberos por la autopista de la izquierda en el último tercio del terreno de juego. Ojo que se viene Camberos por fuera. Ya está dentro del área. Va a intentar con el centro descompuesto. Muy por encima de la portería de la guardameta Paola Manrique. 96 minutos, sí. Nos queda uno más. Y parece que esta pudo haber sido la última.
1: Sí, de las últimas, ¿no? Creo que ahí hasta Ferreira se queda atrás, ve que Camberos toma la pelota y dice, bueno, no, creo que Camberos va a correr, se va a meter a la línea de fondo, va a querer mandar un centro y nadie va a llegar, y evidentemente no iba a llegar nadie. Por eso es que la brasileña ni siquiera se le intentó por correr, porque fue muy similar a la jugada, lo que hace Camberos siempre, normalmente por los costados. Tira la pelota, corre, trata de meter un centro y termina descubriéndose y no logrando hacer mucho peligro.
0: Y en esta última acción, Santos, la zaguera central del equipo regiomontano, parece que sale ahí con alguna molestia física, termina por tenderse sobre el césped, se barrió ahí para mandar la pelota al tiro de esquina. Ahí está muy de cerca el árbitro central revisando el estatus de la futbolista de la defensa central brasileña, que ahí se tuvo que interponer porque Heise venía también perfilándose con posibilidades todavía. La están ayudando a estirar esa pierna izquierda. Ahí a Dayan Santos.
1: Sí, es la última que queda en la línea defensiva, que no han cambiado, ¿eh? A todas las demás ya las movieron.
0: Cierto. Se vendrá el tiro de esquina por parte de Nancy Antonio por la izquierda. Ya estamos en los 97. Sí, los 7 que se agregaron se están cumpliendo en este momento. Esta puede ser la última oportunidad para las Águilas del América. Se viene Antonio y dicen que no, corroboraron que no había tiro de esquina en esta última. Entonces el balón será para el equipo de Rayadas en el despeje con Paola Manrique. Parece que aquí se puede terminar todo. Le cede a Cáceres, a su zaguera central, que vendrá con el pelotazo largo, largo. Cuando en este momento dicen, se acabó el partido. Bueno, el partidazo de la jornada 10 en esta Liga MX femenil. Lo inició ganando Rayadas. Le dio la vuelta hasta 1-3 las Águilas del América. Pero las regias fueron una aplanadora en la segunda mitad y revirtieron el resultado 4-3. Nosotros vamos a hacer una pausa. Es muy breve y regresamos con los apuntes finales de este gran partido de fútbol.
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0: que está con nosotros el juego de pirotecnia, el himno nacional argentino en el Monumental, que luce.
1: Una entrada, Gabo, para toda la gente que está con nosotros en redes sociales, que quizás supera los 40,000 aficionados. Es muy difícil que vaya mucho más allá de la mitad de su capacidad este recinto el día de hoy.
2: Sí, sin duda, y pues bueno, la gente esperando, expectante por este partido. Saben que vendrá este juego, que la despedida de Messi contra Benin será el martes. Y esperando que su selección gane, están felices. La verdad es que ha sido un marco impresionante, ya lo decías ahí, el tema de la pirotecnia, y formando prácticamente la bandera argentina con azul y blanco, y pues bueno, obviamente entonando el himno nacional a pulmón. Ahí está la alineación del conjunto argentino: Emiliano Martínez en el arco, Romero y Lisandro Martínez como centrales, Agustín Yay por el costado de la derecha, Facundo Medina por la izquierda, Fernández, McAllister, Nico Paz, Prestiani, adelante Julián Álvarez y Lautaro Martínez.
1: Son los 11 futbolistas que presenta el día de hoy el Lionel Scaloni, con dos modificaciones con relación a lo que presentó en el Mario Alberto Kempes en Córdoba, Argentina. Acá tenemos la cuarteta arbitral, ya lo decíamos, encabezada por el chileno José Cabero, junto con el árbitro asistente número 1, Vladimir Muñoz, Carlos Vanegas el número 2. Son quienes tienen a su cargo el reglamento el día de hoy en el Monumental. Y acá está la alineación del conjunto de Burkina Faso: Razak Guira bajo los tres postes, el cancerbero junto con Diallo, Dao, Jameogo, Bama en defensa, Doumbia, Ouedraogo, Kanté, Ouattara, Diarra y adelante Dylan Kam. Los 11 futbolistas que hoy pueden ganarse algo de atención ante el mundo después de todo lo que ha sucedido, Gabo, y que quizá no muchos de ellos, incluso me atrevo a decir que ninguno, por lo que alcanzamos a percatarnos en algunas otras alineaciones, son del cuadro absoluto de Burkina Faso.
2: Sí, completamente, un equipo que bueno, que es apodado Los Potros, que juega obviamente en la Confederación Africana de Fútbol, y que con su técnico Amir Abdou, pues bueno, por lo menos este equipo está colocado en este momento, según la clasificación de la FIFA, número 62 del ranking de la FIFA.
3: Ah, no está tan mal, yo no, me lo esperaba no, peor.
2: Pudo haber sido peor completamente.
3: Liechtenstein, que está en Europa, es 206.
2: No, imagínese, no sabía que teníamos más de 200 países en primera, pero
3: imagínese.
2: Bueno.
3: Imagínese. Todo prácticamente listo a nosotros. Acá ya nos metieron a AFA Televisión.
2: Sí, qué cosa.
3: Fenomenal en YouTube, a toda la gente que está con nosotros. Y los que no, que se animen. Acá estamos Gabriel Sainz, un servidor, Diego Peña, para llevarles el relato. Usted va del lado argentino, a mí me dejaron como...
2: Sí, ¿verdad? Me dejaron del otro lado. Bueno, pues está bien, voy a ir con el... Como me encanta el tema de la selección argentina y Messi, bueno, pues ahí está, muy bien.
3: Todo prácticamente listo para que se quede con nosotros en la señal de TUDN Radio. Ahí está la 10, arriba de usted, la 19.
2: Ah, mire. Ah, no, de este lado. ¿Sí? Acá está.
3: A mí me tocaron los trofeos del otro lado, la finalísima, creo que es. Espero que FIFA no nos varíe después.
2: Sí, ahí está, por ejemplo, con Mebol. El mundo, bueno, qué cosa.
3: Redonda.
2: De banear no me hable porque pues, ya ve que está ahí. Que me sigan, ahí está mi nuevo Instagram. También el señor Diego Peña, la mano del Diego. Y ahí, nuevo Instagram, Gabo Sainz Oficial, porque el otro pues, está suspendido.
3: ¿Y luego?
2: Pues.
3: Pasa.
2: Bueno.
3: En la vida los cambios siempre son buenos.
2: Esperemos.
3: Todo por arrancar en el Monumental de Núñez. En la casa de River Plate, del árbitro central del compromiso, José Cabero, dice: vamos de 0-90. Es la fecha FIFA. Es la selección de Argentina y Burkina Faso que juegan con el corazón en los pies. La redonda la va a tener el Cuti Romero, el capitán, el futbolista del Atlético de Madrid. Se ofrece Enzo Fernández hoy, que arranca como titular en el primer partido. No pudo estar el futbolista del Manchester City. Ojalá que se pueda mantener en el City. Ya después veremos la sanción y muchas cosas más. Licha Martínez, el elemento del Manchester United, para la presencia del Cuti Romero de nuevo. Hay balón que va a pasear de lado a lado el cuadro argentino. Y vamos a ver cuánto aguanta de arranque el cuadro de Burkina Faso con el balón dominado en esta su primera posesión. La redonda abandona el terreno de juego. El último en tocar fue Diarra, que la mandó fuera del terreno de juego. Y será lateral para Lionel Scaloni, que también supone un desafío, Gabo, para ellos, porque sí, en una época de tanta tecnología y de tantas circunstancias, hoy, ahora sí, Scaloni no supo nada de su rival y ni la tecnología le pudo ayudar.
2: Sí, difícilmente. Decíamos también que llegó prácticamente unas horas antes del partido y bueno, pues ahí está ya la selección de Burkina Faso. Me quedé pensando y lo veía Scaloni, recuerda usted que después quizá del Mundial por ahí o después de del Mundial de Qatar 2022 hablo, que parecía y se escuchaba de que posiblemente dejara también a la selección argentina y que se podía estar yendo. ¿Lo estará pensando ahora Lionel Scaloni?
4: En la previa para el partido en contra de Bolivia, aceptó que hay una conversación por tratar de renovar la el contrato. Contrato que se le vence en diciembre, para toda la gente que nos sintonice y que no tiene conocimiento, se le vence en diciembre a Lionel Scaloni. Rompió en llanto después de perder en contra de la selección de España la pasada final de la Copa del Mundo y que además dejaba entrever antes del propio adiós de Lionel Messi que él se iba. Dijo que hay disposición de continuar, al menos hasta el 2028. Para el 2030 no sé qué tan difícil sea, qué atrevimiento de tomar una selección. En esta transición la bola va larga para tratar de encontrar la velocidad de Agustín Yay. Último tercio del terreno de juego, la dejaron atrás el Toro Martínez. No se puede quedar con ella. ¡Penal! Bajaron a Yay. Inocente, hay amarilla. Al 2, Burkina Faso comete infracción sobre Yay. Y habrá pelota desde los 11 pasos para el cuadro albiceleste. Diallo se equivocó en contra del lateral del Palmeiras.
2: 2 minutos y 15 segundos por ahí. Y el futbolista número...

0: cuando tomó la pelota el Lautaro Martínez, que después de tocar el balón, cualquier contacto no era falta.
1: Exacto, exactamente. Entonces habrá que esperar qué pasa, pero bueno, ya por lo menos hay penal.
2: Enfrente de Güira, Lautaro Martínez. En 16:50 solamente caben dos. El Toro corta cartucho, dispara la bala, Güira, y después Lautaro. Saluden al tercer máximo goleador del albiceleste, que tomó la determinación en una carrera corta con la parte interna de la pierna derecha para ir al palo derecho de Güera, que adivinó, pero le dejó toda la esperanza viva a Lautaro para que en el contrarromate al 3 adelante se ponga Argentina 1-0 sobre Burkina Faso. Gabriel Sainz.
1: Ahí parece que lo tira espantoso Lautaro Martínez, lo tira a la derecha, el arquero se lanza bien abajo para quedarse con el balón, pero termina escupiéndolo, y al momento de escupirlo, se lanza otra vez para los pies de Lautaro. Lautaro le pega como queda ahí la pelota, la pone en el fondo porque el mismo arquero ya iba haciendo el movimiento para la derecha. Digo, recompone, pero lo había tirado horrible Lautaro.
0: Gran falla que había tenido el futbolista del Inter de Milán, que llega a 42 anotaciones, supera el Kun Agüero.
1: ¿Quién le queda por delante? ¿Batistuta y Messi?
0: Batistuta a 13 goles.
1: Sí.
0: Y Messi a toda una vida de diferencia, no, claro, 125 anotaciones. Que estaba revisando, Batistuta solamente jugó 78 partidos en la escuadra albiceleste, hizo 55 goles.
1: Su promedio es espectacular.
0: Si hubiera jugado la cantidad de los 207 partidos de Messi, se hubiera vuelto loco Gabriel Omar Batistuta.
1: Era un delantero de época, digo, la verdad es que Gabriel Omar Batistuta fue un futbolista que tenía aparte un cañón impresionante. No solamente era un tipo que podría rematarte dentro del área y conseguir un gol en un servicio que le pusieran prácticamente para hacerlo. Él se armaba la jugada también de repente y tenía una potencia brutal, que lo sufrimos obviamente en la Copa América de Ecuador 93.
0: Redonda denso, Fernández para McAllister en el anillo de medio terreno de Estérica, que pasa para Nico Paz, balón filtrado para donde recibe Julián Álvarez en la media luna, quiere tocar de nuevo con Nico Paz. Balón que pasaba para donde esperaba primero Medina, tiró centro el recorrido de la defensa de Burkina Faso, el balón abandonó el terreno de juego y será balón de manos para Facundo Medina, el futbolista del Bayer Leverkusen, que va a jugar con Prestiani. Acá está Gianluca, el del Benfica. Enzo Fernández, después Medina, taconazo de Facundo, redonda de Enzo, que defiende con sus 11 futbolistas Burkina Faso. En 40 metros aproximadamente, ni medio campo, en 40 metros, Gabo.
1: Sí, de acuerdo, la verdad es que Burkina Faso ha llegado, yo creo que cansado del viaje y demás, es un rival a modo. Argentina, si se concentra y empieza a jugar, no digo que bien, medianamente por lo menos tratar de conectarse, porque los jugadores tienen calidad, no tienen que jugar bien para pasarle por encima. Hoy lo dejó demostrado también Inglaterra, que termina ganándole por 7-0 a una Croacia que es muchísimo más que Burkina Faso. Argentina tendría que meter sin problema 4 goles por tiempo,
0: Paz para McAllister. La redonda por aire para que llegue Prestiani. Después Güira aparece con el desvío. El balón rebotado en Facundo Medina. Kibi presionaba allá el futbolista del Bayer Leverkusen. Güira de nuevo con una intervención para tratar de sobresalir en el Monumental. Argentina esperaba el movimiento de Prestiani. Estuvo cerca del 2-0 al 7, Gabo.
1: Buen servicio, cuando se movía Prestiani para meterse al área. No había posición adelantada. Se mete prácticamente por el costado izquierdo. La pelota termina siendo muy larga para que pueda quedarse con el balón. Pero el arquero, en ese afán de salir y evitar que puedan quedarse con el balón, termina sacando la pelota. Por lo menos el conjunto de Burkina Faso, en su arquero, creo que tiene una buena posibilidad de evitar por lo menos más goles. Digo, ya atacó el penal, aunque del contrarremate lo hizo bien Lautaro. Pero bueno, creo que sí, vamos a tener un festín de llegadas de Argentina.
0: Me voy a cuidar la garganta.
1: Échale poco a poco, porque tampoco se trata de aquí deslocarnos.
0: Redonda que tiene Yay, el movimiento de Paz sobre el corredor de la derecha. Último tercio del terreno de juego, lo espera Diallo. De nuevo Paz en el rebote, gana, cayó al terreno de juego y le dio la ventaja. Balón que tiene Julián Álvarez, 3/4 de campo se dieron para Prestiani, que busca el 2-0. Prestiani para disparar al arco. Medina no pudo, le quedó Álvarez, el balón deseado. ¡Toboy! ¡Gol de Argentina! Anoche el zapatazo de Julián Álvarez y después la inocencia. Corría contra su arco Momoni y Diallo.

0: tenemos un marcador de escándalo seguramente en el Monumental el día de hoy. Julián disparó un buscapiés y terminó encontrando la recompensa del 2-0, Gabo.
1: Le dije, va a haber muchas anotaciones. La verdad es que es malito el equipo de Burkina Faso, aquel autogol de precisamente el número 3, Diallo. Así que yo había pensado, y la voy a enseñar, en esta hoja de la alineación, poner por aquí los goles. No me va a alcanzar, voy a tener que ponerle por acá, por aquí, la hoja la voy a llenar, o me presta una de sus hojas, porque pues no creo que aquí me quepan los goles que va a meter Argentina.
0: Acá bueno, yo empecé en la parte baja, creo que debí de haber empezado en la parte
1: arriba
0: de la hoja.
1: Exactamente.
0: Venga.
1: Bueno, muchas gracias.
0: Para que vaya preparado.
1: Aquí la dejamos por cualquier cosa, por si se necesita.
0: Sí, yo creo que sí se va.
1: Yo creo que sí.
0: Un árbol entero de hojas.
1: Vamos a empezar a rayar por ahí.
0: Gracias a toda la gente que nos sintoniza en YouTube, en Facebook Live, el 2-0 momentáneo de Argentina en el Monumental de Núñez, en Buenos Aires, Argentina. Prestiani retrocede para Medina. Yo la duda que tengo es, ¿habrá alguna indicación por parte de Scaloni de muchachos? Cuidémonos. Este es un equipo que de por sí nunca ha jugado una Copa del Mundo, ha estado en 10 clasificaciones. Puede llegar a ser inocente alguna lesión. De igual lo vamos a ganar, creo yo, o sea, como tiene el resultado ahora mismo.
1: Sí, a ver, creo que tiene que existir esa plática, decirles, a ver, son mucho más que ellos, ustedes están, a ver, son futbolistas de elite y Burkina Faso no tiene ni cercano a alguno, digo, por ahí está Tapsoba también, que es un futbolista interesante, pero la verdad es que pues, no hay futbolistas que puedan marcar una diferencia contra Argentina. Entonces, sí tiene que llegar el momento en el que diga, ok, vayan, no a todas las divididas, en algún momento, y ya no creo que sea un tema de inocencia, creo que ya es un tema de que de repente así entran, porque son fuertes.
0: Claro.
1: Entonces, hay que cuidar ese tema, porque pues una lesión ahorita te deja fuera prácticamente de lo que puede ser el final de campeonato, y para qué exponer de esa manera.
0: No, y luego además, del 11 de Argentina, 10 participan en el fútbol europeo, otro está bajo la exigencia de Copa Libertadores y demás, que es el caso de Agustín Jay, pero todos metidos en Champions League, en competencias importantes, Serie A, la Liga de España, Premier League. Entonces se perderían de bastante en ello de medio terreno, donde aparece la presencia por parte de Licha Martínez. Enzo Fernández queda desde ahí como mariscal de campo en el anillo de medio terreno, traza para Jay, centro para Julián, la pescó de bote pronto en el punto penal por encima de la cabaña de Guira, que tendrá saque de puerta en 10 minutos, un disparo mal. Lo interesante será saber en qué minuto, si es que sucede, el Dibu Martínez toca el balón con las manos.
1: Sí, de acuerdo, porque hasta el momento prácticamente no ha podido hacer eso, tocarlo con las manos, no le han llegado. Y ese, de repente, normal que un arquero pues empiece a perder la posibilidad de tocar el balón con las manos, porque pues, bueno, su equipo va a estar encima del otro. La verdad es mucha diferencia, muchísima diferencia que existe entre este equipo y la selección argentina.
0: A ver, y para toda la gente que nos sintoniza, una de las alineaciones que proyectaba un portal, a ver, les decimos para que más o menos entiendan la diferencia y lo que pudo haber sido este partido. Digo, nunca hubiera sido Brasil-Argentina, evidentemente, pero el portero titular de esta selección es Kofi, portero del Unión Saint-Gilloise, de entrada. Edmond Tapsoba, de defensor del Bayer Leverkusen. Arsène Guasi, del Orient. Doucet, elemento del Vitória de Guimarães de Portugal. El de centro delantero, Lacina Frank, elemento del Shakhtar Donetsk. Algo traía, ¿no? Para estar en esos equipos. El balón de Prestiani, vértice del área sobre la izquierda. El movimiento Facundo Medina, se mueve Julián Prestiani de primera. ¡Gol! De Argentina. Por la misma banda. Comienza el festín en el Monumental de Núñez en Buenos Aires. El balón de Prestiani para el movimiento de Medina. Le regresó el lateral del Bayer Leverkusen de primera, de final, primer palo. Guira, sin posibilidades, el jaque mate. Ya estaba desde el arranque del compromiso, pero lo viene a confirmar Prestiani. 3-0 al 13, Gabo.
1: A los 13 minutos, 3-0. Scaloni, si quiere, puede hasta meterse él con Aymar.
0: Con Samuel.
1: Digo, nomás porque no está Ayala, sino también se metía. Pero pueden hacer los cambios que quieran, no va a pasar absolutamente nada. No va a haber reacción por parte de Burkina Faso. No ha podido cruzar ni siquiera tres cuartos de terreno el conjunto africano. El partido pinta para meter, si Argentina no baja el ritmo, veintitantos goles, ¿eh?
0: McAllister, el movimiento de Julián Álvarez, interior del área. Guira va a tener saque de puertas. ¿Cuál es su récord de goles narrados en un partido?
1: Híjole, no, creo que más.
2: No me acuerdo,
0: A ti te tocó el Inglaterra-Croacia para toda la gente que lo sintoniza. Y el 7-0 del día de hoy.
2: 7-0 el día de hoy, pero no creo que más. Creo que sí narré en un partido como 10 o 11 goles, pero no recuerdo el juego. Hubo uno, pero el de hoy fue... Creo que en uno de Portugal, que quedó como 8-1.
0: ¿Cuando teníamos Liga de Portugal o...?
2: Sí. No, de la selección de Portugal. No me acuerdo a quién goleó, pero terminó ganando por 8 o 9 goles y a 1 o 2 el otro equipo por ahí 10 o 11 goles. Están demasiados, ¿eh?
0: Sí, son un mundo.
2: Así que por eso le digo, tranquilo, usted llévesela tranquilo.
0: Tranquilo.
2: Van a venir muchos más.
0: Yo creo que hoy voy a romper récord.
2: Sin problema.
0: ¿Cree que nos vayamos con más de 10 goles?
2: Si Argentina no baja el ritmo, sí, sin problema. Aquí el tema es que Argentina de repente se pueda cansar y quiera bajar el ritmo, quiera tratar de pelotear un poco. Pero vaya, pues en 12 minutos, 3 goles son un mundo.
0: Sí, claro. El Cuti Romero en el anillo de medio campo, la presión de Diarra, la bola para que la baje Medina, había posiciones fuera de lugar, en lo que termina señalando el silbante chileno José Cabero. Habrá balón detenido para la selección de Burkina Faso, y se ve una selección argentina que el partido se lo está tomando serio.
2: Sí, hasta ahora creo que lo está haciendo bien. A ver, bien no porque esté goleando ni porque esté ganando 3-0, me parece bien porque creo que tendría que tratar de jugarlo de esa manera. No está lleno el estadio, pero esta gente pagó un boleto, Diego. Entonces totalmente. Va a ver un espectáculo, quiere ver a sus jugadores. Independientemente de que ya no esté Messi, estos siguen siendo subcampeones del mundo y fueron campeones del mundo hace prácticamente ya casi 4 años. A mí me parece que tiene que tener un respeto la selección argentina, y para mí el mayor respeto no es bajarle el ritmo,
0: claro,
2: es seguir buscando las anotaciones.
0: Vamos, bajaba a Enzo Fernández, hay pelota detenida que ya puso en movimiento la selección argentina cuando ya tenemos 15, gracias a toda la gente que está con nosotros en YouTube, en Facebook Live. ¿Su cuenta nos decía la nueva?
2: Gabo Sainz Oficial, ya, Gabo Sainz Oficial, nueva cuenta señores. El señor ingeniero ya está por ahí también, así que le mandamos un saludo. ¿A qué vino, señor? No me interesa, ¿a qué vino? Al que sigue, muy bien, ahí está.
0: Bien. Gracias al ingeniero Jorge Calderón, que gracias a esto, Jocelyn Ledesma, Neto Quijas y también Iker González funciona y nos llega a buen puerto. Parece infracción en el medio terreno sobre McAllister y después no la señala Cabero. La barrida del Cuti Romero robando la redonda para el movimiento que hacía allá Diallo. Redonda de Argentina que va a sacar con el esférico dominado desde el fondo. Quedó tendido McAllister, acá viene pase en medio de dos elementos, atreviéndose con la conducción y después cayendo al terreno de juego sin falta. El balón será de manos para la selección albiceleste, que dicho sea de paso, digo, vamos a platicar algunos temitas, algunas circunstancias que nos acordemos y demás. Argentina tiene por lo menos de un tiempo para acá 6 triunfos consecutivos en contra de selecciones africanas en el mundial. Le tocaron varias, Gabo, le tocó en Egipto, la ayudita de Argelia del señor Shaymon Marcina, claro, que terminó 3-0 con el hat-trick de Lionel Messi, y la de Cabo Verde, partidos que no le costaron poco. O sea, Argelia, si bien no le hizo gol, lo tuvo un rato encerrado. Egipto ni se diga, Cabo Verde lo llevó a los tiempos extra.
2: Sí, a ver, creo que le hizo, para mí, uno de los mejores goles, claro, del mundial, desde salida prácticamente, que no le prestaron la pelota a Argentina y donde la colocaron en el ángulo. La verdad es que lo hicieron más o menos medianamente bien. Y bueno, ahora el remate se ha desviado. Y Egipto, creo que sin duda también pudo haber incluso sacado a la selección argentina en ese momento, pero pues terminó ganando el conjunto argentino por una situación que ya también sabemos que fue medio complicada en ese partido. Así que, pues bueno, se va haciendo muestra de enfrentar a equipos africanos, ¿no? Ya le va gustando a Argentina.
0: Sobre todo porque antes del Mundial, sus últimos dos amistosos fueron contra equipos africanos, Mauritania y Zambia.
2: Escogiendo siempre rivales de muchísimo peso, ¿no?
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8: Hernán Crespo, exfutbolista argentino, ganó y fue clave en la Libertadores en 1996 con River Plate, marcando un doblete en la final. Brilló en Europa como goleador de la Lazio, Milan, Chelsea e Inter de Milán. También fue campeón juvenil con Argentina. Todo

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1: Su media luna jugaron hacia atrás, para donde aparece Güira, revienta, que es el... Yo creo que Güira el día de hoy va a ser el futbolista de Burkina Faso que más va a...

0: tocar el balón sin bronca.
1: Sí, parece que va a tener, ya sea que lo toquen algún remate para desviarlo, que la pelota le entre al arco y tengan que sacarla. O sea, finalmente va a ser el tipo que más va a tocar el balón por parte del conjunto visitante. Y aparte, porque ahora lo vemos, Diego, en tres cuartos de terreno, Argentina la toca. Y lo que hacen los de Burkina Faso es seguir el balón, ¿eh? Siguen. Pero ni siquiera lo tocan medianamente. Ya tiene por lo menos unos 4 minutos que ni siquiera toca la pelota.
2: Prestiani, para Nico Paz, hace buena recepción.
3: Por un error.
2: Y a ver cuántos hilan. Uno. Mantiene la posesión de la pelota, la pide adelante Ouattara. Mantiene la posesión y corrió como loco hasta el fondo de Aló. Mumuani cayó al terreno de juego. El dorsal número 13, a final de cuentas, era Jack Diarra. Pero en dos toques llegaron casi al arco enemigo y acaban de tener pelota detenida. Vamos a ver si interviene el Dibu. La barrida de Jai.
1: Fuerte, ¿eh?
2: Sí. Y después, Diarra termina cayendo al terreno de juego desde tres cuartos de campo. Yo creo que en este tipo de partidos, barrerte así como ya, y también es síntoma de perder la paciencia en algunas ocasiones.
1: Pudo haberlo incluso seguido, o sea, presionarlo contra la línea de banda, y a lo mejor el mismo chico de Burkina Faso perdía el balón, pero sí creo que se desespera lanzarse de esa manera.
2: Va a venir a cobrar ahora Kanté, Frank. La rosca hacia adentro, McAllister corta, le queda Prestiani, y de nuevo Kanté. No hay golo, para toda la gente que nos sintoniza, termina rompiendo allá el conjunto argentino para que sea lateral de nuevo para la selección de Burkina Faso. Prácticamente desde la línea de medio terreno, son 23 minutos. Fuerte abrazo a toda la gente que nos sintoniza. El 3-0 parcial, Lautaro Martínez al 3. Diallo en propia puerta al 8. Gianluca Prestiani al 13. Y desde ahí Argentina le ha bajado 3-0 parcial del cuadro albiceleste. Balón que tiene ahora Bama. La labor individual sobre la marcación de Prestiani, un balón a la nada, a donde llega primero Lisandro Martínez en el primer tercio del terreno de juego y conecta para Enzo Fernández. Argentina para buscar el cuarto. Prestiani con la cabeza levantada sobre la banda de la izquierda. De nuevo Enzo en la línea de medio campo. Acompaña el Cuti Romero desde tres cuartos de campo sobre la avenida central. El balón de Lautaro Martínez en corto jugó para la pasada. Primero de paz y después de Yay. Ingresa al área, tira centro. Apareció Diallo para cortar y la manda el tiro de esquina. Será balón favorable desde el banderín derecho para el albiceleste.
1: Bueno, se animó otra vez Argentina, buscó el costado de la derecha con una jugada para buscar a Yay. Ahí terminó siendo el primer gol del partido porque hubo una falta dentro del área y terminó marcándose penal. Pero encontró otra vez la banda de la derecha y eso creo que son de repente las jugadas que tiene que buscar Argentina, entrar por profundidad por el costado.
2: Y habrá que ver qué tan inocente también es para marcar Burkina Faso en la pelota detenida. Acaba de venir Enzo Fernández y tiene buenos rematadores la albiceleste con Lautaro, con el Cuti, con McAllister, que va al primer palo. El Cuti se eleva, conecta, le queda McAllister, le quedó al centro del arco. Ahí apareció Güira. Con mucha suerte, en 25 minutos encontró la pelota Gabo en la doble acción de Argentina en el interior del área.
1: El remate es prácticamente directo a las manos del arquero. La verdad es que cualquier otro lado que hubiera ido el balón, estamos ya por lo menos apuntando el cuarto gol del partido. Pero así ha sido el partido, solamente de un lado. Estaba checando el tema de la posición, 80% de posición de pelota para el conjunto de Argentina, 20 para el equipo de Burkina Faso. Y en remates a puerta, bueno, ha tenido 4. Argentina tiene ya, bueno, ya con este 5 y tiene 3 goles.
2: Son estadísticas que para tener 25 minutos lucen abrumadoras, sobre todo el 80% de posesión. Creo que ni España lo ha tenido en alguna ocasión en su historia.
1: Sí, no, es demasiado. La verdad ha sido solamente de un lado el partido. De repente a veces eso lo manejamos en algún encuentro cuando hay mucha diferencia, pero pues no se presenta Burkina Faso el partido todavía.
2: La bola larga, no, y a ver si se presenta.
1: Sí, se presentará, sí, de acuerdo.
2: Pelota larga que mide el Cuti Romero de cabeza, retrocede en el último tercio de su cancha para jugar con el Dibu Martínez y la salida la va a tener en posibilidad acá Lisandro Martínez. Licha para el Cuti. Gracias a toda la gente que nos sintoniza. Trata de pararse adelante el cuadro de Burkina Faso, de incomodar, pero no lo logra. Y Argentina tiene el balón a placer con Facundo Medina. Hoy que le gana la posición a Román Vega, lateral del Zenit de San Petersburgo, que jugó en el partido pasado en contra de Bolivia. El balón demasiado largo para Jai. No va a poder aparecer y llegar a anticipar al propio Diallo. El balón abandona el

0: de juego y será propiedad para la selección de Burkina Faso. Acá la anterior de Enzo Fernández que quiso colocar era el 4-0 alrededor del minuto 18 y se terminó quedando con ella Güera. Ahí bien parado, no iba tan colocado ni tan potente el impacto por parte del futbolista del Manchester City. La pide por este costado para tratar de tener el balón. Pama, decidieron ir adelante para buscar el desequilibrio con Kanté. En la marcación estaba Medina, que sin infracciones roba pelota en el callejón del área por el corredor de la izquierda con relación al ataque del albiceleste. Enzo, Licha, Kanté a correr. El Dibu Martínez a tener el balón en 27 minutos. Y ahora sí va y presiona Burkina Faso. Vamos a ver en qué complicaciones mete Argentina. El Dibu para Licha y con tranquilidad sale el cuadro albiceleste.
1: No hay presión por parte del conjunto de Burkina Faso. Medianamente la intenta, se acerca por lo menos a los futbolistas que están adelante, pero ni siquiera presiona de tal manera que pueda meter en complicaciones. Muy bien el Dibu porque recibe el balón, tiene despejado por la izquierda, toca la pelota, no se mete en complicaciones. También hay que entender que en algún momento puede pasar por la cabeza del futbolista argentino, que es mucho más. No debe de haber tampoco exceso de confianza, porque en alguna de esas, a ver, no te van a ganar el juego, pero te puedes meter en complicaciones haciéndote un gol que innecesariamente te tengan que hacer.
0: Totalmente. El toque de primera por parte de Wedra Hugo para intentar mantener el balón adelante, pero el que roba es McAllister. En el anillo de medio terreno, primero con la presencia ahora de Lisandro Martínez en tres cuartos de propio terreno. Se deja acercar la marcación por parte de Ouattara. Y el balón lo va a tener dominado el Dibu después de que retrocede Yai. A la presencia ahora de Lisandro Martínez. Medina, que acerca a Enzo Fernández. Avenida Central, propio terreno, tres cuartos de campo. Allá va y presiona Ouattara. El balón a donde está el Dibu Martínez. Y otro de los factores, imagino que por el cansancio del vuelo y demás, en una de esas Burkina Faso nos sale con un equipo totalmente diferente para el complemento.
1: Sí, de acuerdo. A ver, la verdad es que tampoco creo que usen a sus mismos 11 por mucho tiempo ninguno de los dos equipos. Creo que también Argentina va a empezar a cambiar, pero el factor también del vuelo y del viaje y demás, creo que habrá muchos cambios todavía por parte del conjunto de Burkina Faso. Y habrá que ver también cuántos cambios pactaron también para este partido, ¿no? O sea, que capaz si dijeron se pueden cambiar los 11, punto.
2: Yo creo que viendo por el físico de los futbolistas de Burkina Faso que se acaban de bajar de un avión y que vuelan mañana de regreso.
1: Sí, claro.
2: 11 cambios.
1: Sin problema, ¿no?
2: Sí.
1: Se los va a haber pactado.
2: Redonda que tiene el Cuti Romero, si de por sí era un amistoso, normalmente lo que se estila.
1: Sí.
0: McAllister acompaña a Lisandro Martínez antes de medio terreno. No llega la presión de Kanté. Ouattara solamente merodea al Cuti Romero, que supera la línea de medio terreno y juega para allá y para donde intenta acelerar sobre la banda de la derecha en el último tercio de la cancha con Diallo. Lautaro Martínez con el taconazo no pudo llegar allá y el balón abandonó la cancha y será lateral para Diallo y para el cuadro de Burkina Faso. Redonda que va a tener en su poder Diallo. Allá los tantos, Lautaro Martínez al 3. Diallo en propia puerta, que ya está amonestado, que marcó en propia puerta, lo decíamos, y también lo de Prestiani. Tenemos media hora de compromiso, ya la Argentina le ha bajado. Y al final también yo creo que esto es un consuelo para el aficionado argentino, el que puede venir el día de hoy, quizá no alcanzó entradas para ir a ver el partido en contra de Benín el próximo martes, ¿no?
1: Sí, a ver, al final, pues buenas. Bueno, pensé que iba mejor el remate desde medio campo, ¿no? Bastante lejano. A mí me parece que, bueno, al poner tres partidos, sí, la despedida de Messi, pero pues Messi al final parece que decide solamente estar en el último partido, en el partido contra Benín. Y pues bueno, pues también es complicado de repente poder adquirir para los tres juegos, alcanzas a lo mejor para uno de los partidos, pues disfruta la fiesta, igual de todas maneras estás viviendo el poder ver a tu selección y disfrutar de un trabajo de grandes futbolistas, pero obviamente lo que espera la gente es el adiós de Lionel Messi, que pensamos que, digo, esto entre comillas y obviamente comparando, porque siempre va a existir la comparación hasta que se vayan los dos, que pensamos que Cristiano pues no se iba a retirar, pero pues ya no sabemos, ¿no? Parece que ya se va a andar retirando también de Portugal, quién sabe qué pase.
0: Yo no sé, yo no esperaba que ambos se fueran después del Mundial.
1: No, ni yo.
0: Son situaciones extracancha, siento,
3: lo que termina empujando su despedida de sus representativas selecciones con el debido respeto de no fallecer el padre de Messi. Yo creo que hasta el 2028 la Copa América, posiblemente, sí. No sé, porque también es un futbolista ya de 39 años.
1: Claro, claro, al final creo que eso termina por ser un factor para determinar que ya no quiera seguir con la selección nacional de Argentina. Y bueno, pues el tema de Cristiano Ronaldo, que ya todos sabemos, con un tipo que él llevó a la selección de Portugal, pero bueno, parece que ya no se llevan.
3: Medina tira centro, Juliano aparece Huira, que había soltado el rebote en primera instancia y después no puede llegar a rematar Nico Paz. Julián remató muy cerca del palo derecho y Huira se estira para mantener por lo pronto el 3-0. El arquero está mostrando buenas cosas, Gabo.
1: Le dije que a lo mejor iba a ser el arquero el que evitaría prácticamente alguna situación de más goles. Y eso de repente también es normal, y no porque sea un gran arquero, no estoy diciendo que sea un mal portero, pero pues entre más te empiezan a rematar a puerta, pues en alguna tienes que encontrarla, y pues es lo que termina sucediendo. Ya llegamos al minuto 32, Argentina ha bajado el ritmo, eso sin duda que nos queda, y pues bueno, pues ahora tratando de agarrar un poco más el balón.
3: De acuerdo. Bestiani, la redonda en el interior del área, quiere conectar con Julián Álvarez en el rebote, después del rechazo le queda Macalister, ahora Nico Paz le va a dar de pierna zurda. ¡Paz! Otro remate al centro del arco, donde aparece Huira para adueñarse del balón y después para que salga. Yo lo que sí creo es que ante estas circunstancias, bueno, después lo platicamos, porque se viene Yay a velocidad y Ra lo dejó entrar al área. Yay tira centro, Lautaro Martínez no se pudo acomodar para hacer una buena recepción, le rebotó la pelota y se va a quedar con ella Huira. FIFA debería de tener quizá para estas circunstancias, para las fechas FIFA donde hay amistosos y todo. Cierto que hay organizadores de partidos, pero si esto es por una empresa de charters, FIFA quizá debería empezar a tener sus proveedores, porque no es humano que te avientes un vuelo desde África hasta Argentina y llegues a jugar 5 horas después.
1: Sí, no, la verdad es que no es...
3: Digo que la palabra humano y FIFA no sé si van de la mano.
1: Sí, no, de acuerdo, pero obviamente me parece que tendría que haber una situación de un poco más de entendimiento, saber en qué momento puedes trasladarte de un lugar a otro, ver las distancias que vas a estar recorriendo para que pues por lo menos puedas llegar un día antes,
3: claro,
1: y poder hacer otro tipo de cosas.
3: Bola larga para donde pica Nico Paz en el área, le quiso dar de zurda, después de derecha. El balón largo para buscar a Nico Paz, para que se sume a la fiesta, para que marque el cuarto. Se había tardado en el interior del área. Latigazo de Macalister, ligeramente parece adelantado. Al final quiso definir de zurda. En el rebote favorecido termina quedándole el balón a la pierna derecha. Cruza Huira, pone al 35 el 4-0 para el albiceleste, que ya tiene goleada, Gabo.
1: El servicio es muy bueno, independientemente de que me parece que sí está un poco adelantado. No tenemos VAR, así que no se va a revisar absolutamente nada. Le quiere pegar con zurda, como bien dices, porque deja correr la pelota. Y cuando le quiere pegar con zurda, termina como jalando un poco el balón para la derecha, porque realmente no le termina pegando bien. Tampoco le termina haciendo que el balón se le vaya muy lejos. Y con la pierna derecha por abajo del cuerpo del arquero termina venciéndolo para hacer el 4-0. Lo decíamos, a ver, yo calculaba que 4 por tiempo, pues ya por lo menos hizo los 4 de la primera parte.
3: Sí, señor. Y eso que ha bajado considerablemente el ritmo Argentina desde el minuto 13 que cayó el primero hasta ahora que cae el cuarto. Macalister, Julián y después el balón para Enzo Fernández. Prestián en el área, deja atrás Enzo. Fue Julián. ¡Gol de Argentina! Volvieron a poner el pie en el acelerador. Jugó Enzo Fernández para Prestiani en el interior del área, la diagonal, a la altura del punto penal después del error de Diallo, la salida de Burkina Faso, se equivocaron, presionó Argentina, el balón le quedó a Julián que marca y se une también a la fiesta, 5-0, Argentina sobre Burkina Faso, Gabriel Sainz.
1: La tocó muy bien Argentina, de lado a lado, y el balón prácticamente triangulando para entrar por la izquierda, el servicio de Prestiani es muy bueno para atrás. Y Julián, bueno, ya sabemos la calidad de jugador que tiene y termina pegándole con pierna zurda para mandarle al fondo. Golazo de Argentina, el partido ya lo está ganando sin ningún problema por 5-0 en el primer tiempo. Recuerda también que tenemos el último tango de Lionel Messi y Argentina contra Benin.

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1: Hoy posiblemente vaya a ser una noche histórica porque la máxima goleada de Argentina en su país, 8-0 en contra de Paraguay en 1926.
0: Oh, hace ya mucho tiempo.
1: Y a nivel absoluto, en 1942, 12-0 en contra de Ecuador. Hoy tiene oportunidad de ambas, creo yo.
0: Sí.
1: Balón para Lautaro, quiere puntear pelota, no puede llegar a la redonda. Se quedó con ella Weir en 37.5.
0: Bueno, el servicio muy bueno para el frente. Iba buscando Lautaro, que al final pareciera que estaba medio conectándose en el partido. Después del penal había estado medio perdidón, pero a ver qué marca Argentina. Le digo también que en el YouTube tenemos mucha gente conectada, 2.300, 2.400 personas conectadas.
1: Todo el mundo.
0: Así que les mandamos un abrazo y bueno, hay que nos sigan en las redes sociales, en arroba la mano del Diego y arroba Gabo Sainz oficial. Ahí estamos, en el Instagram.
1: Para que nos acompañen en las diferentes redes sociales. En los diferentes compromisos también. Redonda, que va a tener Diallo, retrocede hasta los dominios de Guira, el cuadro africano. Y además yo creo, Gabo, que este equipo será por parte de Argentina el que salga el próximo martes como titular contra Benín, ¿no? Entonces seguramente Scaloni los va a guardar al medio tiempo.
0: Sí, a ver, la verdad es que habrá que ver si inicia Lionel Messi, que yo me imagino que será.
1: Prestiani, la pelota para Lautaro Martínez, Güera con el pie, sacando todo el repertorio, manos, pies de todo, ¿cómo puede Güera? Termina sacando la pelota, le queda Nico, pase interior del área, pica pelota para Yai, se terminó encontrando con la defensa de Burkina Faso y rechazó el conjunto africano. Antes, infracción sobre Ouattara, que cayó al terreno de juego, y habrá pelota para Burkina Faso en 39 minutos antes de medio terreno.
0: Sí, son demasiado malitos, la verdad, sobre todo en zona defensiva.
1: Es usted muy educado.
0: No, bueno, es que la verdad, de repente hay una jugada por derecha ahora que termina fallando la Lautaro, y cuando ya ve a Nico Paz que va entrando por derecha, le cucharea el balón solamente para que se meta por un costado, no se dan cuenta, no se mueven, se quedan estáticos. Dentro del área no puedes ser estático, no puedes quedarte prácticamente esperando a ver qué hace el rival. Al final, bueno, la pelota no consigue quedarse en la Argentina, pero pues, ha sido muchísimo más en este partido. Y coincido contigo, digo, si realmente se pusieran las pilas y alguien les avisa y les dice que pueden superar récords de los años 20 y de los años 40, sin problema tendrían que buscar más anotaciones.
1: De acuerdo. Sobre todo, por ejemplo, el que pelea por igualar a Batistuta, yo si fuera Lautaro Martínez, claro. Hoy, yo si fuera Lautaro intentaría irme con 3. Yo entiendo que es mínimo. Fútbol de conjunto y demás, sí.
0: Sí, claro, pero mínimo, para tratar de recortar esa ventaja que tiene el batigol sobre Lautaro.
1: Ya ahí, desde la banda tira centro, el rechazo de Burkina Faso, pelota que le queda a Nico Paz en la media luna. Impactó de pierna zurda, se estremeció en Monumental al 40, que fue por encima del arco de Güira. Estuvo cerca el 6-0, Gabo.
0: Qué buen remate, qué buen remate por parte de Nico Paz en un rechazo espantoso por parte de la defensa del conjunto de Burkina Faso. Le pegó con zurda, la iba a colgar de un ángulo, al final el balón pega en el poste, pero en el poste que sostiene la malla por fuera, así que estuvo cerca el conjunto argentino de hacer el sexto.
1: Demasiado zurdo Nico Paz, pero bueno, muy buen jugador que debutó en Real Madrid, jugó Champions League, marcó gol en aquel partido de Champions League, si no me falla la memoria, gol de triunfo que dio el elemento argentino, vendido al Como por 60 millones de euros, que como lo veo me parece poco, pero el Real Madrid dijo, pues de aquí me agarro y 60 millones no son malos. Digo, para como está el mercado, sí, yo veo a Paz, Gabo, y la verdad creo que hubieran podido venderlo por algo más. Siento que también hubo el beneficio de la cláusula de recompra y demás. Cuando acá viene Paz, ya hay por dentro, sobre la avenida a la derecha, ya hay... ¡Una hormiga, Gabriel! Se terminó encontrando el futbolista del Palmeiras, que cayó, no tuvo coordinación y cayó al terreno de juego Agustín Yai.
0: Qué buena jugada había hecho Nico Paz por derecha y aparte no es díscolo, o sea, le deja el balón a Nico Paz por el costado para que se metiera al área. Sí lo controla, o bueno, lo toca la pelota y después se va a chupar pasto ahí Nico Paz. Digo, de ahí, y bueno, termina siendo una mala jugada por parte del conjunto argentino.
1: La bola va larga para buscar ahora Julián Álvarez, vértice del área sobre la derecha, pica Lautaro, segundo paro, balón para Lautaro. Güira le cierra la puerta por lo pronto en 42 minutos, pero abrió la llave Argentina y sobre el cierre del primer tiempo llega lo loco. sobre Burkina Faso, el balón que juegan en corto, quiere intervenir Diallo, atrás para el movimiento por parte de Dao, la salida equivocada, Burkina Faso ya frustrado, la redonda de Enzo, y cuando un equipo se frustra, muchas veces comienza a patear, ojalá que no sea el caso de Burkina Faso el día de hoy. Balón filtrado a la velocidad de Medina, le espera Lautaro Martínez, le terminó cerrando el espacio, allá en defensa Bama, la tiene Prestián y vértice del área sobre la banda de la izquierda, juegan para Julián, Julián perdonó una derrotina. De frente a la portería de Huira, acá se nota la relajación de Argentina en el 6-0 en mano a mano de Julián en contra del cuadro de Burkina Faso.
0: La verdad es que ya está jugando prácticamente con Burkina Faso, bueno, lo hace desde el primer minuto del partido, pero realmente no puedes tampoco empezar a fallar tanto, porque esto ya se va a volver un entrenamiento, un partido que debes de aprovechar, y pues se vuelve un tiro a puerta por cada futbolista que termina teniendo el balón cerca del área, así que tiene que ser más concreto Argentina.
1: ¿Tú crees que me equivoco, Gabo, si es un balón de rutina para Julián?
0: No, a mí me parece que tenía que haberla metido sin problema, o sea, a ver, hablando de un futbolista que juega para el Atlético de Madrid, la calidad que tiene, que fue subcampeón del mundo, y que aparte el Barcelona te quería como centro delantero, esto tenía que haber sido de trámite.
1: Lo ve Deco y dice, madre del señor, qué bueno que no lo traje, si no lo hace con el Rayo Vallecano.
0: Qué bueno que hizo berrinche y se quedó allá.
1: Infracción de Lautaro Martínez, fuerte abrazo a todos los que nos acompañan en YouTube, en Facebook Live, más de 2,000 conectados, ¿verdad? Me dijo.
0: Sí, señor, ahorita le cuento, pero iban por ahí de 2,300 personas conectadas, 2,350 personas, ahí tenemos.
1: Muy bien. Lautaro ha tenido un par más, una que le sacó el arquero con el pie en un giro en el interior del área, más aparte en la última diagonal de Julián Álvarez, a la que no pudo llegar el futbolista del Inter de Milán. Acá el balón filtrado de Enzo Fernández, terminaron incomodando en el medio terreno, apareció Cante. El balón bloqueado, aparece en el rebote Argentina, Prestiani para Enzo, abrió la cancha, McAllister se mueve, la tiene Paz, McAllister el de Liverpool, va al arco, tenía la diagonal retrasada, Kanté juega en corto, arriesgando en el interior del área, rompe a Burkina Faso donde sea, y después va a Guatara a pelear, la terminó bajando con gran altura, sin embargo, la redonda termina en el medio terreno, donde el Cuti Romero vuelve a jugar con el esférico y desplaza el balón filtrado para donde ahora la tiene Prestiani, Gianluca, Lautaro. De nuevo Gianluca no llegó a tiempo a la pelota y va a tratar de salir al contragolpe Burkina Faso. Cerró la puerta McAllister, ganó el balón en el rebote, ya cerca sobre los 45 en el Monumental de Núñez. Dudo que vayan a añadir algo, ¿no?
0: Bueno, no tendrían por qué. La verdad es que me parece que es de lo más congruente hoy. Y como ya les decía, me tocó el partido entre Inglaterra y Croacia. Al medio tiempo estaba ganando ya el conjunto de Inglaterra por 4-0. Entonces en el primer tiempo el árbitro dio prácticamente nada, o sea, dijo un minutito y tantán y nos vamos, y en el segundo tiempo dio dos minutos, y eso porque creo que tienes que dar en algún momento, pero si no, si el árbitro es medianamente congruente, pues al 45 lo tiene que acabar, esto va 5-0.
1: Sí, de acuerdo. Redonda, si quiere antes, pues antes, para que Burkina Faso no salga tan tarde de Buenos Aires.
0: Sí, claro, si lo quiere acabar al 80 no hay problema, para que lleguen con tranquilidad del aeropuerto.
1: Redonda que tiene Kanté, le picaba por aquel espacio a toda velocidad. Bama decidió mantener Kanté ante la marcación de McAllister. Redonda que va a tener Bama. Ahora en defensa aparece Yameogo. Cuando el árbitro central del compromiso, el chileno José Cabrera, dice hasta aquí con 45 cumplidos en el Monumental de Núñez. 5-0 el albiceleste le pega a Burkina Faso. Nosotros hacemos pausa en TUDN Radio y regresamos. Gana el albiceleste a Burkina Faso.
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1: Jugar en la selección argentina es lo más lindo que te puede pasar. Hoy nuevamente acá, seguramente me toca venir el día más triste de mi carrera, que es donde le digo adiós a la selección, adiós a todos ustedes. Lo voy a extrañar defender los colores de la selección, pero ahora voy a estar de ese lado, con todos ustedes, bancando a todos estos chicos y a todos los que vengan. Siempre, siempre unido, orgulloso de ser argentino y de haber cumplido el sueño con todos ustedes. Muchas gracias, los quiero.
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0: Ignacio Mastantuono parece que va a ingresar al terreno de juego.
1: Sí.
0: Ya lo platicamos ahora. Por ahí también se veía Palacios. Ahí está Flores también para entrar a la cancha. Así que de los cambios que está mandando el técnico Lionel Scaloni al momento, también creo que serán cuatro cambios de inicios.
1: Valerdi es uno.
0: Sí.
1: Ya decías lo de Flores, también se va a venir Tomás Palacios al terreno de juego. No, agárrese.
0: No. No, pues usted. Que ya no van a estar en la cancha, pero bueno.
2: A ver, Zule tiene el terreno de juego, que acaba de ser padre, que estaba pronosticado que arrancara en contra de Bolivia y hoy no lo puede hacer. Y después viene al terreno de juego también Leonel Flores, el chico de Boca Juniors, el cual Leandro Paredes en un video se expresó muy bien de él. Va a venir al terreno de juego también, ya lo decíamos, lo de Palacios a la cancha, más aparte Mastantuono y Valerdi. Cambió medio equipo de sopetón. También van a venir cambios en la selección de Burkina Faso, que entraron así como así. Mohamed Songo es uno de los que viene a la cancha. En total aproximadamente 8 modificaciones entre los dos equipos, y yo creo que para el resto de los segundos 45 minutos habrá más movimientos, muchos más.
0: Sí, pues todo pinta para que sea un festín de cambios por parte del conjunto de Burkina Faso. Parece, hasta el momento yo ya vi ahí alguno, creo que el 19 acaba de entrar a la cancha, ya lo platicamos ahora, pero pues por lo menos los argentinos sí hicieron demasiados cambios.
2: Songo es el que sí alcancé a,
0: ¿sí, no?,
2: a percatarme que ingresó al terreno de juego, pero bueno, todo por continuar en la señal de TUDN Radio. Muchísimas gracias por quedarse con nosotros. El árbitro central del compromiso, José Cabero, dice... Vamos de 45-90 desde el Monumental de Núñez en Buenos Aires, Argentina. La albiceleste y Burkina Faso juegan con el corazón en los pies. En la señal de TUDN Radio, 5-0. Apareció Lautaro al 3, Diallo en propia puerta al 8, Prestiani al 3, Enico pasa al 34, al 35, Julián Álvarez. La redonda que va a tener Diallo, intentaba conectar, le va a quedar a Zule, el futbolista de la Roma, pisó la redonda. Parece que el primero que se nos fue Nico Paz. También Prestiani se fue de la cancha. Julián Álvarez, creo que alcanzo a ver que se fue del terreno de juego. También el que sigue, y imagino que le está respetando esa situación de los goles, es
0: ¿Lautaro?
2: Lautaro Martínez. Lisandro Martínez también se fue de la cancha. Ya los estaremos detallando todos y cada uno de los cambios en el equipo albiceleste. Redonda para que pelee Palacios. Enzo Fernández la va a poner en el interior del área. El toque en el primer palo por parte de Zule, el futbolista de la Roma, por encima de la cabaña. Qué bien de Fuente Guira. Saque de puerta para el conjunto de Burkina Faso en el apenas nacimiento del complemento.
0: A ver, le cuento. Fue el Cuti Romero.
2: Ok.
0: Se fue el Cuti, entró Palerdi.
2: Bien.
0: La cancha.
2: El de la Roma.
0: Entró Zule, se fue Nico Paz.
2: Ok.
0: Se fue Julián Álvarez, entró Mastantuono. Se fue Prestiani, entró Leonel Flores. Y se fue Lisandro Martínez y entró Tomás Palacio. Son los 5 cambios de Argentina.
2: Bien, entonces las modificaciones del señor Leonel Scaloni. Los que se fueron Cyril, por lo pronto tengo 2.
0: Uh-huh.
2: El camiseta número 4 y también Cam, el camiseta número 11 del equipo de Burkina Faso. Ya estaremos detallando. Decíamos que habíamos alcanzado a percatarnos que había ingresado al terreno de juego el dorsal número 19, Mohamed Songo.
0: Sí, y el otro que entró es Parro.
2: Ok.
0: Parro al terreno de juego, ahorita le confirmo el número.
2: Perfecto, entonces las modificaciones también en el cuadro africano. Valerdi, el toque de para donde se mueve Palacios. El giro en la línea de medio terreno y después Enzo Fernández va a mantener el balón en su poder para tratar de avanzar por este costado. El balón filtrado para la carrera de Lautaro Martínez. Era final de cuentas Flores el que no pudo llegar al balón, y Guira se quedó con la redonda. La salida del conjunto africano para tratar de tener orden a través de Bama, y para la caída al terreno de juego por parte del recién ingresado Songo. Es balón que tiene McAllister. Acá está el hombre de Liverpool. Anillo de medio terreno, intento de proyectar con Franco Mastantuono, el hombre de la Fiorentina. Y hay balón que va a manejar el cuadro albiceleste desde tres cuartos de terreno. Afuera de su área el Dibu Martínez, que ya pasaron 48 y no ha tocado el balón con las manos. Vamos a ver hasta qué minuto nos vamos.
0: Así es, ahora sí ya le confirmo los cambios del conjunto de Burkina Faso. Se fue con el 4 Cyril Edao. se fue con el 8 Frank Kanté, se fue con el 11 Dylan Cam. Entraron con el 19 Songo, con el 15 Barro y con el 18 Mouman Koné.
2: Los movimientos que hace el conjunto africano redonda que tiene McAllister en medio de los dos centrales. Uno de ellos era Palacios, es Estérica que entrega en corto para Enzo Fernández, que traza para donde va a venir Jai. A velocidad llega Soblen de la Roma, puede tirar el centro, mejor frena. Gracias a la gente que está con nosotros, la barrida en el medio terreno y después Guatara se va a quedar con el balón para tratar de salir a velocidad con Songo. No pudo progresar sobre el corredor de la derecha con relación al ataque del cuadro africano de Aloba y Traba. Con la marcación de Valerdi, el balón abandona el terreno de juego. El último en tocar fue el futbolista de la Roma para que sea propiedad del conjunto africano. Que derrotas africanas en su historia tiene muy pocas la selección de Argentina. Son más de 30 duelos. La más importante de seguro en Italia 90 cuando inauguró el Mundial en contra de Camerún. Si no me falla la memoria, Roger Milla le metió un cabezazo. No,
0: François Mambillic.
2: Cierto, François Mambillic le metió un cabezazo que Dios guarde la hora, el 1-0 y los terminó derrotando en Milán, si no me falla la memoria también, sí, en ese estadio, Gabo.
0: En el San Siro, o sí. Giuseppe Meazza, como usted quiera, pero sí, terminó ganando con un gol de François Mambillic, que después se jugaría con las Águilas del América. François Mambillic, un gran delantero potente, y pues bueno, que terminó sorprendiendo a la entonces, en ese momento, campeona del mundo.
2: Sí, señor. Que llegaba con Diego Armando Maradona y que a la postre alcanzaría la final del torneo perdiéndola en contra de la selección de Edgardo, perdón, de Alemania.
0: No, de Alemania, sí, lo de Edgardo Corozal. Yo sigo viendo la jugada, de verdad, la sigo viendo.
2: Y ¿será la más polémica aparece, en la historia de los mundiales?
0: Yo creo que sin duda debe ser de una de las más polémicas, pero por lo que trascendió, porque definió una final, claro, de Copa del Mundo, sin duda debe ser de las más. A mí no me parece penal, creo que Edgardo se cruzó los cables y bueno, al final lo cobró espectacular. András Brehmi, que ya falleció por cierto, contra un tipo que se volvió muy bueno para atajar penales, incluso le pasó cerca la pelota.
2: Claro, a Goico, redonde que le quedó a McAllister. Goico que era tercer portero para esa Copa del Mundo.
0: Y al final tuvo que entrar, sí, por la lesión por parte del arquero argentino, que precisamente en el segundo partido, no fue en el primer partido contra Camerún.
2: Más Tantono intentaba progresar, el balón que termina robando Diallo, quería salir el cuadro de Burkina Faso, le quedó ahora Enzo, el remate desviado, aparece la pierna por parte de Bama, Flores buscaba el arco, en 6 del segundo tiempo, no pudo poner el 6-0 la selección albiceleste que tendrá tiro de esquina desde el banderín derecho, Gabo.
0: Pues otra llegada por parte del conjunto argentino, el servicio muy bueno por la izquierda y termina pegándole Flores para que lo manden al tiro de esquina, al balón. Me parece que tiene posibilidades de otra vez entrar al arco, Diego, porque está intentando también la selección argentina otra vez ser más en este segundo tiempo.
2: Sí, señor. Ha tratado de acelerar. Acá no llega Songo. Redonda que tiene Facundo Medina. Jugaba con Enzo Fernández y luego sobre el costado de la izquierda buscaba Flores. Redonda de McAllister. Anillo central, acá está Leonardo Valerdi. El hombre de la Roma. Teje para Mastantuono, que recibe la pelota. Se gira y se apoya en Mateo Zule. Este hizo un golazo, si no me falla la memoria, a México en Mazatlán en un partido de sub-23 que había parecido que era un taconazo y no, golazazazo tremendo, de lo mejor que he visto yo como para Puskás hace 5 años, donde Arciga se dio a conocer. Redonda que tiene McAllister y en redes sociales comienza cierta manifestación de federaciones, de personajes del mundo del fútbol de Argentina, que cómo es posible que un subcampeón del mundo esté jugando contra este tipo de rivales, Gabo, y uno se pone a pensar y dice, bueno, acá hay falta por parte,
0: clarísimo,
2: del cuadro albiceleste. Uno se pone a pensar, bueno, y quizá no nos habíamos percatado, pero por eso sufrió tanto en Qatar Argentina, ¿eh?
0: Así es.
2: Porque partido de preparación esto y lo de Bolivia todavía, pero esto y lo de Benín.
0: Sí, claro, a ver, creo que al final la selección argentina termina por escoger así este tipo de rivales. A mí me parece que sí no te dejan mucho, porque a ver, Bolivia le ganaste, lo goleaste, aquí le estás también goleando al equipo de Burkina Faso. Lo más seguro es que contra Benín también vas a terminar goleando, incluso yo puedo asegurar. Si Lionel Messi ni siquiera es titular, si no fuera titular, que yo lo veo muy complicado, yo creo que va a ser titular y lo tiene más o menos planeado Scaloni para sacarlo en el segundo tiempo y que reciba una ovación,

0: Y así fue todo el curso de las eliminatorias pasadas y pasó lo que pasó en la final. No se puede mejorar si tus rivales de prueba están de nivel hacia abajo. Es realmente imposible. Colombia, Paraguay, Chile o Perú siempre tienen mejores rivales que Argentina. Lo del Chiqui Tapia Rosa, lo ridículo. Y hay que recordar, estos rivales los consiguió hace semana y media Argentina, ¿eh?
1: Sí, sí, sí.
0: O sea, no los había hecho oficial mientras México sí pudo acomodarse con Colombia, con Perú, con Chile, con la propia Estados Unidos. Que Argentina no consiga rivales, Gabo, es increíble.
1: Pero increíble. Pero también manejabas el tema de la boletería que le va a quedar al cine y que aparte no le cobran tampoco nada. Bueno, el tema del viaje, pero medianamente lo puedes capotear.
2: De acuerdo, ni un dólar creo el costo de 320 pesos argentinos, ¿eh?
1: Imagínate, imagínate. Pero, muy barato.
2: Sí, pero para la economía de Argentina, quién sabe cuánto se sufre hoy para ganarse un peso a Argentina.
1: Ah, claro, completamente, de acuerdo.
2: Redonda filtrada para donde se mueve Mastantuono, interior del área, salió la marca. Allá en defensa el camiseta número 5 del conjunto africano, terminó estorbando allá Dumbiá. La redonda será propiedad de Guira, que tendrá saque de puerta en 10 minutos de este segundo tiempo. Argentina, por más allá de que intente acelerar, pues pasa poco y nada desde la realidad en este complemento. Cuando Valerdi trata de ganar en todo lo alto, le ganó Guatara. El esférico se lo queda a Uedraogo en el medio terreno, intenta progresar para que la tenga Kante. Juegan en corto para Songo, retrocede con Bama. Tres cuartos de terreno propio para la selección de Burkina Faso, que intenta salir con Dumbiá. Cabeza levantada, busca una opción y va a progresar a través de Diallo por el corredor de la izquierda. Argentina consciente y la bola va larga para Guatara, que no puede ganar en la peinada. El balón lo va a tener ahora McAllister. La pared por este costado, la redonda de McAllister, alcanza a tocar el balón para que venga a Matías Zule con el cambio de juego. Balón preciso para Flores, que bien duerme la redonda. Espera la pasada por parte de Medina, que va libre Lautaro Martínez en el interior del área. El balón para el Toro, el hombre del Inter jugó en corto para que venga Mastantuono. ¡Gol de Argentina! Al 11 y medio del segundo tiempo vuelve a poner el pie en el acelerador el cambio de juego de Zule, brillante. Flores la bajó, esperó la velocidad de Medina. Lautaro tuvo para hacer escala en la media luna y después liquida Mastantuono en el área ante la salida de Huira. 6-0 el albiceleste sobre Burkina Faso, Gabo.
1: No, la verdad es que sencillo lo termina haciendo el conjunto argentino. La pelota por el costado izquierdo, encuentran a Mastantuono solo, que controla el balón, espera la salida del arquero y entre el defensa y el mismo portero define con la pierna zurda para poner el balón en el fondo. Lo está ganando muy fácil, muy sencillo Argentina por 6-0. En una fiesta que no sé si muchos argentinos estén convencidos de que esto va a ser importante, pero bueno, igual festejan, están felices y lo están goleando el conjunto de Burkina Faso. Ahora sí ya, alineaciones confirmadas de México.
2: Ok, a ver, dígame.
1: El tal Rangel, Diego Campillo, Johan Vázquez, Eric Lira, Luis Romo, Santiago Jiménez, Israel Reyes, Orbelín Pineda, Jesús Gallardo, Roberto El Piojo Alvarado y Santi Sandoval. Es lo que manda al terreno de juego Rafael Márquez por parte de Estados Unidos. Cochen, Richard, Tyler Adams, Anton Robinson, Trusty, Gio Reyna, Cavan Sullivan, Berhalter, Freeman, Tillman y Julian Hall. Es lo que manda al terreno de juego el señor Pochettino.
2: Bien. Los futbolistas entonces que tiene a disposición la selección mexicana, entonces se confirma lo que decíamos, hubo dos modificaciones en el cuadro de Burkina Faso. Los que se fueron fue Diallo, el camiseta número 3, y también se retiró de la cancha el camiseta número 21, me parece que se retiró, ahora lo vamos a confirmar.
1: Entró el 20, ¿no? Ese sí no alcancé a ver, 20 por parte de Burkina Faso, ahorita te lo checo. No.
2: Hassan Moussa Ki, parece.
1: Sí, no. Sí, Ki.
2: Koulibaly es el que vino a la cancha, perdón, el número 21.
1: Ok, perfecto.
2: Entonces los que vienen a la cancha, y Usman Camara es el que viene al terreno de juego. Parte de los movimientos que termina realizando el conjunto de Burkina Faso. Ahí redonda que tiene Leonel Flores. Vértice del área sobre la izquierda, el disparo, saltó Guira, concedió rebote, después se quedó con ella, casi en 15 minutos de este segundo tiempo, 14 ya, el balón por parte de la selección albiceleste que comienza.

0: atacar comienza a verse mejor, pero sí tengo mis dudas que hoy vayamos a ir más allá de los 10 goles, ¿eh, Gabo?
1: Sí, de acuerdo. También le recuerdo que mañana tenemos partidos, juego 2 de las series de división. San Diego contra Milwaukee, mañana a las 4 de la tarde del Este, 3 del Centro y 1 del Pacífico. Y también Atlanta Braves contra Los Ángeles Dodgers, mañana 8 de la tarde del Este, 7 del Centro y 5 del Pacífico por TUDN Radio.
2: Se va a venir al terreno de juego Giuliano Simeone, yo quiero imaginar que se va ya y lo pondrá de lateral, porque ya está Mastantuono, más aparte también está en el terreno de juego. O sea, cambió los extremos prácticamente y el otro que va a venir es Nico González. Vamos a ver en dónde los termina acomodando Lionel Scaloni. Balón que tiene Palerdi. En corto para donde aparece McAllister, anillo de medio terreno, Zule. Esperan los dos cambios del albiceleste cuando tenemos 15 de este segundo tiempo. Nos va a quedar media hora en el Monumental de Núñez en Buenos Aires, Argentina. Mastantuono y el giro la pide Leonel Flores. El balón que cruza y después apareció la pierna por parte de Yameogo para evitar el avance de la redonda, y será redonda favorable la pelota, la esférica, para el equipo de Leonel Scaloni con Enzo Fernández, de los que se mantiene del equipo titular por lo pronto, junto con McAllister y el Toro Martínez, así como el Dibu. Redonda de Zule, escala con McAllister, anillo de medio terreno y la proyección por parte de Palacios. Acá el balón que van a buscar hacia adelante con el trazo en corto de Enzo Fernández y Valerdi, que se atreve y va. No lo presiona, juega para Jai. Y después pisa el balón Mastantuono. A placer toca la selección albiceleste en campo enemigo. El balón de Leonel Flores lo duerme, juega para Facundo Medina, que es otro que se puede retirar y que arrancó el partido. Mastantuono, de espaldas al arco enemigo. Toca y toca la selección albiceleste. McAllister para el movimiento ahora de Zule. Y después la redonda con Palacios. Monólogo de más de 20 toques de Argentina. Veremos si termina en gol. Sería un espectáculo. La redonda va larga para buscar a Giai. Último tercio de la cancha. No tira centro. Quiere jugar en corto con Zule de la Roma. Vértice del área por el corredor de la derecha. Buena la triangulación de Giai para Zule. Y después va a tirar el servicio demasiado largo para Leonel Flores, que la quiere rescatar en el bote. La va a mantener afuera del área por el corredor de la izquierda. Buen ambiente, eso sí, en el Monumental de River. El giro de Flores, jugaron adelante, teje Argentina, vértice del área sobre la banda de la izquierda, Flores, Lautaro y después Alexis McAllister y el toque a ras de césped para que venga Mastantuono. Se la robaron, más de 30 toques. Ahora Zule afuera del área de Burkina Faso, toca para Jai, quiere acelerar a Argentina en la búsqueda del séptimo, no puede McAllister. Ouattara se queda con ella. Iba a salir el conjunto de Burkina Faso, va a buscar la transición a velocidad para que la tenga ahora Diarra, el camiseta número 13, cayó al terreno de juego. Es balón que va a tener la albiceleste, pero en esto se pierde el partido, Gabo. O sea, hemos tenido sí 6 goles, pero no es un toma y daca, baja mucho las revoluciones el conjunto argentino.
1: Sí, de acuerdo, cuando siente que a lo mejor ya pisó mucho el acelerador, le baja al rendimiento, baja y trata de quedarse con el balón, y ahí es donde empieza a mover un poco más la pelota el equipo de Burkina Faso. Bueno, se va el 25 de la cancha Facundo Medina y entra al terreno de juego el número 15 a la cancha
2: Nico González.
1: Nico González, y también se va Giai.
2: Sí, también
1: del terreno de juego con el número 4 y entra Giuliano Simeone con el 17.
2: Ok, van a jugar como laterales casi Nico González, que ya lo ha hecho en el Atlético de Madrid, y también Giuliano Simeone ante las salidas de Medina y también del propio Giai. Lo van a hacer por espacio de 28 minutos para toda la gente que está con nosotros. Qué apasionado es el argentino como para llenar. Yo dudo que en México, si llevan un México Burkina Faso, esto se llene. Si un México Ecuador en Guadalajara sufrió,
1: claro.
2: No hay duda que el argentino es extremadamente apasionado.
1: Pero mucho.
2: Disfruta de ver a una selección que ha sido 4 veces finalista entre Copa América y Copa del Mundo.
1: A ver, creo que es parte de las dos. O sea, es muy apasionado de su selección, porque independientemente de que de repente vemos que están con ciertos equipos y divisiones, y es un tema de estudio por parte de los argentinos. Sí, es muy apasionado de su selección nacional, y así que lo hace. Y bueno, también

0: entiendo que, bueno, pues son grandes jugadores y es como un tipo de reconocimiento para ellos, ¿no? Por lo que han hecho últimamente con Scaloni.
1: De acuerdo. Medina, vértice del área sobre el corredor de la izquierda, va a dejar atrás para la incorporación de Nico González. Jaló la pelota. Acá está Enzo Fernández para Valerdi en corto, Palacios. Solamente nos queda cuatro futbolistas del once titular en Argentina. Lautaro, McAllister, Enzo y el Dibu Martínez. Yo creo que el Dibu no lo va a sacar. McAllister no completó el partido en contra de Bolivia. Lautaro no creo que tampoco lo complete el día de hoy. Vamos a esperar. Enzo no tuvo actividad en el partido pasado y por ahí pudiera ser que el del City sí lo haga el servicio. Lautaro Martínez buscaba y después el rechazo de cabeza en el interior del área apareció allá para cortar Key, para mandarla fuera del terreno de juego y será pelota favorable a la selección albiceleste. El balón de Nico González jugó en corto para Medina, cayó al terreno de juego, infracción, dice el silbante Cabero. Será redonda favorable, pelota para el conjunto argentino después de la infracción de Guatara.
0: Bueno, un poco de respiro para también a Burkina Faso, que ha sido un momento difícil el tener este encuentro en el cual pues prácticamente ha sido mucho más el equipo argentino. Me acuerdo de algunas pelotas que ha tenido en zona defensiva Emiliano el Dibu Martínez, pero ninguna complicada.
1: Pelota que pasa, le quedó a Matías Zulén en el interior del área, demasiado relajado, ni disparó al arco Flores. Y es pelota de tiro de esquina que va a tener el conjunto albiceleste porque bien llegó el cruce a tiempo en defensa de Usman Camara. Pero, a ver, si yo soy seleccionado argentino, yo me pongo la pila, sobre todo si es de mis primeros juegos, para tratar de marcar, ¿no?
0: Completamente. O sea, si le marques a Burkina Faso o a Benín, pues es un gol.
1: Enzo McAllister en el primer palo. La reacción por parte del cancerbero de Burkina Faso. Guira la manda al segundo córner. Siempre ocupa el primer palo McAllister. Y ahora remató de cabeza el futbolista de Liverpool. Nuevo balón desde el banderín izquierdo. Cabera con el arbitraje preventivo. El árbitro chileno. Allá llamar la atención, válgame el señor, también en este partido.
0: Ah, oh, bueno, qué cosa. Como si hubiera necesidad.
1: En fin. La espera afuera del área para disparar Franco Mastantuono. El balón afuera del área para que la tenga aquí Nico González. Le va a dar al arco, fue Simeone. Y la redonda rebotada la manda fuera del terreno de juego para que sea propiedad del cuadro argentino en 67 minutos. Fuerte abrazo a todos los que nos siguen en YouTube, en Facebook Live. Más de 2,000 tuvimos al arranque de la transmisión. Más o menos, ¿cuántos tendremos ahora, Gabo?
0: Ahora le checo cuántos tenemos en este momento, porque sí hay mucha gente conectada.
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12: El error en la salida, ojo con la pelota para Benín en el interior del área. ¿Qué hace Canté? Juega para Guatara. Hasta el 69. Se quedó como capitán, recostó su palo izquierdo y allá se adueñó de la pelota el Dibu Martínez. Guatara con el primer remate a portería por parte de Burkina Faso en el partido. Y a la cara va a tener Flores. Vértice del área sobre la banda de la izquierda. El hombre de Boca. Contra dos elementos, no tira el centro. ¿Qué hace? Después Nico González acompaña, pero en un error en salida de Argentina, lo relajado que debe de estar el cuadro albiceleste como para que pierdas el balón así, Gabo.
0: Sí, a ver, lo decíamos. Creo que de repente Argentina se dio cuenta que era muchísimo más que el conjunto de Burkina Faso. Va bajando las revoluciones por, por momentos del partido, pero ya para que lleguen y te pongan prácticamente de frente a tu portero y que te rematen, eso creo que sí tiene que tener atención. Y lo digo sin afán de molestar, porque de repente, a ver, creo que pues en algún momento de bajas y sí termina siendo más condescendiente.

0: Sí. Pero un equipo como Burkina Faso ni siquiera se tendría que acercar al área.
1: Mastantuono en el interior del área buscaba la jugada individual sobre la línea final. No se pudo quedar con la redonda. Saque de puerta que va a tener Guira para la escuadra albiceleste. Gracias a todos los que están con nosotros en la señal de TUDN Radio. Mire, con binoculares.
0: ¿Qué tal, eh?
1: Pues sí, para reconocerlos, porque entre los de Burkina Faso, que es un sub-23 y un equipo que ha cambiado radicalmente, o sea, todo el cuadro titular argentino, salvo el Dibu, pues ahí te encargo.
0: Sí, la verdad resulta complicado porque pues ya de los que iniciaron no nos queda absolutamente nadie con el conjunto argentino, solamente el Dibu Martínez, que a ver, ya como está el partido, posiblemente sería bueno también para ver, ¿por qué no?, a otro arquero por parte de Argentina.
1: Totalmente. Lo de Jerónimo Rulli, a ver cómo anda de forma. Parte de lo que tiene lo de Santiago Beltrán, que es el otro portero suplente, si no me falla la memoria, sí, porque sí, sí. También el Dibu, todos no son eternos en la selección albiceleste. Acá el balón de Flores para Nico González en el área, al toque. ¿Qué dice el silbante? Al balón, saque de puerta que va a tener Wina. Nico González caía sobre el terreno de juego, no hay penal. Seguiremos por lo pronto 6-0. Al ritmo que vamos, Gabo, yo no sé si vaya a cambiar mucho el marcador.
0: No, la verdad es que, a ver, por ahí creo que sí puede caer uno o dos goles más. No sé, dependerá también de lo que decida Argentina, porque ya está prácticamente en sus manos el partido. Pero pareciera que sí está como, no como tranquilo y relajado, sino como que ya sabe que en el momento en que Argentina lo decida, puede ir por otros goles.
1: Sí, señor. El Colo Barco y el balón que abandonó el terreno de juego cuando iba a la redonda Camara. Acá jugaron hacia atrás, ojo con el error, va a ir a presionar Castro, que ganó la redonda, jugó para Mastantuono, la pasada va a ser de Zule sobre el corredor de la derecha, jugaron para Mastantuono, balón en el área, Guira se quedó con ella, no pudo Argentina consolidar el séptimo y la va a tener ahora en la salida el conjunto africano. El partido se comienza a poner de ida y vuelta, Argentina no tiene contención de alguna manera. Camara enganchó hacia adentro, retiene pelota, tira el cambio de juego, balón débil. Híjole, con el debido respeto, pero es que trajeron un equipo amateur, por más allá de que sean sub-23, porque tú te traes, Gabo, la sub-23 de Estados Unidos, de México, de muchas partes del mundo, y no van a jugar a esto.
0: No, es un equipo bastante limitado. La verdad es que podría decir que todavía más abajo de amateur, quizá. O sea, la verdad es que no juegan absolutamente a nada. En algún momento solamente se quedan parados esperando a ver qué puede suceder en el área, no reaccionan. La verdad es que muy poquito por parte del conjunto de Burkina Faso. Y pues pareciera que fue traer por traer a cualquier rival. Y vamos a ver también qué falta, porque no sé si Benin sea mejor que Burkina Faso. Uf,
1: no creo. Ahora, la duda, cuando se comienza a escuchar el muchachos, pues sí, si se ilusionan con un 6-0 en contra de Burkina Faso, y te encargo, cuando se va a preparar para venir al terreno de juego una modificación de Burkina Faso, Razak Sanou viene al terreno de juego, el número, imagino que será Ouattara, por ser el dorsal número 9, el que viene a la cancha. Pero yo tengo la duda para la despedida de Messi. ¿Cómo te imaginas la despedida de Messi, Gabo? ¿Jugará?
0: Yo creo que tiene que jugar.
1: ¿O ingresará como la de Chava Reyes con el Club Deportivo Guadalajara, que pateó el balón y vámonos para atrás?
0: Bueno, es que hay muchas dudas, porque Lionel Messi, cuando escribió que se iba de la selección, él dijo que su último partido era la final.
1: Claro.
0: O sea, eso mencionó. Entonces no sé si esté consensuado, no sé si vaya a salir solamente al medio campo, levantar la mano, dar una vuelta olímpica. No sé si Lionel Scaloni lo vaya a poner de inicio en el partido. Que haya platicado con él, te voy a meter 15, 20 minutos. No sé.
1: El precio del boleto para este día y para el de venir es el mismo. Yo, honestamente, si me quiero ensañar, digo, no sé cómo están las condiciones del mercado argentino y después de la situación económica que atraviesan, que les mandamos un fuerte abrazo. Pero yo, si el de venir, lo cobraría más caro por ser la despedida de Messi.
0: Completamente. O sea, a ver, uno pensaría, si Messi va a jugar, va a saltar a la cancha, pues tiene que ser un precio muy diferente, ¿eh?
1: Sobre todo por oferta y demanda y demás, pero bueno. Incluso ahora lo platicamos, el servicio balón al área, no puede llegar allá la redonda de Giuliano Simeone. Hay córner que va a tener la selección argentina sobre el 75 y se va a producir la modificación. El ingreso de Razak. No me diga que ya se me traigo el alemán.

0: Jorge, ¿qué pasó? ¿Qué pasó? Dígame.
1: Me iba a acordar de algo para decirle, pero...
0: ¿Qué pasó? Bueno, tenemos tiempo, señor Peña, échale.
1: Razaki en el terreno de juego y sí se va a Ouattara del campo, un delantero que le costó mucho trabajo, que hizo su esfuerzo físico, pero bueno, ya la selección de Burkina Faso modificando. No, creo que definitivamente se me fue la idea.
0: Sí, le pegó el alemán con todo. Bueno, no se preocupe.
1: Pasa.
0: O sea que... A ver, estaba revisando porque si no hace anotación, si no juega el partido, obviamente, Lionel Messi, que estamos especulando, no sabemos claro qué es lo que vaya a pasar, pero a ver, nos estamos basando a lo que escribió Lionel Messi como tal y dijo que era su último juego. Habrá que ver también porque en alguna ocasión, después de perder una final de Copa América, dijo, pues no juego más. Y jugó más.
2: ¿Qué dice usted? Ah, le están vendiendo.
0: No sé, jugó más. Entonces, revisando un poquito las estadísticas.
1: Va a cambiar el arquero argentino, ¿eh?
0: Ah, mire, muy bien.
1: Se va a venir al terreno de juego, creo que Santiago Beltrán.
0: El último gol de Lionel Messi con la playera de Argentina fue contra Egipto.
1: Sí, señor.
0: Sí, ¿no?
1: Sí, aquella volea, ¿no?
0: Porque ya no le termina haciendo ni a Suiza, ni a Inglaterra,
1: claro,
0: y menos a España.
1: No. Ese menos no se lleve.
0: No. Menos digo porque no le pegó.
2: No le pegó todo Argentina el arco.
0: Todo Argentina no le pegaron al arco. Entonces, bueno, pues mucho menos contra España, ¿no? Sería el último gol de Lionel Messi con la playera albiceleste.
1: En Atlanta.
0: Hasta el momento. Correcto.
1: ¿Sí?
0: Habrá que esperar a ver qué pasa, qué deciden y qué sucede con esta situación del partido contra México.
1: Va a ser Rulli el que venga al terreno de juego ahora. Yo no sé si aquí en la labor de vestidor y de manejo de plantel, Scaloni se equivoca metiendo un portero faltando 13 minutos.
0: O sea, ¿te parece que no lo tuvo que haber metido con poco tiempo?
1: A ver, si ya sabes que lo vas a meter, pues mételo 45.
0: Sí, yo creo, a ver. Y sobre todo, Diego, ibas ganando 5-0.
1: Claro.
0: O sea, 5-0 y podías darle chance.
1: Nico González en el área. La prendió de volea de pierna zurda. El balón se fue botando por un costado del palo izquierdo de la cabaña de Güira. Habrá saque de puerta. Se va el Dibu Martínez. Y habrá a ver quién se queda con la capitanía. Los aplausos para el cancerbero mítico, campeón del mundo en Qatar. Él sigue bailando, él dámela aquí.
0: Exacto.
1: El juego psicológico del Divo, el cancerbero del Chelsea.
0: Bueno, pues ahí está, se va del terreno de juego. Emiliano, el Divo Martínez, sin duda un ícono, futbolista que marcó época con esta playera de la selección argentina, que ha tenido muy buenos porteros, es una realidad. La verdad es que siempre se ha mencionado el tema de los arqueros con la selección argentina. Es una buena cuna para los arqueros. Y bueno, se mete ahí en la historia de varios arqueros argentinos como los Goico, como los futbolistas también que terminan atajando con el fútbol argentino. Y pues bueno, pues ahora entra a la cancha Rulli a ver qué tal, a ver qué... Digo, la verdad es que no espero ni siquiera que le peguen a puerta, entonces, pues bueno, a ver qué tal despeja, ¿no? O a ver qué tal la toca.
1: Porque si no, el Dibu tardó 70 minutos.
0: Le mataran uno, pues no.
1: Ya me acordé. En los diferentes medios argentinos... Estaban con una situación que terminó pasando con algunos aficionados. Y yo no sé hasta qué punto, cuando hay una tarjeta amarilla sobre, me parece, Ezequiel Palacios por una infracción, la primera del partido. Yo no sé hasta qué punto se quiso avivar la Asociación Argentina de Fútbol. ¿Por qué? Porque al tú dar estos rivales, Gabo, no recuerdo cuánto tardó en hacerse público que Messi se iba a retirar contra Benín. Y hubo personas que compraron su boleto en el Monumental el día de hoy pensando que hoy era la despedida de Messi, ¿eh?
0: Sí, posiblemente, exacto.
1: Que me parecería muy bajo de la Asociación de Fútbol Argentino.
0: Me extrañaría, para nada.
1: Y después de aquel gol de visitante con el señor Grondona, ¿no?
0: Claro.
1: Con las Águilas del América en la Copa Sudamericana le jugaron Checo a Brailovsky.
0: De acuerdo,
1: era el entrenador de América, ¿no?
0: Sí.
1: Cuando... Y porque era argentino y porque era compatriota, lo hicieron campeón de Sudamérica.
0: Sí, dijeron, no cuentan los goles de visita. Que al medio tiempo, cuando iba ganando Arsenal de Sarandí, dijeron, siempre sí cuentan. No,
1: maravilloso.
0: Terrible.
1: Por lo pronto, la selección de Burkina Faso en el cierre del partido le deja en la consciente la selección argentina y le permite tener la posesión del balón para que busque progresar el cuadro africano.
3: ¿cuánto pagará ahorita meterle a ver si Argentina hace un gol más o esto termina así?
0: Tengo le cuento.
1: Porque un 6-0 es muy benevolente para esta versión de Burkina Faso. Yo le hubiera metido al arranque del partido que hacía 10.
0: Sí, de acuerdo. Posiblemente te vas con esa situación, pero al final creo que bajó demasiado el ritmo.
3: Redonda de Burkina Faso, cayeron en el área. Ojo, la vio de frente el silbante Cabero. Vamos a ver si hubo penal o no. Al final todo termina en saque de puerta que tendrá Jerónimo Rulli. Allá están hablando de algo de tiempo y demás, cuando el que había caído al terreno de juego era Usman Camara, se había quitado el Colo Barco, cayó. No hubo absolutamente nada.
1: Ahora, haciendo un ejercicio, ¿cuántos futbolistas de esta selección argentina crees, Gabo, que puedan ser el futuro del albiceleste? Digo, Valerdi tiene pinta,
0: sí.
1: Rulli obviamente no. Le van a quedar un par de años, pero no seguirá cuando están ayudando a un futbolista de Burkina Faso. Está volteando a ver el cronómetro Cabera, que no me espante que va a añadir tiempo por esto.
0: Sí, no, de acuerdo. Bueno, la verdad es que hay varios futbolistas que pueden ser obviamente el futuro de la selección de Argentina. Está también ahí el Chico Flores, está
1: Mastantuono,
0: Barco, futbolistas que pueden empezar a crear su propio andar en la selección argentina. A ver, si hay 7 goles,
1: ajá,
0: te paga 70 lo que apuestes. Por ejemplo, si metes $100, te paga 170, ¿sí?
1: Okay.
0: De ahí te cae el séptimo. Si el séptimo gol es de Argentina, te paga un poco más. De 100 te paga $180. Si el gol lo mete, el séptimo gol, lo mete Burkina Faso.
4: No me quiero imaginar. Eso es como un safety en Super Bowl, ¿no?
0: Te paga $1,300.
4: Estoy tentado, pero no creo que pase. Y para Benín debe de andar sobre las mismas, ¿no?
0: Sí, obviamente.
1: Por cierto, Burkina Faso no se había enfrentado nunca a Argentina a nivel absoluto.
0: No.
1: Se habían enfrentado en 2001 en una Copa del Mundo Sub-20. No, perdón, Sub-17, no se vaya a espantar, señor Gabriel, porque empataron en fase de grupos a 2 goles.
0: No me diga.
1: Por el tercer lugar lo ganó Burkina Faso.
0: Oh, bueno.
1: ¿Sabe quiénes estaban en esa selección?
0: A ver.
1: De los importantes, Zabaleta.
0: Ah, mire.
1: Tevez.
0: Sí.
1: Y Mascherano.
0: Oh. Los 3 buenos jugadores, ¿eh?
1: Sí, perdieron con Burkina Faso. Por el tercer, o sea, que Burkina, no sé qué es más sorprendente, que Burkina Faso haya quedado tercer lugar de esa Copa del Mundo Sub-17. Y cuando digo Sub-17, no se me va a espantar la afición mexicana, que sí, se les empieza a derribar el castillo de naipes que tenemos en esa categoría.
0: Claro.
1: O que le haya ganado a Argentina.
0: Es que de repente las selecciones africanas son potencia ahí, en esa Sub-17, Sub-20, y también creo que les ha alcanzado para el tema de los olímpicos, ¿eh?
1: Sí, yo sé lo que usted está pensando, pero no lo vamos a decir.
0: Bueno, dejémoslo en la mente.
1: Sí.
0: Pero sí pasa como cada 3 años el registro civil. Bueno.
1: Redonda. Es que, a ver, yo no me imagino con este nivel Burkina Faso, si de por sí no ha evolucionado y estamos viendo una Sub-23, ¿cómo una Sub-17 le ganó a esos futbolistas?
0: Completamente.
1: Uno ¿cómo no le ganó una Zabaleta, a Tevez, a Mascherano?
0: Claro.
1: Pero bueno, Guira, nos van a quedar 6 más el añadido, hay que decirlo, porque ya vi el señor Cabera como que está tentado. Bueno, 1, 2 si acaso. Y
0: la primera parte dio 20 y tantos segundos, ¿no?
1: Sí. Diarra, conduce Usman, cambia de juego de frente para que la tenga ahora del otro lado Koulibaly. Es el que se adueña de la pelota, Songo a final de cuenta, línea final, se vienen $1,200, ¿no? El centro cortado por parte de Simeone, hay tiro de esquina que no creo, es el primero en el partido, si no estoy mal, para Burkina Faso, no me imagino lo que debe de pagar Gabo, alguien se nos volvió millonario en el mundo.
0: Alguien si le puso, fue buena decisión, así que, pues ahí está el Fredina. Ahí hay cambio del conjunto de Burkina Faso, se va Dombia con el número 6 y entra al terreno de juego Titieta.
1: ¿Titieta?
0: Con el 27, según yo sí, ¿no?
1: Es correcto. Ya ingresó a la cancha Titieta. El corte en el primer palo, el balón y

0: siquiera salió a media altura y la va a tener de nuevo el conjunto africano. Llevate atrás con el esférico de Kanté. La dejaron en Usman Diarra. Usman Camara, perdón. Ahora la presión por parte del Colo Barco. Argentina tratando de medir solamente. Esto va a terminar 6-0 cuando tuvo una posibilidad de oro de convertirlo en la máxima goleada de su historia el cuadro albiceleste. Y Lautaro también de marcar más, que hoy se convirtió en el tercer mejor anotador en el conjunto argentino. Jugaba con fuego y entregó un balón bravísimo en defensa a Jerónimo Rulli. Zule se terminó quedando con ella. El cancerbero que quedó como capitán, la redonda de Franco Mastantuono, cabeza levantada, cede la pelota para Matías Zule. Ya en 40 y zafo en la señal de TUDN Radio. Zule la va a llevar a la línea final. A pesar del forcejeo, mantiene la pelota. Soleno, esto es un abrazo, tiene que ser falta. Y el de la Roma no cae. Ahora sí, la infracción la tenía enfrente el árbitro cuando Coné estaba tomando su ley. Es pelota de falta para Argentina.
1: Sí, clarísima la falta para que la termine marcando el árbitro al final. Pues creo que tenía que haberla marcado desde antes, pero ya la marca el árbitro. 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
2: ¿Ese le toca a usted?
1: Ese me toca a mí, sí, sí, sí.
2: Le va a tocar buen juego, ¿eh?
1: A ver, se supone, ¿no? Están jugando bien los dos equipos.
3: ¡Mastantuono! ¡La sacó del fondo, Guira! ¡Lo quiero para el Atlas, Gabriel Sainz! ¡Qué manera de llegar al ángulo! Evita, no me la raya Camilo Vargas si me escucha, sí, claro. Pero le pegó directo Mastantuono en una posición incómoda y Guira se lanzó para sacar el jurado de Burkina Faso, Gabriel.
1: Haz de cuenta, el jurado de Burkina Faso, como cuando estaba en el Veracruz y le llegan como 400 veces y atajaba 399, así es.
2: Redonda que va a tener Giuliano Simeone. Hizo bien su trabajo, sí. A ver, quien se baje de un avión y ataque así después de 5 horas, ya los quisiera ver el remate del Colo Barco. Suspira el Monumental por encima de la cabaña, el disparo del futbolista del Chelsea. Estamos en 87 y medio. Gracias a todos los que nos han acompañado en Facebook Live, en YouTube. Dos hombres en el muro defensivo, no era sencillo para Mastantuono, que se atrevió. Y era complicado para Guira, apenas bajó del travesaño y se terminó salvando el conjunto de Burkina Faso el balón. No sé si te has percatado, Gabo, me parece similar al tricolore de Francia 98, ¿no?
1: Sí, de acuerdo, se parece mucho el balón y la verdad está bonito, ¿eh? Bonito, sí. El balón que pusieron para este partido.
2: Rulli, el toque para la salida que tiene Giuliano Simeone, Valerdi de primera. El esférico en el medio terreno con Ezequiel Palacios, el del Ipswich Town. Adelante para Nico González y el de la Juve va a trazar el cambio de juego. Balón que vuela la carrera de Franco Mastantuono. Guira dice, no, tú no, déjamela a mí, yo soy el que saco las papas del fuego.
1: No, de verdad una pelota muy complicada para que llegara el conjunto argentino a quedarse con ella. Fácil para el conjunto de Burkina Faso. 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
0: Para que no se lo pierda. Redonda en el área, el remate por parte de Zule en el interior del área, era Castro. Guira de nuevo siendo héroe al 89, consigue tiro de esquina al albiceleste. Los White Sox que hoy pegaron de nuevo, si no me falla la memoria,
1: 3-0 ganaron.
2: ¿Sí? Y que vienen de eliminar a los Astros, ahí le encargo.
1: Sí, señor. Y Tampa también ganó 1-0 a los Yankees.
2: Sí, señor. El balón que jugaron en corto en el tiro de esquina desde el banderín izquierdo. El Colo Barco tira servicio, bravo para Guira, terminó sacando en defensa a Burkina Faso. Y la redonda le va a quedar ahora a Diarra, que levanta la cabeza, anillo de medio terreno, prolonga la esférica, la velocidad, ojo que se viene la apuesta. Redonda que quiere tener ahora Usman Camara, interior del área, cayó, que dice el silbante, pide penal Usman Camara. Y no hay nada, Gabriel.
1: ¿Sabes cuándo lo va a marcar?
2: Jamás.
1: Nunca lo marcaría. Pero la verdad es que me parece, salvo que veamos en una repetición que haya algo diferente, que no hay absolutamente nada.
0: Dos veces cayó en el área Camara. La anterior no fue. A ver si tenemos una repetición en esta. Tengo mis dudas, ya el juego está sobre los 90 minutos. Gracias a toda la gente que nos sintonizó en este 6-0. Si nos sintonizó. Ojo, avanza Camara, quiere buscar un penal. Camara en el área, va trastabillando, no puede mantener la vertical.
4: Dos minutos añadidos.
1: Dos minutos, me parece que es lo más congruente que tendría que haber pasado. Así que está terminando un partido más de la selección argentina en esta fecha FIFA. Ya goleó a Bolivia, golea a Burkina Faso. Y vendrá la incógnita de saber si contra Benin va a jugar este Lionel Messi, solamente va a ser homenaje. A ver qué es lo que pasa, ¿no? El próximo martes sabremos.
2: Sí, señor. Por lo pronto, el pasado 20 de julio sigue siendo su último partido con el albiceleste en contra de España, en donde ni siquiera lamentablemente él pudo disparar a portería.
5: Redonda que le queda fuera del área, más Mastantuono juega para Castro, interior del área, le metieron cuerpo. Lo obligaron a abandonar el área. Redonda que tiene Giuliano Simeone, vértice del área sobre la banda de la derecha. El del Atlético de Madrid no le pega al arco. Jugaron en corto. Palacios, el balón filtrado. Castro en el área. Cruzó el travesaño. Se estremece el monumental. El arco de Burkina Faso quedó temblando. La última de peligro seguramente de la Argentina. Nos iremos 6-0, Gabriel.
1: Sí, de acuerdo. Ya parece que va a quedar así el partido. Me quedé pensando, el anterior, el 19 de julio.
4: Perdón, sí, el 19 de julio. Tiene toda la razón.
1: Sí, no, porque dije, a ver, no me acordaba.
4: La fecha,
1: pero sí,
4: correcta.
1: Sí, 19 de julio. En el cual, digo, a ver, fue un partido que creo que no apareció ni Messi ni nadie en la selección argentina. Es una realidad. Fue un baile por parte de España y un completo baño. Así que, pues, para que sigan jugando con Burkina Faso, Benin y con la selección de Bolivia, ¿no?
4: Quedará marcado ese estadio, el MetLife Stadium, como el recinto en donde Messi perdió dos finales y se retiró dos veces.
1: Correcto, que fue precisamente en Copa América contra la selección de Chile y bueno, pues en esa final contra España en la Copa del Mundo.
4: Para los americanos yo me montaría un museo ahí hermoso, no, y cobraría $50 la entrada.
1: Claro.
4: Redonda del Colo Barco, interior del área, picó el balón, centro, Giuliano sobre la hora. Gol de Argentina en servicio del Colo Barco y para ponerle broche de oro, 7-0, Simeone de cabeza. Imposible para Huira. Lo va a ganar Argentina por mega goleada, Gabo.
1: Qué buena jugada armó Argentina. La tocaron para la izquierda. Mastantuono es el que toca la pelota. Y después el servicio al área. La verdad es que, o sea, no podemos decir que sean inocentes. No saben jugar. Son muy güeyes los defensas de Burkina Faso. Es una realidad. Porque cuando van mandando el balón para el costado izquierdo, van tres. No pueden ir tres y dejarlo solo a Giuliano prácticamente en el área, que termina rematando con la cabeza y hace el séptimo del partido. Se acaba el juego.
5: El árbitro del compromiso, el chileno José Cabero, dice hasta aquí la goleada del albiceleste en contra de Burkina Faso. Se confirmó 7-0 con Lautaro, con Julián, con Prestiani, con Simeone dentro de la película en esta tanda de goleo en el Monumental. Hacemos pausa y volvemos. Gracias a todos.
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16: 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Nacido en La Plata, Argentina, Juan Sebastián La Brujita Verón ganó la Copa Libertadores en 2009 con Estudiantes, igualando la hazaña de su padre. De igual manera, también brilló en el viejo continente en equipos como la Lazio, el Manchester United y el Inter de Milán. Su liderazgo y técnica lo convirtieron en figura en Argentina y en Europa.
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4: ¡A mover, Noruega! El árbitro central del compromiso, François Letessier, dice vamos de 0-90 desde Ullevaal Stadion. En Noruega, Noruega y Portugal juegan con el corazón en los pies. En la señal de TUDN Extra y TUDN Radio, balón que roba el conjunto noruego. Patrick Berg quiere proyectar por aquel costado de la derecha y después el balón termina rebotado. Julian Ryerson ganaba la redonda y después negoció el balón lateral en 20 segundos de compromiso. Hay una muy buena entrada como por los regulares en Europa y la redonda será lateral para que venga a manejarla Frederick Orsnes, el del Benfica. La muy buena triangulación para que venga el movimiento de Sheidelrup. Habrá que ver si ahí aparece, por lo menos de arranque, si Sheidelrup va a jugar en ese costado ante la situación de Nusa y que hoy arranca en el banquillo Oscar Bob Oliver.
5: Es correcto, porque Nusa generalmente lo que hace cuando lo ponen por la banda izquierda es enganchar, buscar su perfil de...

0: hecho y pegarle al segundo palo. Así nos regaló un golazo en la Copa del Mundo contra Costa de Marfil, si no estoy equivocado. Entonces parece ser de entrada eso. Schelder por la derecha, Nusa por la izquierda. En el medio terreno estará Berch, acompañado por supuesto de Patrick Berg y Martin Odegaard.
1: Se durmió Paliño y después el balón de milagro termina en el rebote para que la tenga Renato Veiga. De nuevo se durmió Paliño y jugaron para Antonio Nusa. Erling Haaland para Nusa. Pico del área sobre la banda de la izquierda, quiso enganchar hacia dentro. La intensidad de Noruega es mayor y la redonda la va a tener Diogo Costa. La salida para que ponga calma João Cancelo, el balón en corto, Paliña de primera y el de Benfica hacia atrás, Rubén Díaz con Cancelo que soluciona y sale con João Félix sobre la banda de la derecha. El toque de primera, Pedro Neto, jugaba para João Félix y ahora el balón vuelve a ser del cuadro escandinavo para que la maneje Hegem. Primer tercio del terreno de juego, aquí está el elemento del Boloña. Que pone calma la presión por parte de João Félix en un armado interesante de dibujo por parte de Jorge Jesús con João Félix. Yo creo que será interior acompañando, o media punta mejor dicho, João Neves y Paliña, los dos contenciones. Pedro Neto recargado sobre el corredor de la izquierda y del otro lado Chico Conceição, ya lo estaremos estudiando el balón para buscar a Antonio Nusa sobre la salida banda de la izquierda. El balón con el futbolista del RB Leipzig que tiene buen registro en este arranque de temporada. 3 goles, 2 asistencias en 6 juegos. Gracias a toda la gente en redes sociales que nos sigue. Es un futbolista trascendental en ese desequilibrio sobre la banda de la izquierda para Noruega, Oliver.
2: Sí, será importante lo que pueda hacer, es cierto, también ante uno de los mejores laterales del planeta, como lo es João Cancelo, con el peso ofensivo que pueda tener el futbolista del Barcelona. Cuando tiene la pelota Noruega, que busca salir con la construcción desde abajo, de pronto se mete entre los centrales Martin Odegaard para hacer él el que termine tocando la pelota, ya sea con Patrick Berge, el número 6, o con Sander Berge, el número 8. Es Odegaard el que comanda ese juego. Y de pronto ver el número 6, el que queda un poquito más adelantado, y se bota Odegaard junto con Berge para quedar ellos dos un poco más fijos, cuando uno pensaría que tendría que ser al revés, que Odegaard sea el que espere un poco más la pelota cruzando el medio campo.
1: Cuidado con ahí las palabras en el medio campo, una letra y se puede ir al precipicio.
2: Y se nos va todo, es correcto.
1: Redonda que tiene Nilan. Acá está el cancerbero de 36 años. Se eleva el balón a media altura al espacio para buscar a Erling Haaland, que le va a quedar la pelota demasiado larga ante la mirada atenta de Jorge Jesús con su segundo partido el día de hoy. ¿Sabe que de los últimos 5 entrenadores que ha tenido Portugal, entre ellos obviamente Roberto Martínez, bueno, le cuento después de esta, y balón lateral y que ya la juega Odegaard, tiro centro, el balón que buscaba Antonio Nusa en el interior del área, y después Ryerson buscaba complicar a Pedro Neto, que revienta a la nada donde Nilan sale hasta 3/4 de propio terreno y juega para donde aparece Hegen. Es decir, el propio Roberto Martínez, Fernando Santos, Paulo Bento, Luis Felipe Scolari y también el caso de Carlos Queiroz. Salvo Roberto Martínez, todos tuvieron su primera derrota dentro de sus 5 primeros juegos. Digo, con un elenco de este tipo uno pensaría que pudieron haber prolongado un poco más la racha, ¿no?
2: Sí. Y sobre todo que cuando te enfrentas ya a Noruega, pues empieza a coquetear ya con ese tipo de caídas, ¿no? Ahora, la expectativa sigue siendo muy alta, sobre todo por cómo va a tratar de empezar a sustituir ya a Cristiano Ronaldo. Uno pensaría que no va a poder llegar a 4 años más Cristiano para la Copa del Mundo, sí quizá para una Euro, pero poco más, y entonces a ver cómo reemplazan a su máxima figura.
1: Ryerson jugando hoy a perfil cambiado para que Aursner lo pueda hacer por el corredor de la derecha. El futbolista del Borussia Dortmund con el balón de manos para Antonio Nusa. Acá la maneja el ex del RB Leipzig, actual futbolista del RB Leipzig. Retrocede al dominio de Hegen, línea de medio terreno. Acompaña con mucha libertad Christopher Ayer. La va a ir a presionar Gonzalo Ramos, de buen inicio con el Milan en la Serie A. Si no me falla la memoria, 2 goles ya con el cuadro rosonero para el atacante que fuera bicampeón de Europa con el Paris Saint-Germain. Nuno Mendes entrega hacia atrás, João Neves con Renato Veiga. Primer tercio de la cancha, Rubén Díaz es el que recibe, el capitán, y se acerca para sacar el balón desde el fondo. Paliña, primer tercio del terreno de juego. Veiga acompaña y después desplaza la pelota, extiende la cancha sobre la banda de la izquierda para que Nuno Mendes vuelva con Veiga, el futbolista del Villarreal. pone calma. Él nacido en Lisboa, de nuevo a Paliña, que se vio muy lento en el arranque del duelo. Ya comienza a sentarse Oliver.
3: Sí, y también Paliña es el que se mete entre los centrales cuando Portugal trata de salir con la pelota. João Félix, que queda atrás de Gonzalo Ramos, abierto por la derecha con Seizao para tratar de darle profundidad. Y lo que decíamos está más que claro. Odegaard casi como un doble contención, no tanto como un mediapunta. Y Berg es el que queda delante de estos dos en el conjunto noruego.
1: Que nos ha demostrado Berg su capacidad para llegar al área, ¿no?
3: Sí. No, tiene bastantes, muy buenas condiciones. Y también lo que te ayuda el tener a Odegaard desde un poco más atrás, seguramente para buscar los trazos largos y los cambios de frente, sobre todo hacia el costado derecho, y a lo mejor con su buen pie eso es lo que busca el técnico.
1: La bola larga para que la corra Chico Conceizado, el nacido en Coimbra, va a traba, le ganó a Hegen, después cayó. Y ahí aprovecha Ryerson para cruzarse, para ganar en la cobertura. En el último tercio de la cancha rompe Ryerson de cabeza Paliña, después el varón para Cancelo, levanta el sombrerito. No pudo con la marcación por parte de Berg. Lusa, con el taconazo, Paliña se impone con fuerza a la pared sobre la banda de la derecha. Quiere jugar adelante para Gonzalo Ramos. No puede el del Milan. Redonda comprometida para donde Ayer soluciona sobre el costado de la derecha para que venga Ausnes. El del Benfica levanta la pelota a media altura. No llega para Haaland. Primero Veiga. Redonda en el rebote que se adueña. Primero Berge. Después Patrick Berg. Y ahora la va a tener Odegaard, el capitán del Arsenal, que tiene cambio de ritmo, que entrega para donde parece Hegen. Y ahora, Sander Berge, que gira con libertad el futbolista del Fulham. Redonda para Odegaard. Lo que tiene y que creo que a partir de ahí construye está el Solva, que es la técnica. Odegaard te da una salida muy buena, cosa que creo que no te puede dar Berg. A partir de ahí, bueno, después de esta, porque hubo buen anticipo de João Cancelo, le robó a Nusa, jugó para Gonzalo Ramos, que buscaba Cancelo cerca de la media luna, y la redonda termina rebotada para que por el corredor de la derecha aparezca Ausnes para reventar. Portugal comienza a acelerar en el partido en 7 minutos. Méndez, Duno. Ahora el balón para Pedro Neto, tiene un extraordinario y brusco cambio de ritmo. Decide mejor dejar con Paliña, que equilibra y que juega el anillo de medio terreno para Renato Vega. Entonces, pienso que prefiere Solva que solucionar el tema de la salida, tanto en el primero como en el segundo tercio de propio terreno, tirar algunos cambios de juego y que los extremos sean los que den profundidad. El remate de larga distancia, el esférico por parte de João Félix, después de que el balón violentamente fuera al área, cortesía de Pedro Neto. Acá está Nuno, después Pedro Neto, el hombre del Chelsea, con el balón de manos redonda que tiene Portugal.
3: Pero en el tema de la presión, coincido en que Odegaard te puede ayudar mucho más, aunque en la anterior el que se equivocó fue él en el pase, en un pase comprometido buscando a Musa, divide la pelota y él la roba a Portugal. Tendrá que tener mucha atención el conjunto lusitano, porque casi siempre llegan tarde a la presión. Es Gonzalo Ramos, João Félix, y el otro, el que tiene que recorrer ese hacia el frente, es João Neves. Y hacen prácticamente un 4 contra 3 los noruegos. Entonces, siempre encuentran a un hombre libre para salir. Si Portugal no pone especial atención en eso, generalmente van a llegar tarde siempre a las pelotas y le van a permitir a Noruega, por lo menos, trasladar la pelota con facilidad en el primer tercio. Que de ahí conecten con Erling Haaland, que pueda funcionar de pozo, todavía no lo hemos nombrado en prácticamente 9 minutos al hombre del Manchester City.
1: Que por cierto, se acaba de enfrentar por primera vez en su carrera Diogo Costa, el pasado 8 de septiembre, en contra del Porto con el Manchester City, equipo en donde no sabemos si vaya a seguir Erling más adelante. Pero bueno, en aquel partido le marcó 2 goles a Diogo Costa. A ver si hoy lo vuelve a hacer su cliente. Redonda hacia atrás por parte de Ayer para que rompa Nilan. En 9 minutos el varón vuela, surca el cielo nórdico. No pudo llegar Haaland. El rebote favorece a que la tenga Ausnes. Y después Berge, el elemento del Fulham. Sander hacia atrás para Nilan. Redonda con Hegen. Torbjörn con la cabeza levantada, la conducción de pierna derecha, comprometido, quedaba, alcanzó a solucionar para encontrar a Berg, que juega sobre la banda de la izquierda para Antonio Nusa. Va a acelerar en el mano a mano contra Cancelo, que no es muy bueno en defensa. Nusa lo lleva al área, Nusa tira centro, el balón bloqueado por parte de Cancelo. El rebote es para Ausnes afuera del área, sobre la banda de la derecha, y el que llega es ahora Seidendrup. El servicio, balón en el interior del área, Nuno Mendes, la redonda hacia atrás, Haaland perfilaba para pegarle. El cruce es atinadísimo en defensa de Paniña para sacar el balón bola al 10 del área.
0: Se la estaba saboreando ya Haaland, esperó la pelota simplemente para conectarla y muy bien el cruce defensivo. Empieza Noruega ya a circular la pelota por un costado y por otro, y la importancia de lo de Nusa, si no le hacen el 2 contra 1 será muy complicado para Cancelo. En la primera buscó lo de siempre, enganchar hacia el palo más lejano y buscar el disparo cruzado, no pudo llegar porque le taparon la jugada, pero tendrá que tener el recorrido permanente con Seizao.
1: Buen cambio de juego de Nusa para Seydeldrup, amortigua la pelota, espera Odegaard, vértice del área sobre la banda de la derecha, pasa Ausnes, tira centro, picaba el primer palo Nusa. El cierre fue de Renato Vega y la redonda la va a tener ahora el cuadro escandinavo, de nuevo para manejar el balón, ayer, ahora atrás, para que solucione Hegen.

0: vamos, creo que incluso en algún momento se pueden hasta estorbar ellos dos.
1: Cambio de juego de Joao Félix sobre la banda de la izquierda, el que va a venir ahora es Pedro Neto, la bicicleta, el hombre del Chelsea, Magan con la marcación de Ornes, dejó atrás, quien acompaña el movimiento de Joao Neves, Paliña, amagó con tirar el servicio, se había metido en fuera de lugar, allá Cancelo, el balón es para Chico, con Seizao, vértice del área sobre la derecha, buen servicio Gonzalo Ramos. Alcanzó a conectar el primer impacto de Portugal cercano al arco. Apareció Joao minutos. Es balón de meta para Milan.
2: Buen centro de Conceição ante un resquicio. Mete un gran servicio entre tres. Apareció completamente vacío. Joao Neves llegó desde atrás. Jala la marca Ramos, pero a pesar de que todos se van con Joao Neves, termina por rematar. La pelota se fue desviada. Gran centro de Conceição. En cuanto tenga la chance de enganchar y meter al centro, me parece que lo va a hacer. Por tener a Gonzalo Ramos hacia enfrente, creo que no puedes desperdiciar a un tipo así que te puede meter en bastantes problemas en el juego aéreo.
1: Cancelo, banda de la derecha, Joao Félix, Chico Conceição. Cancelo, adelante, línea de medio terreno. Libre del otro lado, Pedro Neto. Cancelo, espera el toque. Pedro Neto en el enganche y se rehizo. Nunca dejó de correr 40 metros. Frederick Ornes. Y dejó escapar el 1-0. Pedro Neto.
2: Pero me parece que el pase es ligeramente largo y complicado para su compañero, porque si se la da al pie, Pedro Neto, te dejo.
1: Sheidelrup, vértice del área sobre la derecha, escapó de Nuno Mendes, Sheidelrup sigue, balón en el área, la media luna, quien remata, se la dejaron a Haaland, estaba habilitado, mordió la pelota con la parte interna de la pierna zurda y aprovechó Diego Costa, que cerró el ángulo del primer palo, al 13 se presentó el androide en Ullevar Stadion, estuvo cerca en un jugadón de Sheidelrup.
2: Extraordinaria jugada entre los dos. Primero Sheldon, que se quita tres de encima. Odegaard con el giro, limpia la zona y el pase es de fantasía. Entre tres el balón levantado y parecía que la jugada exigía que Haaland le pegara cruzado, un fierrazo al segundo poste. Define de forma tibia con la parte interna. Ahí tapa Costa, que era su primer poste. Se la perdió Noruega. En tres toques llegó y la primera que tuvo Haaland por poco y la manda guardada en el anterior. Yo creo que el pase fue largo para Pedro Neto y por eso tuvo que hacer el recorte y le quedó incómoda en la anterior para Portugal.
1: Redonda el banderín izquierdo. Olusa u Odegaard. Va a ser el del Arsenal con la rosca hacia afuera con su pierna zurda cerca del punto penal. Seidelrup prende de primera por encima de la cabaña de Diego Costa. Para mí, en ese contragolpe de Portugal, en una extraordinaria salida, creo que conduce de más en algún momento Cancelo.
0: ¿Cancelo? Es que el balón corre más rápido, ¿no?
2: Sí. Para mí, la jugada no termina incluso por llevar dirección de portería el remate, o no termina ni siquiera la jugada por el pase. Yo creo que suelta la pelota, me parece a tiempo Cancelo, pero no fue bueno el servicio para Pedro Neto. Si te lo dejas al pie, tenía dos chances, o pegarle de pierna zurda, cruzado, o de pierna derecha acomodarse un poco para meter también el disparo al palo más lejano. La mala conducción o la mala decisión de Joao Cancelo y la importante salida que tenga Portugal. Ahora todo se origina porque Joao Félix se bota prácticamente al primer tercio de cancha y eso le genera a Portugal la superioridad numérica para salir en cuestión de tres toques.
3: Claro. ¿Usted cree que hoy tenga minutos R7?
2: Sí, yo creo que sí.
3: Se lo pregunto porque hay una situación ahí un tanto cuanto anecdótica en el historial entre Noruega y Portugal con Cristiano de por medio. Cuando la pelota está por medio terreno, Patrick Berg
4: cedía para Erling Haaland, demasiado largo el balón y controla a Diego Costa. Cristiano Ronaldo debuta en selección por ahí del 2003 y el que iba a ser su tercer partido era contra Noruega y no lo terminó jugando. Bueno, eso no es todo. En 2010 es la última visita que tuvo Portugal acá a Ullevar Stadium cuando haya amonestado, parece que fue Ryerson.
2: Sí, el de 14, creo que acá la compra barata el árbitro. Si bien es cierto de arriba con Seizao que pudo haber cruzado medio campo, tampoco era una ocasión manifiesta de gol, ni mucho menos, y finalmente amonestado a Ríos.
3: Le decía, en 2010, si no me falla la memoria, Cristiano debió de haber estado lesionado y no pudo venir a aquel partido en la última visita de Portugal a este estadio, a Noruega incluso, para jugar. Y aquel partido es el último triunfo y el único que tiene Noruega en contra de Portugal en 11 partidos que tienen enfrentados. Portugal ha ganado un total de 8 con 3 triunfos acá en suelo escandinavo.
2: Ahora, dependiendo también creo que el resultado, ¿no? Si Portugal lo va ganando en el segundo tiempo, quizá Jorge Jesús dice, ¿para qué meto a Cristiano Ronaldo, no? Si lo vas perdiendo, yo creo que ahí sí va
3: para llegar al 2000.
2: Y también no es lo mismo
3: piensan, Oliver,
2: pero para mí no es lo mismo, bueno, todo eso.
1: Nuno Mendes para Pedro Neto, la pide la puerta del área, Joao Félix en la media luna.

0: imposible para Dylan el 17. 0-1 Portugal sobre Noruega. Oliver Figueroa.
1: Extraordinario gol de Joao Félix. La calidad individual que tiene para definir una jugada lo hace ver sencillo, lo hace ver fácil. La jugada inicia todo con Nuno Méndez, que se quita tres de encima en propio terreno. Arranca y cede la pelota muy bien para Pedro Neto. En el espacio, muy bien crea la marca Gonzalo Ramos. Y eso obliga a que los dos centrales vayan contra él. Y de pronto, en el recorrido defensivo, nadie sigue a Joao Félix. Iba ingresando solo la media luna. Muy bien Pedro Neto lo ve. La recepción, primero para matar la pelota. Y después la velocidad con la que impacta el disparo, porque cualquier otro futbolista se acomoda para meter el disparo. De una, sin tomar vuelo, define con la parte interna, un golazo, soberbia, excelsa definición de Joao Félix. Lo gana Portugal a velocidad, a campo abierto. También es un equipo que te otorga mucho peligro. Y bueno, ya lo ganan 1-0. Extraordinaria definición de Joao Félix.
2: Hegen entrega tiro de esquina para que sea de Portugal, que ya está adelante, segundo partido al hilo, marcando para Joao Félix, después del tanto en contra de Gales. Hombre clave, no hay que olvidar las esperanzas que se tenían en él, y quizá cómo se ha distorsionado su imagen con el paso de los años, pero lo que se pensaba que podía llegar a ser Joao Félix, veremos si lo alcanza en algún momento, porque sigue siendo un jugador muy joven. 126 millones pagó el Atlético en su momento por él. Al Benfica acá, la rosca hacia adentro, busca Rubén Díaz, hay peinada en el primer palo, no le puede quedar a Renato Veiga, sacó a medias Noruega, le va a quedar a Joao, juega hacia atrás Pedro Neto, el balón vértice del área sobre la izquierda, el remate picado, recentro, ¿quién llega? Levanta la pierna, jala, no hay infracción y tampoco juego peligroso, Renato Veiga como puede, y ahora revienta a Ausnes para que Noruega respire y para que tenga balón de manos Portugal en el segundo tercio de su propio campo por derecha.
1: Cuando Portugal va y asfixia a Noruega, de pronto hay ciertos futbolistas que no tienen la capacidad para meter un poco de calma. En esta última fue Ausnes, tenía solo la pelota para por lo menos meter un poco de calma, quiere despejar para reacomodarse, y Portugal también tiene que aprovechar el momento anímico. Me parece que está golpeado el conjunto noruego y por eso no tardan, no dudan en ir a presionar. Está más que claro que también el hombre con más libertad en el esquema de Jorge Jesús es Joao Félix, que es el que aparece siempre en vivo.
2: Madre mía, que me limpien los ojos, qué manera de bajar el balón de Antonio Nusa, no lo creo. Y después le cometieron la infracción al futbolista del RB Leipzig. Ahí ha percibido en el banquillo de Portugal.
3: Por reclamos,
2: ¿eh? Sí.
3: No parece no sé que si... fuera Jorge Jesús.
1: Ajá, no sé si fue Jorge Jesús o el auxiliar. No está totalmente clara la tarjeta de amonestación. Y en la anterior, bueno, primero cómo la baja Antonio Nusa pegado a la raya, evitando que salga la pelota, y en el tratar de arrancar termina marcando infracción el árbitro, extiende la pierna, extraordinario, como de ballet, termina extendiendo la pierna y la baja.
2: No, ni el cascanueces, señor Figueroa.
1: No, impresionante, extraordinario Nusa, que yo creo que también... Híjole, después del Mundial yo pensé que a lo mejor iba a encontrar una oferta.
2: No, pero ya se les fue Diomandé. Leipzig no puede aventar, ¿no?, a dos de un golpe, ¿no?
1: Pues no, pero creo que me gusta más Musa que Diomandé.
2: Es la imagen más natural y habitual que tenemos de un extremo, ¿no? Alguien vertical, sí, sí, desequilibrante. Diomandé te espera, y va hipnotizando con la pelota, y cuando menos lo esperas te engancha. Redondo detenida que tiene Noruega, el cobro de Martin Ødegaard, la pone cerca del segundo palo de Diego Costa, el recentro, el balón que terminó impactando Hegen, un central que dijo, ¿y esto cómo se come?
1: Completamente solo, porque el servicio va hacia la derecha y después de un par de recentros, todos se quedan detenidos, simplemente viendo la jugada. Hegen se detiene en el manchón penal y le queda ligeramente atrás la pelota, por eso tiene que contorsionarse, hace un giro extraño, no le pega cómodo a la pelota Hegen, y por eso el esférico se va bastante desviado del terreno. Noruega no te asfixia tampoco con la pelota, así de pronto cuando ataca sus embates son muy directos, no tiene tanto el esférico, pero aún no hemos visto a Diego Costa salvo la que le tapó a Haaland.
2: De acuerdo. Redonda que tiene Hegen. Thorbjørn hacia atrás, el elemento del Boloña, para que aparezca Nyland. El cancerbero de 36 años con una salida a ras de césped para que venga sobre la banda de la derecha. Ausnes y el cambio de ritmo. Entregó para Ødegaard. Martín para Ausnes. Y después Sanderberge, que logra girar 360 grados. Entrega libre para Thorbjørn Hegen. Cabeza levantada, Ryerson, uno de los amonestados. Juega para Kegen. Presión de João Félix. Y ahora el balón para Nilan. Portugal consciente, deja que Noruega tenga la pelota. Y la redonda va a salir desde el fondo para la avenida central, donde aparece Odegaard. Berge, Sander. Ahora la redonda para que venga e intente acelerar Seydeldrup. El esférico en corto con Berge de nuevo. Odegaard con el esférico en el anillo central. Aparece Kegen. Avanza paso a paso el conjunto noruego. Redonda de Kegen. El elemento del Boloña con el giro de Raírson. Y después Antonio Nus acompaña. Adiós a la marca de Cancelo. También dejó en el camino a Paliña. Entregó y el balón lo va a tener Berge. Para que la tenga Seydeldrup. Banda de la derecha, la pasada de Aornes. En la marcación está Pedro Neto. Sigue Seydeldrup. El balón de Berge con criterio. Jugó para Aornes. Odegaard en la línea final. Levanta centro a media altura. Costa. Servida en bandeja de plata y salvó el error Rubén Díaz. Oliver Figueroa,
4: horrible lo de Costa, cómo ataca la pelota en un centro que iba potente pero no llevaba absolutamente nada. Nadie de Portugal estaba detrás de Costa o cercano a él para incomodarlo en el remate, ni tampoco ninguno de sus compañeros. Termina dejando la pelota viva y cuando parecía que era un gol de rutina de Haaland, se lanza de la tercera cuerda heroico Rubén Díaz al 23 para evitar lo que era el 1-1, en una jugada aislada, ¿eh? Y entonces, si Diego Costa ya con esto dice, pues voy a escupir los balones, ¿por qué no probar de larga distancia?
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2: Hoy nuevamente acá, seguramente me toca venir el día más triste de mi carrera, que es donde le digo adiós a la selección, adiós a todos ustedes. Lo voy a extrañar defender los colores de la selección, pero ahora voy a estar de ese lado, con todos ustedes, bancando a todos estos chicos y a todos los que vengan. Siempre, siempre unido, orgulloso de ser argentino y de haber cumplido el sueño con todos ustedes. Muchas gracias, los quiero.
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5: Odegaard se colocaba a un costado de Sander Berge. Ahora quien aparece es Berg, el número 6 junto con el 8. Y Odegaard tiene mucha más facilidad y mucha más libertad de ir hacia adelante, por delante de ambos contenciones. Por eso de pronto empieza a tener mucho más contacto con la pelota. Y en la salida ya no la buscan tanto a Odegaard. Y ahí creo que perdía mucho el peso en ataque de Noruega.
6: Redonda para Pedro Neto y después rompe Patrick Berg, el del Bodø Glimt. Ahora, balón con Paliño en 25 minutos. Yo pensé que estaba comentando con nosotros Oliver Figueroa, no el maestro Bilardo.
4: tampoco, Diego, tampoco.
6: Pedro Neto, banda de la izquierda, no hay nadie para tirar el centro, negocia el tiro de esquina. Lo termina ganando el hombre del Chelsea que le reclaman del servicio y dice, pues sí, no hay nadie en el punto penal.
5: Sí, no estaba nadie. A pesar de jugar con dos hombres en ataque, Portugal en la movilidad de Joao Félix, de pronto pierde esa referencia de marca que pudiera ayudarle como en el primer gol. Eso sí, la llegada desde segunda línea va a tener a Noruega con bastante especial atención en esto. Joao Félix le va a cobrar el córner.
6: Y lo hará con la rosca hacia adentro desde el banderín izquierdo, levanta las manos, habrá sorpresa. Ojo con Rubén Díaz, que va dando pasos hacia atrás, busca el segundo palo, balón para buscar a Renato Veiga, recentro de cabeza, rechazó ayer, y la vuelve a tener en el rebote Portugal. El esférico de Cancelo para Ausnes, que se equivocó, le dejó el balón a Joao Félix, la bicicleta va por fuera, jugada de fantasía, Abracadabra tira centro, la dejó correr Haaland en el primer palo, estaba atento Hegen para ceder el balón a Portugal de nuevo.
5: Pero qué peligro.

0: eso lo de Haaland, porque el centro de Joao Félix, si bien es cierto, parecía no llevaba mucho, busca que alguien se cruce y Haaland, ¿qué hace? La deja pasar. No sé si vino el diálogo de su compañero en decirle, déjala pasar y yo la reviento, pero en esa zona no puedes confiarte tanto en decir que la pelota cruce todo el área, porque si no llegaba alguien desde atrás. Para su fortuna, nadie de Portugal estaba para rematar en el área chica. En los dos balones parados más cercanos al área de ambas selecciones, los dos buscan el segundo palo. En esta Portugal, en el tiro de esquina, y Noruega antes en el recentro que Hegge no pudo empujar de volea, siempre buscan el segundo poste y que alguien recentre, y en las dos le salió el recentro siempre al corazón del área, y el que aparecía para rematar estaba completamente libre. Tendrá que tener atención las sagas de ambos conjuntos en los balones parados.
1: Sí, porque no hemos tenido un gol en esa vía de milagro, pero sí ha habido contactos, recentros, con cierta posibilidad. Acá Renato Veiga en 27 y medio, la redonda la va a tener en el anillo central. Rubén Díaz, Cancelo, acá está el de Barreiro, Portugal, el ex del City y también del Bayern Múnich, actual futbolista del Barcelona, con Seizao, y la pared con Joao Félix, de nuevo Chico con Seizao. El nacido en Coimbra para Rubén Díaz, levante extraordinario, cambio de juego. Pedro Neto la duerme, amortigua la pelota, va a enfrentar a Ornes en el mano a mano, lo invita al baile, balón para Gonzalo Ramos, gran recepción, y después Ayer, en el giro de cintura de Ramos, alcanzó a rehacer Ayer, porque qué recepción había hecho el futbolista del Milan. Y ahora la salida la tiene de Schindler para Ayer, que va a ir como un extremo sobre el corredor de la derecha, pica Haaland, el balón de Ayer es débil, el taconazo de Veiga de cabeza en el área, rompe Rubén Díaz. ¿A quién le queda? A Patrick Berg, el balón desviado y el esférico abandona la cancha, será saque de puerta para Diego Costa.
2: Pensé que llevaba un desvío en el camino por parte de los defensores, y realmente fue Odegaard quien le pegó de pierna zurda, el centro de Ayer, que termina mandándolo porque creo que ya no le quedaban piernas, y dijo, a ver si me encuentro a alguien, por poco y le resulta el pase, ¿no? En el intento de rechace de Veiga con el taco, casi le cae la pelota a Erling Haaland al segundo poste. De pronto, Portugal, si no concreta las jugadas en los contragolpes, va a quedar demasiado expuesto, pero se vuelve mucho más peligroso a la salida del equipo de Jorge Jesús, que entiende que necesita 3-4 toques para llegar al área de Noruega. El giro de Ramos, sobre todo, no solo la recepción, Diego, en la anterior, sino el giro hacia su costado derecho, porque cualquier otro hubiera girado al revés y ahí no se comió el amague el defensor noruego, sino estaríamos hablando casi del 2-0.
1: Muy buen delantero el ex del Benfica y del Paris Saint-Germain, actual del Milan. ¿Para qué decir que no con todo y lo de Santi Jiménez? El balón que ya lo tiene Odegaard, jugó tacón, Shade, el grupo interior del área. Brr, quería jugar para Haaland. Balón que vuelve a soltar Diego Costa y cede un tiro de esquina en un balón de rutina.
2: Sí, quiso venderla Diego Costa con que con el contacto le iban a marcar infracción. De pronto Siver levanta la cabeza, observa que Haaland se queda frenado, completamente libre, y Ver pone la pelota casi al área chica, se da cuenta ya cuando el balón va saliendo de sus pies. Haaland inteligente se frena y acá regaló Diego Silva, así no había ningún tipo de infracción, será córner.
3: Te voy a hacer una pregunta, me contesta con calma.
2: Oye,
3: ¿quiénes son mejores, los extremos de Noruega o los de Portugal? Redonda, que va a tener en el banderín de la derecha Patrick Berg. Servicio cerrado, remate, la peinada de Ayer, llegó el primer palo. Ahí estaba Christoph, el central del Brentford. Fue Erling Haaland al final. Le faltó la melena para que el balón llevara a la dirección de Arc Oliver.
2: Qué buen centro, y no, finalmente la habías visto bien de una. El remate del central noruego al primer poste, gana por elevación. Además, a ver, si al central y a Haaland lo va a marcar Joao Félix, lleva las de perder siempre. Estaba ahí metido Joao Félix y ninguno fue capaz siquiera de incomodar a ninguno de los dos, ni a Hegen ni a Haaland. Y de milagro la pelota no entró, iba a ser un golazo, la típica del primer poste y rematar al poste más lejano. Noruega ya emparejó el partido, pero sigue siendo latente el peligro de Portugal.
1: Con Seizao contra Nusa. Duelo de extremos en el último tercio de la cancha sobre la banda de la derecha. Paliña acompaña. El ex del Bayern para Joao. Tres cuartos de terreno por la derecha. Félix con Cancelo. Ahora Paliña le da la vuelta. Anillo de medio terreno con Rubén Díaz. ¿Se ha fijado en un detalle de presión por parte de Noruega? Ahora le cuento después de esta, porque acelera con Seizao. Dios a la marcación de Ryerson. Chico con Seizao.
4: a un metro del arco de Nilan. Se zafó la marca de dos elementos a base de velocidad y el hombre de la Juventus estuvo cerca de poner el 2-0.
5: No había tenido libertad un Seisao de hacer esto, de partir desde la banda derecha para cortar hacia adentro. En los movimientos de pronto Noruega se abre y ninguno de los centrales sale a la marca de Conceição para siquiera tratar de estorbarle, y entonces encuentra libertad de meter el disparo cruzado. Para su mala fortuna no lleva dirección de portería. Será importante que puedan encontrar con más frecuencia acá con Seisao para que cortes adentro. Después creo que la última en el medio campo podía haber sido de tarjeta de amonestación sin ningún problema para Paulinha, que cortó un avance en el medio terreno, una falta muy dura sobre el 14 Rierson, solamente quedó en infracción.
6: Bien,
5: voy a contar el detalle de la presión de Noruega.
6: Sí, cuando sale con balón dominado Portugal, Haaland siempre trata de orientar para que no salga Diogo Costa con Rubén Díaz, para que lo haga con Renato Veiga, Veiga, ¿no?
7: El menos dúctil de los dos, claramente.
6: Seguramente. Redonda que tiene Odegaard. En corto, Schedeldrup, el del Benfica, espera para decidir con paciencia. Cambio de juego, balón elevado, comprometido para donde aparece Hegem. El toque equivocado lo solucionó Haaland y después Patrick Berg. A ciegas le tocó a Nusa sobre la banda de la izquierda. Acelera el hombre de Leipzig, la mantiene en el terreno de juego, no abandonó la cancha. Sigue Nusa, adiós a Cancelo, interior del área. Sigue Nusa, tiro centro. Paulinha estaba de milagro atento para la cobertura y después cayó Ryerson. No hubo infracción de Conceição. El robo de Portugal y se viene la transición. Nusa Félix cayó al terreno de juego. Infracción por parte de Patrick Berg, el hombre del Bodoglimt. Pelota para Portugal.
5: Berg y Nusa, para mí los mejores hoy de Noruega hasta el momento. La capacidad que tiene el 6 para distribuir los balones, a pesar de que no vio a Nusa, sabía que iba a estar ahí. Y después, no solo es la calidad técnica que pueda tener un extremo, sino también la capacidad de sacrificio y de no dar una pelota por perdida. Cualquier otro la deja escapar y dice, no llego más. Nusa fue, se barrió, hizo el esfuerzo, la rescató. Y en cuanto se levanta, vaya en cara Cancelo y ya se lo había llevado de pronto. Creo que hace una de más en el ingreso al área y por eso se pierde la jugada.
6: Joao Félix mantiene la pelota sobre la vertical, redonda en la media luna. Joao buscaba a media altura el palo derecho de la cabaña de Nilan, que se quedó con ella en dos tiempos al 34.
5: Le cuesta mucho los recorridos a Noruega. En el medio campo está sufriendo mucho tanto Berge como Berg con Joao Félix. De pronto están también muy pendientes de lo que pueda hacer Joao Neves sin la pelota en los recorridos, ¿no? A velocidad siempre está uno siguiéndolo y Joao Félix siempre, casi siempre queda libre.
6: Solo aparece Odegaard en tres cuartos de terreno enemigo. Acá está Martín. El balón para Julian Ryerson, el hombre de 28 años del Dortmund, va a despegar. La pide Nusa. Último tercio del terreno de juego, Antonio. La marcación de 2-1. Chico Conceição va a impresionar a Ryerson. Tira al centro. Veiga en la marcación de Haaland. Sacó de cabeza. Y después Berge. Sander jugó al anillo de medio terreno con Aursnes. Y después Hegem la va a pedir en el giro. Martín Odegaard para recibir y para ponerse de frente sobre la banda de la izquierda. Arranca Antonio Nusa contra Cancelo. Lo tiene de hijo cinto de Nusa. ¡Haaland! Solo van tres. Aparece Diogo Costa para mandar el balón al tiro de esquina. El anterior se había equivocado y acá le quitó el empate a Erling Braut Haaland.
5: Lo de Nusa, extraordinario. Ya le tomó la medida a Joao Cancelo. A pesar de que va a línea final, de que no es su pierna hábil, mete el centro de pierna zurda. Queda libre Erling Haaland. Tú le das un ligero espacio a Haaland y te va a terminar rematando. Muy malo de Bella porque va a línea de fondo Nusa. No tiene de otra más que mandar el centro. Y con todo y eso, Bella está perdido. No sabe ni dónde está la pelota ni dónde está el delantero. Y el remate tampoco iba tan colocado a Bracken.
6: Martín Odegaard levanta la mano, la pedía Sander Berge, de puño sacó Diogo Costa, le queda Schedeldrup y el balón con Nuno Mendes, que va a acelerar acá, es imparable Nuno en la carrera larga, sigue Nuno Mendes, tiró la bicicleta y después perdió en la línea de medio terreno, porque apareció Sander Berge. Ahora el balón con Odegaard, Martín en corto con Patrick Berg. Y después Schedeldrup sobre el corredor de la derecha. La pide Antonio Nusa sobre la avenida central. El balón para el futbolista del RB Leipzig. Ahora Berge. Después Berg. Balón filtrado interior del área. La pide Haaland. Segundo palo. Rubén Díaz en la cobertura. En el punto penal sacó. Reventó Nuno Mendes. Le queda en el anillo central a Hegem. Soluciones. Juega con Berge. Abierto. Está sobre la banda de la derecha. Totalmente libre. Schedeldrup pasa a Aursnes. Balón en el vértice del área sobre la derecha. Para Odegaard, que le quiere pegar. Le tiene ganas al arco Martín. El balón en el giro de 360 grados del futbolista del Arsenal. retiene, no tiene con quién jugar y decide retroceder para Hegen. La pide Ryerson en corto para que ahora el que maneje el balón sea Patrick Berge. Odegaard, 37 minutos. Cuando ya se ordena Portugal, le empieza a costar a Noruega entrar.
0: Sí, pero

0: que abusa de pronto en que Paliña se meta como otro central, porque si Noruega te coloca hombres más por dentro, casi siempre va a tener a uno de más, porque entonces Portugal de pronto son tres contra Erling Haaland simplemente. Sí, de pronto está ver que llega desde segunda línea, pero no es como que se coloque permanentemente en el área. Ahora, en los recorridos con Seizao queda como un interior más sin la pelota, porque está João Neves prácticamente como el contención, repito, porque su compañero Paliña es el que se mete como otro central, y entonces ahí tiene que ayudarle a alguien a João Neves.
1: Balón para Ausner, línea final, banda de la derecha, tira, centro, Nusa, no llega, Haaland tira de centro de cabeza, desviado del arco de Diego Costa, 37 minutos, el cuarto remate de Haaland en el partido.
2: Tiene muy claro los patrones Noruega, ¿no? Abrir por la derecha, sobre todo, ahí es donde se hacen las pasadas. De pronto Nusa, si recordamos en los ataques de Noruega por la banda izquierda, es siempre Nusa en el mano a mano contra Cancelo. Por la derecha es siempre el apoyo del lateral para hacer la pasada. Y generalmente el lanzador es Odegaard, para que llegue alguien a línea final y que venga el centro o la diagonal retrasada. Ahí es donde está fallando Noruega, en el toque previo al gol, porque no encuentran a Haaland libre o a alguien que llegue desde segunda línea. Es lo que tiene que mejorar Noruega, que creo que ha sido ya mejor en los últimos 10 minutos.
1: Y vuelve a tener el balón a través de Martín Odegaard, cabeza levantada, comienza la cabalgata en corto para Patrick Berg, el hombre del Bodo Glimt. Anillo de medio terreno. No hemos tenido el remo ahora, ¿no? En el estadio.
2: No, no todavía no. No sé si porque vayan perdiendo y estar un poco desanimadones o algo así, pero...
1: Con que no hayan callado, ¿no? La barca.
2: Está navegando marea un poco alta, un poco complicada la marea.
1: Puede ser.
2: El día de hoy.
1: Redonda de Hegen. La pide Nusa. Abierto Antonio. El balón del futbolista de 21 años para Hegen. De nuevo, y acá está el elemento del Boloña. Tres cuartos de terreno. Ha sido un juego dinámico, entretenido. Y que el gol de João Félix ha ayudado para que todavía proponga más Noruega.
2: Sí, porque... Noruega no tiene ningún problema en ir hacia el frente cuando tiene la necesidad, y de pronto se vuelve un partido desordenado por los espacios que deja hacia atrás, y repito, por la enorme velocidad de João Félix y la capacidad de aparecer vacío por los costados. Cuando defiende Portugal, ahí está João Félix por la izquierda. El que se queda como contención es Paliña. De pronto viene con Seizao y Rubén Neves, João Neves, perdón, es el que queda más adelantado cuando va y presiona el equipo de Portugal.
1: Y acá no le pudo ganar la pelota Antonio Nusa. Eléctrico Nusa, cayó al terreno de juego y le quedó el balón a Sander Berge. Jugó para Ornes, bien abierto sobre la banda de la derecha, espera Seydeldrup. Andreas, te voy a decir una opinión impopular.
2: Ajá.
1: Los dos extremos de Noruega son mejores que los extremos del Real Madrid hoy día,
2: sí, tienen menos reflectores, eso está más que claro,
1: claro.
2: Pero hoy en día...
1: el partido y...
2: No, sí, hoy en día el Madrid, yo creo que quisiera lo que hace Nusa, porque
1: Vinicius, claro,
2: no es que no lo pueda hacer, pero...
1: Tiene año y medio que no lo hace.
2: Pero está más que claro que hay algo en Vinicius que le cuesta demasiado explotar en el Real Madrid, ¿no? Y lo de Nusa es extraordinario. Ahora, a tu pregunta sobre lo de Portugal, creo que Pedro Neto de pronto es más explosivo cuando puede hacerlo, y con Seizao quizá tiene más variantes, ¿no?
1: Sí.
2: Pero eso le resta en lo que necesita a un extremo como tal.
1: Redonda detenida. El servicio, balón al área. Hegen, el recentro, pelota viva, le quedó a Sander Berge. El cruce de Renato Veiga. Le volvieron a bajar el balón a Portugal en el área. Primero lo hizo Hegem y tardó en definir Berg.
2: Pero había dos chances de rematar. Primero en el centro, al segundo palo, completamente libre, para terminar rematando de cabeza. No lo quiere hacer, recentra, y ahí era pegarle de una. En la recepción pierde un tiempo y ahí me parece que se escapa la chance de rematar con dirección de portería. Pero otra vez la marca aérea de Portugal, mucho, pero mucho que desear, ¿eh? No porque acumules hombres en el área de más, significa que vas a tener esa solidez. Incluso amontonando gente, creo que te descompones más en la zona más importante.
1: Para el juego aéreo que tiene Noruega, yo no marcaría mixto como lo está haciendo Portugal, yo lo haría personal. Redonda que tiene Patrick Berg, no pudo avanzar, rompió Renato Veiga, esférico que va a capturar Chico con Seizao, no puede en el rebote porque llegó de nuevo Berg. Atrás para que construya Ayer y después Hegen. Tres cuartos de terreno, Nusa, Antonio, sobre la banda de la izquierda para Sander Berge. La

0: Pausa, la calma, Joao Félix lo persigue al hombre del Fulham que desprende para Hegen, aquel del Boloña, con el balón en corto para Sander Berge. Viene Odegaard, juega con el del Fulham. Ahora el esférico sobre Ornes, sobre la banda de la derecha, tres cuartos de propio terreno, levanta donde no hay receptor y va a venir Nuno Mendes a ponerle calma y tranquilidad. Por cierto, Cristiano solamente tiene un partido en su carrera en contra de Noruega y nunca le ha hecho gol. Si hoy le llegara a marcar, sería la selección número 50 a la que le marca Cristiano.
1: Y siempre pensando,
0: Patrick Berg abre la cancha, Ornes para tirar el centro, balón rebotado en la marcación de Pedro Neto. Y Ornes con una recepción espantosa le regaló balón lateral a Portugal.
1: Acá, por más que se le haya escapado a Ornes, ha sido importante para darles amplitud al conjunto de Noruega y sobre todo desgastar también a Pedro Neto, ¿no? Que no se puede quedar parado simplemente viendo los embates de lateral de Noruega. Y lo de Nuno Mendes, que en la aparición más importante terminó en gol, ¿no? De pronto no ha tenido tantas chances de explotar esa banda izquierda, el futbolista del Paris Saint-Germain. Llegaremos al medio tiempo, Diego, creo que con un resultado que no refleja lo que hemos visto en el trámite. Me parece que Noruega ya merece por lo menos un gol e irlo empatado.
0: Sí, señor. Y hablando de los campeones defensores, vamos a ver ahora cómo le va a Portugal por segunda ocasión siendo campeón defensor, porque la pasada, en la edición del 2021, terminó quedándose fuera del Final Four al ser segundo lugar en el sector de Francia, que Francia terminó siendo la campeona en contra de España en Milán. España ha sido la única campeona de este torneo que ha podido repetir final. Redonda que tiene Joao Cancelo en el anticipo y después se entregó para Patrick Berg. Sander Berg en la salida para que venga ahora Raírson contra 4. Pone freno, entrega para Patrick Berg, el del Bodoglim. En corto de primera, Odegaard, Sander Berg soluciona, abrió la cancha, encontraron espacio sobre la banda de la derecha, primero con Ausnes y después con Schedeldrup. Enganchó hacia adentro en el vértice del área sobre la derecha, espera el movimiento de Berg. También Haaland está cerca, Haaland jugó de pared, lo bajaron, era falta. Señor Letessier, vaya por unos lentes, era infracción sobre Schedeldrup. El balón continúa para Nusa. Antonio le va a pegar, Antonio el desvío por encima del arco de Diego Costa y tiro de esquina, quedó tendido Andrea Schedeldrup.
1: Estaba claro que era infracción, si no lo bajan a Schedeldrup, seguía con la jugada para buscar la pared, no marca la falta, después Portugal pierde la pelota y en esta última Nusa creo que tuvo que haber buscado el palo más lejano, busca centralizar su disparo y por eso termina siendo tapado. Inteligente lo de Palinha, que entre queriendo y no, pues sí lo estorba a Schedeldrup y eso evita que en el recorrido pueda seguir avanzando el futbolista de Noruega. Ha tenido un par de faltas por marcar en el juez central que no se anima, todas para Noruega en las inmediaciones del área, mientras se queda tendido un futbolista de Portugal a la altura del muslo posterior izquierdo. Francisco Conceição se queja, veremos si es de gravedad o no, ya ingresan las asistencias para atender justamente al 14 del conjunto lusitano. Serán dos minutos más los que se jueguen en este primer tiempo, veremos si a balón parado Noruega, que ya ha avisado en varias ocasiones, puede empatar un partido que no merece irlo perdiendo hasta el momento. Hablando de cómo le irá a Portugal, yo creo que en esta Nations, Diego, una de las selecciones que va a pelear por el título, a lo mejor la gente ya no la considera y no lo consideramos en los medios como una selección candidata, pero yo creo que Bélgica va a poder estar ahí. Me parece que Bélgica va a sorprender.
0: Conceição quedó tendido. Lo de Bélgica, a raíz de los cambios para el partido en contra de Estados Unidos en la Copa del Mundo,
1: encontró,
0: creo que le ha abierto los ojos a muchos, sí, entrenadores, sobre todo ahora a Van Bommel. O sea, porque te das cuenta que Luke Bacchio puede ser titular, que De Ketelaere es un muy buen 9, sí, que el equipo puede ser mucho más vertical y no tan cadencioso como anteriormente lo era. O sea, porque siendo sinceros, De Bruyne nunca fue una gacela. O sea, un extraordinario organizador en todas las alturas del medio terreno. Pero nunca fue un futbolista veloz. O sea, si había velocidad en Bélgica era gracias a un giro y una arrancada de Lukaku, de Hazard, de, bueno, de los Hazard, tanto de Thorgan como de Eden. Sí. Y hoy yo veo un equipo mucho más potente.
1: Sí, yo creo que puede sorprender. Conceição no va a poder seguir, va a abandonar el terreno. Y bueno, se prenden las alarmas para Portugal, para su propio club. A la altura del muslo se dolía, ojalá que no sea de gravedad y que pueda recuperar

0: pues su carga para cuando culmine la fecha FIFA. Acá de los dos minutos que llegaron no se ha jugado nada, así que tenemos seguramente casi Diego hasta el 49.
1: Bien, el servicio, el balón va a volar al área con dirección al arco de Diego Costa. Odigar la pone en la cabeza de Patrick Berger a Sander Berge, que pudo conectar el balón, se fue desviado de la cabaña de Diego Costa, que no pudo salir, se quedó amarrado y el saque de puerta para Portugal.
0: Había falta de luz y me parece que de alguna forma sí la hay, porque no le permite a Costa emplear su recorrido hacia el frente. Ahora, tampoco creo que iba a llegar al balón con suficiencia el arquero de Portugal, pero sí lo obstruye Antonio Nusa en el intento de salida. Después el remate se va descompuesto. No ha aprovechado Noruega las oportunidades por arriba, a pesar de tener tres remates francos de cara al arco de Diego Costa con bastante facilidad y con bastante libertad. Parece que Jorge Jesús va a aguantar el cambio, que así nos iremos al descanso y que la modificación la hará para el segundo tiempo ante la salida obligada de Francisco Conceição en esta última, la lesión por parte del número 14, y con la duda si seguirá con los dos hacia el frente, ¿no? Con Gonzalo Ramos y con Joao Félix, o si también sacrifica alguno de ellos para poner a uno más en el medio campo.
1: Ya tenemos tres minutos jugados de los dos que se habían añadido.
0: Mira, siempre Conceição.
1: Sí, ok.
0: Decía que no podía más, ¿eh?
1: Bueno,
0: eso sí, va rengueando, no, o sea, simplemente para estorbar, me parece que lo meto.
1: Quizá. Redonda que tiene Martín Odigar. Cabeza levantada, arrastra pelota de derecha a izquierda en el terreno de juego y va a encontrar libre Antonio Nusa. Línea final, tira centro. Nusa, jala. Del segundo palo al centro del área chica. Alcanzó a conectar. Quinto remate de Erling en el primer tiempo. Y se quedó con ella en el centro del arco Diego Costa.
0: Y la misma de hace rato. Cancelo no entiende que Nusa, en cuanto tenga la chance de ir por fuera, va a meter el servicio. No importa que sea de pierna zurda. Le da la libertad y el espacio de ir por fuera, pensando que es menos peligroso. Y en el centro vuelve a encontrar a Haaland. Así Diego termina el primer tiempo.
1: El árbitro central del compromiso, el francés François Letessier, dice hasta aquí. 0-1. Lo gana con el tanto al 17 de Joao Félix, Portugal, en Ullevaal Stadium, en Noruega. Hacemos pausa y volvemos.
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7: Y está todo listo para el inicio del segundo lapso entre Noruega y Portugal. El gol de Joao Félix tiene adelante al conjunto lusitano al 17. Metió con la parte interna del pie derecho el 1-0. Yo los voy a dejar en la narración de Diego Peña para el segundo tiempo. Diego, que haya mucho éxito, que sea un buen segundo lapso.
8: Muchísimas gracias, Oliver, el árbitro central del compromiso, el silbante François Letessier, dice vamos de 45-90 en la señal de TUDN Extra. Noruega y Portugal desde Oslo, desde el Ullevål Stadion, juegan con el corazón en los pies en la segunda jornada, grupo 4 de la Liga A, en la Liga de Naciones de la UEFA. Está muy largo, ¿no?
7: Es demasiado, un nombre...
8: Pues... Liga de Naciones, Liga A, grupo E... Es como decir las placas,
7: ¿no? Y además entre ascenso y descenso. Acá sí hay ascenso y descenso, imagínate.
8: También.
7: Y eso tiene selecciones.
8: Redonda. Qué esférica que tiene. Ahora Martín Odegaard retrocede. Entonces nos vamos sin cambios, ¿no? Para el complemento.
7: Sin cambios. Se mantienen los mismos hombres, tanto en Noruega como en Portugal. Pareciera también de entrada el mismo parado en el equipo noruego.
8: La bola larga, llegaba Haaland, el cruce de Veiga, atinadísimo. Y después el esférico lo quiere sacar Joao Neves. Se equivocó, le sacó pelota. Sander Berge, redonda en la avenida central para Martín Odegaard. Nusa sobre el corredor de la izquierda. En aquella banqueta quiso enganchar hacia adentro. Pasó de 4 elementos, quiere jugar para Haaland. De nuevo Veiga. Siempre Veiga con un gran partido. Y acá la entrada es durísima sobre Joao Félix. Y habrá tarjeta para Frederik Orfes.
7: Ya quedan condicionados los dos laterales de... el conjunto noruego, tanto Arsnes como Rierson, el 14 estaba amonestado. Cuando quiere salir Portugal a velocidad, viene la barrida abajo fuerte sobre Joao Félix, la amarilla. Y una antes se pedía falta sobre Nusa, que creo que tarda ligeramente en soltar el balón. Hizo lo más complicado, sacarse a tres de encima y llegar a la media luna. Y cuando la puntea, viene la barrida de Veiga. Observamos cómo va enganchando hacia adentro. Se quita a Conceição, a Cancelo. Se quita a Neves también, a Paliña también.
8: Hasta Eusebio se quitó.
7: Hasta Odegaard mismo. Y va limpio Veiga, ¿eh? Muy bien el árbitro. Estira la pierna zurda Veiga completamente a la pelota. Y después la falta de Ornes para evitar el contragolpe de Portugal.
8: Que no tuvimos reiteración de la falta de Ornes porque...
7: Sí, la última, claro.
8: Se queja Joao Félix, que es arriba del zapato del futbolista del Al Nassr. Por cierto, ¿qué partido está jugando Veiga? Si hoy no hace gol Haaland, en cierta parte es por su responsabilidad, que ha tenido algunos cruces. Cierto que en un par también se ha equivocado.
7: Sí, por abajo ha estado mejor que por arriba. Por arriba le ha costado mucho más porque ha dejado que Haaland remate por lo menos en dos ocasiones. Ahí creo que ha quedado de ver el central de Portugal, pero por abajo mucho mejor.
8: Redonda de Erling, que juega para Ornes. Y después acá viene el del Benfica para
9: Martin Odegaard, anillo de medio terreno, el giro de Sander Berge, perdió la esférica con João Neves, que apuntó hacia atrás, Nuno Méndez y el giro, con permiso la marcación de Seydeldruk sobre el corredor de la izquierda, va Nuno Méndez, alargó demasiado la pelota, no va a llegar el futbolista del Paris Saint-Germain, Ayer, Imperial, y después el esférico con Patrick Berg. Acá está el del Bodo Glimt, espera la llegada de Raerson, enganchó por dentro, sigue Raerson, pica Haaland, quiere ceder para Raerson, cayó y en la media luna hay falta, pelota para Noruega y amarilla para Paliña.
10: Ya había hecho lo más difícil en la conducción, Arsnes va por dentro, perdón, Raerson lo viene jalando, es falta clara, pero Haaland ya le había marcado la línea de pase, ya se había movido y además se había zafado de la marca. Creo que ahí se la tuvo que haber dado, porque además le quedaba su pierna zurda para habilitar a Haaland, y cuando cortas adentro, acá le sale mejor la falta, porque ya no tenía opción ni de pegarle ni de tocarla en esta última. Raerson, infracción de Paliña, hace lo necesario para bajarlo, será una distancia además creo ideal, Diego, para Martin Odegaard.
9: Bien, de larga distancia ya tomó el balón el capitán vikingo Diogo Costa, que no es un cancerbero muy elástico. Vamos a ver si en un esférico que supera el muro defensivo puede llegar al balón. A mí me parece un portero muy inteligente, pero no tan elástico ni espectacular.
10: Y que hoy ha escupido un par de pelotas, ha dejado los rebotes vivos, Diogo Costa. Pero veremos si Haaland, perdón, si Odegaard prueba el palo derecho o va al poste más cercano del arquero, a su primer palo. Buscar con esa pierna zurda que la pelota vaya abriendo y no vaya cerrando.
9: La pelota está tan centralizada que es un auténtico dilema de qué lado poner el muro defensivo. O sea, la está poniendo para proteger su palo derecho Diogo Costa, porque pinta que le va a dar Odegaard y es zurdo.
10: Y que también a veces...
9: pero le pega y un derecho, claro. Y se va tu palo y adiós.
10: Y además se va a colocar casi en el centro del arco. Entonces por eso yo creo que buscar el palo izquierdo de Costa no es mala opción, ¿eh?
9: Y ahí está parado Raerson, pero que le acomoda, le pega. Será Odegaard. Cuatro en el muro defensivo, tres de Noruega en un muro acomodado un metro adelante de la muralla de Portugal. Odegaard de pierna zurda, rechace, llega a ver Haaland.

0: toque. ¡Un error! ¡Le abre la puerta a Erling Haaland! De nuevo escupió en el balón Diogo Costa en el remate a media altura de Martin Odegaard buscando el palo del arquero. El cancerbero del Porto cede. Llega la peinada y aparece Haaland a un toque para poner el 1-1 al 50. Erling Braut Haaland Show sin Cristiano en el campo. Lo empató en Noruega. Oliver Figueroa.
1: Pasó prácticamente lo que habíamos dicho, que viniera el impacto al primer palo o al poste izquierdo de Diogo Costa. Yo pensé que el disparo, eso sí, iba a tomar mucha más altura. Le beneficia a Odegaard buscar el impacto a esa distancia de Diogo Costa, porque su rechace va abajo y al centro, y entonces llega muy bien Berg, inteligente el número 6. Cualquier otro busca el rebate a portería, mete el recentro con la cabeza ante un Haaland que siempre aparece libre, que siempre aparece vacío. El desconcierto en la marca de Portugal, porque todos se quedan parados después del disparo de Odegaard. Nadie atina a ir al segundo contacto, al rebote después del rechace de su arquero, y simplemente la empuja Erling Haaland. Creo que también colabora demasiado, no solo por el rechace Costa, sino por dónde se termina ubicando. Le da demasiada libertad a su propio poste, que es el que más debes de proteger, y lo empata Noruega, que creo que también le ha puesto justicia al trámite del encuentro.
2: 7 duelos al hilo marcando para Erling Haaland en este periodo, que no se compara con la racha, se acordará, del año pasado, en octubre de la temporada pasada, en 2025, cuando sumó 12 partidos, salieron marcando y hizo 22 goles. Ahora este es el gol número 13 en 7 partidos para Erling. Acá la redonda la va a tener Ryerson. Arrancó de propio terreno, superó la media cancha y prefiere dejar el balón en Hagen. Tres cuartos de campo, la pide Sanderberge. Hagen para Ryerson, taconazo inteligente Antonio Nusa, la corre Odegaard por el corredor de la izquierda. Nusa prefiere enganchar hacia adentro y tiene el cambio de juego pintado. Jugó para Haaland, que va a arrancar. Vértice de la área sobre la izquierda, Haaland contra Veiga, le ganó Renato, el balón suelto, Odegaard y el giro, la pide Haaland, va al primer palo, sigue Odegaard, punto el balón, centro, Haaland no llega, lo hace Veiga primero por aire y después saca Portugal con João Félix. Quiere Gonzalo Ramos, pero no puede porque le ganó ayer en el anillo de medio terreno Hegen, y ahora Sanderberge adelante de medio campo. Aursnes acompaña sobre la banda de la derecha. Sigue siendo dominador Noruega.
1: Y muy inteligente lo de Nusa, que cuando la jugada pide abrir por el costado izquierdo y respetar el esfuerzo, él se inventa otra y entonces estantea a Portugal, porque va cortando hacia adentro al medio campo, y en la movilidad de Haaland lo había encontrado de forma perfecta al espacio en la carrera. ¡Uy, se jugó!
0: El error en la salida de Haaland, el impacto, gol. Se encaja, pero contado y Moño Nilan en la salida. Le deja el balón a Gonzalo Ramos, que pica la pelota. Y porque Cristiano no estará en el futuro, aparece el delantero del Milan para picar el balón sobre la salida de Nilan. 1-2. Adelante Portugal de nuevo. Oliver Figueroa.
1: Error evidente del portero en su intento de salir con la pelota desde abajo. Quiere encontrar la línea de pase para Odegaard. Estaba muy complicado que llegara el balón. En primera, porque Odegaard se coloca en el medio terreno, en el círculo central, porque Gonzalo Ramos estaba muy cercano a la línea de pase. Va cortando hacia dentro inteligente el atacante de Portugal, que no se va con la marca de Ayer, sino que se coloca entre el central y el mediocampista para justamente meter en problemas al arquero. Error tremendo, y todo lo que le había costado a Noruega empatar el partido pues se va a la basura con el error de Nilan, y eso está 2-1.
2: Y Gonzalo Ramos muy atento, qué técnica, como para poner el balón así picado, y Cristiano Ronaldo ya está calentando.
1: Pues probablemente pueda ingresar Cristiano, si va al campo tendría que ser en lugar justamente de Gonzalo Ramos, no podría salir, me parece, João Félix para cederle lugar a Cristiano. Cambios en Portugal, salió João Neves con el 15 y Conceição con el 14, ingresó Vitinha con el 23 y Rafa Leão con el 17, los cambios del equipo de Portugal.
2: A tener mucho más control del partido con Vitinha en el terreno de juego, entonces el de Santo Tirso, Portugal ya está en el terreno de juego acompañando a Rafa Leão.
3: que para mí, la verdad, ver jugar a Leao es desesperante, amando poder, con esa carrocería, con esa potencia, y que le tenga que pedir permiso al cuerpo para correr, madre del señor.
1: Parece sus virtudes siempre desperdiciadas, ¿no? Un futbolista que apuntaba a cosas mucho mejores y más interesantes, no se ha podido consolidar en la selección de Portugal.

0: abre demasiado el compás y la pelota se fue desviado. Era mucho más fácil esta que la del 2-1. Si Noruega sigue teniendo problemas en la salida, me parece que en cualquier momento se puede acumular el tercero, repito, por los errores defensivos, no porque realmente en el trámite de Portugal sea mejor.
1: Con Vitinha ya está yendo a morder mucho más arriba Portugal. Redonda que tiene Nilan, rompe el balón que buscaba Nusa, primero el pecho de Rubén Díaz, solucionó Cancelo, Rubén Díaz, baja Alan a presionar allá Diego Costa, que ya le hizo su tercer gol a Diego Costa, no lo habíamos dicho, ¿no? ¿Sabe? Por cierto, en el escalafón, el error de Nilan, le queda a Gonzalo Ramos, cerco abierto Gonzalo Ramos.

0: alguien dormido. Y aparece Nilo para brincar y dejarle el arco abierto a Gonzalo Ramos. No se puede cometer un error en contra del atacante del Milan, que con la portería desguarnecida pone el 3-1. El rey sobre la reina y el jaque sobre la mesa. Oliver Figueroa.
1: A ver, si bien es cierto, en la carrera Hagen va a un ritmo semilento, para mí es toda del arquero Nilan, porque él va midiendo el esférico y en un momento incluso frena su carrera, se hace hacia atrás como para medir la pelota y poder despejar. Y en ese intento de frenarse, llega Gonzalo Ramos aprovechando perfecto la jugada. Y cuando quiere reventar, pues le da frío y le da miedo contactar al atacante y que se fuera expulsado. Y entonces ni siquiera toca el balón, ni siquiera lo estorba. Y Ramos dice, bueno, muchas gracias. En un día de campo y en un abrir y cerrar de ojos, a Noruega se le va a escapar un partido que francamente no merecía perder, pero que, como bien decías, no te puedes equivocar ante este tipo de equipos. Se está revisando la jugada, sinceramente yo no
2: me... ¿Una mano de Gonzalo Ramos quizá?
1: Pues es la única opción.
2: Porque fuera de lugar yo no veo. Arranca por detrás de Hegen.
1: No, y exactamente. ¿O sí?
2: Ah, a ver.
1: Viene el despeje por parte de
2: Diego Costa.
1: Viene saliendo Ramos, viene saliendo João Félix. Bueno, yo me fui con la finta de los otros dos, tanto de João Félix como de su compañero, y Ramos estaba del otro costado. Ramos hace un recorrido tremendo, prácticamente de extremo a extremo, y él llega a preocupar, y en la salida de todos los atacantes y de los defensores, parece ser que Gonzalo Ramos está ligeramente adelantado, lo que le salvaría el oso al arquero noruego.
2: O no sé si están estudiando cuánto incide la carrera de João Félix sobre Hegen, que para mí, o sea, Félix sale desentendido de la pelota y Hegen tiene la libertad de correr a donde le plazca.
1: No, para mí João Félix no interviene en esta última. Para mí João Félix no interviene en esta última y ya se está llevando demasiado tiempo.
2: Sí.
1: En la revisión. Y el árbitro dice,
2: lo va a anular.
1: Pues fuera de lugar. Bueno, de la que se salvó el arquero entonces. Seguimos 2-1.
2: No, yo estaba dispuesto.
1: Ahora yo quiero ver en dónde reanuda, ¿no? O sea, a partir de dónde, porque entonces sería la indicación de cuál fuera de lugar marca. Claro. Si el de João Félix o el de Gonzalo Ramos, que tendría que ser mucho más cercano al área. Reanudó casi en el medio campo.
2: Ni una ni otra.
1: Exacto.
2: Redonda que tiene Portugal. Acá con Vitinha, progresa sobre la banda de la derecha, dejó para Pedro Neto, se equivocaron en el servicio para buscar a João Félix y robó. Acá Odegaard dejó con Sander Berge y ahora Hegen es el que tiene la pelota. De nuevo Sander Berge, cabeza levantada, en corto tiene a Ajer. Prefiere el cambio de juego, balón profundo para que venga Ausner sobre la banda de la derecha. Va a picar Erling Haaland al primer palo, ahora va al segundo. Ausner levantó cabeza tarde, le cerró el espacio Veiga. Le dio tiempo al hombre del Villarreal para cerrarle el ángulo. Saque de manos para Noruega.
1: Porque además bastante predecible Ausner, tenía el campo abierto para ir y encarar a Veiga para proponer el mano a mano. Y se frena y ahí tanto Veiga como el central al segundo poste leen que iba a buscar a Erling Haaland y se desperdicia. Me parece una gran jugada para Noruega.
2: Redonda que tiene ahora Seidel Drupel, balón con Aursnes de primera. ¿Para dónde está Ajer? Cayó el terreno de juego, el forcejeo con Gonzalo Ramos es falta y pelota detenida para el cuadro escandinavo. Ojo, los empujones sobre João Félix, lo estaban montoneando.
1: Vendrá balón parado y le queda mucho al juego. ¿Cómo cambia todo también desde el estado anímico, no? El hecho de haberte equivocado.

0: lado, pero de alguna forma que el gol sea anulado y entonces cobrar vida y de nueva cuenta venir.
1: Ah, bueno, el talón.
0: Sí, el talón, finalmente sí, de Gonzalo Ramos, el fuera de lugar, por poco, pero bueno. Ahora, me extrañó que duraran tanto tiempo revisándola, ¿no? Cuando sí, esto pareciera un poco más automático y más rápido.
2: Fueron por el juego de trigonometría, ¿no? Para trazar las líneas.
0: La escuadra y demás.
3: Servicio, Odegaard no llega para Haaland, rechazó Nuno Méndez. Desapercibido hoy Nuno, ¿no?
4: La verdad,
0: salvo,
4: o sea,
0: la del gol.
4: Pero poco y nada.
0: Poco, muy poco de Nuno Méndez.
3: El balón elevado va a competir Leao con Aornes. Parece choque de cabezas el último para mandarla fuera de la cancha. Fue el hombre del Benfica. Lateral para Portugal en 63 en la señal de TUDN Extra. Seguimos 1-2 parcial. El triunfo de Portugal con el error de Nilan, que le abrió la puerta al equipo lusitano.
0: Y que Jorge Jesús entiende que al colocar a Rafa Leao en esa banda izquierda, va a tener un mayor desgaste Schelder también al regresar en los idas y vueltas. No puede quedar tan expuesto ya Noruega, porque es muy temprano todavía para avasallarte hacia el frente.
3: Vitinha el giro, dejó para Pedro Neto, quien va a picar al primer poste. Allá la pide Gonzalo Ramos. Pedro Neto jugó para Vitinha y ahora sobre la banda de la derecha amaga el hombre del Paris Saint-Germain. Ah, no le dije, ¿sabe quién igualó en el escalafón de máximos goleadores de selecciones, Haaland?
0: ¿A quién?
3: A Didier Drogba. Oh. 65 goles. El tema es que Drogba los hizo en 105. Claro. Erling lleva 50, menos de 60.
0: 59 juegos, ¿no? 58 por ahí.
3: Sí.
0: Sí, no, no, impresionante lo de Haaland.
3: A sus 26 añitos.
0: Es que, y además, digo, a ver, Noruega claramente tiene una de las mejores generaciones en su historia y está muy bien rodeado en esta selección, pero tiene muchísimo mérito tener esa cantidad de goles a nivel selecciones con una escuadra como la Noruega, ¿no?
4: Esto es de tarjeta.
0: Se va a ir amonestado Ayer, el número 3, llega tarde, deja el brazo elevado, comete una falta bastante clara sobre Nuno Méndez. Para bajarlo, para dejarle el recuerdito y sobre todo porque quedaba expuesto, ya tenía que terminar la jugada, salió a presionar de forma, me parece, totalmente desordenada. Ayer al medio campo no tenía por qué ir a hacerlo y Noruega iba a quedar mano a mano en zona baja.
3: Entonces ha percibido el zaguero. El único que no tiene amarilla de la defensa es Torbjörn Hagen. Uh-huh. Y Ryerson no va a poder más. Muy mala suerte porque está tendido en el duelo anterior y apenas sobre la mitad de esta fecha FIFA perdió a Müller-Wolf por tarjeta roja para este partido. Uh-huh. Que lo vemos justamente en la tribuna, Müller-Wolf. Y ahora Ryerson tuvo que improvisar a Aursnes. Vamos a esperar.
0: Por cierto, Diego, a esta misma hora el conjunto de Alemania está enfrentando a Grecia.
3: Ajá.
0: Todavía no puede abrir el marcador el conjunto de Jürgen Klopp. Partido empatado sin anotaciones.
3: Se va a venir Østigard al terreno de juego, el ex del Napoli.
0: Sí, en la posición que ya mencionabas por parte de Riersen. Así que vendrá Østigard a la cancha por parte de Noruega. Solamente un cambio en esta ventana de modificaciones. Recordar que Portugal ya había hecho un par con el ingreso de Rafa Leao y también de Vitinha. Así que vendrá Riersen a salir del terreno entre la lesión y la tarjeta de amonestación. No va más. Y el ingreso de Leo Østigard, el número 4, seguramente a colocarse en la misma posición, simplemente para reemplazar a Riersen.
3: Buen gesto de Stalin Solbakken sobre Østigard para animarlo, ¿no? A entrar a la cancha y una nalgada. No sé si entrar presionado o motivado al terreno de juego. Redonda que tiene.
0: De pronto tienen formas extrañas, sí, de encontrar la motivación los técnicos.
3: En Noruega y su frío escandinavo. Redonda que tiene. Ahora Leao retrocedió para donde viene Nuno Méndez. Acaba de arrancar feroz el hombre del Paris Saint-Germain sobre el costado de la izquierda. Pisó la pelota, dio a la marca del primero. No pudo con el robo de pelota que le hizo Seydeldrup en la reconversión. Reventó Aursnes. Dijo, aquí no pasa nadie. Y después, infracción de Renato Veiga. Ha percibido el hombre del Villarreal.
0: En el forcejeo y en la carrera, Haaland parecía que se podía escapar cruzando medio campo. La pelota iba para él y es que ya había techado el balón a Veiga. No iba a llegar nunca en la altura Haaland y la velocidad se lo iba a llevar en la zancada larga. El árbitro entiende que es un corte de jugada, una jugada promisoria y por eso se va amonestado ya. Percibido entonces Renato Veiga, el número 13.
4: Ok,
1: buen zaguero, creo yo.
2: Pero no ha pasado de... Digo, después del retiro de Pepe en la pasada Eurocopa, es la manera en cómo se han acomodado para los duelos estelares con Vega y con Rubén Díaz. Saca la pelota para buscar a Nusa, desaparecido en los últimos minutos. Antonio enganchó hacia adentro, vértice del área sobre la banda de la izquierda. Acá aparece Sanderberg, acompaña a Ornes, va por dentro. Centro, frontal, a nadie. Y la redonda rechazada por Rubén Díaz. La va a tener Østigard.
1: Hegen parece que es el que pasa a ser el lateral, porque Østigard se acomoda como central. Acá viene el ex del Napoli, actual compañero de la hormiga González, el fútbol, no, del Johan Vázquez con el Genoa. Redonda con Østigard. Y ahora la esférica pasa para Patrick Berg. Nusa de nuevo, le hacen el 2 contra 1. Viene a la marcación Pedro Neto. Le puntó pelota de nuevo Nusa. Østigard para poder jugar allá con Hegen. Lo va a hacer con el futbolista del Boloña. Y después Berg. Patrick, el balón filtrado, el último en tocar es Rubén Díaz, y ahora tiro de esquina para la selección de Noruega.
0: Y creo que también el poco peso ofensivo que en los últimos minutos ha tenido Noruega recae otra vez en que Østigard vuelve a estar retrasado en el medio campo, que Patrick Berg aparece como ese enganche, y creo que en ese intercambio de posiciones...
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0: Hernán Crespo, exfutbolista argentino, ganó y fue clave en la Libertadores en 1996 con River Plate, marcando un doblete en la final. Brilló en Europa como goleador de la Lazio, Milan, Chelsea e Inter de Milán. También fue campeón juvenil con Argentina. Todo esto lo llevó a ser considerado como uno de los grandes delanteros del fútbol moderno. Nacido en la Ciudad de México, Francisco Valencia es considerado con 17 anotaciones en 3 ediciones, el máximo goleador de equipos mexicanos que ha disputado la Copa Libertadores. En 2001 fue uno de los pilares de Cruz Azul que lo llevó a ser el primer club mexicano en llegar a una final, y en 2005 logró llegar hasta semifinales con el Club Guadalajara. Es por eso que se consolidó como uno de los mexicanos con mayor legado en la historia de la Copa Libertadores.
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5: Por cierto, ya se le está cayendo el tinte, ¿no? ¿No hay retoque?
6: Un poco.
5: No me diga que no hay un buen salón en Arabia. Redonda, o hasta en su casa.
6: ¿Le dolerá el codo a lo mejor?
5: Esos no los
6: gastos innecesarios.
5: No creo que alguien que gane 200 millones de euros anuales se fije en un tinte, ¿no?
6: Ojalá que no, pero sí medio que ahí le ayuden un poco, una manita de gato en el cuerpo.
5: Ya se le ve la raíz redonda que tiene Osmes, tira centro, esférica, que le va a quedar a Martín Odegaard. Acompaña en la jugada Schedeldrup, que juega por dentro. Y después Nusa, vértice del área sobre la banda de la izquierda. Schedeldrup va a pegarle, prepara la pierna derecha, buscaba Haaland, de nuevo la pierna de Veiga. Y ahora hostiga de la línea de medio terreno sobre la banda de la derecha, el ex del Napoli. Leo, con la redonda, atrás está Nilan. Ojo que se puede equivocar, revienta donde sea. El cancerbero de 36 años, acá la va a buscar Oscar Bob. En la marcación, Nuno Méndez, sigue en uno, lo trababa Oscar Bob. El del Paris Saint-Germain pone el cuerpo, retiene pelota, primer tercio del terreno de juego. El duelo es individual, el empujón de Nuno y llegó Erling, le metió todo el cuerpo. Adiós a Nuno Méndez, la pelota de Odegaard, el esférico para Schedeldrup. Primero estaba Cancelo, ahora Sanderberge. Tres cuartos de terreno, juega sobre la izquierda, último tercio de la cancha, Nusa acelera, cambia de 0 a 100, allá va Nusa, gira 360 grados, gran servicio, primero Veiga, atrás estaba Haaland y le va a quedar a Leao, sufre Portugal, Rafa, la marcación de Orsnes, atrás Diogo Costa, revienta la banda sobre el corredor de la izquierda. Y Ayer rechaza el balón. No llega Sanderberg. Sí lo hace Joao Félix. A correr Pedro Neto, que le alcanzó a mantener sobre el terreno de juego por el corredor de la derecha. Y después respira Portugal con Cancelo. Balón con Vitinha y el de Santo Tirso se la lleva caminando. Duerme el partido. Es lo que le conviene a Portugal. Claro. Bajarle el decibel al duelo.
6: Lo necesita porque ya con la incorporación de Bob por la derecha y con los ataques explosivos que tienen USA, que digo, no ha sido tan necesitado, tan utilizado en el segundo tiempo, pero la última que hace es extraordinaria. Como tiene la capacidad de siempre ir contra tres, de encararlos, no tiene ningún problema, y de girar e inmediatamente meter el centro.
5: Infracción de Odegaard, se estaba equivocando Renato Veiga, alcanzó a amagarlo y es pelota que va a tener

0: la selección de Portugal en 75. Gracias a toda la gente que se ha quedado con nosotros. Un duelo con pocos goles para la intensidad que ha tenido y para las acciones que ha tenido.
1: Y sobre todo en el primer tiempo, las que perdonó Noruega, sí. ¿No? En el segundo no ha tenido tantas, pero se queda corto el 2-1 a lo que hemos tenido de acciones. En esta última, lo de Veiga, yo siempre he tenido la duda con los centrales. ¿Por qué siempre tratar de hacer una de más? Acaban a molestar a Vitinha, porque él iba a ser el que cobrar el tiro libre. Se la deja a Veiga, Veiga la deja pasar y el portero es el que despeja. Y por perder tiempo se va amonestado Vitinha. Los centrales de pronto tienen esta necesidad de hacer una de más, de ya lograr la salida o esquivar a uno de sus rivales y seguir alargando la pelota, conducir de más. Y entonces logran que el rival esté a nada de robársela. Si estuvo muy cerca Veiga de perderla en esta última.
0: Ojo, la infracción de Cancelo, que quedó tendido y adolorido allá, sí, del Drup.
2: Se duele de la rodilla.
3: Amarillo.
2: Por los aplausos de la gente, parece otra tarjeta de amonestación. Ahora es Joao Cancelo el que se va apercibido, el futbolista del Barcelona, que ha tenido también un gran inicio de campaña. También,
0: al límite.
2: Ahí, naranjita la tarjeta. Creo que no hay el llamado full contact, ¿no? Y por eso creo que se salva de la tarjeta roja, porque va con los tacos.
4: Balón largo, no llega Nusa primero, lo hace Diego Costa, se quedó con ella el portero del Porto. Dos cambios de cada lado por lo pronto. Los entrenadores no quieren ni refrescar. El balón a ras de césped, se equivocó la salida Renato Veiga, ganó Sander Berge, un imán, el mediocampista del Fulham. Y ahora pisa la esférica Martin Odegaard, quería jugar para Oscar Bob, mejor al anillo de medio terreno donde aparece Hegem. Era Ayer, ahora sí Ostigar con Hegem sobre la banda de la izquierda. Ostigar de nuevo, la pide libre Odegaard, mejor con Berge. Sander, cabeza levantada, la presión por parte de Gonzalo Ramos, intimida Joao Félix, que busca el error por parte del equipo noruego. Se está haciendo bola Sander Berge, tiene que desprender redonda. Acá es donde comienza a dudar Noruega en la construcción de la jugada. Milan, ojo, balón para Ostigar, la salida, recomponen Sander Berge, la presión por parte de Gonzalo Ramos, aprieta Portugal, allá va Ramos de nuevo, parecía falta sobre Berge, solucionó Ostigar y ahora Ayer. Este es el de mayor talento. Acá viene Odegaard. Primer tercio del terreno de juego, ya con mucha mayor claridad. Le dio sentido a la acción para que venga Hegem. Antonio Nusa. Va a arrancar Antonio Seidelrup. Vértice del área sobre la izquierda. Nusa la van jalando, lo va tomando Joao Cancelo. Sigue Nusa con el balón en su dominio. El esférico. Para donde pica Seidelrup en el área. Seidelrup levanta pelota. Diego Costa. Erling. Estaba Haaland en el primer palo pidiendo el balón. Nunca lo vio Andrea. Seidelrup Oliver.
1: La jugada merecía terminar en gol. Diego, le dieron 30 toques fácil a la pelota para salir desde abajo y para terminar con un rebate de Seidelrup, que creo que pudo haberla tocado para Haaland, que se botó.
0: Nusa, servicio, Haaland le había ganado la espalda, Renato Veiga se quedó con ella, abrazó el balón Diego Costa.
1: Era extraordinario lo de Noruega, cómo tienen la paciencia para construir la jugada en algo que parecía no iba a terminar en absolutamente nada. Lo de uno es extraordinario para ir por dentro. Creo que se tarda también ligeramente Seidelrup en dejar botar el balón, no pegarle de una para elevar la pelota. Muy bien Costa, que fue, casi hizo el Cristo para evitar el 2-2.
0: Y el Cristo, la Virgen de Fátima y todos los santos.
1: Y los santos, sí.
0: Salida de Noruega. La tiene Odegaard, intentó el túnel, cerró las piernas Paliña. Y ahora desde el fondo Ostigard. Primer tercio del terreno de juego. Encontraron primero a Hegem y va a venir de nuevo la pesadilla Antonio Nusa. Acá está el del RB Leipzig. Después Odegaard, que ya está más alejado del área con la presencia de Seidelrup. Creo que no lo requiere tanto en ofensiva Noruega, ¿no?
1: No. Porque Seidelrup ocupa ese espacio y además aparece no solo por el centro, sino que tiende siempre a apoyar a Nusa, ¿no? Cuando cortas adentro, casi siempre se le acerca, y por eso en la ocasión anterior, él fue el que ingresó al área completamente libre para el conjunto noruego. Creo que lo único que le ha faltado también a Noruega en ese intento de salir construyendo desde atrás es que de pronto pueda venir alguien con los trazos largos, buscar a Nusa por el costado izquierdo o el que aparezca por la derecha, en este caso Bob. Porque tanto tocar el balón, si no terminas por ser veloz al cruzar medio campo, no te sirve de mucho, ¿no? Eso creo que le puede en algún momento jugar en contra a Noruega, el abusar tanto de tener la pelota. Vendrá Rubén.

0: Tevez y también Trincao al terreno de juego. Uno de los que sale es Paliña con el número 6 y el otro Gonzalo Ramos con el número 9. También posición por posición, Jorge Jesús no es que haya hecho o haya tenido muchas variantes, ¿no? El caso de Pedro Neto, que desde la salida de Conceição él fue a ocupar esa banda de la derecha. Sale Ramos con el gol que le dio la vuelta al partido, repito, y también Paliña, Neves y Trincao al terreno de juego.
1: Bien, entonces el par de modificaciones en el equipo lusitano, 4 cambios. Si ya salió Gonzalo Ramos y no entró Cristiano, se nos va a frustrar.
0: Sí.
1: El duelo entre CR7 y Erling Haaland, se va a Nusa.
0: En Noruega se va el hombre más destacado, el más explosivo, el de mejor partido, Nusa, que está hecho un jugador impresionante en esa banda izquierda, cómo generó problemas en defensa para el conjunto de Portugal. Y Jørgen Strand Larsen, el número 11, quien ingresa en su lugar.
1: El del Crystal Palace a la cancha. Acá tomó la redonda Sander Berge. Por el corredor de la derecha quería jugar para Oscar Bob. Robó Portugal y la tiene João Félix. De buen partido el día de hoy, además del gol. No pudo salir de la caja de seguridad que le propuso Noruega con 3. Aurnes el balón de mano lo puso en juego. Robó Portugal de João Félix, para donde arranca Francisco Trincao, el hombre del Sporting de Lisboa, el ex del Barcelona. Juega para Pedro Neto. Cambia de ritmo. Pedro Neto para Cancelo, que vuelve a acelerar. Negocia el balón de manos. Al final fue el último en tocar el hombre del Barcelona. Será lateral para Hagen y Noruega. Ya la ponen con Leo Østigard. Primer tercio del terreno de juego. Fuera de su área. Se acerca Sander Berge. Llegó el remo.
0: Ahí está. Tarde, pero llegó. A ver si medio se motivan, ¿no? Los futbolistas.
1: Lo dejamos que lo escuche. Fenomenal.
0: A ver, en la rítmica o en el sonido es muy similar a lo que en algún momento hizo la afición de Islandia, ¿no?
1: Claro.
0: Nada más que ellos con las manos.
1: Pues acá también.
0: Acá, sí, digo que...
1: Ah, el sonido.
0: El sonido y sobre todo lo especial de esto es el movimiento, más que otra cosa, ¿no? El hecho de ver a toda la afición moviéndose.
1: Yo no soy mucho de remar, pero... digo, para aquellos que... de vez en cuando les toca subirse en la parte trasera del carro en el centro. Ahí se las dejo. Redonda que tiene el conjunto noruego. Strand Larsen para Martin Ødegaard. Tiene tiempo y campo por avanzar. Sigue Martín. Pico la pelota para Strand Larsen. No llegó el del Crystal Palace. Diogo Costa con una gran lectura se quedó con el balón.
0: Ligeramente largo el pase de Ødegaard, porque estaban bien cubiertos los dos que iban atacando por el centro. Y entonces observa que pica en el movimiento Strand Larsen y se la deja ligeramente larga. Y aprovecha muy bien Costa para salir. Veo complicado que Noruega lo empate si quiere empezar a poner gente por dentro, ¿no? Con la incorporación de Neves creo que está muy bien parado, y sobre todo con Vitinha vino a darle seguridad que no tenía Portugal.
1: Jalan tres cuartos de terreno, juega Erling para Sander Berge, el balón desviado. Y ahora le va a quedar en su área a Diogo Costa, sobre todo porque ya le movió a la parte alta Stalin Solva, que para mí Oscar Bob no ha sido un cambio que le ha respondido.
0: No ha pesado.
1: Y se está desorganizando de a poco el ataque de Noruega, ¿no?
0: Sí, porque empiezan ya a recurrir, a tratar de buscar siempre a Erling Haaland. Ya no puede llegar Arsnes a línea final, ya no hace las pasadas como lo hacía en el primer tiempo. Y ya tampoco con Berg, que no, que era el que también de pronto se incorporaba al área, de pronto hace esos movimientos. Y Ødegaard parece ser la luz y la esperanza de Noruega. Pero claro, cada vez que tenga el balón Noruega, si se bota el primer tercio, Ødegaard va a estar bastante alejado de la zona de peligro de Noruega, quien necesita de él, repito, para hilar las jugadas, porque los cambios también han sido de gente que necesita los balones, no de gente que produce con la pelota.
1: Pedro Neto la bicicleta y después va por fuera, llega a la línea final, acompaña Trincao, el balón en la media luna, Trincao al centro de la portería de Nilan, que se quedó con ella. El portero de 36 años.
0: Si observamos los perfiles, mientras Bernardo Silva se prepara para entrar al terreno, los perfiles de Noruega que han ingresado en el segundo tiempo, repito, son gente que dependen de alguien que los asista. El caso de Bob, el caso de Larsen, en lugar de los que estaban, de Patrick Berg, por ejemplo, que era el que te podía dar esa diferencia de crearse una jugada él solo. Y por eso creo que también Noruega no ha tenido éxito.

0: El segundo tiempo.
1: De acuerdo. No puede llegar a Vitinha, tampoco Trincao. La tiene Oscar Bob sobre la banda de la derecha. Adiós a Vitinha, que cayó al terreno de juego. Adiós a Nuno Méndez. Jugaron para Erling Haaland, media luna. Erling, el remate, hay desvío y córner para Noruega, 5 del final.
2: Se le pedía esto a Bob, que tratara de cambiar el ritmo. Y entonces en la carrera se quita de encima a Vitinha muy fácil. Va por dentro y Haaland con espacio. Parecía que podía encontrar algo más. Se tarda ligeramente y ahí, muy bien, llega a la barrida defensiva para que sea córner para Noruega, que le ha pegado 18 veces en todo el partido. No todas al arco, claramente, pero se muestra ahí el dominio de Noruega sobre Portugal.
3: Y Haaland 7, si no estoy mal.
2: Impresionante. Casi la mitad de Noruega. Increíble.
1: Yo creo que el que se va a ir de la cancha por Portugal para el ingreso de Bernardo Silva va a ser João Félix.
4: Sí.
1: No creo que sea Pedro Neto, o a menos de que lo vuelvan a poner como extremo a Bernardo.
5: Pandrín izquierdo. Odigar la va a levantar al punto penal, no llega. Ostigar alcanzó a conectar el ex del Napoli.
2: Falta.
5: Y pelota para Diogo Costa.
2: Es que fue ayer a estorbarle a Diogo Costa, totalmente claro. Además estaba también Strand Larsen, finalmente a él le termina marcando la infracción. Ayer es el que remata, ya sin portero, pero claramente había una obstrucción sobre Diogo Costa por parte de Larsen, el número 11, el recién ingresado, y eso no le permitió llegar con suficiencia a la pelota. Vendrá Bernardo Silva,
1: bueno, y el sí, como extremo.
2: Número 18, finalmente Pedro Neto. Creo que en el intento de tener la pelota, acá no le beneficia a Portugal. Tendrías que haber sacado a João Félix para que por dentro pudiera Bernardo Silva de a poco asociarse tanto con Vitinha como con Rubén Neves. Pero bueno.
1: Y se calentó Pedro Neto, ¿no? Sí. Salió peor que Zendejas el otro día.
2: Y además que no es como que haya tenido un gran par. Sobre todo el segundo tiempo desaparecido también Pedro Neto. El primero con un par de chispazos, digo. Él es el que da la asistencia a João Félix y con eso se lleva gran parte del crédito de la jugada. Pero es un futbolista que no termina tampoco por explotar. Sobre todo creo que a campo corto, en el uno contra uno, es donde mejor se nota Pedro Neto en la explosividad que tiene para regatear. Pero de pronto, si uno le pide más cosas en la carrera o espacios largos,
1: es imposible.
2: Es un poco más, menos dúctil, ¿no? Por cierto, ha molestado también Rubén Díaz.
5: Redonda que va a tener Hegen. Espera el movimiento por parte de Schädeldrup. La pide Strand Larsen en el interior del área. Jugaron para Odigar en la puerta del área. Le va a pegar de zurda. Balón bloqueado. Pidieron una mano. No hay nada. Continuó el partido. No llegó Hegen. Y ahora la salida con Trincao. De cabeza jugó. Y se terminaron equivocando en Portugal en la salida para que las tenga Hegen. Ojo con Odigar, que le puede pegar al arco. Media luna. Jalan afuera del área. De nuevo Odigar frenó. Lo empujaba João Félix. Centro. Ornes cortó de cabeza. Renato Veiga. Y ahora la salida de João Félix. El agarrón y la pelota que abandonó el terreno de juego. Es pelota a dos minutos del final que va a tener Portugal de manos.
2: Por cierto, Diego, la sorpresa de esta Nations y más de este grupo.
5: No me diga que está ganando Grecia.
2: Grecia de visita.
5: Madre de
2: Dios. Le está pegando a Alemania 1-0. Ya también terminando ese partido.
5: Que no,
2: a la misma hora.
5: Que no le digan nada a Klopp, porque ya diga Menuanzón en la conferencia de presentación que se va a su casa.
2: Y la verdad es que el 11 que hoy mandó Alemania.
5: A ver, cuéntanos.
2: A ver, Nubel en la portería.
5: Ok.
2: Bissek y Tag, los centrales.
5: Sí.
2: Nathaniel Brown por la izquierda, Wagnermann por la derecha.
5: Ajá.
2: En Mecca y Kimmich en el medio campo. Shade por la izquierda, Adeyemi por la derecha. Conte como media punta. Y Mukhtalif hacia el frente. Vino ya el tema de las modificaciones con Florian Wirtz y con Gnabry, los dos de más renombre que ingresaron al segundo tiempo para Alemania.
5: A mí en defensa no me parece un equipo que no sea competitivo, me parece que salvo Fagnoman, pero el resto futbolistas de primera línea. Pienso en el medio campo más menos, y sobre todo con lo de Kimmich y Mecho, los dos mundialistas titulares. Alemania.
2: Adeyemi bien.
5: Sí.
2: Shade me parece, y Conte creo que.
5: Claro.
2: No están a la altura. Ahora, de entrada creo que Jürgen Klopp se equivoca con la elección de 44 futbolistas y partirlos en dos. Hoy por hoy ninguna selección tiene.
5: No.
2: Tiene 44 futbolistas. Y Alemania menos. O sea, entiendo que quiere ver y necesita probar nombres, pero también necesita dar

0: un golpe sobre la mesa con resultados casi inmediatos, o por lo menos para meterle un poco de calma al proceso, ¿no? Y ante Países Bajos de milagro no perdió.
1: El robo de Bernardo Silva para proyectar adelante. Yo, Félix, le quedó demasiado larga la pelota. Nilan se quedó con ella, ya tenemos 90. ¿Cuánto más vamos a tener? 6 minutos se juegan en este segundo tiempo. Sinceramente, es como que se ha perdido tanto, ¿no? Para 6.
2: No tuvimos... Bueno, la revisión del VAR del gol de Gonzalo Ramos.
0: Ahí es cierto, es cierto. Es cierto porque duró por lo menos un par de minutos. Y ya con los cambios, es cierto. Sí.
1: Salida que tiene ayer Oscar Bob sobre la avenida central en propio terreno. Acompaña Odigar recargado sobre la banda de la derecha. Juega para Ornes, adelante de medio terreno. Frederick, de nuevo con Martín. Conduce de pierna zurda, sigue el futbolista del Arsenal. Espera el movimiento, buscaba Strand Larsen. Balón rebotado de Hegem, ahora para Sheidelrup. Andreas, el remate al primer palo. La buscaba Erling en el segundo, se quedó con ella Diego Costa.
3: Buscó un tiro centro Sheidelrup, ¿no? Ahora cargado hacia este costado de la izquierda. Con poco peso la banda de la izquierda después de la salida de Nusa. Trata de meter un centro, se barre muy bien Rubén Díaz porque no sabe si el balón va a cruzar o no. Haaland apareciera al segundo palo y después muy bien Costa embuchaca la pelota.
1: Rafa Leao pone freno de mano, tenía para encarar, decidió administrar el balón y ahora Nuno Méndez se junta en corto para que maneje la redonda con tranquilidad Bernardo Silva.
3: ¿Podríamos decir que es un resultado engañoso?
1: Sí, lo creo, sobre todo por el primer tiempo de Noruega. Sí. Yo sí creo que en este segundo merecieron salir empatados y así, o sea, como si nos vamos a la lógica de Loco Abreu, debió de haber ganado en el primer, claro. Sí, o sea, empataron en el segundo tiempo y en el primero lo ganó Portugal injustamente. Sí. Pero bueno, los errores también condenan a la selección noruega, sobre todo en el 2-1.
3: Y que el trabajo sin balón de Portugal... Creo sobre todo que es lo que más se debe de destacar, porque uno se va siempre con la idea de, con las piezas que tienes y la cantidad de talento que cuenta Portugal, con el balón sería lo menos problemático, ¿no? Y sin balón sería el punto débil a lo mejor de Portugal. Hoy en el segundo tiempo creo que esa versión y la capacidad de sacrificio de Joao Félix, más allá del extraordinario gol que metió en el primer tiempo... Cómo corrió en todo el segundo lapso, claro. ¿No? Cómo estuvo siempre pendiente de ir a presionar y de sacrificarse Joao Félix. Esta versión, sobre todo, te indica que es un futbolista que sigue teniendo condiciones para estar en la élite del fútbol.
1: El tema también es que en la élite, en el día a día, sí creo que le exige más intensidad, que creo que Joao no tiene ni va a tener.
3: Sí.
1: Hoy... pues entra en un partido en donde él hace la diferencia.
3: Pero creo que no la tiene... O sea, me parece que es porque nunca la ha querido dar. O sea, yo encuentro...
1: ¿Intensidad?
3: Yo encuentro a Joao Félix, un futbolista que creo que sí tiene la capacidad.
1: Ah, no, capacidad, claro. Pero el cambio de ritmo, varias cosas, cuando hay amarilla, creo, para Trincao.
0: Sí, otro de los que ingresó y que también se va amonestado. Un juego que se empezó a ensuciar ya en el segundo tiempo.
2: Yo no sé si tenga tanto cambio de ritmo y me cuesta. Hay hombre tendido por parte de Noruega en un lado de la cancha y aún así juega el cuadro noruego con Sheidelrup. Adiós a Cancelo y en la marcación terminó mandando el balón fuera del terreno de juego el cuadro lusitano para que sea lateral favorable al cuadro noruega.
0: Odegaard, el que
2: fue un buen partido, ¿no?
0: Sí. Este es de amarilla total para Bernardo Silva.
2: Al menos, o sea, sí, porque va y le da la patada sin balón.
0: Porque ya había soltado la pelota Odegaard, va y lo busca Bernardo Silva. Y el asistente no se percata, el asistente tenía la jugada de frente a 5 metros y nunca le avisa el árbitro. Y ahí se vienen, claro, forcejeando Odegaard y Bernardo Silva. Bueno, finalmente sí lo amonestaron al portugués. No le gustó, por supuesto, a Odegaard. Innecesario lo de Bernardo.
2: De acuerdo.
1: Redonda que tiene ahora en profundidad el cuadro noruego para la llegada de Hegem. No puede tirar el centro, picada Haaland al primer poste. Fue Ayer el que llegó hasta esa zona a hacer servicio de esquina desde el banderín izquierdo para Noruega.
3: Inteligente Ayer, entiende que su capacidad no le da para recortar, aunque la jugada exigía eso. Simplemente rebotar y va con todo el portero a rematar. Odegaard parece que no anda bien. No sé si producto de esta última de Bernardo.
1: Milan al remate. Allá Van Nieland busca el primer poste, la pelota que pasa. Se había quedado jugado Diego Costa, que había salido y se quedó perdido. No pudo darle dirección de Argo Sanderberge. Saque de puerta para Diego Costa.
0: Creo que era Haaland el que estaba ahí para tratar de rematar. Otra vez la tibia marca de Portugal. La peina Haaland y de milagro Østigard no llega al segundo poste para meter el segundo contacto. Increíble la que se perdió acá Noruega. Y parece que con esto se va a terminar el partido. Tibia marca de Portugal, que nunca encontró la forma de contrarrestar el ataque aéreo de Noruega, que de igual forma desaprovechó varios balones parados.
1: João Félix, para donde arranca Rafa Leão, le cedía Bernardo Silva la pelota de Ayer. Un ataque más para la selección noruega. Sanderberg, Haaland se botó en la línea de medio terreno y ahora robó. Nuno Mendes va, se atreve, Ausner le termina ganando, la levantó para buscar a Larsen. Reventó Rubén Díaz, el lateral para el cuadro de Solbakken. No va a jugar Bob, lo va a hacer a Ausnes. Y la va a poner lo más lejos posible, no, en el anillo de medio terreno, para que venga Ayer. Ausnes de nuevo, el hombre del Benfica, juega más atrás. De milagro, ¿no? La puso en Bélgica. Redonda, larga de Nieland sobre la banda de la izquierda. A ver si hay peinada por parte de Hagen para tratar de jugar con Seydeldrup. Hagen va a volver a ganar pelota cuando el árbitro central del compromiso dijo: hasta aquí terminó el partido. Lo ganó 1-2 Portugal. Primero João Félix, lo empató Haaland al 50. Y al 55, Gonçalo Ramos hizo el de la diferencia para el triunfo portugués. 1-2 en contra de Noruega. Pausa y volvemos.
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0: gusto saludarlos en este sábado en una edición más de este programa que se llama
1: Kids.
0: Hoy sí somos más kids. Hoy somos más kids que otros días, pero no tanto como otros. Pero nos da muchísimo gusto saludarlos. Son las 10 de la mañana ya. Y le mandamos un cordial saludo a toda la Unión Americana que está en cadena, ¿verdad? Estamos todos unidos. Estamos todos unidos escuchando a Raja Kids. Porque hay muchas cosas de qué platicar. Hay mucho deporte, a pesar de que ya terminó la fecha FIFA. Hay muchas cosas de qué platicar porque hay otros deportes que están en su mero prime, en su mero momento. ¿Pico? Pic. En su mero pic. O sea, van para arriba. Están en el mero momento importante como el béisbol de las grandes ligas. Lucho Ibarra, ¿cómo estás? Muy buenos días.
2: Se ve muy distinto el buen Santi. Santi Acuña. Bueno, ¿cómo están? Un gusto, me da saludarlos. Dije, no dormí bien, ¿ok? ¿Cómo están? Ya listos para poder platicar con ustedes como ha sido ya una tradición todos los sábados tempranito. Así que listos para pues cerrar de muchas cosas que ha habido en la semana, afortunadamente. Creo que para muchos octubre, luego los que les gusta el deporte, es el mejor mes que existe.
0: Oh, sí.
2: Porque se junta hockey, NBA, MLB, NFL.
0: Ajá.
2: Liga MX. O sea, honestamente, Liga MX no, pero, o sea, todos los deportes de los americanos, o sea, están en. Entonces, yo para muchos octubre es el mejor mes que puede llegar a existir porque pueden llegar a ver todos los eventos deportivos. Está padre.
0: Muchas cosas, muchas cosas, y nos da muchísimo gusto. Empezamos hoy de allá para acá. Lucho, claro. Está junto a ti. Ah, está junto a Lucho, está Luis también, ¿eh? ¿Qué onda?
3: Tenemos doble. ¿Cómo estás, Luis?
4: Muy bien. Muy buenos días a toda la gente que nos anda viendo a través de la pantalla de RG Kids. Y hoy vamos a hablar sobre muchos temas muy interesantes. Como bien dijeron, hoy estamos en el mes de octubre y muchos de los deportes están en su peak. Y entonces, pues, ahí vamos.
0: Ahí vamos, en lo más importante. Nico, ¿cómo estás? Muy buenos días.
5: Hola, Katia.

0: y a todos los que nos escuchan, hoy vengo muy un poquito cansado.
1: A ver, ayer tuviste muchas emociones. O sea, yo entiendo que fue difícil dormir ayer, ¿ok? ¿Nos pasó a todos?
0: Estoy feliz, estuve con sueño.
1: Es una mezcla de emociones. Explica a la gente por qué, Nico.
0: Pues porque yo dije en la escuela que el Toluca nos iba a ganar.
1: Ay, Nico.
0: Y pues ganó Tigres, entonces me puse feliz. Uh-huh. Cuando te pones feliz, pues tienes sueño. Entonces, pues...
1: Cuando te pones feliz y tienes una emoción como la de ayer, sube la adrenalina, sube. Luego te tardas en dormir y luego, ¡pum! Como si te desconectaran. ¿A poco no te pasó, Santi? ¿Cómo estás? Buenos días.
2: Buenos días, Katia. Buenos días, Lucho. A los que nos escuchan, nos ven. Me pasó igual.
1: Así es, a mí también me pasó igual.
2: O sea, es que íbamos 2-0. Fue algo muy raro porque pensé que nos iban a remontar. En el 60, Bruneta hizo lo que tuvo que hacer.
3: Por eso
2: y
3: lo amo.
2: Feliz, pero cansado.
1: A ver, dale el amargoso, Luchiva. Dale el amargoso, Luchiva.
4: ¿Qué pasa con estas nuevas generaciones que se les quita el sueño con cualquier cosa? Yo me acuerdo cuando yo no podía dormir era cuando ganaba un campeonato o cuando ganaba una final. No, un partido de jornada, ¿qué? Jornada de chazo, jornada 4.
1: Lucho, a la que
4: no, pero honestamente, yo no sé. O sea, yo al contrario. Yo en ese momento dije, ah, mira un partido, ah, me voy a dormir.
1: Era la
4: encuesta. 3-2, no, o sea.
2: Era dinosaurios contra velocidad.
1: En sus tiempos, te enterabas 3 días después del resultado.
4: En mis tiempos, cuando no podía dormir, era cuando se ganaba un campeonato. Dije, oh, se ganó un campeonato, no puedo dormir. No, bueno, nada más quería decirles eso.
1: Lucho, estábamos tirados al piso, creímos que nos iban a ganar.
4: Tampoco le ganaron. Al Barcelona,
1: el super, el semicampeón del fútbol mexicano, ¿no? Y él es un gran equipo, Toluca. Estábamos bien tirados al piso creyendo que íbamos a perder. Pero la esperanza nunca muere, muchachos. Además, hoy tenemos un nuevo compañero en RG Kids. Andamos en rotación. Le mandamos un saludo a Santi que...
0: se fusionó.
1: A Santi Acuña. Es que yo me... ¿Sabes que para mí los dos son Santis? Entonces, por eso siempre dices, me confundo. Pero no, se llama Acuña, Santi. Este, que sigue con su brazo, ¿verdad? Todavía. Y le mandamos un saludo grande, pero hoy está con nosotros. Un refuerzo de lujo. Nosotros sí nos reforzamos, Lucho. Nos reforzamos bien en RG Kids, me digo, Luis. Y hoy está con nosotros Marcelo. Está haciendo su debut en este programa. Marcelo es hermano de Nico. Pero nadie lo nota. Nadie lo nota. ¿Cómo estás, Marcelo? Buenos días.
5: Buenos días. Me presento, soy Marcelo. Muchísimas gracias a Lucho y a Katia por invitarme a este programa de hoy. Y este... soy muy gran fan del deporte, muchísimo del fútbol. Y gracias por invitarme acá al programa de hoy.
1: Claro que sí. ¿Cuántos años tiene Marcelo? Para que la gente lo conozca.
5: 10. Tengo 11 años.
1: ¡Ay!
5: No estás haciendo nada, Nicolás.
1: Así empezaron los otros niños, oigan. Y ya están bien grandotes. Ya le hacen.
0: No fue a los 12.
1: Marcelo, pues ya casi tenías 11, 12, ¿verdad? Ya.
0: 12.
1: Marcelo, ¿a qué equipo le vas para la gente que nos está escuchando y que no? Para que te conozcan un poquito. Aquí la gente ya sabe que Santi es Tigre, que Nico es Tigre, que los Acuña son Rayados, que Lucho no sabemos. Y Luis es.
4: Rayado.
1: Es rayado. Tenía que ser. Por eso se sienta un mundo. ¿Con qué equipo simpatizas?
5: Pues yo arriba los Tigres.
1: Pero... Bien, bienvenido.
5: Por favor. Aquí, o sea, ayer le ganamos de puro golpe al Toluca, pero
2: 3-2. O
0: sea, Marcelo, ¿a quién le vas en la segunda división? Al equipo que tanto amas.
1: Arriba el Correcaminos.
4: El corre.
1: Arriba el Santiago.
6: ¿Tú sí dormiste? ¿Pudiste dormir bien?
5: Sí, más o menos.
0: Es que Marcelo sí tiene sueño profundo.
4: Está ansioso por el programa. Ándale. Ese tipo de respuestas. Ese tipo de respuestas está totalmente.
1: Lucho, no es que no podíamos dormir. Es que después de la emoción. Lo que nosotros decimos es que después de esa emoción, que termina un juego a las 11 de la noche en viernes, pues sales, estás con la emoción de acabar el partido y yo me puse a ver el post. Te veía con una cara larga, Lucho Ibarra, así miras, con una cara. Pero estaba yo ya Edu, ¿verdad?
0: Ponce estaba muy feliz.
1: Al ir y todo, estábamos muy contentos. Y como que va poco a poco, tarda en bajar la emoción para que te dé sueñito. Ahora, Marcelo, clave para la gente que está escuchando RG Kids porque eres nuevo con nosotros. ¿Qué equipos son con los que simpatizas en Europa? Aquí es eso. Venga, Marcelo. ¿Madrid o Barcelona? O a lo mejor le vas a otro. Dinos, ¿en España con quién?
5: Con el FC Barcelona, por favor. Un equipo que ahorita está
3: muy buen...
1: En, ¡Negreira!
0: No, nadie, nadie quiere aplaudir.
3: No, pues es que ahorita... Ahorita estamos con el... Ahorita estamos como con los goleados, más o menos. Ahorita, pues, ahorita nomás... la temporada pasada, recuerden que ustedes tenían el banquillo destrozado.
1: No podían.
3: Literalmente destrozado. Pero digamos que también Rodri.
1: ¿Qué ha hecho Rodri?
3: Rodri, bueno... y también porque ustedes lo querían fichar también. Y luego decían, calma.
1: ¿Y con todo este niño? ¡Agárrenlo!
3: Y luego ustedes decían que era el mejor jugador. Y luego cuando, mira, lo fichó el Barça. Ah, no, hombre, pues, no, hombre, pues ya es un viejo que no, pues no, ya no sé nada.
1: ¿Viejo? ¿Qué? ¿Ya dijo que viejo? ¿Otra vez? En su programa hasta los niños de 11 años nos tienen. Oye, a ver, ¿en Inglaterra con qué equipo simpático? Dilo.
3: De Inglaterra, pues, le voy a muchos, pero Manchester. Para mí, yo tengo dos que me gustan mucho, okay. Manchester City y el Liverpool, que ahorita me está empezando a gustar mucho.
1: Oigan, por cierto, hoy salió publicada una noticia de que fue ofrecido el rival eterno del Liverpool, Lucho Ibarra,
6: el rival
1: de Inglaterra. Usted sabe que el Liverpool tiene su clásico rival en la ciudad, ¿ok? Que es el Everton.
6: Al puerto de Liverpool.
1: Ok, y el Everton fue ofrecido a Elon Musk para que lo compre.
6: No.
1: ¿Creen que se anime a entrarle al business del fútbol?
6: ¿Te gustaría que el Liverpool fuera como... O sea, ¿te gustaría que alguno de tus equipos, tocayo, Luis, sea comprado por Elon Musk?
7: No, o sea, no sé, la verdad.
1: ¿Tendrían billete?
7: Sí, tendrían billete, pero no sé si le sabe mucho sobre el fútbol y cómo manejar un equipo.
1: Van a ser como el Chelsea. Oye, yo digo que nomás que mete el billete, ¿verdad? Hay que avisarle a Elon Musk
4: se va a meter,
1: que aquí están los Tigres. O
4: pero,
1: sea,
4: pero se va a meter y va a decir, a ver, no, yo quiero... jugar con 5 delanteros, o sea, no se puede.
1: No, pero a lo mejor él no entra en lo deportivo.
4: No, pero solo es que, a ver, no, pero a ver, hay dos opciones. O entra o no entra. O sea, el billete se lo pone, él puede entrar o no puede entrar. Sí. Ya es decisión de él.
1: Bueno, pero...
4: Porque el que está metiendo dinero es él.
1: Pero yo a lo mejor va a poner una persona que le
4: sepa. No, pero yo creo que por el ego que tiene el Olmos conociéndolo...
1: Ah, eso sí. Sí, no, no va
4: a... Sí, todo. Va a decir, a ver, yo quiero jugar con 5 delanteros. Es que no se puede.
1: Me va a decir, quiero a los mejores.
4: Oye, yo quiero...
1: Oye, ¿por qué mejor mucho no le decimos que en lugar de que agarre un equipo chiquiringo de Inglaterra, ¿verdad? Como el Everton, que es rival de un grandote, ¿por qué mejor no le decimos, mira, acá están los Tigres, ocupamos un estadio, una inversión, necesitamos refuerzos,
0: necesitamos defensas, delantero, medios.
6: Hay que recordar que ya no quiso venir una vez, mejor no va a ser que
2: no le gustamos, ¿verdad?
0: Elon Musk nos va a traer muy buenos delanteros porque no tenemos a ninguno. Contamos con el mismísimo Memote, no, impresionante. Fue un buen gol, o sea, pero Memote, Búfalo,
1: es que a ver, Búfalo ya es pasado. Yo creo que el Búfalo lo ficharon ya, nomás porque no había y fue lo último que encontraron.
3: Es que también luego con el Búfalo, o sea, sí tuvo un gran buen inicio, pero de poco a poco estuvo bajando el nivel. Pero marcó goles importantes como el de contra Vancouver y pues ahí de que nos ayuda como a tener un buen inicio en los partidos. Pero ya pasó.
0: Ahí estábamos, ¿no? Cuando fue la Conca. No, fue contra el de Seattle.
1: Luis, ¿tú qué opinas del Búfalo?
7: Sí, yo creo que como Santi bien dijo, el Búfalo fue, yo creo que una última opción. No creo que se enfocaron en comprar a Búfalo como la primera opción. Y así desde Rayados, la verdad, no, yo no lo veía muy bien. No, para empezar, nunca fue el titular en Rayados y nunca era el que, pues... El que metía los goles,
1: ¿no? Nunca sacó la casta, ¿no? Pero bueno, ojalá que en algún momento nos sorprenda el buen Búfalo Aguirre. Pero hablando un poquito ya, dejando al lado lo que pasó anoche, oigan, es que fue sensacional, el número 15 le ganó al 1, oiga, ya tenemos 10 puntotes, nos sentimos felices y realizados.
0: Ayer teníamos 10, ¿no? O sea, ahorita
1: dormimos con... No, teníamos 7.
0: No, tenemos 10.
1: Ya llegamos a 13. ¡Qué emocionante! Ya tenemos 13.
0: Rayados tiene 14.
1: Los demás tienen como 30, pero no importa.
0: No, 14 tiene. El Rayados tiene 14 y van que noveno.
1: Pero les falta un partido.
0: Sí.
1: Les falta un partido y van a jugar esta noche contra el América. Llegamos 13 Rayados.
4: Pero de que faltan dos. O sea, el de hoy y el de.
1: Exacto, el de hoy. Esta noche contra el América y el pendiente con Querétaro.
4: Entonces ya no nos queda uno.
1: Oigan,
0: ¿ya vieron los partidos que les va a tocar a Tigres?
1: en el 100 el torneo, sí. Lo podemos

0: y perdieron contra Tampa Bay.
1: Yo dije que ganaba Tampa.
2: Pero con esa
0: jugada. Sí dijiste, es cierto.
1: Es que Tampa tiene ahorita buen equipo. Yankees, ahorita, solo porque le ganaron a mis Red Sox, pero también Red Sox.
2: O sea, yo me fui con Tampa. Forever. Con Tampa, creo que en Chicago fue igual Chicago, pero no, fue Cleveland. Y ahora jugar en Cleveland, todavía no se acaba esa serie. Yo fui con el partido de Milwaukee, fui con Milwaukee y fui con Dodgers. Y Dodgers avanzó, esa está Dodgers-Milwaukee y la otra falta por definir.
1: Va a ser un
0: juego. Es que la regamos la semana pasada porque dijimos Yankees contra Dodgers y pues ya es imposible.
2: ¿Tú con quién fuiste, Luis?
3: Sí, yo fui con White Sox, esperemos que gane hoy y que mi pronóstico esté correcto. Y pues a todos los demás les atiné, me fui con Dodgers, con Milwaukee y con Tampa.
0: Ay, oigan, a ver, Marcelo, ¿tú tienes algún favorito ya para la Serie Mundial o todavía no te animas a dar algún pronóstico?
1: Tanto que te he enseñado para este momento.
4: Pues es que, a ver, yo ahorita estoy más o menos ahorita con lo del base, o sea, como creo que con los Tampa Bay, pero no sé si ahorita van a estar un poco bien, pero no sé con quién darle.
0: Pero lo ves en la Serie Mundial, pero no sabes contra quién aún. No le encuentras rival.
4: No, todavía no le encuentro rival, pero todavía no encuentro rival ni para los dos.
0: A ver, ahorita Ricky nos va a poner más o menos cómo está el cuadro de quiénes quedan vivos, ¿verdad? Y cómo andamos, ahorita lo ponemos. Para la gente que está en radio, a ver, platíquenle un poquito. ¿Ya tienen ustedes un favorito para la Serie Mundial? ¿Ya es más o menos o no?
5: Yo
0: todavía
5: ya,
0: no sé.
5: Ya, desde que inició la postemporada.
0: A ver.
5: Yo ya sé cuál va a ser la final.
6: Yo también.
0: A ver.
5: Dodgers Tampa.
3: Iba a ganar Dodgers.
5: Obvio. Bueno, no sé.
4: Se podrá, pero...
5: O sea, en la temporada regular, en las dos veces que se enfrentaron Dodgers y Tampa, Dodgers los barrió.
4: No puedes. Pero en eso sí tienes cuenta y sí tienes la razón.
5: Bueno, no. Yo, tengo que ver el partido
0: yo voy
5: de hoy
0: con
5: para...
0: Braves. Con los
5: Bravos. Ya están eliminados. Los eliminó Dodgers.
0: Ah, no, Milwaukee. Mala mía.
5: Es que Braves y Brewers te confundes.
4: Sí, ¿verdad que? A mí también me confundí un día, la verdad. Me confundí.
5: Estábamos jugando. Y él dijo, yo me voy a poner a los Braves. Y se pone a Milwaukee y yo. Son los Brewers, Marcelo.
0: Bueno, pero nos podemos confundir. Hay equipos que se parecen. ¿Qué les parece si para la próxima semana hablamos con la gente de RG Kids, de ese equipo de Tampa? Que me parece que está sorprendiendo y que lo ves desde el principio. Tú lo pusiste, Nico, como un candidato firme para llevarse a la Serie Mundial. Les pregunto porque a veces hemos hablado equipos en este programa. Entonces, ¿sería un riesgo hablar de Tampa o...? Porque salamos a los Blue Jays, salamos al Bodo, salamos a todos menos al Arsenal.
4: Sí.
0: Salamos a todos menos al Arsenal. Bueno, en la Champions, sí. En la Champions también los salamos.
5: Me estoy dando cuenta.
0: Entonces, a ver, Nico.
5: Perdón, pero... Los White Sox son sexto. O sea, si ves en la contra, hasta mero arriba a la izquierda, puedes ver que son el lugar 6.
0: Okay.
5: Y no veo a ningún otro lugar 6 en la... O sea, a partir de ahí. Por ejemplo, a la derecha, hasta mero arriba, ves a los Phillies, que es sexto. Y...
0: Ya les vieron.
5: Ajá.
0: Le dieron chispón, muy temprano.
2: Cierto, nos dice nuestra productora y jefa Vero que Cabo Verde tampoco lo salamos. Tampoco salamos a Cabo Verde.
0: Ah, bien. Bueno, si se ataca a Verde, sí le dimos suerte.
2: Le fue yo creo que sí. este cuadro deberían de ponerlo en la escuela, ¿no? ¿No crees? O sea, en vez de enseñar los cuadros de los... ¿Cómo se llama la física elemental?
0: Ay, la tabla periódica.
2: La tabla periódica, yo creo que deberían de tener una clase.
0: ¿Qué es este cuadro? Para la gente que está en radio, Lucho, dile que qué cuadro estamos viendo. ¿Estamos viendo el bracket?
2: Es el bracket. Donde está, ahora está, solamente quedan tres equipos. Bueno, ahora quedan cuatro con hoy, el partido que se define. Y ya están a ganar el mejor de siete, o sea, ganar 4 de 7. O sea, ganando 4... ya avanzas a la Serie Mundial.
0: Oiga, a mí eso sí me revuelve un poco. Mira. Ustedes porque son expertos en béisbol y así, pero a mí sí me confunde que en la primera etapa, el equivalente, digamos, a cuartos de final para los que estamos sin esta onda, ¿verdad? Pero
2: yo creo que sería repechaje.
0: El repechaje, ¿ok? Era el mejor de 3. Y luego en la siguiente etapa, ahora vamos al mejor de 5. Y ahora en la que sigue, a lo mejor de 7. A mí eso me confunde.

0: que ya no sé yo cuándo ya avanzó, cuándo les falta.
1: Pero es, o sea, lo lindo de este tipo de rondas. Por ejemplo, antes el comodín nada más era un partido. Y me gusta que le pusieron una emoción a tres. O sea, porque los no malitos, porque califican muy poquitos de todas las dos equipos que hay. Ahí sí creo que es más selectivo. Pues está bien que tengan la oportunidad de reaccionar si pierden un partido, o de dar rotación, o meter a todo su bullpen. Y a mí sí me emociona. Por ahí creo que este de 5 a lo mejor es muy rápido, porque hay sí. partidos series que se acaban muy rápido, y ya esto ya es un cuartos de final. Y creo que el cuartos de final da cuenta que lo liquida rápido. Pero está bien porque también le da su nivel al siguiente duelo, que ya es como una semifinal y una final, que también es a ganar a 7.
2: De 5 y 10. Por ejemplo,
0: ¿quién nos faltó decir su serie mundial?
2: No sé. Bueno, no, tuya.
3: Sí, pero yo para mí en el de Milwaukee contra...
2: Dodgers.
3: Sí, ahí siento que está un poco reñido, pero siento que puede ganar Dodgers. Pero ahorita Miskorowski está muy bien...
1: Lanzando.
3: Ajá, estaba lanzando muy rápido. Y creo que pues ahí le puede complicar un poquito la cosa a los Dodgers.
0: Sí, yo pienso igual que tú. Yo pienso que Brewers le gana a los Dodgers.
3: Sí, porque puede estar un poquito reñido ese partido, porque como es una semi y luego ya ahí ya llama más la atención para los aficionados y así.
2: Creo que sí van a ganar los Dodgers.
3: Sí, yo creo que sí pueden ganar, la verdad. En ese tema que estás hablando, sí pueden ganar.
2: Es que lo que tienen los Brewers es un buen pitcher, un buen catcher, que el catcher es uno de Venezuela, que su hermano juega en los Red Sox, se llama William Contreras, el catcher, batea con ganas, pero casi siempre aparece más lanzando para cuando alguien se roba la base, ahí es donde aparece más. Pero ahí les van a complicar la cosa a los Dodgers, porque los Dodgers cuando hacen un hit a veces cambian de corredor y ponen a uno que es muy rápido, entonces muy seguramente siempre se las va a robar.
1: Pero otra vez Dodgers, o sea, no te, por ejemplo, Luis, a ti no te gustaría que fuera otro campeón, o sea, Dodgers otra vez, o sea, como que siempre esté en Serie Mundial, o ya quisieras que a lo mejor dices tú, no, hoy que llegue o sea, que sea otra serie mundial a la que ya ha sido, ¿no?
4: Sí, pues yo puse el equipo que quiero ganar de los que quedan, pues yo creo que es White Sox, pero el que creo que va a ganar todo es Dodgers, porque la calidad y la experiencia.
3: Siento que Dodgers
2: es que si ves los entrenamientos dices, Juan, con ganas.
0: Wow.
2: O sea, yo le enseñé.
0: Están robados los Dodgers, ¿no?
2: Es que bueno.
0: ¿Qué?
2: No.
0: Yo siento que los Dodgers son mejor. O sea, es como... yo siento que los Dodgers están bien robados. Tienen grandes jugadores, sí, y todo. ¿Cuál sientes tú que trae más? Que sí. Realmente le pueda dar pelea así a los Dodgers en plantel, okay. En inversión.
2: Otani, pues en batear. De pitcher, Blake Snell. Que ya regresó de su lesión de la clavícula.
1: Sasaki.
2: Ah, Rocky, sí.
1: Sasaki, tienen el bateo, tienen a Kyle Tucker, tienen a...
2: Freddy Freeman,
1: que Mookie. Es una bestia. Mookie Betts.
2: Max Muncy.
1: Tienen a...
2: Sí. Oscar Hernández.
1: A Will Smith, que increíble cómo actúa y baja y batea también. O sea, es increíble lo...
2: Andy Pages.
1: Ah, no, ese es otro. Andy Pages, el cubano, que también es muy bueno. O sea, tienen... todos lo patean ahí.
0: Está enrobado. Y precisamente por eso hay que recordar que se viene la huelga en las grandes ligas. Que está esperándose nada más a que termine la Serie Mundial 8. Y automáticamente, creo que es que el 1 de diciembre o así, que inicia... el parón.
1: Me hace recordar esa época, la de Rayados del 2010, donde te di cuenta que veías a Suazo, a Neri, a Zavala. a puro bueno, a Chilito. No. Más o menos. No, pero yo creo que hay momentos en los del deporte que... O sea, ya ganar otro título sería como recordar a equipos que han robado mucho en la liga. Yo creo que sería el último... puede ser del deporte que yo me acuerdo sería el Madrid de la Champions. Creo que ganó como dos o tres seguidas, ¿no?
0: Tres seguidas.
1: Y, o sea, sería como que lo único que yo... O sea, así o sea, como
0: tú,
1: que me acuerdo.
0: O sea, tú no favoreces a las dinastías del deporte. Dice Lucho que está robado, que está mal. Si fuera tu equipo y si fuera el Monterrey, que salía tricampeón y va por un penta o algo así, estarías diciendo que sí. Pero como no es tu equipo, pues dices que no está bien. Eso me parece muy mala onda de tu parte. Vamos a ir a una pausa comercial y regresamos.

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1: 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Hoy nuevamente acá, seguramente me toca venir el día más triste de mi carrera, que es donde le digo adiós a la selección, adiós a todos ustedes. Lo voy a extrañar defender los colores de la selección, pero ahora voy a estar de ese lado, con todos ustedes, bancando a todos estos chicos y a todos los que vengan. Siempre, siempre unido, orgulloso de ser argentino y de haber cumplido el sueño con todos ustedes. Muchas gracias, los quiero.
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4: Y que tuvo continuidad esta semana y lo platicamos el sábado anterior, y es el tema de Cristiano Ronaldo. Quiero conocer el punto de vista de todos ustedes, porque ya esta semana Cris sacó un comunicado.
5: Ya sacó un comunicado.
4: Y dijo su verdad. Él avisó que iba a decir su verdad. Ya la dijo. Quiero conocer el punto de vista de ustedes de la versión de Cristiano y que ya lo castigaron en la Federación Portuguesa de Fútbol. Chicos, lo
6: dejo. Hoy vi la noticia cuando me desperté que habían multado a Cristiano Ronaldo por abandonar la concentración cuando no debería de haberla abandonado. Según lo que decía la noticia, lo habían multado muy feo, literal, muy feo. Y a lo que yo entendí fue que ya no iba a jugar con la selección, ¿verdad?
7: Sí, fue
8: suspendido de 6 a 8 meses de la FPF, que es la Federación Portuguesa
6: del Fútbol.
4: O sea, ya no va a volver nunca, ¿no? Nos queda claro, no va a volver nunca. Para la gente que nos está sintonizando, recuerda que Cristiano sacó un comunicado en la semana en el que él dijo su versión, que es que el técnico... Tú me dices, ya vamos al 32, ok, en 30 segundos, mientras él dice todo lo que había acordado con el entrenador previamente y que a la mera hora el entrenador pues faltó a la palabra y dice, yo ya me iba a retirar.
7: No cumplió.
4: Pero el presidente de la federación me dijo y me convenció de seguir. Y me dijo, ¿qué te parece este entrenador? Y yo le dije, sí, es buena onda. Y a la mera hora, el señor vino, me prometió cosas, hicimos un acuerdo y todo no cumplió y me dejan a mí como el malo de la película. Ya estamos de regreso en RG Kids para toda la Unión Americana. Estamos platicando del tema de Cristiano Ronaldo y esta telenovela que termina con una sanción. ¿De cuántos meses, niños?
7: De 6 a 8.
4: 6 a 8 meses. ¿Qué opinan ustedes? ¿Es correcto o no es correcto?
7: Es correcto por irse, pero también no es correcto por la parte del entrenador por no cumplir su palabra.
6: No. Es correcto. Para mí es correcto que lo hayan castigado. Y es que en lo que yo haría si fuera Cristiano es de que no pedirle nada al entrenador. Es de que si él me va a meter, pues que me meta. Y si no, pues ni modo, ya. O sea, me quedo en la banca.
7: Ajá, pero...
6: O sea, no le voy a estar exigiendo que juegue nomás para llegar a los 1000 goles.
7: Pero... Bueno, no. Es que sí, pero es Cristiano. A ver, él acordó no con el entrenador solamente, sino más adentro todavía. Alguien más arriba del entrenador. Y el que está más arriba del entrenador le prometió que iba a jugar.
4: No, el entrenador, Santi. El entrenador fue su... A ver, para contexto. Este señor era su entrenador allá en Arabia. en algún momento, ¿verdad, Luis? Sí. O sea, se conocen. Y cuando el directivo le dijo, oye, ¿qué te parece si traigo a Lucho Ibarra de entrenador al programa? Yo le decía, ah, no, hombre, lo conozco desde bastante, buenísimo, tráelo, sí, sí, yo voto por él. Te quedas, no te retires, quédate con él. Y dijo, sí, sí, pues yo lo conozco, nos llevamos muy bien. El señor fue a su casa y acordaron, porque él lo platica en el comunicado, que dura como 5 páginas el comunicado. Y él dice, Lucho, Luis, que el acuerdo fue, te llamo y juegas en los partidos que sean de local, en los de visita no te pongo para que no andes viajando a otros lados. Ok, y que para que te recuperes al 100%. Está bien. Y si me pones a calentar es porque me vas a meter. Si no, ni me hagas calentar y me quedo en la banca. No hay problema si no me vas a usar. Nomás no me pongas a calentar y me dejes ahí 30 minutos viendo a todos. Por favor. Y ese fue el acuerdo, Luis. Y el señor no lo cumplió.
8: No lo cumplió. Eso es literalmente todo al revés.
5: Pero es que, a ver, yo sí, por ejemplo, ahí sí. No, yo soy más de Cristiano que de Messi. Pero... el técnico, honestamente, estás en competencia, estás en una... Se te vuelve a olvidar, Cristiano, no lo puedo meter. No, o sea, no sé si lo voy a ocupar porque el partido está bravo.
4: Espérate, lo llevó a un juego de visita cuando le habían quedado que no. Y Cristiano, sí, bueno, voy.
5: Pero es que no, honestamente...
4: ¿Está que quedamos contra Noruega?
5: Pero estás dirigiendo una selección, no estás dirigiendo a Cristiano Ronaldo. O sea, finalmente también el técnico tiene derecho a ver... No sé si a lo mejor, porque los partidos han estado bravos. ¿Cómo quitas, Luis, a un técnico, por ejemplo, que le ganó a Gales? Ese está bien, está pichón. Con Ronaldo, bueno, sin Ronaldo pues no jugó. Le ganaron a Noruega, que maravilló a todo el mundo en el Mundial. En Noruega le ganaron. Y luego le ganaron a Dinamarca ya sin Cristiano concentrado. 4-2 con Dinamarca, que en Dinamarca es bravo. Y le ganaron a Noruega en casa de Portugal 2-1. O sea, tiene 4 triunfos seguidos.
4: Sí.
5: O sea, el técnico finalmente está moviendo sus piezas y le están saliendo los resultados.
9: Y ese beso. Sí, es correcto. Y...
8: Es un beso. Me jura.
9: Sí, yo en el... Pues en el conflicto aquí, yo creo que... También está correcto, pero al mismo tiempo incorrecto. Ya que... Pues... Es Cristiano Ronaldo. Y el, sí, aunque entiendo al entrenador por él tomar sus decisiones y así, no creo que le pueda soltar el respeto de esa manera.
4: Comandante, alguien es como comandante.
9: Cristiano Ronaldo.
4: Lo que pasa es que yo sí entiendo a Cristiano, porque es, yo ya me iba a retirar. Él aquel día contra España, y todos lo vimos, y aquí lo hablamos, muchachos.
8: Y estaba
4: llorando. Y todo lloró, veía a la gente, lloró y toda la cosa. Él dijo, él en su mente dijo, hasta aquí llegué, se acabó. Y van y le dicen, no, mira, quédate, llega a tus 1000 goles, llega a la Eurocopa, vamos a ver cómo sí, y vas a ver, y te prometo esto, y te prometo aquello, mira, el técnico, ¿te gusta? Sí, sí me gusta, ese traigo para que estés contento.
8: El técnico tuyo.
4: El señor va y le dice, mira, llegamos a... Y a la mera hora no lo cumplen. Y tengo entendido que el acuerdo, ya después enojado Cristiano, habla con el entrenador y dice, bueno, mira, nada más, yo andaba con mi carota y todo el mundo me vio con mi carota. Aquí vimos la carota que tenía Cristiano, ¿verdad?
10: Ah, sí.
4: Todos vimos la cara roja. Dice, el mundo ya vio mi carota. Nomás salí di que no cumpliste el acuerdo. Y ya, en la conferencia de prensa te dijo, está bien, Cris, yo voy. Oye, trae las hojas con todo lo que quedaron que iba a decir. Y no lo dijo.
5: No lo dijo.
4: Y dijo, aquí yo hago lo que yo quiero y no voy a depender de un jugador. Y ahí fue cuando Cristiano dijo, sí. Agarró su maleta.
5: Pero es muy chiflado, pero honestamente,
9: Messi no hizo lo mismo.
5: Bueno, Messi también
9: Messi
5: es muy chiflado.
9: Que la gente no
4: le
9: quería.
4: Es como Julián Álvarez en el Atlético de Madrid.
9: Ahí se,
8: bueno, está también Cristiano con Portugal. Los hinchas ya no quieren a Cristiano.
5: Pero, o sea, tampoco le hizo nada malo. O sea, simplemente no lo metió. Pues, o sea, tampoco lo humilló, ni lo insultó, ni le gritó nada.
4: El mundo está con Cristiano. Chécate, el comunicado de Cristiano: 18 millones de likes en Instagram, 62 mil comentarios. Y en Facebook tuvo 1.5 millones de reacciones. Todos favorables. ¿Y saben qué es lo triste? De sus compañeros. New
5: line. Fíjate, te voy a decir algo. ¿Eh? Es que yo te dije que los compañeros no querían. Nada. Ahora, de los 18 millones, y no le quiero pegar a la gente,
10: ¿Cuántos en realidad ven a la selección de Portugal? Ningún, hombre, nadie. A lo mucho, yo creo que el 15% son gente que le da likes a los jugadores porque les gustan los jugadores o porque no sé qué. Pero en realidad no disfrutan el partido. De los 18 millones de descacerados que le dieron like a la publicación, que no tienen nada que hacer en sus vidas, que le dieron like a la publicación. Si usted le dio like a la publicación de Cristiano Ronaldo, siéntese avergonzado, no tiene nada que hacer en su vida. Entonces, perdona, no, siempre puedo hablar de eso. Pero ya me emocioné, Luis, ayúdame.
9: Sí, pues... yo...
4: Es que acerada por darle like. Marcelo, ¿tú qué opinas de todo esto?
7: Pues que haz de cuenta que, o sea, para mí, toda la gente de Cristiano, o sea, sí lo quiere tener, pero el entrenador no le da. O sea, ¿para qué lo quiere? O sea, bueno, nomás quiere que la afición siga contenta cuando... cuando Cristiano está calentando, porque, ah, mira, Cristiano está calentando, me voy a quedar en el partido porque, o sea, va a entrar, o sea, mi ídolo. Y luego de que, ya ahí se queda, y luego, pues no lo meten. No lo meten cuando está, diciendo, méteme. O sea, ahí tienes a Tots Horse, pero méteme. Yo también necesito tener un tiempo de juego para... seguir en la selección. Tú crees que sí en la selección, pero no me estás metiendo. O sea, no necesito un... O sea, mínimo dame... O sea, sí, puedo estar en la banca, pero mínimo dame tiempo.
4: Dame minutos.
7: Ajá, dame minutos. Exacto. Porque no, o sea, no puede... O sea, ¿cómo quiere que lo tenga solamente en la banca si no lo va a utilizar y, o sea, lo pone a calentar y no lo utiliza?
4: Lo deja comiendo banquillo.
7: Ajá, no, lo deja y, o sea, lo calienta. Y luego, ahí no, o sea, no lo quiere. O sea, ahí siento que no lo quiere tener en el... Siento que ya no lo quiere tener más en el equipo.
4: No lo quiere y eso es muy mala onda. Ahora les voy a decir, ¿qué otra cosa es mala onda? Esta semana fue la despedida de Lionel Messi con la selección argentina. Ante el poderoso, poderoso seleccionado de...
9: Benín.
4: De Benín. ¿Y contra quién? ¿El uno anterior? ¿El Burkina Faso? ¿Contra quién jugó el uno antes?
11: Contra India.
4: No, tuvieron dos amistosos, ¿no? Dos amistosos.
11: Perdón.
4: Vamos a platicar la despedida de Messi porque merece también Messi un lugar en este programa. Aunque a mí no me gusta. Por eso solo hablará Nico al respecto porque solo a él le gusta Messi. Cristiano le puso dos publicaciones en su vida. Uno cuando su papá falleció. Y nada le contestó Messi. Y ahora que se despidió, le puso que felicidades por tu despedida, eres un gran jugador. Oye, ni un like le puso Messi, nada, sí, grosero.
7: Y luego también cuando ya cuando se retiró Messi de la selección y ya tuvo el último partido, y subió una publicación a Instagram de una foto así cuando ya se retiró, y hubo de que demasiados comentarios, demasiados likes, etcétera, pero en uno de todos esos había uno súper importante, uno de Cristiano Ronaldo, diciendo que hizo todo por su selección, que hizo ganar, el Mundial, dos Copas Américas, una finalísima, y eso está increíble. Y cuando ya se retiró, Cristiano le dio todo el respeto.
4: Messi
7: no le ha dado nada, o sea, pero Cristiano para mí es un muy buena gente, pero es sí, o sea, para mí es que, o sea, qué grande Cristiano, por de que decir eso, que hizo todo por su selección, le dijo que no pasa nada, va a seguir así, que es una gran leyenda, pero pues ya fue y, o sea, ya no puede más conocerle. Pero ya contra Benín, como fue su último partido, ya...
4: Tuvieron que regalar un penal a Messi, Nico. ¿Qué fue eso contra Benín? ¿Qué es eso? A ver, Nico, ¿qué pasó en la despedida de Messi? Estuvo muy bonito, ¿verdad? Todos llore y llore.
6: Todos.
4: ¿Tú también?
6: Todos. Un poquito.
4: ¿Sí? Está bien, se vale.
10: Sin palabras.
4: Se le van las palabras, se le hacen. Bueno, yo lloré cuando Cristiano eliminado contra España, mis lágrimas, sí, también se hizo, mi ojito se hizo así y se me salió una lagrimita porque yo creí que ese era el final fue peor al final, pero bueno.
10: Pero siempre vienen nuevos jugadores, Luis, o sea, yo me tocó ver la época de Gigi, en la época de los 50, me tocó ver la época de...
5: de Van Basten en La Naranja Mecánica. Sí. Me tocó ver la época de Franco Baresi en los noventas.
12: Ahora hay que esperar nosotros.
7: La de Maldini.
5: La de Maldini.
7: Pirlo.
5: Ah, Pirlo. Pirlo. ¿Qué haces? ¿Tienes cuando...? Ah, ¿cuántos años tenías cuando estaba Pirlo?
7: Ay.
4: ¿Menos qué?
7: No, no tenía. Estaba en ese momento.
5: Pero siempre salen nuevos jugadores, ¿no?
12: Sí, sí. Hay que esperarnos 15 años para Thiago Messi.
7: Siempre va a estar. Sí, no, Ciro, calidad.
9: Siempre va a estar ese siguiente jugador. ¿Y ya creen que a quién creen que le vayan a dar el 10?
7: Para mí,
12: dijeron que lo iban a guardar por mucho tiempo y que se iban a esperar que un jugador llegara. Igual que él.
7: Para mí es una... Mira, para mí un gran procedente... Mira, para mí era uno de... Yo tenía dos, pero al principio yo quería uno que era una joya impresionante. Era una bestia en el campo. Era Paulo Dybala. Él tenía
4: Paulito,
7: casi...
4: la joya.
7: Él tenía todo para tener la 10, para ser el mejor jugador de Argentina, pero las lesiones no lo pudo hacer nada. Pero ahora
4: Roma.
7: Ajá, sí. Y ahora, ahorita hay un procedente que puede ser, pero ahorita está en Italia súper reforzado. O sea, esta joya vino del Real Madrid. El Real Madrid ya, o sea, era muy, o sea, vino de la academia del Real Madrid. Era Nico Paz.
4: El jugadorazo actualmente juega en el Como.
7: ¿En el Como?
5: En Italia. Una pregunta muy buena a Luis de quién debe usar en la 10 de Argentina. Y chequé el dato de quiénes son los jugadores de Argentina que usaron la 10. Por lo que comenta mi tocayo. O sea, uno es Messi, obviamente. Maradona. Mario Alberto Kempes.
7: Paulo Dybala.
5: Juan Román Riquelme. Ese lo utilizó como en el 2006. El Burrito Ortega.
7: Ah, sí, cierto.
5: Marcelo Gallardo. El Payasito Aymar, que a muchos les gusta Payasito Aymar. Y yo, la verdad, no, a mí no me gustaba mucho. No, o sea, no lo veía yo como el payasito.
7: No blasfemes.
5: Pero no, mucha gente sí le gusta el Payasito Aymar. O sea, era su ídolo. Es
4: colaborador de Scaloni, como una dirección técnica, sí, de la selección
5: creo que
4: de Argentina.
5: Canales dijo que era su ídolo.
4: Jugador del Valle. Es que vale. ¿Qué pasó en la estrella de Messi?
12: ¿Sí vieron los drones?
4: ¡Ay,
12: sí,
4: mira, ¿qué decía?
12: Mira, muchas gracias. Y luego todos los... No, va a decir muchas gracias Messi, ¿no? Y apareció la compañía de los drones.
7: Sí, o sea, algo así. Y luego de que todos pensaban de que iban a poner algo de Messi o algo así, como de que gracias Leo o algo así.
12: Y apareció la...
7: Ajá, y apareció de que la marca de los drones.
12: Y el nombre de la marca de los drones, hace cuenta.
7: Ajá, es como si de que de la nada pone una... De que, no sé, la despedida de Messi, luego ponen una marca que casi nadie la conoce, pero es la que patrocina ahí de que los drones o algo así, pero no sé.
4: Bien vendido toda la despedida de Messi, Lucho. Ya que tú te vayas de Reggae Kids, no vamos a poner drones para que no vamos
5: yo
4: a vender
5: a poner,
4: ese segmento.
5: Te quiero esposita.
7: Qué buena.
5: Con los drones.
4: Oigan, ¿tienen algo más que platicar de Messi?
7: No, yo ya no, pero...
12: que se apresure su hijo para el próximo mundial.
7: Eso sí, pero lo ojalá necesito. Que...
12: lo que le dijo Scaloni a su al
7: sí,
12: hijo
7: cierto.
12: Mayor de Messi.
7: Sí, cierto.
12: De que el hijo de Messi, el mayor, estaba llorando así en gacho. Todos se acercaron, Scaloni vino y le dijo, che, vos estás para el próximo mundial.
4: Ay, pobre niño.
7: No, hombre, él va a tener como ahorita, ¿cuántos tiene?
4: Es que ahorita tiene 15, 16.
7: 15.
12: Vámonos de eso, ahorita, vámonos ya.
4: Les quiero hacer una pregunta. ¿Creen que sea correcto que le digan ese tipo de cosas al niño?
7: No sé.
4: Es que imagínate que tu papá
7: se puede motivar.
4: Imagínate que tu papá es Lionel Messi. Ok. Olvídense de todos los juguetes y el dinero que puedes llegar a tener. No estoy refiriéndome a eso. Sino la presión que significa que tu papá sea el que para la mayoría, muchos, algunos, es considerado el mejor jugador de la historia del mundo mundial.
12: Como el de Zidane.
4: O sea, lo ponen al nivel de Maradona, lo ponen al nivel de Pelé. Cristiano le dice felicidades. O sea, imagínate.
7: Y uno de los
4: porque
7: mejores
4: el niño
7: jugadores.
4: Miraba a Cristiano. El niño era fan de Cristiano.
12: Ah, no.
4: Acuérdense que el niño fue y le pidió un autógrafo a Cristiano en la cara de Messi. Pero,
13: te dicen a los, ¿qué? ¿15 años? ¿14? O sea, la edad que tienen ustedes, 15, un poquito más. 15, no te preocupes, tú vas a ir al próximo mundial. Casi,
12: no,
13: casi
12: no, diciéndole, le
13: tú vas a heredar,
12: no,
13: a heredar el peso no, no, que trae tu papá.
12: No, le preguntó de que así de juego para que se animara, de que, che, vas a estar para el próximo mundial. Y se estaba atacando de la risa con todos los jugadores.
13: Sí, pero es que, o sea,
12: pues se rió porque es, le dio risa. Ajá.
13: Pero
12: entonces, ¿de qué para?
13: También fue una palabra clave. Fue una palabra clave también.
12: Y ojalá.
13: Sí, ojalá que sí se pueda, pero...

0: mejor no se podrá para el próximo mundial, a lo mejor, pero a lo mejor de que ya en el sub-20. 2034, ajá, sub-20, algo así, en el 2030 y ya puede estar, pero...
1: ¿Qué pasa si no es tan bueno?
2: Yo creo que
1: como el hijo de Ciudad, todo se va a reír. Es que la expectativa es que ese niño entre y haga piruetas en el campo y no es así.
2: Yo creo que está muy
0: lejos. Es que tengan en cuenta que puede fallar. Hay promesas que fallan, como en Sufati, hay más, o sea, hay promesas que fallan, pero el hijo de Leo puede tener buenas expectativas.
2: Yo creo que le están poniendo demasiada presión ahorita. Y le puede afectar en su rendimiento, ya sea en la cancha o fuera de la cancha.
0: Sí.
2: Y pues, si lo tratan como así, como el hijo de Messi, las expectativas están muy altas, ¿verdad?
0: Sí, y, o sea, pueden llamar muchísimo la atención, pero no es tan probable.
2: Sí, son unos zapatos muy grandes que tiene que rellenar.
0: Es un legado que tiene mucho rendimiento y así. Messi debutó con la 19 de Alemania. Sí, debutó con la 19. Debutó con la 19. Y luego,
3: 19.
0: ¿Puede?
3: 19.
1: Le dieron la 10 de Maradona, ¿no?
0: Puede ser. Pero haz de cuenta que se puede, o sea,
4: puede tener más mejores números.
0: Sí, pero es un legado grande tener la 10 y así. Casi todos los jugadores, o sea, que la querían tener, pero ahí
1: no cualquiera.
0: Ajá, no cualquiera,
1: ser muy bueno para, imagínate un niño, el hijo del Kun Agüero. El hijo del Kun Agüero, él se casó con la hija de Maradona. Entonces ese niño, la expectativa de todos es que ese niño lo tiene que hacer, cállate, un supercrack. ¿Qué tal si el niño pues no salió tan bueno, le gusta el fútbol porque su papá juega fútbol, porque su abuelo, pero no, a lo mejor no es tan bueno, a lo mejor le pega medio chueco, o sea,
4: a lo mejor es uno de los mejores bailarines de la historia, puede ser también, o sea, porque finalmente todas las profesiones son buenas y a lo mejor tiene talento para otro tipo de cosas, para jugar béisbol, para
0: básquetbol.
4: Yo, por ejemplo, yo considero que soy uno mexicano,
3: faltan jugadores.
4: Yo soy uno de los exquisitos de hablar de fútbol, pero para bailar pues es un troncazo, ¿no? O sea, no se me dio ese don, pero todo se me dio para hablar de fútbol. Ahora, Carlos Tevez, otro que utilizó la 10, pero lo utilizó
0: también,
4: más en los Juegos Olímpicos. A ver, ¿cómo le decían a Carlos Tevez?
0: El mapache. Carlitos Apache.
4: A Carlitos también le decían. A mi majá se balan. El Apache.
0: Mira, aquí está la
5: foto. No hay manera que ese niño se casó.
0: Sí, o sea, mira.
1: ¿Se casó?
0: No,
5: es que alguien dijo que se había casado.
1: No, es el hijo del Kun. Él se casó. El Kun se casó con la hija.
0: Y luego.
5: Entendí que el hijo.
0: No, ¿cómo crees? Pero tengan en cuenta, o sea, el Kun Agüero, o sea, uno de los mejores jugadores de Argentina, pero en ese partido contra el Alavés ya no pudo. Pero tengan en cuenta, el Kun Agüero es esa gran expectativa. Y luego la hija de Maradona. O sea, imagínense.
1: Claro. Genes.
0: Ajá. Imagínense, dos legados se juntan. O sea, puede ser que. Imagínate que dos carreras se juntan en un solo personaje. Y en ese personaje es él.
1: Pero, ¿qué tal si no sale tan bueno?
4: Sí, ¿Tú crees que sea bueno,
1: tu abuelito sea Maradona, que sí que tú tienes que ser un crack, ¿verdad? O sea, porque... siento que hay mucha presión, ¿no, Luis? O sea, sí, pobre niño.
2: Yo creo que aunque tus dos papás fueran muy buenos en fútbol, ¿cómo se dice? Pues todavía la persona le tiene que meter dedicación, talento.
0: Sí, ahí le tiene que meter un poquito de fuerza para... O sea, no que solamente que su padre o así, que sean muy buenos futbolistas o que tengan muy buena carrera en el deporte, pero a él le puede gustar otra cosa. O sea, por ejemplo, si algún fue gran jugador de Argentina,
1: sí.
0: Puede ser que luego el hijo le guste el básquet, le puede gustar algo más.

0: pero ahorita tiene gran nivel. O sea, bueno, no lo he visto, pero puede ser que si le echa tantita gana, le puede tener un gran nivel.
1: Yo, sí, pero también no crees que diga nada, lo ponen a jugar de titular porque es el nieto de Maradona y porque es hijo de Kun Agüero. O sea, imagínate a Thiago Messi, ay, nomás porque su papá lo ponen. Pues tienes que ser mejor, no el mejor, tienes que ser súper mejor que todos los demás para que todos te den, te validen, porque si no el pobre niño tiene que ir en contra de todo. Yo siento que está más difícil,
2: sí,
1: en lugar de más fácil que seas hijo de un exfutbolista famoso o importante. Ahorita pusiste el ejemplo de Zidane.
3: Sí.
1: ¿El hijo de Zidane?
2: Es que es buenísimo,
3: ya sé,
2: neta.
3: Es que también
1: en Argelia.
3: Es que en lo que tú estás diciendo, Katia, que, o sea, solamente porque es el hijo de Messi es...
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7: 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Hoy en la cantera tenemos invitados especiales, Enrique.
8: Sin duda alguna, hoy Marcelo Balboa, vaya momento que se ha vivido durante la semana y teníamos que tener una voz de autoridad para que hablara sobre el adiós de un grande como lo es Lionel Messi, señor.
7: Y también hablaremos con él sobre el desarrollo de futbolistas, qué le falta al fútbol de los Estados Unidos, especialmente en el desarrollo. Y por supuesto también tenemos un invitado especial, un jugador del Houston Dynamo, Gilberto Rivera, que viene del fútbol de California, pasó por la universidad y ahora es profesional. Hablamos con él sobre su trayectoria para que sepan ustedes cómo llegar al profesionalismo. De eso se trata La Cantera Fútbol Club aquí en TUDN Radio.
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7: Bienvenidos nuevamente a La Cantera Fútbol Club a través de TUDN Radio. Gracias por acompañarnos. Vaya semanita de fútbol que hemos tenido, Enrique. No sé si tú lloraste o no.
8: Sí.
7: Lloré, más bien me dio coraje que hayan abaratado de esa manera el homenaje a uno de los más grandes futbolistas de todos los tiempos con un show de drones lleno de patrocinadores.
8: Oye, ¿cómo ha sido criticado Tapia, no? Presidente de la AFA, que ha hecho, pues, negocio, o sea, con la despedida de Messi, ¿no? Porque bien comentas, amigos que nos están escuchando a través de la radio y seguramente lo han visto en redes sociales, pues estos drones que se utilizan hoy para formar imágenes en el cielo, bueno, y fue para anunciar una aseguradora y nada que ver con Messi, ¿no? O sea, sacaron con todo el patrocinio.
7: Sí, que al parecer esta aseguradora es el patrocinador principal de la selección de Argentina. Creo que fue un momento de mal gusto a la hora de poner ese patrocinador. Uh-huh. Entendemos que se tienen que pagar las facturas, los miles, pero creo que fue un mal momento ponerlo. De entrada, lo primerito del homenaje, ver un patrocinador, hizo que la gente rechiflara y toda la carga fue contra el presidente, el Chiqui Tapia, y al final de cuentas la gente no creo que hayan quedado tan conformes con este homenaje a Lionel Messi. Creo que le faltó algo, le faltó estrellas, le faltaron estrellas. Creo que jugar contra la selección de Benín para empezar fue una muy mala decisión.
8: Fíjate qué es lo que estaban comentando mi querido César Procel que, y amigos, que debió haber sido pues un equipo de estrellas, bien comentas, quizás los mejores jugadores del mundo enfrentados a la selección argentina, pero quisieron aprovechar la fecha FIFA, ¿no? Y eso, pues, eso te habla de que pues les faltó, como siempre las despedidas nos dejarán algo con ese sabor de boca de que no estuvo algo completo. Messi batalló para anotar el gol. Ya obviamente el otro equipo también se puso las pilas y quería hacer historia a tratar de ganarle a Argentina, ¿no? O a amargarles la noche de Messi.
7: Sí, la noche de Messi, sin duda. Y de hecho, como mencionabas hace rato, una voz autorizada estuvo con nosotros esta semana en TUDN Radio y creo que vale la pena escuchar la opinión de alguien como Marcelo Balboa, que ha jugado fútbol al más alto nivel. Conoce muy bien el fútbol tanto de México como de Estados Unidos como de Sudamérica, participó en mundiales, jugó en aquellas selecciones que daban dolores de cabeza y habló esta semana con nosotros, tomando en cuenta que el fútbol en Estados Unidos apenas tiene 30 años de que empezó realmente, porque empezó después del mundial del 94, se forma la MLS como tal, la Major League Soccer, y Marcelo Balboa nos habló su opinión sobre el homenaje de Messi, que no es buena. Él está igual que nosotros, creo que entiende que se merecía más Lionel Messi, claro. Pero también importante, Enrique, algo que hemos platicado aquí en el programa, tú y yo, sobre qué le falta al fútbol de Estados Unidos e inclusive al de México para que sus futbolistas den ese siguiente paso, para que den el siguiente paso y puedan llegar más fácil a Europa, adquieran ese nivel que se necesita para realmente ser competentes en el Mundial, porque al fin y al cabo México y Estados Unidos quedaron exactamente en la misma fase en este Mundial pasado.
8: Sí, sigue repitiendo la historia, no pasa nada con ellos. Hubo un quinto partido, pero que iguala también lo que fue la actuación de México en 1986. Es decir, como local llegó hasta donde mismo, ¿no? O sea, sucedió lo mismo de siempre y no se pudo. Pero las críticas se están viniendo también con el arranque de este nuevo proceso por parte de Rafa Márquez, que parece ser que inicia bastante débil con 2 empates y luego las derrotas que se dejaron sentir y que siguen doliendo y que siguen retumbando y que te hace también pensar por qué no estuvieron todos los jugadores que deberían estar, ¿no? En una fecha FIFA, en el debut del nuevo técnico y también, no solamente esto, sino en el inicio de un nuevo proceso rumbo al Mundial del 2030, ¿no?
7: De que a mí no me desagrada, de hecho no me molesta tanto los marcadores, porque no es como que golearon realmente a México.
8: No.
7: Creo que tomando en cuenta que fueron partidos amistosos, sí, perdió 2 partidos, pero creo que fue un buen momento para él, para revisar jugadores, para ver quiénes están para selección, quiénes tal vez aún no, o quiénes de plano ya no deberían de estar. Estamos de acuerdo que Santiago Jiménez simplemente no está para selección ahorita.
8: No, y ya te deja de manifiesto por qué el Vasco Aguirre no lo estuvo incluyendo prácticamente en lo que fue la Copa del Mundo y en muchos de los partidos estuvo entrando como relevo. Algo le pasa al Chaquito, porque sí tiene todas las condiciones, está en un equipo europeo, una pelota que será de gol, ¿no? Yo creo que la mete cualquiera. Bueno, eso lo dice uno desde acá,
7: pero
8: ¿no?
7: Era, cualquiera. Sí, desde la acción de la casa cualquiera la mete, pero sí, estamos de acuerdo, era más fácil meterla que fallarla. Sí.
8: No, es que lo ves, dices, han salido los videos de estos memes que se hacen donde dicen, oye, si usan zapatillas de tantos miles de dólares, traen avión privado, etcétera, y aún así no la puedo meter. Sí, hay algo que le pasa a los goleadores en ocasiones, que llegan a ese tipo de sequías donde las más obvias no entran y cuando traes la racha, hasta las imposibles las meten, ¿no? Entonces, sí. Ese momento todavía no llega para él.
9: y las críticas van a seguir.
7: ¿Qué te parece si escuchamos esta charla con Marcelo Balboa hoy en la cantera? Para que la gente que no tuvo la oportunidad de escucharlo, verla, también puede encontrar en el canal de YouTube TUDN Radio, para que escuchemos su opinión de tanto de Lionel Messi como de lo de la selección mexicana, el fútbol de ambos países y, por supuesto, este homenaje de despedida a Lionel Messi. Escuchemos lo que nos dijo Marcelo Balboa. Estuve hablando de ti en la mañana, Marcelo, tengo que confesarlo. Estaba platicando con unos amigos, estábamos haciendo ejercicio allí a eso de las 5 de la mañana en un parque. Con el calor en Houston se sentía como si estuviese en un horno. Y dice, estoy considerando fuertemente mudarme a un lugar como Denver, donde hay nieve y que hace. Le dije, fíjate que Marcelo.
10: ¿Quién te está mintiendo? ¿Hay nieve acá?
7: Pues alguien me dijo, le dije, ¿estás seguro? Le dije, porque que yo sepa, es igual de calor en Denver que en cualquier otra zona de Estados Unidos ahorita.
10: 88 ayer, 80 hoy. Lo falta lluvia, lo falta todo lo falta todo este año. No tenemos, no nevó hace un año, poquitito. Por ahora,
7: o sea que,
10: si menos la humedad, hace un calor acá que te mata.
7: O sea, ¿no puedes ahorita irte hiking ni nada, 8 millas con tus perros todavía?
10: No,
7: ¿o sí?
10: me fui a las 5:30 de la mañana.
7: Es la única manera.
11: 5:30 de la mañana.
10: Sí, fui a las 5.
7: ¿Ves como si es normal?
11: No es normal.
7: Él me dice que no es normal que nos levantemos a las 5 de la mañana a hacer este ejercicio. Le dije, claro que es normal.
10: Yo no soy normal, pero es normal para mí. ¿Mejor?
11: Exacto. Mejor. La definición es normal para mí, no es normal para la gente común y corriente, más corriente como yo. O sea, es cierto.
10: Ahí está.
7: Supongo. Te la compro. Marcelo, okay. ¿Qué te pareció el tema con la selección de Estados Unidos? Ahorita hablamos de MLS también, pero con Estados Unidos, ¿que te gustó lo que has visto hasta el momento en esta segunda etapa de Mauricio Pochettino?
10: 100% me gustó, porque los jovencitos como Julian Hall, Kevin Sullivan, jugadores así que vinieron, mostraron, jugaron bien. Mira, no es lo mismo que jugar en la eliminatoria o jugar en un torneo grande, pero tenemos que empezar a integrar a estos muchachos jovencitos a este grupo nuevo. Y yo pienso que mirando unos jugadores, Pierre, otro del central, que mide, me parece, 6'6", 6'7".
7: Sí.
10: Se muestra que la generación atrás de esta generación va a ser una buena generación. So, se tiene que ver cómo se va a mezclar para el próximo mundial, pero era un buen primer paso. Yo no voy a ser uno de esos fanáticos que te va a decir, ahora vamos a ganar el mundial, tenemos estos jugadores. No. Calvin va a ser una estrella, va a ser el balón de oro, lo va a ganar. No, mira, le tenés que dar tiempo a estos muchachos que jueguen. Que jueguen en ligas en Europa, que hagan algo diferente que está haciendo Pulisic o Weston McKennie en Europa, pero es un buen primer paso ganándole a México, que hace que dos, tres años que no le ganamos. Le ganamos a Canadá, que perdimos en la Copa Nations League. So, un primer buen paso después del Mundial.
11: Oye, Marcelo, aquí, por ejemplo, yo en lo personal le decía a César que una de las grandes ventajas que puede tener Pochettino es que tampoco existe la presión que puede existir en un país latinoamericano, porque después de que te golearon 4-1 en tu último partido del Mundial, en Latinoamérica hubieran estallado. O sea, en Latinoamérica te hubieran pedido prácticamente el juicio sumario ahí en el centro del país. Aquí en México tuvieron pues en el Zócalo, por lo pronto,
10: ¿no? Mira, nosotros no estamos a nivel que está CONMEBOL, que vamos a Europa. Nosotros tenemos 30 años en el fútbol. Y la peor cosa que todos piensan, porque nosotros estamos jugando en los mundiales, que vamos a ganar un mundial. Mira, esta es la cultura que nosotros tenemos acá en Estados Unidos. Cuando salís afuera, están jugando fútbol, nuestro fútbol. O están en la bicicleta, están tirando la pelota de béisbol, fútbol americano. La cultura todavía que tenemos en Estados Unidos, que nosotros estamos peleando con, es diferente que las otras partes del mundo. Y te voy a decir un ejemplo. Mi hijo, por la primera vez, se casó y está en Argentina en este momento. Me mandó un texto el otro día y dice, papi, he goes, juegan fútbol. ¿A dónde hay espacio acá? Los chicos están afuera jugando, los adultos están afuera jugando. Están jugando fútbol. Y yo digo, yeah, eso es normal en ese país, Nico. Y él me dice, pero no lo hacemos en Estados Unidos. ¿Vemos la diferencia? En México, cuando vas a México, la gente está jugando, los niños están jugando fútbol. Nosotros acá todavía estamos en la cultura que vamos a jugar béisbol, fútbol, básquetbol con los parientes. So, cuando eso empieza a cambiar poquitito, vamos a tomar otro paso más para tener chance de ganar el Mundial.
7: Y es que no sé si va a cambiar, Marcelo, porque tienes toda la razón. Tú vas a la playa y la mayoría, yo creo que de 10 personas, 8 de esas personas llevan una pelota de fútbol americano.
10: ¿Cómo te tiran un frisbee?
7: Sí, o un frisbee o una pelota de béisbol y yeah, guantes para jugar en la playa.
10: Yeah,
7: muy
10: yeah,
7: poco, o sea, de esas 10 personas, tal vez 2 llevan un balón de fútbol y son muy pocos. Vas a un parque y pasa lo mismo. No, los niños se ponen a jugar en el parque, pero no se juntan a hacer una cascarita de fútbol en el parque. No lo hacen.
10: No, lo hizo el otro día, que es malo, el Wilson Russell, ¿no? El quarterback. Ajá. Está con CBS.
7: Russell Wilson.
10: Él fue al partido que lo hicieron en Brasil. Fue a la playa y no estaban jugando voleibol. Estaban jugando fútbol, voleibol. Y no entendía. Él fue a las favelas y les quería mostrar a los niños cómo jugar fútbol. Y los chicos miraron la pelota como, ¿qué es esto? Y empezaron a correr, pues no sabía nada de fútbol americano, pero le pusieron la pelota y esos chicos empezaron a driblear y pasar. Todavía nos falta esa cultura, y va a llevar tiempo.
7: ¿Pero tú crees que realmente vaya a pasar? O sea, ¿va a suceder eso en Estados Unidos?
10: Mira,
7: especialmente con la poca seguridad en muchas ciudades.

0: en México, los niños ya, los papás los empezaron a meter a academias, y por eso es que ya no surgen Cuauhtémoc Blancos, ya no surgen Hugo Sánchez, ya no surgen Benjamines Galindos, porque los niños están en la academia, y en la academia quién sabe quién te está entrenando, y resulta que no empiezas a desarrollar esa picardía que sí sales de que, ok, toca la pelota aquí a la pared y me escapo y le hago un túnel a alguien. Eso ya no pasa en México. Bien, y por eso las ciudades mexicanas cada vez son peores.
1: Marcelo, ¿qué te pareció la despedida de Lionel Messi de la selección?
2: Honestamente,
1: sí.
2: No me gustó.
1: ¿Qué le faltó? ¿O qué
2: todo,
1: le sobró?
2: Todo, todo. Lo que él hizo para el fútbol argentino, lo ponemos ahí con Maradona. Y cuando veo el partido, un partido medio, le dan el... está todo bien y después termina el partido y ahí empezamos con el drone, el firework, no sé cómo es, el drone que hicieron eso y después pusieron publicidad entre medio del celebrar el mejor jugador del mundo. Nadie habló por él, él habló solo, él siguió hablando. Para mí no es representante lo que él hizo en el fútbol para el mundo. So, me sorprendió que era más o menos. No, yo me quedé hasta las 11:30 acá porque salí, fui a hacer un partido, regresé y me quedé hasta las 11:30 viéndolo. No me gustó. No, yo pienso que podían hacer un mejor trabajo que hicieron para Messi. Mira, ojalá van a hacer otro con Barcelona. O van a hacer uno con Miami que va a ser mucho mejor que eso, porque él merece más que lo que pasó. Y él, mira, él no se quería ir, él quiere seguir hablando y quería ir con la gente, pero para mí, a lo mejor Di María podía decir algo, uno de los jugadores podía decir algo.
1: Pasar el micrófono a los selecciones que estaban ahí, sí, a los seleccionados.
2: A uno o dos exjugadores, a lo mejor traes a Ruggeri porque él lo vio jugar de niño, está donde está, no sé. Para mí, le faltaba ese toque personal, ¿sabes?
0: Hasta la canción de la Sole estuvo aburrida. Yo de repente cuando empezó a cantar, yo dije... mejor hubieran puesto a los Palmera o algo.
1: No salió el que dijo rompan todo.
0: Sí, no, hubieran puesto a alguien más. Hubieran, ¿sabes qué? A la Mosca hubieran cantado la de Argentina. Así, yeah. O sea, esa... Y enciendes el Monumental, pero... La Sole, ¿sabes qué? Sí, los argentinos saben mucho de fútbol, muchísimo, pero en cuestión de espectáculos que no saben. Nosotros les armamos.
2: A lo mejor no le hicieron tan grande porque sabe que en un año se arrepiente y quiere jugar una vez más con la selección.
0: Pero ¿sabes qué, Marcelo? En realidad me gustaría creer eso. Pero lo real es que no lo hicieron tan grande porque
2: lo hicieron
0: más caro.
1: A ver, sí, para empezar trajeron a Benin a jugar contra la selección de Argentina por evitarse gastos porque venía gratis.
2: Sí.
1: Yo estoy seguro que si hubieran hablado con México, con Estados Unidos, hubieran podido hacer lo mismo, jugar de gratis por el homenaje, no sé.
2: Mejor poner un grupo de Sudamérica, estrellas de Sudamérica, y que jueguen, que esperen y que jueguen un partido así, que juegue Riquelme, que juegue jugadores que de Uruguay. Traes a Suárez, traes a Cavani, traes jugadores y además Argentina contra un equipo de estrellas y que se divierten, ¿saben? Pero...
1: Cascarita, una cascarita estilo Argentina, exactamente. De acuerdo.
0: Sí, ¿sabes qué? También otra cosa que me pareció de mal gusto es, Messi se está despidiendo, quiere ir a ver a su familia, quiere... Dile a los jugadores de Benín que se tomen la foto después.
1: Están en la cancha. A ver, ahí estamos hablando de chavitos de la sub-23 que jamás en su vida han jugado.
0: Están diciendo, diles que
2: se en su vida. Es una chance de sacar foto con Messi. Por eso ese muchacho sacó la foto.
1: Sí, claro.
2: Seguirlo.
1: Sí. O sea, seguramente jugó con el celular en el short todo el partido.
2: Como si Messi.
1: O sea, yo lo entendí. A ver, es un chavito de la sub-23 de Benín. Jamás en su vida va a volver a estar en un partido con Messi enfrente. Yo lo entiendo perfectamente. Y de hecho se me hizo grosero que Messi no se haya detenido para la foto. No le costaba nada detenerse para tomarse la foto.
0: No le costaba nada, pero tengo que necesitar.
2: Para mí el problema es hacerlo antes del partido. Que Messi vaya al vestuario y que saquen fotos con todo. Y después no te tienes que preocupar lo que pasa en la cancha.
0: O haces una foto grupal. Messi con la selección de Benín y ya.
2: Ahí está. Porque termina el partido. La primera cosa que Messi quiere hacer es celebrar con sus compañeros, con su familia.

0: Por eso digo, cosas pequeñas, detalles que no arreglaron, que no hicieron.
1: Marcelo, yo soy el fan número uno de Lionel Messi, siempre lo he sido.
2: No es cierto, no mientas, toda la vida le echaste tierra a Lionel.
1: Claro que no. Pero que se me hizo, de todo esto lo que peor se me hizo es que Messi se despidiera del fútbol con un penalti.
0: Un gol es un gol, mijo. No me importa.
2: Pero es que, ¿sabes qué? Que tuvo la oportunidad, la última jugada de Messi con la selección de Argentina fue un tiro libre.
0: Un gol es un gol, mijo, no importa. Un gol o una asistencia.
1: Pero es que de penalti.
0: Eso terminaron con lo que ellos querían. Messi hizo un gol. La gente celebró y se fueron contentos, pero nosotros como fanáticos que estamos acá en Estados Unidos, yo pensé que iban a ser más.
1: Sí, no, de acuerdo. Pero en fin, ni modo, lo bueno es que Messi sigue jugando en la MLS, se despide solamente de la selección y lo que dice Marcelo tiene razón. Tal vez en una de esas nos sorprende y regresa a otro partido con la selección en algún momento. Yeah. Y ojalá que vengan más homenajes. Merecido lo tiene.
0: Yo pienso que sí, Barcelona va a hacer algo porque ya escuchamos unas cuantas veces que Messi se quiere regresar a Barcelona y se quiere retirar con el grupo de Barcelona. Yo pienso Miami va a hacer algo especial, MLS va a hacer algo especial. Espero que Barcelona haga algo especial porque van a hacer para ellos. So, mira,
1: y si falta dinero, le hablamos a Cristiano Ronaldo para que él le patrocine la despedida.
2: Mira, yo ya tengo la idea de cómo le vamos a hacer la despedida de Messi. Estados Unidos contra Inter de Miami, partido homenaje en el estadio grande, en el estadio de los Dolphins. Yeah. Ahí, y de repente, nochecita, ponemos ya, sabes, la luz tenue. Están los dos equipos así y sale Leo Messi desde el túnel solo. Y se va abriendo la luz y le ponemos ahí una marca de seguros más.
1: Que pintamos la cancha de pasta de la cancha como hacen en tournament games de la NBA. Yeah. Un color bien raro con un patrocinador grandote. Yeah.
0: Eso vamos a ver. Vámonos. Yo le digo a la gente, ahora, cuando tienen chance, que vayan a ver a Messi. Porque un año más, dos años más, ya él se va a retirar y lo mismo con Ronaldo. Si tienes chance de ver a Ronaldo jugar, los dos mejores se van a retirar en el próximo año o dos años y nunca lo vamos a ver otra vez y lo vamos a extrañar.
1: Tuvimos ese privilegio de algunos de nosotros de poder ver y la verdad es que sí, tienes razón. O sea, nos queda poco tiempo y ya, ¿quiénes son los siguientes ídolos? ¿Quiénes reemplazan a Messi y a Cristiano Ronaldo?
0: No hay un Ronaldo. Vamos a hablar, podemos decir de Mbappé, pero un jugador completamente diferente. Yamil puede ser un jugador interesante, pero vamos a ver. No es lo mismo que Messi. Por eso digo, mira, tuvimos la suerte en nuestra vida que vimos a Maradona. De niño vi a Pelé. Ahora como un adulto me tuvo chance de ver a Messi. Vi a Zidane. Nosotros tuvimos mucha suerte, pero yo no veo el próximo Messi, el próximo Ronaldo, el próximo Zidane, esos típicos jugadores que nosotros estamos acostumbrados.
2: Oye, estoy llegando a la conclusión de que la generación más afortunada son los que nacieron en los 60. Sí. Porque ellos vieron a Pelé, vieron a Maradona, vieron a Platini, vieron a Zidane, vieron a Ronaldo, vieron a Cristiano, vieron a Messi.
0: ¿Vieron?
2: Pobres de los que nacieron en los 90, que nada más.
1: Que nada más les tocó la Pulga Rodríguez en adelante.
0: ¿Qué cosas? No, el fútbol, porque mira, el fútbol mexicano, decime dónde está el García Aspe, ese típico jugador. Decime dónde está el Matador, un Hermosillo. Decime dónde está, o sea, eso típico, Claudio Suárez. Decime dónde hay esos jugadores.
2: Ya no van a estar porque ahora tienen que pagar mucho dinero en academias.
1: Hay muchas cosas que tienen que hacer en cuestión de mejorar el desarrollo de futbolistas en Estados Unidos. Es un proceso, el pay to play es terrible.
0: Simple, las academias de la MLS son gratis. O sea, cuando yo tengo los sub-14, yo voy a elegir los jugadores que yo quiero. Ahora, diferente si juegas para un MLS Next Pro o un MLS Next, que no es un MLS, un equipo de MLS. Ahí es donde tienes que pagar, ahí es donde está el problema. Y el otro problema que tenemos técnicos y de experiencia, te digo, tenemos técnicos en MLS, las academias, que no tienen que estar ahí. No están ayudando a los niños. Para mí, un técnico que va a tener los sub-14, 15, 16, tiene que ser técnicos que van a concentrar en la parte técnica. Porque la táctica lo puedes aprender rápido, pero controlar un pase, driblear, eso los técnicos, los buenos, mejores técnicos los tenemos que aprender en la edad más joven, 12, 13, 14 y 15. Y los técnicos son más táctica, vamos a decir, tienen más táctica, 16, 17, 18. Ahí es donde nosotros tenemos que cambiar cosas.
1: Vamos a una pausa, regresamos con más. 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
4: ¿Qué tal, amigos? Ya estamos de regreso en la Cantera Fútbol Club. Recuerda de seguirnos en las plataformas sociales TUDN Radio, TUDN Radio también en YouTube, en Instagram, en Facebook, donde quiera que estés, TUDN Radio. 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Y que, bueno, pues, interesantes los puntos de vista, ¿no?, de Marcelo, de alguien como claro. Marcelo Balboa, que pasó por el fútbol de ambos países y que realmente le tocó jugar fútbol en una etapa donde el fútbol era pesadito, ¿eh?
5: No, mira, bien lo comenta él, ¿no? Enfrentó a grandes jugadores, le tocó al Ronaldo, le tocó todavía, no a Cristiano Ronaldo, sino el anterior, ¿no? Nazario de Lima. Estamos hablando de David Beckham, de tantos, o sea, es que nombró a tantos, el mismo Roberto Carlos, veamos este equipo de los Galácticos. Hoy quizás que nos quedamos tristes, nos quedamos pensando tantas cosas con la partida de Messi de la selección, porque todavía lo seguiremos viendo en la MLS, pero de que no nos dejaron nada. ¿A quién vamos a seguir? Sí se queda como que huérfano en fútbol, no sé si lo sientes de esa manera.
4: No hay ídolo, o sea, ¿quién es el siguiente gran ídolo que reemplaza a Messi y a Cristiano Ronaldo? De hecho, Marcelo Balboa decía, tal vez Mbappé, pero creo que a Mbappé le falta todavía ese para dar el
5: la pasta de ídolo,
4: el siguiente,
5: ¿no?,
4: paso. Neymar en su momento iba para allá, creo que sigue siendo ídolo para algunos, pero creo que también se cayó mucho su valor como ídolo. No hay. ¿Quién es el siguiente gran ídolo? ¿Erling Haaland? No lo sé. No sé si le alcanza Erling Haaland todavía para ser el siguiente gran ídolo del fútbol mundial. Porque Messi no es solamente ídolo del fútbol de Argentina, es un ídolo mundial. Al igual que Cristiano, al igual que lo fue Maradona, al igual que fue Pelé. ¿Quiénes son los siguientes?
5: Es que fíjate una cosa, César. No era nada más cómo jugaban, sino esa personalidad que ellos tenían, incluso para mercadotecnia. Mira, por ejemplo, y es un ejemplo, ¿no?, de estrellas que han sido emblemáticas, incluso hasta para las marcas. O sea, tú hablas de un Kobe Bryant, de un LeBron James, de un Michael Jordan. Estas personalidades que incluso comercialmente son muy, muy atractivas. Estuvieron poniendo en estos últimos días muchos videos de Maradona y dices tú, con razón era Maradona, no nada más los goles, era cómo hablaba al micrófono, cómo se paraba, sus actuaciones fuera de cámara, no hablando de la cuestión gris que tuvo Maradona lamentablemente, pero dices, esa parte donde había polémica, Messi qué hacía, era tan bueno o es tan bueno que no había necesidad de que hablara al micrófono, que esa es una de sus particularidades, ¿no? Pero hoy por hoy, yo sí te digo una cosa, yo no veo por dónde. O sea, no veo ni la estrella del mañana, ni una posibilidad. Creo que se viene un momento diferente a lo que hemos estado viviendo en los últimos 25 años, por lo menos en la era Messi y Ronaldo, ¿no?
4: Ahora, ¿es posible que, porque aún tenemos hasta por lo menos estos últimos meses a Messi y a Ronaldo, es posible que no le estamos dando oportunidad a otros jugadores a convertirlos en ídolos? Entonces, ¿puede ser posible también que cuando se retire oficialmente Messi del fútbol completamente, del Inter Miami, que se mencionaba hace rato que la campaña del año que entra va a ser de 17 semanas, 14 semanas en la MLS, porque va a ser un torneo corto, después ir al verano y ya posteriormente vendría la temporada con el nuevo calendario estilo europeo en la MLS. Messi tiene contrato con el Inter Miami hasta la próxima temporada técnicamente, pero la próxima temporada es corta. ¿Es posible que el próximo verano ya oficialmente sí se retire Lionel Messi? Siempre existe la posibilidad. Entonces, tal vez cuando ya Messi se haya retirado 100% del fútbol, Cristiano Ronaldo se haya retirado 100% del fútbol también, creo que va a haber un espacio, un vacío que se va a tener que llenar y es donde vamos a empezar a voltear a ver a las nuevas generaciones de posibles ídolos. Tal vez vamos a empezar a dar un poquito más de crédito a los Lamine Yamals, a los, no sé, a los Mbappés, a los Erling Haalands, ¿por qué no a los Jude Bellinghams, a los Winnies? Todos esos jugadores que ahorita son populares, pero que no han llegado al nivel de estrellato que tiene Lionel Messi y que tiene Cristiano Ronaldo.
5: Sí, es que no tiene esa personalidad. Y mira, no es una cuestión nada más de fútbol. Yo todavía veo también esta ausencia en todos los deportes del mundo. Porque, mira, por ejemplo...
4: LeBron James está en los 76ers, último intento.
5: Imagínate, ¿no? Y luego ves a un, por ejemplo, en el boxeo, ¿quién? Pues Canelo ahorita ni siquiera está peleando, o sea...
4: Después del Canelo, ¿quién es el siguiente gran ídolo del boxeo mexicano? Ryan García, no creo.
5: No, o sea, te pones a buscar ídolos o gente que te llene estadios y estamos como que en una etapa medio complicada. No sé que si algo pasó, si fue también el exceso de mercadotecnia sobre algunos jugadores que nos olvidamos de otros o las marcas se olvidaron de otros, que hoy por hoy, ¿quién va a estar ocupando estas marquesinas, no? ¿Quiénes van a ser los que van a traer nuestra atención? ¿Quiénes son los que van a inspirar, sabes a quiénes? A nuestra ausencia, a los niños. ¿Quiénes son los modelos a seguir? Es un momento complicado, ¿eh? Yo si fuera Nike, Adidas, Puma, todas las marcas deportivas diría, ¿quién es mi marca? ¿O dónde voy a poner mi marca que sepa yo que va a representarla? Es difícil en ese momento.
4: Exactamente.
5: Sí, ¿quién es?
4: ¿Quién sigue?
5: ¿Gilberto Mora? No sé.
4: Gilberto Mora, pero hablando de Gilberto Mora, hay otro Gilberto Rivero, o Rivera, perdón, que esta semana nos dio... el lujo de poder platicar con él un ratito justamente sobre eso, porque ¿qué sigue para el fútbol? Este programa se trata justamente de esto, ¿no? Del desarrollo de futbolistas, ¿cómo es el camino de un futbolista para llegar al profesionalismo? Gilberto Mora comienza en equipos recreativos como cualquier otro niño, perseverancia, y creo que hay una palabra muy clave y ha sido como que la palabra recurrente con la mayoría de los invitados aquí en la cantera que han sido exitosos en llegar. Disciplina. ¿Por qué? Porque la disciplina del futbolista de ir a entrenar 3-4 veces por semana, de mantenerse en buena condición física, de comer bien, comer a su tiempo, dormirse, no preocuparse por lo que pase con los demás, preocuparse solamente por lo que él puede controlar, que es ir a comer bien, hacer ejercicio, ir a entrenar y seguir jugando. Y la disciplina también de los padres, de... ¿Te echaste el compromiso de poner a tu hijo a jugar fútbol? El compromiso incluye llevarlo a entrenar 2 o 3 veces por semana, llegar a tiempo a los partidos, proveerle con la alimentación adecuada y ayudarle a entender qué es lo que necesita. Porque al final de cuentas, muchos son niños. No van a hacerlo solo. Por más que tú les digas, guarda tus zapatos, no lo van a hacer. Sí tienes como padre de familia esa responsabilidad y si estás dispuesto a echarte esa responsabilidad para ayudarles, tienes que hacerlo con todo el compromiso y esa disciplina no nomás es para el futbolista, también es para los padres. Entonces hablamos con todo eso, de todo eso con Gilberto, iba a decir Gilberto Mora, con Gilberto Rivera, que pasó por desde San José, pasó por varios equipos con el Silicon Valley, pasó por los procesos diferentes de MLS, llegó al equipo llegó a través del draft. Ahora sí al nivel profesional nos habla de qué número del draft le tocó. ¿Cómo se enteró que lo habían elegido? ¿Cómo reaccionó? Porque él jamás había estado lejos de su familia hasta que se convirtió en jugador profesional después del draft. Nos habla de todo eso el día de hoy. Gilberto Rivera, mediocampista, jugador del Houston Dynamo. Gracias por acompañarnos nuevamente en la cantera Fútbol Club a través de TUDN Radio. Programa que hablamos del desarrollo de futbolistas, cómo comienzan sus carreras, cómo pueden hacer los padres para apoyar a sus hijos para llegar en algún momento al nivel profesional o aprovechar el sistema de fútbol en Estados Unidos y tal vez pagar la carrera universitaria. Diferentes caminos para diferentes jugadores dependiendo de la zona y por supuesto dependiendo también de cuánto busquen estos jugadores salir adelante y la disciplina que es lo más importante. Pero para hablar de eso el día de hoy con nosotros un jugador que es parte ahora del Houston Dynamo, aún no ha tenido su debut oficial, sin embargo ya ha estado en partidos oficiales, ya ha sido convocado por Ben Olsen, el técnico, y él pasó justamente por los niveles académicos en el fútbol de los Estados Unidos hasta llegar a la MLS como futbolista profesional. Para hablar de su carrera el día de hoy, con nosotros Gilberto Rivera. de el Houston Dynamo. Gilberto, bienvenido a la cantera. ¿Cómo estás?
6: Bien, bien, ¿y usted?
4: De campeonato, mi querido Gilberto. A ver, háblame un poquito de... ¿Tú dónde naciste, Gilberto?
6: Yo nací en Berkeley, California.
4: En Berkeley, California. En la Bahía. Okay. Cerca de San Francisco, en la zona de Santa Clara, toda esa zona, ¿no?
6: Sí.
4: ¿Cómo dirías que es el ambiente del fútbol allá en esa zona?
6: No, sí, mucho fútbol, o sea, de equipos así normales, de talacha, de todo.
4: O sea, hay talacha, o sea, es muy futbolera esa zona. Ahora, están en una zona donde también el fútbol americano es muy relevante. Obviamente están ahí los 49ers, en su momento estuvieron los Raiders. ¿No, nunca te dio por jugar fútbol americano?
6: No, nunca me gustó, pero sí, todos le iban a los Raiders o a los Niners, pero no, a mí casi no me gustó.
4: ¿Tú a quién le vas?
6: No, a ninguno.
4: ¿A ninguno? No. A ver, ¿qué edad tenías cuando te interesó el fútbol a ti, el fútbol soccer?
6: Yo empecé a jugar desde los 4 años ya, porque yo tenía un hermano mayor y él ya jugaba y yo quería entrar y quería entrar de portero, pero no me dejó mi papá jugar de portero.
4: A ver, te voy a hacer 2 preguntas sobre eso. ¿Por qué no te dejó jugar de portero?
6: No, dijo donde sea, menos no de portero, porque como él no es tan alto, dijo no vas a crecer tanto.
4: Mira, qué bueno que me dices eso. Ayer, y esta entrevista la estamos grabando en entre semana, pero el día de ayer fue el entrenamiento de uno de mis hijos, y al final del partido, él siempre les dice a sus compañeros, manda tiros libres, yo me pongo en la portería, y él se pone de portero. Pero él es, o sea, él es chaparrito, es muy, muy rápido y es muy atleta, muy atlético, pero es chaparrito. Entonces le dije, oye, ¿por qué no dices al coach que te deje jugar de portero un día? Y dice, no, ya le dije, dice, pero no me deja, dijo, porque estoy muy chiquito. Entonces, te pasó lo mismo, tú quieres jugar de portero y tu papá no quiso.
6: Sí, o sea, cuando mi hermano jugaba y era medio tiempo, yo siempre tenía mis guantes y le decía a mi papá que me tire, pero ya nomás ahí, no, cuando me fui a un equipo ya de portero, no.
4: Vaya, oye, ¿cómo se llamaba el primer equipo en el que jugaste?
6: Se llamaba... Era una liga HYSL, se llamaba Real Madrid.
4: Real Madrid, o sea, era una liga de pero era recreativa o ya era una liga establecida.
6: Sí, o sea, como jugaban niños y niñas, tenía como 4 años, no era okay. Nada competitivo.
4: ¿Y a qué edad tenías cuando ya entendiste que sí te gustaba tanto el fútbol, que querías seguir jugando y que ya no te daba flojera los entrenamientos? ¿A qué edad tenías cuando ya lo tomaste tan en serio?
6: Como 7, 8 años entré a un equipo que se llamaba Tecos y era más competitivo, y ahí jugué desde como 6 o 7 hasta los 11 años y ya era más competitivo y me gustaba ir a entrenar siempre. Si llovía, no lloraba, le decía a mi mamá que quería ir a entrenar, pero no me dejaba.
4: No te dejamos ir, claro, estaba lloviendo. Y cuando ibas a entrenar, ¿qué posición te ponían a jugar al principio?
6: Yo antes jugaba de extremo por izquierda.
4: ¿Eres zurdo?
6: No, me gustaba recortar y tirar.
4: Ah, ok. ¿Y después cómo fue cambiando tu posición?
6: O sea, jugué ahí todo. Cuando jugaba ahí en Tecos, jugué siempre por ese lado. Y luego entré a los Earthquakes a los 11 años. Y desde los 11, 12 años me empezaron a meter de contención, y desde ahí ya no me cambiaron.
4: Ya te quedaste en la contención del medio campo. Cuando cambias de Tecos a este otro equipo, ¿fue algo, tu papá decidió, tomó esa decisión tu papá, o tú le dijiste, alguien te visorió y te dijo, vente para acá? ¿Cómo fue?
6: Sí, o sea, jugamos contra Earthquakes y ellos me vieron y pues me invitaron a unos tryouts y desde ahí me agarraron y empecé a jugar ahí.
4: ¿Cuánto tiempo estuviste con los Earthquakes?
6: Desde los 11 años hasta los 15.
4: ¿Y después de ahí te fuiste al de Palo Alto o cómo fue?
6: Sí, estaba en Palo Alto jugando MPL desde los 16, 17. Y luego pues empecé a jugar en la MLS Next con Silicon Valley. Y ahí jugué mis últimos 2 años.
4: Cuando llegas a Palo Alto, ya supongo que para ese momento ya estabas entendiendo que sí había

0: una posibilidad de que llegaras al fútbol profesional. ¿Cómo cambió o cuándo te diste cuenta?
1: La verdad, cuando llegué a Palo Alto a los 16, 17, estaba jugando MPO. La verdad, yo veía a todos de academia y todos, y sí me agüitaba, pero, o sea, yo siempre le daba y le daba, pero sí, a veces sí te la pensabas, o sea, cuando ves que ya niños de 16, 17 andaban firmando, sí te la pensabas, pero no, pues yo nomás le seguí. Y ya como a los 17, 18, que jugué mi último año en Silicon Valley, y jugué pues muy bien toda esa temporada y agarré una oferta ahí en San Jose State, y es cuando ya pues te la piensas más.
0: Ok, jugando MPO con Silicon Valley, se acerca contigo San José State para jugar en la universidad, obviamente.
1: Sí, bueno, no, en la MPO no, porque cuando yo estaba en la MPO no tenía ni una
0: No
1: oferta,
0: nada,
1: pero
0: ok.
1: ya pues hice el brinco a MLS Next y jugué ahí mis últimos 2 años, pero fue hasta el último año que hice mi gap year, o sea, no estaba en la escuela, solo trabajaba y jugué ese año y desde ahí es cuando me habló San Jose State.
0: Ok, llegas a San José State y jugaste para la universidad o te brincaste rápido a MLS.
1: No, jugué en la universidad 2 años y medio y mi freshman year casi no jugaba. Jugaba así 10 minutos, 15, a veces era titular, a veces no. Y fue cuando, en mi sophomore year, cuando jugué muy bien todo ese año. Y ya en mi junior year es cuando me agarraron en el draft.
0: Ok, ¿cómo funciona para ti en este caso? Estás en San José State, juegas 2 años y medio. ¿Tú tienes que declararte para el draft? ¿Alguien te dijo ya es hora de irte al draft? ¿O fue una decisión que tomaste? ¿Cómo funciona esa parte?
1: O sea, es como, yo creo es como si los equipos están interesados en ti, te meten al draft y ya son como 400 o 500 jugadores que están en el draft y ya solo agarran a 90 de toda esa lista.
0: De toda la lista no se agarran 90 jugadores en el draft y te vas. Y cuando llega el draft, entonces, ¿quién te lleva a ti? ¿Fue directamente el Dynamo por ti o cómo llegaste?
1: Sí, o sea, es todo en una computadora, todo llega como nomás dice por nombre y pues ahí con toda la familia a ver si me agarran, a ver si no y hasta el 88, los últimos 3, es cuando me mandó mensaje un coach de los Earthquakes, me dice congrats y yo pues bien estresado, ni sabía que me habían agarrado y ya un minuto después me enseña, oh, Houston Dynamo y pues no, pues muy feliz.
0: A ver, cuando recibes ese mensaje de texto de que te habían agarrado, o sea, ¿qué pasa por tu mente? Voy para Houston, ¿qué sigue? O sea, ¿qué pasa por tu mente en ese momento?
1: No, pues toda la emoción ahí con la familia diciendo, yo nunca me he movido de California, nunca he. Lo más lejos que me fui fue a San José de Hayward, o sea, 30 minutos.
0: Sí.
1: Y te la empiezas a pensar toda, dices, pues me voy, es lo que quiero, pero no, muy feliz.
0: ¿Y tu familia? Porque las familias hispanas regularmente no les gusta que los hijos se vayan lejos.
1: No, pues mi mamá, pues en cuanto pasó, dijo, pues si te vas hasta allá. Pero no, mi papá feliz, ¿sabes? No, bueno, todos feliz, pero mi mamá, obvio, no, pues sí, como que sí se pone como triste cuando me tengo que ir.
0: Claro. Cuando entonces te elige el Houston Dynamo en el draft, llegas primero al equipo 2, ¿no? Al MLS Next.
1: Sí, llegué a, o sea, pretemporada con primer equipo unos días y luego pues sí, firmé con segundo equipo.
0: ¿Y cómo fue tu experiencia en el segundo equipo? ¿Cómo es la experiencia de jugar en la MLS Next?
1: No, muy bien, o sea, son niños más chicos pero muy inteligentes, o sea, que van desde la academia, desde chicos y pues chicos pero muy buenos, o sea, te volteas a ver y dicen, no, oh, este es 2009, este es 2008 y tú como no crees que son tan chicos porque son muy buenos.
0: O sea, el nivel de madurez de estos jugadores sí, sí se nota. ¿Notaste una diferencia en el nivel de los jugadores de MLS Next y los jugadores de la universidad?
1: Sí, o sea, en la universidad es más físico, o sea, clubes más grandes, pero en Next Pro se me hace que es más con el balón, más inteligencia.
0: Si alguien te dice ahorita, oye Gilberto, yo quiero ser profesional, tengo 13 años, aún no estoy en una academia de la MLS, estoy en una academia normal, ¿qué recomendación le darías para poder tener un camino más directo hacia el profesionalismo?
1: No rendirte, o sea, siempre dándole, siempre todos los días en el entrenamiento, no importa con quién juegues, o sea, alguien te va a estar viendo, no importa dónde estés. O sea, sí te pueden ver más en unas academias, pero no importa, porque pues yo no estuve en las mejores academias tampoco, más grande, y mira lo que pasó. Pero sí, siempre, todos los días en el entrenamiento, porque todo pasa muy, muy rápido.
0: ¿Qué opinas de la manera en que funciona el sistema en Estados Unidos, el de pay to play, donde pagan miles y miles de dólares por academias para entrenar, pero que son basados en resultados? Y para muchos que no saben de fútbol, piensan que porque su hijo tiene el uniforme bonito y sale bonito en las fotos, ya van a ser futbolistas.
1: La verdad, no sé, o sea, porque yo casi siempre fui de, o sea, me daban así a veces scholarship, así como para andar en academias, pero, o sea, si le echas ganas y llegas así, o sea, a un equipo como Houston Dynamo, desde academia, o así a Earthquakes, o sea, todo ahí ya es gratis. Pero sí, obvio, es trabajoso a veces de estar en un equipo y que tengas que pagar mucho dinero, ¿sabes?
0: Claro. Y te pregunto, porque ya estando en la academia, como bien dices, ya es gratis, ya la academia te cubre toda la beca del fútbol, pero para un niño que quiere ser futbolista profesional, o sea, ¿tienes que ser el mejor jugador del equipo o qué tienes que tener para que se fijen en ti?
1: Tienes que ser el que quiere ganar más siempre. O sea, a lo mejor no vas a ser el mejor siempre, pero que nunca te rindas, o sea, como dije, que todos los días en el entrenamiento quieras ganar, todos los partidos quieras ganar, y poco a poco vas a ser el mejor del equipo.
0: ¿Qué tipo de actitud debes de tener? ¿Qué tipo de carácter?
1: Ser humilde, nunca rendirte, o sea, ser bueno con todos los jugadores, con todo el staff, siempre, todos los días, no nomás a veces, y a veces que seas malo con unos jugadores porque no están bien, o sea, ayudar a los chicos, a los que no son los mejores a veces.
0: ¿Cómo diferencias el nivel de fútbol en colegio y el fútbol de la MLS?
1: Lo bueno que me ayudó mucho es que en la universidad que fui yo jugábamos mucho, o sea, no éramos mucho de que tirábamos el balón largo, así, jugábamos mucho, y aquí con Houston juegan muchos, eso me ayudó mucho, pero, o sea, es solo la intensidad y todo, o sea, me estoy adaptando todavía con primer equipo, porque sí es un brinco, pero no, sí me siento muy bien.
0: ¿Algún consejo que le puedas dar a niños que están escuchando o viendo este programa y a padres que tienen a sus hijos en este momento en el fútbol y que tienen el sueño de llegar tal vez a la universidad, tal vez al fútbol profesional? ¿Qué consejo les das? ¿Qué es lo que tienen que hacer para realmente alcanzar ese sueño?
1: Que no, nunca se rindan, no importa cuántos años tengan, que si ven a otros niños que están firmando y así, que no se preocupen, que ellos se preocupen por ellos, y que le sigan echando ganas, y a los papás que sigan llevándolo siempre a entrenar. Mis papás se salían de trabajar a veces temprano para llevarme, y es un sacrificio a veces, o sea, hay mucho tráfico, no quieres ir a entrenar, pero sí vale la pena.
0: Pero tenemos que despedirnos. Quédense con la programación de TUDN Radio. Recuerden, este lo pueden encontrar completamente en el canal de TUDN Radio en YouTube, para que nos sigan, se suscriban y no se pierdan la cantera. Corran la voz. Si tienes alguna escuela, alguna academia a la que quieres mandarle saludos, escríbenos también a través de TUDN Radio en Instagram. Ahí estamos leyendo todos tus mensajes. Nos despedimos a nombre de Enrique González, un servidor César Cruzel. Les da las gracias y hasta la próxima.

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9: Nacido en La Plata, Argentina, Juan Sebastián La Brujita Verón ganó la Copa Libertadores en 2009 con Estudiantes, igualando la hazaña de su padre. De igual manera, también brilló en el viejo continente en equipos como la Lazio, el Manchester United y el Inter de Milán. Su liderazgo y técnica lo convirtieron en figura en Argentina y en Europa.

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3: Esta noche de fútbol en la 10ª jornada de la Liga MX, cuando la silbante central Priscila Pérez dice que comienza a escribirse esta historia entre Rayadas y las Águilas del América en el estadio BBVA. Muchísimas gracias por acompañarnos en este enfrentamiento. Ya lo decías bien, entre, bueno, el escenario inmejorable, ¿no? La campeona y las subcampeonas de el certamen. Y seguramente, Michelle, uno de los partidos más interesantes de ver en el fútbol femenil a día de hoy, ¿eh?
4: Exacto, creo que esta jornada número 10 nos presenta un gran partido con estas Rayadas de Monterrey y el América. Y corrijo, porque creo que me equivoqué. Oliver Figueroa está en la producción, en los controles.
3: Sí, sí, no dijiste Oliver, ¿no?
4: Sí, dije Oliver, pero no recuerdo si lo dije bien, entonces mejor lo corrijo. Oliver Figueroa, que está en los controles. Un gran partido, la verdad es que creo que cerrado. Un partido en el que ninguna de las dos van a dejar ningunos espacios. Y bueno, Geise Ferreira va en búsqueda de lo imposible. Lograr 10 jornadas de manera consecutiva anotando gol para empatar a Charlín Corral, que tiene el mismo récord. Y además el América podría empatar los 10 partidos seguidos sin perder. Algo que hizo en el 2017. O sea, ya prácticamente el América podría lograr lo mismo, el mismo récord que tiene.
3: Pues muchas historias a seguir, tanto en el término colectivo, como bien dices, como en materia individual. Aquí vienen las Rayadas de Monterrey, que buscaban el pase hacia adentro, cortando ahí la línea de pase, manteniendo la pelota Antonio, filtrando el balón ahí por el costado de la izquierda. La barrida defensiva es buena, es oportuna, y de esta manera Karina Rodríguez corta la jugada. De todas maneras, desde atrás viene el disparo de larga distancia, directo hacia la ubicación de la guardameta Celeste Espino, que no quiere meterse en problemas y termina por expulsar hacia un costado. En la segunda jugada, el centro que va a colgar Monterrey conecta con la testa ahí en el área. Seoposengwe, la futbolista sudafricana, y llega a los dominios de la guardameta Celeste Espino, cuando vamos a repasar las alineaciones de este partido.
4: El equipo local, el equipo de las Rayadas de Monterrey, sale en la portería con Paola Manríquez. En la línea defensiva, Alexandra Godínez, jugadora que por cierto vistió la casaca de las Águilas del América también en su momento, en sus inicios. Alejandra Calderón, Dayana Limeria Santos, Valeria del Campo, la jugadora que la jornada pasada marcó el gol 900 de las Rayadas. Diana García en el medio campo, Marcela Restrepo, Valery Vargas, Germán y Seponsigo en la parte de adelante, Ariel Chavarín y Ali Soto, esta juvenil convocada, por cierto, también a la selección mexicana. Esto por parte de las Rayadas. Y ahora, si quieres, te digo la del conjunto de las Águilas del América. Celeste Espino en la portería, Isadora Az, Karina Rodríguez, Kimberly Rodríguez y Hanna Gutiérrez en la línea defensiva. En el medio campo aparece Alexa Soto, Irene Guerrero, Nancy Antonio y el tridente mágico, creo, de las Águilas del América: Priscila da Silva, Scarlett Camberos y Geise Ferreira.
3: Ahí está la línea ofensiva por parte de el equipo de la capital mexicana, las vigentes campeonas del balompié azteca. Sí, en esa revisión frente a las Rayadas el día de hoy se vuelven a ver las caras, ya en el marco de la 10ª jornada del campeonato mexicano en el estadio BBVA. Gracias por acompañarnos, comenzando el fin de semana y comenzando de buena, sí, con lo mejor del fútbol de la Liga MX femenil en esta apertura 2026. Tocando desde el fondo, el equipo azul crema tuvo que retroceder muchos metros. Priscila da Silva para entrar en contacto con la pelota, recuperar la posesión para las Águilas del América, que vienen tocando desde el fondo con su línea defensiva. Irene Guerrero continúa avanzando, proyectándose por el costado de la izquierda, filtrando la pelota. La barrida defensiva es buena en la cobertura por parte de Godínez para expulsar la pelota hacia el costado de la derecha, y se vendrá el saque de manos que rápidamente aquí el América quiere ejecutar con Irene Guerrero. Buscaba el pase hacia adelante, el cruce defensivo es bueno por parte de Alexa Soto para expulsar la pelota hacia un costado.
5: es importante mencionar que estos equipos se han visto las caras, Dylan, en 23 ocasiones en donde las Rayadas han ganado 12 de los partidos, 8 veces ha ganado el América y se han registrado 4 empates. Pareciera que el América podría tener los números a su favor, pero la realidad es que no, las Rayadas en su momento fueron dominantes en este partido, pero en los últimos 8 partidos América ha ganado 5 de estos compromisos, incluidos la final, que creo que es la que le termina doliendo a estas Rayadas de Monterrey.
3: Sí, son de las que marcan una rivalidad precisamente, y vaya que lo han hecho entre estas Rayadas y el equipo azul crema. Apertura por el costado de la derecha para Rayadas, ya en territorio enemigo. Aquí se puede venir una posibilidad del disparo de larga distancia que termina por llegar directo hacia los dominios de la guardameta Celeste Espino, que demuestra su calidad con esa pelota, embuchaca la misma y saldrá desde el fondo el equipo americanista, pero ya tuvo dos, ya pegó dos a portería el equipo de Rayadas.
5: Y bueno, yo les recuerdo a la gente que nos está sintonizando que aquí a través de la señal de TUDN Radio pueden seguir el partido amistoso de Argentina contra Burkina este sábado a partir de las 8 de la noche en el este, 7 en el centro y 5 en el Pacífico, los últimos partidos del astro argentino Lionel Messi.
3: Ahí está la gira de la Dios y por supuesto que estaremos aquí para platicarles a lujo de detalle de todo lo que ocurra con esos enfrentamientos de la subcampeona del mundo. Se viene Rayadas de nueva cuenta por el costado de la izquierda buscando hacer daño con Diana García, profundizando, metiéndose al área. Viene escalonada la defensa americanista y eso permite que salte en el momento oportuno Isadora Haas para expulsar la pelota hacia un costado. El saque de manos será para el conjunto dirigido por Amandine Miquel, la entrenadora francesa. Cambio de juego por el costado de la derecha. Se puede venir la posibilidad con Calderón. Calderón tocando más atrás con Vargas. Vargas que va a montar la pelota. Ahí colgó el centro hacia el área chica. Nada más. Le echó un vistazo Celeste Espino, que tenía perfectamente medida la trayectoria de la pelota y la distancia que había con Chavarín, la delantera de la Sultana del Norte, que no pudo aspirar a entrar en contacto con esa pelota. Priscila Pérez, la árbitra de este partido, la de Irapuato, de 34 años de edad. Ya dos partidos le pitó en esta temporada al equipo de Rayadas de Monterrey. La victoria frente al Atlas y el descalabro en Guanajuato 2-0. El único que ha perdido este equipo de Rayadas, que es un hueso duro de roer, ¿eh?
5: Sí, las Rayadas de Monterrey es un gran equipo ordenado, ¿no? Por ahí a Amandine Miquel se le criticó mucho por el tema de las declaraciones que hizo respecto a las juveniles de la sub-19 cuando les dio minutos en los primeros partidos, que decía que mucha de la actitud de las jugadoras era como si fuera Disneylandia, pues en el sentido de que parecía muy sencillo meterse a la primera división de la liga femenil, y ella decía que si estaban alineadas era porque no habían llegado los refuerzos de las Rayadas, y una vez que llegaron estos refuerzos de Rayadas, pues estas jugadoras ya no han vuelto a estar en primera división. Y es que hay que ser inteligente, ¿no? Creo que a las jugadoras que comenzaron en el 2017 en la Liga Femenil les ha costado mucho trabajo consolidarse, como que para que ahora juveniles de 17 años crean que el camino es muy sencillo.
3: Bueno, hay algo del contexto que hay alrededor del equipo de las Rayadas. Se viene la oportunidad con el América, con la primera que va a tener por el costado de la izquierda. Ahí buscaba el autopase por el costado de la izquierda. Scarlett Camberos termina por adelantar. De más, la pelota llega hacia los dominios de Paola Manrique con infracción a la ofensiva de por medio, la guardameta del equipo regiomontano. Se hace de la pelota, pero por primera vez también vimos una manifestación al ataque por parte de las azul crema.
5: Exacto, por ahí inteligentemente, ¿no? Scarlett Camberos tomó la pelota para meterse al área chica, pero creo que más inteligente Paola Manrique, es una juvenil que asumió la responsabilidad de tener el arco de las Rayadas tras la lesión de Pamela Tajonar y ya después el retiro de Pamela Tajonar de las albiazules, pero creo que lo hace bien. Y Scarlett Camberos, que dicho sea de paso, hay que recordar a la gente que está nominada al Balón de Oro,
3: sí,
5: la primera mexicana nominada al Balón de Oro en esta edición, y veremos cómo le va.
3: Mira, pues no solamente en la varonil con Quiñones, también en la rama femenil. Ahí México levantando la mano con Scarlett Camberos, la futbolista de las Águilas del América. La extremo por izquierda, que es dinamita pura, ¿eh? Tiene buenos elementos ahí por los costados. Ángel Villacampa con Camberos en un sector con Priscila da Silva. En la autopista de la derecha busca afianzarse con la posesión de la pelota el equipo azul crema, abriéndose a la izquierda con Jana Gutiérrez. Jana Gutiérrez con el pase en diagonal hacia adentro para Irene Guerrero, regresando para Jana, dándose la vuelta en el...

0: última oportunidad. Alexa Soto buscaba conectar hacia enfrente, pero estaba sobrepoblada esa región por parte de futbolistas de Rayados de Monterrey, que no dejaron que progresara la jugada. Viene saliendo en el fondo la futbolista brasileña Santos. Santos que buscaba el pase entre líneas para poner a competir allá a Seoposengue, pero bien ubicada se encuentra Isadora Haas, que se interpone entre la pelota y entre la futbolista de las Rayadas de Monterrey para quedarse con la esférica.
1: Y Priscila da Silva, ¿no? Esta brasileña que llegó al América y que luego las lesiones la estuvieron aquejando. Hay que decir que ya en este torneo al menos tiene 6 anotaciones, ¿no? Creo que al América lo bien que le ha caído recuperar a las jugadoras lesionadas. Es cierto que hoy por hoy tiene a 2 lesionadas. Parece que es una constante en las Águilas del América. Y Ángel Villacampa en su momento decía que es por el exceso de partidos que han tenido en los últimos 2 años. Y la realidad es que creo que el América es uno de los equipos que más partidos ha jugado. Más allá de los de liga, los torneos internacionales que también tiene el América, pero bueno, Priscila recuperada, hoy 6 anotaciones y un gol en este torneo, que es lo importante para el América.
0: Ahí está el balance entonces de la futbolista a la ofensiva por parte de las Águilas del América. Buscaba avanzar por la izquierda Godínez, le cometieron infracción a la lateral por parte del equipo de Rayados de Monterrey. La pelota la pondrán las de la Sultana del Norte en circulación, prácticamente a la altura del medio campo, ligeramente recargados hacia el costado de la izquierda. Todo eso se lo platicamos a los 10 minutos desde el estadio BBVA. Rayada 0, América 0.
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0: Porque el béisbol de las Grandes Ligas está en la mejor etapa de la temporada, ¿eh? Aquí estamos en TUDN Radio para llevarles todas las emociones al respecto. Y también de la Liga MX Femenil, con este partidazo de noche de viernes entre Rayadas y las Águilas del América. Aquí estamos con todos ustedes, con Michelle Rosas, nuestra experta en fútbol femenil, en los comentarios, su servidor Dylan Sandoval. Gracias por acompañarnos en la Unión Americana, llevando para ustedes la cobertura de este enfrentamiento. Rayadas de Monterrey en el círculo del terreno de juego buscan la apertura hacia la izquierda, donde se perfilaba Godínez. La pelota le queda muy larga a la futbolista del equipo regiomontano, se pierde por la línea lateral. Será saque de manos por el costado de la derecha para el equipo americanista, y que parece que imponen condiciones, Mitch, estos dos equipos, además de Tigres, que acaba de ganar también su partido, y son los 3 que se ven más formidables de momento en la temporada.
1: Sí, creo que de momento los equipos que se están perfilando, ¿no?, para estar en la liguilla y para poder levantar la mano para el título, evidentemente es América, porque son las actuales campeonas y tricampeonas, porque consiguieron 3 títulos, las Rayadas de Monterrey, porque son las subcampeonas, y Tigres, ¿no?, que hace un momento se impuso con un marcador de 1-3 ante el conjunto de Pumas, allá de visita lo hicieron, y lo hicieron con autoridad, ¿no? Por ahí Tigres Nacimiento fue la autora del primer gol, marcó, y aparte pasó la historia, porque fue el gol 1000 para la institución de Tigres. Es el primer equipo en la Liga Femenil que llega a 1000 anotaciones y lo consigue justamente esta brasileña que milita con el conjunto de Tigres. Y bueno, Diana Ordóñez, que también por ahí se hizo presente con el marcador, y Priscila Chinchilla, ¿no?, que marcó el gol de la honra, para decirlo, para el conjunto de Roberto Medina, que mal y de malas el tema de Pumas.
0: Ya en la recta final descontó precisamente el equipo de la capital. Se viene el América tocándola con Antonio. Nancy Antoni detrás de la media luna, no hubo entendimiento a ver quién le podía picar ahí al espacio, estaba muy cerca Priscila da Silva. No hubo comunicación entre las dos futbolistas de las Águilas del América. El balón llegó hacia los dominios de Paola Manrique, que se lo toma con calma, que está ahí un pasito enfrente del área chica. No ha venido a presionarla ninguna futbolista de las Águilas del América, y Paola permite que se acomode su defensa antes de reanudar la actividad.
1: Sí, me recuerda mucho las Rayadas de Monterrey. Estas Rayadas están jugando muy parecido a la final de ida, justamente contra las Águilas del América, donde se llevaron la ventaja de mínima, 1-0, creyendo que eso le iba a alcanzar a las Rayadas para la vuelta, y era imposible que el 1-0 les alcanzara. Y están jugando muy parecido, aguantando a la América, cerrándole los espacios y tratando de aprovechar alguna oportunidad, algún error, para agarrar mal parados, para agarrarlas mal paradas en la última línea, que es lo que han estado buscando en los últimos minutos con los pases filtrados que hacen.

0: campeonas de la liga.
1: Exacto, ¿no? Y que mucho se cuestionó la llegada de Celeste a las Águilas del América. Recuerdo que decían, no, pero ¿para qué una portera si se tenía Sandra Paños? Pero bueno, Sandra se fue del América y con Celeste era importante tenerla porque Celeste está lesionada en este momento. Valentina Murrieta, la tercer portera, es muy joven y en realidad Ángel Villacampa necesitaba una portera con experiencia y creo que esa se la da Celeste Espino, convocada, por cierto, a Selección Mexicana para estos partidos de México contra Jamaica.
0: Pues ahí está en el listado de quien ha vestido casacas de América y también del equipo del Guadalajara. Desde el corredor de la derecha buscaba el centro del equipo de Rayadas. Bien aparece Kimberly Rodríguez ahí con la testa en el rechace defensivo. Todo esto a los 15 minutos desde el BBVA, Rayada 0, América 0.
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0: Nuestro compañero Quiñones, que dijo que se pinta para el mejor de los cruces de esta postemporada, y yo le creo al buen Luis Quiñones. Así que los invitamos a estar atento en las transmisiones de los partidos y también en los espacios que tenemos para todos ustedes, por supuesto, con el desarrollo de la postemporada del béisbol de las Grandes Ligas. Y sí, porque septiembre es el mes de septiembre y octubre cuando inician estos playoffs de la MLB, cada vez más cerca del clásico de otoño. Y aquí en la Liga MX Femenil también cada vez se hace más vieja la temporada, donde ya estamos viendo de qué pie cojean los equipos, quiénes son los más imponentes y quiénes están levantando las manos para quedarse con el cetro. Por el costado de la derecha, Priscila da Silva por parte de las Águilas del América en el último tercio del terreno de juego. Se asocia por adentro. Le regresan la pelota. Esta para su paisana, para Heise, que estaba entrando ahí por el corredor de la derecha. Heise, que sabemos, Mitch, es una máquina de hacer goles. ¿Qué tal es en las sociedades la delantera brasileña para combinarse con las compañeras?
1: Híjole, lo hace de manera espectacular, ¿no? Lo veíamos aquí justamente con Priscila, cómo logró esa asociación, ¿no? Con pase corto, que así es como la América va a poder romper con la línea defensiva de las Rayadas. ¿Te dejo con esto?
0: Uy, ojo, que se viene la pelota filtrada y esta puede ser para las Rayadas a la altura de la media. ¡No la busca!
1: Ese balón filtrado que pudiera agarrar mal parada la línea de tres que tiene Ángel Villacampa, y así lo hicieron porque perdieron la pelota justo en el círculo central. Punta punteó la pelota la jugadora de las Rayadas y mira, como lo ahí atenta Celeste se quedó con ese balón. Pero al final Valery Vargas tomó la pelota, cruzó el esférico y con eso pues marca esta anotación que le da la ventaja parcial hoy al conjunto de las Rayadas.
0: Pues pegaron primero las de casa, las de la Sultana del Norte, pero vaya asistencia para poner a Valery Vargas frente a la portería. 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Nos presenta esta asistencia del partido, pero ojo que se viene Rayadas de nueva cuenta con la proyección por el costado de la derecha. Esta puede ser una oportunidad de enganche hacia el centro y el disparo de larga distancia. Cero Costa Espino, queda la pelota todavía viva en los dominios del equipo regiomontano. De nueva cuenta con Vargas. Vargas, que está en el vértice de la derecha del área grande, buscaba hacia atrás, pero vaya que lo está pasando muy mal el equipo de Coapa.
1: Sí, después del gol creo que el América se sintió un poco vulnerable y así ha sido con los equipos que le han metido gol. Pumas en su

0: momento, el Atlas en su momento y ahora las Rayadas de Monterrey. Y comienzan los fantasmas, porque la verdad es que la América tiene muchos fantasmas contra las Rayadas de Monterrey y tiene que regresar la confianza, sobre todo para Celeste Espino, que había mejorado mucho en el tema de la parada de la pelota, ¿no? De no hacerlo a los puños cerrados, porque eso deja la pelota suelta dentro del área y complica mucho para que alguna otra jugadora pueda llegar a solucionar o a mandar esa pelota fuera, ¿no? Y hoy lo vuelve a hacer, no se queda con el esférico, lo hace a dos toques y ahí por poquito, casi, el conjunto Rayadas puede encontrar otra oportunidad.
1: Punteando la pelota, el equipo regiomontano, cuando buscaba venir a velocidad, se oposengue a la altura de mitad del terreno de juego. Punteó de más, ese balón se perdió por la línea lateral a la altura del cinturón del terreno de juego y es saque de mano para el equipo azul crema. Rayadas pegó primero, gol de Valery Vargas, la asistencia de Liz Soto. Todo esto te lo platicamos a los 20 minutos. Las Regias lo ganan 1-0.
0: Y bueno, yo le recuerdo a la gente que la gira del adiós y estos juegos amistosos de Argentina contra Burkina Faso este sábado a partir de las 8 de la noche, tiempo del Este, 7 en el centro y 5 en el Pacífico, aquí a través de la señal de TUDN Radio, la gira del adiós de Messi, que ya está allá justamente en Argentina y que hasta donde sé, en este partido no tendrá minuto, no será hasta el 6.
1: Correcto, el de la próxima semana contra Benín, que también tendremos para todos ustedes esta transmisión. Y créanme, con un show muy especial también posterior al enfrentamiento de la Argentina, que tendremos para todos ustedes para despedir como se merece a la leyenda del fútbol mundial. Se viene el América con la apertura por el costado de la derecha, ahí se encuentra Scarlett Camberos en el vértice, ya se metió al área, el enganche es el centro, se fue de una, se fue de dos, buscando el segundo poste Scarlett Camberos, la portería se fue por encima de la marco que custodia Paola Manrique, pero vimos en esta acción, Micha, Scarlett por el costado de la derecha.
0: Scarlett, que es la máxima anotadora de las Águilas del América y que en este torneo al menos ya ha aparecido con 3 anotaciones, ha repartido más pelotas que ha anotado goles, pero creo que es una gran jugadora, ¿no? Es esa jugadora desequilibrante, esa jugadora que puede asumir la responsabilidad cuando Sara Luber no está, porque lo hace muy bien por el costado derecho y por la izquierda, y hoy, ante la ausencia de Sara Luber por lesión, pues bueno, Scarlett Camberos siempre es esa 10 que va a ir a buscarte, a presionar, algo que la América comenzó a hacer, ¿no? Lamentablemente vas abajo en el marcador y empiezas a presionar cuando pudiste haber presionado desde los primeros minutos.
1: Sí, pero eso que comentas lo estamos viendo precisamente de manifiesto con el América, que ahí viene con la presión adelantada y eso le permite tener la posesión de la pelota ahí por el costado de la derecha donde se venía Scarlett Camberos. Le punteó Godínez la pelotita y regalando el saque de banda por la autopista de la derecha, muy pegado al banderín del tiro de esquina para las Águilas del América, que aquí buscan reanudar en corto con Camberos. Ahí Karina Rodríguez, que se proyectó al ataque, la lateral por derecha por parte del equipo de Coapa. Se juntaron las dos volantes centrales, Nancy Antonio, Alexa Soto. No lo vio claro el equipo azul crema de estar pegados al banderín de tiro de esquina. Regresaron hasta propio terreno. Ahora sí se animan con Irene Guerrero de espaldas a la portería. Se gira y buscaba en la apertura por la derecha conectar con Scarlett Camberos. Antes se anticipó muy bien, leyó sus intenciones Calderón en el apartado defensivo. La presión permite al América tener la pelota. Irene Guerrero que pone la pelota. ¡Cállese! Y atenta en el fondo. Que estaba atenta al seguimiento de la pelota y le atajó el mano a mano a la brasileña.
0: Qué atajada la de Paola Manríquez, ¿no? Y qué pase el de Irene Guerrero de primera para mandarle ese balón filtrado a Geise da Silva Ferreira, que no se la pensó, ¿no? De pierna derecha lo cobró de buena manera, pero atenta estaba Paola Manríquez para mandar esa pelota fuera de la portería. Hoy creo que al menos en los primeros minutos esta es la tajada al menos del partido en lo que va de este partido.
1: Totalmente de acuerdo, aguantó bien y luego puro reflejo termina por alejar.
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3: Nacido en la Ciudad de México, Francisco Palencia es considerado con 17 anotaciones en 3 ediciones, el máximo goleador de equipos mexicanos que han disputado la Copa Libertadores. En 2001 fue uno de los pilares de Cruz Azul que lo llevó a ser el primer club mexicano en llegar a una final, y en 2005 logró llegar hasta semifinales con el Club Guadalajara. Es por eso que se consolidó como uno de los mexicanos con mayor legado en la historia de la Copa Libertadores.
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1: Jugar en la selección argentina es lo más lindo que te puede pasar.
2: Hoy nuevamente acá, seguramente me toca venir el día más triste de mi carrera, que es donde le digo adiós a la selección, adiós a todos ustedes. Lo voy a extrañar defender los colores de la selección, pero ahora voy a estar de ese lado, con todos ustedes, bancando a todos estos chicos y a todos los que vengan. Siempre, siempre unido, orgulloso de ser argentino y de haber cumplido el sueño con todos ustedes. Muchas gracias, los quiero.
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0: Heise, viene la oportunidad por el costado de la izquierda por parte del equipo de Coapa. Vamos a ver a Heise. Ferreira ya está dentro del área. El centro que se pasa por todo el área chica. Antes el despeje defensivo de Rayados. La pelota que queda viva ahí por el callejón de la izquierda. Buscaban el pase hacia adentro donde se proyectaba Irene Guerrero. Pero atenta, dando un paso hacia adelante Valeria del Campo para cortar esa acción. La posesión en estos momentos para las Rayadas, que vamos a ver si pueden salir tocando desde el fondo. Con Diana García avanzando en conducción, llegando a mitad del terreno de juego, abriéndose a la izquierda con Ale Godínez. Ale Godínez que hace el enganche hacia el centro, que se apoya con la colombiana Restrepo. Regresando a Godínez. Godínez, cuando quiso dar el paso hacia adelante, le puntean la pelota. El saque de manos por el costado de la izquierda para el equipo regiomontano, que quiere volver a hacerse fuerte con la pelota. Irene Guerrero recuperando, abriéndose el costado de la derecha con Scarlett Camberos, que está en el corredor de la derecha. Le tiene que imprimir un ritmo más lento para que lleguen a asociarse con ellas. Priscila, de larga distancia, se fue por encima de la portería que custodia Paola Manrique. Pero si faltaba una al ataque por aparecer, Priscila da Silva dice: Mitch, no se olviden de mí.
1: Exacto, ¿no? Priscila levantando ahí la mano y diciendo: aquí estoy y aquí puedo hacerme presente, de pierna derecha, no levanta la cabeza, ve a Paola Manríquez. Sí estaba un poco adelantada Paola Manríquez, pero bueno, esa pelota no bajó, no tuvo el efecto que Priscila hubiese querido. Y previo, por ahí los entrenadores, pues Ángel Villacampa nada contento, ¿eh? Le dice... Por ahí se ve que hace señas, está muy constantemente en la línea y acercándose a las jugadoras para ajustar algunas cosas que no le han gustado, sobre todo creo que porque no ha tenido el América el dominio total de la pelota, algo que le gusta al equipo de las Águilas del América. Y Amanda Miquel es un poco más calmada, ¿no?, observando lo que está haciendo el conjunto de las Rayadas, porque al final... El 1-0 es un resultado mínimo, ¿no?
0: Sí.
1: De un momento a otro, este América te puede dar la vuelta al partido.
0: Correcto, con la calidad de jugadoras que tiene. Y aquí Monterrey, que buscaba proyectarse al ataque, buscaban el pase hacia afuera. Bueno, es el cruce defensivo para que llegue Irene Guerrero, combinándose el costado de la derecha con Priscila da Silva, la brasileña de las Águilas del América, que buscaba poner a competir a Heise Ferreira. Se interpone muy bien en el trayecto de la pelota Restrepo, la colombiana, abriéndose el costado de la derecha en la salida para las regias. Vamos a ver a Chavarín. Chavarín de larga distancia, abriéndose el costado de la izquierda. La pelota que queda suelta detrás de la media luna. Buscaba imprimirle efecto, pero llega sin mayores inconvenientes para la guardameta Celeste Espino, quedándose con esa pelota templada y quedándose con la posesión para el América.
1: Y para el juego 2 de la serie entre San Diego contra Milwaukee este domingo, a partir de las 4 de la tarde, tiempo en el este, 3 en el centro y 1 en el Pacífico, en esta serie divisional de la postemporada de las Grandes Ligas, aquí a través de la señal de TUDN Radio, para que no se pierdan todo lo que va a suceder en este juego número 2.
0: Y vaya que hay aficionados de los Padres de San Diego, que se reportan todos los días, y ahí estaremos presente para todos ustedes en la transmisión de ese segundo enfrentamiento ante Milwaukee. Aquí el América buscaba salir en velocidad por el costado de la izquierda. Se interpone bien en el trayecto del balón. Alejandra Calderón no pudo tener dominio de la pelota. Así la puntea hacia un costado para que se venga el saque de manos para el equipo azul crema. Girando Nancy Antonio sobre su humanidad y abriéndose el costado de la derecha. Tocando desde la línea de fondo el América. Las Rayadas haciendo la transición en la defensa para cerrar los espacios. Jaycee Ferreira, que se botó hasta la altura de mitad del terreno de juego para entrar en contacto con la pelota. Para venir con el apoyo hacia el costado de la izquierda con Kimberly Rodríguez, que se la pone a Hanna Gutiérrez. Hanna Gutiérrez por dentro, donde se encuentra la española Irene Guerrero, retrocediendo en el fondo con Isadora Haas. Abre hacia la derecha con Karina Rodríguez. Karina Rodríguez que le monta la cabeza y que buscó ahí en diagonal hacia adentro poner a competir a Scarlett Camberos, el robo de balón, y vamos a ver si le puede meter velocidad el equipo regiomontano, abriendo hacia el costado de la izquierda. Ahí el centro al área, el rechace defensivo en corto y sale jugando Gutiérrez con Guerrero, abriéndose el costado de la izquierda. Se viene la posibilidad por la autopista de la izquierda y el abucheo claro es porque tiene la posesión el equipo de Coapa. La diagonal retrasada para absolutamente nadie llega hacia los dominios de la zaguera central brasileña Santos, que me ha parecido, Micho, ha estado muy atenta en las coberturas.
1: Sí, la verdad es que esta jugadora de las Rayadas de Monterrey está haciendo un poquito labores más de contención ahí por momentos. Alexandra Godínez creo que ha tomado ya la tema de la central, el tema de Valeria también del campo, ¿no? Y al igual a Lelúa, creo que las Rayadas han trabajado muy bien en la línea defensiva y rompen mucho el bloque de la América.
0: García conduciendo para las Rayadas de Monterrey, detrás de la media luna. La apertura es el costado de la derecha y vamos a ver ahí sí con Vargas que busca ahí colgar la pelota a la altura del manchón, penalti, el rechazo defensivo con la testa del balón que se pierde por la línea de fondo y tendremos tiro de esquina por el costado de la izquierda para Monterrey y vamos a ver si en la táctica fija pueden hacer daño,
1: Exacto, ¿no? Va a ser una buena jugada, no tiene muy buenas remateadoras de cabeza, ¿no? Y Celeste no suele quedarse casi nunca con la pelota en los tiros de esquina ni tampoco en el tema de los tiros libres, ¿no? Ella normalmente rechaza mucho el esférico, así que también ahí las jugadoras del América tendrán que hacer un buen marcaje para evitar y cortar toda posibilidad que puedan tener las Rayadas de Monterrey. Marcela Restrepo se acomoda para cobrar este tiro de esquina.
0: Pues ahí está la mundialista y olímpica con la selección de Colombia preparada para venir con el tiro de esquina por el costado de la izquierda y el rechace en el primer poste es bueno por parte de Isadora Hassi, le va a intentar meter velocidad del equipo de Cuapa en el contragolpe, 3-3, la conducción por el carril central, ojo con la apertura por el costado de la izquierda dentro del área, puede venir la oportunidad con Antonio que venía intentando el centro, el cruce defensivo, pero el balón que se mantiene en los dominios de las Águilas del América a través de la española Irene Guerrero en la posición de media punta, abriéndose el costado de la derecha con Karina Rodríguez insiste por el centro, le regresan por la autopista de la derecha para que tome la iniciativa, el balón centrado, ojo que se viene para Geise Ferreira, ahí en el callejón del costado de la derecha y llegando muy bien, atente en esta última la cobertura, Ale Godínez para sacar la pelota, tiro de esquina ahora para el América.
1: Exacto, ¿no? Ahí el América creo que se precipita un poco, Nancy Antonio, Scarlett Camberos, obviamente no iba a poder para tres defensoras, pero ahí la que termina errando esa gran jugada, la que agarraron mal paradas el conjunto Rayadas fue Nancy Antonio, pero creo que de manera inteligente el América consigue un tiro de esquina, donde también el América es peligroso en los tiros de esquina.
0: Se viene la jugada de táctica fija, la del laboratorio por parte de Ángel Villacampa y su cuerpo técnico comandando las Águilas del América, que comienza a agrupar a sus futbolistas de altura, hasta con 6 jugadoras ahí dentro del área, el tiro de esquina por el costado de la derecha, la pelota que se pasea por toda el área y sale por el costado de la derecha del equipo regiomontano, que ahora va a tener la posesión de la pelota ahí con Alejandra Calderón, a ver si le puede meter velocidad con Restrepo en el círculo central, abriendo con Seoposengue por el costado de la izquierda, se viene la sudafricana, ya le metió velocidad, amagaba con venir en diagonal hacia adentro, pero qué bien, atenta en la cobertura, Karina Rodríguez se comió a la sudafricana y no es tarea para nada sencilla.
1: Exacto, ¿no? Por ahí creo que la que termina haciendo el recorrido es Scarlett Camberos, que va hasta ese costado para quitarle el balón a Seponcigo, esta jugadora velocista, ¿no? Esta jugadora que tiene mucha habilidad y que es una jugadora muy, muy veloz, pero terminó quitándole el esférico, la pelota a Scarlett Camberos.
0: Se queda ahí el balón con Restrepo dentro del área, buscando al segundo poste. Se va completamente desviado del marco que custodia la guardameta Celeste Espino. Esto te lo platicamos a los 35 minutos en el estadio BBVA, Rayadas 1, América 0.
1: Y bueno, la UEFA Nations League va a continuar. Portugal sin Cristiano Ronaldo y toda la polémica que se ha armado tras la salida de Cristiano Ronaldo contra Noruega este domingo a las 2:30 de la tarde en el este, 1:30 en el centro, 11:30 en el Pacífico, aquí a través de la señal de TUDN Extra en Euforia, este gran partido de Portugal.
0: Que tendrá ganas Portugal de seguir demostrando que puede ganar con categoría sin el astro portugués. Geise Ferreira de larga distancia, ligeramente recargada hacia el costado de la derecha. Intentó desde fuera del área, a final de cuentas termina por rozar esa pelota Alejandra Godínez, que de nueva cuenta manda el balón a tiro de esquina por el costado de la derecha para el equipo azul crema.
1: Al conjunto del América no le gusta para nada llevar, pues digamos que el marcador en desventaja, se le nota luego en la cara de las jugadoras la frustración porque las cosas no le salen bien, y es que son pocos los equipos que le han sacado gol a las Águilas del América, apenas 8 anotaciones en contra tiene el América, contando ya está las Rayadas de Monterrey, así que veremos si aprovechan ese tiro de esquina.
0: Con Nancy Antonio por la punta de la derecha, buscando el primer poste, rozando la pelota, le quedó ahí a Ferreira que se abre, que busca el remate, que se abre, que...

0: el balón, quedó ahí, quedó a merced en el área chica para que apareciera sin oposición en esta última jugada la española Irene Guerrero y manda la pelota al fondo de la red. Monterrey 1, América 1.
1: Pero qué habilidad y qué constancia de ir a buscar todas las pelotas de la brasileña Ferreira, porque ella fue la que terminó quedándose con ese balón, se metió entre tres defensoras de las Rayadas, mandó ese centro para que la española Irene Guerrero marcara su quinta anotación en lo que va de esta apertura 2026 y con esto empatar el partido en ese tiro de esquina que buscó desde hace algunos minutos atrás ya las Águilas de América.
0: Fue en el área chica, pero qué zapatazo le metió Irene Guerrero. 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Esa pelota que intentó el remate cruzado de Ferreira y le quedó el balón a Merced. A Irene Guerrero para mandar la pelota al fondo de la red. Es una jugada presentada por Boot Barn en este entretenido empate 1. Y quizás, Mitch, quizás ya se lo merecía el América.
1: Sí, ya el América lo estuvo buscando, ¿no? Después de que cayó la anotación al minuto 18, el América presionó, adelantó líneas y luego ya era cuestión de tiempo para que el América encontrara esa posibilidad. Lo hizo en el tiro de esquina anterior y luego llegó este el minuto 37 para que Irene Guerrero, otra jugadora que ha estado presente en varios de los partidos con anotaciones, pues que está pasando además por un buen momento, marcar a esta quinta anotación en este torneo, en esta apertura 2026.
0: Pues ahí está, una de las de peso de esa generación dorada de la España, campeona del mundo en Oceanía. Ya hace 3 años ahí estaba en ese equipo Irene Guerrero, hoy enalteciendo las canchas del fútbol de la Liga MX y como una pieza medular de las Águilas del América. Buscando el balón en profundidad ahí para Hanna Gutiérrez. Desde la autopista de la izquierda va a tener la posibilidad las Águilas del América, retrocediendo con Geisé Ferreira, que está en el corredor. Ya se metió en el área Ferreira con el amague hacia adentro, hacia afuera. La brasileña con el remate cruzado que se pasea por el área chica. No llegó a despejar ninguna defensa de Rayadas y no llegó tampoco ninguna aliada de las de Copa para mandar la pelota al fondo, y esta se perdió por la de fondo.
1: Y bueno, parece que Jaycee no solo quiere marcar goles, sino también dar asistencias, ¿no? Porque qué gran segunda asistencia le estaba poniendo a su compañera brasileña Priscila, ¿no? Con este gran pase que le cruzó, que prácticamente nada más era para rematar, pero bueno, Priscila se quedó atrasito de la defensa de las Rayadas y ya era imposible superar a Alexandra Godínez.
0: Restrepo abriendo para el costado de la derecha donde se encuentra Vargas, parece que va a encarar ahí a Hanna Gutiérrez, prefiere por el centro con Restrepo y se le estaba regresando a Vargas, pero qué atenta. Está ahí en la cobertura defensiva Kimberly Rodríguez para expulsar la pelota hacia el costado, la presión adelantada por parte de Rayadas, que busca eludir el equipo de las Águilas del América. Pase brillante de Rodríguez por dentro para que llegue hacia los dominios de Soto, y en una salida limpia, en una bonita jugada colectiva, sale el América tocando por el costado de la derecha, levantando la cabeza, el balón en profundidad para Priscila. Ahí está Da Silva, Santos no se quiso meter en problemas, la zaguera central del equipo regiomontano expulsando el balón hacia un costado. Será saque de manos para las de Cuapa en 40 minutos, donde estamos empatando a un gol.
1: Para el juego 2 también de la serie divisional, estos partidos de la serie divisional de la postemporada de las Grandes Ligas, de Atlanta contra Los Ángeles Dodgers este domingo a las 8 de la tarde, de la noche ya, tiempo del este, 7 en el centro y 5 en el Pacífico, a través de la señal de TUDN Radio, para que no se pierdan toda la cobertura con Luis Quiñones de este juego número 2 de Atlanta contra Los Ángeles Dodgers.
0: Ahí están los vigentes campeones de la Serie Mundial, que buscan el tricampeonato, que buscan emular a los Yankees de Nueva York de principio de siglo. Pero enfrente aparece un equipo muy bravo de Atlanta. Se vendrá el tiro de esquina por el costado de la derecha en los botines de Nancy Antonio. Así vino el gol del América, Antonio ahí colgándole el remate de cabeza en el primer poste por parte de Priscila Da Silva. La pelota se fue hacia un costado y no sé si del lado de Rayadas, Mitch, ya estén pensando en reformular el partido en el medio tiempo.
1: Creo que será ya interesante ver lo que Amandine Mikel pueda mostrar para este segundo tiempo.

0: Y es que creo que a la Rayada sí les pesa el no tener a la española Lucía García, jugadora que se hizo expulsar en el partido pasado contra el Puebla, y en la ausencia de la española sí genera un vacío ahí en el tema de lo que Rayadas puede hacer en el medio campo, la explosividad que tiene Lucía, la habilidad que tiene Lucía, y creo que sí es una falta hoy, algo que le pesa a las Rayadas el haberla perdido, pero bueno, veremos qué le mueve la francesa para el segundo tiempo, porque le tiene que mover algo, le tiene que mover, porque en los últimos 15 minutos creo que el juego ya es juego completamente al América.
1: Parecía infracción sobre Seoposengue cuando venía delante del círculo central enganchándose al centro. A mí me parecía que le habían pegado ahí la dormilón en el muslo a la futbolista sudafricana. No lo vio así la silbante central de este partido, que estaba mejor ubicada sobre el terreno de juego. La pelota en salida será entonces para el equipo de Rayadas de Monterrey. Bueno, lo interpretó como una jugada futbolera de Rodríguez Mitch.
0: Sí, fue más como en un tema de no llevar esa alevosía y esa ventaja. Creo que sí pudo haber marcado la falta.
1: ¡Oh, se va a marcar!

0: 2, por la autopista de la izquierda, se vino la capitana, buscaba el centro, lo que se encontró fue un desvío defensivo, la pelota que pasó por encima de la guardameta, Paola Manrique dejándola sin posibilidad, con una dosis de fortuna quizás, pero lo estaba intentando el América, que se va arriba 1-2.
1: Exacto, ¿no? Por ahí Camberos muy viva, ¿no? Dispara fuerte. Valeria del Campo, que la habíamos mencionado muy poco, termina punteando ese balón y le da un giro por completo a la pelota. Imposible para Paola Manríquez, que nada puede hacer. Y qué desfortunio, ¿no? Para el tema de las Rayadas, que lo estaban haciendo bien. En la línea defensiva estaban haciéndolo perfecto. Y bueno, ahora ese error que termina manchando y que termina dándole la vuelta al partido de las Águilas del América. Bastaron 7 minutos para darle la vuelta a este partido que parecía por momentos que Rayadas tenía controlado.
0: Se va adelante entonces el equipo azul crema. Y atentos a la situación de Irene Guerrero. Parece que tiene un pinchazo en la parte trasera del muslo del costado de la derecha. Pasaron las asistencias e incluso para ponerle un poco del Sprite. La futbolista española de las Águilas del América, que parece de entrada se va a mantener sobre el terreno de juego cuando ya tenemos el tiempo de compensación.
1: 5 minutos serán lo que se agregue en esta primera parte allá en el estadio BBVA, esperando que Rayadas pueda responder de manera inmediata para antes del descanso empatar este partido o ver qué hace el América.
0: El centro ahí a largo por el costado de la derecha, buscaban conectar con Chavarín, el balón le quedó más cómodo a la guardameta Celeste Espino, que se quedó con la pelota en esta última jugada. Y estábamos viendo en el monitor de apoyo esa jugada de Irene Guerrero, que es previa a la anotación, y en una jugada muy futbolera ahí con Valeria Vargas, termina por impactar sus pies ambas, y ahí es donde sale lastimada precisamente la mediocampista española de las Águilas de el América, que de momento se mantiene ahí en el terreno de juego. Y ya supongo que en el medio tiempo veremos, ¿no?, si se mantiene o no sobre el césped.
1: Sí, creo que Ángel Villacampa, una de las prioridades que ha hecho siempre es cuidar a las futbolistas, sobre todo porque a Ángel Villacampa le ha costado mucho tener un plantel completo, así que si ella no está, no se siente en óptimas condiciones, y si la parte médica la revisa y tampoco, creo que lo que van a hacer es no exponerla, guardarla. Sobre todo porque viene una fecha FIFA, se puede recuperar la jugadora para evitar que esta lesión se pueda prolongar para las Águilas de la América.
0: Ahí está Irene Guerrero, que de momento no la vemos muy participativa en el círculo central. Aquí ya se estaba animando a dar un paso hacia adelante. A todo esto se viene la oportunidad con Priscila por parte de las Águilas de la América, retrocediendo con Geise Ferreira. Viene la brasileña encarando a Godínez, se va por fuera, llegando a la línea de fondo, viene con la retrasada y ahí está Santos con la parte interna rechazando esa esférica, se la puso Godínez quiso salir a velocidad, la persiguió la brasileña Geise Ferreira, infracción a la ofensiva por parte de las de Coapa.
1: Pero es que Ferreira no se cansa de correr, ¿eh? Sí. Ahora aparece por el otro costado, lo hace por el lado de la derecha, por el lado de la izquierda. Me queda claro que esta jugadora, si no estuviera en México, podría estar en cualquier otro club, y va que vuela para estar en otro club, pero seguramente la América la está blindando para que ella aguante y pueda participar en este primer Mundial de Clubes que habrá en el fútbol femenino en el 2028, y que la América ya tiene su boleto asegurado, así que seguramente la van a aguantar.
0: El robo de balones por parte de la América, buscaban detrás de la media luna venir con el impacto de larga distancia por parte de Nancy Antonio, se interpone bien ahí del campo en esta última alternativa, pero la posesión del balón se mantiene en los dominios de las capitalinas con Irene Guerrero. Si nos acaba de sintonizar, se adelantó temprano en el partido Monterrey a través de Vargas. Apareció Irene Guerrero para empatar en una autogol ahí por parte de Valeria del Campo, que quiso cortar un centro de Scarlett Cambero. Sí, con un autogol se fue arriba el América 1-2. Se agregaron 5 minutos, ya se fueron 3 de esos 5 que agregaron. Buscando desde el fondo la línea para el pase para saltar líneas por parte de Isadora Haas. El balón llegó hacia los dominios de Paola Manrique, de la guardameta del equipo regiomontano, que ahora tiene que plantear un partido completamente diferente, porque lo que inició ganando ahora se ha vuelto un trámite complicado del enfrentamiento. Manrique con el despeje largo llegó hacia los dominios de la saga americanista. Abren en profundidad por la derecha con Ferreira, lo están jugando de la camiseta. Ferreira quiso meter la velocidad, de ahí Godínez alcanza a barrer esa esférica para que se pierda por la línea de fondo y será tiro de esquina por la derecha. De nueva cuenta para las Águilas.
1: Pero con qué facilidad Ferreira se lleva a Alexandra Godínez, y todavía antes de que ya habían señalado la falta, obviamente, pero todavía la burla ahí en la línea antes de conseguir el tiro de esquina. Y de verdad, insisto, Ferreira creo que va a seguir haciendo historia en la Liga Femenil. Hoy es la líder de goleo y va que vuela para superar lo que Charlín Corral hizo en un solo torneo, que fueron 22 anotaciones.
0: Antonio con el córner por el costado de la derecha, la pelota que se pasea ahí con la zaguera central de la zaguera de América. De que se terminara esta primera mitad, vino la jugada con el tiro de esquina, vino el remate de cabeza por parte de Isadora Haas, brazo extendido por parte de la saga regiomontana, y las de Cuapa tendrán una oportunidad inmejorable para extender su ventaja.
1: Exacto, ¿no? Qué manera de perder el partido, ¿no? Y dejar ir el partido con un segundo error que termina cometiendo ahora Alexandra Godínez, ¿no? Con esa mano que termina metiendo en ese tiro de esquina. Ya se equivocó Valeria del Campo, ahora lo hace Alexandra Godínez. Y bueno, de nada te sirve haber hecho bien 15 minutos cuando en 6 o en 10 destruiste lo logrado.
0: ¿Quién cree que se viene Ferreira? ¡Oh!

0: golazo al minuto 50, con toda la frialdad del mundo, con la puerta interna. Eisen Ferreira engañó a la guardameta. Manrique se recostó a su derecha, hacia el otro costado, de manera rasa, de manera suave, apareció la futbolista brasileña. Lo gana el América, 1-3 en la Sultana del Norte. Nosotros vamos a hacer una pausa, es muy breve, y volvemos para recapitular todo lo que nos dejó una primera parte de locura.
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1: Ahora sí, la silbatina y se reanuda la segunda mitad de este partido. Estamos completamente en vivo en TUDN Radio desde el estadio BBVA. Rayadas frente a las Águilas del América. Lo están ganando las de la capital mexicana. 1-3 practicando un gran fútbol en la primera mitad del enfrentamiento. Y un equipo que no se desmoronó a pesar de comenzar con un revés el partido. La equivocación en la salida por parte del equipo de Rayadas. Se puede venir la posibilidad con Scarlett Camberos. Está entrando a el área, pero se adelantó muchísimo la pelota. Se pierde la misma por la línea de fondo y le regala el saque de portería a Paola Manrique y al equipo regiomontano. Y me parece, Michelle, que los primeros minutos van a marcar la pauta de que veamos si Rayadas será capaz de remontar o no.
2: Exacto, porque el América va a seguir jugando en su misma tónica, presionando, cerrándole o dándole ahí un poco de espacio, pero recuperando la pelota de manera rápida, ¿no? Como fue en esta ocasión. Rayadas avanzó unos cuantos metros con Diana García, pero rápido cerró Irene para robarle el esférico, y creo que Rayadas tendrá que ir a buscar ese gol.
1: Se viene la oportunidad por el costado de la derecha por parte del equipo de Monterrey, abriendo la pelota, levantando la cabeza, el recorte en el vértice. Recibió atrás del vértice derecho del área chica. Recortó hacia el centro a Rodríguez. Tiró hacia la portería. Y ahí es cuando se vino el desvío a la defensiva por parte de Hassi. La pelota que termina al fondo de la red. Descontó Rayadas. Gol de vestidor, Michel Rosas, 2-3.
2: Exacto, ¿no? Un error por parte de Isa Haas, que termina igual, ¿no? Replicando la misma dosis como le pasó a las Rayadas de Monterrey en la misma portería, rechazando esa pelota para quitarle y borrarle por completo el esférico a Celeste Espino, que nada puede hacer ante este autogol que termina metiendo la jugadora del América. Y bien para las Rayadas, porque se vuelven a meter al partido.
1: Y el América, que busca recuperar lo perdido, y a la altura de la media luna, punteando la pelota, llega hacia los dominios de Paola Manrique, y Monterrey, que le quiere poner calma en esta situación. Apareció el tanto que anhelaba el equipo regiomontano, un gol de vestidor, un gol apenas en el primer minuto del complemento para meterse de lleno en el trámite del partido. Y todavía le falta una anotación para al menos empatar el partido, pero sí, las Rayadas están vivas en el enfrentamiento y tienen la pelota en el círculo central. La apertura hacia la derecha donde se encuentra Vargas. Vargas no le quiere meter velocidad, prefiere enganchar hacia el centro y combinar para que comience a tejer. El equipo de Monterrey buscaban el balón filtrado para Seopo Sengue, que estaba perfilándose, marcando con el movimiento hacia donde debía ir la trayectoria de ese balón. El robo defensivo en primera línea por parte del equipo americanista, que va a venir en profundidad por el costado de la izquierda donde se encuentra Camberos. Ahí está Scarlett, ya se metió al área por autopista de la izquierda, engancha hacia el centro, viene con el pase. Priscila Ferreira tocando de primera, se interpuso bien Godínez para bloquear la pelota y se vendrá la salida precisamente de Godínez por esa autopista de la izquierda. Buscaba el pase filtrado para la sudafricana Seopo Sengwe. El cruzamiento defensivo y el América, que se queda ya con la posesión de la pelota desde la primera línea.
2: Exacto, ¿no? Pero recupera ahí el tema de Camberos, ¿no? Es muy parecido por velocidad, creo que se termina llevando a las defensoras de las Rayadas, pero de nada le sirve porque no hay una jugadora que la acompañe. Normalmente Camberos tiene que frenar, tiene que recortar, tiene que esperar a que alguna jugadora llegue con ella para poder mandar el centro, y se termina perdiendo pues lo que podría ser peligroso, ¿no? Esas jugadas peligrosas, y es que la América venía de atrás, y entonces ahí habrá que leer mejor las jugadas para que sean las brasileñas las que se queden ahí acompañando a Camberos.
1: Buscaban de nueva cuenta, bueno, están intentando mucho con Seopo Sengwe, pero se han interpuesto en los pases las defensas americanistas para impedir que la sudafricana haga su juego por esa banda de la izquierda. Sigue intentando habilitarle el equipo regiomontano, que toca en la altura de mitad del terreno de juego donde se encuentra Santos. Santos abriéndose el costado de la izquierda. retrocediendo el América, muy bien escalonado, y las 11 futbolistas bajo las órdenes de Ángel Villacampa en este momento sobre propio terreno. Heise Ferreira ahora sí da un paso hacia adelante en busca de presionar a las defensas. El balón por parte de los de la Sultana del Norte, que llega hacia el fondo con Paola Manrique. Manrique y el apoyo hacia el costado de la derecha con Ale Calderón. Levanta la cabeza, se apoya con Vargas. Vargas regresa a Calderón, no tiene un buen control y estaba muy atenta siguiendo la pelota de cerca Alexa Soto para robar la pelota y la posesión para el equipo americanista. Buscaban hacia la derecha donde se encontraba Priscila. La pelota que le quedó muy pero muy adelante a la futbolista de las Águilas del América. 50 minutos sobre el terreno de juego del BBVA. Rayadas tienen 2, el América 3.
2: Y bueno, yo le recuerdo a la gente que la gira del adiós y estos partidos de Argentina contra Burkina este sábado a partir de las 8 de la noche, tiempo del este, 7 en el centro y 5 en el Pacífico a través de TUDN Radio.
1: Chapozengue buscando ahí ya en la posición adelantada. Esto no va a valer, se emocionó el público aquí en territorio regiomontano. Ya habían marcado antes la posición adelantada sobre la sudafricana. Se oposengue, pero es lo mismo que mencionábamos hace unos instantes, Mitch. Parece que en la primera mitad no utilizaron tanto al extremo sudafricana y le están buscando mucho ahora.
2: Exacto, están buscando el tema de lo que puede generarte Germany, que es una jugadora muy veloz, es una jugadora que se desmarca muy rápido. Y es que creo que las Rayadas tampoco no habían tenido tanto la pelota en el mediocampo. Hoy está un poco más asociativa Diana, esta jugadora capitana y emblema de las Rayadas de Monterrey, y eso les permite justamente encontrar a esta jugadora, a Germany por el costado, y también el tema de Chavarín, ¿no? Que despertó.
1: Chavarín que se viene detrás de la media luna y intenta la distancia. ¡Qué golazo, Chavarín! ¡Se empató el partido! Avanzó, se metió entre dos, le dio muchísimo, muchísimo espacio Isadora Haas detrás de la media luna. Y eso es mucho para una futbolista con la calidad de la camiseta número 25. Dio adelantada Celeste Espino, probó portería y sí, encima de la ubicación de la guardameta. No demasiado elevado, muy cerca de Celeste, pero lejos del alcance de la misma. En 8 minutos de la segunda mitad aparecieron las Rayadas por partida doble para empatar a 3 el partido.
2: Y bueno, si decíamos hace un rato que el conjunto del América le habían bastado 7 minutos, a las Rayadas les bastaron 5 para darle la vuelta, para empatar, mejor dicho, el compromiso. Y esta anotación, gran anotación de Chavarín, que ya llega a 5 anotaciones en lo que va del torneo de esta apertura 2026, perfilándose muy bien de pierna derecha para dejar sin posibilidades Celeste, que una de las desventajas que tiene Celeste es que juega muy adelante, y ahora le tocó pues padecer ese gran disparo para el tema de Chavarín. Y se realizó una modificación por parte de las Águilas del América. Entró Scarlett Pineda, esta jugadora, ahorita te digo. Creo que en la lógica me llevaría a pensar que la que abandonó es Irene, porque es a la que de momento no alcanzó a ver en el terreno de juego, pero ahorita te confirmo que es la jugadora que abandonó el terreno.
1: Perfecto, ahí está la primera modificación entonces sobre el terreno de juego. Se vendrá el tiro libre indirecto por el costado de la izquierda para las Águilas de el América. Y a primer poste llega hacia los dominios de Godínez, rechaza con la cabeza, captura la pelota hacia Oposengui, le puede meter velocidad, está invitando a jugar en campo abierto por el costado de la derecha. Ojo que se puede venir la oportunidad para las Rayadas. Ahí está la que termina por perseguirla hasta zona defensiva de las Águilas del América, es Heise, y termina por venir con el empujón sobre la extremo africana.
2: Y te confirmo, la que salió del terreno de juego es Irene, que en automático le pusieron una bolsa de hielo, ya está sentada ahí en las bancas. Creo que era evidente, no sé ni por qué regresó Irene al terreno de juego. Creo que perdieron mucho esos 5 o 6 minutos en el medio campo, y eso le permitió a las Rayadas empatar el compromiso, que ya está cayendo fuerte lluvia.
1: Nos estamos advirtiendo que había pronóstico de lluvia en la Sultana del Norte, y sí, en este momento se está manifestando la misma aquí sobre el césped del BBVA. Ahí está entonces la primera modificación de el partido. 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Entonces se fue la campeona del mundo Irene Guerrero y entró Xcaret Pineda con la camiseta número 13. Se viene Monterrey en el círculo central del terreno de juego, en el medio campo. Ahí buscaba el pase entre líneas Marcela Restrepo. El robo de balón por parte del equipo de Cuapa, que busca la apertura por el costado de la derecha, donde se encuentra Camberos. La capitana Camberos, que levanta la cabeza, previsualizando el panorama, buscando la mejor opción de pase. El filtrado que llega absolutamente a ninguna compañera, al contrario, llega hacia los dominios de Paola Manrique. 55 minutos en el BBVA. Monterrey 3, América 3.
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1: Se viene la posibilidad en el área, buscando la diagonal, el equipo de los Rayados a la altura de la media luna, abriéndose a la derecha, ¡cómo! Defensivo, donde pusieron a competir por izquierda Chavarín, buscó en diagonal a Siopo Sengüe, la abrió a la altura de la media luna. El toque sutil por parte de Diana García, que creo quiso controlar, le salió pase hacia el costado de la derecha, y es cuando entró con la parte interna la futbolista de Rayadas. Entró Vargas buscando el segundo poste, lejos del alcance de Celeste Espino. ¡Qué partidazo! ¡Qué reacción! Rayadas 4, América 3.
2: Qué ganas de preguntarle a Maldín Miquel qué le habrá dicho a sus jugadoras en el medio campo, ¿no? En el medio tiempo, porque prácticamente 10 minutos y las Rayadas ya han metido 3 goles. Los que no metieron en el primer tiempo los han metido en este segundo tiempo, y qué golazos, ¿no? Desde fuera del área, de media distancia. Dos goles muy parecidos, el de Chavarín junto con el de Valery Vargas, y el tema de Celeste, que preocupa, porque Celeste nuevamente estaba un poco adelantada y nada pudo hacer en este gran disparo de Valery Vargas.
1: Ahí apareció entonces Vargas. Bueno, yo no sé, pero necesito a Mandy Miquel como mi coach de vida, con lo que mencionas, que qué les habrá dicho en la segunda mitad, que bastaron 12 minutos para ya revertir esta situación. Y las Águilas del América, que buscan la respuesta con la posición con Pineda, abriéndose el costado de la derecha, el enganche hacia el centro por parte de Karina Rodríguez, que se está proyectando al ataque. Godínez robó, le cometieron la infracción, sí, apareció Vargas, pero la que le puso la asistencia ya a la altura de la media luna en esta última fue García. 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Ahí está esta asistencia presentada por Lowe's, y por supuesto que Ángel Villacampa tiene que comenzar a moverle micha en el ajedrez.
2: Exacto, Ángel Villacampa manda dos modificaciones al terreno de juego. Las que ingresaron fue Karen Luna con el dorsal número 26 y Montse Saldívar con el dorsal número 19. De momento creo que la que sale fue Priscila da Silva, esta jugadora con el dorsal número 9. La que tomará su lugar será seguramente Montse Saldívar. Y la otra modificación tuvo que haber sido en el tema del medio campo o en la línea defensiva, con el ingreso de Karen Luna. Ahorita te confirmo quién es la jugadora que salió por Karen Luna.
1: Perfecto, ahí están las modificaciones, moviéndole en el ajedrez entonces.
2: Karina Rodríguez es la jugadora que salió de las Águilas del América, y la que ingresa fue Karen Luna, el dorsal número 26.
1: Perfecto, Karen Luna, la número 26, se viene Rayadas desde fuera del área y la oportunidad con la colombiana Restrepo. La media vuelta, buscaba el ángulo Celeste Espina.

0: Vértice derecho del área grande, ahí está la futbolista del equipo regiomontano, autora de un doblete ya el día de hoy. Le punteó la pelota a Hanna Gutiérrez y alejó el balón de su alcance. La infracción a la ofensiva por parte de Rayadas de Monterrey cuando Alexa Soto le estaba dando la espalda a la jugadora. Todo esto te lo platicamos a la hora de partido. Rayadas 4, América 3.
1: Y bueno, yo le recuerdo a la gente que el juego de la postemporada de las Grandes Ligas mañana, Atlanta contra Los Ángeles Dodgers, este juego número 2 a las 4 de la tarde, tiempo del este, 3 en el centro, 1 en el Pacífico, a través de la señal de TUDN Radio, todos los juegos de la serie divisional de esta postemporada de las Grandes Ligas.
0: Y que aquí estaremos para platicar con todos ustedes de lo que ocurre en el mes más beisbolero de todo el año. Ahí está el América que busca eludir la presión adelantada por parte del equipo regiomontano, dividiendo la pelota que queda en tres cuartos de campo hacia el costado de la derecha. El despeje de parte interna desde el fondo con Rodríguez. El cambio de juego hacia el costado de la derecha y el América que busca sacar la pelota de territorio de peligro. La apertura hacia el costado de la derecha, levantando la cabeza, buscaban poner a competir a Saldívar. Antes el cruce defensivo para que Rayada se quede con la posesión y ahora vendrá la oportunidad con Godínez por el apartado de la izquierda. Godínez combinando hacia el centro, se está presentando ahí la opción, el rechazo defensivo de cabeza. Todavía parecía que le quedaba Chavarín cómoda a las afueras del área chica, recargado hacia la izquierda Celeste Espino. Le viene esta jugada para quedarse con el balón. La salida por parte de las Águilas del América. Monterrey que continúa insistiendo con esa presión adelantada. El desahogo para el costado de la izquierda por parte del equipo americanista. La infracción en la ofensiva de nueva cuenta de Rayadas sobre Heise. Pero nosotros, por supuesto, vamos a escuchar a nuestro amigo Monse para que nos hable de la promoción del iPhone que Verizon tiene para todos ustedes.
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0: Ahí está, más claro, imposible. Más adelante volvemos a escuchar a Monse, por supuesto, para todos aquellos que digan presente. ¿Cómo están diciendo presente en este partidazo, Rayadas y americanistas? Tenía la etiqueta del partido de la jornada y por supuesto que está cumpliendo con creces. Bueno, ya tuvimos par de volteretas. Primero la del América para revertir ese tanto inicial de Monterrey. Y luego los tres consecutivos del equipo de Rayadas para irse adelante 4-3 en este gran partido de fútbol. Y dos equipos que están mandando, cómo no, un mensaje de autoridad al resto de los competidores de que aquí están dos equipos aspirantes al título. Lo intenta Monterrey enganchando hacia el centro Alejandra Calderón, tocando por el carril central, filtrando la pelota hacia el costado de la derecha, donde se venía la oportunidad con Vargas. Antes el anticipo defensivo es bueno, con Hanna Gutiérrez desde el fondo, abriéndose a la izquierda el equipo americanista, donde se encontraba Saldívar. Quería proyectarse por el costado de la izquierda. No tuvo un buen control, la pelota se fue más allá de la línea de lateral y será saque de manos por parte del equipo regiomontano.
1: Pues bueno, ahí el tema de Ángel Villacampa, creo que empieza la desesperación, ¿no? Por parte del conjunto de Villacampa y las Rayadas bien, bien ordenadas y agrupadas y acercándose cada vez más a la portería del cuadro del América, ¿no? Por ahí, pues Ali Soto consigue una falta, ¿no? Y la primera tarjeta amarilla, por cierto, para esa, esta jugadora que ya cometió la imprecisión en su momento y ahora se lleva la tarjeta amarilla, ya la condiciona dentro de...
0: Sí, ahí la infracción, y tomando en cuenta que es zaguera central, es decir, que está ahí en el centro de acción y con lo que está atacando el equipo de Rayadas de Monterrey, no es para nada una buena noticia. Enganchó hacia el centro Liz Soto y ahí vino la patada por parte de Hasbro, que se le iba de lleno a la futbolista camiseta número 30 del equipo de Rayadas. Se vendrá la oportunidad de tiro libre entonces. Ahí muy cerca del área grande, recargado hacia el costado de la derecha. Vamos a ver si se anima en directo. En esta última las regiomontanas, Vargas es una de las que se presenta. También aparece la colombiana Restrepo muy cerca de la misma. El América que viene con cinco futbolistas. Ahí a la barrera, Celeste Espino comandando a la misma. Se está situando un pasito hacia la derecha Celeste Espino, tomando en cuenta que la barrera se encuentra hacia el otro sector. Ahí va a venir Valerie Vargas, se fue por encima de el travesaño, pero Monterrey sigue acabando las jugadas.
1: Exacto, ¿no? Y Valery Vargas, que está teniendo un gran partido con las Rayadas de Monterrey, asumiendo esta responsabilidad y asumiendo esa posición de Lucía García. Creo que ya le adelantaron un poquito a Valery Vargas, la vemos un poco más suelta, por algo ya marcó ese

0: ese doblete, y las Rayadas también ya ajustaron, ¿no? Creo que Amandine Miquel, parte de su discurso seguramente tuvo que haber sido, es el América y tampoco no son invencibles, claro que podemos ganarles, estamos en casa y podemos marcar nuestra autoridad dejando de lado toda la historia que pueden tener estos equipos. Creo que son dos de las instituciones más importantes que hay ahorita actualmente en la Liga Femenil, tienen muy buenas jugadoras de renombre seleccionadas, y bueno, acá este jalón seguramente se va a ir con tarjeta también la del América. Alexa Soto, la juvenil, se termina llevando una tarjeta amarilla, y sí, aquí comienza el juego de desesperación del América, ese juego de fantasmas que hablaba yo hace un rato, que es muy común que le suceda al América porque está en desventaja en el marcador.
1: Sí, lo que dices de Soto, ¿eh? Una futbolista también que está, bueno, si hablábamos de Haskell, una zaguera central, qué decir con Alexa Soto, que ahí está en la base de la jugada acompañando a Nancy Antonio, pues otra futbolista que juega bajo advertencia por parte del equipo americanista, que tendrá que ponerse el traje defensivo de nueva cuenta, porque se viene el tiro libre por el costado de la izquierda para el equipo de Rayadas. Muy flojo al primer poste, la pelota queda suelta, el rechace defensivo, ahí queda la segunda oportunidad para García, el balón se va por encima de la portería de Celeste Espino. Te lo platicamos a los 65 minutos en el BBVA, 4-3 lo ganan Rayadas.
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1: Pues mira, acababan de amonestar a Alexa Soto y ya vino Avilés como revulsivo por Soto.
0: Exacto, no era evidente, ¿no? Seguramente ahí Villacampa dijo, bueno, mejor que se vaya la juvenil. Sacó a Alexa Soto y Ailín Avilés te puede dar un poquito más al frente, conoce las Rayadas, conoce la cancha y conoce la institución, porque en su momento fue pieza clave con las Rayadas de Monterrey. Y bueno, ya con esto Ángel Villacampa habrá hecho 4 modificaciones en lo que va del partido, esperando que le respondan, porque creo que de momento, hasta ahorita, ninguna de las 4 que ingresó ha sido o ha marcado algo distinto a lo que hemos visto en este segundo tiempo, a un América muy descompuesto.
1: Totalmente de acuerdo contigo, todavía no se ha visto esa injerencia en los cambios que puedan tener alguna respuesta. A la pelota filtrada tiene que tenderse ahí prácticamente en las afueras de su área grande por el costado de la izquierda, Celeste Espino, para quedarse con la pelota. Y ahora sí tocando en corto con Isadora Haas, que viene conduciendo en primer cuarto de terreno de juego. Ya abrió hacia el costado de la derecha con Luna, recortando hacia el centro, tocando con Ferreira. Ferreira en la apertura por el costado de la derecha con Saldívar. Saldívar que le busca regresar ahí a Ferreira. Y se interpuso muy bien entre Ferreira y la pelota en esta última, Santos. Y obligó a Ferreira a cometer el empujón sobre la zaguera central. Será balón desde la línea de fondo para las Rayadas.
0: Exacto, ¿no? Y ahí el tema de las Rayadas de Monterrey. Bueno, por ahí haciendo presión Karen Luna, ¿no? Esta jugadora de experiencia.
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3: Y esas jugadoras que creías que no te hacen falta, pero cuando la viste jugar dices, creo que a Rayadas sí le faltaba las cualidades de Alexandra Godínez.
4: Sí, la verdad que toda una gacela ahí por esa banda en el ir y venir. Se aplica la defensiva, pero también lo que se proyecta en el ataque generando sociedades, lo vimos con Seoposengo en más de una ocasión cuando la sudafricana estaba sobre el terreno de juego. Ya se reanuda la acción y es con las Águilas del América teniendo la posición de la pelota. El cambio de juego es el costado de la izquierda, recibe Scarlett Camberos muy pegadita a la línea de cal, el enganche es el centro, levanta la cabeza, buscaba poner en el centro a competir a Saldívar, que venía haciendo el movimiento en diagonal hacia adentro, pero está atenta Paola Manrique para sin mayores complicaciones quedarse con la posesión de la pelota. Esto te lo platicamos a los 75 minutos. Rayadas 4, América 3.
3: Y bueno, el juego 2 de la serie divisional de la postemporada de las Grandes Ligas entre San Diego y Milwaukee este domingo a las 4 de la tarde, tiempo en el este, 3 en el centro y 1 en el Pacífico a través de la señal de TUDN Radio.
4: Por el costado de la derecha, Saldívar muy pegadita al banderín de tiro de esquina en el ataque para las emplumadas, retrocediendo, tocando de seguridad ahí donde se encuentra Luna. Poco a poco centralizando su juego el equipo de las Águilas del América, que ahora se apoya hacia la izquierda donde está Hanna Gutiérrez y el pase hacia enfrente con Jaycee Ferreira. Ferreira de espaldas a la portería. Nancy Antonio recibe, le da la vuelta hacia el costado de la derecha. Se puede venir la oportunidad con Saldívar, que engancha hacia el centro y que va a venir con el centro para Jaycee Ferreira. A las afueras del área chica. No pudo entrar en contacto con la pelota. También me parece la saga defensiva termina por incomodar a la brasileña, que se estaba frotando las manos buscando el tanto del empate.
3: Exacto, ahí Heise no pedía, digo, tenía la posibilidad de empatar este compromiso, ¿no? Creo que cómodamente, pero pues Valeria del Campo metió la pierna, ¿no? Un sobreesfuerzo, que de hecho la lleva a hacer la seña del cambio. Por ahí es la propia jugadora costarricense que porta el gafete de capitana que pide en la modificación. Y ya la que ingresa es Sofía Martínez con el dorsal número 6. Es la jugadora que ingresa al terreno de juego. La que sale es Valeria del Campo, esta jugadora que abandona por parte de las Rayadas de Monterrey.
4: Pues tuvo su autogol ahí del campo en este partido, pero también sus intervenciones clave en materia defensiva. Y ya con el cambio que nos platicaba Michelle, entrando Sofía Martínez, la camiseta número 6. Ahí esa saga central por parte del equipo regiomontano, que vendrá con el saque de portería desde el fondo con Paola Manrique. Manrique que buscan ahí por la derecha, el trazo largo, tan largo como impreciso, prácticamente llegando a la mitad del terreno de juego, pero se pierde por la línea lateral y le regalan el saque de mano al equipo americanista. Poco le duró el gusto la recuperación de balón por parte del equipo regiomontano, que a ver si se puede proyectar por la derecha. Restrepo que le quiere dar la vuelta por la izquierda. El cruce defensivo es bueno por parte de Kimberly Rodríguez. Y en el despeje a la altura del círculo central del terreno de juego, recupera Monterrey. Ahí está la infracción por parte de Saldívar. Y esto le va a saber bien al equipo de Rayadas para enfriar un poco los decibeles.
3: Exacto, ¿no? Sobre todo a las Rayadas y también al América, ¿no? Que le pone calma al tema del dominio que ha tenido las Rayadas de Monterrey en esta segunda parte, en este partido, en el que la verdad es que el segundo tiempo no ha sido el mejor para el conjunto de el América, que le ha padecido y ha sufrido. Y hubo otra modificación de las Rayadas de Monterrey. Salió también Alexandra Godínez, esta jugadora que también había pedido las asistencias, y la que ingresa es Daniela Monroy, la otra jugadora. Por lo tanto, Rayadas ya cambió la línea defensiva, porque dos jugadoras acalambradas. Y bueno, si me aguanta Sally Soto, seguramente no va a durar mucho, porque también está renqueando. Volteó ya la banca, y bueno, lo que será, ¿no? Tres jugadoras de Rayadas en modificaciones por tema de lesión, o así.
4: Exacto.
3: Parece.
4: Todos forzados ahí por parte del equipo regiomontano, por parte de Mikel, de la entrenadora francesa. Ahí están las modificaciones. Entonces sale Godínez por Dani Monroy, lateral por parte del equipo regiomontano. que lo está ganando desde el minuto 57 cuando llegó el tanto de Vargas que implicó el doblete y consumar la remontada por parte de las subcampeonas del fútbol mexicano que buscan sumar de 3 puntos en condición de local. América viene con Ferreira detrás de la media luna, abriéndose a la derecha donde se encuentra Saldívar. Saldívar el enganche hacia el centro, regresan para Ferreira que está fuera del área. La combinación en corto que buscaba, que proponía ahí la pared a la altura de la media luna. El balón sin ninguna facilidad para la línea defensiva del equipo americanista, perdiendo el balón, la salida por la derecha por parte de Rayadas, el autopase que se tira por el apartado de la derecha, es muy largo, se tiene que desplazar prácticamente como una lateral Haas para mandar la pelota al saque de banda.
3: Y bueno, ahí el tema del América, ¿no? Poco a poquito el América comienza a tener un poco más el balón, y creo que ha sido porque Rayadas también le bajó la intensidad al partido. Entre las que van ingresando, entre las que salieron de cambio por temas musculares o por temas de calambres, el América está aprovechando para ir a recuperar un poco el balón. Es un gol, el América necesita el empate para mantener el invicto, o bien 2 goles para poder mantener la victoria y alcanzar el propio récord que tiene el América de 10 jornadas manteniendo el invicto, algo que logró en el 2017 cuando la liga apenas estaba comenzando.
4: Ahí también coleccionando los récords entonces con el buen paso colectivo por parte de uno y otro equipo. La tienen las Rayadas a la altura de mitad del terreno de juego. Abrió desde el centro hacia la izquierda Santos. Quiere meterle velocidad a Lindsay Thomas en el último tercio. Se le estaba olvidando la pelota, se tropezó. Incluso quien entró de cambio por Siopa Sengüe, pero alcanza a corregir bien para mantener la pelota en los dominios del equipo de las Rayadas. 80 minutos, sí, 80 minutos. Ya tenemos en el BBVA, lo están ganando las Rayadas por marcador de 4-3.
3: Y bueno, yo los invito a que sigan toda la cobertura de la UEFA Nations League a través de TUDN Radio. Mañana el Portugal contra Noruega, este domingo a las 2:30 de la tarde, tiempo del este, 1:30 en el centro y 11:30 en el Pacífico. En este Portugal, sin toda la novela de Cristiano Ronaldo que se fue y que hay mucho que debatir de si era correcto o no correcto, pero bueno, tendrá actividad contra Noruega a través de TUDN Extra en Euforia.
4: Sin el bicho, pero sí con Erling Braut Haaland, que no está nada mal, ¿eh?
3: Exacto, ¿no? Haaland, que no fue un momento ni un flachazo del Mundial. Sí. Un jugadorazo.
4: Un jugadorazo que está hinchándose de goles a nivel de clubes con el Manchester City. ¿Qué decir de la selección de Noruega? Que hizo historia volviendo al ruedo en la pasada Copa Mundial de Fútbol. Y que
3: quiere decir, mejor ni hablemos.
4: No, ¿verdad? Ahorita está calentito.
3: Ahorita el City no, mejor no, hay que dejarlo en paz un poquito.
4: Mejor hablemos de Haaland, el noruego.
3: Mejor en su selección de Noruega y de lo que lograron en el Mundial, de la euforia de Haaland, que sigue siendo tendencia en redes sociales. Cada que algo hace Haaland es tendencia.
4: Ana Gutiérrez, que venía proyectándose por dentro, le hicieron el 2-1, la despojaron de la pelota y tocó de seguridad en el fondo con Santos, el equipo de Rayadas de Monterrey. El apoyo en la salida y desde el fondo, avanzando en la mitad del terreno de juego. El taponazo, saltó Kimberly Rodríguez ahí a la altura del centro del campo para venir con el taponazo. La pelota sale expulsada hacia un costado y las Rayadas, que mantendrán la esférica en su posesión. Da la impresión que poco pasa en estos últimos minutos, pero en cualquier momento, y lo hemos visto con los dos equipos, en cualquier momento, en un abrir y cerrar de ojos, te pueden tejer una jugada de gol. Mantiene la pelota en sus dominios el equipo que necesita la anotación para empatar el enfrentamiento. Hablamos de las Águilas del América. Se viene Haas, ya prácticamente volcada como una centrocampista, abriendo hacia la derecha. No lo tuvo claro en esta última Saldívar y por eso regresa con Haas, que levanta la cabeza buscando las líneas de pase. El apoyo en corto ahí con Pineda, de espaldas a la portería, el anticipo defensivo, la salida por parte de la colombiana Restrepo, buscaba abrir hacia el costado de la derecha. Hanna Gutiérrez, que está muy atenta para leer las intenciones y quedarse con la pelota. Scarlett Camberos llama centralizada en su posición. Geise Ferreira se combina con Camberos ahí por la izquierda, encontrando el pase por dentro, retrocediendo en el vértice donde se encuentra Ferreira. Ferreira en el enganche hacia el centro, le alcanzaron a puntear la pelota, pero con infracciones de por medio por parte de la futbolista brasileña, y el balón será en tiro libre defensivo para Monterrey.
3: Exacto, no hay una falta. Ferreira se molesta, ¿no? se molesta porque no le salen las cosas y porque creo que ya no tiene la misma velocidad que él tenía en el primer tiempo. Y las Rayadas, la verdad es que cambiaron su línea defensiva y están haciéndolo muy bien hasta el momento en esta recta final ya del partido.
4: Están ejecutando a la perfección el plan, sobre todo en esta segunda mitad, donde hemos visto un equipo completamente diferente, revolucionado, contundente y con muy pocos errores en la defensiva, en contraste de lo que vimos en la primera mitad. Buscaba saltar líneas, parece que poco quiere saber del ataque ya también. En este momento el equipo de la Sultana del Norte, que se mantiene con esa vocación a la defensiva, abriendo hacia el costado de la derecha, el balón en el círculo central del terreno de juego, en posesión de las dirigidas por Ángel Villacampa, abriendo hacia la izquierda donde se encuentra Camberos. Camberos muestra el caramelo, busca enganchar hacia el centro, pero es bueno el cruce de Sofía Martínez, de la recién ingresada al partido, para alejar el peligro de manera momentánea. El balón por un costado y será saque de manos en 85 minutos. Rayadas 4, América 3.
3: Y bueno, el juego 2 de la serie de divisional, justamente de las Grandes Ligas, Atlanta contra Los Ángeles Dodgers, este domingo a las 8 de la noche, tiempo del este, 7 en el centro y 5 en el Pacífico, a través de la señal de TUDN Radio, con el buen Luis Quiñones, que estará con todos los detalles de lo que suceda en este gran partido.
4: No, ahorita es la Navidad, ¿eh? Para el señor Luis Quiñones. Claro. No, no, llega, está realizado en este momento,
3: ahorita,
4: ¿cómo no?
3: Ahorita es TUDN Radio, Luis Quiñones.
4: Sí, señor. Ahí está, detrás de la media punta, buscaban la apertura hacia la izquierda para entrar en contacto con Thomas. Antes el cruce defensivo y el balón que llega hacia los dominios de la guardameta Celeste Espino. Espino que vendrá con el despeje largo hacia el costado de la izquierda, a ver si puede capturar la pelota Ferreira. Ferreira tiene un buen control, unos pasos delante de la mitad del terreno de juego, ya se sube a la motocicleta, está en diagonal hacia adentro, busca combinar por dentro, pedía que la regresaran en la pared, no lo vieron claro y por eso prefieren tocar a carril central, las de Cuapa, abriéndose el costado de la derecha donde se viene Luna. Luna que busca el pase hacia adelante, jugando de espaldas a la portería. Saldívar ya se da la vuelta, combinando hacia atrás, dando la vuelta el equipo americanista. Las Rayadas de Monterrey, que están distribuidas en un cuarto de terreno de juego, aperturas a la izquierda con Jara Gutiérrez. Gutiérrez que buscaba ahí el pase filtrado, pero está atenta la saga del equipo regiomontano para venir con el despeje. El América, que quiere que todo se juegue en el área de Monterrey. El despeje a la defensiva por parte de Martínez y la pelota será en saque de mano para el equipo de Cuapa, que dice por supuesto no hay tiempo que perder, y rápidamente están reanudando las acciones, tocando desde el fondo, desde la primera línea con Haas. Haas y Kimberly Rodríguez saliendo, tocando. Haas abre hacia el costado de la izquierda. Rodríguez recibe de parte interna, buscan hacia el medio con Ferreira. Ferreira entre dos, está dando la vuelta. Ferreira avanza, se fue de la marca de dos. Ahí están las afueras del área, se viene la jugadora brasileña de las Águilas del América, buscaba el pase. Antes terminan por señalar la infracción y la pelota será para las Águilas del América.
3: Una pelota complicada la que tendrán ahí las Águilas del América. Ferreira, que está un poco molesta, creo que la actitud de la brasileña es de molestia. Por ahí hasta siento que camina cuando no le pasan la pelota, ¿no? Quiere decir hacia dónde se juegue el balón. Por ahí se molestó porque hace un rato Karen Luna no le pasaba la pelota donde ella quería. Sí. Bueno, ella buscó sola, ¿no?, la jugada y consigue un tiro libre ahí importante. Y bueno, el tema de Ali Soto, ¿no?, que te decía hace un rato, Dylan, que se dolía mucho. Y bueno, parece que será otro calambre, ¿no?, el tema de Gali Soto. Y creo que Priscila ya hizo la seña que serán 7 minutos lo que va a agregar, a falta de lo que se tarden ahorita con el tema de Ali Soto, y que podrán ser hasta un poco más de minutos. Le pide que salga la jugadora para que la jugada pueda reanudarse. Yo creo que Alice ya no va a continuar en el terreno de juego. La verdad es que la veo sufriendo un poquito de un calambre ahí en su pierna derecha.
4: Ahí está entonces resintiéndose en esta última Soto, que va a salir renqueando del terreno de juego, acompañado de los servicios médicos del equipo regiomontano, esperando por supuesto que no sea nada de gravedad. Y a todo esto el América buscará aprovechar su oportunidad en el balón detenido con ese tiro libre recargado hacia el costado de la izquierda, muy cerca de la línea que nos indica dónde empieza el área grande. Se vienen las Rayadas con 4 futbolistas a esa barrera. Se perfila Ferreira, también Nancy Antonio. Será la brasileña o la centrocampista con la camiseta número 18. Se va a venir Antonio encima de la barrera y el vuelo ahí por parte de la guardameta. Paola manda a Rique con una comba que iba descendiendo poco a poco hacia abajo, no con mucha potencia ni demasiado esquinado, pero sí tomó por sorpresa porque fue encima del muro defensivo.
3: Exacto, sí tomó un efecto importante la pelota, ¿no? Que rebasa la línea defensiva. Se recuesta muy bien Paola Manríquez y ahora tiro de esquina a favor de las Águilas del América, que lo mueve muy rápido.
4: En el área chica y ahí se viene Cáceres con el despeje defensivo hacia un costado. El saque de manos por el costado de la izquierda será para el equipo de las Águilas del América con Nancy Antonio, que no prefiere ceder a Hanna Gutiérrez, que está buscando el pase ahí en corto. Y Camberos le regresó una pelota muy, pero muy defectuosa, lejos del alcance de Hanna Gutiérrez. Y será saque de manos para el equipo regiomontano en el bloque defensivo por el costado de la derecha. 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
4: No nos podemos quejar. ¿Qué nos tiene? 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Ya estamos llegando a los 90 minutos del partido, Michelle Rosas, y ya tenemos el tiempo de compensación.
3: Exacto, son 7 minutos lo que decide Priscila Pérez Borja para este partido, así que 7 minutos más tendrá la América para empatar o para darle la vuelta a este partido.
4: Lo intentaba detrás de la media luna con el disparo por parte de Avilés, pero directo hacia la ubicación de la guardameta Paola Manrique, que aquí le mete mucho oficio y con el pie va llevándose la pelota ahí al callejón de la derecha. Se tuvo que esperar a que Saldívar saltara enfrente de ella para que ahora sí se quede con la pelota. Y a pesar de marcar 3 goles en la Sultana del Norte, mucho que comentar por parte del América, seguramente en caso de no obtener el resultado. Se viene la oportunidad con Lindsay Thomas por la izquierda, va a encarar a Luna por dentro, ahí está ya dentro del área, en la esquina del área grande. Lindsay Thomas, que parece que todavía no se anima con la individual, espera el arribo ahí por el costado de la izquierda donde se venía Monroy y prefiere tocar hacia el fondo. Pero se ven este tipo de acciones de Thomas, lo que nos mencionabas, Mitch, seguramente por el tema que tuvo, todavía le falta entrar en esa dinámica, ¿eh?
3: Sí, le falta un poquito más de ritmo, es una jugadora que apenas tiene 3 jornadas teniendo minutos, no ha tenido los 90 de corrido, ha entrado breves lapsos del partido, así que yo creo que es poco a poco para que agarre el ritmo. A lo mejor la fecha FIFA le puede ayudar a la jugadora para entrar en ritmo, para entrar en forma, para recuperarse. Viene de una operación que, si bien es cierto, no es grave, la apendicitis no deja de ser una operación y hay que esperar a que ella tome su mejor nivel. Viene a aportar en el tema de goles. Ya marcó gol el partido contra Necaxa, partido que fue una goleada, por cierto, por las Rayadas 10-0.
4: ¡Epa!
3: Ahí ya se hizo presente Lindsay Thomas, así que de que tiene calidad, la tiene.
4: Era pizarra de béisbol eso, ¿eh?
3: Parecía una pizarra de béisbol, que fue la máxima goleada que ha tenido Rayadas contra Necaxa.
4: Llegando el doble dígito, ojo que se viene la oportunidad con el América, buscando el segundo poste, apenas entrando a el área. Camberos buscaba la definición, raza el cruce defensivo por parte de Sanchos, a ella le alcanza a rozar esa pelota a la zaguera central brasileña, el balón se pierde por la línea de fondo y será tiro de esquina por el costado de la derecha para las de la capital.
3: Es ahí el América poco a poquito, ¿no? Acercándose, haciendo presión. Creo que el América tiene que aprovechar estos minutos. Tiene grandes jugadoras y tiene que ir a buscar la pelota del par.
4: Ahí está en el área chica, prolongando de cabeza Hanna Gutiérrez, no alcanzó a llegar. Ferreira, no era cómodo para la jugadora brasileña el balón, que se pierde por la línea de fondo. Antes entró en contacto con la misma Martínez y se vendrá el tiro de esquina por el costado de la derecha, de nueva cuenta para las de Coapa. Agregaron 7 minutos, ya se fueron 3.
3: Exacto, otro tiro de esquina para el América.
4: Ahí viene en el área chica Ferreira de cabeza, la pelota al segundo poste, se puede venir el recentro ahí desde la izquierda de Kimberly Rodríguez, pero le regaló un bomboncito a Paola Manrique.
3: Sí, muy fácil, ¿no? El tema de Kimberly, se quedó sola, prácticamente recibió la pelota sola por ese costado y lejos de intentar disparar de buena manera o meterse un poquito a avanzar, porque tenía tiempo para haberlo hecho, le da una pelota muy sencilla que Paola Manrique se queda a 2 manos con ese balón y le rompe, ¿no?, el ritmo al América, porque eso va a hacer que Rayas haga un poquito de...
4: Sí, parecía que Kimberly solo se encargó de levantar ahí la pelotita, pero sin muchísima noción, y eso permitió que a comodidad llegara Paola Manrique. Las Rayadas, por supuesto, que están distribuidas las 11 sobre su propio terreno de juego. Se viene Scarlett Camberos con la bicicleta por dentro, por fuera. Continúa avanzando. Está en el callejón de la izquierda. Martínez, que le alcanza a puntear la pelota. Será saque de mano y rápidamente Scarlett Camberos pone en circulación con Avilés. Avilés que va a colgar la pelota ahí en los linderos del área grande. Restrepo de cabeza para las Rayadas. Alcanza a despejar. Captura el balón Isadora House, que va a buscar el cambio de juego completamente descompuesto. Sin ningún beneficio para Scarlett Camberos. Será saque de manos en bloque defensivo para las Rayadas de Monterrey. El América vendrá a esa presión adelantada. Agregaron 7 y ya se fueron 4.
3: Exacto, no le queda menos tiempo a las Águilas del América, que así como me gustaría saber qué le dijo Mandir Mikel a sus jugadoras, me gustaría saber qué le dijo Ángel Villacampa a las suyas. Porque sí, habían estado teniendo un buen primer tiempo y no sé si la indicación fue hay que aguantar. Hay que aguantar, hay que tener la pelota, vamos arriba en el marcador, porque si fue esa, qué manera de perder el partido, porque en el segundo tiempo es un América diferente, muy, muy distinto. No atacaron, no presionaron, no buscaron por las bandas, ni por con Camberos, ni tampoco con Da Silva. Sacaron al final a Priscila. Ailina Vilés no aportó mucho o nada, creo. Y el tema de las otras jugadoras que ingresaron al terreno de juego, pues tampoco, no creo que sería interesante saber qué le dijo Ángel Villacampa a sus jugadores.

0: Pats.
1: Que termina por ser una terrible gestión del partido. Yo sé que enfrente están las Rayadas, pero pues era una ventaja de 2 goles que tenía el equipo americanista y se le cruzó el medio tiempo, además, para replantear los conceptos. Uno pensaría que con ese tiempo pudieron haber reforzado su idea futbolística, pero todo lo contrario, nos cambiaron a las Águilas en esta segunda mitad. Todavía puede tener alguna posibilidad el equipo de Coapa. Buscaba combinar por dentro. El pase erróneo. El balón para Rayadas. Vamos a ver si pueden montar una jugada por la derecha. Pero ya ni siquiera van con muchos elementos a el ataque. Únicamente había 2 futbolistas sobre 4 de la línea defensiva de las Águilas del América. Y Kimberly Rodríguez es quien se queda con la pelota. Cediendo para Hanna Gutiérrez. Hanna Gutiérrez se apoya de Isadora Haas, de su zaguera central. Y está en la apertura hacia el costado de la derecha. El balón largo, largo, largo de Luna. Peinando la pelota. Va a llegar Scarlett Camberos por la autopista de la izquierda en el último tercio del terreno de juego. Ojo que se viene Camberos por fuera. Ya está dentro del área. Va a intentar con el centro descompuesto. Muy por encima de la portería de la guardameta Paola Manrique. 96 minutos, sí, nos queda una más y parece que esta pudo haber sido la última.
0: Sí, de las últimas, ¿no? Creo que ahí hasta Ferreira se queda atrás, ve que Camberos toma la pelota y dice, bueno, no creo que Camberos va a correr, se va a meter a la línea de fondo, va a querer mandar un centro y nadie va a llegar, y evidentemente no iba a llegar nadie. Por eso es que la brasileña ni siquiera se le intentó por correr, porque fue muy similar a la jugada, lo que hace Camberos siempre, normalmente por los costados. Tira la pelota, corre, trata de meter un centro y termina descomponiéndose y no logrando hacer mucho peligro.
1: Y en esta última acción, Santos, la zaguera central del equipo regiomontano, parece que sale ahí con alguna molestia física, termina por tenderse sobre el césped, se barrió ahí para mandar la pelota al tiro de esquina. Ahí está muy de cerca el árbitro central revisando el estatus de la futbolista de la defensa central brasileña, que ahí se tuvo que interponer porque Heise venía también perfilándose con posibilidades. Todavía la están ayudando a estirar esa pierna izquierda. Ahí a Dayan Santos.
0: Es la última que queda en la línea defensiva, que no han cambiado, ¿eh? A todas las demás ya las movieron.
1: Cierto. Se vendrá el tiro de esquina por parte de Nancy Antonio por la izquierda. Ya estamos en los 97. Sí, los 7 que se agregaron se están cumpliendo en este momento. Esta puede ser la última oportunidad para las Águilas del América. Se viene Antonio y dicen que no, corroboraron que no había tiro de esquina en esta última. Entonces el balón será para el equipo de Rayadas en el despeje con Paola Manrique. Parece que aquí se puede terminar todo. Le cede a Cáceres, a su zaguera central, que vendrá con el pelotazo largo, largo. Cuando en este momento dicen, se acabó el partido. Bueno, el partidazo de la jornada 10 en esta Liga MX femenil. Lo inició ganando Rayadas. Le dio la vuelta hasta 1-3 las Águilas del América. Pero las regias fueron una aplanadora en la segunda mitad y revirtieron el resultado 4-3. Nosotros vamos a hacer una pausa. Es muy breve y regresamos con los apuntes finales de este gran partido de fútbol.
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1: Hernán Crespo, exfutbolista argentino, ganó y fue clave en la Libertadores en 1996 con River Plate, marcando un doblete en la final. Brilló en Europa como goleador de la Lazio, Milan, Chelsea e Inter de Milán. También fue campeón juvenil con Argentina. Todo esto lo llevó a ser considerado como uno de los grandes delanteros del fútbol moderno.
2: En la recta final la va a tener González.
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1: Que está con nosotros el juego de pirotecnia, el himno nacional argentino en el Monumental, que luce una entrada, Gabo, para toda la gente que está con nosotros en redes sociales, que quizás supera los 40,000 aficionados. Es muy difícil que vaya mucho más allá de la mitad de su capacidad este recinto el día de hoy.
2: Sí, sin duda, y pues bueno, la gente esperando, expectante por este partido. Saben que vendrá este juego, que la despedida de Messi contra Benin será el martes, y esperando que su selección gane. Están felices, la verdad es que ha sido un marco impresionante, ya lo decías ahí, el tema de la pirotecnia, y formando prácticamente la bandera argentina con azul y blanco, y pues bueno, obviamente entonando el himno nacional a pulmón. Ahí está la alineación del conjunto argentino: Emiliano Martínez en el arco, Romero y Lisandro Martínez como centrales, Agustín Yay por el costado de la derecha, Facundo Medina por la izquierda, Fernández, McAllister, Nico Paz, Prestiani, adelante Julián Álvarez y Lautaro Martínez.
1: Son los 11 futbolistas que presenta el día de hoy el Lionel Scaloni, con dos modificaciones con relación a lo que presentó en el Mario Alberto Kempes en Córdoba, Argentina. Acá tenemos la cuarteta arbitral, ya lo decíamos, encabezada por el chileno José Cabero, junto con el árbitro asistente número 1, Vladimir Muñoz, Carlos Vanegas el número 2. Son quienes tienen a su cargo el reglamento el día de hoy en el Monumental. Y acá está la alineación del conjunto de Burkina Faso: Razak Guira bajo los tres postes, el cancerbero junto con Diallo, Dao, Jameogo, Bama en defensa, Doumbia, Ouedraogo, Kanté, Ouattara, Diarra y adelante Dylan Kam. Los 11 futbolistas que hoy pueden ganarse algo de atención ante el mundo después de todo lo que ha sucedido, Gabo, y que quizá no muchos de ellos, incluso me atrevo a decir que ninguno, por lo que alcanzamos a percatarnos en algunas otras alineaciones, son del cuadro absoluto de Burkina Faso.
2: Sí, completamente, un equipo que bueno, que es apodado Los Potros, que juega obviamente en la Confederación Africana de Fútbol, y que con su técnico Amir Abdou, pues bueno, por lo menos este equipo está colocado en este momento, según la clasificación de la FIFA, número 62 del ranking de la FIFA.
1: Ah, no está tan mal, yo no, me lo esperaba peor.
2: No pudo haber sido peor completamente.
1: Liechtenstein, que está en Europa, es 206.
2: No, imagínense, no sabía que teníamos más de 200.

0: países en primera. Pero
1: imagínense. Todo prácticamente listo. A nosotros acá ya nos metieron a AFA Televisión.
0: Sí, qué cosa.
1: Fenomenal en YouTube. A toda la gente que está con nosotros. Y los que no, que se animen. Acá estamos Gabriel Sainz, un servidor Diego Peña, para llevarles el relato. Usted no, del lado argentino, a mí me dejaron con
0: Burkina Faso. Sí, ¿verdad? Me dejaron del otro lado. Bueno, pues está bien. Voy a ir con la... Como me encanta el tema de la selección argentina y Messi. Bueno, pues ahí está. Muy bien.
1: Todo prácticamente listo para que se quede con nosotros en la señal de TUDN Radio. Ahí está la 10, arriba de usted, la 19.
0: Ah, mire. Ah, no, de este lado, de este lado. ¿Sí? Acá está.
1: A mí me tocaron 10. Los trofeos del otro lado, la finalísima, creo que es. Espero que FIFA no nos banee después.
0: Sí, ahí está, porque con el mundo, bueno, qué cosa.
1: Redonda.
0: De banear no me hable, porque pues ya ve que está. Que me sigan, ahí está mi nuevo Instagram, también el señor Diego Peña, la mano del Diego. Y ahí, nuevo Instagram, Gabo Sainz Oficial, porque el otro pues, está suspendido.
1: ¿Y luego?
0: Pues.
1: Pasa.
0: Bueno.
1: En la vida los cambios siempre son buenos.
0: Esperemos.
1: Todo por arrancar en el Monumental de Núñez. En la casa de River Plate, del árbitro central del compromiso, José Cabero, dice: vamos de 0 a 90. Es la fecha FIFA. En la selección de Argentina y Burkina Faso que juegan con el corazón en los pies. La redonda la va a tener el Cuti Romero, el capitán. El futbolista del Atlético de Madrid. Se ofrece Enzo Fernández hoy, que arranca como titular en el primer partido. No pudo estar el futbolista del Manchester City. Ojalá que se pueda mantener en el City. Ya después veremos la sanción y muchas cosas más. Licha Martínez, el elemento del Manchester United, para la presencia del Cuti Romero de nuevo. Hay balón que va a pasear de lado a lado el cuadro argentino. Y vamos a ver cuánto aguanta de arranque el cuadro de Burkina Faso con el balón dominado en esta su primera posesión. La redonda abandona el terreno de juego. El último en tocar fue Diarra, que la mandó fuera del terreno de juego. Y será lateral para Lionel Scaloni, que también supone un desafío, Gabo, para ellos. Porque sí, en una época de tanta tecnología y de tantas circunstancias, hoy, ahora sí, Scaloni no supo nada de su rival y ni la tecnología le pudo ayudar.
0: Sí, difícilmente. Decíamos también que llegó prácticamente unas horas antes del partido. Y bueno, pues ahí está ya la selección de Burkina Faso. Me quedé pensando y lo veía Scaloni. ¿Recuerda usted que después quizá del Mundial por ahí o después del Mundial de Qatar 2022 hablo? Que parecía y se escuchaba de que posiblemente dejara también a la selección argentina y que se podía estar yendo. ¿Lo estará pensando ahora Lionel Scaloni?
1: En la previa para el partido en contra de Bolivia, aceptó que hay una conversación por tratar de renovar el contrato. Contrato que se le vence en diciembre, para toda la gente que nos sintonice y que no tiene conocimiento, se le vence en diciembre a Lionel Scaloni. Rompió en llanto después de perder en contra de la selección de España la pasada final de la Copa del Mundo, y que además dejaba entrever antes del propio adiós de Lionel Messi que él se iba. Dijo que hay disposición de continuar, al menos hasta el 2028. Para el 2030 no sé qué tan difícil sea. Qué atrevimiento de tomar una selección en esta transición. La bola va larga para tratar de encontrar la velocidad de Agustín. Ya hay último trazo del terreno de juego. La dejaron atrás el Toro Martínez. No se puede quedar con ella. ¡Penal! Bajaron a Yay. Inocente. Hay amarilla. Al 2 Burkina Faso comete infracción sobre Yay. Y habrá pelota desde los 11 pasos para el cuadro albiceleste. Diallo se equivocó en contra del lateral del Palmeiras.
0: 2 minutos y 15 segundos por ahí. Y el futbolista número 3 del equipo de Burkina Faso, Diallo. Lanzamiento por la derecha. Pelota larga para buscar que alguien se metiera al área. Termina haciéndolo Yay. Y después, bueno, a ver. Hace el pase para atrás, y cuando hace el pase para atrás, el jugador del Burkina Faso se lanza. Para mí, lo digo sinceramente, para mí no me parece penal, yo no lo hubiera marcado. Creo que se lanza así, a destiempo, pero creo que Yay, cuando siente que va a llegar el futbolista de Burkina Faso, se va. En fin, digo, como esta pudo haber marcado penal, al final creo que sí hay un leve toque, ¿eh?
1: De acuerdo. Sí, porque ya no influye en la jugada como tal. Claro que atenta contra la integridad del futbolista del Palmeiras, pero no influye en absoluto en la jugada. Antes había una regla, tú te vas a recordar, Gabo, cuando tomó la pelota el Lautaro Martínez, que después de tocar el balón, cualquier contacto no era falta.
0: Exacto, exactamente. Entonces habrá que esperar qué pasa, pero bueno, ya por lo menos hay penal.
1: Enfrente de Huira, Lautaro Martínez. En 16:50 solamente caben dos. El Toro corta cartucho, dispara la bala, Huira, y después Lautaro. Saluden al tercer. ser máximo goleador del albiceleste, que tomó la determinación en una carrera corta con la parte interna de la pierna derecha para ir al palo derecho de Buira, que adivinó, pero le dejó toda la esperanza viva a Lautaro para que en el contrarremate al 3 adelante se ponga Argentina 1-0 sobre Burkina Faso. Gabriel Sainz,
0: a mí me parece que lo tira espantoso Lautaro Martínez, lo tira a la derecha, el arquero se lanza bien abajo para quedarse con el balón, pero termina escupiéndolo, y al momento de escupirlo, se lanza otra vez para los pies de Lautaro. Lautaro le pega como queda ahí la pelota, la pone en el fondo porque el mismo arquero ya iba haciendo el movimiento para la derecha. Digo, recompone, pero lo había tirado horrible Lautaro.
1: Gran falla que había tenido el futbolista del Inter de Milán, que llega a 42 anotaciones, supera el Kun Agüero.
0: ¿Quién le queda por delante, Batistuta y Messi?
1: Batistuta a 13 goles.
0: Sí.
1: Y Messi a toda una vida de diferencia, 125 anotaciones. Que estaba revisando, Batistuta solamente jugó 78 partidos en la escuadra albiceleste, hizo 55 goles.
0: Su promedio es espectacular.
1: Si hubiera jugado la cantidad de los 207 partidos de Messi, te hubiera vuelto loco Gabriel Omar Batistuta.
0: Era un delantero de época, digo, la verdad es que Gabriel Omar Batistuta fue un futbolista que tenía aparte un cañón impresionante. No solamente era un tipo que podría rematarte dentro del área y conseguir un gol en un servicio que le pusieran prácticamente para hacerlo. Él se armaba la jugada también de repente y tenía una potencia brutal, que lo sufrimos obviamente en la Copa América de Ecuador 93.
1: Redonda denso, Fernández para McAllister en el anillo de medio terreno, esférica que pasa para Nico Paz, balón filtrado para donde recibe Julián Álvarez en la media luna, quiere tocar de nuevo con Nico Paz. Balón que pasaba para donde esperaba primero Medina, tiró centro el recorrido de la defensa de Burkina Faso, el balón abandonó el terreno de juego y será balón de manos para Facundo Medina, el futbolista del Bayer Leverkusen, que va a jugar con Prestiani. Acá está Gianluca, el del Benfica. Enzo Fernández, después Medina, taconazo de Facundo, redonda de Enzo, que defiende con sus 11 futbolistas Burkina Faso. En 40 metros aproximadamente, ni medio campo, en 40 metros, Gabo.
0: Sí, de acuerdo, la verdad es que Burkina Faso ha llegado, yo creo que cansado del viaje y demás, es un rival a modo. Argentina, si se concentra y empieza a jugar, no digo que bien, medianamente, por lo menos tratar de conectarse, porque los jugadores tienen calidad, no tienen que jugar bien para pasarle por encima. Hoy lo dejó demostrado también Inglaterra, que termina ganándole por 7-0 a una Croacia que es muchísimo más que Burkina Faso. Argentina tendría que meter sin problema 4 goles por tiempo,
1: Paz para McAllister, la redonda por aire para que llegue Prestiani, después Guira aparece con el desvío, el balón rebotado en Facundo Medina, que impresionaba allá el futbolista del Bayer Leverkusen. Guira de nuevo con una intervención para tratar de sobresalir en el Monumental. Argentina esperaba el movimiento de Prestiani, estuvo cerca del 2-0 al 7, Gabo.
0: Buen servicio, cuando se movía Prestiani para meterse al área, no había posición adelantada, se mete prácticamente por el costado izquierdo, la pelota termina siendo muy larga para que pueda quedarse con el balón, pero el arquero, en ese afán de salir y evitar que puedan quedarse con el balón, termina sacando la pelota. Por lo menos el conjunto de Burkina Faso, en su arquero, creo que tiene una buena posibilidad de evitar por lo menos más goles. Digo, ya atajó el penal, aunque en el contrarremate lo hizo bien Lautaro, pero bueno, creo que sí, vamos a tener un festín de llegadas de Argentina,
1: Me voy a cuidar la garganta.
0: Échale poco a poco, porque tampoco se trata de aquí desbocarnos.
1: Redonda que tiene Yay, el movimiento de Paz sobre el corredor de la derecha, último tercio del terreno de juego, lo espera Diallo, de nuevo pasa en el rebote, gana, cayó al terreno de juego y le dio la ventaja, balón que tiene Julián Álvarez, 3/4 de campo, se dieron para Prestiani, que busca el 2-0, Prestiani para disparar al arco, Medina no pudo, le quedó Álvarez, el balón deseado, autogol, gol de Argentina, al 8 el zapatazo de Julián Álvarez y después la inocencia, corría contra su arco Momoni y Diallo, el balón rebotado en Guira. Tendremos un marcador de escándalo seguramente en el Monumental el día de hoy. Julián disparó un buscapiés y terminó encontrando la recompensa del 2-0, Gabo.
0: Le dije, va a haber muchas anotaciones. La verdad es que es malito el equipo de Burkina Faso. Aquel autogol de precisamente el número 3, Diallo. Así que yo había pensado, y la voy a enseñar, en esta hoja de la alineación, poner por aquí los goles. No me va a alcanzar, voy a tener que ponerle por acá, por aquí, la hoja la voy a llenar, o me presta una de sus hojas porque Pues no creo que aquí me quepan los goles que va a meter Argentina.
1: Acá bueno. Yo tengo.

0: no están, a ver, son futbolistas de elite. Y Burkina Faso no tiene ni cercano a alguno. Digo, por ahí está Tapsoba también, que es un futbolista interesante. Pero la verdad es que pues, no hay futbolistas que puedan marcar una diferencia contra Argentina. Entonces, sí tiene que llegar el momento en el que diga, ok, vayan, no a todas las divididas. En algún momento, y ya no creo que sea un tema de inocencia. Creo que ya es un tema de que de repente así entran, porque son fuertes.
1: Claro.
0: Entonces, hay que cuidar ese tema porque pues una lesión ahorita te deja fuera prácticamente de lo que puede ser el final de campeonato. ¿Y para qué exponer de esa manera?
1: No, y luego además, del 11 de Argentina, 10 participan en el fútbol europeo. Otro está bajo la exigencia de Copa Libertadores y demás, que es el caso de Agustín Yay, pero todos metidos en Champions League, en competencias importantes, Serie A, la Liga de España, Premier League. Entonces, se perderían de bastante en ello de medio terreno, donde aparece la presencia por parte de Licha Martínez. Enzo Fernández, que desde ahí como mariscal de campo en el anillo de medio terreno, traza para Yay. Centro para Julián, la pescó de bote pronto en el punto penal por encima de la cabaña de Guira, que tendrá saque de puerta en 10 minutos, un disparo más. Lo interesante será saber en qué minuto, si es que sucede, el Dibu Martínez toca el balón con las manos.
0: Sí, de acuerdo, porque hasta el momento prácticamente no ha podido hacer eso, tocarlo con las manos, no le han llegado. Y ese, de repente, normal que un arquero pues empiece a perder la posibilidad de tocar el balón con las manos, porque pues, bueno, su equipo va a estar encima del otro. La verdad es mucha diferencia, muchísima diferencia que existe entre este equipo y la selección argentina.
1: A ver, y para toda la gente que nos sintoniza, una de las alineaciones que proyectaba un portal, a ver, les decimos para que más o menos entiendan la diferencia y lo que pudo haber sido este partido. Digo, nunca hubiera sido Brasil-Argentina, evidentemente, pero el portero titular de esta selección es Kofi, portero del Unión Saint-Gilois, de entrada. Edmond Tapsoba, de defensor del Bayer Leverkusen. Arsène Guasi, del Orient. Doucet, elemento del Vitória de Guimarães de Portugal. El de centro delantero, Lacina Frank, elemento del Shakhtar Donetsk. Algo traía, ¿no?, para estar en esos equipos. El balón de Prestiani, vértice del área sobre la izquierda. El movimiento Facundo Medina, se mueve Julián Prestiani de primera. ¡Gol! De Argentina. Por la misma banda. Comienza el festín en el Monumental de Núñez en Buenos Aires. El balón de Prestiani para el movimiento de Medina, le regresó el lateral del Bayer Leverkusen de primera, de final, primer palo. Guira, sin posibilidades, el jaque mate ya estaba desde el arranque del compromiso, pero lo viene a confirmar Prestiani. 3-0 al 13, Gabo.
0: A los 13 minutos, 3-0. Scaloni, si quiere, puede hasta meterse él con Aymar.
2: Con Samuel.
0: Digo, nada más porque no estaba Ayala, sino también se metía. Pero pueden hacer los cambios que quieran, no va a pasar absolutamente nada. No va a haber reacción por parte de Burkina Faso. No ha podido cruzar ni siquiera tres cuartos de terreno el conjunto africano. El partido pinta para meter, si Argentina no baja el ritmo, veintitantos goles, ¿eh?
1: McAllister, el movimiento de Julián Álvarez, interior del área. Guira va a tener saque de puertas. ¿Cuál es su récord de goles narrados en un partido?
0: ¿Feor? Híjole, no, creo que más. No me acuerdo, ¿eh?
1: A ti te tocó el Inglaterra-Croacia para toda la gente, sí, que nos sintoniza, sí. Y el 7-0 del día de hoy.
0: 7-0 el día de hoy, pero no, creo que más, creo que sí narré en un partido como 10 o 11 goles, pero no recuerdo el juego. Hubo uno, pero el de hoy fue, creo que en uno de Portugal, que quedó como 8-1.
1: ¿Cuando tenemos Liga de Portugal o...?
0: Sí, no, de la selección de Portugal. No me acuerdo a quién goleó, pero terminó ganando por 8 o 9 goles y a 1 o 2 el otro equipo por ahí 10 o 11 goles. Son demasiados, tío.
1: Sí, son un mundo.
0: Así ya. Que por eso le digo, tranquilo, usted llévesela tranquila.
1: Tranquilo.
0: Van a venir muchos más.
1: Yo creo que hoy voy a romper récord.
0: Sin problema.
1: ¿Cree que nos vayamos con más de 10 goles?
0: Si Argentina no baja el ritmo, sí, sin problema. Aquí el tema es que Argentina de repente se pueda cansar y quiera bajar el ritmo, quiera tratar de pelotear un poco. Pero vaya, pues en 12 minutos, 3 goles son un mundo.
1: Sí, claro. El Cuti Romero en el anillo de medio campo, la presión de Diarra, la bola para que la baje Medina, había posiciones fuera de lugar, es lo que termina señalando el silbante chileno José Cabero. Habrá balón detenido para la selección de Burkina Faso, y se ve una selección argentina que el partido se lo está tomando serio.
0: Sí, hasta ahora creo que lo está haciendo bien. A ver, bien no porque esté goleando ni porque esté ganando 3-0. Me parece bien porque creo que tendría que tratar de jugarlo de esa manera. No está lleno el estadio, pero esta gente pagó un boleto, Diego. Entonces, totalmente, va a ver un espectáculo, quiere ver a sus jugadores.

0: jugadores, independientemente de que ya no esté Messi, estos siguen siendo subcampeones del mundo y fueron campeones del mundo hace prácticamente ya casi 4 años. A mí me parece que tiene que tener un respeto la selección argentina, y para mí el mayor respeto no es bajarle el ritmo,
1: claro,
0: es seguir buscando las anotaciones.
1: Vamos, bajaba a Enzo Fernández, hay pelota detenida que ya puso en movimiento la selección argentina cuando ya tenemos 15, gracias a toda la gente que está con nosotros en YouTube, en Facebook Live. ¿Tu cuenta nos decía la nueva?
0: Gabo Sainz oficial, ya, Gabo Sainz oficial. Nueva cuenta, señores. El señor ingeniero ya está por ahí también, así que le mandamos un saludo. ¿A qué vino, señor? No me interesa. ¿A qué vino? Al que sigue, muy bien, ahí está.
2: Bien. Gracias al ingeniero Jorge Calderón, que gracias a esto, Jocelyn Ledesma, Neto Quijas y también Iker González funciona y nos llega a buen puerto. Parece infracción en el medio terreno sobre McAllister y después no la señala Cadero. La barrida del Cuti Romero robando la redonda para el movimiento que hacía allá Diallo. Redonda de Argentina que va a sacar con el esférico dominado desde el fondo, quedó tendido McAllister, acá viene pase en medio de dos elementos atreviéndose con la conducción y después cayendo al terreno de juego sin falta. El balón será de manos para la selección albiceleste. Dicho sea de paso, digo, vamos a platicar algunos temitas, algunas circunstancias que nos acordemos y demás. Argentina tiene por lo menos de un tiempo para acá 6 triunfos consecutivos en contra de selecciones africanas en el mundial. Le tocaron varias, Gabo, le tocó en Egipto, la ayudita de Argelia del señor Shaymon Marcinha, claro, que terminó 3-0 con el hat-trick de Lionel Messi, y la de Cabo Verde, partidos que no le costaron poco. O sea, Argelia, si bien no le hizo gol, lo tuvo un rato encerrado. Egipto ni se diga, Cabo Verde lo llevó a los tiempos extra.
0: Sí, a ver, creo que le hizo, para mí, uno de los mejores goles, claro, del mundial, desde salida prácticamente, que no le prestaron la pelota a Argentina y donde la colocaron en el ángulo. La verdad es que lo hicieron más o menos medianamente bien. Y bueno, ahora el remate se ha desviado. Y Egipto, creo que sin duda también pudo haber incluso sacado a la selección argentina en ese momento, pero pues terminó ganando el conjunto argentino por una situación que ya también sabemos que fue medio complicada en ese partido. Así que, pues bueno, se va haciendo muestra de enfrentar a equipos africanos, ¿no? Ya le va gustando a Argentina.
3: Sobre todo porque antes del Mundial, sus últimos 2 amistosos fueron contra equipos africanos, Mauritania y Zambia.
0: Escogiendo siempre rivales de muchísimo peso, ¿no?
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14: Estamos en la recta final, la vamos a tener.
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14: Estamos en la recta final, vamos a tener González.
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14: Su media luna jugaron hacia atrás, para donde aparece Guira, revienta, que es el... Yo creo que Güera el día de hoy va a ser el futbolista de Burkina Faso que más va a tocar el balón sin bronca.
0: Sí, parece que va a tener, ya sea que lo toquen en un remate para desviarlo, que la pelota le entre al arco y tengan que sacarla. O sea, finalmente va a ser el tipo que más va a tocar el balón por parte del conjunto visitante. Y aparte porque ahora lo vemos, Diego, en tres cuartos de terreno Argentina la toca. Y lo que hacen los de Burkina Faso es seguir el balón, ¿eh? Siguen, pero ni siquiera lo tocan medianamente. Ya tiene por lo menos unos 4 minutos que ni siquiera toca la pelota.
14: Cristiani, para Nico Paz no hace buena
3: recepción. Solo por un error.
14: Y a ver cuántos hilan. Uno. Mantiene la posesión de la pelota, la pide adelante Guatara. Mantiene la posesión y corrió como loco hasta el fondo de Aló. Mumuaní cayó al terreno de juego. El dorsal número 13, a final de cuentas, era Jack Diarra. Pero en dos toques llegaron casi al arco enemigo y acaban a tener pelota detenida. Vamos a ver si interviene el Dibu. La barrida de
0: Jai. Fuerte, ¿eh?
14: Sí. Y después, Diarra termina cayendo al terreno de juego desde tres cuartos de campo. Yo creo que en este tipo de partidos, barrerte así como ya y también es síntoma de perder la paciencia en algunas ocasiones.
0: Pudo haberlo incluso seguido, o sea, presionarlo contra la línea de banda y a lo mejor el mismo chico de Burkina Faso perdía el balón, pero sí creo que se desespera lanzarse de esa manera.
14: Va a venir a cobrar ahora Kanté, Frank.
10: La rosca hacia adentro. McAllister corta, le queda Prestiani. De nuevo, Canté. No en golo, para toda la gente que nos sintoniza. Termina rompiendo allá el conjunto argentino para que sea lateral de nuevo para la selección de Burkina Faso. Prácticamente desde la línea de medio terreno. Son 23 minutos. Fuerte abrazo a toda la gente que nos sintoniza. El 3-0 parcial. Lautaro Martínez al 3. Diallo en propia puerta al 8. Gianluca Prestiani al 13. Y desde ahí Argentina le ha bajado. 3-0 parcial del cuadro albiceleste. Balón que tiene ahora Bama. La labor individual sobre la marcación de Prestiani. Un balón a la nada. A donde llega primero Lisandro Martínez en el primer tercio del terreno de juego y conecta para Enzo Fernández. Argentina para buscar el cuarto. Prestiani con la cabeza levantada sobre la banda de la izquierda. De nuevo Enzo en la línea de medio campo. Acompaña el Cuti Romero desde 3/4 de campo sobre la avenida central. El balón de Lautaro Martínez en corto jugó para la pasada. Primero de pase y después de Yay. Ingresa al área, tira centro. Apareció Diallo para cortar. Y la manda del tiro de esquina, será balón favorable desde el banderín derecho para el albiceleste.
0: Bueno, se animó otra vez Argentina, buscó el costado de la derecha con una jugada para buscar a Yay. Ahí terminó siendo el primer gol del partido porque hubo una falta dentro del área y terminó marcándose penal. Pero encontró otra vez la banda de la derecha y eso creo que son de repente las jugadas que tiene que buscar Argentina, entrar por profundidad por el costado.
10: Y habrá que ver qué tan inocente también es para marcar Burkina Faso en la pelota detenida. Acaba de venir Enzo Fernández y tiene buenos rematadores la albiceleste con Lautaro, con el Cuti, con McAllister que va al primer palo. El Cuti se eleva, conecta, le queda McAllister, le quedó al centro del arco. Ahí apareció Güira con mucha suerte. En 25 minutos encontró la pelota Gabo en la doble acción de Argentina en el interior del área.
0: El remate es prácticamente directo a las manos del arquero. La verdad es que cualquier otro lado que hubiera ido el balón, estamos ya por lo menos apuntando el cuarto gol del partido, pero así ha sido el partido, solamente de un lado. Estaba checando el tema de la posesión, 80% de posesión de pelota para el conjunto de Argentina, 20 para el equipo de Burkina Faso, y en remates a puerta, bueno, ha tenido 4, Argentina tiene ya, bueno, ya con este 5, y tiene 3 goles.
10: Son estadísticas que para tener 25 minutos lucen abrumadoras, sobre todo el 80% de posesión, creo que ni España lo ha tenido en alguna ocasión en su historia.
0: Sí, no, es demasiado, la verdad ha sido solamente de un lado el partido. De repente a veces eso lo manejamos en algún encuentro cuando hay mucha diferencia, pero pues no se presenta Burkina Faso el partido todavía.
10: La bola larga, no, y a ver, bueno, si se presenta.
0: Y se presentará, sí, de acuerdo.
10: Pelota larga que mide el Cuti Romero de cabeza, retrocede en el último tercio de su cancha para jugar con el Dibu Martínez y la salida la va a tener en posibilidad acá Lisandro Martínez. Licha para el Cuti. Gracias a toda la gente que nos sintoniza. Trata de pararse adelante el cuadro de Burkina Faso, de incomodar, pero no lo logra. Y Argentina tiene el balón a placer con Facundo Medina. Hoy que le gana la posesión a Román Vega, lateral del Zenit de San Petersburgo, que jugó en el partido pasado en contra de Bolivia. El balón demasiado largo para Jai. No va a poder aparecer y llegar, anticipar al propio Diallo. El balón abandona el terreno de juego y será propiedad para la selección de Burkina Faso. Acá, la anterior de Enzo Fernández que quiso colocar. Era el 4-0 alrededor del minuto 18 y se terminó quedando con ella Güira. Ahí bien parado, no iba tan colocado ni tan potente el impacto por parte del futbolista del Manchester City. La pide por este costado para tratar de tener el balón. Bama, decidieron ir adelante para buscar el desequilibrio con Kanté. En la marcación estaba Medina que sin infracciones roba pelota en el callejón del área por el corredor de la izquierda con relación al ataque del albiceleste. Enzo, Licha, Kanté a correr. El Dibu Martínez a tener el balón en 27 minutos. Y ahora sí va y presiona Burkina Faso. Vamos a ver en qué complicaciones mete Argentina. El Dibu para Licha y con tranquilidad sale el cuadro albiceleste.
0: No hay presión por parte del conjunto de Burkina Faso. Medianamente la intenta, se acerca por lo menos a los futbolistas que están adelante, pero ni siquiera presiona de tal manera que pueda meter en complicaciones. Muy bien el Dibu porque recibe el balón, tiene despejado por la izquierda, toca la pelota, no se mete en complicaciones. También hay que entender que en algún momento puede pasar por la cabeza del futbolista argentino, que es mucho más no debe de haber tampoco exceso de confianza, porque en alguna de esas, a ver, no te van a ganar el juego, pero te pueden meter en complicaciones haciéndote un gol que innecesariamente te tengan que hacer.
10: Totalmente. El toque de primera por parte de Huedra Hugo para intentar mantener el balón adelante, pero el que roba es McAllister. En el anillo de medio terreno, primero con la presencia ahora de Lisandro Martínez en tres cuartos del propio terreno. Se deja acercar la marcación por parte de Guatara. Y el balón lo va a tener dominado el Dibu después de que retrocede Yai. A la presencia ahora de Lisandro Martínez. Medina. Se acerca Enzo Fernández. Avenida Central, propio terreno. Tres cuartos de campo. Allá va y presiona Guatara. El balón a donde está el Dibu Martínez. Y otro de los factores, imagino que por el cansancio del vuelo y demás, en una de esas Burkina Faso nos sale con un equipo totalmente diferente para el complemento.
0: Sí, sí, sí, de acuerdo. A ver, la verdad es que tampoco creo que usen a sus mismos 11 por mucho tiempo ninguno de los dos equipos. Creo que también Argentina va a empezar a cambiar, pero el factor también del vuelo y del viaje y demás, creo que habrá muchos cambios todavía por parte del conjunto de Burkina Faso. Y habrá que ver también cuántos cambios pactaron también para este partido, ¿no? O sea, que capaz si dijeron se pueden cambiar los 11, punto.
3: Yo creo que viendo por el físico de los futbolistas de Burkina Faso que se acaban de bajar de un avión y que vuelan mañana de regreso.
0: Sí, claro.
3: 11 cambios.
0: Sin problema, ¿no?
3: Sí.
0: Con los dos de haber pactado.
3: Redonda que tiene el Cuti Romero, si de por sí era un amistoso, normalmente lo que se estila.
0: Sí, sí, sí, sí.
3: McAllister acompaña a Lisandro Martínez antes de medio terreno. No llega la presión de Kanté. Guatara. Solamente merodea al Cuti Romero, que supera la línea de medio terreno y juega para allá y para donde intenta acelerar sobre la banda de la derecha en el último tercio de la cancha con Diallo. Lautaro Martínez con el taconazo no pudo llegar allá y el balón abandonó la cancha y será lateral para Diallo y para el cuadro de Burkina Faso. Redonda que va a tener en su poder Diallo. Allá los tantos Lautaro Martínez al 3. Diallo en propia puerta, que ya está amonestado, que marcó en propia puerta, lo decíamos, y también lo de Prestiani. Tenemos media hora de compromiso, ya la Argentina le ha bajado. Y al final también yo creo que esto es un consuelo para el aficionado argentino, el que puede venir el día de hoy, quizá no alcanzó entradas para ir a ver el partido en contra de Benín el próximo martes, ¿no?
0: Sí, a ver, al final, pues buenas. Bueno, pensé que iba mejor el remate desde medio campo, ¿no? Bastante lejano. A mí me parece que, bueno, al poner tres partidos, sí, la despedida de Messi, pero pues Messi al final parece que decide solamente estar en el último partido, en el partido contra Benín. Y pues bueno, pues también es complicado de repente poder adquirir para los tres juegos, alcanzas a lo mejor para uno de los partidos. Pues disfruta la fiesta, igual de todas maneras estás viviendo el poder ver a tu selección y disfrutar de un trabajo de grandes futbolistas, pero obviamente lo que espera la gente es el adiós de Lionel Messi, que pensamos que, digo, esto entre comillas y obviamente comparando, porque siempre va a existir la comparación hasta que se vayan los dos, que pensamos que Cristiano pues no se iba a retirar, pero pues ya no sabemos, ¿no? Parece que ya se va a andar retirando también de Portugal, quién sabe qué pase.
3: Yo no sé, yo no esperaba que ambos se fueran después del Mundial.
0: No, ni yo.
3: Son situaciones extracancha. Siento lo que termina empujando su despedida de sus representativas selecciones, con el debido respeto, de no fallecer el padre de Messi. Yo creo que hasta el 2028 a la Copa América. Posiblemente, sí. No sé, porque también es un futbolista ya de 39 años.
0: Claro, claro. Al final creo que eso termina por ser un factor para determinar que ya no quiera seguir con la selección nacional de Argentina. Y bueno, pues el tema de Cristiano Ronaldo, que ya todos sabemos, con un tipo que él llevó a la selección de Portugal, pero bueno, parece que ya no se llevan.
3: Medina tira centro, Julián aparece Güira, que había soltado el rebote en primera instancia y después no puede llegar a rematar Nico Paz. Julián remató muy cerca del palo derecho y Güira se estira para mantener por lo pronto el 3-0. El arquero está mostrando buenas cosas, Gabo.
0: Le dije que a lo mejor iba a ser el arquero el que evitaría prácticamente alguna situación de más goles. Y eso de repente también es normal, y no porque sea un gran arquero, no estoy diciendo que sea un mal portero, pero pues entre más te empiecen a rematar a puerta, pues en alguna tienes que encontrarla, y pues es lo que termina sucediendo. Ya llegamos al minuto 32, Argentina ha bajado el ritmo, eso sin duda que nos queda, y pues bueno, pues ahora tratando de agarrar un poco más el balón.
3: De acuerdo. Prestiani la redonda en el interior del área, quiere conectar con Julián Álvarez en el rebote. Después del rechazo le queda McAllister. Ahora Nico Paz le va a dar de pierna zurda. ¡Paz! Otro remate al centro del arco, donde aparece Güira para adueñarse del balón y después para que salga.

0: Yo lo que sí creo es que ante estas circunstancias, bueno, después lo platicamos, porque se viene ya ahí a velocidad y a Ralo dejó entrar al área, ya ahí tira centro Lautaro Martínez, no se pudo acomodar para hacer una buena recepción, le rebotó la pelota y se va a quedar con ella Guira. FIFA debería de tener quizá para estas circunstancias, para las fechas FIFA donde hay amistosos y todo, cierto que hay organizadores de partidos, pero si esto es por una empresa de charters, FIFA quizá debería empezar a tener sus proveedores, porque no es humano que te avientes un vuelo desde África hasta Argentina y llegues a jugar 5 horas después.
1: Sí, no, la verdad es que no es...
0: Digo que la palabra humano y FIFA no sé si van de la mano.
1: Sí, no, de acuerdo, pero obviamente me parece que tendría que haber una situación de poco más de entendimiento, saber en qué momento puedes trasladarte de un lugar a otro, ver las distancias que vas a estar recorriendo para que pues por lo menos puedas llegar un día antes,
0: claro,
1: y poder hacer otro tipo de cosas.
0: Bola larga para donde pica Nico Paz en el área, le quiso dar de zurda, después de derecha. ¡Gol! ¡De Argentina! El balón largo para buscar a Nico Paz. Para que se sume a la fiesta, para que marque el cuarto. Se había tardado en el interior del área. Latigazo de McAllister, ligeramente parece adelantado. Al final quiso definir de zurda. En el rebote favorecido termina quedándole el balón a la pierna derecha. Cruza Guira, pone el 35, el 4-0 para el albiceleste que ya tiene goleada, Gabo.
1: El servicio es muy bueno, independientemente de que me parece que sí está un poco adelantado. No tenemos VAR, así que no se va a revisar absolutamente nada. Le quiere pegar con zurda, como bien dices, porque deja correr la pelota. Y cuando le quiere pegar con zurda, termina como jalando un poco el balón para la derecha, porque realmente no le termina pegando bien. Tampoco le termina haciendo que el balón se le vaya muy lejos. Y con la pierna derecha por abajo del cuerpo del arquero termina venciéndolo para hacer el 4-0. Lo decíamos, a ver, yo calculaba que 4 por tiempo, pues ya por lo menos hizo los 4 de la primera parte.
0: Sí, señor. Y eso que ha bajado considerablemente el ritmo Argentina desde el minuto 13 que cayó el primero hasta ahora que cae el cuarto. McAllister, Julián y después el balón para Enzo Fernández. Prestián en el área, deja atrás Enzo. Fue Julián. ¡Gol de Argentina! Volvieron a poner el pie en el acelerador. Jugó Enzo Fernández para Prestiani en el interior del área, en la diagonal, a la altura del punto penal después del error de Diallo, la salida de Burkina Faso, se equivocaron, presionó Argentina, el balón le quedó a Julián que marca y se une también a la fiesta, 5-0, Argentina sobre Burkina Faso, Gabriel Sainz.
1: La tocó muy bien Argentina, de lado a lado, y el balón prácticamente triangulando para entrar por la izquierda, el servicio de Prestiani es muy bueno para atrás. Y Julián, bueno, ya sabemos la calidad de jugador que tiene y termina pegándole con pierna zurda para mandarla al fondo. Golazo de Argentina, el partido ya lo está ganando sin ningún problema por 5-0 en el primer tiempo. 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
0: Hoy posiblemente vaya a ser una noche histórica porque la máxima goleada de Argentina en su país, 8-0 en contra de Paraguay en 1926.
1: Hace ya mucho tiempo.
0: Y a nivel absoluto, en 1942, 12-0 en contra de Ecuador. Hoy tiene oportunidad de ambas, creo yo.
1: Sí.
0: Balón para Lautaro, quiere puntear pelota, no puede llegar a la redonda. Se quedó con ella Weir en 37.5.
1: Bueno, el servicio muy bueno para el frente. Iba buscando Lautaro, que al final pareciera que estaba medio conectándose en el partido. Después del penal había estado medio perdidón, pero a ver qué marca Argentina. Le digo también que en el YouTube tenemos mucha gente conectada, 2.300, 2.400 personas conectadas.
2: Todo el mundo.
1: Así que les mandamos un abrazo y bueno, hay que nos sigan en las redes sociales, en @lamanodeldiego y @GaboSainzOficial. Ahí estamos, en el Instagram.
0: Para que nos acompañen en las diferentes redes sociales. En los diferentes compromisos también. Redonda que va a tener Diallo. Retrocede hasta los dominios de Guira, el cuadro africano. Y además yo creo, Gabo, que
2: este equipo estará por parte de Argentina, el que salga el próximo martes como titular contra Benín, ¿no? Entonces, seguramente Scaloni los va a guardar al medio tiempo.
1: Sí, a ver, la verdad es que habrá que ver si inicia Lionel Messi, que yo me imagino que será.
3: Prestiani, la pelota para el Lautaro Martínez, fuera con el pie, sacando todo el repertorio, manos, pies, de todo, con... ¿Cómo puede Huira? Termina sacando la pelota. Le queda Nico Paz, interior del área. Pica pelota para Yai. Se terminó encontrando con la defensa de Burkina Faso y rechazó el conjunto africano. Antes, infracción sobre Ouattara, que cayó al terreno del juego, y habrá pelota para Burkina Faso en 39 minutos antes de medio terreno.
1: Sí, son demasiado malitos, la verdad. Y sobre todo en zona defensiva.
3: Es usted muy educado.
1: No, bueno, es que la verdad, de repente hay una jugada por derecha ahora que termina fallando la Lautaro. Y cuando ya ve a Nico Paz que va entrando por derecha, le cucharea el balón solamente para que se meta por un costado. No se dan cuenta, no se mueven, se quedan estáticos. Dentro del área no puedes ser estático, no puedes quedarte prácticamente esperando a ver qué hace el rival. Al final, bueno, la pelota no consigue quedarse en la Argentina, pero pues ha sido muchísimo más en este partido. Y coincido contigo, Diego, si realmente se pusieran las pilas, si alguien les avisa y les dice que pueden superar récords de los años 20 y de los años 40, sin problema tendrían que buscar más anotaciones.
3: De acuerdo. Sobre todo, por ejemplo, el que pelea por igualar a Batistuta, yo si fuera Lautaro Martínez, claro. Hoy, yo si fuera Lautaro intentaría irme con 3. Yo entiendo que es mínimo. Fútbol de conjunto y demás, sí.
1: Sí, claro, pero mínimo, para tratar de recortar esa ventaja que tiene el batigol sobre Lautaro.
3: Ya ahí, desde la banda tira centro, el rechazo de Burkina Faso, pelota que le queda a Nico Paz en la media luna. Impactó de pierna zurda, se estremeció el Monumental al 40. Se fue por encima del arco de Huira. Estuvo cerca el 6-0, Gabo.
1: Qué buen remate, ¿eh? Qué buen remate por parte de Nico Paz en un rechazo espantoso por parte de la defensa del conjunto de Burkina Faso. Le pegó con zurda, la iba a colgar de un ángulo. Al final el balón pega en el poste, pero en el poste que sostiene la malla por fuera. Así que estuvo cerca el conjunto argentino de hacer el sexto.
3: Demasiado zurdo Nico Paz, pero bueno. Muy buen jugador que debutó en Real Madrid. Jugó Champions League, marcó gol en aquel partido de Champions League, si no me falla la memoria, gol de triunfo que dio el elemento argentino, vendido al Como por 60 millones de euros. Que a como lo veo me parece poco, pero el Real Madrid dijo, pues de aquí me agarro y 60 millones no son malos. Digo, para como está el mercado, sí, yo veo a Paz, Gabo, y la verdad creo que hubieran podido venderlo por algo más. Siento que también hubo el beneficio de la cláusula de recompra y demás. Cuando acá viene Paz, ya hay por dentro, sobre la avenida de la derecha, ya hay una hormiga. Gabriel se terminó encontrando el futbolista del Palmeiras, que cayó, no tuvo coordinación y cayó al terreno de juego. Agustín Yai,
1: qué buena jugada había hecho Nico Paz por derecha, y aparte no es díscolo, o sea, le deja el balón a Nico Paz por el costado para que se metiera al área. Sí lo controla, o bueno, lo toca la pelota y después se va a chupar pasto ahí Nico Paz, digo, Yai, y pues bueno, termina siendo una mala jugada por parte del conjunto argentino.
3: La bola va larga para buscar ahora Julián Álvarez, vértice del área sobre la derecha, pica Lautaro, segundo palo, balón para Lautaro. Huira le cierra la puerta por lo pronto en 42 minutos, pero abrió la llave Argentina y sobre el cierre del primer tiempo llega lo loco sobre Burkina Faso. El balón que juegan en corto, quiere intervenir Diallo atrás para el movimiento por parte de Dao, la salida equivocada. Burkina Faso ya frustrado, la redonda de Enzo, y cuando un equipo se frustra, muchas veces comienza a patear. Ojalá que no sea el caso de Burkina Faso el día de hoy. Balón filtrado a la velocidad de Medina, le espera Lautaro Martínez, le terminó cerrando el espacio allá en defensa Abama. La tiene Prestiani, vértice del área sobre la banda de la izquierda, juegan para Julián. ¡Julián! Perdonó una de rutina. De frente a la portería de Huira, acá se nota la relajación de Argentina. Era el 6-0 en un mano a mano de Julián en contra del cuadro de Burkina Faso.
1: La verdad es que ya está jugando prácticamente con Burkina Faso. Bueno, lo hace desde el primer minuto del partido, pero realmente no puedes tampoco empezar a fallar tanto, porque esto ya se va a volver un entrenamiento, un partido que debes de aprovechar, y pues se vuelve un tiro a puerta por cada futbolista que termine teniendo el balón cerca del área. Así que tiene que ser más concreto Argentina.
3: ¿Tú crees que me equivoco, Gabo? Si es un balón de rutina para Julián.
1: No, a mí me parece que tenía que haberla metido sin problema. O sea, a ver, hablando de un futbolista que juega para el Atlético de Madrid, la calidad que tiene, que fue subcampeón del mundo, y que aparte el Barcelona te quería como centro delantero, esto tenía que haber sido de trámite.
3: Lo ve Deco y dice, madre del señor, qué bueno que no lo traje, si no lo hace con el Rayo Vallecano.
1: Qué bueno que hizo berrinche y se quedó allá.
3: Infracción de Lautaro Martínez. Fuerte abrazo a todos los que nos acompañan en YouTube, en Facebook Live. Más de 2,000 conectados, ¿verdad?

0: le dijo.
1: Sí, señor, ahorita le cuento, pero iban por ahí de 2.300 personas conectadas, 2.350 personas, ahí tenemos.
0: Muy bien. Lautaro tenía un par más, una que le sacó el arquero con el pie en un giro en el interior del área, más aparte en la última diagonal de Julián Álvarez, a la que no pudo llegar el futbolista del Inter de Milán. Acá el balón filtrado de Enzo Fernández terminaron incomodando en el medio terreno, apareció Cante. El balón bloqueado, aparece en el rebote Argentina, Prestiani para Enzo, abrió la cancha, McAllister se mueve, la tiene Paz, McAllister el de Liverpool, va al arco, tenía la diagonal retrasada, Kanté juega en corto, arriesgando en el interior del área, rompe Burkina Faso donde sea, y después va a Guatar a pelear, la terminó bajando con gran altura, sin embargo, la redonda termina en el medio terreno, donde el Cuti Romero vuelve a jugar con esférica y desplaza el balón filtrado para donde ahora la tiene Prestiani, Gianluca, Lautaro. De nuevo Gianluca no llegó a tiempo a la pelota y va a tratar de salir al contragolpe Burkina Faso. Cerró la puerta McAllister, ganó el balón en el rebote, ya cerca sobre los 45 en el Monumental de Núñez. Dudo que vayan a añadir algo, ¿no?
1: Bueno, no tendrían por qué. La verdad es que me parece que es de lo más congruente hoy. Y como ya les decía, me tocó el partido entre Inglaterra y Croacia. Al medio tiempo lo estaba ganando ya el conjunto de Inglaterra por 4-0. Entonces, en el primer tiempo, el árbitro dio prácticamente nada. O sea, dijo un minutito y tantar y nos vamos. Y en el segundo tiempo dio dos minutos. Y eso porque creo que tienes que dar en algún momento, pero si no, si el árbitro es medianamente congruente, pues al 45 lo tiene que acabar. Esto va 5-0.
0: Sí, de acuerdo. Redonda. Si quiere antes, pues antes, para que Burkina Faso no salga tan tarde de Buenos Aires.
1: Sí, claro, si lo quiere acabar al 80 no hay problema, para que lleguen con tranquilidad al aeropuerto.
0: Redonda que tiene Kanté, le picaba por aquel espacio a toda velocidad. Pama decidió mantener Kanté ante la marcación de McAllister. Redonda que va a tener Pama. Ahora en defensa aparece Yameogo. Cuando el árbitro central del compromiso, el chileno José Carrera, dice hasta aquí con 45 cumplidos en el Monumental de Núñez. 5-0 el albiceleste le pega a Burkina Faso. Nosotros hacemos pausa en TUDN Radio y regresamos. Gana el albiceleste a Burkina Faso.
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12: 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Siempre, siempre unido, orgulloso de ser argentino y de haber cumplido el sueño con todos ustedes. 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
1: que está con nosotros el juego de pirotecnia del himno nacional argentino en el Monumental que luce una entrada, Gabo, para toda la gente que está con nosotros en redes sociales, que quizás supera los 40,000 aficionados. Es muy difícil que vaya mucho más allá de la mitad de su capacidad este recinto el día de hoy.
2: Sí, sin duda, y pues bueno, la gente esperando, expectante por este partido, saben que vendrá este juego, que la despedida de Messi contra Benin será el martes, y esperando que su selección gane, están felices. La verdad es que ha sido un marco impresionante, ya lo decías ahí, el tema de la pirotecnia y formando prácticamente la bandera argentina con azul y blanco, y pues bueno, obviamente entonando el himno nacional a pulmón. Ahí está la alineación del conjunto argentino: Emiliano Martínez en el arco, Romero y Lisandro Martínez como centrales, Agustín Yay por el costado de la derecha, Facundo Medina por la izquierda, Fernández, McAllister, Nico Paz, Prestiani, adelante Julián Álvarez y Lautaro Martínez.
3: Son los 11 futbolistas que presenta el día de hoy el Lionel Scaloni, con dos modificaciones con relación a lo que presentó en el Mario Alberto Kempes en Córdoba, Argentina. Acá tenemos la cuarteta arbitral, ya lo decíamos, encabezada por el chileno José Cabero, junto con el árbitro asistente número 1, Vladimir Muñoz, Carlos Vanegas el número 2. Son quienes tienen a su cargo el reglamento el día de hoy en el Monumental. Y acá está la alineación del conjunto de Burkina Faso: Razak Guira bajo los tres postes, el cancerbero junto con Diallo, Dao, Jameogo, Bama en defensa, Doumbia, Ouedraogo, Kanté, Ouattara, Diarra y adelante Dylan Kam. Los 11 futbolistas que hoy pueden ganarse algo de atención ante el mundo después de todo lo que ha sucedido, Gabo, y que quizá no muchos de ellos, incluso me atrevo a decir que ninguno, por lo que alcanzamos a percatarnos en algunas otras alineaciones, son del cuadro absoluto de Burkina Faso.
2: Sí, completamente, un equipo que bueno, que es apodado Los Potros, que juega obviamente en la Confederación Africana de Fútbol, y que con su técnico Amir Abdou, pues bueno, por lo menos este equipo está colocado en este momento, según la clasificación de la FIFA, número 62 del ranking de la FIFA.
3: Ah, no está tan mal, yo no, me lo esperaba peor.
2: No pudo haber sido peor completamente.
3: El Liechtenstein, que está en Europa, es 206.
2: No, imagínese, no sabía que teníamos más de 200 países en primera. Pero
3: imagínese.
2: Bueno.
3: Todo prácticamente listo. A nosotros acá ya nos metieron a AFA Televisión.
2: Sí, qué cosa.
3: Fenomenal en YouTube. A toda la gente que está con nosotros y los que no, que se animen. Acá estamos Gabriel Sáenz, un servidor de Diego Peña, para llevarles el relato. Usted va del lado argentino, a mí me dejaron con Burkina Faso.
2: Me dejaron del otro lado. Bueno, pues está bien. Voy a ir con como me encanta el tema de la selección argentina y Messi. Bueno, pues ahí está. Muy bien.
3: Todo prácticamente listo para que se quede con nosotros en la señal de TUDN Radio. Ahí está la 10, arriba de usted, la 19.
2: Ah, mire. Ah, no, de este lado. ¿Sí? Acá está.
3: A mí me tocaron los trofeos del otro lado, la finalísima, creo que es. Espero que FIFA no nos baníe después.
2: Sí, ahí está, por ejemplo. Con Nebol. El mundo, bueno, qué cosa.
3: Redonda.
2: De banear no me hable porque pues ya ve que está ahí. Que me sigan, ahí está mi nuevo Instagram. También el señor Diego Peña, la mano del Diego. Y ahí, nuevo Instagram, Gabo Sainz Oficial, porque el otro pues, está suspendido.
3: ¿Y luego?
2: Pues.
3: Pasa.
2: Bueno.
3: En la vida los cambios siempre son buenos.
2: Esperemos.
3: Todo por arrancar en el Monumental de Núñez, en la casa de River Plate. Del árbitro central del compromiso, José Cabero, dice: vamos de 0 a 90 en la fecha FIFA, en la selección de Argentina y Burkina Faso, que juegan con el corazón en los pies. La redonda la va a tener el Cuti Romero, el capitán, el futbolista del Atlético de Madrid. Se ofrece Enzo Fernández hoy, que arranca como titular en el primer partido. No pudo estar el futbolista del Manchester City. Ojalá que se pueda mantener en el City. Ya después veremos la sanción y muchas cosas más. Licha Martínez, el elemento del Manchester United, para la presencia del Cuti Romero de nuevo. Hay balón que va a pasear de lado a lado el cuadro argentino. Y vamos a ver cuánto aguanta de arranque el cuadro de Burkina Faso con el balón dominado en esta su primera posesión. La redonda abandona el terreno de juego. El último en tocar fue Diarra, que la mandó fuera del terreno de juego, y será lateral para Lionel Scaloni, que también supone un desafío, Gabo, para ellos, porque sí, en una época de tanta tecnología y de tantas circunstancias, Hoy, ahora sí, Scaloni no supo nada de su rival y ni la tecnología le pudo ayudar.
2: Sí, difícilmente. Decíamos también que llegó prácticamente unas horas antes del partido. Y bueno, pues ahí está ya la selección de Burkina Faso. Me quedé pensando y lo veía Scaloni. ¿Recuerda usted que después quizá del Mundial por ahí o después del Mundial de Qatar 2022, hablo? Que parecía y se escuchaba de que posiblemente dejara también a la selección argentina y que se podía estar yendo. ¿Lo estará pensando ahora Lionel Scaloni?
3: En la previa para el partido en contra de Bolivia, aceptó que hay una conversación por tratar de renovar el contrato. Contrato que se le vence en diciembre, para toda la gente que no sintonice y que no tiene conocimiento, se le vence en diciembre a Lionel Scaloni. Rompió en llanto después de perder en contra de la selección de España la pasada final de la Copa del Mundo y que además dejaba entrever antes del propio Dios de Lionel Messi que él se iba. Dijo que hay disposición de continuar, al menos hasta el 2028. Para el 2030 no sé qué tan difícil sea, qué atrevimiento de tomar una selección en esta transición. La bola va larga para tratar de encontrar la velocidad de Agustín Yay. Último tercio del terreno de juego, la dejaron atrás el Toro Martínez. No se puede quedar penal. Con ella, penal. Bajaron a Yay, inocente, hay amarilla. Al 2, Burkina Faso comete infracción sobre Yay. Y habrá pelota desde los 11 pasos para el cuadro albiceleste. Diallo se equivocó en contra del lateral del Palmeiras.
2: 2 minutos y 15 segundos por ahí. Y el futbolista número 3 del equipo de Burkina Faso, Diallo, un lanzamiento por la derecha, pelota larga para buscar que alguien se metiera al área, termina haciéndolo GI y después, bueno, a ver, hace el pase para atrás y cuando hace el pase para atrás el jugador del Burkina Faso se lanza. Para mí, lo digo sinceramente, para mí no me parece penal, yo no lo hubiera marcado. Creo que se lanza así, a destiempo, pero creo que GI cuando siente que va a llegar el futbolista de Burkina Faso se va. En fin, digo, como esta pudo haber marcado penal, al final creo que sí hay un leve toque, ¿eh?
4: De acuerdo. Sí, porque ya no influye en la jugada como tal. Claro que atenta contra la integridad del futbolista del Palmeiras, pero no influye en absoluto en la jugada. Antes había una regla, tú te vas a recordar, Gabo, cuando tomó la pelota el Lautaro Martínez, que después de tocar el balón, cualquier contacto no era falta.
2: Exacto, exactamente. Entonces habrá que esperar, habrá que esperar qué pasa, pero bueno, ya por lo menos hay penal.
3: Enfrente de Huira, Lautaro Martínez. En 16:50 solamente caben dos, el Toro corta cartucho, dispara la bala, Huira, y después Lautaro. Saluden al tercer máximo goleador del albiceleste que tomó la determinación en una carrera corta con la parte interna de la pierna derecha para ir al palo derecho de Huira, que adivinó, pero le dejó toda la esperanza viva a Lautaro para que en el contrarremate al 3 adelante se ponga Argentina 1-0 sobre Burkina Faso. Gabriel Sainz.
2: A mí me parece que lo tira espantoso Lautaro Martínez, lo tira a la derecha, el arquero se lanza bien abajo para quedarse con el balón, pero termina escupiéndolo y al momento de escupirlo se lanza otra vez para los pies de Lautaro. Lautaro le pega como queda ahí la pelota, la pone en el fondo porque el mismo arquero ya iba haciendo el movimiento para la derecha. Digo, recompone, pero lo había tirado horrible Lautaro.
3: Gran falla que había tenido el futbolista del Inter de Milán, que llega a 42 anotaciones, supera el Kun Agüero.
2: ¿Quién queda por delante? ¿Batistuta y Messi?
3: Batistuta a 13 goles.
2: Sí.
3: Y Messi a toda una vida de diferencia,
2: claro,
3: 125 anotaciones. Que estaba revisando, Batistuta solamente jugó 78 partidos en la escuadra albiceleste, hizo 55 goles.
2: El promedio es espectacular.
3: Si hubiera jugado la cantidad de los 207 partidos de Messi, se hubiera vuelto loco Gabriel Omar Batistuta.
2: Era un delantero de época, ¿eh? Digo, la verdad es que Gabriel Omar Batistuta fue un futbolista que tenía aparte un cañón impresionante. No solamente era un tipo que podría rematarte dentro del área y conseguir un gol en un servicio que le pusieran prácticamente para hacerlo. Él se armaba la jugada también de repente y tenía una potencia brutal que lo sufrimos obviamente en la Copa América de Ecuador 93.
3: Redonda Denso, Fernández para McAllister en el anillo de medio terreno de esférica que pasa para Nico Paz, balón filtrado para donde recibe Julián Álvarez en la media luna, quiere tocar de nuevo con Nico Paz. Balón que pasaba para donde esperaba primero Medina, tiró centro el recorrido de la defensa de Burkina Faso, el balón abandonó el terreno de juego y será balón de manos para Facundo Medina, el futbolista del Bayer Leverkusen, que va a jugar con Prestiani. Acá está Gianluca, el del Benfica. Enzo Fernández, después Medina, taconazo de Facundo, redonda de Enzo.
5: se defiende con sus 11 futbolistas. Burkina Faso en 40 metros aproximadamente, ni medio campo, en 40 metros, Gabo.
2: Sí, de acuerdo, la verdad es que Burkina Faso ha llegado, yo creo que cansado del viaje y demás, es un rival a modo. Argentina, si se concentra y empieza a jugar, no digo que bien, medianamente, por lo menos tratar de conectarse, porque los jugadores tienen calidad, no tienen que jugar bien para pasarle por encima. Hoy lo dejó demostrado también Inglaterra, que termina ganándole por 7-0 a una Croacia que es muchísimo más que Burkina Faso. Argentina tendría que meter sin problema 4 goles por tiempo, ¿eh?
5: Paz para McAllister. La redonda por aire para que llegue Prestiani. Después Guira aparece con el desvío. El balón rebotado en Facundo Medina. Pibi presionaba allá el futbolista del Bayer Leverkusen. Guira de nuevo con una intervención para tratar de sobresalir en el Monumental. Argentina esperaba el movimiento de Prestiani. Estuvo cerca del 2-0 al 7, Gabo.
2: Buen servicio, ¿eh? Cuando se movía Prestiani para meterse al área, no había posición adelantada. Se mete prácticamente por el costado izquierdo. La pelota termina siendo muy larga para que pueda quedarse con el balón, pero el arquero, en ese afán de salir y evitar que puedan quedarse con el balón, termina sacando la pelota. Por lo menos el conjunto de Burkina Faso, en su arquero, creo que tiene una buena posibilidad de evitar por lo menos más goles. Digo, ya atacó el penal, aunque del contrarremate lo hizo bien Lautaro, pero bueno, creo que sí, vamos a tener un festín de llegadas de Argentina, ¿eh?
4: Me voy a cuidar la garganta.
2: Échale poco a poco, porque tampoco se trata de aquí desbocarnos.
5: Redonda que tiene Yay, el movimiento de Paz sobre el corredor de la derecha. Último tercio del terreno de juego, lo espera Diallo. De nuevo Paz en el rebote, gana, cayó al terreno de juego y ley de la ventaja. Balón que tiene Julián Álvarez, 3/4 de campo se dieron para Prestiani, que busca el 2-0. Prestiani para disparar al arco. Medina no pudo, le quedó Álvarez, el balón deseado. ¡Gol! ¡Gol de Argentina! Al 8 el zapatazo de Julián Álvarez y después la inocencia. Corría contra su arco Momoni y Diallo. El balón rebotado en Guira. Tendremos un marcador de escándalo seguramente en el Monumental el día de hoy. Julián disparó un buscapiés y termina encontrando la recompensa del 2-0, Gabo.
2: Le dije, va a haber muchas anotaciones. La verdad es que es malito el equipo de Burkina Faso. Aquel autogol de precisamente el número 3, Diallo. Así que yo había pensado, y la voy a enseñar, en esta hoja de la alineación, poner por aquí los goles. No me va a alcanzar, voy a tener que ponerle por acá, por aquí, la hoja la voy a llenar, o me presta una de sus hojas, porque pues no creo que aquí me quepan los goles que va a meter Argentina.
4: Acá bueno. Yo empecé en la parte baja, creo que debí de haber empezado en la parte
2: arriba
4: alta de la hoja.
2: Exactamente.
4: Venga.
2: Pues muchas gracias.
4: Para que vaya preparando.
2: Aquí la dejamos por cualquier cosa, por si se necesita.
4: Sí, yo creo que sí se va.
2: Yo creo que sí.
4: Un árbol entero de hojas.
2: Vamos a empezar a rayar por ahí.
4: Gracias a toda la gente que nos sintoniza en YouTube, en Facebook Live, el 2-0 momentáneo de Argentina en el Monumental de Núñez, en Buenos Aires, Argentina. Prestiani retrocede para Medina. Yo la duda que tengo es, ¿habrá alguna indicación por parte de Scaloni de muchachos, cuidémonos? Este es un equipo que de por sí nunca ha jugado una Copa del Mundo, ha estado en 10 clasificaciones, puede llegar a ser inocente alguna lesión. De igual lo vamos a ganar, creo yo, o sea, como tiene el resultado ahora mismo.
2: Sí, a ver, creo que tiene que existir esa plática, decirles, a ver, son mucho más que...

0: bastante en ello de medio terreno, donde aparece la presencia por parte de Licha Martínez. Enzo Fernández queda desde ahí como mariscal de campo en el anillo de medio terreno, traza para Jay. Centro para Julián, la pescó de bote pronto en el punto penal por encima de la cabaña de Guira, que tendrá saque de puerta en 10 minutos, un disparo mal. Lo interesante será saber en qué minuto, si es que sucede, el Dibu Martínez toca el balón con las manos.
1: Sí, de acuerdo, porque hasta el momento prácticamente no ha podido hacer eso, tocarlo con las manos, no le han llegado. Y ese, de repente, normal que un arquero pues empiece a perder la posibilidad de tocar el balón con las manos, porque todo nuestro equipo va a estar encima del otro. La verdad es mucha diferencia, muchísima diferencia que existe entre este equipo y la selección argentina.
0: A ver, y para toda la gente que nos sintoniza, una de las alineaciones que proyectaba un portal, a ver, les decimos para que más o menos entiendan la diferencia y lo que pudo haber sido este partido. Digo, nunca hubiera sido Brasil-Argentina, evidentemente, pero el portero titular de esta selección es Coffi, portero del Unión San Gilois, de entrada. Edmond Tapsoba, de defensor del Bayer Leverkusen. Arsène Guasi, del Orient. Doucet, elemento del Vitória de Guimarães de Portugal. El de centro delantero, Lacina Frank, elemento del Shakhtar Donetsk. Algo traía, ¿no?, para estar en esos equipos. El balón de Prestiani, vértice del área sobre la izquierda. El movimiento Facundo Medina, se mueve Julián Prestiani de primera. ¡Gol! De Argentina, por la misma banda. Comienza el festín en el Monumental de Núñez en Buenos Aires. El balón de Prestiani para el movimiento de Medina, le regresó el lateral del Bayer Leverkusen de primera, define el primer palo. Guira, sin posibilidades, el jaque mate ya estaba desde el arranque del compromiso, pero lo viene a confirmar Prestiani. 3-0 al 13, Gabo.
1: A los 13 minutos, 3-0. Scaloni, si quiere, puede hasta meterse él con Aymar.
0: Con Samuel.
1: Digo, nada más porque no estaba Ayala, sino también se metía. Pero pueden hacer los cambios que quieran, no va a pasar absolutamente nada. No va a haber reacción por parte de Burkina Faso. No ha podido cruzar ni siquiera tres cuartos de terreno el conjunto africano. El partido pinta para meter, si Argentina no baja el ritmo, 20-something goles, ¿eh?
0: McAllister, el movimiento de Julián Álvarez, interior del área. Guira va a tener saque de puertas. ¿Cuál es su récord de goles narrados en un partido?
1: Híjole, no, creo que más. No me acuerdo,
0: A ti te tocó el Inglaterra-Croacia, para toda la gente que nos sintoniza, sí. Y el 7-0 del día de hoy.
1: 7-0 el día de hoy, pero no, creo que más, creo que sí narré en un partido como 10 o 11 goles, pero no recuerdo el juego. Hubo uno, pero el de hoy fue, creo que en uno de Portugal, que quedó como 8-1.
0: ¿Cuando tenemos Liga de Portugal o...?
1: Sí, no, de la selección de Portugal. No me acuerdo a quién goleó, pero terminó ganando por 8 o 9 goles, y a 1 o 2 el otro equipo por ahí, 10 o 11 goles. Son demasiados, ya.
0: Sí, son un mundo.
1: Así ya. Que por eso le digo, tranquilo, usted llévesela tranquila.
0: Tranquilo.
1: Van a venir muchos más.
0: Yo creo que hoy voy a romper récord.
1: Sin problema.
0: ¿Cree que nos vayamos con más de 10 goles?
1: Si Argentina no baja el ritmo, sí, sin problema. Aquí el tema es que Argentina de repente se pueda cansar y quiera bajar el ritmo, quiera tratar de pelotear un poco. Pero vaya, pues en 12 minutos, 3 goles son un mundo.
0: Sí, claro. El Cuti Romero en el anillo de medio campo, la presión de Diarra, la bola para que la baje Medina, había posiciones fuera de lugar, en lo que termina señalando el silbante chileno José Cabero. Habrá balón detenido para la selección de Burkina Faso, y se ve una selección argentina que el partido se lo está tomando serio.
1: Sí, hasta ahora creo que lo está haciendo bien. A ver, bien no porque esté goleando ni porque está ganando 3-0. Me parece bien porque creo que tendría que tratar de jugarlo de esa manera. No está lleno el estadio, pero esta gente pagó un boleto, Diego. Entonces totalmente. Va a ver un espectáculo, quiere ver a sus jugadores. Independientemente de que ya no esté Messi, estos siguen siendo subcampeones del mundo, y fueron campeones del mundo hace prácticamente ya casi 4 años. A mí me parece que tiene que tener un respeto la selección argentina, y para mí el mayor respeto no es bajarle el ritmo,
0: claro.
1: Es seguir buscando las anotaciones.
0: Bajaba a Enzo Fernández, hay pelota detenida que ya puso en movimiento la selección argentina cuando ya tenemos 15, gracias a toda la gente que está con nosotros en YouTube, en Facebook Live. ¿Su cuenta nos decía la nueva?
1: Gabo Sainz Oficial, ya. Gabo Sainz Oficial, nueva cuenta señores. El señor ingeniero ya está por ahí también, así que le mandamos un saludo. ¿A qué vino, señor? No me interesa. ¿A qué vino? Al que sigue, muy bien, ahí está.
0: Bien. Gracias al ingeniero Jorge Calderón, que gracias a esto, Jocelyn Ledesma, Neto Quijas y también Iker González funciona y nos llega a buen puerto. Parece infracción en el medio terreno sobre.

0: McAllister y después no la señala Cabero. La barrida del Cuti Romero robando la redonda para el movimiento que hacía allá Diallo. Redonda de Argentina que va a sacar con el esférico dominado desde el fondo. Quedó tendido McAllister. Acá viene pase en medio de dos elementos, atreviéndose con la conducción y después cayendo al terreno de juego sin falta. El balón será de manos para la selección albiceleste. Que dicho sea de paso, digo, vamos a platicar algunos temitas, algunas circunstancias que nos acordemos y demás. Argentina tiene por lo menos de un tiempo para acá 6 triunfos consecutivos en contra de selecciones africanas en el Mundial. Le tocaron varias, Gabo, le tocó en Egipto. La ayudita de Argelia del señor Shaymon Marcinha, claro, que terminó 3-0 con el hat-trick de Lionel Messi. Y la de Cabo Verde, partidos que no le costaron poco. O sea, Argelia, si bien no le hizo gol, lo tuvo un rato encerrado. Egipto ni se diga, Cabo Verde lo llevó a los tiempos extra.
1: Sí, sí, sí, a ver, creo que le hizo para mí uno de los mejores goles, claro, del Mundial desde salida prácticamente, que no le prestaron la pelota Argentina y donde la colocaron en el ángulo. La verdad es que lo hicieron más o menos medianamente bien. Y bueno, ahora el remate se ha desviado. Y Egipto, creo que sin duda también pudo haber incluso sacado a la selección argentina en ese momento, pero pues terminó ganando el conjunto argentino por una situación que ya también sabemos que fue medio complicada en ese partido. Así que, pues bueno, se va haciendo muestra de enfrentar a equipos africanos, ¿no? Ya le va gustando a Argentina.
0: Sobre todo porque antes del Mundial, sus últimos dos amistosos fueron contra equipos africanos, Mauritania y Zambia.
1: Escogiendo siempre rivales de muchísimo peso, ¿no?
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12: San Paulo, Brasil, Neymar fue figura central del Santos, campeón de la Copa Libertadores en 2011. Posteriormente ganó la UEFA Champions League con Barcelona, así como la Copa América y el Oro Olímpico con la selección brasileña. Su talento, goles y logros lo posicionó como uno de los más grandes de su generación. En la Libertadores lideró un equipo joven con desequilibrio y determinación.
13: En la recta final la va a tener González.
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14: Su media luna jugaron hacia atrás, para donde aparece Guira, revienta, que es el... Yo creo que Guira el día de hoy va a ser el futbolista de Burkina Faso que más va a tocar el balón sin bronca.
1: Sí, parece que va a tener, ya sea que lo toquen algún remate para desviarlo, que la pelota le entre al arco y tengan que sacarla. O sea, finalmente va a ser el tipo que más va a tocar el balón por parte del conjunto visitante. Y aparte porque ahora lo vemos, Diego, en tres cuartos de terreno Argentina la toca. Y lo que hacen los de Burkina Faso es seguir el balón, ¿eh? Siguen, pero ni siquiera lo tocan medianamente. Ya tiene por lo menos unos 4 minutos que ni siquiera toca la pelota.
14: Prestiani, para Nico Paz, no hace buena recepción.
1: Por un error.
14: Y a ver cuánto oscilan. Uno. Mantiene la posesión de la pelota, la pide adelante Guatara. Mantiene la posesión y corrió como loco hasta el fondo de Aló. Mumuaní cayó al terreno de juego. El dorsal número 13, a final de cuentas, era Jack Diarra. Pero en dos toques llegaron casi al arco enemigo y acaban a tener pelota detenida. Vamos a ver si interviene el Dibu. La barrida de Chay.
1: Fuerte, ¿eh?
14: Sí. Y después, Diarra termina cayendo al terreno de juego desde tres cuartos de campo. Yo creo que en este tipo de partidos, barrerte así como ya, y también es síntoma de perder la paciencia en algunas ocasiones.
1: Pudo haberlo incluso seguido, o sea, presionarlo contra la línea de banda y a lo mejor el mismo chico de Burkina Faso perdía el balón, pero sí creo que se desespera lanzarse de esa manera.
14: Va a venir a cobrar ahora Kanté, Frank. La rosca hacia adentro, McAllister corta, le queda Prestiani, de nuevo Kanté. No en golo, para toda la gente que nos sintoniza, termina rompiendo allá el conjunto argentino para que sea lateral de nuevo para la selección de Burkina Faso. Prácticamente desde la línea de medio terreno son 23 minutos. Fuerte abrazo a toda la gente que nos sintoniza. El 3-0 parcial, Lautaro Martínez al 3. Diallo en propia puerta al 8. Gianluca Prestiani al 13. Y desde ahí Argentina le ha bajado 3-0 parcial del cuadro albiceleste. Balón que tiene ahora Bama. La labor individual sobre la marcación de Prestiani, un balón a la nada, a donde llega primero Lisandro Martínez en el primer tercio del terreno de juego y conecta para Enzo Fernández. Argentina para buscar el cuarto. Prestiani con la cabeza levantada sobre la banda de la izquierda. De nuevo Enzo en la línea de medio campo. Acompaña el Cuti Romero desde tres cuartos de campo sobre la avenida central. El balón de Lautaro Martínez en corto jugó para la pasada primero de Paz y después de Yay, ingresa al área, tira centro, apareció Diallo para cortar y la manda el tiro de esquina, será balón favorable desde el banderín derecho para la albiceleste.
1: Bueno, se animó otra vez Argentina, buscó el costado de la derecha con una jugada para buscar a Yay, ahí terminó siendo el primer gol del partido porque hubo una falta dentro del área y terminó marcándose penal. Pero encontró otra vez la banda de la derecha y eso creo que son de repente las jugadas que tiene que buscar Argentina, entrar por profundidad por el costado.
14: Y habrá que ver qué tan inocente también es para marcar Burkina Faso en la pelota detenida. Acaba de venir Enzo Fernández y tiene buenos rematadores la albiceleste con Lautaro, con el Cuti, con McAllister, que va al primer palo. El Cuti se eleva, conecta, le queda McAllister, le quedó al centro del arco. Ahí apareció Güira. Con mucha suerte, en 25 minutos encontró la pelota Gabo en la doble acción de Argentina en el interior del área.
1: El remate es prácticamente directo a las manos del arquero. La verdad es que cualquier otro lado que hubiera ido el balón, estamos ya por lo menos apuntando el cuarto gol del partido. Pero así ha sido el partido, solamente de un lado. Estaba checando el tema de la posesión, 80% de posesión de pelota para el conjunto de Argentina, 20 para el equipo de Burkina Faso. Y en remates a puerta, bueno, ha tenido 4, Argentina tiene ya, bueno, ya con este 5 y tiene 3 goles.
14: Son estadísticas que para tener 25 minutos lucen abrumadoras, sobre todo el 80% de posesión, creo que ni España lo ha tenido en alguna ocasión en su historia.
1: Sí, no, es demasiado, la verdad ha sido solamente de un lado el partido, de repente a veces eso lo manejamos en algún encuentro cuando hay mucha diferencia, pero pues no se presenta Burkina Faso al partido todavía.
14: La bola larga, no, y a ver, bueno, si se presenta.
1: Y se presentará, sí, de acuerdo.
14: Pelota larga que mide el Cuti Romero de cabeza, retrocede en el último tercio de su cancha para jugar con el Dibu Martínez y la salida la va a tener en posibilidad acá Lisandro Martínez. Licha para el Cuti. Gracias a toda la gente que nos sintoniza. Trata de pararse adelante el cuadro de Burkina Faso, de incomodar, pero no lo logra. Y Argentina tiene el balón a placer con Facundo Medina. Hoy que le gana la posesión a Román Vega, lateral del Zenit de San Petersburgo, que jugó en el partido pasado en contra de Bolivia. El balón demasiado largo para Jai. No va a poder aparecer y llegar, anticipar al propio Diallo. El balón abandona el terreno de juego y será propiedad para la selección de Burkina Faso. Acá la anterior de Enzo Fernández, que quiso colocar. Era el 4-0. Alrededor del minuto 18 y se terminó quedando con ella Güira. Ahí bien parado, no iba tan colocado ni tan potente el impacto por parte del futbolista del Manchester City. La pide por este costado para tratar de tener el balón. Bama, decidieron ir adelante para buscar el desequilibrio con Kanté. En la marcación estaba Medina, que sin infracciones roba pelota en el callejón del área por el corredor de la izquierda con relación al ataque del albiceleste. Enzo Licha, Kanté a correr, el Dibu Martínez a tener el balón en 27 minutos. Y ahora sí va y presiona Burkina Faso. Vamos a ver en qué complicaciones mete Argentina. El Dibu para Licha y con tranquilidad sale el cuadro albiceleste.
1: No hay presión por parte del conjunto de Burkina Faso. Medianamente la intenta, se acerca por lo menos a los futbolistas que están adelante, pero ni siquiera presiona de tal manera que pueda meter en complicaciones. Muy bien el Dibu porque recibe el balón, tiene despejado por la izquierda, toca la pelota, no se mete en complicaciones. También hay que entender que en algún momento puede pasar por la cabeza del futbolista argentino, que es mucho más. No debe de haber tampoco exceso de confianza porque en alguna de esas, a ver, no te van a ganar el juego, pero te puedes meter en complicaciones haciéndote un gol que innecesariamente te tengan que hacer.
14: Totalmente. El toque de primera por parte de Uedraogo para intentar mantener el balón adelante, pero el que roba es McAllister. En el anillo de medio terreno, primero con la presencia ahora de Lisandro Martínez en tres cuartos de propio terreno. Se deja acercar la marcación por parte de Ouattara y el balón lo va a tener dominado el Dibu después de que retrocede Yay. A la presencia ahora de Lisandro Martínez. Medina. Se acerca Enzo Fernández, avenida central, propio terreno, tres cuartos de campo, allá va y presiona Ouattara. El balón a donde está el Dibu Martínez. Y otro de los factores, imagino que por el cansancio del vuelo y demás, en una de esas Burkina Faso nos sale con un equipo totalmente diferente para el complemento.
1: Sí, de acuerdo, a ver, la verdad es que tampoco creo que usen a sus...

0: menos 11 por mucho tiempo ninguno de los dos equipos, creo que también Argentina va a empezar a cambiar, pero el factor también del vuelo y del viaje y demás, creo que habrá muchos cambios todavía por parte del conjunto de Burkina Faso, y habrá que ver también cuántos cambios pactaron también para este partido, ¿no? O sea, que capaz si dijeron se pueden cambiar los 11, punto.
1: Yo creo que viendo por el físico de los futbolistas de Burkina Faso que se acaban de bajar de un avión y que vuelan mañana de regreso.
0: Sí, claro.
1: 11 cambios.
0: Sin problema, ¿no?
1: Sí.
0: Se los ha de haber pactado.
1: Redonda que tiene el Cuti Romero, si de por sí era un amistoso, normalmente lo que se estila.
0: Sí.
1: McAllister acompaña a Lisandro Martínez antes de medio terreno. Ya no llega la presión de Kanté. Ouattara solamente merodea al Cuti Romero, que supera la línea de medio terreno y juega para allá y para donde intenta acelerar sobre la banda de la derecha en el último tercio de la cancha con Diallo. Lautaro Martínez con el taconazo no pudo llegar allá y el balón abandonó la cancha y será lateral para Diallo y para el cuadro de Burkina Faso. Redonda que va a tener en su poder Diallo. Allá los tantos, Lautaro Martínez al 3, Diallo en propia puerta, que ya está amonestado, que marcó en propia puerta, lo decíamos, y también lo de Prestiani. Tenemos media hora de compromiso, ya la Argentina le ha bajado. Y al final también yo creo que esto es un consuelo para el aficionado argentino, el que puede venir el día de hoy, quizá no alcanzó entradas para ir a ver el partido en contra de Benín el próximo martes, ¿no?
0: Sí, a ver, al final, pues bueno, pensé que iba mejor el remate desde medio campo, ¿no? Bastante lejano. A mí me parece que, bueno, al poner tres partidos, sí, la despedida de Messi, pero pues Messi al final parece que decide solamente estar en el último partido, en el partido contra Benín. Y pues bueno, pues también es complicado de repente poder adquirir para los tres juegos, alcanzas a lo mejor para uno de los partidos, pues disfruta la fiesta, igual de todas maneras estás viviendo el poder ver a tu selección y disfrutar de un trabajo de grandes futbolistas, pero obviamente lo que espera la gente es el adiós de Lionel Messi, que pensamos que, digo, esto entre comillas y obviamente comparando, porque siempre va a existir la comparación hasta que se vayan los dos, que pensamos que Cristiano pues no se iba a retirar, pero pues ya no sabemos, ¿no? Parece que ya se va a andar retirando también de Portugal, quién sabe qué pase.
2: Yo no sé, yo no esperaba que ambos se fueran después del Mundial.
0: No, ni yo.
2: Son situaciones extracancha, siento, lo que termina empujando su despedida de su representativa a selecciones, con el debido respeto de no fallecer el padre de Messi. Yo creo que hasta 2028 la Copa América, posiblemente, sí. No sé, porque también es un futbolista ya de 39 años.
0: Claro, al final creo que eso termina por ser un factor para determinar que ya no quiera seguir con la selección nacional de Argentina. Y bueno, pues el tema de Cristiano Ronaldo, que ya todos sabemos, con un tipo que él llevó a la selección de Portugal, pero parece que ya no se llevan.
2: Medina tira centro, Julián, aparece Güira, que había soltado el rebote en primera instancia y después no puede llegar a rematar Nico Paz. Julián remató muy cerca del palo derecho y Güira se estira para mantener por lo pronto el 3-0. El arquero está mostrando buenas cosas, Gabo.
0: Le dije que a lo mejor iba a ser el arquero el que evitaría prácticamente alguna situación de más goles. Y eso de repente también es normal, y no porque sea un gran arquero, no estoy diciendo que sea un mal portero, pero pues entre más te empiezan a rematar a puerta, pues en alguna tienes que encontrarla, y pues es lo que termina sucediendo. Ya llegamos al minuto 32, Argentina ha bajado el ritmo, eso sin duda nos queda. Y pues bueno, pues ahora tratando de agarrar un poco más el balón.
2: De acuerdo. Prestiani la redonda en el interior del área, quiere conectar con Julián Álvarez en el rebote. Después del rechazo le queda McAllister. Ahora Nico Paz le va a dar de pierna zurda. ¡Paz! Otro remate al centro del arco, donde aparece Güira para adueñarse del balón y después para que salga. Yo lo que sí creo es que ante estas circunstancias, bueno, después lo platicamos, porque se viene Yay a velocidad y Ra lo dejó entrar al área. Yay tira centro, Lautaro Martínez no se pudo acomodar para hacer una buena recepción. Le rebotó la pelota y se va a quedar con ella Güira. FIFA debería de tener quizá para estas circunstancias, para las fechas FIFA donde hay amistosos y todo, cierto que hay organizadores de partidos, pero si esto es por una empresa de charters, FIFA quizá debería empezar a tener sus proveedores, porque no es humano que te avientes un vuelo desde África hasta Argentina y llegues a jugar 5 horas después.
0: Sí, no, la verdad es que no es,
2: digo, que la palabra humano normal y FIFA no sé si van de la mano.
0: Sí, no, de acuerdo, pero obviamente me parece que que tendría que haber una situación de poco más de entendimiento, saber en qué momento puedes trasladarte de un lugar a otro, ver las distancias que vas a estar recorriendo para que pues por lo menos puedas llegar un día antes,
3: claro,
0: y poder hacer otro tipo de cosas.
2: Bola larga para donde pica Nico, pasa en el área, le quiso dar de zurda, después de derecha. El balón largo para buscar a Nico Paz, para que se sume a la fiesta, para que marque el cuarto. Se había tardado en el interior del área. Latigazo de McAllister, ligeramente parece adelantado. Al final quiso definir de zurda. En el rebote favorecido termina quedándole el balón a la pierna derecha. Cruza Güira, pone al 35 el 4-0 para el albiceleste, que ya tiene goleada. Gabo,
0: el servicio es muy bueno, independientemente de que me parece que sí está un poco adelantado. No tenemos VAR, así que no se va a revisar absolutamente nada. Le quiere pegar con zurda, como bien dices, porque deja correr la pelota. Y cuando le quiere pegar con zurda, termina como jalando un poco el balón para la derecha, porque realmente no le termina pegando bien. Tampoco le termina haciendo que el balón se le vaya muy lejos. Y con la pierna derecha por abajo del cuerpo del arquero termina venciéndolo para hacer el 4-0. Lo decíamos, a ver, yo calculaba que 4 por tiempo, pues ya por lo menos hizo los 4 de la primera parte.
3: Sí, señor. Y eso que ha bajado considerablemente el ritmo Argentina desde el minuto 13 que cayó el primero hasta ahora que cae el cuarto. McAllister, Julián, y después el balón para Enzo Fernández. Prestián en el área, deja atrás Enzo. Fue Julián.
2: ¡Gol de Argentina! Volvieron a poner el pie en el acelerador. Jugó Enzo Fernández para Prestiani en el interior del área, la diagonal, a la altura del punto penal. Después del error de Diallo, la salida de Burkina Faso, se equivocaron, presionó Argentina. El balón le quedó a Julián, que marca y se une también a la fiesta. 5-0 Argentina sobre Burkina Faso. Gabriel Sainz.
0: La tocó muy bien Argentina, de lado a lado. Y el balón prácticamente triangulando para entrar por la izquierda. El servicio de Prestián es muy bueno para atrás. Y Julián, bueno, ya sabemos la calidad de jugador que tiene. Y termina pegándole con pierna zurda para mandarla al fondo. Golazo de Argentina. El partido ya lo está ganando sin ningún problema por 5-0 en el primer tiempo. 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
3: Hoy posiblemente vaya a ser una noche histórica, porque la máxima goleada de Argentina en su país, 8-0 en contra de Paraguay en 1926.
0: Hace ya mucho tiempo.
3: Y a nivel absoluto, en 1942, 12-0 en contra de Ecuador. Hoy tiene oportunidad de ambas, creo yo.
0: Sí.
3: Balón para Lautaro, quiere puntear pelota, no puede llegar a la redonda. Se quedó con ella Weir en 37.5.
0: Bueno, el servicio muy bueno para el frente. Iba buscando Lautaro, que al final pareciera que estaba medio conectándose en el partido. Después del penal había estado medio perdidón, pero a ver qué marca Argentina. Le digo también que en el YouTube tenemos mucha gente conectada, 2.400 personas conectadas.
3: Todo el mundo.
0: Así que les mandamos un abrazo y bueno, hay que nos sigan en las redes sociales, en @lamanodeldiego y @GaboSainzOficial. Ahí estamos, en el Instagram.
3: Para que nos acompañen en las diferentes redes sociales. En los diferentes compromisos también. Redonda, que va a tener Diallo. Retrocede hasta los dominios de Güira, el cuadro africano. Y además yo creo, Gabo, que este equipo será por parte de Argentina el que salga el próximo martes como titular contra Benín, ¿no? Entonces seguramente Scaloni los va a guardar al medio tiempo.
0: Sí, a ver, la verdad es que habrá que ver si inicia Lionel Messi, que yo me imagino que será.
2: Prestiani, la pelota para Lautaro Martínez. Güera con el pie, sacando todo el repertorio. Manos, pies, de todo. ¿Cómo puede Güera? Termina sacando la pelota. Le queda Nico Paz, interior del área. Pica pelota para Yai. Se terminó encontrando con la defensa de Burkina Faso y rechazó el conjunto africano. Antes, infracción sobre Ouattara, que cayó al terreno de juego. Y habrá pelota para Burkina Faso en 39 minutos antes de medio terreno.
0: Sí, son demasiado malitos, la verdad. Sobre todo en zona defensiva.
3: Es usted muy educado.
0: No, bueno, es que la verdad, de repente hay una jugada por derecha ahora que termina fallando la

0: Lautaro, y cuando ya ve a Nico Paz que va entrando por derecha, le cucharea el balón solamente para que se meta por un costado. No se dan cuenta, no se mueven, se quedan estáticos. Dentro del área no puedes ser estático, no puedes quedarte prácticamente esperando a ver qué hace el rival. Al final, bueno, la pelota no consigue quedarse en la Argentina, pero pues, ha sido muchísimo más en este partido. Y coincido contigo, Diego, si realmente se pusieran las pilas, si alguien les avisa y les dice que pueden superar récord de los años 20 y de los años 40, sin problema tendrían que buscar más anotaciones.
1: De acuerdo. Sobre todo, por ejemplo, el que pelea por igualar a Batistuta, yo si fuera Lautaro Martínez, hoy, yo si fuera Lautaro intentaría irme con 3. Yo entiendo que es mínimo. Fútbol de conjunto y demás, sí.
0: Sí, claro, pero mínimo, para tratar de recortar esa ventaja que tiene el batigol sobre Lautaro.
1: Ya ahí, desde la banda tira centro, el rechazo de Burkina Faso, pelota que le queda a Nico Paz en la media luna. Impactó de pierna zurda, se estremeció en Monumental al 40. Se fue por encima del arco de Guira. Estuvo cerca el 6-0, Gabo.
0: Qué buen remate, ¿eh? Qué buen remate por parte de Nico Paz en un rechazo espantoso por parte de la defensa del conjunto de Burkina Faso. Le pegó con zurda, la iba a colgar de un ángulo. Al final el balón pega en el poste, pero en el poste que sostiene la malla por fuera. Así que estuvo cerca el conjunto argentino de hacer el sexto.
1: Demasiado zurdo Nico Paz, pero bueno, muy buen jugador que debutó en Real Madrid. Jugó Champions League, marcó gol en aquel partido de Champions League, si no me falla la memoria, gol de triunfo que dio el elemento argentino, vendido al Como por 60 millones de euros. Que a como lo veo me parece poco, pero el Real Madrid dijo, pues de aquí me agarro y 60 millones no son malos. Digo, para como está el mercado, sí, yo veo a Paz, Gabo, y la verdad creo que hubieran podido venderlo por algo más. Siento que también hubo el beneficio de la cláusula de recompra y demás. Cuando acá viene Paz, ya hay por dentro, sobre la avenida de la derecha, ya hay una hormiga. Gabriel se terminó encontrando el futbolista del Palmeiras que cayó, no tuvo coordinación y cayó al terreno de juego. Agustín Yay.
0: Qué buena jugada había hecho Nico Paz por derecha y aparte no es díscolo, o sea, le deja el balón a Nico Paz por el costado para que se metiera al área. Sí lo controla, o bueno, lo toca la pelota y después se va a chupar pasto ahí Nico Paz, digo, Yay, y pues bueno, termina siendo una mala jugada por parte del conjunto argentino.
1: La bola va larga para buscar ahora Julián Álvarez, vértice del área sobre la derecha, pica Lautaro, segundo palo, balón para Lautaro. Guira le cierra la puerta por lo pronto en 42 minutos, pero abrió la llave argentina y sobre el cierre del primer tiempo llega lo loco sobre Burkina Faso. El balón que juegan en corto, quiere intervenir Diallo, atrás para el movimiento por parte de Dao, la salida equivocada, Burkina Faso ya frustrado, la redonda denso, y cuando un equipo se frustra, muchas veces comienza a patear. Ojalá que no sea el caso de Burkina Faso el día de hoy. Balón filtrado a la velocidad de Medina, le espera Lautaro Martínez, le terminó cerrando el espacio allá en defensa Obama. La tiene Prestiani, vértice del área sobre la banda de la izquierda, juegan para Julián. ¡Julián! Perdonó una de rutina de frente a la portería de Guira. Acá se nota la relajación de Argentina en el 6-0 en el mano a mano de Julián en contra del cuadro de Burkina Faso.
0: La verdad es que ya está jugando prácticamente con Burkina Faso. Bueno, lo hace desde el primer minuto del partido, pero realmente no puedes tampoco empezar a fallar tanto, porque esto ya se va a volver un entrenamiento, un partido que debes de aprovechar, y pues se vuelve un tiro a puerta por cada futbolista que termina teniendo el balón cerca del área, así que tiene que ser más concreto Argentina.
1: ¿Tú crees que me equivoco, Gabo, si es un balón de rutina para Julián?
0: No, a mí me parece que tenía que haberla metido sin problema. O sea, a ver, hablando de un futbolista que juega para el Atlético de Madrid, la calidad que tiene, que fue subcampeón del mundo, y que aparte el Barcelona te quería como centro delantero, esto tenía que haber sido de trámite.
1: Lo ve Deco y dice, madre del señor, qué bueno que no lo traje, si no lo hace con el Rayo Vallecano.
0: Qué bueno que hizo berrinche y se quedó allá.
1: Infracción de Lautaro Martínez, fuerte abrazo a todos los que nos acompañan en YouTube, en Facebook Live, más de 2,000 conectados, ¿verdad? Me dijo.
0: Sí, señor, ahorita le cuento, pero iban por ahí de 2,300 personas conectadas, 2,350 personas, ahí tenemos.
1: Muy bien. Lautaro ha tenido un par más, una que le sacó el arquero con el pie en un giro en el interior del área, más aparte en la última diagonal de Julián Álvarez, a la que no pudo llegar el futbolista del Inter de Milán. Acá el balón filtrado de Enzo Fernández, terminaron incomodando en el medio terreno, apareció Kanté. El balón bloqueado, aparece en el rebote Argentina, Prestiani para Enzo, abrió la cancha, McAllister se mueve, la tiene Paz, McAllister el de Liverpool, va al arco, tenía la diagonal retrasada, Kanté juega en corto, arriesgando en el interior del área, rompe a Burkina Faso donde sea, y después va a Guatara a pelear, la terminó bajando con gran altura, sin embargo, la redonda termina en el medio terreno, donde el Cuti Romero vuelve a jugar con la esférica y desplaza el balón filtrado para donde ahora la tiene Prestiani, Gianluca, Lautaro, De nuevo Gianluca no llegó a tiempo a la pelota y va a tratar de salir al contragolpe. Burkina Faso cerró la puerta. McAllister ganó el balón en el rebote y acerca sobre los 45 en el Monumental de Núñez. Dudo que vayan a añadir algo, ¿no?
0: Bueno, no tendrían por qué. La verdad es que me parece que es de lo más congruente hoy. Y como ya les decía, me tocó el partido entre Inglaterra y Croacia. Al medio tiempo pues estaba ganando ya el conjunto de Inglaterra por 4-0. Entonces, en el primer tiempo, el árbitro dio prácticamente nada. O sea, dijo un minutito y tantar y nos vamos. Y en el segundo tiempo dio dos minutos. Y eso porque creo que tienes que dar en algún momento, pero si no, si el árbitro es medianamente congruente, pues al 45 lo tiene que acabar. Esto va 5-0.
2: Sí, de acuerdo. Redonda. Si quiere antes, pues antes, para que Burkina Faso no salga tan tarde de Buenos Aires.
0: Sí, claro, si lo quiere acabar al 80 no hay problema, para que lleguen con tranquilidad al aeropuerto.
1: Redonda que tiene Cante, le picaba por aquel espacio a toda velocidad. Pama decidió mantener Cante ante la marcación de McAllister. Redonda que va a tener Pama. Ahora en defensa aparece Yameogo. Cuando el árbitro central del compromiso, el chileno José Cabrera, dice hasta aquí con 45 cumplidos en el Monumental de Núñez. 5-0 el albiceleste le pega a Burkina Faso. Nosotros hacemos pausa en TUDN Radio y regresamos. Gana el albiceleste a Burkina Faso.
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0: gusto saludarlos. Bienvenidos. Es una nueva emisión de Tricolor al Día en la señal de TUDN Radio. La producción de Iker González, Jocelyn Ledesma, junto a Dylan Sandoval, Tate Gómez Luna, quien les saluda a través de este micrófono, su servidor Diego Peña. Ha terminado la primera fecha FIFA de Rafael Márquez como entrenador del cuadro nacional mexicano. El saldo, 2 derrotas, 2 empates y muchas cosas, quizá por mejorar. Las palabras de Rafael Márquez después de aquel partido en contra de Chile.
1: Por momentos el equipo mostró lo que queremos de tener del equipo, tanto ofensiva como defensivamente. Sí, obviamente nos ocupa y nos preocupa el seguir trabajando en lo defensivo y lo ofensivo. Tenemos que ser más contundentes en ambas áreas. Lo principal era eso, que dentro del proyecto le pudimos dar oportunidad a gente joven, a gente que también por primera vez venía, que queríamos ver, así que bueno, ya sacaremos nosotros después conclusiones y ahora intentar pasar página, prepararnos para lo que viene. Creo que el equipo quizás pierde un poco de desconfianza, pero bueno, también, como digo, es gente que hemos querido ver, es gente que... sí, estamos sacando conclusiones y que ahora para lo que sigue sabremos exactamente qué es lo que necesitamos para ya un partido de mucha más importancia. Vi a gente que necesitamos saber cómo se comportaba, para esto eran los partidos amistosos y ahora obviamente creo que tenemos más claridad en que el próximo compromiso, que es mucho más serio, sabremos que tenemos que llevar a la gente que necesitamos para ese tipo de partidos.
0: Las palabras de Rafa Márquez como entrenador de la Selección Nacional de México después de 6 ruedas de prensa, bastante tediosas todos y cada una de ellas. Dylan, con el gusto de saludarte y darte la bienvenida. La primera fecha FIFA de Rafa Márquez, ¿cómo la calificamos? Bienvenido.
2: Igualmente, Diego, con el gusto de saludarte a ti, a Tate, a todos. Es mala en el sentido de que no encontramos regularidad en el funcionamiento. Sí, pasajes buenos, como ahí escuchábamos a Rafa, ¿no? El partido con Colombia, del que hablamos, esos primeros 20-25 con Estados Unidos, pero no fue la constante, digamos, ¿no? El buen juego. Entonces, para mí es mala por el juego, para mí es mala por los resultados, o sea, basándonos en estos dos sentidos. Sí, no creo que haya sido un desperdicio por completo, ¿eh? Porque yo me quedo mucho con lo que dice Rafa. Quizás si alguien a día de hoy ha estado desconectado y lo escucha Diego Tate, las declaraciones de Rafa, dice, bueno, está utilizando de excusa lo de los jugadores. Yo te diría que no, porque desde antes del debut, Rafa decía esto, ¿no? Lo que quiero es ver jugadores. Y sí, me parece muy congruente que ahora diga, ya vimos quién nos funciona, quién no. No hay mucho de dónde elegir, eso es una realidad, pero seguramente ya tendrá más en mente quiénes son sus hombres de confianza.
0: Tate, gusto saludarte, darte la bienvenida. Misma pregunta.
3: ¿Cómo estás, Diego? Dylan, saludos a todos los que nos acompañan. Yo creo que va de más a menos. Es un excelso partido contra Colombia. Para mí, yo creo que la base, ya añadiéndole ya lo de Julián Quiñones y también lo de Raúl Jiménez, pero y lo de Gilberto Mora, por supuesto.
2: Que lo vimos muy poco.
3: Sí, que sufre algunas bajas, ¿no? A mí me gusta esto, como dice Dylan, de que sale y que diga para qué son. Si a título personal, no, para mí la selección no es para ver, pero si lo dice el entrenador y lo cumple, pero yo también creería o esperaría que Rafa, pues por lo menos sea sincero. Que diga, el resultado es lo de menos, yo quiero ver a los jugadores, si caemos los 4 partidos pues no va a pasar nada, porque quiero saber esto, quién sí, quién no, pero ya cuando dice esas palabras con los resultados y sabiendo que son de más a menos, que yo también ya la parte final es muy negativa, con la pérdida contra Estados Unidos y contra Chile, sin anotar gol además, pues creo que también ya va a la fácil, ¿no, Rafa Márquez? Pero me encantaría escucharlo siendo más coherente previo a lo que va a ser ya los próximos objetivos. A mí me gustó mucho el partido contra Colombia, ya con Perú creo que empezamos a ver algunas rarezas, algunos jugadores que si dice quién sí, quién no, pues creo que podríamos poner nombres, ¿no? Ahí como Jeremy Márquez, ya vimos a Denzel García, vimos también ya a Alex Padilla, cuáles son los que sí, cuáles son los que no, y lo de Estados Unidos, un tema que también creo que será muy interesante, lo de la portería, ¿no? Con el tal Arangel, si estás, no estás, eres el portero del Mundial, eres el portero que vas a cometer este tipo de errores, pero yo creo que de más a menos, me quedo solamente lo de Colombia, con estos resultados, los últimos dos, creo que sí hay mucho que mejorar.
0: Lo del Tala ya lo estaremos tocando un poco más adelante por una declaración que tuvo en su llegada a Guadalajara. Yo no soy muy partidario de que el objetivo inicial de Rafa Márquez en esta fecha FIFA, después de la era de Javier el Vasco Aguirre, sea ver futbolistas. Para mí era la consolidación de lo que tuviste en la Copa del Mundo, reflejarlo en estos partidos amistosos en una fecha FIFA brava. Yo soy, a ver,
4: Estoy muy claro que estamos lejísimos de ser una selección, de poder ganar 4-4, pero creo que había partidos relativamente accesibles y a toro pasado sigo pensando que el de Perú era ganable.
5: Y el de Chile.
3: Y el de Chile también. Ahora, ¿cómo quedas, no? Si
4: el de Chile.
3: ¿Ganables ahora con estos resultados?
4: A mí el de Chile no se me hace tan sencillo porque la propia Chile le propuso, a pesar de que salió goleado, uh-huh, un partido muy decente a Estados Unidos. Pero bueno, creo que sí era para dar mejor cara, sobre todo en la estabilidad del rendimiento. Yo sí creo que el responsable de lo que vimos en esta fecha FIFA es Rafa Márquez. ¿Y por qué lo digo? Porque cuando a ti te entregan un equipo, y lo que nos dijo Rafa Márquez previo a la fecha FIFA, yo me quedo con lo que dices tú, Tate, lo que es previo a los partidos y no después con el resultado en la mano, me quedo con ese objetivo. Si el objetivo era no mostrar tantos cambios de la era del Vasco Aguirre, esto, el cambio fue abismal. O sea, por ejemplo, claro, el rendimiento en contra de la selección de Colombia es muy similar a lo que se tuvo en la Copa del Mundo del 2026. Sin embargo, te vas al partido en contra de Perú, o sea, no generó absolutamente nada. Te vas al partido en contra de Estados Unidos, generas dos acciones, una al 2, otra al 42, 25 minutos de posesión, casi nula creatividad. O sea, siendo sinceros, más allá de tener el balón, que hay veces que Estados Unidos te lo permite. Te vas al partido en contra de la selección de Chile, pues ni posesión, o sea, ni dominio de pelota, ni generación de juego. Entonces, la verdad es que sí creo que lo que nos dijo Rafa previo a esta fecha FIFA no se cumple en los partidos como tal. Y ver futbolistas, yo no creo que sea el objetivo. No,
3: pero viene la pregunta, y es que ¿cuándo los vas a ver, no? También ahí de Rafa, pero yo estoy contigo.
5: Si para decir contra Jamaica es que, no toquen.
3: Es que vamos al tema de que es que está iniciando el proceso y es que hay que entenderlo, son los cuatro partidos. Es que para mí es inadmisible, Dylan, Diego, amigos, que ya con un aprendizaje de 2 años con Javier, sí no tomaba las decisiones, lo entiendo. Él no ponía el 11, él tal vez no quería llamar a algunos jugadores.
5: Oye, quizá
3: pero
5: la base la conocía. Con el llamado, ¿no? Quizás lo demuestra de, mira, a mí me gusta este, creo que podría tener más actividad y no lo vimos con Javier. Pero una cosa es cierto también en lo que dice Diego, ¿no? Incluso los futbolistas que ya conocía Rafa por este proceso de 2 años... Incluso da la impresión que no le sacó el jugo, ¿no? Al menos en estos partidos.
4: En algunos sentidos.
5: ¿Qué es nuestro parámetro? Estos cuatro partidos. Y da la impresión eso. A ver, yo puedo entender lo que mencionaban, los nombres nuevos, los Denzel García, etcétera. Que está bien, los estás conociendo. Sí, pero incluso con los que viene trabajando 2 años, Rafa, no tuvieron.
3: No, y errores, ¿no? Fuera del tal, a lo de Johan en el segundo gol también de Chile.
5: Lo de Fidalgo, que creo que tiene 3 errores clave en toda la...
3: Obed tendrá el nivel para estar, ya lo estaremos analizando. Pero sí, yo también, para quitar a Rafa de la responsabilidad, pues claro que no. Porque yo he escuchado también muchas opiniones, es que ¿cómo suelta la pelota?
4: Sí, de ahí, errores puntuales, ¿no?
3: Puntuales de Jeremy. ¿Cómo deja entrar también al futbolista para que te defina el peruano y que te haga el gol? Bueno, el principal que los llama y el que los pone en la cancha, pues es Rafa Márquez, ¿no? Si él toma la decisión, pues entonces tienes parte de la responsabilidad. Sí, son errores puntuales de algunos futbolistas, pero siendo ya futbolistas con trayectoria mundialista, ya titulares indiscutibles en su club, pues yo creo que estos errores ya también sobran.
5: Fíjate que yo espero, con lo que escuchamos ahora, que ese ya vimos quién nos puede dar y quién no, que también aplique para los que ya llevan rato con la selección. Porque creo que escuchamos inmediatamente, todos pensamos, los nuevos
3: yo
5: nombres.
3: Yo sí voy más a los nuevos.
5: Que llamó.
4: Pero estamos abiertos a cepillar a futbolistas en un proceso que tiene 4 partidos.
5: No,
4: pero por el universo de jugadores que tiene.
5: Claro, que eso es clave. Tenemos muy poco donde elegir. Pero yo voy con el tema, y perdón si parezco disco rayado, de Jorge Sánchez, por ejemplo. Pero lo digo porque de nueva cuenta tiene.
3: Pero la carencia de la posición, ¿no? La carencia de Israel Reyes lo vimos como central.
4: Es tanta la carencia, Dylan, en esa posición, que Rafa pone a Jeremy Márquez en contra de Perú, claro, en ese lugar, en un lugar en donde, número uno, Jeremy está hecho para un rol muy preciso, como Cruz Azul en línea de 5, como un volante que se integra al medio campo, no de lateral. Y lo termina colocando de lateral, pues porque voltea y de seguro. Ahora, también, Denzel García sí juega esa posición en Juárez.
5: Sí,
4: ¿no?
3: Lo ha hecho.
5: Y sería el recambio de Lira, ¿no?
3: Y con el medio campo que tiene medio, que parece ser que es donde más futbolistas tiene, pues podría ser un Denzel García. Totalmente. Un hombre que pudiera estar ahí, ¿no? Pedir ahí en Juárez, oye, para yo desarrollarme un poquito más, tener opciones en selección,
5: claro,
3: pues ponerme ahí jugar como lateral por derecha, ¿no? Porque hoy sí, yo veo un escándalo en que sí llamas a muchos jugadores, pero hay muy pocos en una posición, como lateral por la derecha. Pero acá que se atreve un poquito más Rafa, ¿no? Porque es Rafa Márquez, se le da a la selección mexicana. porque es él. Él se puede, él puede decir, puede tener estos resultados y no pasar mucho, porque se llamara técnico Juan Carlos Osorio, el Tata Martino, y
5: uno es Rafa Márquez. ¿Qué
3: estos resultados? Claro. Hoy estaría
5: bien. Es eso, ¿no? Uno diferente. Es Rafa Márquez, dos es el que viene del proceso. Y por supuesto, la selección no dirá de inmediato. El proceso que nosotros mismos les dijimos que este es el camino hace dos años, pues tiene también cierto escudo, ¿no? Por esa situación.
3: Y pero también es de que se anime a decir las cosas antes, ¿no? Vuelvo a eso. Y ahora claro. Que dice también de que sí sé quién y sí y quién no, también eso es un golpe para los futbolistas. Ya sabrá después, digo, perdón, que al que no llame de esta convocatoria, pues el que no va a dar para la selección, ¿no? También es un duro golpe para el futbolista.
5: O sea, es triste y la verdad, a ver, si nos vamos realmente al tema de la presentación y todo... Pues en la presentación de Rafa Márquez como entrenador no recuerdo que haya mencionado que él iba a priorizar dar un cambio de generación a la selección mexicana. Y yo me voy al caso más concreto de cuándo va a haber futbolistas, porque la gente de seguro va a decir, es que cuándo los va a haber. Bueno, cuando estén a nivel, o sea, la muestra más clara es Gilberto Mora. El tipo en clubes no te daba ninguna incertidumbre y daba para que el Vasco lo pusiera en ciertos partidos de clase alta. Venga, bienvenido, ¿no? Ahí está abierto y allanado el camino. Hay algunos relevos generacionales que sí creo que empiezan a ser forzados en selección mexicana. O sea, así como lo dice Rafa Márquez, y yo no sé si el propio Rafa, a ver, este verso de los entrenadores muchas veces que lo vemos a nivel de clubes, es que yo pongo jugadores jóvenes, no sé si Rafa se quiera cubrir con eso y que sea su bandera, ¿no? Cuando en selección, sobre todo en la mayor, él va a dar resultados. En la sub-20, perfecto, me lo puede mencionar y me lo puede decir, yo no creo que haya ningún inconveniente. Lo que sí es que creo que no era el objetivo y me quedo con la duda... de si los rivales de esta fecha FIFA fueron más fuertes de los rivales de la fase de grupos de la Copa del Mundo.
3: Yo creo que sí, entrando con Colombia acá,
5: o sea, como para aterrizarlos, para decir, a ver, lo que pasó en el Mundial,
4: claro,
5: o sea, no está cercano.
3: Porque es un fútbol también similar al de México, ¿no? Sí. Aguerrido, físico, con sí. Perú, también con Chile, diferente sí. al explosivo más táctico de lo de Corea, lo de Chequia. Y siempre son rivales incómodos.
4: Lo de Sudáfrica, que sabemos que digo, es un rival muy, o sea,
5: por ejemplo, débil, ¿no? ¿Cuál fue el rival más endeble de esta fecha FIFA para ustedes?
3: No, tendría que haber sido Chile.
4: Bueno, es que Chile también, todos en cuenta lo que viene, ¿no? Que fue última de las
5: eliminatorias. No, y mejor que Sudáfrica.
3: Sí. La verdad es que en el simple hecho de estar compitiendo en CONMEBOL con Brasil, sí, con claro. Argentina, con Colombia, con Uruguay, creo que te da un plus extra visitando también esas plazas.
5: Colombia es más fuerte que Corea del Sur.
3: Sí, por supuesto.
5: Okay,
3: más bueno, que Ecuador sí, también.
5: Tenemos otro parámetro.
4: Para exacto. Mí Colombia, salvo Inglaterra, mejor que todos los rivales que enfrentó México.
3: Sí, porque
4: México,
3: ¿no? yo escuchaba y en esta misma mesa, o en las mesas de TUDN Radio, pues de que Perú no era nadie, de que Chile también, pues no estaba, ya la generación dorada se acabó, que la de Gareca con Perú en 2018 también terminó, pero perdón, sí. Yo también creo que son selecciones muy complicadas, que lo vimos también en la última Copa América y en Estados Unidos con México, en un grupo sí. Con Venezuela, en un grupo con Ecuador. Claro. No avanzaste.
4: No, y es indiscutible, digo, no, yo entiendo, que no tiene que ser una regla de tres, pero indiscutiblemente se habla, ¿no? Estados Unidos, por el parámetro que es, y decir, bueno, y Estados Unidos sí le ganó con convencimiento, ¿no? A Perú, Estados Unidos le ganó con convencimiento claro. A Chile, y por supuesto a ti, a México, te ganó con mucho convencimiento, ¿no? Pero meto a Estados Unidos por el tema de la comparación eterna. A final de cuentas, va a ser nuestro rival por la Nations, va a ser nuestro rival por la Copa Oro. Y también es cierto, ellos están en otro momento de su proceso. Vienen trabajando con Pochettino, creo que juegan un mundial interesante.
3: No le dio una clase a Pochettino, a Rafa Márquez. Ahí también yo creo que sale exhibido Rafa de la inexperiencia que tiene como técnico.
5: Les da la impresión que pasan pocas cosas en el desarrollo del partido. O sea, injerencia de Rafa, que tú digas, cambia algo para bien.
4: No, hasta, yo creo que le faltó dirección de campo para...
3: Hasta en algún momento ni lo volteaban a ver. Estaba gritando y hasta
5: con... Creo que le gane el ansia, ¿no? Porque de repente pega estos gritos que pasa también con los entrenadores, pero ya sabes que no te va a escuchar el futbolista que está en la otra banda, quizás el que tienes en corto puede ser, pero se veía eso, ¿no? También me imagino, producto de la inexperiencia de que va iniciando el proceso, pero también se veía desde esa frustración.
3: Sí, pero de ese giro tan grande que fue, digo, del partido con Colombia, que sí, Colombia... Pasó Lucumí, pasó lo de Davinson claro. Sánchez pegándole a Gilberto Mora porque lo dominó la mayor parte del partido y sin cuadro titular, con un Irving Lozano que también creo que mostró algunas cualidades que no sobran en la selección.
5: De acuerdo.
3: Lo de un Hormiga González que también le falta el gol, pero esa sangre se le nota. nota, y ya, pues lo de Gilberto. A mí lo único que no me gustó contra Colombia fue Luis Chávez, por ejemplo.
6: De acuerdo.
3: La titularidad, y de esos que hablaba también Rafa, para recuperar, pues tendría que ser Luis Chávez. O sea, estás en Rusia.
5: El partido contra Estados Unidos es inadmisible.
3: Y no está para titular tampoco Luis Chávez. No. De ahí en más, yo creo que ya es un acabose, yo creo que preocupante. Contra Perú lo entiendes porque hasta metes un portero nuevo, ¿no? Haces muchísimos cambios, sí. Y ya de mantener la base, que para mí es un principio básico, de trabajar con una base, ya con muchos equipos, pero hablamos de que la exigencia es que se cansan y que pobrecitos jugadores tienen mucha exigencia, pues ¿cómo vas a mejorar si no pones la base en todos los partidos y con equipos que te van a exigir como te exigió Perú, porque te exigió? Y Chile, que te exigió, y también Estados Unidos, a pesar que era una sub-23, con algunos jugadores también con experiencia.
5: Yo al partido de Perú le pongo el pero, porque la selección no creo que en generación dio en lo absoluto. Sí, siento que el partido estuvo medio condicionado en el tema arbitral por dos jugadas muy puntuales.
3: Sí. De los penales, la mano, ¿no? También.
5: La mano,
3: sí,
5: y la quizá mano. Ahí...
6: Los doble agarrón en el área, ¿no?
5: ¿Qué puedo decir? O sea, para mí, pero sí creo que el equipo le faltó generación de juego, le faltó muchas cosas. O sea, ninguna de las facetas lo sentí sólido, salvo en el partido de Colombia. O sea, porque cuando defendía a México, se notaba muy endeble. O sea, realmente, pero sí, bueno.
3: Porque es la base, ¿no? Porque ya si inicias con Jeremy por la banda de la derecha, inicias con Everardo López, con el Toro Guzmán, sí. Inicias con Obed Vargas en la mitad de la cancha.
6: Que a mí, fíjate, que el Toro es de lo poquito que me gustó y que corrigió con menos, Perú. Sí. Claro, y es de los que vimos menos también, ¿no? Porque los cuatro partidos lo vimos una hora, que fue esa primera frente a Perú. Pero creo que lo preocupante es, ahora que hablaban del rendimiento de los partidos y un poco lo que mencionabas tú, Tate, al principio, a nivel de cronología, ¿no? Porque sí fue la línea descendente por parte de la selección mexicana.
5: Pero, por ejemplo, Dylan, de 360 minutos que jugó México aproximadamente, más el añadido, ¿en cuántos podemos decir que México fue superior al rival?
6: Sí, yo creo la mayor parte contra Colombia...
5: 60, o sea, 70 minutos.
6: Podría ser, ¿no? 60 minutos.
3: De los 4, 100.
6: ¿Y qué les gusta? Poco, 20, sí. 25 contra Estados Unidos.
5: Sí.
6: Y ya lo demás.
3: Muy poco.
6: Por ejemplo, contra Perú y Chile cuesta mucho, ¿no? Quizás con Perú un rato, sí, en la segunda mitad, pero cuesta mucho decir, en este tramo del partido fue superior.
3: Y con Chile, algunas cosas que lo escuchamos también con Chile, que algunos vimos algunos lapsos que nos gustó y también defendiendo. El partido con Chile es desperdiciado. No. Sí. Es terrible. Es el peor partido.
0: Quizás igual lo que Chile quiso, o sea, los contragolpes para aprovechar. Y le dio la concesión de la
3: pena. En ningún momento dominó Chile. No. Y Chile, en algunos lapsos, le empezó a dar toque, ¿eh? Y le empezó a hacer pases entre líneas, que fue como cayeron los dos goles. Así que a mí de Chile, que vio cosas que le gustó, que Rafa, sinceramente, yo creo que se equivoca, ¿no? Porque es que no vi nada que destacar.
6: Es que ni siquiera el de Estados Unidos, ¿no? Que fue más bochornosa, fue más contundente, pero tienes eso.

0: Esos que ya habían estado, hay algunos que me desilusionan. Lo de Campillo a mí me desilusionó en lo absoluto. O sea, yo no lo... Más allá de que juega con línea de cuatro la selección mexicana, pero a mí me desilusiona en lo absoluto. Lo de Jeremy Márquez, a ver, yo pensaba en una convocatoria para Jeremy Márquez, pero decía, a ver, está muy condicionado. O sea, si México no juega línea de cinco, no se juega a lo que normalmente juega Joel Wiki, va a ser muy difícil que Jeremy Márquez pueda tener una buena tarde, una buena noche con la selección mexicana.
1: Y del 4-3-3 parece que ni le va a mover, ¿eh? Parece que nada más va a ver, el Vasco jugaba así, así voy a jugar. Y Rafa, esas variantes también me gustaría verlas durante el partido, ¿no? Meter una línea de cinco, meter un falso nueve, empezarle a jugar al rival como si te están superando, pues para cerrarle los espacios. Yo no vi nada de eso de la respuesta de Rafa, ¿no? Otros jugadores, lo de Santi Jiménez, creo que es innegable también. Las oportunidades que tuvo, pues están dando un mensaje de que no tiene que ser convocado a la selección mexicana. Y a pesar de que juegues en el Porto, ya si empiezas a anotar goles con el Porto, empieza a ser ya también factor, pues entiendo que le puedas hablar, pero si ya en selección ya tiene muchas oportunidades y no marca, también es una decepción gigantesca lo de Santi Jiménez.
0: De los que se salvan, ¿a quién más pondrían ustedes?
1: ¿Pero de las novedades?
0: O de general. Así como tú decías de Santi Jiménez.
2: Por ejemplo, ahí me gustó Gallardo. Lo que le decía de Víctor Guzmán. Creo que también coincidió lo de Gallardo. Lira, que está muy visto, pero al final de cuentas creo que Lira lo hace bien. Gilberto
1: Mora. Piojo Alvarado. A mí Irving Lozano con Colombia.
2: Es lo que mencionábamos, ¿no? El primer partido que lo vimos al Chucky con Colombia, la verdad es que creo que superó nuestra expectativa, lo que podía aportar, y la verdad que muy poco más.
1: De la Hormiga, me gusta la sangre que le mete, por algo ha metido ya goles con el Olympiacos, pero está ante esa necesidad, está tan acelerado, que también como que se frustra y se pierde.
0: Me quedaría con Berterame, sumados a los que decimos. Para mí Berterame tuvo buenos minutos.
1: Y sin ser punta.
0: Sí, claro. O sea, en un partido contra Chile, sobre todo, terminó siendo extremo. De cambio entró en contra de Colombia.
1: Y que estaba armando una pared ahí con Orbelín Pineda también, sí. Que le cometen falta
2: a Orbelín. Y es lo que lo están acostumbrando en su club, ¿no? Porque normalmente ya es Messi, Suárez y Berterame arriba.
1: Sí, también Berterame lo pondría. Y de los nuevos, pues es dificilísimo, ¿no?
0: Los porteros. La verdad, yo
1: siento que... A mí Oscar García no me desagradó.
0: No, del todo no.
1: Y Padilla, pero los dos goles que no, pudo hacer, sí. ¿no?
0: Hay poco que se pueda hacer por parte de
2: Padilla. O sea, el portero más visto fue el que nos falló realmente en esta
1: FIFA. Claro.
0: Sí. ¿Dagoberto les agradó?
2: A mí no.
1: A mí no.
2: A mí hay, por ejemplo, hay dos puntuales que me hicieron querer. Yo todavía no lo veo para selección, ¿no? Una de Gutiérrez, que se acordarán, que recibe por izquierda y que muy fácil se hace el espacio contra Dagoberto para tirar a portería. Y hay otra que debe de ser en tiro de esquina, donde está más enfocado en sujetar a Paulo Díaz, el que juega en la MLS en Atlanta, y se desentiende del balón, o sea, pero a tal grado que le da la espalda a la pelota por estar sujetando, ¿no?, a Paulo Díaz. Veo detalles puntuales que hicieron que no me gustara Dagoberto a mí en esta fecha.
1: Everardo López, creo que también puede ser rescatable un poco, ¿no?, de lo que vimos. Lo de Santiago Sandoval, también falta la madurez para estar en la mayor. Y lo de Camberos, también si le hablas y Camberos está llegando a ser una de las grandes figuras, pues mételo, ¿no? También lo había dejado en la banca en algún partido también.
0: Solamente jugó en contra de Perú. Sí. No tuvo más minutos.
1: Y lo dejó en la banca con Chile.
0: Yo me quedé con ganas de verlo un poco más.
2: Sí, yo también.
0: De minutos. En contra de Estados Unidos siento que Santi Sandoval no pesó desafortunadamente.
2: A mí me había gustado, por ejemplo, minutitos que tuvo en el primer partido Violante contra Colombia, ¿no? Sí. Me gustaron. Ya después lo vimos menos o... Cuando lo vimos con menos incidencia, pero me gustaron algunos minutos.
1: Otro Bet, que bueno, es nuevo, pero Bet Vargas también, esa falta de minutos le está costando.
2: Se ve.
1: Enorme, sí. Y está falto de Richie. No es Gilberto y Eric Lira, ahí en la mitad de la cancha México está perdido.
0: Sí, porque para que se recupere Marcel todavía falta bastante.
1: No, y Edson, a ver cómo va a regresar.
2: Es que yo creo que es un golpe que a mí en lo particular me preocupó, ¿no? Porque veías los nombres y ciertamente decías, bueno, creo que hay variantes en el medio campo. Y después de estos partidos, digo, salvo Lira y Gil Mora, a mí me preocupa mucho. Lo de Fidalgo lo mencionábamos, con errores puntuales que tuvo en tres partidos diferentes. Lo de Bet Vargas, que se ve desencanchado. Quizás lo mismo con Chávez, o sea, y no me parecería raro. Ya sé que ya los vimos en selección, pero si van a estar con esos temas, pues que de repente vente Charlie otra vez, que ahorita está en el Cruz Azul.
1: Estamos a nivel,
2: Brian, ¿no?, Gutiérrez, ¿sí?, y retoma el nivel, porque ciertamente fue preocupante.
0: A ver, se nos olvida quizá un poco la cantidad de lesiones y lo condicionada que estuvo la convocatoria. A pesar de eso, ¿estamos convencidos que Rafa pudo haber hecho algo más?
1: Sí, yo creo que sí. En el momento de trabajo en campo, ¿no? Sí, yo también lo creo. De los limitantes, pues también llegaron después, ¿no? Se incorporaron para los últimos dos partidos ya jugadores también de Chivas. Pero las bajas también le afectaron, ¿no? No sé si Alan Cervantes podría también responder en selección en el momento que pueda regresar. Uh-huh. Lo de Mateo también, lo de Irving. Creo que también las lesiones analizar otros futbolistas como el caso de Cervantes.

0: Me gustaría ver.
1: Vega no ha soltado comunicado. ¿Lo esperarían para la próxima fecha FIFA?
0: Uf, va a hablar con él, ¿no? Yo creo que ahí también la obligación de Rafa será platicar con Alexis para preguntarle si sí va a estar o no va a estar disponible. Porque ahora, como él dijo, Rafa, ahora con Jamaica va a ser eliminatoria durísima.
2: Pues yo me imaginaría que si se quiere tener también algún aprendizaje, alguna llamada de atención para Vega, que quizás la próxima fecha FIFA...
1: ¿Tampoco esté?
2: Aún no. Y entendiendo eso, que no nos sobran jugadores, que yo he sido defensor de ese tema, que no nos sobran los Alexis Vega.
0: No cualidades como la de Alexis.
2: Correcto, entonces, pero yo imaginaría que algún antecedente querrá dejar selección también, ¿no? No dejarlo definitivamente fuera siempre, pero no sé si en esta fecha FIFA estén listos para...
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2: Seguimos en la señal de TUDN Radio, Tricolor al Día, y un personaje, un futbolista puntual del que se habló en esta fecha FIFA, fue el cancerbero del Club Deportivo Guadalajara, el tal Rangel. Par de errores en contra de Estados Unidos, sus reacciones al llegar a suelo tapatío.
13: Yo creo que se ha hecho mucho escándalo, ¿cómo te diré? Sí, pues más de lo que realmente es, al final de cuentas, pues a todos nos pasa, a todos nos hemos equivocado y simplemente eso, quedarme con eso.
2: Las palabras por parte del tal Rangel se hizo muy grande. También parte de la declaración que dio ahí en el aeropuerto, así es como lo señaló el tal Rangel, que se hizo muy grande esta situación. Yo recuerdo haberlo escuchado después del partido en contra de Suiza, cuando tiene un par de errores en el 4x1, 4x2 en Salt Lake City, y no fue la misma declaración del tal Rangel. No sé si tenga cierto cansancio, si ya ha sido agobiante para él, Tate, él pensar en esa responsabilidad de ser portero de la Selección Nacional de México a una edad en donde quizá todavía profesionalmente no está tan maduro como portero, no está tan consolidado en primera división con todo y lo buen arquero que es. No me esperaba esta respuesta del tal, siendo sincero.
14: No, y que dijo, no es para un escándalo, ¿no? Bueno, nunca escuché a Guillermo Ochoa salir y hablar también de esa forma, ¿no? De decir que no es escándalo los errores, que le costaron una titularidad en un mundial a Guillermo Ochoa. Claro, lo de también Luis Malagón también le costó ya ser portero titular con lo de la goleada de Colombia, ¿no?
2: Sí, señor.
14: Creo que sí debe ser un escándalo, y si no puedes estar preparado para la crítica, para estos momentos duros, pues no estás listo para ser portero de la selección mexicana, porque es un portero mundialista, y decías, digo, consolidado, ya está consolidado, ¿no? Con el Guadalajara, o no da la sensación de estarlo, porque si no da la sensación de estarlo, es porque no es un portero seguro. Porque no es un portero con personalidad. Y para ser un portero tienes que tener ambas. Y no le veo eso al tal Rangel. Más allá de la estadística de las porterías en cero de la selección mexicana, que ya nos hemos cansado de analizar. Para mí los rivales tuvieron mucho, mucho que ver. Pero creo que el tal Rangel ha tenido mucha presión. Que esté cansado también para ser portero de la selección mexicana. Se me hace también un argumento muy barato. Y está, para mí, abierta la competencia para que cualquiera pueda ser portero de la selección mexicana. Ahora, la situación es que se la crean, que alguien levante la mano y que digan, le puedo competir al Tala. Hoy el Tala no es nada seguro siendo portero de la selección.
2: Se reactivan, yo creo, los bonos de entrada de Malagón, ¿no? Que por el nombre, por proceso, por la América.
14: Ni tanto, con el América en la Sub-23 también ha cometido unos errores ahí.
2: Pero, y por ejemplo, citaron el partido contra Colombia, ¿no? Ciertamente de Malagón. Pero después de esta participación del Tala, yo creo que está más abierta la carrera de lo que parece, ¿no? Por ese... Una carrera donde, él tenía la ventaja, ¿no? Entendiendo que ha sido los últimos meses el portero de selección, que fue el portero en la Copa.

0: del mundo, pero fueron estos dos errores groseros, y creo que hay antecedente, ¿no? Creo que en la Copa del Mundo, desde el partido con Sudáfrica, que a mí me pareció terrible, que a todos nos daba un miedo, ¿no? Cuando venían las pelotas aéreas.
1: En dos tiempos.
2: Y es eso, es claro. Eso. Cuando te llegan o le llegan a la selección mexicana o al aficionado del Guadalajara, ¿sienten tranquilidad cuando está el tal Rangel en la portería? Yo sinceramente no, no es solamente él, es cualquier portero hoy actual de México.
0: Es que siento que han sido varios partidos titubeantes en un margen muy pequeñito de tiempo, ¿sabes? O sea, que es cierto lo que dice, errores puede tener cualquiera, estamos de acuerdo, en cuanto a guardametas. El tema es de que yo creo que ya hay un antecedente, e insisto, en un margen muy pequeñito de tiempo, de partidos con errores puntuales o de un tal titubeante.
2: No, y que tampoco es como que se equivoque cada fin de semana, no. Uh-huh. El mejor portero es el que menos se equivoca.
0: Claro, claro.
2: Ese es el principio básico, ¿no? Pero si ya, siendo el portero de selección y de Chivas, cualquier error se va a magnificar y tienes que estar listo para ser el portero del Guadalajara y para ser el portero de la selección. A mí, más allá de eso, de todos nos equivocamos, ahí tiene total razón el tal Rangel, pero acá la situación es que se haga un escándalo, ¿no? Pues, si es un escándalo, si le cuesta a México pues ganarle o competirle al rival de la zona, como es Estados Unidos, y estos errores los cometes contra Inglaterra, los cometes ahí también contra Colombia, pues la selección mexicana va a seguir entregando goles.
0: Son errores infantiles.
2: Muy
0: infantiles. Y son dos en el mismo partido, ¿no? Y además con el peso mediático, digo, que tiene ese.
3: Para mí, el error del segundo gol, tarde o temprano, se iba a dar, el de la salida, o sea, porque yo lo comentaba con una persona cercana y le decía, oye, ¿no lo sientes muy osado, muy arriesgado en ciertas salidas? Me decía, sí, ya lo hemos platicado, pero es la manera en cómo él se siente a gusto para jugar. A ver, yo quisiera comparar, por ejemplo, este proceso que tiene el Tala y Malagón con el de Ochoa y Corona, porque creo que es lo más similar que hemos tenido en los últimos años, o sea, desde 2010 hasta 2014 aproximadamente. ¿Por qué? Porque creo que en ese momento, pues entre el Chepo y Miguel Herrera no terminaron de definir, pero sí marcó una Copa del Mundo. Y acá lo que me parece llamativo es que una Copa del Mundo no ha terminado por inclinar la balanza totalmente a favor del que fue mundialista, claro, del Tala, con todo, y que Malagón no es el portero más dúctil para salir con los pies. O sea, sí creo que el Tala tiene ventajas, pero ¿cómo estará la situación en el arco como para, después de haber jugado un mundial, esté tan abierto?
2: Yo creo que...
3: Después de que Ochoa juega en Brasil 2014, el debate se acaba con Corona.
0: Sí.
2: Para
3: los entrenadores,
0: es que el partido estaba, ¿no?
3: Ochoa arrasó.
0: Es que en esos años que mencionabas estuvo, por ejemplo, el oro olímpico de Corona. Sí. Buenos partidos, que yo lo recuerdo, era un portero muy seguro, ¿no?
2: Respondió Ochoa en los mundiales, claro, que es lo más importante. A ver, también se nos olvida la de Corea, la del Estadio de Guadalajara, la que también saca, no de grado de complejidad como la que le sacó a Neymar, Guillermo Ochoa, o lo que le sacó a Croacia en el 2014, o el penal contra Lewandowski, pero no es una tajada importante, ¿no? Es una desviada, o quedarte la pelota en una jugada en Copa del Mundo en tu casa, es dificilísimo también. Sí. Yo creo que se había despejado la duda, y hasta yo mismo lo dije, si mantiene este nivel el tal Rangel, no va a haber competencia, no hay duda de que el tal va a ser el de la selección. Ahora, con estos errores, ya con estos titubeos, pues ya esa situación
0: el debate inmovible,
2: él mismo dice, pues ¿saben qué? Sí me pueden competir, porque el portero que necesita México es el portero del bicampeonato de la América. Del tricampeonato no, porque contra Monterrey ya Luis Ángel Malagón ya venía haciendo algunos titubeos.
3: Sí.
2: Pero de lo que fue el título con Tigres contra Cruz Azul, ese año fue un Luis Ángel Malagón que nadie le iba a competir.
3: Pero estamos hablando tanto de un arquero atajador. O sea, olvidémonos con Malagón que va a generar una salida.
2: Hay también condiciones de jugar con los pies, la salida. Por eso digo, el completo que estaba Malagón en ese año era lo que necesitaba la selección. Ya después se cayó. Y después ya titubeas con la salida, en los juegos con los pies. Y acá es lo mismo con el Tala. Te puede entregar una exhibición fantástica con el Guadalajara. Te puede entregar una actuación fantástica contra Corea del Sur. Pero después vienes y te equivocas contra Estados Unidos, sí, o contra los buenos. Y dices, pues entonces, ¿qué portero voy a meter?
0: Yo creo que va a ser bien interesante de aquí a noviembre ver primero cómo reacciona el Tala, ¿no? Que son errores no fáciles para él, para un guardameta, con toda la fortaleza mental que deben de tener. Pero hay que ver cómo va a ser la respuesta, ¿no? Y va a tener una inmediata en un marco importante para el Guadalajara, como es el clásico tapatío. Y del otro lado, con Malagón también, ¿no? Porque, ¿se acuerdan? Hablábamos del partido la semana pasada en nuestros espacios contra Cruz Azul, donde tiene 3 atajadas, creo que muy, muy buenas. Que ojalá, y que Malagón, y lo digo ojalá, por bien también de la selección mexicana, pueda acercarse a ese nivel, claro, como dice Diego, lo atajador al menos, que es su fuerte. Y va a ser muy interesante en este proceso, de aquí a noviembre, en este mes, ver cómo responden los dos, ¿no? Uno al error y otro a cómo regresa.
2: No, pero tampoco es esperar al Salvador que se llame Luis Ángel Malagón, ¿no? Para nada. No. Yo

0: 14, que levante la mano a competir Oscar claro, García.
1: Por un puesto que está bastante maltratado. No, en donde
2: carecemos de grandes referentes, porque ahí también podremos decir con Corona y con Ochoa, pues estaba también ahí lo de Moisés Muñoz, ¿no? Ver, estaba Luis
1: Talavera un rato.
2: Luis Michel en un gran momento.
1: O antes, ¿no? Toluca. Corona, Ochoa y Osvaldo, digo, años antes. O sea, hubo ratos de muy buena competencia.
2: Adolfo Ríos, que para mí fue muy infravalorado, pero aún así había mucha competencia y mucho talento en la portería de México. Hoy no la hay, y hoy, sinceramente, para decir el tal es el portero de la selección mexicana, es para decir que está muy barata la portería en México, como la playera en algunos sentidos. Así que no es esperar al Salvador de Malagón, pero es esperemos que Oscar García, de aquí a noviembre, como dice Dylan, pues siga mostrando un gran nivel con el León. Es esperar también que vuelva Andrés Sánchez, es esperar a ver si Jurado levanta la mano, si Acevedo quiere atreverse. Hoy estos errores infantiles del tal Rangel es para que todos los porteros mexicanos de la liga pues digan, yo puedo ser lo de la selección, no está tan difícil la vara para ser titular ahí con el Tri.
3: Yo no sé hasta qué punto influye en lo que mencionas, Tate, jugar en el Club Deportivo Guadalajara, que creo que puede llegar a beneficiar. Al final también creo que son dos goles de 8 recibidos, si no me falla la memoria. Bueno, uno Colombia, uno Perú, 2, 5 de 6 recibidos. También el equipo creo que tiene que ayudar. O sea, como tal, defensivamente México no se manifestó bien. Así como, por ejemplo, ayudó en la Copa del Mundo. O sea, porque con todo y que es cierto, los rivales fueron inferiores a los de esta fecha FIFA, pero sí creo que el colectivo ayudó en la Copa del Mundo.
1: Llevo 4 juegos en 0, ¿no?
3: Acá creo que el colectivo no ayudó, ¿no? Y si de alguna u otra manera... Y no solamente me refiero a lo defensivo, sino también a lo ofensivo, porque cuando tú ganas un partido a pesar del error de tu portero, el error queda muy atrás en muchas ocasiones.
2: Sí, no se te acuerdas, claro.
3: Creo yo.
2: Ahora te meten 3 o casi 4, con 2 que te equivocas el portero, pues va a sonar.
3: Quedas expuestísimo, desafortunadamente. Lo que también pienso es si Rafa no debió de haberle dado ante el error. Parece que Rafa ya lo tenía muy cuadrado, muy esquematizado, y yo no sé si Chivas habrá incidido para que llegue bien al Clásico Tapatío, pero yo no sé si era necesario en lugar de Alex Padilla meterlo en contra de Chile.
2: Para darle la confianza, ¿no? Para mostrarle que tienes el espaldarazo. Yo creo que no. Yo también estoy contigo, digo, de que Rafa ya tenía pensado cómo iba a distribuir los equipos para Perú, para Estados Unidos, Colombia y para Chile, ¿no? Y en esos, la construcción era un Oscar García, el otro era Alex Padilla, e independientemente de lo que pasó, yo no creo que le hubiera movido, y tampoco creo que hubiera sido tan importante que sí lo metiera contra Chile. Es decir, cometiste errores e inicias contra Chile. Yo creo que también lo veía como un partido de preparación, partido para ver a los jugadores, sí. Y quería ver a
1: Padilla. Ver a su portero con un tema que mencionábamos, ¿no? De Padilla lo ves muy poco porque no juega en Liga, no juega en Europa con su club, tal vez en Copa del Rey, entonces lo ves muy, muy poquito. Y también seguramente quería ver, ¿no? En esa distribución estaba, bueno, yo quiero ver qué me puede dar ya en el césped.
2: No, y juega eso de Chivas, también Chivas, que voy contra el Atlas y en el Jalisco, pues también quiero tener a mi portero descansado, ¿no? Que para mí eso de lo descansado me parece muy, muy exagerado, pero yo no le daría tanta importancia que no lo metió contra Chile para decirle, no pasa nada, Tala, eres titular, no, yo creo que ya lo tenía pensado Rafa y se las decidió jugar con Alex Padilla, que hasta Alex Padilla ya con este llamado y con lo que vimos, que él no se cometen los errores, hasta él le puede competir al Tala.
3: Sobre todo por la formación europea.
2: Sí, claro.
3: O sea, porque también creo que, como dices tú, Tate, se ha mostrado relativamente seguro en selección. A ver, acá, desafortunadamente, a menos de que la postura de Rafa sea muy sólida, que creo que es lo mejor que le puede ayudar a un portero. Yo soy de los que creo, para mí, entre Malagón y el Tala, si me dan a escoger, yo la verdad creo que México necesita más a Malagón, porque la mayoría de los partidos en contra de equipos élite necesita siempre un atajador brillante, creo yo. Pienso.
2: Pero también lo es el Tala, ¿no? Es atajador. Ese principio, híjole, es la escuela que ha dejado Guillermo Ochoa.
3: Yo no sé si
2: el Tala... Yo creo que atajador es lo tenido... que menos sufre México. Un portero atajador.
3: Pero es que yo no sé si el Tala ha llegado atajadas como las que le hemos visto a Malagón.
2: Ah, no, impresionante, sí, pero también no es como que no lo sepa hacer, ¿no? La velocidad de reacción yo creo que sí la tiene.
3: Acá yo creo que va a ser importantísimo la postura de Rafa Márquez. O sea, porque, a ver, para los que estuvieron del lado de Memo Ochoa... Durante su carrera de Memo Ochoa, y yo no quiero dividir, pero no puede ser partidario de lo que hizo Memo Ochoa en selección y después criticar al Tala, porque Ochoa se equivocó muchísimo en selección.
2: Bastante, sí.
3: Demasiado. O sea, se equivocó muchísimo en selección, sí. Entonces toca apoyar al chavo.
4: O sea, si es lo que pasa, toca apoyar al chavo y exigirle al equipo.
2: Sí, no, y más porque Rafa conoció a Guillermo Ochoa, vio errores en primera, claro, en primera fila de lo que había cometido Guillermo Ochoa, y aún así le dieron ese espaldarazo, ¿no? Y que funcionó también porque había sido guardameta de las Águilas del América, porque había salido también del fútbol europeo, uno de los mejores en la historia de nuestro país, y ahora le tocará ver cómo lo maneja a Rafa, pues con un Tala que, si no se sigue equivocando con el Guadalajara y llega noviembre, no creo que haya ninguna sorpresa, pero ya es en noviembre, cuando juegues contra Jamaica, si se equivoca, es ahí donde vas a pensar ahora sí, si el Tala está listo, o peor aún, si en el camino de aquí a noviembre contra Jamaica se empieza a equivocar con el Guadalajara, ahí también las alarmas van a empezar a sonar.
3: O que veas una gran versión de Malagón que te convence.
2: Pero claro, es que también, a ver...
3: Digo, es muy pronto, o sea, 3 semanas, 1 mes para Malagón que te convence, es difícil.
2: Pero es que sí suena como que esperamos que el Salvador Malagón se recupere y que regrese y que sea, por favor, el titular de la selección.
3: Pero es que Rafa también está en una posición en donde él busca jugadores, resuélvanme.
2: Sí, pero
1: que resuelvan ya, ¿no?
3: Por lo que vivió en esta fecha FIFA Rafa como entrenador.
2: Hoy en nivel está muy por encima Malagón que el Tala.
3: No.
2: O sea, porque a ver, esos errores con la Sub-23 también fueron penosos, del Tala. Sí, me dirás que el miedo de cómo se rompió en la CONCACAF, sí, lo entiendo totalmente. Todos lo deben tener, ¿no? De una recuperación. Pero que cometas esos errores,
1: por eso
2: da mucha duda.
1: ¿Irá a tajar de inmediato por cota? También esa es una situación.
2: Esa es a donde iba también. Tú siendo Guillermo Almada, te ha respondido bien cota. Se ha equivocado también en pocas opciones cota, pero te ha salvado muchas más.
1: Creo que ha tenido errores, pero que fueron muy al principio de la temporada.
3: Porque yo no sé cuánto juega a favor en dado caso de que Malagón empiece a atajar en contra de Monterrey, la postura de los dos entrenadores, porque sí creo que al Tala casi no le llega. Y yo no sé, ahí Rafa, al no ver en tanta acción al Tala Rangel, cómo puede reaccionar ante un Malagón que, a ver, si brilló cota... Tiene muchas posibilidades Malagón también de brillar.
2: Es que hay que verlo, tiene mucho tiempo sin estar en la máxima exigencia.
3: Claro.
2: Y yo quiero ver también a Malagón, porque a ver, la entrada es, hoy no estás mejor que el Tala. Hoy para Malagón es, ¿estás mejor que Cota? Si estás mejor que Cota, primero tienes que tomar la titularidad indiscutible. Yo no lo veo indiscutible hoy con el América. Hoy es Cota y a ver si le puede competir Malagón. Si vamos a la edad, pues sí, va a atajar Malagón. Pero hoy por el nivel... Hoy primero le tienes que ganar a Cota y después pensar en el Tala. Yo no pienso en Malagón que regrese ya a la selección. Yo pienso en todo ese portero mexicano que puede levantar la mano y que puede decir, yo puedo ser el nuevo portero titular de la selección.
3: Pero,
2: y es ahí donde puedes demostrar, Dylan, pues los tamaños que tienes para ahora sí decir, yo quiero ser el uno de la selección mexicana.
5: Pero en los dos escenarios que ahí planteamos entre los tres, todo esto es porque creemos que está viva la competencia, ¿no? Uno, para que creamos...
2: Sí, gracias al Tala.
5: Claro, que Malagón, después de tantos meses lesionado, si vuelve bien y está bien estas 3 o 4 semanas, puede volver. O si también lo que dice Tate, que un Oscar García, que un Andy Sánchez... Que
2: Gutiérrez, el del Puebla.
5: Claro, que puedan levantar la mano. Si eso también nos habla de todo el torbellino que hay, ¿no? Alrededor del puesto
2: del Guadalajara. Sí, el problemón que existe, ¿no?
3: Y yo creo que es cierto torbellino dentro de la selección hoy con esta fecha FIFA que tuvieron.
2: No, hoy no se equivoca de esa forma el Tala Rangel. Hoy seguiríamos hablando quiénes deberían ser los dos convocados junto con el Tala, ¿no?
3: Seguro.
2: Yo con estos errores tampoco el extremismo de que ya no lo convoquen al Tala, ¿no? Eso ya se me parece absurdo, ¿no?
5: Y que va de la mano con lo que decimos, la escasez también en ese puesto.
2: Sí, pero la plática sería otra de... Padilla no te tiene que regresar. Sí.
5: Yo creo que el tema con el Tala, me sorprendería que alguien pensara, ¿no? Que ya no estén los tres. Pero el tema es la titularidad, ¿no? El debate con el Tala.
2: Por los errores del Tala. Claro, ¿estás listo para seguir siendo el titular? Uh-huh. No para ser el titular con Jamaica, porque él va a ser el titular con Jamaica. Pero para seguir siendo en el proyecto de 4 años, ¿el Tala está listo? Lo vemos hoy en el 2026, lo vemos en el 2030, hoy titular con México.
3: Se reabre.
2: Hoy no lo sé.
3: No, yo no.
2: Hoy no estoy convencido.
3: En un periodo tan prolongado de tiempo, yo no. Tampoco estoy convencido, la verdad. Pero bueno, nos queda poco tiempo ya la recta final de este Tricolor al Día y vamos a escuchar las palabras del Piojo Alvarado. México ya tiene definido su próximo enfrentamiento. Jugará en el Gigante de Acero en noviembre y Lauren Kingston, Jamaica, enfrentará a los Reggae Boys dentro de los cuartos de final de la Liga de Naciones de CONCACAF.
6: Pero sí, frustrados, duele, te digo, más por quizás que el funcionamiento no fue el esperado, no fue el que queríamos. Sí, quizás por ahí luego nos quedamos con ciertos momentos de los partidos donde pudimos hacer cosas positivas, pero pero bueno, al final el resultado no fue el que queríamos. Quizás dejamos muchas cosas de hacer y aprender es los primeros partidos con Rafa y obviamente confiamos en las herramientas que él nos pueda dar para mejorar y para

0: para aprender. Sabemos que va a ser un rival bastante complicado. Creo que en la actualidad todos los equipos te compiten de igual, sea Jamaica, sea Honduras, sea el que sea. Pero obviamente, como dije, nosotros tenemos mucho que mejorar y obviamente trataremos de estar de la mejor manera. Ahora que nos toca regresar a nuestros clubes, seguir mejorando para estar bien y poder llegar a esa fecha FIFA y entregarnos y buscar obviamente pasar ese partido que va a ser contra Chile.
1: La verdad es que para la situación, yo creo que ameritaba volver a jugar en el Banorte o en el Azteca contra Jamaica. Yo no sé si Jamaica, el gigante de acero, como que le dé lo mismo.
2: Es que, a ver, también contra Honduras en un momento complicado fuiste al Nemesio Díaz, ¿no?
1: Sí.
2: Y también creo que la cercanía de lo que es la afición con la cancha te jugó para que Honduras saliera
1: Pero no crees tanto que
2: asustado.
1: es más entregada la afición de Toluca y además, ¿cuánta
2: Sí,
1: afición
2: también.
1: de Ciudad de México se debe haber trasladado a Toluca acá?
2: Sí,
1: El
2: la
1: Regio, es
2: cercanía.
1: más, yo no sé, con estas actuaciones ¿se llenará?
2: Es la gran duda, ¿no? Es la gran duda. Pero yo creo que faltando del Mundial lo que fue el partido de México en el Gigante de Acero, pues es como una forma de decir, pues vamos a ver a la selección en un partido
1: Claro, y
2: también
1: oficial.
2: importante. Sí, en donde juegue México yo creo que va a ser favorito con el que le ponga, ¿no? De CONCACAF, me refiero. Lo vimos con
1: Sí,
2: Honduras, lo hemos visto ahí con
1: en el
2: Costa
1: papel,
2: Rica,
1: ¿no?
2: en el
1: El
2: papel.
1: papel.
2: Pero no siento que vaya a ser muy, muy fácil, ¿eh?
1: Jamaica, por ejemplo,
2: Jamaica.
1: ya jugó partidos oficiales, ¿no? En esta fecha FIFA
2: Sí, y
1: de la
2: calificó,
1: propia
2: claro. Sí.
1: Nations, ganó dos, empata uno y pierde uno, ¿no? Solo Honduras no superó a
2: No, bueno,
1: Guatemala
2: y
1: y
2: los
1: a ver,
2: Ecuador sí le
1: los
2: ganan.
1: antecedentes recientes con Jamaica no son nada sencillos. O sea, a Coca lo pusieron en un predicamento en 2023 en
2: Sí,
1: el propio
2: sí.
1: Azteca, en donde lo fue ganando por un buen rato la selección
2: Fue el
1: jamaiquina, o
2: año
1: sea.
2: donde llega la final o semifinal de Copa Oro, ¿no? Jamaica. En ese 2023. Tiene un buen resultado ahí en
1: Sí,
2: CONCACAF. Sí, sí.
1: totalmente de acuerdo. Y también, pues el otro resultado reciente en Copa América en 2024. O sea, México apenitas 1-0 le terminó ganando en Houston, si no me falla la
2: Sí, fue
1: memoria.
2: el único que ganó de la
1: No,
2: Copa
1: y que
2: América.
1: seguimos subestimando de que de Jamaica la calidad, pues juegan la mayoría en Europa, ¿no? Ahí Sí, sí,
2: en
1: sí.
2: la Championship, un nivel espectacular y que son esos juegos físicos en donde también a la selección le cuesta, ¿no? Porque ya el tema de la biología de los futbolistas jamaicanos va a ser complicado para competir. Primero el resultado de visitante. Que México, ahí, si decimos que en el papel la fortaleza jugando en el país es para México, evidentemente, visitando México también suele sufrir, ¿no? Lo vimos con Honduras, lo hemos visto contra El Salvador, en Cuscatlán. Son plazas difíciles para México de tratar de brillar.
1: O sea, ¿ustedes qué escenario ven que vaya a pasar con la Selección Nacional de México? ¿Que llegue a Monterrey con la necesidad de remontar?
2: No, de remontar no. Yo veo
1: Yo porque
2: de
1: también
2: ganarlo.
1: creo que la última vez que México fue a Jamaica fue con aquella actuación estelar de Alexis Vega.
2: Ah, mira, y de que a ver si va a volver o no, ¿no? Ahí
1: Ya.
2: es romántico también. Pero yo lo veo tratando de ganar, no remontando. Un empate, veo que Jamaica puede tener
1: Okay.
2: ahí en su territorio. Y la duda será, ¿lo puedes cerrar en el Gigante de Acero? ¿Y qué tipo de apoyo vas a recibir? Porque es interesante eso. ¿Se va a llenar el Gigante de Acero? ¿Los resultados darán? Porque también contra Chile, ya el grito se dio, ¿eh? Y también
1: Sí.
2: contra la selección de Estados Unidos, se dio el grito. Y
1: Ahí en
2: la
1: una
2: gente
1: plaza
2: estaba.
1: muy noble como Los Ángeles.
2: Claro, totalmente, totalmente.
3: Yo imagino una eliminatoria todavía abierta cuando llegue ese partido en Monterrey, ¿no? No sé si resultado de un empate en Kingston, de una victoria mexicana por la mínima también, pero todo esto generado por esa situación, ¿no? A ver, el fútbol es muy diferente hoy a lo de hace 10, 15 o 20 años. Ya los equipos de bloque medio, de bloque bajo, pues han recortado más diferencia, ¿no? Con los protagonistas
2: No, se ha estancado México.
3: del área. También
2: Yo
3: puede
2: voy a
3: ser una
2: eso.
3: situación que puedan ir de la mano, ¿no? Incluso las dos situaciones y tomando en cuenta las dudas que hay en la selección mexicana, ¿no? Comenzando un nuevo proceso, yo me imagino, no quizás teniendo que remontar, pero sí todavía una eliminatoria abierta, ¿eh? En
2: Ahora,
3: Monterrey.
1: quizás se nos olvida que es el regreso de México a Centroamérica. O sea, ha ido contadas veces a Centroamérica en los últimos años. Ha ido dos veces a Honduras y párale de contar. O sea, en
2: Sí.
1: 2023 y en 2025, si no me falla la memoria,
2: Sí, por
1: y en
2: Nations.
1: ninguna ganó.
2: En Costa Rica ha sufrido
1: Sí. Sí,
2: enormidades.
1: claro.
2: Pero también la gran diferencia con esta selección va a tener el plus de contar con Quiñones y también de Raúl Jiménez.
1: Sí.
2: Si todo sale bien, ¿no? Ese es un, yo creo que un apartado más grande y positivo para la selección, porque una cosa es jugar sin Julián Quiñones, sin Raúl y sin Gilberto Mora, que jugar con ellos. Para mí sí hay una dependencia de Quiñones con la selección y del mismo Raúl.
3: Y va a ser volver un poco también con lo que decía Diego, ¿no? Volver a esa presión constante de selección mexicana, que no la tuvimos, ¿no? En este último proceso. Claro. Casi era cada verano, te viene una prueba, ¿no? Sea Nations o Copa Oro, sea la Copa América, esa del Jimmy Lozano, los torneos no que acabo otra vez y en el Mundial, ¿no? Pero todo se focalizaba ahí. Y mira, y con muy pocos parámetros, fue demasiado para cambiar de entrenador, esa transición de Jimmy Lozano al Vasco Aguirre. Ahora vas a volver a esa presión constante, ¿no? De cada paro de selecciones. Bueno, este que fueron cuatro amistosos, miren cómo salió lastimada, ¿no? La imagen, sí, ciertamente, de la selección mexicana, y ahora se vienen los parámetros oficiales.
2: Y lo difícil es pasar a Jamaica, es ganarle a Estados Unidos, ¿eh? Esta Liga de Naciones, y eso va a estar complicado.
4: Si no lo logra ganarle a Jamaica, va a ser muy difícil, porque después hay que buscar clasificarse a Copa Oro y es todo un tema. Sí. Nos tenemos que despedir, y que González, Jocelyn Ledesma, la producción operación de este espacio. Muchísimas gracias, Dylan.
3: Gracias, Diego, Tate, para todos.
4: Gracias, Tate.
2: Saludos a todos, buen día.
4: Gracias a todos los que nos sintonizaron en redes sociales, en la programación de TUDN Radio. Esto fue Tricolor al Día.
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6: 19 de septiembre de 1988, Washington D.C. vio nacer al que se convertiría en uno de los jugadores más determinantes de la NBA, Kevin Durant. Nombrado el mejor jugador del país jugando para la Universidad de Texas, fue reclutado en la primera ronda por Seattle. Pasó a los Warriors de Golden State, en donde brilló y conquistó dos anillos de la NBA. Es por esto que Kevin Durant es el icono de la canasta en TUDN Radio.
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3: Considerado uno de los más grandes de Brasil, Renato Gaúcho fue un delantero campeón de la Libertadores y de la Intercontinental con el Club Grêmio en 1983. Años después, como técnico, volvió a ganar la Copa en 2017. También fue campeón de América con Brasil en 1989. Con su carisma, fue uno de los pocos que brilló como jugador y entrenador en la Copa Libertadores.
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7: Es uno de los mejores del mundo. Proveniente de Brasil, Ronaldinho ganó la Copa Libertadores en 2013 con Atlético Mineiro, coronando una carrera legendaria. Fue campeón del mundo con la Canariña, Balón de Oro y ganador de la UEFA Champions League. Su estilo alegre, mágico y risueño cautivó al mundo, llevando su fútbol de fantasía a la gloria internacional.
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8: Es domingo 11 de octubre y esta es la información. Atlas y Chivas igualaron a un gol en el clásico tapatío, mientras que América en su aniversario rescató el empate ante Rayados. Hoy Pumas recibe a Cruz Azul en el cierre de la jornada 11. Cleveland Guardians ganó el juego 5 y se instaló en la serie de campeonato de la Liga Americana en Grandes Ligas. Hoy arranca la serie de la Nacional entre Dodgers y Brewers. Max Verstappen se consagró campeón en el Gran Premio de Singapur de la Fórmula 1. Compartió podio con Charles Leclerc y Andrea Kimi Antonelli. Regresaron las ligas en Europa. César Montes hizo gol, Johan Vázquez anotó autogol y Santiago Jiménez se quedó en la banca. Es domingo de NFL y vamos a actualizar los resultados al momento. Hoy más temprano, Jacksonville derrotó a Eagles. Con esto y más arrancamos Contacto Deportivo.

0: Sí, bienvenidas a una emisión más de Contacto Deportivo a través de la sintonía de TUDN Radio. Soy Andrea Martínez y los invito a que me acompañen la próxima hora menos pausas comerciales con todo lo que está ocurriendo en el mundo del deporte. Hay mucha actividad y vamos a arrancar este espacio platicando de la Liga MX porque hoy se termina la jornada número 11 del Apertura 2026 y ayer en una lluviosa Guadalajara, Chivas y Atlas empataron a uno en una edición más del clásico tapatío, el más añejo del fútbol mexicano. Después de que en el primer tiempo le anularan un gol a Chivas por fuera de lugar, llegó el segundo tiempo donde Kevin Zenón al minuto 52 puso enfrente al cuadro de los zorros. Posteriormente, Ángel Sepúlveda tuvo la oportunidad de empatar el marcador para Chivas, sin embargo falló un penal y es que Camilo Vargas atajó por ocasión número 21 dentro de la Liga MX. Con esto después ya al minuto 86 Chivas sí logró hacer el gol cortesía de Ángel Sepúlveda tras la asistencia de Brian Gutiérrez. Por cierto que el rebaño se quedó con 10 en la cancha tras la expulsión de Kevin Castañeda en el tiempo de compensación. Vamos a escuchar las palabras de Hernán Crespo después de este empate.
1: No, era parte del plan porque sabemos que Chivas presiona muy bien. De hecho, nosotros podíamos encontrar entre líneas a Luis y a Zenón, pero al mismo tiempo sabíamos que ellos achicaban mucho, pelota hacia atrás, iban a achicar mucho, entonces

0: el espacio se iba a encontrar. O sea, son muy buenos presionando hacia adelante, entonces teníamos que agarrar en un momento donde le podíamos atacar las espaldas. De hecho, así viene el gol, de hecho, así viene las dos jugadas que nombré anteriormente en el primer tiempo, ¿no? Con Montiel y Zenón, como para poder encontrar gente en el medio, o tal vez poder pensar en patear. Me voy bien, me voy lleno también, porque tuve la posibilidad de vivir un clásico, de ver nuestro estadio, ver la Fiel. Fue espectacular, una lástima. Eso sí me da un poco de bronca. Entendemos todo, pero me da un poquito de bronca. Me hubiese gustado porque se sentía mucho la gente de Atlas, se sintió mucho la localería y le queríamos dar un regalo que se nos escapó por poco.
1: Ahí las palabras de Hernán Crespo. Ahora vamos a escuchar a Gabriel Milito, su análisis de este compromiso.
2: Bueno, fue un partido parejo, nos controlamos bastante bien, nos encontramos en desventaja en el segundo tiempo, con una pelota que nos entra en la espalda que obviamente la tenemos que repasar para mejorar ese aspecto. Pero bueno, el rival juega y tiene buen equipo, tiene buenos jugadores, un equipo muy bien trabajado por Hernán. Lo bueno fue que nunca nos rendimos, lo bueno fue que después del 1-0 no nos vinimos abajo, sostuvimos el temple y esa agresividad futbolística para ir en búsqueda del empate. Tuvimos un penal, lo fallamos, después Cepu nos dio el empate y teníamos la ambición de ir por el triunfo, por eso las modificaciones, los cambios, ¿no? Con los ingresos de Efra. Bueno, pero el partido, creo que el empate al final estuvo bien, fue un partido de mucho control, de mucha intensidad, como suelen ser los clásicos, ¿no?
1: Sin embargo, este partido, además del empate a uno, no terminó con buenas noticias para el cuadro de Chivas, porque Diego Campillo salió lesionado en el medio tiempo de este clásico tapatío. Cabe destacar que justamente el clásico tapatío de hace un año, Diego Campillo también se lesionó el quinto metatarsiano, pero del otro pie. Vamos a escuchar lo que dijo Gabriel Milito respecto a la lesión del zaguero y seguimos con el tema.
2: Campillo estaba excelente, estaba muy bien. Esperemos que no sea nada grave, tuvo una sensación fea en el quinto metatarsiano. Mañana se le van a realizar los estudios, Dios quiera que no sea grave, que sea solo ese pisotón que recibió y quede ahí. De no ser así, va a tener que llenarse de paciencia para volver a pasar lo que ya le tocó vivir con nosotros la temporada pasada. Pero esperemos que eso no sea. Por eso no pudo continuar el partido.
1: Y bueno, ya escuchábamos a Gabriel Milito. Hace justamente un año también, en un clásico tapatío, Diego Campillo había sufrido una lesión en el quinto metatarsiano, pero del otro pie, del pie izquierdo. Tras realizarse estudios, se confirmó en aquella ocasión que el defensa mexicano se había fracturado y que estaría fuera de las canchas cerca de 3 meses, por lo que se perdió el resto de la apertura 2025 y regresó con Chivas hasta la jornada 2 del torneo pasado, para después quedarse como titular. Veremos y estaremos a la espera del parte médico por parte de Chivas sobre la lesión de Diego Campillo. Mientras tanto, en el Estadio Banorte, las Águilas del América, en el festejo de su 110 aniversario, rescataron el empate a uno frente a los Rayados de Monterrey. Octavio Rivero estuvo en el estadio y nos tiene todos los detalles.
3: Amigos de TUDN Radio, el América no pudo redondear los festejos por su aniversario número 110 con una victoria y terminó empatando a un gol frente a los Rayados de Monterrey en el Estadio Banorte durante la jornada 11 de la apertura 2026, un partido lleno de polémica. Los Rayados se adelantaron el minuto 18 con un espectacular gol de volea del uruguayo Diego Rossi, mientras que Santiago Bueno consiguió la igualada para las Águilas en el tiempo agregado de la primera mitad. Previo a esto, un penal que pudo haber sido sancionado a favor del Monterrey, que el árbitro decide no marcar, el VAR tampoco le dio la indicación de que marcara el penal. Aparte, uno de los acontecimientos más importantes de la noche fue el regreso de Luis Ángel Malagón a la portería americanista, después de 7 meses de ausencia por una ruptura del tendón de Aquiles, que también lo dejó fuera de la Copa del Mundo. así que regresó el señor de la noche a la portería del América, dejando en la banca a Cota, que había sido el arquero titular durante el tiempo de la lesión de Malagón. Ya en el segundo tiempo América buscó la victoria, pero la falta de contundencia y la expulsión de Borja en los minutos finales terminaron condicionando sus aspiraciones, y al terminar el partido, Guillermo Almada reconoció que su equipo tuvo imprecisiones, especialmente durante la primera mitad, y aseguró que faltó claridad y contundencia para quedarse con los 3 puntos. También destacó el regreso de Malagón y el profesionalismo de Rodolfo Cota, quien respaldó la decisión de devolverle la titularidad al arquero michoacano. Aquí escuchamos a Guillermo Almada.
4: Ganar, eso es lo más importante en el fútbol. Lo buscamos, a veces nos faltó claridad y tuvimos, sobre todo en el primer tiempo, muchas imprecisiones a la hora de construir, porque ya se agrupan con mucha gente, con mucha experiencia atrás, y bueno, la falta de precisión no nos permitió tener más volumen de juego.
3: Por su parte, Matías Almeida evitó entrar en una discusión sobre los merecimientos de ambos equipos, aunque consideró que el empate fue un resultado adecuado por lo ocurrido en la cancha. El argentino también mostró su molestia por la interpretación de algunas declaraciones que realizó antes del partido. Aquí escuchamos al técnico de Rayados.
5: Y a veces hablar de merecer más es complicado, porque el partido terminó 1-1. Sí, remarco la inteligencia para jugarlo ante un gran rival. Nos pusimos en ventaja con un gran gol, y bueno, después sobre el final del primer tiempo, ese gol que llegó previo a la pausa no nos cambió, seguimos de la misma manera.
3: Con este resultado, el América llegó a 21 puntos y se mantiene como líder del campeonato, mientras que Monterrey alcanzó las 14 unidades y ocupa la 10ª posición, todavía fuera de puestos de liguilla. Las Águilas conservaron la cima, pero la fiesta de sus 110 años quedó incompleta, y la gente que asistió al Estadio Banorte salieron con un sabor agridulce debido a este empate a una anotación frente a los Rayados del Monterrey. Reportó desde la Ciudad de México para TUDN Radio, Octavio Rivero.
1: Gracias, Octavio, por toda la información de lo ocurrido en este juego entre América y Rayados de Monterrey, pero quienes sin duda sigue sorprendiendo en esa apertura 2026 son los Gallos Blancos del Querétaro, que al menos por ahora están en el tercer lugar de la tabla general, y es que vencieron 2-0 a los Potros de Hierro del Atlante, goles de Santiago Menchenko al minuto 25 desde la vía penal y otro tanto más de Denilson al minuto 50. Vamos a escuchar las palabras de Esteban González, bastante orgulloso de lo que está logrando con el equipo querétaro.
6: La verdad, muy contento. Si el torneo hubiese terminado, la felicidad sería mayor, sería plena. Pero claramente, primero parto por cómo nos representan los jugadores. Siento que cuando uno intenta transmitir algo y los jugadores lo llevan a cabo, te representan 100% en la cancha. El resultado es consecuencia de muchas cosas. De repente puede ser un muy buen partido, puede superar al rival corriendo, en movimientos. Pero la verdad, independiente del resultado, siento que los jugadores han entendido muy bien los momentos del juego. Y me quedo con esa parte. Ahora, lo que menciona usted, por eso le digo, parto diciendo ojalá hubiese terminado el torneo para disfrutarlo. Pero claramente estamos en una muy buena posición, expectante y, lo más lindo, ilusionado. Así como está todo nuestra afición, nuestra hinchada ilusionada, siento que nos estamos representando y no nos estamos traicionando, que es lo más importante. Entonces, contento, orgulloso por el esfuerzo de los jugadores, que son los principales actores, y siento que para nosotros es muy valioso lo que están haciendo. Esperemos que el torneo termine y hacer un balance, un análisis, pero en este minuto estamos súper ilusionados por cómo se desempeñan los jugadores, cómo se entregan en cada balón, y la verdad que me parece que eso es lo más importante, que tú lo que intentes transmitir, no solamente yo, el cuerpo técnico, la institución, ese sacrificio que hacen, lo estamos llevando y lo estamos tangibilizando, que es lo más difícil en el fútbol.
1: Ahora vamos a escuchar las palabras de Miguel "El Piojo" Herrera, que por cierto se enganchó con uno de los reporteros en esta conferencia. Escuchamos lo que dice de su análisis del encuentro y también la pregunta del compañero de los medios de comunicación y la respuesta que le da el Piojo.
7: Pues lo que dije, la verdad es que fue un partido

0: partido de inicio bastante bien disputado, los dos con llegadas, con disparos de media distancia. Querétaro es un equipo que está peleando arriba y que está haciendo bien las cosas, que juega muy bien al contragolpe, lo habíamos mantenido bien, pero bueno, viene esa equivocación nuestra del penal y de ahí se rompe el partido, ¿no? Y después, cuando pudimos haber conseguido algo, no fuimos contundentes. Hoy Alisson hace también un gran trabajo, hace tapa de pelotas muy, muy buenas. Y después, bueno, los accidentes del fútbol, ¿no? Justo se nos va un central y les regalamos el segundo gol, ¿no?
1: Sí, justo el primer gol cae al minuto 25, relativamente temprano, y el segundo cae al minuto 5 después de haber empezado la segunda mitad, y realmente no se ve un ajuste claro de tu parte hasta el final, que rompes esa línea de 5 y que en general se rompe el partido. ¿Qué conclusiones sacas de aquí para tu siguiente partido contra Pumas?
0: ¿Eres entrenador? ¿Eres entrenador?
1: No.
0: Entonces, ¿cómo sabes que no hubo un ajuste bueno?
1: Bueno, es lo que yo percibo.
0: Y digo, no te contesto porque no eres entrenador. Tú ya hablaste de parte táctica, pues no lo sabes. Te contestaría pues, si me haces una pregunta en concreto.
2: Así la reacción de Miguel El Piojo Herrera en esta conferencia de prensa. También hubo duelo de fronterizos. Bravos de Juárez recibió a los Xolos de Tijuana en un encuentro que también quedó empatado a un gol por parte de Juárez. Rodrigo Dourado al 84 y por parte de Xolos se habían puesto al frente justo a la primera mitad con gol de Mourad El Yeusani al minuto 31 desde la vía penal. Vamos a escuchar las palabras de Gustavo Lema, el entrenador de Juárez.
3: Una reacción, no me gustó el primer tiempo, el segundo tiempo tuvimos otra actitud más allá del juego y fuimos a buscar y generamos situaciones y bueno, finalmente cae el gol, pero me parece que merecido, habíamos tenido dos o tres claras, es más, tuvimos alguna más todavía después del empate, ya con el partido y se generan situaciones igual en los dos arcos, pero me parece que el segundo tiempo no solo convalidamos el empate, sino que podríamos habernos llevado algo más.
2: Ahora vamos a escuchar las palabras de Sebastián Abreu, que justamente habla de cómo le cuesta cerrar resultados en este torneo, y es que de nueva cuenta le sacaron el empate prácticamente en los últimos minutos del compromiso.
4: Sensaciones, sí, se nos está dando una particularidad de que todos los primeros tiempos vamos ganando, bien, tranquilos, solventes, sin ningún tipo de inconvenientes con el rival. En el segundo tiempo tenemos para matar, no matamos, y los últimos 15, 10 minutos sufrimos de más y nos empatan o no ganan. No me pregunto por qué, pero es como un fantasma que está instalado hace 3 años en el club. Cuando yo analizaba el Xolos, digo, bueno, voy a tener las herramientas como para poder contrarrestar esto, y ahora me está sucediendo a mí. Así que para que volverlo bien, a ver de qué se trata. Pero claramente, nos matamos, jugamos los primeros tiempos bien, mucha tranquilidad, muy asociado, generando chances, convirtiendo. Los segundos tiempos tenemos posibilidades de apilar el partido, no lo estamos haciendo. En contrapartida, el rival aprovecha las que tiene y termina esa sensación de que durante 75 minutos tuviste controlando el partido, y los últimos 15, la sensación, el que arrancó el partido en 75, parecía de que Juárez dominó los 90 minutos, y los últimos 15 nos empataron, nos podrían haber ganado. Bueno, será de mucha más evaluación de otros aspectos, obviamente los que me corresponden a mí, los que obviamente yo me hago responsable, pero habrá que evaluar a ver por qué se mantiene esa constante durante muchos años.
2: Otro tema de los que tocó el Loco Abreu en la conferencia de prensa fue el de Gilberto Mora, y es que el jugador no tuvo minutos, sigue recuperándose después de la molestia que sintió con Selección Mexicana, y esta fue la explicación de el por qué y qué molestia es la que tiene Morita.
3: Él sigue en el proceso de recuperación de la inflamación que tiene la cadera. Ustedes saben, tiene 17 años, está en un proceso de maduración, de crecimiento. Pero un chico de 17 años donde tiene esfuerzos, volúmenes, cargas totalmente diferentes a las que tiene que tener normalmente el chico de 17 años. Como en su momento vieron a la Milla Mar, que también pasó por lo mismo, bueno, ahora está pasando Pil, que tiene inflamaciones, y lo que más nos preocupa a nosotros es darle los tiempos de recuperación, volúmenes, cargas, pero no hay ningún tipo de lesión, no hay nada de alarmar, no hay nada de preocuparse, simplemente que hay que darle el tiempo y el espacio correcto para que un chico de 17 años, obviamente, su musculatura y sus articulaciones estén acorde para alto rendimiento, porque el que no sabe, el fútbol no es salud. El que cree que el fútbol es salud, no es salud.

0: aspiraciones.
1: Bueno, yo creo que el pasado ya no se puede cambiar. Eso, el que cada uno es libre de pensar lo que quiera. Yo creo que ya no hay espina, no hay nada. O sea, nosotros no logramos nuestro objetivo, que era ser campeones. Ellos ganaron y es lo que hay. Hay que aceptarlo. Ahora, todos los partidos son partidos nuevos. Ojalá que este partido lo podamos ganar, pero por el presente que tenemos, por el torneo que tenemos enfrente, por el objetivo que tenemos de clasificar, no por algo del que ya no podemos cambiar. Yo creo que gastar nuestra fuerza y nuestra energía y estar pensando en cosas que ya no pueden ser, no se van a cambiar, pues no tiene ningún sentido para nosotros. Tomamos el partido con seriedad. Sabemos que nos ha costado un poco ganar en casa, pero bueno, como dije anteriormente, y tal vez vaya a ser muy repetitivo, pero el equipo está trabajando con muchas ganas, con mucho esfuerzo, para poder revertir la situación y ganar este partido.
0: Por parte de Cruz Azul, Rodolfo Rotondi reveló en una entrevista exclusiva para TUDN con nuestro compañero Adrián Esparza lo que ha sido su evolución después de estar fuera de actividad varios meses, en lo que considera su lesión y proceso de recuperación más longevo en toda su carrera futbolística. Aquí lo escuchamos.
2: Y muy contento de poder estar sin dolor, así que ya estamos en la última etapa de recuperación.
3: Hay muchas dudas, mucha gente pregunta, ¿qué te pasó? ¿Cómo fue? ¿Cómo surgió? ¿Desde cuándo no tienes esta lesión de la fascitis plantar? Si nos puedes explicar cómo se dio.
2: Sí, viene de más o menos jornada 9 del torneo pasado, que empecé a sentir molestia en el talón. Y seguí jugando, entrenando, jugando toda la liguilla. Este torneo volvimos y seguí con la molestia y cada vez era más fuerte, más pesada. Y bueno, contra Toluca, en el campeón de campeones, me termino desgarrando el cuádriceps de la otra pierna justamente por compensar, porque cuando me empezaba a doler mucho, empezaba a hacer todos los esfuerzos con la pierna izquierda. Y una vez que frené, ya tuve muy sensible el pie y empecé el proceso de recuperación y es un proceso muy lento. Quise apurarlo estando con América y estando en la final y la verdad que estaba muy dolorido y ahora ya, por suerte, al fin, sin dolor y poniéndonos a punto físicamente.
3: ¿Cuándo te podríamos ver ya de regreso?
2: Yo creo que con Juárez, si Dios quiere, ya podríamos estar.
0: Así que todavía tendremos que esperar algunas semanas para ver a Rodolfo Rotondi de regreso con la máquina celeste del Cruz Azul. Hay que recordar que esta jornada 11 arrancó desde el viernes pasado con dos compromisos. Primero, en el Estadio Cuauhtémoc, Puebla se enfrentó a la Fiera del León, que se puso enfrente en el marcador al minuto 42 con tanto de Ismael Díaz, y después al 87 Puebla rescató el empate con un verdadero golazo de Eduardo Armenta. El cuadro de Javier Gandolfi se quedó con 10 hombres en la cancha tras la expulsión de Jordi Cortizo en el tiempo de compensación. Por otro lado, y en un encuentro de bastantes goles, Tigres derrotó 3-2 a los Diablos Rojos del Toluca de Antonio "El Turco" Mohamed. Al minuto 6, Juan Bruneta, y al 60 también Bruneta hacía dos goles para el cuadro de las de los Tigres, mientras que Guillermo Martínez anotó al minuto 37. Por parte de los Diablos, Paulinho al 42 y Federico Viñas al 54 fueron los anotadores de los goles del cuadro de Antonio "El Turco" Mohamed, que se fue expulsado del encuentro después de un intercambio de palabras con Nahuel Guzmán y con uno de los silbantes. En esta situación, tras ver la tarjeta roja, el director técnico de los Diablos se enganchó con la afición de Tigres y les recordó los campeonatos que le ha ganado al equipo universitario. Así arrancó entonces la jornada 11 de la Liga MX, que terminará este domingo con los tres encuentros que ya les mencionábamos. Contacto Deportivo, no sin antes invitarlos a que se queden con nosotros, porque regresaremos para platicar de Grandes Ligas. Hoy arrancan las series de campeonato y cada vez estamos más cerca de conocer a los dos invitados para la Serie Mundial. También estaremos hablando de la NFL, porque ya terminaron algunos encuentros y actualizaremos resultados. Hablaremos de lo ocurrido en la MLS y la goleada del Inter Miami, dos goles de Luis Suárez y otros dos de Lionel Andrés Messi Cuccittini, y también el regreso de las ligas en Europa tras la fecha FIFA, actividad de los mexicanos. Una realidad es que no a todos les fue de muy buena manera. Esto es Contacto Deportivo, ya regresamos con más a la sintonía de TUDN Radio.

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4: Estamos de regreso en Contacto Deportivo. Gracias por seguir en la sintonía de TUDN Radio. Lo decíamos antes de ir a la pausa. Es momento de hablar del béisbol de Grandes Ligas. Este domingo arrancan las series de campeonato. Ayer por la noche los Cleveland Guardians en un juego 5 de serie divisional dejaron fuera a los Chicago White Sox. Luis Quiñones, ¿cómo estás? Bienvenido a Contacto Deportivo. Cuéntanos toda la información de Grandes Ligas.
5: Hola, ¿qué tal, amigos de Contacto Deportivo? Domingo, con el inicio de las series de campeonato en el béisbol de Grandes Ligas, ya la recta final para definir quiénes serán los equipos que van a animar la Serie Mundial de este año en MLB. Inicia hoy la serie de campeonato en la Liga Nacional con la reedición de la misma serie de campeonato del año pasado. Los Dodgers de Los Ángeles, bicampeones de la Serie Mundial, contra los Cerveceros de Milwaukee, que terminaron este año con el mejor récord de la temporada regular de todas las Grandes Ligas, 113 victorias en lo que va de la campaña. Unos Dodgers de Los Ángeles que dejaron en el camino a los Bravos de Atlanta, mientras que los Cerveceros de Milwaukee se impusieron a los Padres de San Diego en la serie divisional. Ninguno de los dos equipos tuvo que ir a la serie de Wild Card, a la serie de Comodín. Pasaron directo a las series divisionales. Para hoy, en el arranque de este enfrentamiento, un gran duelo de abridores entre Jacob Mishorowski, candidato número uno a ganar el premio Cy Young en el viejo circuito, y por el lado de los Dodgers estará Tarik Skubal, el hombre que llegó en la fecha límite de cambios a la organización de los Dodgers, procedente de los Tigres de Detroit. En esta campaña, Skubal terminó con 12 victorias, 7 derrotas, efectividad de 2.72 de por vida en MLB. En postemporada tiene 3 ganados, 1 perdido y efectividad de 1.97 en 7 juegos, con 63 ponches en 45 entradas y 2 tercios de labor. Mientras que Jacob Mishorowski tuvo una campaña regular de 16 ganados, 5 perdidos y promedio de efectividad de 1.80 de por vida en postemporadas, 2 ganados, 1 perdido en 4 juegos, con promedio de efectividad de 2.25 en 16 entradas completas, ha ponchado a 22. Su salida anterior fue de 4 innings contra los Padres de San Diego en el juego 1 de la serie divisional. Así que todo listo para el inicio hoy de esta serie de campeonato. Para mañana, el duelo de abridores en el juego 2 sería entre Yoshinobu Yamamoto por los Dodgers y Logan Henderson. Mañana lunes también estará iniciando la serie de campeonato en la Liga Americana entre los Guardianes de Cleveland y los Tampa Bay Rays, después que los Guardianes anoche, en un histórico juego donde propinaron un total de 21 ponches a los bateadores de los White Sox, ganaron por blanqueada de 2-0 con un jonrón clave en el cuarto episodio, que produjo las únicas 2 carreras del desafío salido del madero del dominicano José Ramírez. Después de vencer en estos 5 juegos, los Guardianes van a partir de mañana en el Tropicana Field de Tampa contra los Rays, que barrieron en 3 desafíos en la serie divisional a los Yankees de Nueva York. Así que los esperamos hoy domingo, 8 de la noche, tiempo del Este, con el primero entre Dodgers y Cerveceros, y mañana lunes a las 5 de la tarde el juego 2 entre Dodgers y Cerveceros, y a las 8 de la noche, tiempo del Este, Guardianes contra los Rays. Que tengan una excelente tarde de domingo. Los esperamos con la postemporada de las Grandes Ligas.
4: Muchas gracias, Luis, por toda la información. No se pierdan este juego entre Los Ángeles Dodgers y Milwaukee Brewers hoy a partir de las 8 de la noche, tiempo del Este, por TUDN Extra en su aplicación Euforia, arrancando ya las series de campeonato de la MLB. Momento de platicar de los emparrillados de la NFL porque tenemos actividad al momento. Sin embargo, hoy más temprano hubo juego internacional y Philadelphia Eagles cayó ante Jacksonville Jaguars por marcador de 19-17. En estos momentos, en tiempos extra, Giants y Commanders están empatados a 27 puntos, mientras que New York Jets derrotó 17-12 a Cleveland Browns. Por otro lado, Pittsburgh Steelers le ganó 34-22 a Indianapolis Colts y los Houston Texans se llevaron la victoria 26-3 ante Tennessee Titans. Minnesota Vikings, por otro lado, le ganó 23-13 a New Orleans Saints y los New England Patriots derrotaron 45-17 a Las Vegas Raiders. Cincinnati Bengals le ganó 31-24 a Miami Dolphins y Green Bay Packers se llevó la victoria 31-7 frente a los Chicago Bears, en duelos que se están disputando en estos momentos a 2 minutos de que termine el primer periodo. Denver Broncos le está ganando 7-0 a los Chargers y Lions y Cardinals están igualados sin puntos. Los 49ers, por otro lado, le están ganando 7-0 a Seattle Seahawks a 11 minutos de que termine el primer periodo. Hoy el Sunday Night será entre Baltimore Ravens y Atlanta Falcons. Al respecto, Iker González nos cuenta de qué podemos esperar de este Sunday Night. Iker, bienvenido a Contacto Deportivo.
6: ¿Qué tal, Andrea? Amigos de Contacto Deportivo, un gustazo estar por acá de nueva cuenta para platicar de la NFL con los distintos partidos que tenemos en estos instantes en desarrollo. La semana 5 del mejor fútbol americano del planeta, ya muchas narrativas, lo que tuvimos hoy tempranito por la mañana en ese juego en Londres-Inglaterra y además lo que está pasando en territorio estadounidense. Pero como bien lo decías, vamos a platicar del Sunday Night Fútbol, el compromiso en horario estelar que tenemos este domingo, ya en cuestión de horitas, y un compromiso que verá enfrentarse a los Falcons de Atlanta en el Mercedes-Benz Stadium, recibiendo a los Baltimore Ravens. Un equipo de Baltimore que seguramente ya lo sabrán, Lamar Jackson no estará disponible para este partido. Fue uno de los múltiples descartes el viernes cuando se dan a conocer algunas de las designaciones de los jugadores más importantes alrededor de la liga. El pasado viernes se dio a conocer que Lamar Jackson no estaría disponible para este compromiso. Todo esto debido a una lesión en el tobillo izquierdo que fue reiterada por el head coach Jesse Minter. En su lugar, y el que va a arrancar el día de hoy bajo los controles de los Baltimore Ravens, será Tyler Huntley, quien, por cierto, la temporada anterior registró como quarterback titular interino, claro está, una marca de 2 victorias y 0 derrotas. Generalmente, Tyler Huntley, cuando le ha tocado venir desde el banquillo prácticamente en toda su carrera con los Baltimore Ravens, no lo ha hecho mal. Es cierto que tuvo un paso bastante breve en otros equipos, específicamente con los Miami Dolphins, donde le tocó asumir el rol de titular y no lo terminó por hacer de buena forma. Sin embargo, cuando quizás no tiene tanta presión, cuando no tiene los focos y los reflectores delante de él, parece ser que Tyler Huntley puede hacer bien las cosas. Y por parte de Atlanta, bueno, lo de Atlanta me parece bastante interesante. ¿Qué podremos esperar el día de hoy? Un equipo que después de marcar tan solo 16 puntos en las primeras 2 semanas, en esa primera fecha ante los Steelers un total de 13 puntos, en la segunda fecha al verse las caras con un rival divisional como lo fue Carolina, un total de 3 unidades. Después de esas primeras 2 semanas catastróficas, 2 semanas consecutivas marcando 30 o más puntos, el pasado Monday Night Football dándole una paliza a otro rival divisional como lo eran los Saints de New Orleans. En este sentido, los 2 jugadores a seguir el día de hoy para Atlanta, tanto su corredor titular como lo es Bijan Robinson, como su mejor receptor, quien es Drake London. Así que ya lo saben, hoy en punto de las 8:20 de la noche, tiempo del Este, se juega el Sunday Night Football. Es la información de la NFL, un gusto estar por acá en Contacto Deportivo.
4: Gracias, Iker, por toda la información. Entonces, ahí está lo que podemos esperar de este Sunday Night. El Monday Night mañana será Buffalo Bills contra Los Ángeles Rams. Vamos ahora con información de la NBA porque estamos en pretemporada y este sábado hubo actividad. Toronto Raptors le ganó 114 a 106 a Los Ángeles Clippers, mientras que Washington Wizards derrotó 114 a 108 a Detroit Pistons. Atlanta Hawks le ganó 119 a 117 a Indiana Pacers y Miami Heat cayó 124 a 125 contra Minnesota Timberwolves. Boston Celtics ganó 144 a 106 ante Philadelphia 76ers. Golden State Warriors ganó 111 a 106 ante Sacramento Kings y San Antonio Spurs se llevó la victoria 102 a 98 frente a los Phoenix Suns. Ya en actividad de hoy, Dallas Mavericks le ganó 132 a 115 Houston Rockets y en duelos que están por jugarse, Orlando Magic se enfrentará a Cleveland Cavaliers, Milwaukee Bucks jugará contra Charlotte Hornets y Chicago Bulls se estará enfrentando a los Denver Nuggets. El tenis porque terminó el WTA 1000 de China, este torneo que se lleva a cabo en Beijing, que tiene a una nueva campeona. Hablamos de Qin Wensheng. La China actualmente es el número 54 del ranking mundial femenino y tuvo que ingresar a ese torneo mediante una wild card. En la final derrotó a Mirra Andreeva en dos sets de 7-5 y 6-4 para levantar uno de los títulos más importantes de su carrera. Este trofeo es el primero para la China en 2 años, pues el último título que había conseguido fue en el WTA 500 de Japón, mientras que el más importante de su carrera es la medalla de oro olímpica lograda en París 2024. De esta manera, Qin Wensheng ya tiene 6 títulos en su palmarés. Estamos hablando uno de WTA 1000, que es este de Beijing, 2 de WTA 500 y 2 de WTA 250, además de la presea olímpica. China siempre ha tenido jugadoras de importancia en los últimos 30 años en el circuito femenino, pero esto ha crecido exponencialmente con la promoción de muchos torneos, pero nunca una tenista local había podido consagrarse campeona en uno de los eventos más importantes que hay en la gira asiática, como es el WTA 1000 de Beijing. Desde que se reinauguró este torneo en el 2004, ninguna jugadora de China había acercadose a la final. La última en lograr esto había sido Chen Li en el 96, cuando en el torneo todavía era considerado de categoría baja. Sin embargo, 30 años después, Sheng rompió el maleficio y ya logró instalarse como campeona. En cuanto a la rama varonil se refiere, se está llevando a cabo el Masters 1000 de Shanghai. En la tercera ronda, Jakub Mensik dejó fuera en 3 sets a Francisco Cerúndolo, mientras que Alexander Bublik también avanzó al derrotar a Brandon Nakashima. Alexander Zverev en 3 sets también dejó fuera a Quentin Haldis y Alejandro Davidovich eliminó en 3 sets a Francis Tiafoe. Hubert Hurkacz también avanzó a los octavos de final. Para esta noche de domingo, madrugada de lunes, duelos que quedan pendientes de tercera ronda. El Lerner Tien contra Casper Ruud, Pablo Carreño frente a Félix Auger Aliassim, Jiří Lehecka contra Rafael Jodar, Stefano Tsitsipas contra Taylor Fritz, Daniil Medvedev ante Dalibor Svina, mientras que Tommy Paul se estará enfrentando a Valentin Bacherot. Arthur Fields jugará contra Botic van de Sanschulp y Sisu Bergs se estará enfrentando a Carlos Alcaraz. Al momento hay 4 choques de octavos de final confirmados ya en este Masters 1000 de Shanghái. Hubert Hurkacz contra Alejandro Davidovich, Alex de Minaur frente a Karen Khachanov, Alexander Zverev contra Alexander Bublik y Artur Gea frente a Jakub Mensik. También tuvo actividad este fin de semana, se llevó a cabo el Gran Premio de Singapur, el cual fue ganado por Max Verstappen. Oscar Díaz, ¿cómo estás? Bienvenido a Contacto Deportivo, cuéntanos los detalles.
7: ¿Qué tal, Andrea? Amigos de Contacto Deportivo y TUDN Radio, un gusto estar por acá para platicar de lo que fue el Gran Premio de Singapur. Sí, el Gran Premio de Singapur, la carrera que le faltaba del calendario actual a Max Verstappen por ganar. Es cierto, le falta ganar en Madrid, pero de circuitos donde se haya corrido más de una vez, ya en todos los de este presente calendario, ha podido ganar Max Verstappen. La carrera que comenzó bastante lenta, no hubo lluvia, pero el top 6 no se movió. Verstappen, seguido de Leclerc, Hamilton, Altonelli, Antonelli, Norris y Piastri, no se movió en lo absoluto. Lo que sí le costó a Max Verstappen es abrir un gap de más de un segundo sobre Charles Leclerc. Lo pudo hacer hasta la vuelta número 11, cuando tuvo 1.2 segundos de ventaja. A partir de la vuelta 19 empezamos a tener cambios de neumáticos. Hubo una cosa muy marcada. El neumático medio era muy malito, era muy lento. El suave sí se degradaba un poco nada más, más rápido que el neumático medio, pero era bastante más rápido. Era la llanta en la que tenías que estar el día de hoy la mayor cantidad de vueltas posibles. También a partir de aquí, bueno, los que estaban en suave cambiaron a medio, los que estaban en medio cambiaron a suave. Ahí no hubo mucha diferencia. Para la vuelta 32, cuando entró Max a boxes, ya tenía una ventaja increíblemente de 19 segundos sobre el segundo lugar. Es decir, sí le faltaba su pit stop, pero tenía una gran ventaja sobre los McLaren, que tampoco habían tenido su detención en boxes. En la vuelta número 39, a partir de aquí todo se mantuvo igual, pero en el giro número 39 hubo un virtual safety car que alteró un poco el orden. Prácticamente todos los pilotos que estaban arriba entraron a cambiar neumáticos para, bueno, estar protegidos de cara al final de la carrera. El único que no lo hizo fue Lewis Hamilton. Inicialmente se pensó que fue porque el equipo no lo llamó, pero se confirmó tanto Lewis Hamilton como el equipo de Ferrari que sí lo llamaron, y Lewis Hamilton es el que no decidió entrar a boxes. A partir de aquí, Max empezó a tener problemas de comunicación con el equipo, algunos problemas con el auto, pero nada para alarmarnos. Lo que sí es que Lewis Hamilton quedó bastante desprotegido al no haber entrado en boxes debajo de las condiciones de Virtual Safety Car. Lo intentó adelantar Lando Norris, no pudo. Kimi Antonelli aprovecha, adelanta Lando, en la misma vuelta adelanta Lewis Hamilton, y eventualmente Lando Norris puede pasar al 7 veces campeón del mundo, para que también en la última vuelta, bueno, la penúltima vuelta, Oscar Piastri pueda adelantar a Lewis Hamilton para dejar en sexto al piloto británico. Un error terrible que tuvo él en la decisión, en tomar decisiones a la hora de la carrera, que lo relega hasta la sexta plaza cuando pudo haber estado peleando por el podio. De esta forma quedan las posiciones, con Max Verstappen al frente en primer lugar, seguido Charles Leclerc, tercero Kimi, cuarto Lando, quinto Piastri, sexto Hamilton, séptimo Lawson, octavo Hülkenberg, noveno Russell, que recuperó desde el fondo, y décimo Haller, que hizo lo mismo. Y ahora Kimi Antonelli tiene una ventaja de 102 puntos. Necesitará ganar en Austin y que George Russell quede en novena posición o peor para ser campeón del mundo en el siguiente Gran Premio. Hasta aquí lo que sucedió en el Gran Premio de Singapur. Abrazo fuerte.
4: Gracias, Oscar, por toda la información. Ahí está entonces lo ocurrido en el Gran Premio de Singapur este fin de semana en la Fórmula 1. Fecha FIFA, y eso significa que regresa el fútbol de las ligas alrededor del mundo. Vamos con la Major League Soccer. Toronto venció 2-1 a Montreal, mientras que Chicago Fire se llevó la victoria 2-1 ante New York City FC. Atlanta United cayó 3-1 ante Cincinnati, mientras que Charlotte venció 3-2 a Dallas. El Inter Miami goleó 4-0 a DC United, doblete de Luis Suárez y doblete de Lionel Messi. Germán Berterame jugó todo el partido, pero no pudo anotar. Vamos a escuchar las palabras del entrenador de las Garzas, Kili González, después de la victoria.
8: Lo primero que quiero resaltar es lo que había dicho en la semana, que nosotros necesitamos volver a ganar, y bueno, lo hicimos de una manera contundente. Obvio que ya en pocos días tenemos que volver a jugar aquí, y la temperatura es complicada, pero bueno, estamos preparados y vamos a recuperarnos muy bien ya desde mañana. Y en base a eso veré quiénes son los mejores que están para poder competir el miércoles. Por eso empecé a hacer algunos cambios para poder manejar un poco de las temperaturas y el cansancio acumulado que están teniendo mis jugadores. Algunos con de selección, con viaje y todo eso, suma todo. Me gustó mucho el tema de... Es un equipo que enfrentamos que maneja muy bien las transiciones, y creo que no hemos sufrido tanto defensivamente. Eso me pone muy contento. Yo creo que defendimos muy bien, fuimos muy contundentes y convertimos en los momentos justos. Y bueno, creo que podríamos haber hecho algunos goles más. Así que me voy muy conforme con lo que han hecho los jugadores, más allá que hay que corregir algunas cositas.
4: Las palabras del entrenador de Inter Miami. En otros resultados, New England Revolution cayó 3-0 ante Seattle Sounders, Orlando City venció 3-2 a Columbus Crew, Philadelphia Union se llevó la victoria 2-1 ante el Real Salt Lake, New York Red Bulls le ganó 4-1 a San Diego, Jorge Rubalcaba fue titular, hizo gol al 27 y salió al 81, Nashville venció 4-1 a Austin, Minnesota United empató a 2 contra el Houston Dynamo, Héctor Herrera no tuvo actividad, el Sporting Kansas City Portland Timbers empató a 3 3, Colorado Rapids y San José Earthquakes empataron a 1, mismo resultado que se dio entre LAFC y Vancouver Whitecaps. Para este domingo, San Luis City se estará enfrentando a Los Ángeles Galaxy de Irving el Chucky Lozano. Hasta el fútbol europeo. En España, el Rayo Vallecano empató sin goles contra el Athletic Club. Por manifestaciones de la gente, el partido fue suspendido y se quedó con el marcador empatado sin goles por esta situación. Por otro lado, el Atlético de Madrid le ganó 2-1 al Alavés. Obed Vargas no fue convocado. Barcelona le ganó 3-0 al Getafe con goles de Aaron Gordon, Gabriel Jesús y Jules Koundé, mientras que el Real Madrid venció 1-0 al Villarreal con tanto de Yana Diomandé. Se quedó con 10 en la cancha también tras la expulsión de Vinicius Junior al 72. Por cierto, que José Mourinho no compareció a la rueda de prensa posterior al partido, esto para evitar una sanción que le impidiera sentarse en el banquillo los próximos duelos ante el Sevilla y Barcelona, porque dijo que iba a expresar su malestar por el arbitraje, pero no quería ser suspendido para poder estar con su equipo los próximos dos compromisos, así que decidió no presentarse a la rueda de prensa. En España, en estos momentos también hay actividad. El Valencia de Javier Aguirre al 89 está empatando a 2 frente al Racing de Santander. El Elche y el Celta de Vigo empataron sin goles. La Real Sociedad le ganó 3-2 a Deportivo La Coruña y el Real Betis goleó 5-2 al Osasuna. Álvaro Fidalgo se quedó en la banca. En la Premier League de Inglaterra, este domingo, Crystal Palace venció 3-1 a Nottingham Forest. Hull City empató a 2 contra Everton y Manchester City venció 3-0 a la Liverpool. Mientras que en la Serie A de Italia, Como y Roma empataron sin goles. La Lazio derrotó 3-1 a Monza. Lecce cayó 2-1 ante Bolonia. Sassuolo y Milan empataron a un gol. Y el Cagliari frente a la Juventus acaba de terminar su juego y terminaron empatados a un gol. En Francia también hubo actividad este domingo. El Nice venció 2-1 al Strasbourg, mientras que el Stade Rennais empataron a 1 contra el Auxerre, y en duelo que acaba de terminar, el Marsella venció 2-0 al Troyes. En la Eredivisie de los Países Bajos este domingo, Utrecht venció 3-1 al Willem, el Zwolle cayó 1-0 ante el Cambuur, Telstar y ADO Den Haag empataron a 2 goles y el Groningen derrotó 5-1 al Excelsior. En la Bundesliga alemana solamente hubo dos encuentros. Colonia venció 2-1 al Borussia Mönchengladbach y el Freiburg también derrotó 2-1 al Schalke 04. En Grecia, Armando Lormilla González se quedó en la banca en la victoria 1-0 de su equipo, el Olympiacos, ante el Panathinaikos. En Portugal, este sábado, el Porto venció 2-1 a Marítimo. Santiago Jiménez se quedó en la banca y mañana el Famalicão de Patricio Salas se estará enfrentando al Alverca. En la Championship de Inglaterra, el West Ham United el viernes empató a 1 contra el Queen's Park Rangers. Edson Álvarez no fue convocado y el sábado el Middlesbrough venció 1-0 al Wolverhampton. Raúl Jiménez no fue convocado. En Rusia, este sábado, el Lokomotiv de Moscú goleó 5-0 al Fakhel Voronezh. César Montes jugó todo el encuentro e hizo gol al minuto 49. Y hoy, el Dinamo de Moscú venció 1-0 al Rubin Kazán, pero Luis Chávez no tuvo actividad. En cuanto al fútbol argentino se refiere, también hay resultados en estos momentos, pero antes vamos a repasar lo ocurrido el sábado. Barraca Central venció 2-0 a Huracán. Central Córdoba empató a 2 contra Estudiantes de La Plata. Tigre cayó 2-1 ante Banfield y River Plate le ganó 1-0 a Estudiantes Río Cuarto. Todo esto lo decimos el sábado. Ya en actividad de hoy, San Lorenzo venció 1-0 a Deportivo Riestra y al medio tiempo Argentinos Junior le está ganando 1-0 a Platense y Rosario Central le está ganando 1-0 a Independiente Rivadavia. Más tarde, Racing Club se estará enfrentando a Belgrano y Talleres se estará enfrentando a Independiente. Y antes de cerrar este espacio, vamos con la Liga de Expansión, jornada 12 que terminó este sábado. Tlaxcala le ganó 4-2 a Piratas. La Jaiba Brava empató sin goles contra Durango. Dorados cayó 3-1 ante Cruz Azul Hidalgo. Mineros de Zacatecas empató a 2 contra Cancún. Y Venados y Leones Negros igualaron a un tanto en el cierre de la jornada 12 de la Liga de Expansión en esta apertura 2026. Así estamos llegando a la final de Contacto Deportivo. Quédense en TUDN Radio porque tenemos más para ustedes. Yo soy Andrea Martínez. Que tengan un excelente domingo. Nos escuchamos. Hasta la próxima.

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0: nacido en La Plata, Argentina, Juan Sebastián La Brujita Verón ganó la Copa Libertadores en 2009 con Estudiantes, igualando la hazaña de su padre. De igual manera, también brilló en el viejo continente en equipos como la Lazio, el Manchester United y el Inter de Milán. Su liderazgo y técnica lo convirtieron en figura en Argentina y en Europa.
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5: Bienvenidos, bienvenidos amigos de TUDN Radio, esto es Deportes Plus, hora y media con lo mejor del mundo del deporte, todo lo que nos ha dejado este fin de semana, la conclusión de la jornada número 11 del fútbol mexicano, también ya terminó la ronda divisional en la MLB, hoy comienza la serie de campeonato entre Dodgers y Cerveceros, la semana número 5 de la NFL, también toda la acción de la gira asiática del tenis, ya lo escuchaba usted, el Gran Premio de Singapur, Max Verstappen y la su segunda victoria de este año 2026. Quien nos saluda con mucho gusto, un servidor Oscar Díaz y quien me va a estar acompañando, Diego Silva. Diego, ¿cómo te encuentras?
6: ¿Qué tal, Oscar? Un gusto en saludarte, saludar a, también a toda la gente que nos está escuchando y que también los de las redes sociales se vengan ya para acá. Feliz de estar nuevamente en estos espacios de Deportes Plus por segunda vez en este fin de semana. Un Deportes Plus muy cargadito de muchísimo deporte, las conclusiones de varias competencias en los diferentes ámbitos deportivos. También tenemos toda la actualización e información de la semana 5 de la NFL, que está muy movidito actualmente. En estos momentos están jugando partidos, ya finalizaron algunos, y para todo ello vamos a tener a nuestro buen Iker Glés aquí totalmente en vivo para que nos cuente puntualmente la información. Pero feliz de darle inicio a este programa, mi querido Oscar, y contar toda la información que está pasando.
5: Así es, ya tendremos varios reportes e invitados a lo largo del programa para platicar de los distintos temas, de todo lo que nos ha dejado el mundo del deporte durante este fin de semana. Y que bueno, ya había escuchado usted todo lo que tenemos para el día de hoy, todo lo que le tenemos preparado. Arrancamos, si te parece, Diego, con el mundo del tenis, porque sí, en el mundo del tenis estamos en este momento viviendo lo que se le conoce como la gira asiática. Tenemos tanto el Masters de Shanghái como el Open de China, que el día de hoy tuvo su final, con la China ganando ante su gente. Pero para platicarnos toda la información de esta gira asiática del tenis, nuestro compañero de TUDN Radio, Oliver Figueroa. Primero que nada, Oliver, ¿cómo te encuentras y cómo se vivió esta victoria de la local en el Open de China? ¿Cómo estás, Oliver?
7: ¿Cómo están, amigos de Deportes Plus? Fuerte abrazo, feliz domingo para todos. Justamente como lo venían platicando, para abordar el tema del Masters 1000 de Shanghái, por un lado, el China Open, el otro, en la actividad que tenemos del tenis, empezando por el Abierto de Shanghái en el tema de los hombres, este Masters 1000. El día de hoy, en la continuación de la ronda de 32, tuvimos ya algunos resultados. Alexander Zverev en tres sets tuvo que vencer a Quentin Halys, el francés, 6-4, 6-7 y 6-3. El alemán sigue vivo en el torneo. Davidovich Fokina, un español que ha tenido un progreso extraordinario en los últimos dos años, venció a

0: Cestia fue un muy duro encuentro, uno de los mejores partidos, y no defraudó, se define en 3 sets 7-6, 4-6 y 7-6. La verdad es que Davidovich Fokina se empleó a fondo y venció a uno de los que quizás se planteaban como favoritos para este certamen. En más de los resultados, Alexander Bublik venció a Brandon Nakashima en 3 sets. Prácticamente la mayoría de los partidos de hoy se definen todos hasta el tercer set. Jakub Mensik venció a Francisco Cerúndolo por los mismos parciales, mientras que Uber Urcax derrotó al chino Xu Jin 6-2, 3-6 y 6-3. En los partidos que tenemos ya para el día de mañana lunes, en la continuación de la ronda de 32, los encuentros más destacados: Carlos Alcaraz enfrentará a Sisu Bergs en punto de las 6 de la mañana, tiempo del este. Arthur Fields contra Botic Van de Salchuk, y Tommy Paul frente a Valentín Bacherot. Ya más tarde comienzan los duelos de octavos de final. Algunos de los partidos ya definidos: Alexander Zverev contra Alexander Bublik va a ser un muy buen duelo, y también el partido de Uber Urcax contra Davidovich Fokina, además del de Alex de Miñor frente a Karen Khachanov. Eso en lo que nos espera para el día de mañana en este Masters 1000 de Shanghái. En lo que respecta a el China Open, en la actividad de el cuadro femenino, recordar que la semana pasada le tocó a los hombres, ahora a las mujeres. El día de hoy tuvimos la gran final que se la llevó la china Qin Wensheng contra Mirra Andreeva, 7-5 y 6-4 en las estadísticas. 4 break points conseguidos de la china de 8 posibles, mientras que Mirra Andreeva solamente concretó 2 de 6 posibles. En el tema de la efectividad en los segundos servicios fue sobre todo la clave, porque en los porcentajes de primer servicio Mirra Andreeva tuvo mejor efectividad, 71 sobre 38, un porcentaje muy bajo. Eso sí, los puntos ganados con ese primer servicio, 73% de Qin Wensheng sobre 60 de Mirra Andreeva, pero la diferencia fue en el segundo servicio, 68% sobre 45, y ahí estuvo la clave para que Qin Wensheng se llevara este China Open. Así que bueno, en el cuadro femenino ahí estuvo el resultado. Recordar que la semana pasada Novak Djokovic se llevó este título al enfrentar a Alex de Minaur, se tuvo que retirar el australiano ya en el segundo set, el primero lo había ganado el serbio, y bueno, por eso se llevó el título Novak Djokovic, que pues se mantuvo invicto en este certamen. La cantidad de partidos sin perder del serbio fue espectacular. Así que bueno, esta es parte de la información, amigos de Deportes Plus, que hemos tenido en el mundo del tenis. Vendrá la recta final de la temporada, más adelante las ATP Finals para cerrar el año, pero todavía nos quedan un par de torneos previo a eso. Es la información, amigos de Deportes Plus. Yo les mando un fuerte abrazo de vuelta, deseándoles por supuesto un feliz domingo, y estamos al pendiente de lo que suceda en el mundo del tenis y con los favoritos. Veremos si Carlos Alcaraz puede ganar este torneo con una ausencia de Jannik Sinner, que confirma por cierto que ya no va a poder jugar en lo que resta del 2026. Es la información, fuerte abrazo, feliz domingo.
1: Muchísimas gracias, Oliver, ahí lo tenemos, y que justo la dejaba ahí votando, Oliver, al final, Diego, y es el tema de Jannik Sinner, que sí, ya no va a estar disponible este año 2026 para pues cuidar su rodilla, que lo había mantenido fuera de varios torneos, sobre todo el tema del US Open, que fue el más sonado. Era posiblemente la oportunidad para que Jannik pudiera ganar con un Carlos Alcaraz que pues no venía de la mejor forma, ¿no? Venía regresando apenas de esa lesión de su muñeca, pero que no había estado fino, y verdaderamente no lo estuvo cuando cayó ante Ben Shelton en ese US Open. El tema de Sinner, precisamente, que a ver, yo no sé si como tal preocupe, creo que sí es un golpe bastante duro haberlo perdido pues casi la mitad del año de esta temporada, sí, 2026, pero que bueno, se pierde, digamos, de Grand Slams únicamente el US Open, y de los torneos que se estará perdiendo, pues bueno, evidentemente toda la gira asiática, el Masters 1000 de París, las ATP Finals en Turín, no va a poder defender también los títulos que consiguió el año pasado en Viena y en París. Pero creo que, a ver, te habla un poco de lo que es la carga que atraviesan no solamente tenistas, pero deportistas, y no solamente los cualquiera, digamos, los de élite que llegan a pasar por esto. Ya lo vimos con Alcaraz este año, lo estamos viendo también con Sinner, y que también de cierta forma nos deja cositas interesantes, como poder ver a tenistas como Zverev,
2: que nunca habían ganado un Grand Slam y este año ya lleva dos. Y a ver si el siguiente año, ya con ese envión anímico de haber ganado dos, puede ser más competitivo en torno a Sinner y Alcaraz.
3: Ya lo dijiste todo puntualmente, mi querido Oscar. Un Yannick Sinner que a lo mejor no fue el año que él esperaba en este 2026. Pero ahora yo te cambio la pregunta.
2: Venga.
3: ¿Te vas satisfecho? Imagínate que ganas el Wimbledon. Yannick Sinner se coronó en este Grand Slam. ¿Te irías satisfecho ya al ganar un Grand Slam en este año?
2: Siendo Sinner, no. No. Siendo Zverev, por ejemplo, a ver, si nunca había ganado un Grand Slam en mi vida, en mi carrera, y conseguí uno, incluso conseguí dos en una misma temporada, ahora sí que, como dicen, haya sido como haya sido, con o sin Alcaraz, con o sin Sinner, pero finalmente tú estuviste ahí. Si la puerta estuvo abierta para todos los demás y tú fuiste el que tomó la oportunidad de que no estuvieran los dos más grandes de este momento, pues sí tiene su mérito. Te digo, si yo fuera Sinner o un Alcaraz con un Grand Slam, entendiendo la capacidad, hasta dónde llegan mis capacidades, te diría que no estoy contento. Pero si soy un tipo como Zverev o un tenista, no como tal de segunda línea, pero los que no llegan a competir finales, pues sí estaría contento.
3: Sí, totalmente. Entonces, por eso ahí va la pregunta, porque sí puede ser una actividad que no tuvo un año, que no tuvo Yannick Sinner en el tenis, pero del todo pues se va con Grand Slam en Wimbledon, se va con los ATPs de Roma, Madrid, Monte Carlo, Miami, señor, Indian Wells. Entonces tuvo un gran inicio de año, al final las lesiones no lo beneficiaron, pero puede ser que dentro de todo lo que cabe, a lo mejor para Yannick Sinner se va medio satisfecho, a lo mejor no del todo, pero como tú lo dices, mi querido Oscar, para estos tenistas que son de medio pelo, que apenas pueden contra Yannick Sinner o Alcaraz, también les fue muy bien en este año.
2: Que digamos, a ver, en ese sentido, a lo mejor para Sinner fue dar un pasito atrás este cierre de año, para dar dos al arranque del año que viene. Aquí la información del tenis.
4: Dos quarterbacks, dos premios al jugador más valioso y un enfrentamiento que podría repetirse en el próximo Super Bowl. El Monday Night Football de la semana 5 nos presenta un auténtico duelo de gigantes. Los Buffalo Bills de Josh Allen visitarán a Los Ángeles Rams de Matthew Stafford, los dos últimos MVP de la NFL frente a frente.
5: And the AP most valuable player is Josh Allen.
4: Josh Allen conquistó el premio en 2024 después de una temporada espectacular con Buffalo. 3,731 yardas por pase, 28 touchdowns aéreos y solamente 6 intercepciones. Pero también fue una amenaza por tierra, con 531 yardas y 12 anotaciones. 40 touchdowns totales para llevar a los Bills a una marca de 13 victorias y 4 derrotas.
6: The 2025 AP Most Valuable Player is...
7: Matthew Stafford.
4: Un año después, Matthew Stafford conquistó su primer MVP a los 37 años, firmando una de las mejores temporadas de su carrera. En 2025 lideró toda la NFL con 4,707 yardas por pase y 46 touchdowns contra solamente 8 intercepciones. Los Rams terminaron con 12 victorias y 5 derrotas, dos generaciones y dos de los brazos más peligrosos del fútbol americano. Ahora los Bills llegan con 3 victorias y una derrota, mientras que Los Ángeles presenta marca de 2 ganados y 2 perdidos. Y aunque apenas estamos en octubre, ambos aparecen entre los principales aspirantes al campeonato. Este lunes, en el SoFi Stadium, tendremos mucho más que un partido de temporada regular. El MVP de 2024 contra el MVP de 2025. Josh Allen contra Matthew Stafford. Un duelo que podría reencontrarse en el próximo Super Bowl.
2: Ahí lo teníamos, este posible duelo de MVPs que se puede dar al final de la campaña, pero para platicar de todo lo que está sucediendo en esta semana 5 de la NFL, tenemos a nuestro compañero y amigo Iker Glés. Iker, primero saludarte, ¿cómo te encuentras en este fin de semana? Buenos partidos hemos tenido, ¿no?
8: Diego, felicitarte de nueva cuenta, espero lo hayas pasado. Gracias, muy bien, y bueno, lo decías, ¿no? La semana 5 de la NFL en desarrollo, platicar un poco de cómo se han dado las cosas, buenos compromisos. Hoy arrancó la actividad en punto de las 9:30 minutos de la mañana, tiempo del este, desde Londres, Inglaterra, con un partido que se define prácticamente la última jugada del compromiso, como lo hace la victoria de los Jaguars de Jacksonville 19 a 17 frente a los Eagles de Filadelfia. Una última patada, un último gol de campo de Cam Little, que sabemos que es uno de los mejores pateadores, al menos en cuestión del rango largo que tiene el pateador de los Jaguars. La termina conectando y de esta forma Jacksonville, así como dicta inclusive la historia de esta franquicia en Inglaterra, se lleva la victoria. Ya en los Estados Unidos, repasar por cierto el primer empate de la campaña 2026, los Washington Commanders y los Giants de

0: Nueva York, que no pudieron pasar de este resultado, 27-27.
1: Una duda, Iker, ¿sí? En el fútbol americano, ¿qué tiene que suceder para que se queden con un empate? Porque no es común que tengamos empates.
0: Sí, es poco común. Las reglas como tal del fútbol americano tratan, mejor dicho, de que no existan tanto los empates. Para la gente que quizás no está tan familiarizada con el fútbol americano, en el fútbol americano se juegan 4/4, esto en campaña regular. Una vez existe el empate, la paridad, al término de estos 4/4, nos vamos a un quinto cuarto, por llamarlo de alguna forma, un periodo de 10 minutos, y esto en campaña regular. Si ninguno de los dos equipos logra romper el empate, así acaba el partido. Esto no pasa en la postemporada porque, evidentemente, al ser un partido eliminatorio, tenemos que tener un ganador. Si llegara a existir la paridad después de 4/4 de la postemporada, nos tenemos que extender hasta que uno de los dos equipos obtenga la ventaja. Que nos podríamos ir de largo con ya las reglas y el tema de las posesiones. Ha habido distintos cambios en los últimos años. Ya los dos equipos sí o sí tienen que tener al menos una posesión.
1: Un poco más justo.
0: El ovoide, ¿no? Que es muchísimo más justo. Esta regla cambia a partir del tan famoso partido de los 13 segundos entre Patrick Mahomes y Josh Allen, donde los Bills de Buffalo, así como también lo dicta su historia, quedaron a las puertas de un resultado importante. Pero continuar, Oscar, Diego, si les parece, con más actividad de este día, la semana 5 de la NFL. Les decía, ya de regreso en los Estados Unidos, la victoria de los Jets de Nueva York, 17-12 contra los Browns de Cleveland, un equipo de Cleveland que venía de otorgar buenas cuotas de fútbol americano, no lo puede refrendar en esta semana y prácticamente se puede despedir. Al momento falta mucha campaña, pero del liderato de su división, al menos por esta semana, porque los Steelers de Pittsburgh lo ganaron 34-22 frente a los Colts de Indianapolis. Un gran partido de los Steelers. Jalen Warren ya tiene que ser uno de los jugadores de la semana. Casi 200 yardas totales en un solo jugador, 101 yardas por tierra, 87 yardas por recepción, corredor que cumple en las dos facetas del juego y fue vital para la victoria de Pittsburgh. Uno de los equipos que no había ganado hasta el momento en la campaña, los Tejanos de Houston, vencen a los Titans de Tennessee 26-3, y por cierto, importante, en información de último momento en relación a los Tejanos de Houston, recordarán, Oscar, Diego, que lo platicábamos ayer en Deportes Plus, precisamente, sí. Marvin Harrison Jr. llega a los Tejanos de Houston, fue intercambiado por los Cardinals de Arizona, era prácticamente un hecho que lo iban a intercambiar, solo faltaba saber el destino de Marvin Harrison Jr., que al final se va a reunir con C.J. Stroud, que fue su mariscal de campo en la universidad. Seguimos con más resultados de este fin de semana. Victoria para los Vikings de Minnesota, 23-3 al enfrentar a los Saints de New Orleans. Los Patriots, que cada vez se acercan más, y cuidado con esta versión de New England, al equipo de la temporada anterior, 45-17 contra Las Vegas Raiders. Victoria también para los Bengals de Cincinnati, 31-24 frente a los Dolphins de Miami, y una paliza poco pronosticada, Green Bay Packers 31, Chicago Bears 7. Tres partidos en desarrollo en estos instantes, duelo divisional del sector oeste de la conferencia americana, Chargers frente a Broncos, Cardinals contra los Lions, este partido empatado a 7 puntos, y un gran compromiso de rivales de la división oeste de la conferencia nacional. Seattle Seahawks ya está derrotando 10-7 a los San Francisco 49ers.
1: Iker, con el gusto de saludarte, platicar también algo que quería tomar en cuenta, lo de los Minnesota Vikings, un equipo que a lo mejor no tiene tanta jerarquía en la NFL, un equipo que tenía pocas aspiraciones, o bueno, no estaba tanto en la mira al inicio de la temporada. Hoy son invictos, hoy tienen 5 victorias, hoy es uno de los mejores equipos de la NFL, y más que nada se caracteriza, se puede decir, por la defensa comandada por su coordinador defensivo Brian Flores. Este equipo aspira o puede meterse dentro de los mejores en esta temporada de la NFL, incluso pensar en el Super Bowl, o hace falta verlos, que caminen la temporada, que se enfrenten a unos 49ers, que se enfrenten un equipo de jerarquía que te pueda competir en verdad.
0: Es una gran pregunta que de hecho nos hemos planteado en Play Action, de qué tan real es el momento, la actualidad de los Minnesota Vikings, que si bien es cierto, y lo decías, Diego, platicando un poco de la defensa, lo de Brian Flores.

0: Kyler Murray, mi duda podría llegar por ahí, porque quizás ya a la hora de enfrentarte a equipos más compactos, a equipos más completos, vas a necesitar un mariscal de campo de élite, que yo no sé y no creo, francamente, que el mero tema del coaching te pueda alcanzar para dar el siguiente paso. Probablemente estén en la postemporada, pero no creo que puedan llegar a la final de conferencia, por ejemplo, ni se diga el Super Bowl.
1: Perfecto, Iker, muchísimas gracias y bueno, agradecerte por tu tiempo y también invitar a la gente de manera rápida que estén al pendiente de Play Action en los espacios de TUDN Radio.
0: Correcto, Oscar, hacerles la invitación todos los sábados en la señal de TUDN Radio y nuestras redes sociales en punto de la 1:00 p.m. tiempo del este, ahí nos pueden encontrar y si quieren más NFL vayan todos los martes a las 8:30 p.m. de la noche tiempo del este a YouTube, a Facebook, a Lex de TUDN Radio, ahí platicamos y desglosamos un poco más a profundidad lo que deje la semana de la liga.
1: Perfecto, Iker, abrazo fuerte.
0: Abrazo.
2: Gracias, Nick.
1: Aquí tenemos la información de la NFL. Y antes de ir a la pausa, vamos a platicar un poco lo que fueron los juegos del día de ayer de la Liga MX, la fecha número 11. El día número 2 de esta fecha, número 11, día sábado, porque tuvimos varios compromisos. El primero de ellos, duelo de fronterizos. Juárez y Tijuana se vieron las caras en un empate 1-1 con anotación primero de Murat El Jesuani del conjunto de Tijuana al minuto 31 por la vía penal y un gol de Rodrigo Dourado hacia el final del compromiso al minuto 84 para poner el empate allá en la frontera. Y bueno, justo después de este partido habló el técnico de los Xolos de Tijuana, Sebastián El Loco Abreu, sobre que verdaderamente están dejando escapar compromisos, así como les pasó contra Atlas, les acaba de pasar contra Juárez. Lo escuchamos.
3: Sensaciones, sí, se nos está dando una particularidad de que todos los primeros tiempos vamos ganando, bien, tranquilos, solventes, sin ningún tipo de inconvenientes con el rival. En el segundo tiempo tenemos para matar, no matamos, y los últimos 15, 10 minutos sufrimos de más y nos empatan o nos ganan. No me pregunto por qué, pero es como un fantasma que está instalado hace 3 años en el club. Cuando yo analizaba el suelo, digo, bueno, voy a tener las herramientas como para poder contrarrestar esto, y ahora me está sucediendo a mí. Así que vale, que volverlo bien a ver de qué se trata. Pero claramente nos matamos, vamos los primeros tiempos bien, mucha tranquilidad, un ojo asociado, generando chances, convirtiendo. Los segundos tiempos tenemos posibilidades de apilar el partido, no lo estamos haciendo. En contrapartida del rival, aprovecha las que tiene y termina esa sensación de que durante 75 minutos tuviste controlando el partido y los últimos 15 la sensación, el que arrancó el partido en 1.75 parecía de que Juárez dominó los 90 minutos y los últimos 15 nos empataron, nos podrían haber ganado. Bueno, será de mucha más evaluación de otros aspectos, obviamente los que me corresponden a mí, lo que obviamente yo me hago responsable, pero habrá que evaluar a ver por qué se mantiene esa constante durante muchos años.
1: Ahí escuchamos las palabras del Loco Abreu, Diego, y que otra de las razones por las que pudieron haber perdido otra de las historias del partido de ayer, Gilberto Mora no jugó y es un equipo que sin Gilberto se cae muchísimo.
4: Sí, dentro de lo que cabe, a ver, la ofensiva del conjunto de Xolos de Tijuana no es que tenga tanta pieza con la cual le pueda mover el Loco Abreu. Ayer Gilberto Mora ni siquiera saltó a la banca debido a que carga esta lesión y que se todo dependa tu ofensiva de Nacho Rivero, que Yael Padilla pues no entró conectado al equipo, no le fue bien en este Xolos de Tijuana en esta apertura 2026. Pues sí, queda mucho que desear, mi querido Oscar. Vamos a ver qué sucede con este Xolos de Tijuana que está a ras de la liguilla.
1: Sí, señor, y un Xolos que bien sabemos, de visita se desconoce este equipo y se le olvida cómo jugar. Al regresar, porque ya vamos a la primera de nuestras pausas del día de hoy, el resto de la fecha 11 de la Liga MX, también estaremos hablando más adelante del arranque de la ronda de campeonato en la MLB, por supuesto el Gran Premio Singapur de la Fórmula 1 y mucho, mucho más a través de la señal de TUDN Radio. Esto es Deportes Plus con Diego Silva y un servidor, Oscar Díaz. Vamos a la pausa.
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14: De regreso, amigos de TUDN Radio Deportes Plus. Nos queda una hora con toda la información del mundo del deporte, todo lo que nos ha dejado este fin de semana. Seguimos hablando, Diego, de la jornada número 11 de la Liga MX.
15: Correcto, mi querido Oscar. Dentro de otro encuentro que el día de ayer pasó fue Querétaro contra Atlante, que ayer lo tuvimos a través de TUDN Extra con la voz de Iker Glés y el buen Dylan. El día de ayer, Querétaro le ganó 2-0 al conjunto de los Potros de Hierro en un terreno de juego donde anotó de vía penal Santiago Menchenko al minuto 25 y también acabó la victoria con Denilson Muñoz al minuto 50. Un partido en el que Querétaro inició con poca posesión de balón. Atlante empezaba a tener sus grandes ocasiones, pero dentro de lo que cabe empezaron a cometer errores en la parte defensiva. Querétaro aprovechó gracias a un error en una barrida que le cometieron a un jugador de Querétaro. Se dio el penal y bueno, de ahí el momento anímico fue a favor de los Gallos Blancos del Querétaro. Pero para esto vamos a escuchar a su director técnico, Esteban González, que habla de la victoria y todo lo que se vive ahí en el vestuario.
16: La verdad, muy contento. Si el torneo hubiese terminado, la felicidad sería mayor, sería plena. Pero claramente, primero parto por cómo nos representan los jugadores. Siento que cuando uno intenta transmitir algo y los jugadores lo llevan a cabo, te representan 100% en la cancha. El resultado es consecuencia de muchas cosas. De repente puede hacer un muy buen partido, puede superar al rival corriendo, en movimiento. Pero la verdad, independiente del resultado, siento que los jugadores han entendido muy bien los momentos del juego. Y me quedo con esa parte. Ahora, lo que menciona usted, por eso le digo, parto diciendo ojalá hubiese terminado el torneo para disfrutarlo, pero claramente estamos en una muy buena posición, expectante y lo más lindo, ilusionado, así como está todo nuestra afición, nuestra hinchada ilusionada. Siento que nos estamos representando y no nos estamos traicionando, que es lo más importante. Entonces, contento, orgulloso por el esfuerzo de los jugadores, que son los principales actores, y siento que para nosotros es muy valioso lo que están haciendo. Esperemos que el torneo termine y hacer un balance, un análisis, pero en este minuto estamos súper ilusionados por cómo se desempeñan los jugadores, cómo se entregan en cada balón, y la verdad que me parece que eso es lo más importante, que tú lo que intentes transmitir, no solamente yo, el cuerpo técnico, la institución, ese sacrificio que hacen, lo estamos llevando y lo estamos tangibilizando, que es lo más difícil en el fútbol.
14: Hay las palabras del entrenador chileno del cuadro de Querétaro, que bueno, bien explica que si Querétaro hubiera finalizado ya el torneo en esta tercera posición, pues estarían muy felices. Que sigue para el conjunto de Querétaro en las siguientes fechas? Estarán midiéndose ante Santos, ante San Luis y ante Cruz Azul en las próximas tres fechas. De momento, Querétaro es tercero en la tabla general, apenas un punto por detrás del líder América y empatado en segundo puesto con los Diablos Rojos del Toluca, que cayeron este fin de semana ante los Tigres, un punto por delante de Chivas, quienes están en la cuarta posición y que no pudieron llevarse el clásico tapatío el día de ayer. Pero también habló un poco el Piojo Herrera, Miguel Herrera, sobre lo que fue este compromiso, en qué momento se les fue de las manos esta posible victoria, por lo menos puntuar en el compromiso correspondiente a la fecha 11 del fútbol mexicano ante Querétaro.
17: Pues lo que dije, la verdad es que fue un partido de inicio bastante bien disputado, los dos con llegadas, con disparos en media distancia. Querétaro es un equipo que está peleando arriba y que está haciendo bien las cosas, que juega muy bien al contragolpe, lo habíamos mantenido bien, pero bueno, viene esa equivocación nuestra del penal y de ahí se rompe el partido, ¿no? Y después, cuando pudimos haber conseguido algo, no fuimos contundentes. Hoy Alisson hace también un gran trabajo, hace tapa pelotas muy, muy buenas. Y después, bueno, los accidentes del fútbol, ¿no? Justo se resbala un central y les regalamos el segundo gol, ¿no?
18: Sí, justo el primer gol cae al minuto 25, relativamente temprano.
16: y el segundo cae al minuto 5 después de haber empezado la segunda mitad, y realmente no se ve un ajuste claro de tu parte hasta el final, que rompes esa línea de 5 y que en general se rompe el partido. ¿Qué conclusiones sacas de aquí para tu siguiente partido contra Pumas?
18: ¿Eres entrenador? ¿Eres entrenador?
16: No.
18: Entonces, ¿cómo sabes que no tuve un ajuste bueno?
16: Bueno, es lo que yo percibo.
18: Y digo, no te contesto porque no eres entrenador. Pues ya hablaste de parte táctica, pues no lo sabes. Te contestaría si me haces una pregunta en concreto.
15: También el tema de la polémica que se vivió ayer desde la corregidora en esa rueda de prensa, Diego. A ver, y creo que está esa, a veces como, ¿cómo lo podemos decir? Esa lucha, esa barrera que a veces al que jugó o al que dirige o dirigió no les gusta que les hables de temas de fútbol, temas tácticos, pero que me parece Miguel Herrera se equivoca, le pudo haber contestado, no, si hubo un ajuste, a lo mejor no se vio, pero se ajustamos, pero creo que se equivoca Miguel Herrera un poco en el calor del momento.
19: Exacto, el calor, a ver, es que fue un partido en el que Atlante sí estuvo presionando la mayoría del partido, pero por errores de su equipo se dio la derrota. Miguel Piojo Herrera pues obviamente se quedó con las ganas de hubiera sacado un empate, algunos puntos, la victoria, y también como tú lo dices, mi querido Oscar, esa barrera entre los periodistas con los técnicos, porque incluso Efraín Juárez, cuando estaba siendo técnico de Pumas, comentó que si por él fuera, él ni siquiera se presentara en la sala de prensa, ni siquiera daría declaraciones, iría con su equipo, y que obviamente la liga los obliga a dar sus expresiones después de que pase el encuentro, y por ello se viene Ende, pues esas preguntas que te hacen dudar de tu sistema táctico o te confrontan cuando vienes de una derrota dolorosa.
15: Y que a ver, son comunes las preguntas sobre temas tácticos a los directores, pero que, a ver, yo lo que pienso, porque hemos tenido una oleada de declaraciones y de respuestas de entrenadores malas, groseras, ante periodistas en los últimos meses y últimos años, creo yo que en el pedir está el dar, en esa frase, si tú preguntas bien, eres respetuoso y no vas con un sesgo directamente, no tienen por qué contestarte mal. Si te equivocas en tu pregunta o el director técnico no está de acuerdo con lo que tú estás insinuando, preguntando, afirmando, lo que tú crees, pues bueno, te lo puede decir de forma respetuosa, pero si también el periodista va y a veces ha pasado, pregunta mal, con un sesgo, cuestionando la capacidad del entrenador, pues creo que, a ver, a ninguno nos gustaría que nos hablen de esa manera, y ahí es donde muchas veces se gestan las malas respuestas, pero creo que en este caso, al menos yo no escuché que fuera una pregunta mala, o como se dice, de mala leche, como para tener este tipo de contestación. En fin, creemos que se equivoca el Piojo, pero seguimos con otro de los platillos fuertes que tuvimos el día de ayer, el clásico tapatío, que se vivió también a través de nuestra señal en la voz de Oliver Figueroa y de Manu Villaseñor. Rapidito para escuchar el reporte, Diego, que tenemos de este partido desde el estadio. ¿Qué te pareció?
19: Un partido al inicio cerrado, al inicio soso, pero ya después, conforme pasó el encuentro, se abrieron los espacios, empezaron a cada equipo a dar sus destellos, por allá aparecía Kevin Zenón, que hasta se aventó un pase de 3-2, y del otro lado Chivas, pues no, nuevamente Sepúlveda falla penal, pero con el carácter, con la jerarquía que tiene en la parte ofensiva, le da el empate al conjunto de Guadalajara. Un partido muy bueno y entretenido, mi Oscar.
15: Así es, y que justo ya también estaremos hablando sobre ese penal fallado por Ángel Sepúlveda. Y que bueno, escuchamos a Andrea Martínez, quien nos habló desde el estadio, desde el lugar de los hechos, desde el Coloso de la Calzada Independencia, la que en unos años ya no será casa del Atlas, pero todavía lo es, todavía le faltan unos clásicos. Tranquilos, nos habló desde el estadio sobre lo que fue este clásico tapatío.
20: ¿Qué tal, amigos de TUDN Radio? Para mí es un placer saludarlos para platicar justamente de lo ocurrido en el clásico tapatío, duelo correspondiente a la jornada 11 de la apertura 2026 de la Liga MX. Hay que decir que fue un partido marcado primero por el tema climático, y es que prácticamente estuvo lloviendo todo el compromiso de manera leve, pero bueno, Guadalajara en estos momentos tiene muy cerca a un huracán, el huracán Simón, entonces causó un poco de estragos, sin embargo esto no impidió que el juego se llevara a cabo. Fue un primer tiempo dominado por el Guadalajara, donde Chivas tuvo bastantes llegadas, sin embargo Camilo Vargas fue factor, al igual que la falta de contundencia por parte del equipo de Gabriel Milito. Ya para la segunda mitad, sería donde caerían las emociones. Primero, por parte de los rojinegros del Atlas, fue Kevin Zenón quien abrió el marcador al minuto 52. Después, por parte de Chivas, el rebaño tendría la oportunidad de el empate tras un penal después de una patada imprudente por parte de Gary Saldívar en el área. Fue Ángel Sepúlveda quien tomó el balón, se puso en el manchón penal, pero después llegó Camilo Vargas, como es costumbre, para atajar su penal 21 dentro del fútbol mexicano. Entonces esto impedía que Chivas lograra el empate. Sin embargo, minutos después, de nueva cuenta, Ángel Sepúlveda trataría de remendar lo hecho y al minuto 86 puso el tanto del empate para el cuadro rojiblanco. Cabe destacar que Chivas justamente se quedó con 10 en la cancha tras la expulsión de Kevin Castañeda al final del compromiso. Vamos a escuchar palabras de los entrenadores. Primero, Gabriel Milito, su análisis del partido.
1: Bueno, fue un partido parejo, nos controlamos bastante bien, nos encontramos en desventaja en el segundo tiempo, con una pelota que nos entra en la espalda, que obviamente la tenemos que repasar para mejorar ese aspecto. Pero bueno, el rival juega y tiene buen equipo, tiene buenos jugadores, un equipo muy bien trabajado por Hernán. Lo bueno fue que nunca nos rendimos, lo bueno fue que después del 1-0 no nos vinimos abajo, sostuvimos el temple y esa agresividad futbolística.
20: Ahí las palabras de Gabriel Milito. Por cierto, que al medio tiempo Diego Campillo tuvo que dejar el terreno de juego, una ausencia que se notó para la segunda mitad, y es que el futbolista presenta una lesión en el quinto metatarsiano. Todavía falta confirmar, se le realizarán estudios. Vamos ahora a escuchar las palabras de Hernán Crespo también sobre lo que fue enfrentar a Chivas.
21: Me voy bien, me voy lleno también, porque tuve la posibilidad de vivir un clásico, de ver nuestro estadio, ver la Fiel. Fue espectacular, una lástima. Eso sí me da un poco de bronca. Entendemos todo, pero me da un poquito de bronca. Me hubiese gustado porque se sentía mucho la gente de Atlas, se sintió mucho la localería y le queríamos dar un regalo que se nos escapó por poco.
20: Ahí están las palabras de Hernán Crespo, el estratega del equipo rojinegro. ¿Cuáles son los próximos compromisos para el cuadro de Atlas? Estará enfrentando a Necaxa en la jornada 2 el próximo 16 de octubre, mientras que las Chivas Rayadas del Guadalajara estarán recibiendo nada más y nada menos que a Tigres el día 17 de octubre en el Estadio Akron. Así entonces, Atlas y Chivas empataron a 1 en el clásico tapatío de la apertura 2026.
14: Muchísimas gracias, Andrea. Bien ahí informándonos, platicándonos cómo se vivió justo también a pie de cancha, porque si usted ve los videos que se subieron a la cuenta de TUDN Radio, todo lo que sucedió en el partido a pie de cancha, ahí estuvo Andrea Martínez por detrás de las porterías, y que digo, un partido que, bueno, siendo un clásico, no se salva de la polémica, empezando por el tema de la asignación del Gato Ortiz, no, sin la intención de polemizar, pero, a ver, creo que es un árbitro polarizante, porque se lo pones a Atlas, dicen los aficionados de Atlas, es que nos acuchilla. Los aficionados de Chivas dicen, es que nos acuchilla. Los de América dicen lo mismo. Los de Cruz Azul, los de Toluca, todos dicen que los acuchilla. Yo lo que creo es que es un buen árbitro que a veces intenta hacerse más protagonista que el propio partido, los jugadores. Y por eso a veces llega a cometer errores.
22: No, y que también él ha definido títulos al conjunto de la América, le definió, ¿sí?, contra Cruz Azul. Entonces, por eso es que pesan sus decisiones arbitrales. Pero ya en el tema de arbitraje, ya en el fútbol mexicano y no sé, en otros países, ya se vuelve más subjetivo. Ya no hay unas reglas contundentes tan claro, pues es como la mano del día de ayer. Con Jorge Sánchez fue la barrida, le hicieron un disparo por parte del conjunto de Chivas. Jorge se barre para bloquearlo y en esa intención, en esa actuación, alza la mano, el balón toca el antebrazo, se puede decir, de Jorge Sánchez. Y bueno, ahí es la polémica que pasó. Oscar, ¿para ti, Ramón?
14: Para mí sí, totalmente. Digo, lo que se explica es que no se marca como penal por una falta previa a Luis Romo, que es quien asiste. Pero para mí no hay falta, para mí están peleando cuerpo a cuerpo y también la inercia lleva al futbolista de Atlas a trompicarse y a irse de frente. Es más o menos lo que yo veo, lo que yo interpreto en esa situación. Para mí es una mano totalmente en la regla, va con la mano extendida, era una pelota que iba a gol. Digo, también
2: Camigot, ayer estuvo intratable el tema de Camilo. Más allá del penal, tuvo muchas intervenciones que quizá con otro portero Atlas no hubiera podido salir adelante. Tuvo un gran partido Camilo. Y del tema del penal, yo no entiendo cómo si

0: siendo Ángel Sepúlveda, pateas un penal así en un clásico, ¿no?
1: Sí.
0: Creo que en un clásico y más sabiendo que vas contra un tipo como Camilo, que es penalero, que la adivina y no va con fuerza, 100% te la va a parar. Entonces, a ver, es un tipo que te sabe adivinar muy bien los penales. En caso de que tú la adivine, tu única posibilidad es pegarle con fuerza, ir a fusilar, porque si tiras como lo hizo Sepúlveda y no lo engañas al arquero, pues evidentemente un tipo como Camilo, experto, te va a detener la pelota, un tipo tan penalero. Y me extraña de Ángel Sepúlveda, porque es un tipo que al menos yo lo tengo considerado como bueno para cobrar penales.
2: A mí me parece que le ganó la presión en el Estadio Jalisco. Es que imagínate el ambiente en el Estadio Jalisco, además de un Camilo Vargas que venía en la mayoría de sus penales últimos, parando la mayoría de todos esos tiros. Entonces yo creo que le ganó la presión también en la cara, desde que fija la mirada en el arco del Atlas, también se veía un poco con nerviosismo, y bueno, ya cuando hace el gesto del tiro, hace el cuerpo para atrás, un tiro mal cobrado, te da indicios de que el cuerpo se hace para atrás, okay. Pide apoyo izquierdo, lo pone un poco separado del balón, y ya después el tiro, pues ya es después de todos estos gestos, lo que salga. Para eso fue Sepúlveda, pero ya después mostró carácter, ya después Chivas hizo otra clara a gol. Y también, a ver, en mi punto personal sí tenía el arco fácil para meter el balón, pero Camilo, con el ángulo que salió a apretar, la tenía medio 2-3 difícil el delantero de Chivas para anotarla. Al final, con seguridad, con carácter, puso el empate para el conjunto de Guadalajara. Y también hay que decirlo, mi Oscar, Atlas del otro lado tuvo una clarísima Esteves ya en el final del partido. La misma jugada, la misma inercia que fue con Sepúlveda a Atlas, Esteves la tuvo con Chivas en el área chica, solo contra Tala, y Esteves en estado de confianza, me parece, sí, pecó de soberbio, pues no pudo anotarla para el conjunto rojinegro.
3: No, y también la de mencionar lo de Kevin Cerón, que es espectacular la forma en la que define el argentino que sí. Llegó de Boca Juniors, porque Tala creo que de cierta forma se va acomodando a esperar que defina con el interior del pie hacia su costado izquierdo, y se la termina mandando al costado diestro en una definición, pues prácticamente con el exterior del pie. Entonces, sí. Increíble lo de Zenón. Creo que fue un muy buen partido, un muy buen clásico. Y que, por último, como conclusiones, creo que también la gente de Chivas no se puede quejar que por ese penal al inicio que pudo haberse marcado, se perdió el partido, porque tuviste un penal que fallaste, que con ese envión anímico que dio después del penal, Chivas se fue adelante en el momento que lo falla. Si lo hubieran anotado, hubieran seguido con esa inercia, creo que hubiera sido un partido que hubieran podido ganar. Pero bueno, así termina el clásico tapatío, 1-1, pero también tuvimos un gran partido el día de ayer que también se vivió a través de la señal de TUDN Radio con Gabo Sainz y Tate Gómez Luna. Fue el partido del aniversario 110 de las Águilas del América, que se enfrentaron a Rayados. Terminó 1-1 y Octavio Rivero desde el Estadio Banorte nos cuenta qué fue lo que sucedió en ese compromiso.
4: Amigos de TUDN Radio, el americano pudo redondear los festejos por su aniversario número 110 con una victoria y terminó empatando a un gol frente a los Rayados de Monterrey en el Estadio Banorte durante la jornada 11 de la apertura 2026, un partido lleno de polémica. Los Rayados se adelantaron el minuto 18 con un espectacular gol de volea del uruguayo Diego Rossi, mientras que Santiago Bueno consiguió la igualada para las Águilas en el tiempo agregado de la primera mitad. Previo a esto, un penal que pudo haber sido sancionado a favor del Monterrey, que el árbitro decide no marcar. El VAR tampoco le dio la indicación de que marcara el penal. Aparte, uno de los acontecimientos más importantes de la noche fue el regreso de Luis Ángel Malagón a la portería americanista después de 7 meses de ausencia por una ruptura del tendón de Aquiles, que también lo dejó fuera de la Copa del Mundo. Así que regresó el señor de la noche a la portería del América, dejando en la banca a Cota, que había sido el arquero titular durante el tiempo de la lesión de Malagón. Ya en el segundo tiempo, América buscó la victoria, pero la falta de contundencia y la expulsión de Borja en los minutos finales terminaron condicionando sus aspiraciones, y al terminar el partido, Guillermo Almada reconoció que su equipo tuvo imprecisiones, especialmente durante la primera mitad, y aseguró que faltó claridad y contundencia para quedarse con los 3 puntos. También destacó el regreso de Malagón y el profesionalismo de Rodolfo Cota, quien respaldó la decisión de devolverle la titularidad al arquero michoacano. Aquí escuchamos a Guillermo Almada.
5: Ganar, eso es lo más importante en el fútbol. Lo buscamos a veces nos faltó claridad y tuvimos, sobre todo en el primer tiempo, muchas imprecisiones.

0: a la hora de construir, porque ya se agrupan con mucha gente, con mucha experiencia atrás. Y bueno, la falta de precisión no nos permitió tener más volumen de juego.
1: Por su parte, Matías Almeida evitó entrar en una discusión sobre los merecimientos de ambos equipos, aunque consideró que el empate fue un resultado adecuado por lo ocurrido en la cancha. El argentino también mostró su molestia por la interpretación de algunas declaraciones que realizó antes del partido. Aquí escuchamos al técnico de Rayados.
2: Y a veces hablar de merecer más es complicado, porque el partido terminó 1-1. Sí, remarco la inteligencia para jugarlo ante un gran rival. Nos pusimos en ventaja con un gran gol y bueno, después sobre el final del primer tiempo, ese gol que llegó previo a la pausa no nos cambió, seguimos de la misma manera.
1: Con este resultado, el América llegó a 21 puntos y se mantiene como líder del campeonato, mientras que Monterrey alcanzó las 14 unidades y ocupa la décima posición, todavía fuera de puestos de liguilla. Las Águilas conservaron la cima, pero la fiesta de sus 110 años quedó incompleta y la gente que asistió al Estadio Banorte salieron con un sabor agridulce debido a este empate a una anotación frente a los Rayados del Monterrey. Reportó desde la Ciudad de México para TUDN Radio, Octavio Rivero.
3: Muchísimas gracias, Octavio, por toda la información. Y así es como tú lo cuentas puntualmente, América no le pudo regalar la victoria en su 110 aniversario a toda la afición azulcrema, pero lo que sí pueden presumir es que hace frío en la cima. Con 10 partidos jugados, algunos ya tienen 11 disputados, pues América se va a mantener como líder en este apertura 2026. Vámonos también al estadio Alfonso Lastras porque continúa la jornada 11 de la apertura 2026. Atlético de San Luis se enfrentará al conjunto de Santos Laguna. Hoy los potosinos, pues obviamente quieren hacer pesar su casa, van por su tercera victoria consecutiva y saben que hoy por hoy se tienen que meter en puestos de liguilla. Ya no hay tanto margen de error en esta apertura 2026 y qué mejor que hacerlo contra estos equipos gitanos. Y del otro lado viene un Santos Laguna que ha conseguido una racha de resultados positivos y obviamente quieren cambiar el curso negativo, pero también, mi querido Oscar, tenemos más partidos el día de hoy.
4: Sí, señor, en punto de las 7:10, tiempo del este, a través de nuestra señal, el Pachuca en contra de Necaxa. Necaxa que, bueno, inició con buen paso este torneo, con 2 triunfos para después caer en un tobogán sin salida que le terminó costando el puesto a Barini. De momento son también 5 triunfos consecutivos para Pachuca sobre Necaxa en Liga MX. Ya estaremos viendo si se repite esta hegemonía que ha tenido el conjunto de Pachuca, pero el plato estelar el día de hoy, la reedición de la final del torneo anterior, Pumas en contra de Cruz Azul en el Estadio Olímpico Universitario. Se vuelven a medir, Pumas que llega después de haber perdido 3-2 ante San Luis la jornada pasada. Y bueno, Cruz Azul que tuvo un empate a 0 en la fecha FIFA en amistosos en contra de América. Diego, ¿quién se lo lleva? Partido que, bueno, por lo que nos dieron en la final anterior, creo que se pueden esperar grandes cosas.
3: Me parece que puede que Pumas dé la sorpresa el día de hoy. Un Cruz Azul que ha venido irregular en esta apertura 2026. Y yo creo que Pumas, con la casta que tiene en su estadio y con la revancha, todo el amargo momento que le hicieron pesar el Cruz Azul, pues bueno, hoy es su revancha y hoy yo creo que dan la cara toda la afición de CU y los jugadores.
4: Perfecto. Perfecto, para mí yo creo que Cruz Azul se lo lleva, creo que ha estado mejor parado este torneo, pero creo que Pumas también puede dar un buen partido también, sabiendo lo que significa la reedición de la final. Nosotros tendremos que ir a una pausa, pero al regresar, justo al regresar, para que no se despegue, estaremos hablando de lo que nos dejó el juego 5 entre los Guardianes de Cleveland y los Chicago White Sox el día de ayer, y lo que vendrá más al rato a través de TUDN Extra con el primer juego de la ronda de campeonato entre los Dodgers de Los Ángeles y los Cerveceros de Milwaukee. No le cambie, esto es Deportes Plus junto a Diego Silva y un servidor, Oscar Díaz, a través de TUDN Radio.
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1: De regreso, amigos de TUDN Radio. Estamos en Deportes Plus. Diego Silva y un servidor, Oscar Díaz. Nos queda la última media hora. Estamos en la recta final de este programa. No sin antes tocar el tema de las grandes ligas del béisbol. Recién el día de ayer finalizó la ronda divisional. Los Cleveland Guardians vencieron en el juego 3 a los White Sox de Chicago 2-2. Y para hablar de todo el mundo de las grandes ligas está nuestro compañero Luis Quiñones. Luis, ¿cómo te encuentras? Preguntarte primero sobre el juego de ayer. Y precisamente a lo que va más o menos mi pregunta, me genera curiosidad el batazo de José Ramírez con el que consiguen esas 2 carreras el equipo de Cleveland para finalmente llevarse este juego 5. Era una pelota que iba a hacer bolas y no hacia swing, iba a ir al conteo de las bolas. Entonces, en ese sentido, un bateador de grandes ligas se prepara también para algún picheo que vaya fuera de zona buscar conectar.
2: Hola, ¿qué tal, Oscar? Saludos, Diego, qué gusto saludarlos, por supuesto, a la gran audiencia. Sí, efectivamente, ayer la victoria de los Guardianes 2-0, un gran juego de pelota contra los White Sox de Chicago. Ese batazo que mencionas, la conexión de José Ramírez en el cuarto inning, las únicas 2 carreras del encuentro producidas por ese cuadrangular. Y efectivamente, era una curva baja, le preguntaron a José Ramírez después del juego en la conferencia de prensa, y él menciona que simplemente estaba preparado para la curva, que no venía efectivamente en zona de strike, pero pudo hacer el ajuste al momento con su movimiento de piernas para poder darle bien a esa pelota y sacarla de cuadrangular. Como suele decir el propio José Ramírez, una home run ball al final de la jornada, no importa el lanzamiento, si le das bien a la bola, pues la sacas del parque y eso es lo que verdaderamente importa. Y bueno, por otro lado, la gran demostración del picheo de los Guardianes de Cleveland con un Gavin Williams que habían lanzado el lunes, cerró el juego del jueves, lo hizo de una manera sensacional. Fueron un total 12 ponches de Gavin Williams en el juego de ayer, y a eso súmale el trabajo del bullpen con el cierre de Cade Smith, el cerrador estelar de los Guardianes, líder en rescates en la temporada regular para terminar con el desafío. 21 ponches le propinaron al equipo de los White Sox ayer. La verdad, muy, pero muy apagada la ofensiva de los Medias Blancas para este quinto y decisivo encuentro. Y bueno, finalmente los Guardianes logran el pase a la serie de campeonato, tal y como sucedió en la temporada regular, cerrado, pero se llevaron la división. Aquí de una manera muy cerrada y en una gran remontada, también se llevan la serie divisional para a partir de mañana lunes entonces enfrentar al equipo de los Tampa Bay Rays en la serie de campeonato de la Liga Americana. Hoy arranca la serie de campeonato de la Nacional. En solamente un par de horas tendremos el inicio de esta serie de campeonato con el juego entre los Dodgers de Los Ángeles y los Cerveceros de Milwaukee, reedición de la serie de campeonato del año pasado, donde los Dodgers se terminaron llevando el pase a la Serie Mundial. La historia, el resto de la historia ustedes la conocen, el bicampeonato de los Dodgers en el Clásico de Otoño. Ahora se están enfrentando los Dodgers al mejor equipo de la campaña. Fueron los Cerveceros de Milwaukee, el equipo que quedó con mejor récord en la temporada regular, 103 victorias en total. Un equipo de los Cerveceros que cuenta con un gran lanzador como lo es Jacob Mishorowski. Precisamente ese será el primer duelo de picheo que vamos a tener a partir del día de hoy. Jacob Mishorowski contra Tarik Skubal, que estará en la lomita por el equipo de los Dodgers. El candidato número uno a ganar el premio Cy Young por la Liga Nacional, que es Mishorowski, el lanzador muy joven todavía, pero que ya ha demostrado el talento, la calidad que tiene para triunfar en el béisbol de grandes ligas. Y un Tarik Skubal, 2 veces ganador del premio Cy Young, que bueno, ahora con el equipo de los Dodgers, tras ser cambiado en la fecha límite de cambios y a las puertas de la agencia libre, que es algo importante también, que enfrentará para buscar un nuevo equipo que pudiera ser perfectamente los Dodgers.

0: a él es muy importante dejar una muy buena impresión en esta postemporada. Ya tenemos por acá los lineups de este juego de pelota que será hoy en el American Family Field de Milwaukee. Los Dodgers con Mookie Betts en el campo corto, primer bate, Freddie Freeman en primera, Will Smith, el receptor, Shohei Ohtani, el bateador designado, Teoscar Hernández en el jardín izquierdo, Max Muncy en tercera, Andy Pagés en el central, Kyle Tucker en el derecho y Enrique Quique Hernández en segunda base, noveno en el orden, Tarik Skubal, el pitcher zurdo, será el abridor hoy por el equipo de los Dodgers de Los Ángeles. Por los cerveceros, Jackson Chourio, el venezolano en el jardín izquierdo, primer bate, Bryce Durán en segunda, William Contreras, el receptor, Jake Bowers en primera, Andrew Vaughn será el bateador designado, Garrett Mitchell, el jardinero central, Cooper Pratt estará en el campo corto, Luis Lara en el right field y Joey Ortiz será el noveno bate defendiendo en la tercera base. Como les decía, Jacob Michalowski en la lomita hoy para abrir este primer juego por el equipo de los cerveceros de Milwaukee. Así que todo el panorama ya listo para el inicio de esta serie de campeonato. 8 de la noche, tiempo del este, con transmisión de TUDN Extra en la Euforia. Ahí estaremos junto al colega y buen amigo, el Beto Ferreiro.
1: Quiñones, con el gusto de saludarte para platicar ya finalmente en esta serie de campeonato de Liga Nacional. ¿Qué tan alta es la posibilidad de que los cerveceros venzan a los Dodgers en esta serie a 7 juegos? También preguntarte cuál es el equipo que está mejor preparado, porque sí, de un lado los Milwaukee Brewers, pues sí, es el mejor equipo en la temporada regular, 103 victorias, pero del otro lado están los Dodgers, que cuentan con una plantilla repleta de estrellas.
0: Sí, así es, y sobre todo, Diego, el tema de los Dodgers de Los Ángeles, que son el equipo que ha demostrado en los últimos años que sabe ganar a estas instancias. Todavía esa es una asignatura pendiente para los cerveceros. Tienen la gran oportunidad de revertir esa situación ahora contra los Dodgers de Los Ángeles. Mientras tanto, para mí, el equipo de Milwaukee sigue siendo el menos favorito de los dos en esta serie. El tema de los Dodgers, además de las grandes estrellas que tiene ahí en su roster, empezando por un Shohei Ohtani, Freddie Freeman, Mookie Betts, tiene otros peloteros de mucho oficio con un rol en específico que han sacado la cara. En el último juego contra el equipo de los Bravos de Atlanta, el que respondió fue el cubano Andy Pagés, tienes a un Will Smith, tienes a un Quique Hernández, que también lo hizo bien en la serie divisional, entre muchos otros, tanto dentro del line-up, dentro de la parte ofensiva y defensiva, como también en el staff de lanzadores, en el bullpen, tienes lanzadores que igual vienen a cumplir un rol muy específico. Ya el puertorriqueño Edwin Sugar Díaz lo ha hecho bastante bien, se ha visto bien también a Tanner Scott para cerrar los juegos, así que va a estar interesante. Yo creo, en mi opinión, sigue siendo el gran favorito el equipo de los Dodgers de Los Ángeles. Ahora, Milwaukee fue el mejor equipo de la temporada regular, 103 victorias, y no lo podemos dar por descartado, pero reitero, depende de ellos el cambiar esa percepción, porque hasta ahora el que ha demostrado saber ganar a estas instancias son los Dodgers. Para Milwaukee, esa sigue siendo, hasta que, insisto, demuestren lo contrario, una asignatura pendiente.
2: Y por último, Quiñones, a ver, todavía no hay que saltarnos pasos. Primero estará comenzando esta serie entre Dodgers y Brewers, pero entre la serie que vendrá de Tampa contra Cleveland, de la forma en la que llegan, ¿quién llega como favorito? ¿Quién llega más fuerte? ¿Cómo ves esa serie?
0: Me voy con Tampa ahí en esa serie. Creo que los Rays de Tampa Bay llegan más cómodos, barrieron a los Yankees, llevan varios días de descanso, ahí tranquilitos en Tampa, esperando que inicie la serie en el Tropicana Field, con un buen picheo que demostraron contra los Yankees de Nueva York, la actuación que vimos de Drew Rasmussen en el juego 1, la verdad fue impresionante. El bullpen lo tienen garantizado, sobre todo con el cerrador Baker, que fue el líder también en rescate junto a Cade Smith. De hecho, se van a enfrentar los dos equipos con los mejores cerradores de la temporada, los líderes en juegos salvados, Cade Smith por los Guardianes y Baker por el equipo de los Tampa Bay Rays. Y tiene un line-up que, la verdad, con Yandy Díaz, Jonathan Aranda, Junior Caminero, son los nombres más sonados, pero vimos también en la serie contra los Yankees de Nueva York la manera en que respondió el cubano Víctor Mesa Jr., o sea que tiene también jugadores que, sin ser esas grandes figuras dentro del equipo, están respondiendo y están haciendo el trabajo. Yo me quedo con los Tampa Bay Rays para esa serie que va a arrancar mañana lunes. De hecho, en la temporada regular, Tampa le ganó 5 de 6 juegos a los Guardianes de Cleveland. fue un equipo que se vio mucho más dominante durante la temporada regular que lo que se vieron los Guardianes en la división central. Tampa viene con el mejor récord, ganó la división más cerrada, más disputada de la Liga Americana, y esa comodidad con la que se vieron, entre comillas, contra los Yankees, el llegar descansados y no tan atropellados y exigidos como si llegan los Guardianes de Cleveland tras 5 juegos contra White Sox, yo creo que le puede dar cierta ventaja al equipo de Tampa.
2: Perfecto, Quiñones, muchas gracias, agradecemos mucho tu tiempo. Te dejamos ir porque hay que preparar ese juego, y también desearte mucho éxito a ti, al Beto Ferreiro, en esa transmisión.
0: Gracias, Oscar. Diego, los esperamos a las 8 por TUDN Extra en la app Euforia, en la app de TuneIn. Allí estaremos en vivo con este juego 1 de la serie de campeonato de la Liga Nacional, Dodgers contra Cerveceros. Jacob Misiorowski por los Cerveceros, Tarik Skubal por el equipo de los Dodgers.
2: Ahí lo tenemos, un tal Luis Quiñones y el Beto Ferreiro. Más tarde, Dodgers en contra de Brewers de Milwaukee, el juego 1 de la ronda de campeonato, el primero que tendremos en esta postemporada. Hasta aquí la información de las Grandes Ligas del béisbol. Y pasamos del béisbol a la Fórmula 1, porque el día de hoy, más temprano, en una carrera que comenzó a las 8 de la mañana, tiempo del este, tuvimos la segunda victoria de Max Verstappen en este año 2026. Una carrera que comenzó sin mucho sobresalto. Un Charles Leclerc que sí pudo reaccionar un poco mejor que Max Verstappen, pero finalmente Verstappen pudo acelerar más rápido que el piloto monegasco. Y tras la primera vuelta, todo se mantuvo igual en el top 6. Verstappen primero, segundo Leclerc, tercero Hamilton, cuarto Kimi, quinto Norris y sexto lugar Oscar Piastri. Lo que sí le costó bastante trabajo a Max Verstappen poder abrir un gap de mayor a un segundo respecto a Charles Leclerc para sacarlo del rango de modo de adelantamiento. Fue hasta la vuelta número 11 cuando por fin Max Verstappen pudo ponerse a 1.2 segundos del piloto de Mónaco. A partir de aquí, la verdad, no hubo mucha acción, no hubo ningún cambio en el top 6 de esta carrera. Fue hasta el giro número 19 cuando comenzó a moverse el campo, ya que Lewis Hamilton, el único del top 6 que largó con el compuesto medio, que fue una particularidad el día de hoy, un compuesto medio que sencillamente fue muy malito, no funcionó el día de hoy en comparación al neumático suave, que no se degradaba tanto como se esperaba y funcionaba mucho mejor que el neumático suave. Lewis Hamilton en la vuelta 19 se precipitó haciendo su primera detención en boxes, marchaba tercero y terminó saliendo séptimo, y también le dio la posibilidad a Kimi Antonelli de operar en aire limpio. Después, en las siguientes vueltas, entró Kimi, entró Leclerc en hacer su detención en boxes. También recordar, George Russell salió desde el fondo por una penalización que acarreaba. La parada de Max Verstappen llegó en la vuelta número 32, pudo extender ese neumático suave hasta la vuelta número 32, cuando tenía 19 segundos de ventaja sobre los McLaren. También entró Lando Norris en este momento a hacer su detención. La carrera también tuvo un giro que pudo hacer bastante interesante en la vuelta número 39, 7 giros después de la detención de Max, ya que Stroll tuvo un bloqueo y simplemente no pudo volver a echar a andar el auto, tuvo un problema con el embrague y se acabó toda la carrera para Stroll, esto sacando un virtual safety car, lo que le dio la posibilidad a Leclerc y Antonelli de entrar a boxes para hacer otra detención y deshacerse después de menos de 15 vueltas del neumático medio para montar otro set de neumático suave para afrontar el cierre de la carrera. Para la vuelta 40, Verstappen lideraba, segundo Hamilton, tercero Leclerc, cuarto Norris, quinto Piastri, quinto Antonelli, sexto Piastri. Hamilton, que no entró a boxes al mismo tiempo de Charles, también lo llamaron, pero decidió no hacer una segunda detención y esa fue su perdición. En la vuelta número 51, Max Verstappen comenzó a tener problemas de comunicación con la escudería mediante la radio del equipo, pero en la vuelta número 54, cuando ya se le estaba acabando la vida a este Lewis Hamilton en el podio, Lando Norris lo intentó adelantar en la primera curva, los dos tuvieron que tomar acción evasiva, Kimi Antonelli aprovechó que estaba justo por detrás de Lando, adelantó a Lando Norris y en la misma vuelta, en la curva número 15, se puso por delante de Lewis Hamilton para reclamar el tercer lugar del podio. Una vuelta después, cuando Lando Norris pudo adelantar por fin al piloto 7 veces campeón del mundo. En esa ocasión, Kimi Antonelli ya estaba más de 3 segundos de distancia, por lo que no pudo pelear por ese podio el piloto británico, que terminó a más de 10 segundos del propio Kimi. La vuelta 61, también Piastri se puso por delante de Hamilton para mandarlo hasta la sexta posición, en lo que pudo haber sido un segundo lugar bastante seguro
3: para el piloto 7 veces campeón del mundo. De esta manera, Max Verstappen

0: tras 62 vueltas cruza línea de meta, obteniendo la segunda victoria del año, la segunda también de manera consecutiva, su victoria número 73 dentro de su carrera en la Fórmula 1, en esta que fue su carrera número 250 en la máxima categoría del deporte motor. El resto de pilotos que sumaron puntos: segundo Leclerc, tercero Kimi, cuarto Lando, quinto Oscar Piastri, sexto Hamilton, séptimo Lawson, octavo Nico Hülkenberg, noveno George Russell y décimo Isaac Hayer. Estos últimos dos que tuvieron que recuperarse desde el fondo de la parrilla con este resultado. Kimi Antonelli ya tiene una ventaja de 102 unidades por encima de George Russell y tendrá que ganar en Austin y que Russell no tenga un resultado mejor que noveno lugar. Pero un Kimi Antonelli que mencionó lo siguiente al término de esta carrera, quien dijo que quiere ganar en grande, no solamente ganar por ganar.
1: Also want a finishing style.
2: Sí, pero quiero terminar con estilo. No quiero terminar con un resultado mediocre. La mentalidad es, incluso si ganamos el campeonato, quiero seguir ganando. Seguir ganando y terminar la temporada en lo alto. Esa es la mentalidad y el objetivo. Sé muy bien que si hago todo lo que pueda, todo lo que esté en mi poder para conseguir un buen resultado, el buen resultado vendrá.
0: Ahí lo tenemos, Diego, al que está llamado a ser el próximo campeón del mundo. Un Kimi que, bueno, ya lo decía, no quiere nada más tener un resultado ahí, digamos, mediocre, como lo menciona, como, a ver, son las palabras de Kimi. Quiere, yo creo, coronarse con una victoria en grande tras una buena carrera. E incluso después de eso, en las carreras que siguen, seguir ganando. Te habla de la mentalidad que incluso pocos pilotos mayores que Kimi han llegado a tener en la categoría. Pero justo ayer platicamos dónde se podía coronar. Los tres que estábamos el día de ayer coincidíamos que lo podía y creemos que lo va a hacer en el Gran Premio de México. Sí. Y con esto parece ser que sí. ¿Por qué? Porque para Austin, que es dentro de dos semanas, tendría que ganar Kimi Antonelli la carrera, que son 25 puntos, porque tiene que sacar otras 23 unidades de ventaja. Uh-huh. Tendría que ganar sí o sí. Y Russell no puede sumar más de dos puntos. Es decir, puede quedar noveno, décimo o fuera de los puntos. Si queda octavo en adelante, o si Kimi no gana la carrera, automáticamente el Mundial se va hacia México. ¿Qué sucede con México? Aquí la cuestión en el Gran Premio de México es que con la ventaja que tiene en estos momentos, que es de 102 puntos, no necesitaría ganar más unidades ya sea en Austin o en México. Si mantiene esa ventaja la siguiente carrera en Austin y en México, ya sería campeón del mundo. Es decir, improbable que lo haga en Austin. Creo que sería bastante complicado que Russell termine en tan mala posición si es que no tiene un DNF, o si penaliza otra vez motor que podría venir en las siguientes carreras para tener el motor más actualizado. Pero creo que de momento, con lo que vimos el día de hoy en la carrera, seguimos en las mismas de que el campeonato se define en México. Y qué mejor que se pueda definir en el autódromo, hermano Rodríguez.
3: Correcto, un italiano ahí conquistando el título de la Fórmula 1. Y como tú lo dices, mi Oscar, histórico por parte de Kimi Antonelli a su corta edad. Lo que está logrando en este deporte, creo que se puede meter dentro hasta de los mejores, en mi punto personal, deportistas de la historia, por lo que está logrando todo esto a toda su precocidad. Y bueno, lo de George Russell, que le seguía con 238 puntos, que esto también pasa en este deporte de la Fórmula 1, que en cada gran premio no sabes lo que puede pasar, las decisiones, los errores en los neumáticos, en las monoplazas, hay varias cosas, la vulnerabilidad en las monoplazas que te pueden quitar puntos. Y bueno, lamentablemente para George Russell no les fue bien en este Gran Premio de Singapur. Y Kimi Antonelli, como lo decíamos desde ya, hasta, ¿qué se puede decir? Previo mitad de año, ¿sí?, en estos Deportes Plus, Kimi Antonelli estaba ya prácticamente destinado a coronar el Mundial de la Fórmula 1, mi querido Oscar.
0: Completamente, completamente, ahí lo tenemos, la información de la Fórmula 1. En dos semanas regresa la máxima categoría del deporte motor desde el COTA, el Circuito de las Américas, en Austin, Texas, para el Gran Premio de los Estados Unidos. Y pasamos ahora de la Fórmula 1 al fútbol internacional, a las ligas europeas que ya regresaron también de la fecha FIFA. Primero vamos repasando lo que ha sido hasta el momento esta fecha de la Liga Española, con, bueno, un Madrid medio polémico, pero que también termina ganando, un Barcelona que termina ganando. Ahora sí, todos los resultados que hemos tenido en esta fecha de la Liga Española, la que ha sido la ronda número 8, la fecha número 8 de la Liga Española. Todo comenzó con el 1-1 entre Málaga y Español. Se suspendió el partido entre Rayo Vallecano y el Athletic de Bilbao por disturbios con los aficionados. Alavés y Atlético de Madrid se vieron las caras con una

0: 1 al conjunto de Leeds United. Aston Villa y Brentford empataron 2-2. Chelsea vacunó 5-1 al conjunto del Bournemouth. Ipswich Town ganó 2-1 ante el Fulham. El Brighton ganó en calidad de visita 2-0 ante el Sunderland. Manchester United y Tottenham repartieron puntos con un marcador de 1-1. Crystal Palace le ganó en calidad de local 3-1 al conjunto del Nottingham Forest. Hull le ganó al Everton, 2-2, Hull y Everton terminó el encuentro. El día de hoy Manchester City le ganó 3-0 al conjunto de Liverpool, que les expulsaron un jugador. Y el día de mañana Coventry se enfrentará al Newcastle. Vámonos a la tabla general. El Manchester City se posiciona número 1, el Arsenal número 2, Brighton número 3, cuarto el Brentford. Ahí cierra la llave de la Liga de Campeones, la UEFA Champions League. En la Liga Europea el Everton milita en la posición número 5 y se está metiendo en la Conference posición número 6, el Chelsea.
1: Perfecto, ahora pasamos al fútbol alemán, lo que nos ha dejado la fecha número 5. Todo arrancó con el empate a 2 entre Borussia Dortmund, el líder, y el Werder Bremen. También tuvimos la victoria en calidad de visita del Stuttgart 2-0 ante el Paderborn. La victoria 4-3 a domicilio del Mainz por parte del Bayer Leverkusen. A 2 lo empató el Augsburgo y el Bayern de Múnich. También la victoria del Hannover 3-2 ante el Hoffenheim. Unión Berlín en su casa le pegó por la mínima al Elversberg. También Leipzig 6-0 venció a Frankfurt. El Colonia le ganó 2-1 al Borussia Mönchengladbach. Y el día de hoy, el último compromiso que tuvimos de esta fecha, el Friburgo venció 2-1 al Schalke 04. De momento la tabla ya le quitaron el primer puesto al Borussia Dortmund. El líder es Friburgo con 3 unidades, seguido el Borussia en segundo también con 3. En tercero el Bayern con 11 puntos. Cuarto lugar para Leverkusen con 10 unidades en puestos de Europa League. El Leipzig en quinto con 9. En sexto en puestos de Conference el Augsburgo con 8 unidades. En el playoff del descenso se encuentra el Unión Berlín con 4. Y en puestos de descenso directo Hoffenheim y el Borussia Mönchengladbach.
0: Vámonos a la liga italiana porque el Genoa le ganó 2-1 al conjunto de la Fiorentina, el Inter le pasó 3-0 al conjunto de Parma, Napoli 3-0 a Frosinone, como contra Roma empataron 0-0, el día de hoy Sassuolo empató 1-1 ante el conjunto del Milán, Cagliari empató 1-1 ante el conjunto de la Juventus.
1: Y ahí lo tenemos, las ligas más importantes de Europa, los resultados de lo que nos ha dejado el regreso de las ligas europeas después de la fecha FIFA. Diego, se nos está acabando el tiempo en Deportes Plus, no sin antes la recomendación de esta semana.
0: Con otra recomendación de la semana, vámonos con Hop, una película de alienígenas y totalmente de suspenso.
1: Perfecto, yo me voy con Sabuesos o Bloodhounds en inglés, la encuentran en la plataforma de la N, es una serie coreana de respecto a dos jóvenes boxeadores que terminan así en teniendo una aventura, digamos, no tanto de boxeo, pero peleando contra mafia, con esto el otro, por recuperar dinero de una mafia que les ha robado mucha gente en Corea. Está muy buena, la pueden ver si les gusta el boxeo y le gustan este tipo de series. Diego, muchas gracias.
0: Oscar, un gusto, muchas gracias a toda la gente que nos sintonizó.
1: Esto fue Deportes Plus, a nombre de Diego Silva y un servidor Oscar Díaz, que es en la señal de TUDN Radio, que ya viene la Liga MX y también en TUDN Extra vendrá en punto de las 8 de la noche, tiempo del este, el primer partido entre Dodgers y Brewers. Cuídese este fin de semana.
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0: ¿Cómo están? Muy buenas tardes, sean bienvenidos a la continuación de la jornada 11 del Campeonato Mexicano. En esta apertura 2026 continúa la actividad dominical con tres enfrentamientos que quedan todavía sobre el tintero y nosotros estamos aquí con ustedes para llevarles las incidencias de todo lo que va a ocurrir en el Estadio Hidalgo en el enfrentamiento entre los Tuzos del Pachuca y el equipo de El Necaxa aquí a través de TUDN Radio. Y listos para lo que será un emparejamiento entre el 12 y el 17 de la clasificación. Dos equipos que comienzan, necesitan comenzar a sumar y en serio para cambiar el panorama dentro de esta temporada. De un lado con un Pachuca, el único equipo que no ha ganado como local esta temporada. Perdió sus dos primeros de la apertura 2026 contra Querétaro y contra Puebla. Y viene de empatar sus últimos dos cotejos en este escenario, como fue el partido contra Chivas y Tijuana. De sus 12 puntos, solamente 2 en casa, 10 han sido como visitantes. Hoy buscará el equipo de los Tuzos su primera victoria en el certamen en condición de local. De todo eso y mucho más estaremos hablando, saludando a todas las personas que nos acompañan en esta transmisión. Al buen Iker González, que está en la producción, su servidor Dylan Sandoval en los comentarios y en el relato de el enfrentamiento. Diego Peña estará con nosotros en el siguiente partido. Diego, ¿cómo estás? Qué gusto saludarte, muy buenas tardes.
1: Igualmente, Dylan, fuerte abrazo a ti y a toda la gente que nos sintoniza. Un Pachuca que desafortunadamente si aspira a meterse dentro de los 8 mejores lugares, que ya hay una distancia considerable de algunos de los equipos, como lo son Atlas, como lo es el propio Querétaro, que tienen 18, 19 puntos, el caso del Club Deportivo Guadalajara, 20 para el cuadro de los Gallos Blancos, hoy tiene que ganar, pero lo desafortunado para el cuadro de Benjamín Mora no está en obtener el triunfo el día de hoy en contra de uno de los peores equipos del campeonato, está en que es uno de los peores locales del torneo, que no ha logrado ganar, que normalmente esta era una aduana muy compleja para cualquier rival que viniera y que en las últimas semanas parecía que tenía rivales asequibles, el caso de Xolos y después el enfrentamiento más reciente en donde terminó cayendo en contra del conjunto de Santos cuando nos prendieron la tornamesa por acá con el DJ y fueron resultados que se le escaparon de las manos, cierto que ir a Torreón es muy complejo, sí. Pero ese 1-0 creo que pocos lo verían venir.
0: Sí, totalmente de acuerdo, como una de las claves precisamente y con un Pachuca que es cierto, tiene al líder goleador de la competencia con 10 anotaciones, Salomón Rondón, sus máximos perseguidores en todo el certamen liguero tienen 6 tantos, pero que a pesar de esa descomunal temporada, parece que quedan muchos puntos por definir con el equipo del Pachuca, lo que comentaba Diego, el tema de la localía, lo que hablábamos al principio, el tema de la clasificación para la escuadra de los Tuzos, que en este momento no pertenece a esa lista de los 8 invitados que ya sabe consiguen el boleto hacia la liguilla y que buscarán a través de una victoria el día de hoy acercarse precisamente a eso que debería ser el mínimo para exigirle a un equipo que también ha trabajado normalmente en los últimos años como es el Pachuca. Sobre estas interrogantes precisamente que hay alrededor del equipo de Benjamín Mora, vamos a escuchar a uno de los protagonistas, es zaguero central Sergio Barreto, hablando de la deuda que tiene este equipo con la afición.
2: Sí, como decimos, estamos en falta en casa y creo que estamos en deuda en casa y tenemos que trabajar para sacar resultados y puntos también en casa, para que esa fue nuestra fortaleza de torneos pasados y este último recto de final tenemos que hacerlo valer en casa. Sí, son estilo de juego, a veces los partidos son diferentes, tenemos una manera de presión que a veces lleva a cometer alguna falta o llegar un poco tarde, pero creo que nosotros el estilo de juego que tenemos a veces también cambia mucho con los rivales y creo que son diferentes partidos, diferentes momentos que uno le lleva a por ahí cometer falta o cometer más infracciones, pero todavía no termina el torneo y eso se puede cambiar. Sí, creo que ningún equipo son todos competitivos, son todos aguerridos y tenemos que tratar de tomarlo de la mejor manera, de ser competitivos también nosotros en casa y tratar de sacar los 3 puntos como sea. Sí, que necesitamos de ellos, que necesitamos la afición, que cuando están notamos las ganas que nos ponen, nos alientan, y necesitamos de ellos para poder mostrar lo que queremos nosotros, que es ganar todos los partidos en casa.
0: Ahí escuchamos al zaguero central argentino de los Tuzos del Pachuca, Sergio Barreto. A título personal me parece el más fiable de los dos zagueros centrales. De Bauerman sí le recuerdo, y por ejemplo con Tijuana salvando una muy buena jugada de gol de Gil Mora, pero en la constante me parece que el zaguero central brasileño ha tenido sus problemáticas, expulsado contra San Luis en la jornada 5, contra Querétaro en la fecha 2,
3: un partido muy complicado también, donde casi anota autogol y habilita a Lee Ávila en la jugada que termina por ser la anotación. Esos son los dos zagueros centrales y rara vez Benjamín Mora rota al respecto entre estos dos. Puede ser Berlanga, otra de las alternativas en la saga central, pero lo normal es que vamos a Barreto y a Bauerman en la saga central, Diego, dentro de la descomposición de lo que es este equipo, ¿no? Que el Pachuca tiene elementos muy, pero muy interesantes arriba. Mencionamos a uno de ellos en la figura de Rondón. En la defensa parece que falta esa estabilidad para que termine por ser un equipo redondo.
1: Pese a que este torneo no han andado, lamentablemente, y no quiere decir que Pachuca sea una de las defensas más goleadas del campeonato, porque no lo es, por extraño que parezca. Es difícil desprenderse de alguno de esos dos futbolistas porque hace un par de torneos fueron la mejor central del fútbol mexicano, porque sí, en su momento también Bauerman llegó a ser el mejor central de la Liga MX, porque son regulares, porque si bien no te dan calificaciones de un 10 o un 9 constantemente por partido, están rondando el 7, el 8, por así decirlo, y sabes lo que te van a dar, porque Bauerman creo que es un defensa que tiene buen juego aéreo en ofensiva, porque a final de cuentas se complementa muy bien con Barreto, que para mí hace extraordinarias coberturas a velocidad sin que esté jugando en una línea de 5. Entonces creo que es de lo más regular que puede tener Pachuca y por eso no veo que se desprenda de estos futbolistas. Adelante, hay futbolistas con más talento, caso por ejemplo de Usama Idrissi, pero que no es tan constante, ¿no? Y que por eso Benjamín Mora sí ha llegado en algunas circunstancias, incluso en contra de Santos, a mandarlo al banquillo.
3: Sí, en el último enfrentamiento es una realidad, no vimos como titular a Idrissi en esa pradera de la izquierda por parte del ataque de los Tuzos del Pachuca, que sí tuvo muchas modificaciones en la anterior jornada y que hoy más adelante, cuando estemos hablando de la alineación, volvemos a ver modificaciones en contraste de lo que nos presentó Benjamín Mora en el anterior enfrentamiento. Enfrente un equipo del Necaxa que después de ganar los dos primeros de la temporada, recordarán, contra Atlante y frente al equipo de Rayados de Monterrey, sí, luego de ese buen inicio de 6 puntos de 6 posibles, acumula 8 consecutivos sin ganar, incluyendo 3 descalabros de manera consecutiva. Es la racha que tiene el equipo necaxista, y que si bien hablábamos, por ejemplo, del tema de la localía de los Tuzos del Pachuca, que les ha costado, también del otro lado, las visitas de el Necaxa. 4 visitas, ningún triunfo, 2 empates, 2 descalabros con Juárez, Tigres, Tijuana. Los únicos equipos que no han ganado como visitante es el Necaxa, precisamente.
1: Que todos sabíamos que tarde o temprano iba a suceder con Barini lo que terminó sucediendo, ¿no? Dejar Juárez creo que fue el error más grande por parte del entrenador argentino. No había mucha fiabilidad, parecía que arrancaba el torneo, como bien lo dices, y a ver, inyección económica hubo para la institución. Desafortunadamente creo que las piezas no embonaron, no como en su momento fue en Juárez, que lo llevó a tener un extraordinario buen fútbol con Campillo, con diferentes futbolistas, el propio Estupiñán. Acá la situación no se resolvió. Necaxa, lo importante y lo valioso es que trajo un entrenador de jerarquía para tratar de revertir el curso.
3: Sí, señor, y que hoy buscará precisamente darse Necaxa el paso hacia adelante en su nueva gestión. Así que se va cocinando esta previa de lo que se avecina en unos minutos más este Pachuca frente a Necaxa. Nosotros vamos a hacer una pausa, es muy breve. Quédese con nosotros en la señal de TUDN Radio.
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0: Ya estamos de regreso transmitiendo para todos ustedes en esta previa del enfrentamiento en el Estadio Hidalgo. El Pachuca se estará enfrentando al Necaxa en actividad de la jornada 11 de la Liga MX, que tenemos para todos ustedes una cobertura completa en TUDN Radio, luego de las emociones que ya hemos tenido, por supuesto, en este fin de semana. Todavía quedan tres enfrentamientos, el ya mencionado San Luis frente a Santos y Pumas, que en un ratito más a las 7:15 del Centro de México estará recibiendo la visita del equipo de el Cruz Azul. Estos serán los enfrentamientos que tenemos para todos ustedes en este recuento, precisamente en este Estadio Hidalgo. El conjunto del Necaxa, que no gana desde la apertura 2020, cuando se impuso 0-1 con gol de David Cabrera, con José Guadalupe Cruyff y Gueño como entrenador. Es decir, en el balance directo le ha venido bastante, pero bastante bien el frente a frente a Pachuca. 8 consecutivos en los que Necaxa no puede con los Tuzos. Y la última vez, ya en términos generales, apertura 2022, 2-0 con el Jimmy Lozano como entrenador de un lado y Guillermo Almada con los de la Bella Airosa.
1: Y uno no podría garantizar que Pachuca vaya a salir invicto, airoso, en la Bella Airosa, valga la redundancia. Porque, como lo repasábamos en el arranque de este previo, es un equipo que como local no da garantías. Y si le sumamos los últimos dos resultados, además de que considero que en el mano a mano el entrenador más experimentado está del lado del Necaxa, sí hay posibilidades, creo yo, para que volvamos a ver otro rompimiento.

0: 20 quinielas, como fue la semana de la jornada número 10, en donde Santos le terminó pegando el conjunto de los Tuzos.
1: Sí, señor, así el tema en historial entre dos equipos tradicionales del fútbol mexicano. Se han visto las caras incluso en liguillas, en torneos cortos, tres veces, apertura 2003 y apertura 2005 para el Pachuca, en una gran generación del equipo de los Tuzos, y más recientemente, aunque fue hace una década, en el apertura 2016 para el Necaxa. En cuanto a las eliminatorias de dos equipos que tienen historia, y en serio, por su parte, en el palmarés, pero también en ese historial. ¿Qué les parece si vamos a escuchar ahora al entrenador peruano del equipo del Necaxa, que lo mencionaba Diego? Se fue Barini, abre proyecto para Juan Reynoso, el entrenador que le dio ese título de liga tan deseado al Cruz Azul para romper la famosa sequía que databa desde el 97. Ahora está al frente de este equipo del Necaxa y así habló de cara a este partido.
2: Replicar los buenos momentos del domingo pasado, superarlos y a ver qué muestra Pachuca, ¿no? Es una cancha difícil, que ellos la verdad se sienten más cómodos ahí que de visita. Pero bueno, hoy creo que son esos retos que tenemos que ver para qué o de qué estamos hechos. Y vamos muy ilusionados de sacar un buen resultado. Va más a depender de nosotros de lo que ellos saben, ¿no? Mira, justo viendo el video de ellos ayer, viendo fortalezas, remarcamos 4 o 5, una las de Salomón. Pero siempre este es lo que haces o dejas de hacer. Va a depender más de nosotros, de potenciar sus fortalezas o de maquillar y nosotros potenciar nuestras fortalezas para sorprender y neutralizarlos. Valoro mucho que hoy todos tienen que jugar de todo, obviamente de arquero no, pero hay un momento en que el lateral tiene que jugar como extremo o como mixto o contención y viceversa. No solo en ataque, sino en defensa. ¿Cómo hago que todos entiendan qué hacer cuando la pelota va de un lado, cuando la pelota va del otro, cuando la pelota está cerca a mi área, cuando la pelota está cerca del área rival?
1: Ahí se viene a escribir un nuevo capítulo de Juan Reynoso, prácticamente 2 décadas como entrenador, títulos en su natal Perú ha obtenido, Diego, también en Cruz Azul, como hacíamos mención, rompiendo la famosa sequía. ¿Será suficiente la experiencia de Juan Reynoso para encaminar en estas jornadas que quedan al Necaxa?
3: Híjole, si volteamos y vemos el espejo de Cruz Azul, uh-huh, uno pensaría que el trabajo de Juan Máximo Reynoso basta y sobra para poder levantar también a un Necaxa que ha sufrido mucho en los últimos años. Yo creo que el último proceso estable de los Rayos viene del 2019, en su momento con Guillermo Vázquez, Mauro Quiroga, entre otros futbolistas que llegaron a una semifinal peleando en contra de Rayados de Monterrey, que a la postre terminó quedándose con el título el equipo del turco Mohamed. En mi percepción, es difícil porque la calidad no la tiene a comparación de la máquina cementera, en donde podía presumir a un Luis Romo, un Juan Escobar, a un Jonathan Cabecita Rodríguez, a un Nacho Rivero, un José de Jesús Corones. Es un proyecto totalmente diferente y en donde sí creo que Juan Máximo Reynoso en los últimos años no le ha ido tan bien después de su salida de la máquina cementera de Cruz Azul, si no me falla la memoria. Por ahí un paso discreto en el Melgar, positivo, en la selección de Perú no le fue nada bien y poco y nada.
1: Sí, poco y nada para Juan Reynoso, que dices bien, después de ese título frente a Cruz Azul, que es lo que enalteció seguramente más su trayectoria en años recientes, le ha costado al entrenador peruano. La calidad pasa por muy pocos jugadores. Julián Carranza, evidentemente uno de ellos, 6 anotaciones, está en ese famoso segundo escalón que hablábamos, de los que están detrás de Salomón Rondón en la tabla por el goleo. Ahí está Carranza con esas 6 anotaciones precisamente para el equipo de el Necaxa, y después muy a cuentagotas pueden tener determinados futbolistas partidos interesantes, pero la verdad es que les cuesta muchísimo, muchísimo tener regularidad en sus actuaciones individuales. Del otro lado, Benjamín Mora, también con este equipo de los Tuzos del Pachuca, que entendemos la exigencia debe ser por lo menos clasificarse a la liguilla. Un Benjamín Mora normalmente con su 4-2-3-1 que ya es característico. Algunas matices hemos visto en los partidos contra San Luis, contra el Guadalajara, por ejemplo, bajando ahí a Alan Bautista como un interior. Pero un Benjamín Mora que también le quedan unas jornadas, Diego, para guiar a este Pachuca, no a los puestos de privilegio, pero sí al menos a los de liguilla.
3: Muchas veces cuestionamos al conjunto queretano y su nueva directiva por destituir a Benjamín Mora por lo hecho con los Gallos Blancos de Querétaro al sumar 20 unidades y quedarse muy cerca de poder pelear puestos de etapa definitiva de campeonato, pero la realidad
4: uh-huh. es que después de haber pasado por Atlas, lo que sucedió con Querétaro, que a mi parecer hizo un buen trabajo, no tacho lo que en su momento hizo Benjamín Mora, creo que acá en Pachuca sí ha quedado de ver. El plantel es muy diferente, creo que es un plantel casi a la par, yo diría, de lo que tuvo con los rojinegros del Atlas, con Herbo, con Santa María. Obviamente acá no hay un Julián Quiñones, o quizás sí en la figura de Salomón Rondón, pero creo que uno esperaba mucho más de estos tuzos con Benjamín Mora.
1: Sí, totalmente de acuerdo. En el lugar 12 de la clasificación y buscando una victoria que los ayude a ascender, lo estamos mencionando con alguna novedad, sobre todo del medio del campo hacia adelante por parte de este equipo de los tuzos, que ya está intensificando las últimas labores de calentamiento de cara a este compromiso pautado para comenzar dentro de 18 minutos. Pachuca frente a Necaxa, que usted va a vivir a través de la señal de TUDN Radio. Nosotros vamos a hacer una pausa muy breve, volvemos para platicar los detalles finales de cara a este partido y también con un rápido repaso de lo que ha ocurrido en esta fecha 11 del campeonato mexicano. Una pausa y volvemos.
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14: Nacido en la Ciudad de México, Francisco Palencia es considerado con 17 anotaciones en 3 ediciones, el máximo goleador de equipos mexicanos que han disputado la Copa Libertadores. En 2001 fue uno de los pilares de Cruz Azul que lo llevó a ser el primer club mexicano en llegar a una final, y en 2005 logró llegar hasta semifinales con el Club Guadalajara. Es por eso que se consolidó como uno de los mexicanos con mayor legado en la historia de la Copa Libertadores.
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1: La jornada 11 del fútbol mexicano está en TUDN Radio. Pachuca frente a Necaxa. En unos minutitos más tendremos ese emparejamiento. Aprovechamos para repasar algunos de los resultados que nos ha dejado esta jornada 11, que comenzó el viernes con ese Puebla frente a León empatando a un gol. Se adelantó el equipo de la Fiera ahí con una anotación de Díaz, y Armenta nos regala uno de los mejores goles de la temporada, seguramente, ¿eh, Dieguiño?
0: Compite con el de Diego Rossi, creo yo. Che. Va a ser muy difícil desplazar el de Miguel Borja. Hay una gran cantidad de tantos este torneo que creo que son muy, muy buenos goles. La complejidad del de Armenta radica en no estar perfilado de frente a portería, ¿no? Yo creo que eso es lo complicadísimo del futbolista de Puebla.
1: Totalmente, un remate espectacular ahí a la altura de la media luna. Tigres se enfrentó a Toluca, 3-2 quedó ese emparejamiento dentro de la actividad del viernes. Y ya luego, ayer sábado, que tuvimos una jornada completita, comenzando con ese Querétaro 2, Atlante 0, ganando en casa el equipo de la Corregidora. Juárez y Xolos dividieron puntos, empate a 1. Y Dieguiño, por allá estuviste en la cancha del Estadio Jalisco en el Clásico Tapatío.
0: Sí, un partido que creo que tuvo sus lapsos de intensidad alta, el arranque como tal, los primeros 15 minutos, después creo que cayó el primer tiempo. El segundo tiempo me parece un clásico muy digno, honestamente, que ayuda mucho el gol al minuto 6 del segundo tiempo con el tanto de Kevin Zenón en una extraordinaria definición de tres dedos muy compleja de ejecutar. Y Guadalajara se encuentra con un penal que creo que todavía le daba tiempo para darle la vuelta a la historia. Desafortunadamente Sepúlveda termina fallando, mismo anotador del gol para el Club Deportivo Guadalajara, salva los puntos, pero siguen sin ser unas Chivas potentes que ya suman 3 partidos al hilo en liga sin poder ganar.
1: Checaba la estadística, 21 penales atajados de Camilo Vargas, el guardameta extranjero, y de lejos, que ha tenido más atajadas, porque los máximos perseguidores ahí están Nahuel, por ejemplo, con 14 anotaciones, es decir, lo supera por una tercera parte de la cuota total ahí Camilo Vargas. Dividieron puntos entonces en el Clásico Tapatío, y también en un entretenido y polémico partido de fútbol, América y Monterrey terminan por empatar 1-1 en el último enfrentamiento que tuvimos en la jornada sabatina. Los tres enfrentamientos que quedan: San Luis frente a Santos, este Pachuca frente a Necaxa y Pumas contra Cruz Azul, una vez que termine esta doble cartelera. Nosotros vamos a hacer una pausa, quédate con nosotros porque estamos a 10 minutitos de que dé inicio este Pachuca frente a Necaxa en el Estadio Hidalgo.
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0: De regreso estamos con todos ustedes, Pachuca y Necaxa. Estamos a unos minutos de que dé inicio el protocolo de la Liga MX de cara a este emparejamiento que promete, y en serio, con algunas de las claves que ya les hemos platicado en el aspecto táctico, estadístico, de estado de forma también, de cómo llegan uno y otro equipo. Tenemos de un lado a Salomón Rondón, ya platicábamos de él, de la cuota espectacular que tiene. 51 goles lo acreditan como el sexto goleador en la historia de los Tuzos del Pachuca. Recientemente superó los 49 de Sergio Santana. Arriba tiene el escalón que seguiría, sería el de Juan Carlos Cacho, que hizo 62 tantos también con el equipo hidalguense, y además son goles que han tenido gran utilidad. Muchos recordarán ese doblete frente a Columbus de Salomón Rondón en la final de CONCACAF del 2024, competencia donde fue el líder anotador con un total de 9 anotaciones. Es decir, su marca ha dejado Diego Salomón Rondón, y si lo ves ya muy cantado el título de goleo, o tiene la esperanza de que alguien se enrache en esa recta final.
1: Yo creo que Salomón Rondón en los 6 partidos que quedan va a volver a anotar, no lo veo quedándose en ceros. Es un extraordinario futbolista a sus 37 años.
0: ¡Puf!
1: Es increíble lo que hace el venezolano. Yo creo que va a ser campeón de goleo de nuevo, porque sería bicampeón antes de ir al Oviedo. Lo hizo con pocos goles, con 8, si no me falla la memoria, pero en un semestre en donde tuvo con CACAF también, en donde en el semestre marcó 15 goles con Pachuca, que fue una bestialidad.
0: Fue la que empató con Antuna, ese.
1: Es correcto.
0: Un triple empate, ¿no?
1: Sí. Y ahora creo que tiene todo sobre la mesa Salomón Rondón en un campeonato de goleo en donde otras figuras, como el caso de Paulinho, propio Henry Martín, si nos vamos a futbolistas de equipos importantes, en Tigres no hay un referente, en Rayados Hugo Huaypers es un buen delantero, pero no ha entrado con esa fuerza, esa determinación que uno pensaría, pues han estado por debajo quizá de las expectativas para este semestre.
0: Sí, totalmente de acuerdo, ha habido algunos de los que hemos esperado más, se han quedado en el camino, y bueno, cuando tienes enfrente un tipo como Salomón Rondón con la cuota que ha tenido, por supuesto, que termina por disipar cualquier tipo de dudas, quizás ha maquillado algunas de las problemáticas que ha tenido este Pachuca, que lo mencionábamos, no todo ha sido miel sobre hojuelas para el equipo de Benjamín Mora, que ha batallado, y en serio, en múltiples partidos de la temporada, que parece que hay puestos que todavía le cuesta, ¿no?, en el ataque, aunque es interesante. Bueno, parece que todavía falta encontrar esa versión de un gran Kennedy, de quién va a ser el media punta titular, y en términos generales, un equipo que genere más fútbol. Quizás nos ha quedado de ver esa situación de Salomón Rondón, puntualizando el tema, además con la selección de Venezuela, 50 goles superó, y por mucho, y desde hace rato, los 23 de Juan Arango en la lista de los máximos goleadores de la selección venezolana. Es decir, ha logrado sobrepasar de cualquier manera y ha rendido a la perfección tanto a nivel de clubes como de selecciones. El arbitraje el día de hoy estará a cargo de Maximiliano Quintero, árbitro que ha silbado ya 4 partidos en esta temporada de la Apertura 2026. De los involucrados, solo en la jornada 2, el Pachuca 1, Querétaro 2. El abanderado número 1 será Edgar Magdaleno, el número 2 será Jaime Villasana, el cuarto será Salvador Pérez Villalobos. Ahí está el equipo arbitral para comandar, para llevar a buen puerto ese enfrentamiento, que sea de lo último que hablemos. Bueno, salvo porque estuvieron muy certeros el cuerpo arbitral, porque vaya que ha habido polémicas también en la jornada, me parece, más recientemente en el tema de Monterrey y de América, con jugadas para ambos lados. Eso es una realidad. Cuando ya estamos viendo en el túnel de los vestidores antes de saltar al césped a los futbolistas preparándose, sí, ahí con el último saludo, con los últimos preparativos de cara a pisar el césped de este Estadio Hidalgo. Recuerde que estamos completamente en vivo en TUDN Radio con la producción de Iker González, su servidor Dylan Sandoval en los comentarios, y en el relato deportivo seremos el micrófono para Diego Peña, con la emoción de estos 90 minutos de lo que esperamos sea un gran partido de fútbol.
1: Ojalá que sea así. La realidad es que desafortunadamente la entrada no nos permite llevarle la gran emoción que el partido puede llegar a prometer en lo deportivo, porque, digo, conocemos este estadio, no es el que tiene el tinte de siempre lucir a su máxima capacidad. Cuando viene Chivas, Cruz Azul, América, Universidad, suele tener grandes entradas. Hoy podemos ver algunos aficionados de Necaxa, Dylan.
0: Sí.
1: Pero está muy baja la entrada, esa es la realidad. Y si de por sí Pachuca no promete mucho, pues Necaxa no tiene las posibilidades ni la cercanía como para tener una buena entrada el día de hoy en el Hidalgo.
0: Sí, eso es una realidad, ¿eh? A final de cuentas, con el Pachuca les mencionábamos, por ejemplo, el tema de la clasificación, ¿no? Que está en el 12, pero quizás para pontificar más a detalle, hay que mencionarles la barrera del octavo puesto de la clasificación en este momento. La marca Tijuana con esos 15 puntos, es decir, Pachuca está 3 puntos debajo de esa cuota. Una victoria el día de hoy, sí es cierto, a falta de que, ya sabe que no todos los equipos tienen la misma cantidad de partidos disputados, pero Pachuca con una victoria el día de hoy podría al menos terminar la actividad de esta jornada como el octavo puesto en la clasificación. A eso aspirará el equipo de Benjamín Mora, que ya está saltando al césped del terreno de juego en este momento, al igual que los futbolistas de los Rayos de el Necaxa, con ese uniforme donde impera el color rojo, con algunos vivos, sobre todo en color negro, algunos otros como en la confección del cuello en color blanco. El uniforme por parte del equipo visitante y Pachuca, que saltará por supuesto al terreno de juego de este Estadio Hidalgo, sí, con su uniforme y sus colores tradicionales, con esa camiseta blanca, con ese pantaloncillo azul y las medias en color blanco.
1: Sí, el tradicional uniforme de uno y de otro. A mí el de Necaxa me parece espectacular, monocromático, como se ha utilizado recientemente, por ejemplo, en NFL. Me parece muy llamativo y va muy ad hoc, acorde a la institución, que en su momento también tuvo uno negro con la centella, recordando al Atlético Español, en el cual tiene sus orígenes, que me parecía también muy atractivo, pero este me parece espectacular.
0: Atlético Español, que sí, fue precisamente, ¿no?, el germen, podemos decir, del equipo, y bueno, ya en tiempos modernos, digamos, entre comillas, pero en los 70, que volvió a aparecer en el panorama del fútbol mexicano, alguna final contra Cruz Azul a principios de esa década de los 70, y ya qué decir de este equipo del Necaxa, ¿no?, con la tradición que le conocemos como uno de los equipos que estuvieron en los primeros pasos del profesionalismo del balompié mexicano, como un equipo tres veces campeón del fútbol mexicano en la Liga MX, todos esos campeonatos concentrados en la década de los 90, y un Pachuca que ha encontrado en las últimas tres décadas el camino para también convertirse en un equipo importante en el fútbol mexicano, con títulos a nivel local y a nivel internacional. Ahí va el pequeñín, que llevará el balón para el protocolo y el mensaje.
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1: El protocolo de la Liga MX y el mensaje en torno al mes de octubre del cáncer de mama, que si no me falla la memoria, normalmente se hacía con mujeres que habían superado este terrible padecimiento, hoy con un chico sobre el terreno de juego, y bueno, vendrá noviembre, que también, si no me falla la memoria, es mes de la prevención contra el cáncer de próstata.
0: Sí, que creo que es una de las buenas iniciativas, ¿no?, por parte del fútbol mexicano, este tipo de mensajes, por supuesto que serán un escaparate tan valioso, tan trascendente como es el fútbol. Para todos los mexicanos, y mandar este mensaje de conciencia es fantástico. Ahí están los futbolistas, tanto de los Tuzos del Pachuca, comandados por Benjamín Mora, como los del Necaxa de Juan Máximo Reynoso, preparados para la famosa fotografía que nunca sale. Y ya el saludo entre los dos capitanes, el uruguayo Agustín Oliveros, campeón en la liga de su país con el Nacional de Montevideo, y del otro lado está también, bueno, Salomón Rondón fue a saludar al cuerpo arbitral, aunque el capitán es Carlos Moreno, un Moreno que me parece a mí, Diego, en la ecuación, intervenciones buenas que ha tenido y pocos errores, que la verdad le recuerdo en la temporada, me ha parecido de los arqueros más regulares, de este semestre.
1: Usted está tocando el tema de Moreno por lo de Selección Nacional de México, ¿verdad?
0: Se abrió la caja de Pandora, ¿qué te digo?
1: Es una carta importante porque, si no me falla la memoria, con Javier Aguirre peleó por ser el tercer cancerbero para ir a la Copa del Mundo del 2026. A mí me parece un arquero sobrio, no me parece un arquero que pueda llegarse a convertir en figura, más allá de que pueda ser espectacular o no. A mí me parece un portero sobrio, cumplidor, pero sí siento que da y cumple solamente, ¿no? No sé si es el indicado para Selección Nacional de México. Por algo Rafa Márquez decidió llevar al Gato García, el cancerbero de León, que es mucho más joven que el propio Carlos Moreno. Entonces ahí las circunstancias, ¿no? Pero claro, o sea, hoy, después del pasado fin de semana que tuvimos con el tal Arrangel en contra de la selección de los Estados Unidos, a pesar de la gran sacada del tal Arrangel ayer en la noche,
0: muy buena,
1: en contra del Atlas y de Juanjo Purata, pues ¿por qué no tener una buena actuación el día de hoy y con lo que resta del campeonato le puede ayudar?
0: Sí, y que por cierto, vimos a Malagón, que era una de las dudas que teníamos en la semana, ¿no? Pues Malagón fue titular el día de ayer en un partido bravo contra Monterrey.
3: Sí, señor. Sin una tajada importante, no había nada que hacer en el gol de Rossi, sí. Es la realidad. Pero creo yo que lo que nos tenía que demostrar lo demostró en la pasada fecha FIFA en el partido en contra del conjunto de Cruz Azul.
0: De acuerdo, ahí vimos que puede estar enganchado y preparado para asumir los riesgos. Ahí están los últimos preparados.

0: preparativos, todos tomando su lugar. La lluvia tenue que acompaña el Estadio Hidalgo y el relato de los siguientes 90 minutos con la crónica de Diego Peña.
1: Muchísimas gracias, Dylan. El árbitro central del compromiso, Maximiliano Quintero Hernández, dice: vamos de 0-90 en la continuación de la jornada número 11 de la Apertura 2026. Tuzos y Rayos juegan con el corazón en los pies. Para todos los Estados Unidos, gracias a toda la gente que viene con nosotros a redes sociales, @TUDN Radio. ¿Su cuenta, señor Dylan?
0: Ahí aparecemos como @DSandoval95 en X, como Dylan Sandoval Escoto en Instagram.
1: @LaManoDelDiego_, para que nos sigan ahí en Instagram. @SoyIkerGles, el señor productor.
0: Muy activo en redes, ¿eh?
1: Sí, señor, porque llegó la NFL. La redonda la va a tener Necaxa por el corredor de la izquierda con relación al ataque del conjunto de Juan Máximo Reynoso, y retroceden para el capitán Agustín Oliveros. Acá está el nacido en Montevideo, Uruguay, que recarga para donde la va a tener Diego Ochoa, el formado en el Club Deportivo Guadalajara. Pensábamos que era una línea de 5 de arranque, parece que Necaxa juega con línea de 4. Y acá la va a cargar Oliveros con la cabeza levantada. No se dio a Vargas el balón adelante para que Carranza retenga. Antes había posición en fuera de juego, señala el asistente número 2, Jaime Adrián Villazana. Es pelota que va a tener en propiedad la escuadra de Benjamín Mora. Y vamos a conocer a los 11 futbolistas que coloca sobre el terreno de juego el cuadro hidalguense.
0: Sí, señor, con Carlos Moreno con el gafete de capitán como guardameta, la línea de 4 tradicional con Sebastián Santos por derecha, Bauerman y Barreto como zagueros centrales, Francisco Venegas por izquierda, el doble pivote, el colombiano Cristian Rivera y Sergio Rodríguez en esa zona, los 3 medias puntas. Por izquierda, Idrissi. En medio, Rodolfo Pizarro. Por derecha, Ian Zavala, la novedad, el de Poza Rica, de 20 años de edad, haciendo su debut con el equipo hidalguense. Y en el eje del ataque, no hay otro más que el venezolano, el líder de goleo de la temporada, Salomón Rondón.
1: Hernández, el día de ayer con el Club Deportivo Guadalajara. Calderón también debutando como titular en el clásico tapatío con el rebaño. Este parece que es, si no me falla la memoria, el tercer debut en lo que va de la jornada. Rodolfo Pizarro desprende para que venga Isidro. Acá está Usama Idrissi, que toca la esférica para la velocidad de Paco Venegas. Va a llegar primero Diego Ochoa al cierre en el primer tercio del terreno de juego. Quiere salir sobre la banda de la derecha. El balón abandonó el terreno de juego y la pelota al final será propiedad de la escuadra que dirige Juan Máximo Reynoso, a quien vamos a conocer sus 11 futbolistas elegidos para esta tarde, Dylan.
0: Que sale con Luis Jiménez, el guardameta titular con la camiseta número 12. Dices bien, tenemos aquí la duda tras bambalinas de esa línea defensiva. Aparece de entrada con 4, con Carlos Vargas por izquierda, Oliveros y Diego Ochoa como centrales, Emilio Martínez por el costado de la derecha, ya más en el centro del campo, Pedro Pedraza, Dani Leiva, que aparecen como centrocampistas, elementos de cualidades ofensivas, Owen González con el 13 y con el 99, Emi Rodríguez por las bandas, arriba los argentinos, Espíndola detrás de Julián Carranza, el centro delantero y goleador de este equipo.
1: Ya que la tiene Espíndola, el sobrino de Juan Román Riquelme, no pudo retener la pelota, dejó en el esférico que tuvo en recuperación allá Sergio Rodríguez, y después el nacido en Chihuahua retrocedió para Carlos Moreno a la salida para que la tenga ahora del otro lado el conjunto de los Tuzos a través de Isidro. Idrissi retiene pelota, le cayeron dos, le robaron y le cometieron infracciones. Se salvó el marroquín irlandés, dice Maximiliano Quintero, que habrá pelota para la escuadra local. Acá está Juan Máximo Reynoso en contra de Benjamín Mora, si no me falla la memoria. Primer enfrentamiento que se da entre estos dos en Liga MX. En su momento se fue en 2022 de la Liga Juan Máximo Reynoso, y Benjamín Mora llegó en el 2023. El esférico a la carrera donde no puede llegar a la pelota el debutante Ian Zavala, el veracruzano. La redonda abandonó la cancha, será propiedad de los Rayos. Hay balón que va a tener lateral la escuadra, es a final de cuenta de los Tuzos la que tendrá la redonda, y la va a tener Sebastián Santos, el ex de León, el nacido en Guanajuato. Las indicaciones de Benjamín Mora para que vaya Ian Zavala sobre el costado, y es el que toca de primera para Rodolfo Pizarro, que le quedó la redonda retrasada, y la recuperación es por parte de Leiva. Cayó al terreno del juego Pedraza, el ex de Pachuca. Hay infracción y será pelota detenida en primer tercio de la cancha que va a tener el conjunto de Juan Máximo Reynoso, que ya pone el movimiento a través de Diego Ochoa. Oliveros, con calma, la presión de Salomón Rondón. Y Ochoa que orienta, que recibe y después descarga sobre la banda de la derecha para que venga el movimiento y la salida por parte de Emilio Martínez, el exfutbolista de Lobos UAP. Recarga sobre el corredor de la derecha, Necaxa su juego, sin embargo termina robando en zona defensiva Paco Venegas, el nacido en Acámbaro, Guanajuato. Maneja la redonda, ahora irá Rodríguez de

0: dejaron para Barreto y después le van a dar la vuelta. Juegan de lado a lado para que venga Idris y Usama. Perdió la esférica, la entregó. No ha sido buen arranque por parte del exfutbolista del Sevilla cuando el que retiene pelota con la cabeza levantada es Pedraza. Futbolista formado en Mineros de Zacatecas que logró tener exposición con Pachuca, Dylan.
1: Sí, ahí Pedraza ahí como volante central que estará trabajando mucho de la mano de Dani Leiva en esa zona del terreno de juego.
0: Redonda que tiene ahora en tres cuartos de terreno Espíndola. Ya tomó la pelota, quiere recargar sobre la banda de la derecha para la compañía de Emilio Rodríguez, el exfutbolista también de Pachuca, que fue al Celta de Vigo 2, sin embargo, con Garcés, el director deportivo, no logró tener trascendencia en el equipo de la Liga de España. Línea de medio terreno, Oliveros es el que toma la pelota, el zurdo recarga sobre la banda de la izquierda, el balón elevado para que reciba en el interior del área Juan González, el esférica la dejó botar, entonces había posición en fuera de juego y Carlos Moreno ya se había quedado con ella.
1: Cuando nosotros aprovechamos para decirle después de 5 minutos en el Estadio Hidalgo 0-0 entre Pachuca y Necaxa, el juego 1 de la serie de campeonato del béisbol de las Grandes Ligas, los Dodgers de Los Ángeles, los Cerveceros de Milwaukee, a las 8 de la noche del Este, 7 del Centro, 5 del Pacífico, por tu DN Extra, en tu app de Euforia, por supuesto, ahí estamos preparados para vivir también la mejor parte de la temporada en el béisbol de las Grandes Ligas.
0: Sí señor, Luis Quiñones, el Beto Ferreiro, con el relato de las series de campeonato. La redonda que busca Carranza en el esférico de manos que jugó desde la banda de la izquierda en el medio terreno. El conjunto necaxista hubo una mano, señala el central. Habrá pelota en tres cuartos del propio campo sobre la avenida de medio campo para los Tuzos de Pachuca que ya pone en movimiento con Rodríguez.
1: Ahora que hablabas de Pedraza, se acordarán mucho, ¿no? De ese triángulo en el centro del campo que conformó con Chiquito Sánchez, con Nelson de Osa, el hoy futbolista del Betis, de el Pachuca campeón de CONCACAF de el 2024. Ahí estaba precisamente Pedro Pedraza.
0: Sí, señor. ¿Cuál habrá sido mejor mediocampo, ese?
1: Ajá.
0: ¿O el de la última conquista de liga que tuvieron con Almada, con el Pocho, con Chávez, con Chiquito?
1: ¡Puf! Sí, también era muy buen equipo, ¿eh? Y luego,
0: sí, señor,
1: siento que todos con un rol bien distribuido, ¿eh?
0: Redonda que quiere recibir, Zavala terminó apareciendo en el camino. Carlitos Vargas, el ex de Cruz Azul y América, reventó para donde está bien ubicado sobre la banda de la derecha. Powerman cayó al terreno de juego sin infracción. Owen González la reclamaba el brasileño que tiene que retroceder para Carlos Moreno, el nacido en Tecomán, Colima, canterano de los Tuzos. Descarga para la libertad que tiene afuera de su área Checho Barreto. Acá aparece el balón largo por parte de Cristian Rivera para buscar a Salomón Rondón que quiere el tanto 11. Logró girar, descargó sobre la banda de la izquierda. Idris se alarga zancada, vértice del área sobre la banda de la izquierda. El toque equivocado y la redonda que queda en el rebote para que venga a toda velocidad y recupere pelota. Ahora el conjunto hidalguense, Idrisi contra el tiro de esquina sobre la banda de la izquierda, es el que va a tener la pelota antes. Infracción de Salomón Rondón, dice Maximiliano Quintero sobre Diego Ochoa. Pelota que va a tener Necaxa.
1: Sin el balón de por medio, cuando el futbolista venezolano buscaba meterse ahí en el área para estar en posición de posible rematador, termina por venir esa infracción sobre Ochoa y se acerca Oliveros a ayudar a ponerse de pie al zaguero central. Pero en esta última nos demuestra muy bien lo que es Salomón Rondón. Los números hablan por sí solos, eso es una realidad. Pero también la experiencia que no va en vano, ¿no? Cómo recibió de espaldas ese balón largo, aguantó y de repente vino con la apertura que relatabas para Idrisi. Es un elemento muy, pero muy inteligente más allá del gol.
2: Híjole, de milagro no hay tarjeta sobre Rondón porque es una
1: muy descarada, ¿no?
2: Agresión sin balón, el robo de pelota de Pizarro. Va sobre Idrisi, dos a la marca, espera Diego Ochoa y también Emilio Martínez. El impacto por parte de Idrisi, recuesta Jiménez. Él ha sido en Aguascalientes, la manda sobre la banda por el corredor de la derecha. Ya tenía la esférica Zavala, había resbalado, el esférico abandonó la cancha. Primer remate que tiene los Tuzos en 9 minutos. Lo intentó Usama Idrisi, no llevaba mucho ángulo.
1: Y no sé si también conducto, Diego, de lo que mencionábamos, ¿no? El tema clima, el factor lluvia que puede ser diferencial y que digan, bueno, pues hoy nos animamos un poco más a tirar a espera de que pueda tener alguna complicación alguno de los guardametas.
0: En Guadalajara, por una cuestión climática cercana a la costa del Pacífico, pues entre el día de ayer y hoy ha habido algo de lluvia. Me sorprendió que en el clásico tapatío casi no hubo disparos de larga distancia.
1: Cierto, sí, porque era el factor en lluvia y es cierto, a ver, lo que mencionábamos del tal Arrangel es un guardameta experimentado, pero yo me imagino, ¿no? También en el tema de los planteamientos, a ver, cuando tú sabes que un futbolista, un guardameta en este caso concreto no viene en el mejor de los momentos, igual y si tienes la posibilidad de probar de media distancia puede ser un recurso interesante en busca de poner ahí una semillita de duda contra el futbolista.
0: Sobre todo si eres Esteves o Zenón.
1: Sí, exacto.

0: juega Emilio Rodríguez. Del otro lado pide el cambio de juego a Juan González. Al final se queda con ella en un muy buen recorrido. Allá Cristian Rivera. El esférico para donde viene ahora Sergio Rodríguez, revienta, donde no puede haber peinada por parte de Ian Zavala. La redonda abandonó la cancha en la línea de medio terreno, recargado sobre el costado de la izquierda con relación al ataque de Necaxa, que va a poner la redonda a girar. Gracias a toda la gente que nos sintoniza. Perdón, Dylan, adelante.
1: Sí, ya se nos fueron 10 minutos en el Estadio Hidalgo. Pachuca y Necaxa están empatando 0-0. Recuerden que tenemos Pumas frente a Cruz Azul. A continuación, al terminar este partido por TUDN Radio, se viene la revisión de la última final, Dieguiño.
0: Favoritazo a la máquina, ¿no?
1: Yo creo que sí. Me sorprendería mucho, ¿eh? Otro resultado.
0: Pero bueno, en cada jornada hemos tenido un resultado llamativo. Antes de irnos a fecha FIFA, el 4-2 de Atlante sobre Rayados de Monterrey.
1: Sí.
0: Luego también el 1-0 de Santos, cómo no, en contra de estos Tuzos de Pachuca, creo yo.
1: Y parece increíble decirlo, pero lo de Tigres contra Toluca en esta.
0: Pizarro ingresa al área, se mueve Salomón Rondón, sigue Pizarro, tocó para Salomón. ¡Oh, la pelota viva! Alcanzó a rechazar Diego Ochoa en dos tiempos. Se había barrido contra su arco, el balón alcanzó a ingresar. Y en el área chica apareció el ex de Guadalajara para romper. Se salvó Necaxa. La primera llegó al minuto 13 para el conjunto de los Tuzos.
1: Ahí está Rodolfo Pizarro, que tomó la pelota, que se fue internando para generar esta última oportunidad que relatabas. Un Pizarro que comenzó teniendo actividad en once inicial, sobre todo en los primeros compromisos de la temporada. No tiene fácil la situación en la media punta. Está Alan Bautista, por ejemplo, que es un volante mixto de buenas condiciones y que es el que más ha jugado sobre ese sitio. Ya no estaba Elías Montiel, que a veces lo ponían Diego en la base de la jugada, a veces lo ponían además arriba en ese puesto de el media punta. Digamos que Pizarro tiene la carrera abierta ahí con Bautista, hoy tiene la confianza y termina por generar una de las primeras de peligro.
0: Balón largo para buscar a Dani Leiva, que va a pelear en nacido en Estados Unidos con Checho Barreto, que quedó tendido el futbolista nacido en Buenos Aires, Argentina. Parece que no hay algo que lamentar. Ya se puede levantar el zaguero argentino, el ex de Independiente de Avellaneda y también el nacido en Nevada, mejor dicho.
1: Y hay que ver el tema de la compatibilidad, ¿no? Porque la combinación, por ejemplo, de Idrissi y Rondón está por demás vista, ¿no? Sabemos lo bien que terminan por combinarse los dos, con ese Idrissi que llega a línea de fondo, que busca mucho por arriba a Salomón Rondón, a sabiendas de las condiciones con la testa que tiene el venezolano, al ser un ataque que no repite mucho, a ver qué tal funciona, ¿no? Lo de Pizarro, que aquí tuvo su primera jugada aislada, y sobre todo lo de Ian Zavala, lo mencionábamos, el debutante que está como extremo por el costado de la derecha. Vamos a ver qué tanta compatibilidad puede haber con los Tuzos con esos cuatro elementos de arriba.
0: Es muy interesante, porque al final, como lo decíamos, en esa línea de cuatro, Owen va por un costado, Miguel Rodríguez por otro. Son dos extremos además formados en Pachuca.
1: Sí,
0: o sea, tiene cierto. De medio campo hacia adelante, tres piezas el conjunto de Necaxa que se formaron en Pachuca. Cuando sí hubo algo de consecuencias para Dani Leve, le van a tener que colocar el gorrito de nadador. Acá la jugada anterior, como Ochoa corre con mucha fortuna para que el balón no ingrese contra su portería. Le resbala a través de la pierna, no le da con los tachos de lleno. Y ahí después aprovecha para terminar sacando cuando ya la buscaba Rondón.
1: Sí, no es fácil por lo que tú mencionas, ¿eh? Tener a la espalda a Salomón Rondón. Y luego es típica jugada donde puedes encontrar muchos autogoles, porque es un centro muy bravo, raso, en el área chica. Utiliza el recurso de la barrera, sí, pero sin impulsar hacia adelante la pelota. Al contrario, amortiguando el impacto de la misma. Aquí tiene una muy, pero muy buena intervención Diego Ochoa en una de las primeras de peligro por parte del Pachuca. Y que creo que la solventa bastante bien el zaguero central, camiseta número 15.
0: Sí, señor. Ha tenido buen arranque de partido. Por lo pronto, los dos equipos se van a quedar con 10 por el próximo minuto, por la atención a Dani Leiva y también a Checho Barreto. Acá la tiene Diego Ochoa, que adelante juega en campo enemigo. El balón para donde aparece Emilio Martínez, tira centro, el cambio de juego. Es prometedora la carrera de Owen González, que retiene pelota y que va a encarar la marcación en el mano a mano. Tira centro, ¿quién llega? Abanico. Allá Julián Carranza de larga distancia. Rodríguez contra rebote.

atención médica. El cambio de juego excepcional por parte de Emilio Martínez para la carrera de Juan González. Dejaron la pelota atrás en la media luna. Un remate de larga distancia de Emilio Rodríguez y deja la pelota suelta cuando requiere una acción sólida, un partido redondo. Carlos Moreno deja el balón vivo, llega Espíndola.

0: 16, 0-1, sorprende Necaxa Pachuca de Sandoval.
1: Ahí apareció el futbolista argentino, ahí apareció Martín Espíndola, muy bien, tomando en cuenta que no es un elemento especialista en área, sí de vocación ofensiva, sí normalmente muy cerca del centro delantero aquí, pisó área hasta el final, estuvo cazando y ese primer remate lo deja vivo, no falla, ¿no? La maldición del comentarista ahí con Moreno, que el rechace es cierto que le queda muy pero muy cómodo a Espíndola y termina por llegar bien el futbolista argentino para enviar la pelota al fondo de la red al minuto 14. Apareció el primer tanto por parte de la escuadra necaxista. Ya lo están ganando de visitante 0-1.
2: Haciendo honor, entre comillas, el cuadro de los Rayos al mal momento que vive como local el conjunto de los Tuzos del Pachuca. Y en general en la liga, porque este viene a ser un resultado por lo pronto de manera parcial tan o más sorpresivo que el sufrido en contra de Santos en la comarca lagunera previa a la fecha FIFA. Acá la tiene Diego Ochoa, cabeza levantada, le dan permiso para adelantarse y llegar a terreno enemigo. El balón de Carlitos Vargas, el nacido en Juárez, Chihuahua, hasta propio campo con Oliveros. Y después, el que maneja la redonda es Ochoa, que por momentos se llega a meter como un contención. Para mí Ochoa se me hace casi una copia, digo, en el buen sentido de la palabra, que Diego Campillo.
1: Puede ser.
2: En el estilo, formados en Guadalajara.
1: Sí, le gusta salir con el balón, pero no solo en toque, ¿no, Diego? Sino la conducción. Se siente cómodo conduciendo el balón hasta zona del centro del campo. Esa es una realidad en cuanto a las condiciones del defensa central. Y luego, bueno, la noción defensiva la tiene dominada a la perfección en acciones como la que relatabas antes por parte de Rodolfo Pizarro. 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Nosotros les decimos en 15 minutos, lo está ganando en el Estadio Hidalgo 0-1 el equipo de El Necaxa. Por cierto, Diego, segundo gol de Espíndola en la temporada, ya había aparecido en una combinación con Valencia en la fecha 4 frente al equipo de León, y ahora este tanto ante los Tuzos del Pachuca.
2: Refuerzo para esta temporada, ya lo decíamos, sobrino de Juan Román Riquelme.
1: ¿Qué tal?
2: Invente Espíndola, invente Martín.
1: ¿Algún tip, no? ¿Le habrá pasado en general de la vida del futbolista?
2: Yo imagino que sí, que Riquelme fue muy tranquilo, ¿no?
1: Sí.
2: Digo, tranquilo en el sentido extracancha, en el vestidor dicen que era bravísimo.
1: Sí.
2: Como líder. Al grado de no aceptar a Leo Messi en 2006.
1: Que era una selección argentina, yo creo que igual de los últimos 20 años, de las más talentosas, esa, Diego, del Mundial de Alemania 2006. Y también de las más partidas, ¿no? Y ahí cuando pones a ver todo el contexto de las riñas internas, de los de peso, de los Verón, de los Juan Pablo Sorín, del propio Juan Román Riquelme, no era un vestidor para nada sencillo.
2: No, de acuerdo. El balón filtrado para que Salo Rondón descargue la pelota ante la llegada ahora de Venegas, quien va a tener el esférico de larga distancia. Se anima Rivera, levantó el esférico por encima de la cabaña de Luis Jiménez, que va a tener saque de puerta el cancerbero de 21 años. A ver, si muchos decían que la mejor generación de la selección argentina de todos los tiempos era la del 2002, porque era algo que se hablaba con Marcelo Bielsa,
1: sí,
2: al frente, Gabriel Omar Batistuta, Crespo, Ayala, Pochettino, Beón, Simeone, Almeida, Zanetti, que era un trabucazo, lo del 2006 era una bestialidad, con Riquelme, con Palermo, bueno, no sé si lo llamaban de manera, pero era la época en donde Palermo figuraba en Europa. La redonda la va a tener Owen González en el intento de desequilibrio, va a enfrentar la marca, Owen el impacto y después Checho Barreto de cabeza terminó rechazando para que el rebote le quede lejos de su área Rodolfo Pizarro, y para que la pide Idrissi sobre la banda de la izquierda, allá libera el ex del Guadalajara, el campeón en 2017 con Chivas, jugó para Usama e Idrissi, Isidro juega para que se acerque, para que alargue Rivera, no le dieron la zancada para recuperar el balón, pero acá lo va a hacer en el campo enemigo para jugar con Ian Zavala, que levanta la cabeza, desde ahí mete centro, Rondón gana. Se impuso Ochoa en el forcejeo, pedía infracción a Oliveros, se saque de puerta que va a tener Jiménez.
1: Pero ahí aparece de cabeza, ¿no? Eso es una buena noticia y que buscará darle más continuidad a acciones como esas el equipo del Pachuca. Este centro por el costado de la derecha ganó en el forcejeo. Dos pasitos detrás del área chica, Salomón Rondón no le pudo dar la dirección que sabemos que le puede dar un especialista con la testa, que es el venezolano, pero en medida de que pueda encontrar el equipo de Benjamín Mora más a Salomón Rondón, estaremos hablando de que te puede generar esa sensación de peligro. 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
1: Para que no se lo pierda, Owen González, vértice del área sobre la izquierda, enganchó hacia adentro, encontró a Emilio Rodríguez de derecha. La prendió, fue de zurda al final el ex del Celta de Vigo, que lo encontraron por dentro. Fue pedazo al final. Soltó el escopetazo el nacido en Monterrey, Nuevo León. Muy desviado de la cabaña de Carlos Moreno, que tiene saque de puerta.
0: Ahí está Pedro Pedraza, de quien hablábamos en la previa, precisamente con este volante que te puede llegar. Aquí dio unos pasos detrás de la media luna y vino con el disparo que mencionabas. Buscaba la horquilla y de repente por el ángulo que tenemos parecía muchísimo más peligrosa la acción. Pero ahí proyectándose Pedro Pedraza, que será su función mientras Leiva es el encargado de cuidarle un poco más la espalda a él y al resto de los atacantes del Necaxa.
1: Sí, señor. Balón que tiene Martínez, recargado para que venga Rodríguez, Emilio. Ahora el futbolista nacido en Santiago de Querétaro, retroceden y le van a dar la vuelta para que llegue la redonda al anillo de medio campo con Agustín Oliveros. Ochoa de primera intención hacia atrás para que llegue Luis Jiménez. Largo el esférico, pone a competir Emilio Rodríguez con el cabezazo de Venegas y la redonda la termina regalando Checho Barreto en el medio terreno, donde trabaron, ganaron por parte de Dani Leiva, el que se impuso ya en el medio campo, y el esférico va a terminar en los pies de Diego Ochoa. Con la cabeza levantada, conduce, entrega, y el que recibe es Carlitos Vargas. De nuevo Ochoa
2: haciendo una función muy similar a lo que en Juárez hace hoy Denzel García, ¿no? O sea, yo lo veo como un central, pero después se desprende como una especie de contención al momento de salir con el balón, y ya empiezan los diferentes mecanismos de Juan Máximo Reynoso a funcionar.
0: Sí, tiene las condiciones para llevar a cabo ese juego. Es muy interesante ir conociendo a Juan Reynoso, porque este equipo está cambiado, lo mencionamos después de esta.
1: Carranza, descarga de primera para la llegada ahora que va a tener con proyección el conjunto necaxista. El cambio de juego, el balón que vuela para que Martínez toque para Emilio Rodríguez, vértice del área sobre la derecha. Este siempre le pega, quiso encarar en el mano a mano a Venegas, le terminó ganando el balón en el rebote. El servicio, quien llega, no puede aparecer Carranza. El rechace por parte de la defensa del conjunto hidalguense a través de Sebastián Santos. El balón termina en córner y será tiro de esquina que va a tener el conjunto de Pachuca. 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Acá el balón va a volar al área, pero ya se ve mucho más inclinado el campo a favor de Necaxa en este primer tiempo.
0: La sensación de que cuando la tienen puede ser de peligro, ¿no? La anterior que mencionabas de Pedraza, las 12 de Owen. Bueno, Owen González termina por participar por izquierda en esa jugada de el gol. Después abanicaron el pase que les puso, pero da esa impresión que Owen González, cuando tiene la pelota, pueden pasar cosas importantes. Hoy jugando por la izquierda, estamos muy acostumbrados a verlo por derecha también, pero hoy, para que acomoden las piezas con Rodríguez del otro lado, vemos a Owen por izquierda y no ha desentonado.
1: De acuerdo. Esta cancha es muy especial para Juan Máximo Reynoso, ahora lo vamos a platicar. Vértice, o mejor dicho, banderín derecho, jugaron en corto, el tiro de esquina la va a tener Emilio Rodríguez con la cabeza levantada en el segundo palo, la pide Carranza. Emilio va a encarar en el mano a mano, ganó Emilio, va al arco Emilio por encima de la cabaña de Carlos Moreno, que tendrá saque de puerta. Cruz Azul no le podía ganar a nadie. No sé si usted se acuerda de aquel partido en donde jugó colgado del travesaño Cruz Azul. Aquí ganó 1-0 con el tanto de Escobar. Fue el primer triunfo de Cruz Azul en el torneo del título de Juan Máximo Reynoso.
0: Ok, aquí empezó, digamos, sí, la buena racha del Cruz Azul.
1: Y si no me falla la memoria, tuvo 12 o 13 triunfos consecutivos.
0: Sí,
1: fue. Igualó la marca de León.
0: Sí, sí, sí, que era muy reciente también, sí, ¿no? León con Ignacio Ambriz. Sí, es cierto, me acuerdo de esta racha. No recordaba que aquí había comenzado, pero mira, ahí está, es un escenario que le suele ir bien a Juan Máximo Reynoso y que de momento tiene la victoria.
1: Levanta la pelota para buscar a Salomón Rondón. El anticipo es bueno de Olivero, la redonda que queda a media luna. Ojo, la falta es por detrás y Maximiliano Quintero Hernández la vio a 2 metros. Decidió que no era infracción y dejó correr. Reventó Necaxa, buscaba la Carranza. El balón en el rebote le queda a Bauerman. Para mí era falta cantada que Maximiliano Quintero Hernández, es increíble que no viera.
0: Sí, porque además se venía perfilando bien, ¿no? Y da la impresión que lo traban ahí a espaldas y por eso no puede proyectarse.
1: Y acá larga la pelota Sebastián Santos con una finta. Intenta en el duelo uno contra uno con Carlitos Vargas ganar. Termina imponiéndose para conseguir el balón de manos. Acá la redonda de Sergio Rodríguez. Ya viéndola en repetición, creo que no es tan falta, ¿no?
0: No sé si arriba se quejaba de un jaloneo Rodríguez por parte del equipo de los Tuzos del Pachuca. Me da esa impresión, ¿eh? Porque en la primera sí nos daba la sensación que abajo lo pudo haber trabado. Creo que ahí no hay absolutamente nada.

0: no sé si se quejaba ahí arriba de un jaloneo en el brazo derecho.
1: Ya pone en movimiento el balón de manos del conjunto de Pachuca. Cristian Rivera eleva pelota al área donde Salomón Rondón no puede ganar. Saca Emilio Martínez, el nacido en Córdoba, Veracruz. Rompe Owen González en el intento de recuperación. Van a buscar a Carranza, el ex del Feyenoord, uno de los primeros fichajes en la historia del Inter de Miami. Creo que compartió con Rodolfo Pizarro, si no me falla la memoria, Carranza.
2: Sí, por los años me suena, ¿eh? Que pudo haber estado con Rodolfo Pizarro. Es Inter de Miami que antes de cocinar, ¿no? Lo que ya después terminamos por ver con el equipo precisamente. Pero sí, ahí estuvo Julián Carranza. También en Filadelfia le fue muy bien. Tuvo dos temporadas seguidas marcando 14 goles ahí en la MLS.
1: Antes ahí posición en fuera de juego. Y será pelota a favor de el conjunto necaxista. Adelantadísimo estaba Ian Zavala y al final estaba en una muy buena posición para seguir peleando por la redonda. Carlitos Vargas, la redonda larga para que la baje Carranza de frente a Owen González. Antes infracción sobre Checho Barreto, se molesta Carranza. Habrá que ver, porque a mí me queda la duda si es infracción como tal sobre Barreto.
2: Sí, que además era una jugada manifiesta, ¿no? Donde ya había salido beneficiado el Necaxa, de ahí la molestia de Carranza que recibe de espaldas. Híjole, a mí no me parece así de entrada una infracción por parte de Carranza, ¿eh? Me parece que está protegiendo con el cuerpo, además de espaldas, a el defensa esta jugada, y que al sentir el contacto el zaguero central del equipo del Pachuca termina tendido sobre el césped. Pero en fin, marcaron la infracción a la ofensiva. 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
1: Barcelona sin Rafinha, pero que viene de ganar 3-0 en contra del Getafe cuando ya son 27:30 en la señal de TUDN Radio. Y vamos contigo, Bonce, para que nos platiques de todo lo que tiene Verizon por lo pronto.
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1: Gracias, Monse. El cambio de juego, la bola que vuela para que venga ahora Owen González sobre el corredor de la izquierda. Tiene libertad para ingresar al área y ahí lo va a esperar Sebastián Santos. Owen va al arco. Carlos Moreno termina lavando su error del tanto. Evita que Owen González ponga el 2-0 y tiro de esquina que va a tener el conjunto de Necaxa. 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En los cambios de juego está encontrando Necaxa espacio con Owen González, Dylan.
2: Sí, porque recibió placer, con mucho espacio. Se fue metiendo solo ahí al área hasta lanzar el disparo sobre Moreno, que relatas bien. Termina por tener una muy, pero muy buena atajada el guardameta del equipo del Pachuca. Pero lo mencionábamos, cuando Owen González toma la pelota, de esa sensación de peligro, aquí por tercera vez apareció el extremo por izquierda del equipo necaxista generando una jugada importante.
1: Van a jugar ahora el balón directo al área a través de Spindola, buscando el primer poste, la jugada prefabricada. Intentaban el taconazo para Emilio Rodríguez, cosas que ya son de Juan Máximo Reynoso. Esférica de Spindola, balón que vuela, ¡Carranza! Se encontró el balón, era para el 2-0. Oliveros fue el que terminó rematando, pide una mano. Pide un desvío, algo pide Oliveros, pero lo que de verdad tendría que haber hecho era rematar con dirección al arco para poner el 2-0, Dylan.
2: Sí, porque estaba detrás del área chica y llegaba, se desentiende de Bauerman en esta última acción. Oliveros llega por arriba con ese impacto con la cabeza, se queja de la infracción, pero siendo un elemento de defensa que tiene buena noción del juego aéreo ahí el futbolista Charrúa, esta jugada pudo haber terminado muy, pero muy diferente, y las sensaciones de que Necaxa deja ir una muy buena oportunidad de tener más margen en el marcador.
1: Leiva jugó ahora para Carranza, que se botó, dejó el balón con Espíndola y ahora Owen González no puede progresar. El rebote favorece en tres cuartos de propio terreno a los Tuzos con Bauerman. Moreno en la salida y la total libertad de Checho Barreto para cargar la pelota con la pierna derecha y entregar adelante para donde está Venegas. El movimiento de Idrissi desaparecido en los últimos 10 minutos, Ousama, pero van a ceder el balón para Pizarro. Rodolfo, la marcación de Diego Ochoa, que va hasta la banda en contra del exfutbolista del AEK de Atenas y del Inter de Miami. Redonda que tiene Ousama Idrissi de larga distancia, siempre se anima, el balón salió rebotado en Emilio Martínez y la va a tener ahora de nuevo el conjunto de Benjamín Mora. Zavala ahí, tira centro, el último en tocar, dice el silbante, fue Carlitos Vargas y tira de

0: Que va a tener Necaxa cuando necesites una batería. 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Es a final de cuentas córner para los Tuzos. Jugaron en corto para sorprender con Rodolfo. Pisaron el primer palo, se va a dar la media vuelta. Buen centro, ¿quién busca? Recentro de Checho Barreto, cortó con la cabeza y apareció Carlitos Vargas. Y ahora el recentro para que la baje Rodolfo Pizarro. Intenta Rondón en el área chica, rompe de puños Quilenes. Peinada de Santos. Antes fuera de lugar, dice Maximiliano Quintero Hernández.
1: Sí, ha intentado Luis Jiménez ser pragmático con este tipo de acciones donde parecía tener todo para quedarse con la pelota. A final de cuentas decide mandarlo más lejos que pueda con los puños, pero me parece que se ha visto inseguro en algunas de estas acciones el guardameta Luis Jiménez por parte del equipo necaxista. Ya tenemos 30 minutos de este partido y recuerden, más de la Champions League, Atlético de Madrid frente al Manchester United, este martes a partir de las 3 de la tarde del Este, las 2 del Centro, las 12 del Pacífico por TUDN Extra en Euforia.
0: Un United que viene de un momento bochornosísimo, ¿no? El empate de último minuto en contra de uno de los equipos que menos goles tienen en la Premier League, el Tottenham Hotspur. Acá también Carranza lo llevó al terreno de juego. Venegas, fue Pizarro, es falta. En eso solamente lo deja Maximiliano Quintero Hernández, pero a ver, ¿cómo de la ilusión de Michael Carrick?
1: Sí.
0: Y del Manchester United por tener ya por fin un proceso largo, se está desvaneciendo de nuevo, ¿no?
1: Sí, parece que la euforia que termina por presentarse, ¿no?, en la temporada pasada, poco a poco va perdiendo crédito y necesitaría dar golpes de autoridad del Manchester United sobre la mesa para esta situación, porque lo que es cierto, Diego, es que pasan y pasan las temporadas y ya son 13 desde que se fue Sir Alex Ferguson y seguimos dimensionando cada vez más lo que era el entrenador escocés, bueno, que era más que un entrenador precisamente en el United.
0: El manager durante más de 2 décadas. Balón que jugaron en corto, la levanta al área Oliveros, es el que no llegó para Emilio Rodríguez y la va a tener Moreno, que la va a poner en el cielo hidalguense. A que la busque Ian Zavala, que ganaba en la primera. No pudo jugar para Rodolfo Pizarro, que reclamaba una infracción. Le va a quedar a Jiménez, que trae el balón a su área con mucha tranquilidad. El que observaron ha sido en Aguascalientes de 1.95 de estatura, 21 años, una estatura muy importante para un cancerbero tan joven. Ya lo iremos viendo conforme se desarrollen las temporadas, porque honestamente encontrarte un portero joven y que tenga una carrera estable es difícil, Dylan.
1: Sí, sí, sí, es algo que no se presenta y esos cupos los vemos en muchas ocasiones, en muchos equipos importantes, ¿no? Ocupados además por guardametas extranjeros. Ahí está recibiendo la oportunidad Jiménez, lo hemos visto constante en la anterior gestión. En el otro partido vimos a Christopher Andrade, el canterano del Atlas.
0: De acuerdo. Balón que tiene en salida Oliveros, jugó para Pedraza y ahora Vargas, el esférico con Juan González, que bien se botó para recibir Julián Carranza, acarrea el ex del Feyenoord que no anda fino, le robó el balón cuando alargó la pelota Eduardo Bauerman en 3/4 de terreno de los Tuzos y ahora se apoya en Checho Barreto. A ver, Carranza tiene una muy buena función para botarse, pero le está costando, ¿no? Relacionarse con sus compañeros, retener el balón, le está costando bastante al argentino.
1: Sí, porque parece que los otros elementos de ataque han sido más bien por jugadas aisladas, por los que los hemos visto bien, lo de Hugo González cuando prueba por la individual, en conducción sobre todo, lo de Rodríguez que ha probado disparo, pero son acciones aisladas, no tanto de fusionarse con Julián Carranza ahí, en ese último tercio del terreno de juego.
0: Balón que no abandona la cancha, Checho Barreto retiene y juega para Bauerman en el anillo de medio terreno cuando nos quedan 11 minutos. En este primer tiempo en la señal de TUDN Radio, por lo pronto desde el 14 el triunfo parcial con el tanto de Espíndola de Necaxa, el servicio al área cayó Rondón.
1: Existe por parte de el defensa hidrocálido, pero sí aprovecha muy bien la inercia de esa jugada para ponerse flojito Salomón Rondón y castigando la juventud por parte del zaguero central necaxista en esta jugada del penalti. Se vendrá la oportunidad entonces desde los 11 pasos, inmejorable para el equipo de los Tuzos del Pachuca, Rondón todavía no toma la pelota, pero ya sabemos cómo es la tendencia, ¿no? Hoy en día que se van rolando ahí el balón como si absorbieras las malas vibras o la presión de Guiño y después se la dan al cobrador.
2: Que para la experiencia de Rondón yo no creo que lo necesite. A lo mejor. Sí, de acuerdo. Yo lo único que haré es proteger el manchón de penal. Porque en la plática y demás con el árbitro lo van tallando poco a poco y se puede llegar a ser complicado. Pero para la experiencia de Rondón es tomar el balón y cobrar.
1: Y la van a checar para corroborarla desde el VAR, ¿no?
2: Para mí es muy rigorista.
1: Sí, es que para hacer un penal da la impresión que se necesita algo más, ¿no? Lo mencionábamos, viene el forcejeo, pero pues parece hasta cierto punto un golpeo parte del juego. No que tú digas un jalonazo, un te impedí saltar, una de estas situaciones para marginar a Rondón de llegar con la pelota. A mí también me pareció rigorista de primera. Y no sé, Diego, fíjate que estamos viendo la repetición. No sé qué tanto entra en la ecuación que no era una pelota tan cómoda. Es decir, me da la impresión que iba muy por arriba de Salomón Rondón.
2: Ni Borja de chilena la alcanza, ¿no?
1: Correcto.
2: A ver, este criterio lo aplicaron en el Clásico Nacional, cuando no llegaba Dagoberto Espinosa, a pesar de haber una obstrucción por parte de un futbolista del Club Deportivo Guadalajara, no se sancionó un fuera de lugar. Y creo que en un penal debería de aplicar casi lo mismo, ¿no?
1: Totalmente, sí, porque está prácticamente sin posibilidad de disputar esa pelota, Rondón, que va muy, pero muy por arriba.
2: O sea, fielmente no es un balón en disputa.
1: No, y cuando metes en la ecuación eso, ¿no? Ni una falta tan contundente, y una pelota a la que no iba a llegar Salomón Rondón, la decisión debería de ser echarlo para atrás.
2: Ahora, que también, pues mientras el balón está en juego y hay una infracción, el árbitro está con la capacidad de sancionar, ¿no?
1: Sí.
2: Ya si le habla al VAR a Maximiliano Quintero es que consideran que él se equivocó.
1: Que hay mucha materia gris, lo cierto es que se ha tardado ahí el árbitro central.
2: Es que no hay una toma contundente, o sea, no hay. Es increíble que a pesar de ser una jugada lateral,
1: sí,
2: y que se ven de frente desde la banda, desde las bancas de los entrenadores, los dos futbolistas y sus manos, no tengamos una toma a ras de césped.
1: Sí, que solventaría muchísimo de estas situaciones. Y además siento que las más cercanas que llegamos a ver en la repetición nosotros son las que no le han enviado precisamente al silbante central. Pero mira, no es un movimiento de falta que ni siquiera se ve que haga un movimiento muy antinatural, ¿no? Que tú digas, tomó impulso, se ve un forcejeo de brazos muy agresivo por parte del defensa necaxista. No da esa impresión precisamente. Bueno, el árbitro hasta está volteando a ver a los alrededores. No, que vea la pantalla para corroborar la acción, que aquí se vendrá el dictamen.
2: Sí, señor. Allá viene Maximiliano Quintero Hernández y todo indica que lo va a anular el árbitro del compromiso. Lo escuchamos.
3: Después de la revisión en cancha, la decisión es no penal del jugador número 15, acción de juego natural.
2: Impenal.
3: Balón a tierra.
1: Impenal me gusta más, ¿eh? No sé cómo no lo agregaron a la raya aquella vez que fue utilizada.
2: Pero bueno, buena decisión creo yo por parte de Maximiliano Quintero Hernández. Ahora el tema será cuánto vamos a añadir,
1: sí,
2: para ir al medio tiempo, ¿no?
1: Después de esta última acción donde se perdieron los minutos, qué bueno que imperó la justicia deportiva. Eso sí, se perdieron algunos minutitos y tendremos que tomarlo en consideración al momento de compensar el tiempo. 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
2: Ahí vamos a tener a Tomás Aranda, un chico de 21 años, ¿no? Que eligió Lionel Messi dentro de los... de la mano del patrocinador de Messi, como las 10 promesas a futuro.
1: Ah, mira.
2: Ahí colocó a Gilberto Mora, supuestamente en su listado de Lionel Messi. A Keith Smith, a Touman, en inglés, el balón filtrado para que venga ahora el Sammy Gris, interior del área, tira centros para Pizarro. El corte en defensa por parte del conjunto hidrocálido y la redonda que abandona el terreno de juego para que sea tiro de esquina. 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El corner para el conjunto de Benjamín Mora. Balón que va a cobrar Idris y rosca hacia adentro. Espera Rondón el servicio. Jiménez le tira el puño. No se podía quedar con ella. Reclamaba la falta. Y la salida la va a tener Espíndola, que alarga pelota. Acelera el argentino. Ya va a superar el medio terreno. Jugó para la velocidad de Owen González. En el último tercio del terreno de juego, Owen retiene. Le pica Espíndola. Balón para Espíndola.

0: asiste Juan Máximo Reynoso de un tiro de esquina. La salida de Espíndola, largó pelota, jugó para Owen González sobre la banda de la izquierda, de Owen para Espíndola, ingresó al área y fue generoso. Se dio para Carranza, que tomó su tiempo. Frenó el esférico. De frente a Moreno, definió al palo izquierdo de la cabaña de los Tuzos. Y antes del medio tiempo, 2-0 Necaxa sobre Pachuca. Dylan Sandoval.
1: Bueno, hay demasiadas notas positivas para el Necaxa aquí. La velocidad para salir precisamente en contragolpe por esa banda de la izquierda. La participación de Juan González, que lo mencionábamos, ya había tenido hasta 3 oportunidades claras. Y que qué bárbaro, lo va a soñar por ese sector. Santos de la Pradera por la derecha. Luego el pase que tiene con Espíndola, pero la frialdad del argentino, ¿no? Sobre todo, ahí se ve la visión que tiene para asistir precisamente. No se vuelve loco y prefiere habilitar a Carranza, a pesar de que achicó Moreno. Termina por definir muy bien Espíndola, que con esta anotación llega Carranza a 7 anotaciones, el segundo goleador del campeonato debajo de Salomón Rondón. Ya es en solitario el argentino Carranza.
0: 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Y el 0-2 de Carranza en el gran contragolpe del equipo necaxista. La pelota que va a tener ahora en servicio, que pasa de Venegas hasta Jiménez, por fin se quedó con ella cuando ya tenemos 40. En la Bella Airosa, 0-2, Necaxa le está pegando a Pachuca.
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0: Retomando el tema del gol, yo lo dije en el relato, para mí Carranza estaba tardando muchísimo en definir, porque para mí era un balón a modo para tocar de primera.
2: Sí, pues dejó que Moreno le achicara mucho, por un momento parecía que iba a impactar, ¿no?, el balón sobre el guardameta del equipo del Pachuca. Alcanza aún así encontrar la forma correcta de hacer el gol. Y cómo le ha sufrido, Diego, también en la lateral por la derecha, el equipo del Pachuca. Este partido, sí, con el tema de Sebastián Santos, que es cierto, quizás no un error muy serio, pero sí lo ha superado con facilidad Owen González con su velocidad y con ese espacio. Pero te lo digo porque antes de ver a Sebastián Santos veíamos mucho en ese puesto a Carlos Sánchez, y tuvo sus errores con Cincinnati. Me acuerdo en la Leagues Cup le ganaron la carrera, abanica en una jugada que termina en gol. Es decir, ha tenido también sus temas Carlos Sánchez, que es el otro que puede ocupar esa pradera de la derecha. Y hoy Sebastián Santos, frente a un extremo muy habilidoso, le ha batallado demasiado.
0: Benjamín Mora ya luce inquieto en el banquillo. Yo no sé qué pueda suceder. El balón en el servicio para buscar allá Zavala, cayó al terreno de juego. El canterano de los Tuzos es el debutante del día de hoy. Acá vamos a tener la tecnología en precisión, el habilitamiento que hacen sobre la carrera de Owen González, que parecía, yo intuía que iba a ser fuera de lugar, pues no, parece que Cristian Rivera es el que lo habilita, ya con el SAOT y la toma que nos facilita la Liga MX. Fuerte abrazo a todos los que están con nosotros en arroba TUDN Radio, arroba soy Iker Kles. ¿Cómo me dijo que era su cuenta, señor?
2: Arroba @tsandoval95 en X y Dylan Sandoval Escoto en Instagram.
0: Dylan Sandoval Escoto en Instagram.
2: Sí, señor.
0: Para que estén ahí, arroba la mano del Diego guión bajo, para que nos acompañen por lo pronto.
2: Qué bárbaro. Usted debió de haber sido del Barcelona y de Boca, con ese nombre y con esa cuenta.
0: Híjole, es que Diegos hay muchos y tuvimos que recurrir a ese nombre, a ese usuario.
2: Nah, está muy bien tirada, ¿eh?
0: Sí, pero pues no.
2: De Boca ni Barça.
0: De Boca podría ser.
2: Sí.
0: Del Barcelona
2: nunca, ¿no?
0: Creo que ni en otra vida.
2: Innegociable, sí.
0: Redonda, que tiene ahora Carlos Moreno. No ha podido ser factor. Solamente detuvo el disparo de Owen González antes de el segundo tanto. ¿Y cuánto más se va a jugar, Dylan?
2: 7 minutotes, en gran parte por esa jugada, ¿no?, que mencionábamos de el VAR, pero son 7 minutos más a esta primera mitad.
0: El señor, acá la tiene Pizarro, anillo de medio terreno, Rodolfo Carrey, conociendo a Mora de seguro va a hacer cambios en el complemento.
2: Sí, y además tiene buenos en la banca, ¿eh?
0: Idrissi en medio de 2, ingresó al área, sigue Usama, punteó, reclama penal, se quedó tendido, no hay nada. Maximiliano Quintero Hernández no señaló jamás la infracción. Y la pelota la va a tener desde su dominio Carlos Moreno. La salida con Bauerman, el complemento con River en el anillo de medio terreno. La pedía en corto
3: allá Rodolfo Pizarro extiende sobre la banda de izquierda, insiste Usama, vértice del área de aquel costado, sigue Usama, juega hacia atrás, Pizarro no impacta, decide darle toda la vuelta a la carrera, velocidad para que la tenga ahora el canterano de León, Sebastián Santos, y después en el anillo de medio terreno Bauerman. Pachuca que propone, que intenta, pero que no logra tocar el arco de Jiménez. Pizarro para Checho Barreto, levanta centro frontal, inocente para que haya saque de puerta favorable a Jiménez.
2: Parece que le quemaba la pelota el equipo de los Tuzos del Pachuca finalizando la jugada, pero de una manera muy poco efectiva, cuando ya estamos viendo que absolutamente todos los elementos del equipo hidalguense, del equipo de casa, están haciendo ejercicios de calentamiento. Yo creo, en pro de lo que mencionabas, muy probablemente veremos modificaciones al inicio del segundo tiempo por parte de Benjamín Mora. Necaxa también ya haciendo ejercicios de calentamiento ahí con su banquillo. Pero ahora que relatabas esa jugada de Idrissi, es cierto que no ha sido lúcido el exfutbolista de el Sevilla. Cuando tomas en cuenta eso, en que por derecha Ian Zavala no deja de ser un debutante, si le vieron condiciones es por eso que está aquí sobre el césped, pero no deja de ser un debutante. Y Pizarro, que por supuesto, salvo esa jugada al principio del partido, no ha tenido incidencia en el enfrentamiento, pues es fácil explicar por qué el Pachuca no ha generado con mucha lucidez.
3: Y acá Carranza se enganchó con Venegas, algunos empujones, pero hasta ahí. Gracias a toda la gente que nos ha sintonizado, ya estamos en el ocaso del primer tiempo. Por lo pronto 0-2 al 14 y más tarde al 30 y al 41, 40 mejor dicho, llegó el tanto de Julián Carranza para la escuadra necaxista de Juan Máximo Reynoso, que la próxima semana se va a enfrentar a los rojinegros del Atlas.
2: Sí, señor.
3: Unos zorros que están metidos en las primeras posiciones, en el sexto escalón, si no me falla la memoria, con 18 unidades. El equipo de Hernán Jorge Crespo, la bola va larga para Zavala, buena lectura de Jiménez para salir y romper. Divide de pierna derecha para que el varón abandone la cancha y será lateral a favor de Sebastián Santos y Pachuca.
2: Correcto, en el sexto puesto y a la espera de lo que haga Pumas Cruz Azul, ¿no? Le vendría bien Atlas, mínimo el empate del azul, porque si gana el equipo de Joel Wiki podría desplazar un puesto más al rojinegro.
3: Caer al séptimo lugar. Creo, pienso,
2: ajá,
3: que Atlas va a tener la posibilidad latente de ingresar a Liguilla, porque le queda Necaxa, ya lo decíamos, le queda San Luis, le queda también el conjunto de Juárez y le queda el enfrentamiento en contra de Puebla. Ahora, de esos equipos, pues la gran mayoría son de visita. Falta de Rondón en el interior del área sobre Diego Ochoa. El forcejeo se volvieron a tomar. La redonda pasó en el servicio de Usama Idrissi y al final no pudo llegar absolutamente nadie. Tampoco lo hizo Sergio Rodríguez para rematar a Isaac de puerta que va a tener Luis Jiménez.
2: No, y es una realidad también, Diego. Digo, el fútbol no siempre tiene por qué ser lineal, pero que ya ha pasado los primeros partidos, por así decirlo, gran parte del torneo para Crespo, para conocer a su equipo, las incorporaciones, eso sí, muchos para adaptarse, ¿no? El tema de Zenón, que lo mencionabas, que termina por aparecer también el día de ayer. Entonces, uno pensaría que podría venir todavía en línea ascendente el rojinegro.
3: Sí, señor. Con un muy buen medio campo, Kevin Zenón, ya marcó Esteves también, no lo ha hecho Montiel, pero sí, ha aparecido como titular en contra de Xolos y también el día de ayer en contra del Club Deportivo Guadalajara. Rivera y la salida, proyecta para que la tenga Checho Barreto, se ofrece como opción de nuevo Rivera, mejora el balón a que la tenga Idrissi, conectó con Venegas que se equivocó en el servicio corto, Venegas termina punteando para buscar adelante, Emilio Martínez termina dividiendo el de Córdoba a Veracruz para que la redonda abandone el terreno de juego y sea lateral favorable al cuadro local. Redonda que tiene Rodolfo Pizarro, deja hacia atrás Venegas de nuevo. Nacido en Acámbaro, Guanajuato, exfutbolista del Everton, canterano de esta institución además. Venegas y el rechazo por parte de Carlitos Vargas, que sea tiro de esquina a favor de los Tuzos del Pachuca.
2: Ha estado bien Vargas, en su función como lateral por izquierda, no lo ha inquietado demasiado Zavala ni Santos cuando se proyecta por ese sector. Ha tenido algunos cruces defensivos claves, un elemento que sabemos que puede jugar de lateral y central.
3: Sí, señor. La bola que vuela al área, terminó mandándola por encima de la cabaña de Luis Jiménez, Checho Barreto, que alcanzó a llegar de pierna derecha al impacto